0: con el accionar del principal sospechoso.
1: Un concejal libertario de San Isidro, en la provincia de Buenos Aires, deberá pagar 12 millones de pesos por acosar a una empleada.
2: La agresión del dirigente político, ocurrida en octubre del año 2023, fue captada en video por una cámara de seguridad y se viralizó recientemente a través de las redes sociales. De esta manera, Alberto Montes, concejal de San Isidro por la Libertad Avanza, deberá pagar 12 millones de pesos por abusar sexualmente de una empleada en un episodio que quedó registrado por cámaras de seguridad. La víctima hizo la denuncia en el año 2023 y la justicia logró un acuerdo entre las partes en mayo de este año. Mauricio Conti, Cadena 3 Buenos Aires.
0: Patricia Bullrich se abstuvo de votar en contra de retirar el pliego de María Verónica Micheli como candidata a jueza federal.
1: La senadora nacional y jefa del bloque de La Libertad Avanza se diferenció del Poder Ejecutivo al ejercer su objeción de conciencia.
3: Consecuencias disciplinarias a una persona por una relación familiar. Acá la evaluación que hace el Senado de la Nación es por los méritos, y estos méritos se han merituado exactamente en los distintos pasos hasta llegar a la audiencia. En ese sentido, considero que las personas son únicas e irrepetibles, que no se puede generar una responsabilidad colectiva en algo que es meramente una responsabilidad individual, y en consecuencia, y siendo presidente de este bloque, me voy a abstener de votar en contra de la jueza Micheli.
0: Suspendieron a la fiscal que demoró una investigación que derivó en un femicidio en la ciudad de Rosario.
1: María Verónica Valari fue suspendida de sus funciones por 90 días sin goce de sueldo.
4: En un caso vinculado a la investigación por violencia de género contra Jonathan Omil, quien posteriormente quedó acusado por el femicidio de la enfermera Ailena Yelén Ollero, asesinada en febrero del año 2025 en Barrio Belgrano de la ciudad de Rosario. La sesión conjunta de ambas cámaras cotejó la existencia del quórum en sendos cuerpos que luego por separado confirmaron el dictamen de la bicameral, que finalmente se inclinó por un castigo menos severo que los 180 días que oficialmente e inicialmente se habían planteado. El caso de la fiscal Valari se ha seguido con atención especialmente en la ciudad del sur provincial y la fiscal ha sido apartada de las áreas especializadas en violencia de género dentro del MPA y hasta este jueves 4 de junio desempeñaba funciones en otra dependencia.
0: Estados Unidos impuso sanciones al actual presidente de Cuba y a un hijo de Raúl Castro.
1: Se trata de una nueva medida de Washington para intensificar la presión sobre los líderes de la isla tras el bloqueo energético.
5: Deportes. Fórmula 1 Internacional, mañana desde las 8:30 comenzarán las pruebas libres preparatorias para el Gran Premio de Mónaco, que se realizará el próximo domingo desde las 10 con la participación del argentino Franco Colapinto. En fútbol, partidos amistosos internacionales, España e Irak igualaron 1-1, en tanto Costa de Marfil derrotó a Francia por 2-1.
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13: Son las 9 de la noche y 7 minutos y aquí seguimos en Amamos Argentina, en Rosario, en los estudios de Cadena 3 en Rosario, donde habitualmente está Vero Marlup, y aquí seguimos.
14: Claro, pero además es el placer de recibirte en esta ciudad y de seguir sumando kilómetros de radio, como es esta linda y bella costumbre.
13: Y esta esquina que hace el estudio, que da a la calle, es una manera muy amable de hacer radio.
14: Claro que sí, estamos conectados. Tenemos un ventanal precioso sobre calle Mitre y es una ventana a la vida.
13: Una ventana al mundo. Los operadores esta noche aquí en Rosario son Daniel Bravo y Ariel Quiroga. En Córdoba está, como siempre, Martín Rodríguez, con Martín Bonansea y Majo Arrieta, ahí los dos peleando para que todo salga bien. Hoy ha sido un día muy especial. Les tengo que contar que Agustín González, Agustín, te has pasado todo el día en IDEA, todo el día.
15: Bueno, pero son buenos lugares para estar, para aprender, para escuchar. Es un gusto.
13: Por supuesto. Pero fuera de la redacción, todo el día afuera, comiendo al paso y sin cenar y sin merendar, y no sé si te habrás tomado 20 cafés. Nosotros hemos estado en Agroactiva todo el día. Agroactiva es un lugar enorme, gigante, en donde hemos ido viendo, buscando las notas hasta que hemos encontrado cosas interesantes, espero, para contarles. Y luego hay que venir desde Agroactiva hasta Rosario para visitar un museo del que me habían hablado y que recomendamos. Para una persona que ha nacido en España, entrar en el Museo Estévez es una experiencia gratificante. Y para una persona que haya nacido en Argentina, también. Así que vamos a hacer la invitación porque es jueves y es tiempo
14: de tertulia.
13: Llegamos como todos los jueves al tiempo de tertulia y hoy Vero Marlup, aprovechando que estamos en Rosario, me has traído a España.
16: Un patio español en el corazón de Rosario, y esta es la magia que tiene el Museo Estévez. Y por eso hemos elegido este espacio para hacer la tertulia. ¿Qué espacio más indicado que donde solían hacerse tertulias? Y estamos con la directora del museo, con Analía García. La verdad que es un placer invitarte y compartir esta tertulia.
17: Para mí es un placer recibirlos, realmente bienvenido, Chenar. Realmente es un placer para mí recibirte, Vero, siempre en la difusión del patrimonio de la ciudad de Rosario. Agradecerles a ambos de pensar en esta tertulia de los jueves en el Museo de Esteves.
16: Bueno, y en este caso, además, con la particularidad, muchas veces lo hemos hablado, traemos temas que tienen que ver con las mujeres. Y hablamos y discutimos e indagamos y nos preguntamos. Y en este caso, creo que es muy especial el lugar para poder preguntarnos sobre qué espacio ocupa, qué rol ocupa la mujer en el arte, pero no solamente ahora, sino cómo era décadas atrás. Y casualmente el museo tiene una historia muy particular para contarnos.
17: Sí, esta historia de que fue fruto de la donación de una mujer rosarina, esposa de quien sí ha pasado al reconocimiento de apellidos en la ciudad de Rosario como Odilo Esteves. Pero quien dona la casa en memoria de Odilo es su esposa, Firma Mayor. La familia Mayor, también descendientes de catalanes en la ciudad de Rosario, fue una familia que se dedicó a la fundición de metales. Habían llegado a la ciudad los Mayor y Taltabul a raíz de la ruptura con Juan Manuel de Rosas. Habían subido desde Buenos Aires en primer lugar habían recorrido el litoral y luego se afincan en la ciudad de Rosario. Firma Mayor fue nieta del primer maestro de Juan Taltabul en la ciudad, hija de este matrimonio de los Mayor Taltabul, dedicados a la fundición de metales. Ella fue obviamente una mujer alfabetizada, estudió en el colegio El Huerto y se casa hacia fines de 1870 con Odilo Esteves. En realidad compran esta casa cuando ya era un matrimonio grande, a sus 50 años, compran en 1921 este predio que era la famosa casa del matrimonio de Rita Alcácer y de Melitona Ibarlucea.
16: Una casa bellísima, pero además, Chema, y esto me parece que es muy interesante y es la riqueza también de la historia y de los historiadores cuando empiezan a indagar un poco. Porque probablemente los primeros registros históricos ponían más el ojo en Odilo Esteves y no en Firma Mayor, que sin embargo estuvo presente en cada una de las reuniones donde se fueron gestando los museos de la ciudad.
17: Claro, este museo es fruto de la donación de Firma Mayor en su legado testamentario, en un testamento hológrafo escrito a mano. Los museos surgieron en comienzos del siglo XX, fruto de una burguesía que anhelaba su poder político, comercial, su capital cultural. Es así que participan en el campo de las bellas artes, de la historia y de las ciencias naturales, y nacen los primeros tres museos.
13: Ahora, a mí me parece que se repite la historia en Argentina, en España, en Italia, en Francia, en Estados Unidos, en tantos lugares. Hay un matrimonio adinerado.
17: Sí.
13: Adinerado. El hombre tiene sus empresas, la mujer en gran medida es, en general, quien favorece que se creen los museos, que se abran los teatros, que haya un coro, una orquesta, una filarmónica. El que pasa es el marido.
17: Sí.
13: Y la mujer, rara vez, este museo se llama con el apellido del marido y recién me parece que ahora. Sí. Aparece o se pone en valor la figura de su mujer.
17: Sí, es así. Básicamente, los museos en la ciudad de Rosario fueron fruto de mujeres, porque Rosa Tiscornia, o sea, es quien busca específicamente el predio para que su hijo fallecido tuviera ese museo, digamos, si se construyera el museo de Juan B. Castañino. Y en este caso, Firma Mayor deja su casa para que los rosarinos conozcan el modo de vida en el que habían llegado, digamos, a lograr fruto de su negocio yerbatero. Entonces deja su casa en un testamento ológrafo, en un testamento escrito a mano, 4 años antes de fallecer. Ella fallece luego de cumplir 90 años.
16: Longeva.
17: Longeva, en 1964. Había vivido casi 20 años junto con el ama de llaves, la dama de compañía y otro personal que vivía aquí en los altos de este patio andaluz. Y por otro lado, su esposo había fallecido en 1944. Imagínense por radio donde se leía la noticia de este testamento, donde se dejaba la casa junto con semejante colección artística y de arte decorativo a la ciudad de Rosario para que se constituya un museo. Imagínense la municipalidad tomando la sorpresa y el cargo de tener que abrir un nuevo museo. Demora 4 años en aceptarlo. Se demora porque era un amplio cargo, una obligación pesada volver a abrir un museo.
13: Y también me parece que a veces porque la persona que gestiona, o una municipalidad o una provincia, le cuesta entender, y estamos hablando de 1964, que el patrimonio, esta donación de patrimonio, va a perdurar para todas las generaciones, incluso con las sorpresas posteriores, ¿no? Como la que hay en la entrada, que eso ya es, digamos, como la frutilla de este maravilloso pastel.
14: Es que además no podemos dejar de mencionar la particularidad de que en este espacio, en Rosario, en este momento confluyen 3 muestras de 3 artistas muy reconocidas.
17: Claro, y a su vez, tal como si fuera ese círculo vicioso, nosotros inauguramos, ¿no?, para este marco de marzo, donde en el reconocimiento de estas mujeres rosarinas, 3 exposiciones de grandes artistas de gran envergadura de la ciudad de Rosario. En realidad, la gran Nicola Costantino, donde Nicola, consagrada internacionalmente en la Bienal de Venecia, de manera nacional e internacional, una gran representante de la ciudad de Rosario que ha invitado, digamos, a las rupturas o a la disrupción del arte con su mirada de mujer, madre, ese campo femenino de trabajar sobre la estética. Ella trabaja desde muy joven en la empresa Duperial y allí entonces como percibe que la silicona podía simular la piel y con ello trabajar tal como si fuera la piel femenina en objetos decorativos o estéticos de la mujer de manera muy conflictiva, digamos, fuerte, interpelando al público en el arte. Y en este momento de su carrera, donde ha trabajado de modo de investigadora, una artista que investiga sobre la técnica japonesa de porcelana, que es una técnica nerikomi, y que lleva estéticamente a lo minucioso la creación de todo un follaje de flores, con un jardín invertido que trabajó de modo surrealista, donde rompe con la escala monumental del hall central del Museo Esteves, con sus raíces hacia arriba y que, tal como si fuera una selva de flores, indaga e interpela al público de manera llamativa, sí, para
13: sorpresiva.
16: Es increíble porque te invita a vivirla, porque básicamente es interactivo. ¿Hasta cuándo se puede visitar? Eso no me quiero olvidar de preguntarlo porque por ahí alguien quiere pasar.
17: Y los invitamos a pasar rápidamente porque es hasta el domingo 14 de junio. Quedan cerca de 10 días para visitar este jardín invertido de Nicola Costantino en el hall central, y que fue acompañada en la sala de exposiciones por la gran Fabiana Imola, y donde Fabiana trabajó con las sombras que dan los árboles en las riberas del Paraná, y esas sombras que ella pergenia, imaginó, las traspasa en grafito y luego en objetos metálicos que dan sombra sobre las paredes blancas de la sala de exposiciones. Y por otro lado, Patricia Espesot, donde reinauguramos la sala vestidor, terminamos de restaurar la sala vestidor que hacía 30 años que no se visitaba y que básicamente puede visitarse con la tesis doctoral de Patricia Espesot, que está expuesta en aquí al ladito nuestro, esas acuarelas también de la Pampa argentina, con una mirada que se cierra de estas tres mujeres artistas en el Museo Esteves.
16: Y Chema, tenemos a una directora de museo que se puso en su momento al hombro levantar esta casa, que claro, el paso del tiempo también llegamos había hecho mella. Y vos has tenido ahora la posibilidad. ¿Qué sentiste cuando entraste al museo? Contale a Analía.
13: De verdad, a los oyentes, a Analía y a los oyentes, es como si entraras en España, porque está claro que esta casa perteneció a familia española, este patio está muy bien conservado y está muy cerca del Monumento a la Bandera, así que quien venga a Rosario en los próximos 10 días o en adelante, porque habrá otras exposiciones, es muy recomendable que se pasen por este Museo Municipal de Arte Decorativo Firma y Odilo Estévez. Nosotros espero que nos vuelvan a invitar, pero para hacer el programa completo.
17: Con gran gusto, será un honor para nosotros, será un honor para el Museo Estévez recibirlos en el programa completo, recibirlos nuevamente por aquí y agradecer siempre la difusión del patrimonio del Museo Esteves.
16: Antes de despedirnos, yo quiero un apartado así chiquitito, porque el que nunca entró al museo, cuando entre, se va a encontrar con una sorpresa, que en el medio del hall central hay una especie de vitrina y por debajo, ¿qué es lo que vemos?
17: El yacimiento arqueológico más antiguo de la ciudad de Rosario, porque el matrimonio Esteves compró esta casa por la importancia que tiene en el casco histórico. La casa está ubicada frente a la Plaza 25 de Mayo, en diagonal a la Catedral, en diagonal a la Jefatura Política del municipio, y posee la medianera más antigua de la ciudad, de 1830. Y el yacimiento arqueológico más antiguo en pleno hall central, porque ese yacimiento son albañales, conductos de agua pluvial que iban al brocal de aljibe, que también se ve, del primer patio de la familia Ibarlucea. Porque aquí donde estamos, para los Ibarluceas, esto era una huerta en declive. Y en 1870 construyen esta segunda nave. El matrimonio Esteves, cuando lo compra, contrata a dos grandes arquitectos, José Gervinio y Leopoldo Schwarz, para darle un estilo particular a cada sector. Por eso la casa no solo es museo de arte decorativas, sino es una casa museo, donde se puede visualizar la historia de la ciudad de Rosario por completo.
16: La verdad que decir, en este patio andaluz, esta tertulia, ahora seguramente hacemos un brindis y cerramos como corresponde, Chema.
13: Cerramos dando las gracias, por supuesto, Nadia. Gracias, gracias por la hospitalidad.
17: A ustedes.
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13: Bueno, hoy ha sido un programa un poco especial, porque las entrevistas de Agroactiva las hemos tenido que grabar. Lógicamente, Agroactiva cierra a las 6 de la tarde. Y también hemos tenido que grabar la entrevista en el museo. El museo a esta hora está cerrado. Quizá, pero cuando vengamos en una oportunidad en el futuro, hagamos todo el programa y a esta hora esté por cerrar el museo.
14: Claro, que estemos nosotros casi cerrando el museo. ¿Por qué no?
13: Bueno, estábamos así comentando hace un instante que las grandes selecciones están o perdiendo o empatando. Ariel me decía, es que normal, va a jugar Argentina contra Honduras el sábado, y los dos llegábamos a la misma conclusión, y es que los jugadores no se quieren lesionar, o sea que quedan unos poquitos días. Así que, Agustín, tú has visto lo mal que ha jugado España, bueno, no lo has visto porque has estado en idea, y lo pésimo que ha jugado Francia y los malos resultados que están obteniendo las grandes selecciones.
15: Los vamos siguiendo a todos los resultados. Lo importante, igual, yo, por supuesto que uno siempre quiere ganar, que su equipo lo haga. España empató con Irak, pero nadie se va a confundir y pensar que ese es el nivel real de España. Lo lindo va a arrancar en una semana, aunque nosotros lo venimos viviendo hace ya varios días con nuestros compañeros por allá.
13: Y hay que adelantar que el próximo martes no habrá Amamos Argentina, porque Cadena 3, la cadena del Mundial, va a transmitir el partido de Argentina, el último partido preparatorio contra Islandia. Claro. ¿Tenemos algún mensaje?
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13: Pues nosotros estamos llegando al final de este programa. No sé si venir más veces a Rosario a hacer más programas en este estudio. El de Buenos Aires está genial.
14: No lo conozco, pero me han dicho que es muy lindo.
13: Este está muy bonito y tengo muchas ganas de conocer el estudio de Ushuaia.
14: Ah, ¿sabe pero usted? Qué lindo. Es un muy buen plan, Chema.
13: El que lo conoce de nosotros tres es Agustín Rodríguez. Agustín González.
15: Yo he estado en Ushuaia, que no solo es un estudio hermoso, sino que es el más austral del mundo en radio. Claro. Así que es impresionante.
13: Bueno, Agustín González lo conoce. Martín Rodríguez ha estado en la parte técnica en Córdoba con todos los compañeros técnicos. Majo Arrieta y Martín Bonansea en la producción. Aquí han estado Ariel Quiroga y Daniel Bravo. Hemos tenido el apoyo de Julián Maragliano en redes. Ha sido un placer estar aquí en Rosario. Esperamos volver muy pronto, siguiendo con nuestra rutina de consumir kilómetros de radio. Y estamos escuchando a Julieta Venegas, la mexicana. Ha elaborado esta canción, La Niña Futbolista. Y es que el Mundial no solo se disputa en Estados Unidos, también en Canadá y en México, que por cierto, el otro día escuché a un compañero decir que todas las selecciones, casi todas, han elegido México o Estados Unidos, excepto Canadá, que ha preferido seguir concentrada en el frío de su país.
14: ¡Ay, pobre!
13: En Canadá es verano, querido. Bueno, mañana volvemos con más Amamos Argentina. Nosotros vamos a seguir hablando de fútbol, porque llega ya Daniel Basterra, todo el equipo y la Copa del Hincha.

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Muy buenas noches. Iniciamos la Copa del Hincha. Estamos a jueves 4 de junio. Es nuestro cuarto programa que se va a extender durante todo el tiempo que dure la Copa del Mundo. Una Copa del Mundo que, futbolísticamente hablando, va a comenzar dentro de una semana. El jueves que viene. Jueves 11 a las 4 de la tarde. Estamos a menos de una semana, si se quiere. Si van a ser estrictos en cuanto al tiempo. Pero bueno, a las 4, el jueves que viene, a las 4 de la tarde, tendremos el partido inaugural justamente de la Copa del Mundo, que va a tener a México y a Sudáfrica en el primer partido. Así que estamos a menos ya de una semana del comienzo de la Copa del Mundo. Y por supuesto, palpitando todo lo que tiene que ver con la selección argentina, que va a jugar el día sábado un partido amistoso, el otro martes otro partido amistoso, uno con Honduras, el otro con Islandia, previo al partido del día 16. Argentina va a debutar el día 16 en la Copa del Mundo. Pero nosotros vivimos, a la par de los hinchas, todo lo que tiene que ver la Copa. Y uno de nuestros mejores representantes enviado es el Alambre Jalmorzuque, que está ya listo desde México. Y a él lo vamos a saludar en primera instancia. Alambre, ¿cómo estás? Buenas noches.

0: Mañana.
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2: Enseguida vamos, lo vamos a tomar de nuevo al alambre, vamos a ver, tiene una linda nota, ha hecho una linda nota en la jornada de hoy. Vamos a saludar a los viajeros, se están haciendo muchos kilómetros para ir del lugar donde estaban al primer partido amistoso de la selección argentina. Se trata de Claudio Giglioni, el Chelo Lamberti, el Mauri Coccolo y Juan Vallejo, al que vamos a saludar. No sé si ya llegaron, si todavía están en camino. Juan, ¿cómo estás? Buenas noches.
3: Dani, ¿cómo te va? El gusto de saludarte. Llegamos. Salimos hoy a las 7:10 de la mañana y llegamos a las 19:10. Es decir, tardamos 12 horas recorriendo prácticamente 715 millas, que serían aproximadamente 1.100 kilómetros en auto, con una travesía muy particular, ¿no? Con los equipos de Cadena 3. Haciendo 4 horas de programa en vivo en auto, 2 horas de Estadio 3, después hicimos la cadena del gol por la Popu, luego hicimos Vamos por Argentina, la cadena del gol, siempre me tocó manejar a mí, en eso sí me estafaron, hombre, vamos a decir, me tocó manejar a mí,
2: Giglioni. Sí, a mí me hubiera gustado.
3: Giglioni. Para que Giglioni se enojó. Se enojó mal.
4: Acaba, ¿qué tal? Acaba de decir 12 horas de viaje, menos 4 programas, queda 8. Yo manejé 8, usted 4. No sea mentiroso, estafador.
3: Se enojó Giglioni.
2: Sí.
3: Bueno, hay que reconocerle a Claudio que sí. Si condujo un rato, puede ser un ratito. Se enojó. Los que sí, la sacaron barata.
2: Bastante, porque a los que no gusta el automovilismo nos gusta manejar. Así que yo creo que Claudio no habrá manejado las 12 horas, pero debe haber manejado bastante, supongo.
3: Sí, los que la sacaron barata fueron Lamberti y Coccolo, claro. Que tuvieron. Coccolo tuvo la oportunidad de tirarse una siesta.
2: No me digas.
5: Tengo la muñeca prohibida. No puedo manejar. Es como los boxeadores que no tienen la mano prohibida.
2: Claro. Está bien, Mauri.
6: Lamberti, siempre me gustó tener chofer.
7: Ahí está.
2: ¡Qué bueno, grande!
3: Nosotros...
2: No.
3: Con Claudio nos pusimos en el equipo.

0: nos bajamos en el primer restaurante que encontramos, claro, e inmediatamente nos encontramos con personas. Aquí, imagínense, en el centro del centro de Estados Unidos, es muy complicado encontrar gente de habla hispana, pero nosotros la encontramos. Una de las chicas que atiende la barra, en un rato la vamos a escuchar cuando ustedes lo dispongan, así bueno, que tenemos entrevistas. Llegamos y hicimos una nota para que nos informen más o menos cómo está el panorama acá. Viene Messi, ¿la gente sabe o no acá?
1: Claro. Esto es un tema, ¿no? Supongo que algunos sabrán. Pero bueno, después nos van a contar más del viaje. Estuvo lindo, estaba lindo. Yo los estuve escuchando, distintos programas, y el Mauri con la Popo, y después la tira nacional. Bueno, en definitiva, haciendo un gran trabajo. La verdad que yo los felicito, y me gusta con la alegría que lo hacen, porque de eso se trata. Estas cosas no las haces con alegría, la verdad. Pesan, así que me encanta. Vamos a ir ahora y hacemos un nuevo intento con el alambre. Sí, señor, con el alambre Jalmorzú, que se encuentra justamente en México y que ha hecho, de acuerdo a lo que tenemos previsto, una de las grandes notas de la jornada. Alambre, ¿cómo estás? Buenas noches.
2: ¿Qué tal? Buenas noches, Dani. Buenas tardes por acá. Acá. Muy bien, sí. Estoy atrapado en el tránsito habitual de la Ciudad de México, marca el GPS, viste, todo rojo. Yo no sé si es por los cortes de las manifestaciones o porque el tránsito está así hoy, pero bueno, hay diferentes cortes por toda la ciudad. Yo les cuento y voy directamente al grano para que ustedes puedan escuchar una partecita de algo que van a poder disfrutar desde ahora en nuestro canal de YouTube, y es una de las entrevistas desde México, sus hijas predilectas, que es Julieta Venegas. Estuvimos en su estudio en la colonia Coyoacán, y arranco con esta primera parte preguntándole a Julieta acerca de la relación de ella con los argentinos.
1: Bueno, ahí lo vamos a poner, está nuestra producción trabajando. Fede Guarelo, ¿cómo le va? Buenas noches. Bien. ¿Qué dice usted?
3: ¿Cómo anda?
1: Muy bien, a las corridas, que mucho trabajo.
3: Y Fede, pasa que veo que está frío.
1: Sí.
3: Y bueno, y se congeló.
1: Bueno, ahora lo vamos a poner, los saludos de parte de paso a los muchachos, a Martín Bonacea, que es nuestro productor, junto con el Fede Borelo, Martín Rodríguez, que nos pone al aire, Alberto Rosselli, que es nuestro guía espiritual de este tema. Así que bueno, vamos a ver cuando tengamos listo la nota prometida por el alambre, vamos a ir con eso.
4: No.
1: Sí, vamos a tener, hermoso. Y bueno, y vamos a estar.
3: Acá está.
1: ¿La encontraste?
3: Sí, apareció Julieta.
2: Bueno, vamos, Borelo.
1: ¿Qué fue el último CD que yo compré, el de Julieta? ¿Vos podés creer? Sí.
3: CD.
1: Sí, era CD. O DVD, ¿cómo sería?
3: No, CD.
1: Sí, yo escuchaba en el auto. Sí. Disculpen ustedes, mi falta de tecnología en estos casos, ¿no? Musicales. Pero así que, favor. Sí, la verdad que sí. Bueno, entonces lo tenemos al hambre, exactamente. Vamos con
2: primera
1: eso.
2: Parte, sí. Bueno, ella estuvo viviendo 8 años en Argentina, y así es la relación con los argentinos. Escuchen.
5: Hasta hace poco viviste en la Argentina, ¿extrañas Argentina?
6: Extraño a mis amigas y amigos de Argentina, la verdad, eso sí, sí extraño mucho, porque se siente la distancia, por más que, y además se siente la distancia en cuanto a, no sé, la idiosincrasia y todo eso, pero por suerte en México hay mucha gente de Argentina, o sea, muchísimos, eso sí, y ya me los cruzo y inmediatamente les saco el acento y es como, ¡eh, tú eres de Argentina!
5: ¿Y de tal provincia?
6: Sí, exacto, ¿de qué provincia? No, tú no eres de Buenos Aires, sí.
5: ¿Dijiste libros? ¿Puede ser que tú estés haciendo espectáculos en Argentina, o yo en bibliotecas?
6: Sí, yo me acuerdo que hice uno en el Centro Cultural San Martín, que inauguré una de sus, de las, cuando hacen como las temporadas, hablando de justo de mi relación entre la música y los libros, porque yo siempre he pensado que, bueno, a mí me encanta leer, o sea, es como, soy una obsesiva, también yo creo que por eso conecté tanto con Buenos Aires, porque es una ciudad que tiene esta hambre por la cultura, cosa que a mí se me hace súper atractiva y que me eso fue como lo que más, o sea, hay algo como en el carácter argentino que yo siento que es como muy agarran todo con mucha intensidad.
5: Sí, todo es intenso. Y queda para el no argentino que mira, todo lo vivimos con intensidad.
6: Sí, todo es
5: somos, o sea, italianos que hablamos español.
6: Exactamente, como mucho, y esa es la manera en cómo viven también la cultura, ¿no? Viven las letras, viven el teatro, viven la música, todo es así, con mucha entrega, y eso, a mí me gusta mucho eso también del carácter argentino, o sea, me gusta muchísimo, y creo que también por eso conecté tanto, y yo creo que bueno, hice varias cosas también con los libros, con poetas, con Mariano Blatt, con otra amiga que se llama Mili Pérez Morales, con Selva Almada, hicimos como shows en donde yo tocaba unas canciones y leían, wow, ¿no? O sea, poesía y música, o sea, nos hacía como algo muy lindo.

0: que además yo siento que Buenos Aires da mucho espacio de estas cosas, de hacer cosas chiquitas y bonitas y que disfrutarlas nada más sin ningún tipo de cuestionamiento, como bueno, quiero hacer esto y lo hacemos y ya, ¿no? Y eso fue algo muy lindo.
1: ¿Y te pasaba con el argentino, el de los gritos que te encontraba por la casa? ¡Ah, vos sos Julieta Venegas! ¿Sí?
0: No, porque son muy cancheros, entonces como, che, Juli.
1: Bien. ¿Y el cordobés? No, el cordobés es como así.
0: Bueno, mi baterista es cordobés, de un cativo.
1: ¿De un cativo? Sí. Es decir, que traiga salame cuando venga a México.
0: Sí, sí, sí. Siempre está regalando salame. Sí, sí, sí. No, pero él
1: ya te pegó
0: este,
1: las palabras.
0: La tonada. No me sale.
1: Yo soy mendocino, no me sale, vivo en Córdoba. Y cada tanto me dicen, ah, tenés tonada cordobesa. No, yo no la tengo, sí, sí, pero sí. Ese cantito identificatorio, ¿no?
0: Sí, sí, sí, es muy lindo ese acento, pero yo, claro, eso yo creo que es algo que tengo de haber vivido allá, porque los acentos desde fuera, o sea, también, por ejemplo, acá en México, en el norte es muy diferente el acento que en el sur, o sea, sí. Es muy diferente una persona que es de la Ciudad de México, o de Oaxaca, o de Chiapas, que una persona que es de Tijuana, o de Chihuahua, o de, no sé, de Monterrey.
1: ¡Qué lindo, qué lindo! Primera parte, señores. Julieta Venegas hablando de la relación con los argentinos.
2: Y bien, la verdad que bien. Muy querida acá también, Alambre.
1: Sí, muy querida, muy reconocida. Sí, sí, sí. De hecho, arrancamos la nota diciendo que era la mexicana más argentina y la argentina más mexicana. Eligió nuestro país para vivir. Y lo dejo con un poquito más de Julieta Venegas. Lo que estamos escuchando de fondo
2: sí.
1: Se llama La Niña Futbolista. Es una canción infantil que pertenece a una banda mexicana que se llama Los Patitas de Perro. Y ella lo reversionó con un coro. Pero me voy a quedar con otra canción que es una de las más conocidas que tiene en su carrera, que se llama Limón y Sal.
2: Por eso
1: como
2: compré
1: el tequila.
2: Por eso compré el CD.
1: Sí, señor. Te quiero con limón y sal, dice la canción. Y bueno, esa canción y ese álbum cumplió esta semana 20 años. Y esto fue lo que contó al respecto de ese disco.
3: Bueno, sos la artista mexicana de las más queridas en Argentina.
0: Ay, muchas gracias.
3: Ya mucho tiempo. Te conocimos con Andar Conmigo, que fue la primera canción.
0: Bueno, fue la canción de mi tercer disco, la primera canción de mi tercer disco.
3: Ya realidad. Te habíamos escuchado con Tijuana Noa, pero con otro público sí. Totalmente distinto.
0: No, había hecho dos discos solistas aquí y ya había hecho dos discos que más sonaron en México, en algunos países de Latinoamérica, pero en Argentina sí, la primera vez que entré fue con mi tercer disco, con Sí.
3: Sí, y después estuve leyendo, hoy salió una publicación en una revista aquí en México, Limón y Sal, 20 años.
0: Sí,
3: ya 20 años.
0: 20 años. Increíble. No sé, yo nunca estoy tomando mucho la cuenta y estoy pensando en otra cosa, acabo de sacar un disco, estoy como pensando...
3: Ahora vamos a hablar de ese disco. Ajá, que es mexicano.
0: Sí, pero como que no sé, de repente sí es como de, wow, 20 años, no me he dado cuenta. O sea, y sí, cuando hago la cuenta, pues sí.
3: Y son canciones que no han parado de sonar, que suenan como la primera vez.
0: Sí, no, muy lindo, la verdad. Yo creo que eso es lo lindo de la música, de las canciones, en realidad, que como que se van por sus caminos y pues yo no estoy tan pendiente porque la verdad, como te digo, como que me pongo a hacer otras cosas o estoy... Y sí las toco en los shows, obviamente toco las canciones, no todas las de Limón y Sal, pero toco bastantes. Y sí me gusta mucho lo que pasa con las canciones, digamos, ya con la gente. O sea, no es como que discos que yo voy a escuchar en mi casa ni que me voy a poner, pero sí me gusta tocarlas en vivo porque siento que es algo que disfrutamos mucho, se conecta algo. Porque al final de cuentas, digo, 20 años en la vida de cualquier persona es una vida. O sea, vas guardando tus cosas. ¿Qué estábamos haciendo hace 20 años? No sé, o sea, como que lo que recuerdas. Y siempre, yo por lo menos también me pasa que cuando me gusta algo de música, también después la conecto con un momento de mi vida, ¿no? Cuando la escuché, cuando me hice fan, no sé qué. Entonces, sí te trae eso también. Es bueno.

0: hermoso tema para andar en auto, ¿no? No es un hermoso tema para ir manejando en el auto, vos vas en el auto, ¿no? Es hermoso, ¿no?
1: Es hermoso, todas las canciones, Andar Conmigo, Tú Eres Para Mí.
2: Me deja de decirle algo,
1: bueno, Alambre, ¿sí? En su repertorio.
0: Sí, sí, Juan, a ver.
2: Notón, felicitaciones, Alambre, porque la verdad, un mano a mano con Julieta Venegas, que te reciba, no, pero que te reciba Julieta Venegas mano a mano, sin tener, generalmente los artistas, uno que conoce de los medios de comunicación, que vienen a tu país y que necesitan que vos les des difusión porque tienen que presentar un disco ahora, digo, te golpean la puerta y es muy difícil que te las abran. Y en este caso, el Alambre le abrió las puertas, hizo un mano a mano extraordinario. Es re difícil conseguir este tipo de entrevistas. Felicitaciones, Alambre. Mirá que yo siempre te
1: muchas molesto gracias
2: por cualquier cosa, pero neta, un golazo,
0: Un golazo.
1: Muchas gracias. Bueno, fue las puertas de su casa, de su estudio de grabación, de ensayo. Y la verdad que ella muy cálida. Es un artista que habitualmente no hace entrevistas y nada, y tuvo la generosidad de darnos un ratito, así que muy contento. Y las que vienen le van a encantar. Hoy hicimos un acústico en los bosques de Chapultepec con una banda argentina, con su cantante. Así que quédense atentos a Cadena 3, que en los próximos días, en la Copa del Hincha, lo van a poder escuchar.
0: ¡Qué bárbaro! ¡Qué arranque! ¡Qué arranque!
2: Son notones, son notones. Increíble el laburo del Alambre. Sí. La verdad que es muy difícil. Primero, nosotros que trabajamos con el deporte, Dani, jugadores de cualquier plantel, ¿sabes lo difícil que te abren la puerta de su casa? Lo complicado que es todo en la cancha, en el estadio, tiene que ser bajo la órbita del club. Y que estos artistas de primer nivel internacionales le abran la puerta del Alambre.
1: ¡Vamos,
2: la
0: vamos, Alambre, vamos!
3: ¡Sos una estrella, vos!
2: Un crack, sí, el Alambre.
0: Un crack, un crack. Por algo fue el enviado.
1: Chicos, estoy ingresando, les cuento, estoy ingresando a la Plaza de Toros de México. Cuidado. Porque hay un evento deportivo en el marco del Mundial. Así que me parece que me voy a ir a patear penales ahora, en un ratito.
0: Es por los penales. Yo tenía, guarda que yo soy hincha de los toros, Bueno.
2: Epa. De los toros, mirá, vos sabés
1: que es un evento deportivo hoy, es deportivo.
2: Bueno. Lo que se ven al rally.
1: Les mando un abrazón enorme de acá, a disposición.
0: Está muy bien. Bueno,
4: le topa excelente con los cuernos.
0: Está muy bien. Bueno, listo, sí, exactamente. Bueno, muy bien, excelente. Ahí volvemos, en un ratito volvemos con el Alambre. Tenemos mucho para hoy. Che, escúchame, Juancito, por favor, te lo pido. Necesito que el Mauri cumpla con su micro.
2: Mauri,
0: Cocolo,
2: claro,
0: micro,
2: y sí, tiene la tarea
0: de la Copa en
2: Cocolo,
0: números.
2: Está en Cocolo. Él hizo muchos programas arriba del vehículo, así que imagínate. Ahora está relajado, lo tengo acá para que cumpla con lo que tiene. Tiene su anotador, lápiz y papel, como nunca. No abandona las viejas por costumbres. Mauri, todo tuyo.
0: Lo vamos a
5: presentar. No está acá, está foto sanitario.
0: Sí, no sé si habrán llegado y habrán ido al sanitario, supongo. Pero
2: acá firme.
0: Pero ahora lo presentemos, dale, ahí vamos, Mauri.
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8: El detalle de hoy fue que Argentina recuperó el número uno en el ranking FIFA. No sé si es una buena o una mala noticia.
9: Muy mala.
8: Por lo pronto,
9: muy mala.
0: ¿Por qué?
8: Aparece un desafío, porque Borrello me parece que ya sabe de qué se trata la historia.
9: Sí, sí. No, muy malo, muy malo.
0: ¿Cómo va a ser malo?
9: Pésima noticia.
8: Se habla del maleficio del número uno del ranking.
0: Oh, claro. Pero ustedes son.
8: Pero yo elijo plantearlo al revés.
2: Elijo creer.
8: Las rachas están hechas para cortarse.
0: Pero
8: Argentina podría convertirse en el primer número uno del ranking campeón del mundo. Hasta ahora, desde que se implementa el ranking FIFA, nunca el que llegó como número uno pudo ser campeón del mundo.
0: ¿Qué cagones?
8: En el 94 Alemania, en el 98 Brasil, en el 2002 el número uno del mundo era Francia, en el 2006 Brasil, en el 2010 otra vez Brasil fue número uno del mundo al Mundial. En el 14 era España, campeón defensor. En el 18 era Alemania, campeón defensor. En el 22, el número uno del ranking era Brasil. Perdió en semifinales. Y ahora va a llegar la Argentina como número uno del ranking del mundo. Detalle al margen, que tiene que ver con una curiosidad, una cosa hasta risueña, diría. ¿Notaron la cantidad de veces que se repite Brasil? Sí, en los últimos ocho mundiales, cuatro veces Brasil llegó como número uno del mundo. Esto habla de la regularidad que ha tenido Brasil de mundial a mundial. Pero no sale campeón desde el 94.
0: Por algo el mejor de la historia, Brasil.
9: Una pregunta, a ver, Mauri, vos tenés los datos muy finos. Si perdemos el sábado frente a Honduras, ¿queda Francia primero de nuevo?
8: Capaz que sí. Buen detalle el que marca Fede Borello, porque todavía no está cerrado el ranking FIFA. Quedan dos partidos con Honduras, lo tenemos que perder entonces. No, pero si
0: no
8: está, ¿cómo van a elegir perder con Honduras?
0: El que pasa a ser el 2 o el 3 va a ser vos acá.
9: No está.
0: No.
9: No estaría tan mal perder con Honduras.
0: No, por favor, ¿cómo va a perder con Honduras?
9: Bueno, con Islandia.
8: Yo no creo en esas cosas, solamente... Se los dejo para que...
0: ¿Cómo vos? No, por favor, que no. No. Hay tantas cosas. Mira, más coincidencias que las que había para el 2002, ¿era? Porque habíamos debutado un 2 de junio del 78 y salimos campeones. Y debutamos el 2 de junio del 86 y salimos campeones. Y el 2002 debutábamos un 2 de junio y nos volvimos en primera ronda. Entonces, ¿viste esas cosas?
8: De todas esas hay un montón, ¿no? Cada mundial pasa.
0: Todos los días encontrás una. Pero bueno, Mauri, lo cierto es que eso, porque hoy Costa de Marfil le ganó a Francia. Sí. Y ayer Argelia le ganó a Países Bajos. Uh-huh. Digamos... Los africanos están bien, puede decirse. Cuando un evento se da esporádicamente, puede ser una casualidad. Cuando un evento se repite y los africanos lo están repitiendo, ya no es tanta casualidad. Así que, bueno, habrá que ver. Hay que tomarlo con seriedad el tema. Y, bueno, no le tengamos miedo al ranking, Mauri. Bueno, excelente. Juancito, tenemos que ir con Manu, me parece. Tenemos cierre. Muy bien. Eso era, antes eran botones, ahora son cierres.
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0: Vamos a saludar a Manu Moreta porque hay una presencia, puede darse una presencia importante, ahí va a estar ella. Y vemos cómo sea que lo plantee ella, que lo diga ella, Manu, en Miami, ¿no? Miami, ¿cómo estás, Manu? Buenas noches.
4: ¿Cómo están, chicos? Buenas noches. Y tal como lo acabas de decir, una presencia importante, pero pasó cerca nuestro. Gianni Infantino pasó por la alfombra roja, pero dijo... Los veo después, hoy no voy a hablar, y pasó directamente a una cena de gala. Así es que nos hizo ¡ole! El presidente de la FIFA, estuvimos esperándolo. Sí, estuvimos esperándolo un rato largo, pero venía apurado porque venía tarde. Había llegado un poco tarde, entonces pasó de largo y teníamos varias preguntas para hacerle. Si, ¿cómo se sentía con respecto a tantas críticas que había recibido, ¿no? Por este mundial tan grande, con tantas selecciones, con tantos países, con tantos jugadores también? Y le queríamos preguntar por lo que se habla del mundial del 2030, ¿no? Que sí. Iba a seguir creciendo el número de selecciones presentes. No tuvimos suerte y deslizamos una preguntita al final, así cuando se estaba retirando, en modo de solamente saludé, me saqué algunas fotos, no quiero hablar con la prensa, le dijimos, presidente, ¿se va a juntar con Tim Payne, el famoso jugador? Y por lo menos nos miró y se rió, nada más. No nos dijo ni que sí, ni que no, nada. Así es que no hemos tenido suerte de entrevistar esta vez a Gianni Infantino, sin embargo, estuvimos dialogando con varias personalidades que pasaron por allí. Les contamos a todos ustedes que era el contexto, para ponerlos en contexto, era un evento previo al Mundial, solamente de FIFA, pero de la parte protocolar. Gobernadores, alcaldes, el mayor, el gobernador de la Florida, políticos de diferentes áreas, propietarios de clubes, estaba el socio de Ronaldinho, que tienen un club acá en la Florida, diferentes personalidades. Encontramos a un jugador, Maxi Rodríguez, también ex jugador de la selección argentina, que va a estar acá también acompañando, por supuesto, de cerca y siguiendo a la selección, y conversamos con Emilio Estefan, quien es el que creó uno de los temas importantes de este mundial. Y le preguntamos un poco acerca justamente de por cómo se había ocurrido el tema, pero fue como muy polite todo. Podríamos decir que le faltó el condimento de la conversación con Gianni Infantino, sin embargo Cadena 3 estuvo presente en esta alfombra roja, que no fue verde, porque la FIFA suele tener una alfombra verde, así es que la próxima esperamos que Gianni Infantino frene frente al micrófono de Cadena 3.
0: Sí, esperemos que sea un poco más caballero, más diplomático incluso, ¿no? Pero bueno, y está bien que la alfombra sea verde. ¿Qué tiene que ser roja la alfombra? Está muy bien, tiene que ser verde la alfombra.
4: Yo quiero que sea verde, que sea verde. No sé por qué pusieron roja.
0: Sí, tiene que ser verde. Bueno, Manu, entonces nos quedamos por allí. Atenta a cualquier situación, ¿te parece?
4: Como siempre, voy a estar por acá, así es que Cadena 3 ya está instalada para llevarles a todos aquellos que nos están escuchando lo mejor del mundial.
0: ¿No te invitan a comer ahí en esa cena? No, sí, linda canción. Sí, ¿no te invitan a cenar ahí en una...?
4: ¿Vos podés creer que no?
2: Te mande fotos del catering.
4: Me quedé con ganas.
0: Y bueno.
4: ¿Qué habrán comido? ¿Qué habrán comido? O sea, no sé qué habrán comido. Vamos a tener que chequear.
0: Vos tenés que hacer esto, mira.
10: Estaba haciendo un matambre y me lo dio vuelta.
0: No. Hacerte la mujer bonita.
4: Claro.
0: Y ahí ingresa.
4: Alfombra
0: roja. Y vamos. Alguno te va a invitar, porque son así, mirá, ¿qué va a ser? Sí. Bueno, Manu.
4: Acá tengo que decir algo. Llegué hasta la puerta, Llegué, miré y era estilo cumpleaños de 15. Todos sentados, dije, no, acá no, si no tenés nombre y apellido, no te podés quedar, Manuela. Así que chau, Manuela, me fui.
0: Bueno, Manu, volvemos enseguida contigo, excelente.
4: Gracias, excelente. Chicos.
0: Bueno, acá nos dicen estamos por YouTube, así que lo vamos a buscar acá. Y bueno, vamos a poner. ¿Tenemos que hacer tanda, Martín? Tenemos que hacer tanda. Vamos con la tanda entonces y después seguimos con los chicos que están recién arribados. Tendrán que descansar. 12 horas de viaje le pegaron desde Kansas hasta el college. Sí, con un fibrón. Allá llega Alberto Rosselli, también Nora Kovacic, para hacer la noticia. Acá está YouTube. Muy bien, acá está. Muy bien, acá lo vamos a ver ahora acá. ¿Qué decía? ¿Que no se escuchaba? Se escucha, sí, perfectamente. Ahí vamos con los chicos. Algo de tanda y ya está mi amigo Alberto Rosselli.
11: No se escucha muy bien.
0: No importa. Con Nora Kovacic para hacer noticias en Cadena 3.
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0: Buenos Aires.
1: Mauricio Macri afirmó que se deben nombrar a los mejores jueces y no ser amigos de ninguno.
0: El expresidente lo dijo en un acto en la legislatura porteña.
1: Córdoba.
0: El fiscal de la causa, Raúl Garzón, ordenó la detención de Osvaldo Faceta en el marco de la causa de Agostina Vega.
1: El detenido vivía en la misma casa de Barrio Cofico que habitaba Claudio Barrelier, el primer imputado por el crimen de la menor de 14 años.
0: Internacionales.
1: Volodymyr Zelensky propuso una reunión cara a cara con Vladimir Putin para poner fin a la guerra.
0: El presidente ruso afirmó que si el mandatario ucraniano quiere dialogar, puede venir a Moscú y hacerlo, afirmó el portavoz del Kremlin, Dmitry Peskov, tras la publicación de la carta.
2: Deportes.
3: Se fue empate 1-1 entre España e Irak, mientras que Costa de Marfil dio la sorpresa y le ganó a Francia por 2-1. En tanto que Suecia y Grecia empataron 2-2, Eslovaquia y Chipre igualaron 1-1. En este momento, entre tiempo, República Checa y Guatemala empatan 1-1. Y a las 23, partidazo imperdible, no México diga. Frente a Serbia.
4: No me diga.
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5: Daniel Baster, ¿cómo anda?
6: Perfectamente, excelente. Hablaba de Costa de Marfil un ratito, me viene amagando con el Costa de Marfil, pero claro, no hemos tenido tiempo, iba a presentar Fede un informe de cada selección y de otras situaciones de cada lindo país que juega, día por día. Y tiene Costa de Marfil embargado, y le dije, mirá lo que mirá, y hoy gano. Y bueno, volvemos con Juan a Estados Unidos. Juancito, te seguimos escuchando, adelante.
7: Bueno, acá está el sol, ¿eh? Cae el sol en Texas, en College Station. Mañana vamos a estar, bueno, con la conferencia de Lionel Scaloni, que va a hablar 17:30 de aquí. Vamos a estar en vivo, obviamente. Después
6: 19:30 de aquí, entonces.
7: A puertas abiertas. Exactamente, exactamente. Y como recién llegamos, recién nos instalamos, lo primero que hicimos es preguntar. ¿Qué preguntamos? Si alguien más o menos habla español acá. Nos encontramos con 4 personas que están atendiendo que no, pero uno nos dijo, che, allá hay alguien que sí. Y es una persona oriunda de México que jugaba al fútbol y que más o menos nos explica cómo es College Station, si hay expectativa o no por Messi, porque la verdad, nosotros hemos tenido muy poco tiempo para ver los noticieros, pero lo que hemos visto son todos prácticamente partidos de béisbol, de fútbol americano, y los noticieros constantemente te están pasando un espectáculo aquí en Estados Unidos. Así que, noticiero deportivo, obviamente, ¿no? Estamos hablando de los más famosos aquí. Vamos a escuchar a esta chica que nos acabamos de encontrar aquí en College Station, que esto nos decía acerca del partido que se va a jugar el sábado y obviamente de esta ciudad.
8: College Station es muy grande, las personas todos se conocen aquí y todos son muy amables.
7: Sí, y mañana vamos a ver, el sábado Argentina va a jugar en el estadio, uno de los más grandes que tiene College, ¿o es el más grande?
8: Aquí en College Station sí está considerado como el más grande, porque es la única universidad aquí.
7: ¿Y la gente de esta ciudad sabe que viene Messi o ni idea?
8: Sí.
7: ¿Sabe? Sí. ¿Sabe que viene Messi? ¿Le interesa o no?
8: A la gente hispana yo creo que sí le interesa más que a la gente que, bueno, que ya ha estado aquí y que sabe inglés y han vivido aquí por un tiempo grande.
7: Y te pregunto la última. Mañana, el sábado va a haber 102 mil espectadores, o sea, está habilitado para 102 mil espectadores el estadio. ¿Vos crees que se va a llenar o no? ¿Que va a haber poca gente?
8: Yo creo que sí se va a llenar, la verdad sí.
7: ¿Tanto?
8: Uh-huh.
7: Vos decís, ¿cuántos habitantes más o menos tendría College Station?
8: La verdad no sé, porque cuando jugó México y Brasil, creo que era Brasil, cuando jugó se llenó.
7: Se llenó. ¿Y hay expectativa porque venga Lionel, porque venga Messi, porque venga la selección argentina? ¿Hay poca información? ¿Se habla de eso en las noticias?
8: Yo creo que sí, hay muchas expectaciones que van a tener.
7: ¿Y se habla en la radio o en las noticias o no?
8: A lo mejor.
7: Más o menos.
8: Más o menos.
6: Bueno, ahí está. Más Juan. O menos, ¿viste? Ha cambiado la gente, ¿no? Muchos no ven noticias, no escuchan aquí el día a día, ¿no? Con esto de las nuevas tecnologías, muchos eligen no informarse, quizás. En este caso, yo hablé con el resto, obviamente en inglés. Un inglés a media, te digo, Dani, ¿eh? Así a los ponchazos. ¿Viste cuando pones primera y le erraste? Bueno, más o menos así. Y los chicos me decían prácticamente que no tienen ni idea que se juega la Copa del Mundo. Para que vos tengas noción. De todas maneras, como dijo ella, todos los hispanohablantes están desesperados por la selección argentina. Así que mañana nos vamos a enterar cuánta gente va realmente y si va a estar lleno o no el estadio, teniendo en cuenta que va a llegar el plantel este viernes. Así que vamos a estar atentos a eso. Los mexicanos, hondureños, salvadoreños se mueren por la selección argentina. Ya lo probamos, lo vimos en Kansas y mañana vamos a ver el termómetro de esta ciudad.
4: Sí, seguramente que sí. Mañana y obviamente pasado cuando juegue la selección argentina. Vamos a ir con Cynthia Sack, que también está en Estados Unidos y que tiene importantes noticias, como siempre. Ella siempre refleja algo que puede ser interesante para los que van o lo que está sucediendo. Cynthia, ¿cómo te va? Buenas noches.
9: Buenas noches. Más que interesante, impactante. Estaba viendo, me puse como a investigar un poco el tema de los precios de la reventa de entradas en sitios oficiales, nada de mercado negro. Para la final, escuchen esto, del día 19 de julio, en el MetLife Stadium en New Jersey, se están revendiendo entradas hasta 2.3 millones de dólares.
4: Yo no
9: Esta información está... Sí, 2.3 millones de dólares.
4: ¡Qué barbaridad!
9: Han escuchado bien. Están revendiendo estas entradas. Quienes las han conseguido son lugares como localizaciones dentro de la cancha muy buenas. Especialmente hay unos asientos que estarían detrás de los arcos, básicamente a la altura de la cancha. Prácticamente el espectador que se compra esta entrada está básicamente como adentro de la cancha viendo el partido, primera fila. Pero se están revendiendo a 2.3 millones. Cuando se le pregunta a la FIFA por estas cantidades exorbitantes, que no tiene ningún sentido, no dan respuesta, pero sí está claro que la FIFA se queda con un 15% de cada uno de estos tickets revendidos incluso. Es decir, ganan por lo que el espectador compra en los sitios oficiales y en estos sitios extraoficiales de estos que se llaman high tickets, más que high tickets, esto es para multimillonarios, no sabemos quiénes se comprarán estos asientos, si alguien los llegaría a comprar. Pero
5: Daniel
9: sí está claro
5: Baster,
9: que
5: ¿cómo? No puedo.
9: No sé si ya lo están comprando, creo que está. ¿Alguno de ustedes está poniendo la tarjeta ya?
5: No.
9: Para sentárselo.
4: No, imagínate. Pero bueno, hay gente de para todo, hay gente que tiene plata. Lo que a mí me asombra que también en ese ya deja de ser un negocio, ya es un negociado eso. Uh-huh. Porque ya, sí. ya no estaría tan blanqueado, ya no es tan tan público, digamos, ya es una cosa media rara y la FIFA toma parte.
9: Y la FIFA gana por todos lados, sí, atención, no. Porque bueno, les he venido contando a lo largo de estas salidas las ganancias,
4: sí,
9: que ellos están teniendo.
4: Sí, estacionamiento y todo.
9: Todo.
4: Pero esto es poco cristalino, todo lo que sea reventa es poco cristalino y que la FIFA tome parte, la verdad que, bueno, desde mi punto de vista,
9: sí,
4: no, habría que ver si...
9: Sí.
4: No, sí, es poco ellos... claro.
9: Ellos están recibiendo. Después hay una lista de precios también exorbitante, pero comparado con 2.3 millones es barato. Seguidamente de esto, otros lugares, así prime location, que se dice en inglés, de primera fila, casi al lado de la cancha, bajan un poquito para la final, 207 mil dólares, 138 mil dólares, hasta el más bajo de 10 mil dólares.
3: Ahí llegas.
4: Atención, ahí ya capaz que hacemos una...
9: Ahí estamos bien.
6: Ahí me estiro un poco y estoy
9: ahí estamos bien.
4: Ahí estamos, Juan. Bueno, bueno, Cintia, excelente, sorprendente, impactante, dijiste.
9: Sí. Impactante. Además, además hay mucho, les digo que hay mucha gente que está, estoy escuchando entrevistas y hablando con gente, que hay, por ejemplo, cuando fue el Mundial en Qatar, han estado todo el Mundial, y ahora con estos precios, en Estados Unidos, mismos norteamericanos, dicen, no vamos a ir, no podemos pagar estos precios. Obviamente estos son reventas, no son los precios oficiales, pero por ejemplo para una semifinal en Texas el 14 de julio hay tickets a $9,660, por ejemplo. Así que todos se están manejando, la gente que no pudo llegar a comprar las entradas a precios, a los precios que son muy caros de todas maneras, y buscan las reventas, se enfrentan con esta realidad exorbitante.
4: Bueno, gracias Cintia, excelente. Con el título de impactante, la verdad, $2,000,000+ una entrada, eso es la reventa. Siempre tenemos la costumbre en diferentes programas de saludar a la gente, por lo menos saludarla, a Juan José Managó, que siempre nos escribe, a Ricardo Gómez, a Juan Pereira, dice que es el único uruguayo en Córdoba capital. Bueno, la verdad que les mandamos un gran saludo, gracias por estar. Y estamos en YouTube, que lo tenemos ahora conectado, sí, ahí lo vemos a Juancito. Ahí vamos con vos, Juan. Simplemente para cumplir también con Bárbara Anderson, que hace también su trabajo todas las noches para la Copa del Hincha. Vamos con ella, Bárbara, a México en este caso. ¿Cómo estás? Buenas noches.
10: Muy buenas noches, ya mucho más tranquila porque tengo mi gafete oficial de la FIFA para poder ir al partido inaugural la semana que viene.
4: Muy bien.
10: Después de una larga espera con el alambre de 4 horas al sol, conseguimos nuestras credenciales.
4: ¿Al sol?
10: Al sol, sí, fatal. Había muchísima gente, la noche previa había llovido un montón, así que era una combinación rara de mucho sol y unos charcos embarrados de que tuvimos que ir saltando con alambre como si fuéramos un par de gacelas hasta llegar al lugar de la FIFA oficial.
4: Qué bonita, qué lindo espectáculo que nos hemos perdido. Si eso hubiese estado grabado, sí,
7: pero Bárbara, ¿por qué tantos?
10: No hay registro.
4: ¿Muchos periodistas eran o qué?
10: Curiosamente, una de las cosas que vimos es eso, que había muy pocos periodistas, había muchísimos vendedores ambulantes que tienen que tener gafete oficial y permiso para entrar, había gente de limpieza, había albañiles, el alambre, yo y un par de jugadores de Alemania. Estaban dentro de la fila también.
7: Dani, sí.
10: Pero esa mezcla.
7: Dani. Sí. No, para agregar a lo que dice Bárbara, que es totalmente lo opuesto a lo que ocurrió en Kansas, nosotros no hicimos ni fila. Llegamos, de hecho, primero fuimos Claudio, Mauricio y yo, no hicimos fila, entramos, nos sacaron la foto, nos dieron la credencial, tardamos aproximadamente, no sé, 2 minutos como máximo, y 2 días después llegó Chelo, lo llevó Claudio, y pasó exactamente lo mismo. Nadie, él llegó... Se sacó la foto, le dieron credencial y nada que ver, ¿eh?
4: Una cosa es Estados Unidos y otra es Juan, México, ¿no?
10: Exactamente, no, Juan, justo hoy hacíamos el chiste en la fila que la FIFA, que es una organización suiza, cuando llega a México recibe el rayo mexicanizador y lo convierte en una burocracia como de oficina pública de Córdoba o de México.
4: Efectivamente, sí, lamentablemente. Pero bueno, gracias entonces, Bárbara. No sé si tenés algo más que yo te estoy privando de decir, si no...
10: No sé si le han dado la noticia ya, pero ya está confirmada Shakira y su compañero africano para cantar la canción original, Burna Boy. Va a ser la canción oficial con la que van a abrir el espectáculo dentro de una semana. Y fue confirmado
4: siempre
10: hace muy poquitas
4: Shakira,
10: horas.
4: Todo gozo, siempre... Sí.
10: Shakira es número puesto. No sé si habrá pagado los 2 millones que decía Cintia recién, pero está puestísima. Y otro dato que se confirmó también es, que es algo que siempre se espera, cuál va a ser el artista que va a cantar el himno mexicano. Y está confirmado Alejandro Fernández, que es un número puesto mexicanísimo, sombrero charro y muy mexicanote, para cantar el himno el próximo 11 de junio en el Estadio Azteca.
4: Tiene la aprobación de Martín Rodríguez, que por lejos es el que más sabe de todos nosotros de música, además en la radio, ¿no? Así que tiene la aprobación, así que debe ser serio nomás. Bueno, gracias, Bárbara.
10: Le conseguimos un autógrafo, entonces.
4: Sí, claro que sí. Este lo va a vender después, pero... Ah. Pero sí, podés conseguirlo. Está Bárbara. Bueno, gracias, Bárbara.
10: Saludos, muy buenas noches.
4: Bueno, muy buenas noches. Tenemos un especial enseguida, tenemos que poner un especial. que habla de la historia de los periodistas. Ahí lo tenés. Al Bocha, pues la historia de los periodistas de Cadena 3 que van al Mundial. Entonces, tenemos eso. Le pedimos a la gente, enseguida estamos con eso. Martín Rodríguez, algo de tanda, si querés. Y después ponemos el especial del Bocha, ¿te parece? Y volvemos con Juan más tarde.
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4: Prometido, uno de nuestros amigos, nuestros compañeros, el gran Bocha Oriet, es el primero, el que vamos a hacer la historia de los periodistas que van, periodistas de Cadena 3, que van a la Copa del Mundo. Siempre es interesante esas cosas, siempre, a la gente siempre le gusta saber eso. Y bueno, el Bocha nos va a contar su historia rumbo a la Copa del Mundo. A una más, Bocha.

0: ser convocado a jugar en las ligas mayores. Es muy fuerte, es muy grande, sobre todo porque vos vas a... En mi caso, por ejemplo, no relaté de tantos mundiales Argentina. Relataba los partidos secundarios. Pero cuando vas a ver Argentina puntualmente, es muy fuerte, muy lindo. Es encontrarte con tu país lejos de tu casa, es encontrarte con el himno lejos de tu casa. Es muy fuerte. Y periodísticamente es un hecho... superador, ¿no? Es donde todos los periodistas deportivos del mundo quieren estar. En muchos años, del año 94 hasta la fecha, he transmitido todos los mundiales, muchos por pantalla, pero en presencia la primera vez fue Alemania del 2006, así que va a ser 20 años. Mi primer gran alegría fue ese Alemania del 2006, de ser convocado, de estar en Múnich y de poder vivir esa primera gran experiencia. Es muy difícil encontrar una motivación más fuerte que las que ya pasan, porque en el 2014 estuve al lado del Turco Hueve toda la Copa del Mundo y todos los partidos de Argentina, y llegamos hasta la final. No relaté ni 10 minutos, todo lo hizo el Turco. Estar sentado al lado de él fue absolutamente extraordinario, tan extraordinario como después me tocaría Qatar, relatar a mí todo el Mundial y ser campeón del mundo. Fíjate que no marco diferencias emotivas entre aquel Brasil al lado del Turco que relatando yo Argentina en Qatar y salir campeón del mundo. En la otra oportunidad perdimos la final, pero fueron dos mundiales muy emotivos desde el recuerdo, desde la trayectoria, desde lo humano. Eso excede el fútbol, es otra cosa. Verlo trabajar, para mí el mejor relator de todos los tiempos de la historia de este país, y los meto a todos, los meto absolutamente a todos los relatores de antes, los contemporáneos, los de ahora, a todos. Y estar al lado de él, sentadito de suplente, esperando por si el Turco le pasaba algo, cosa que yo no quería que ocurriese, y verlo trabajar y ayudarlo y ayudarle y anotarle a los jugadores, ser un poco su secretario. Fue absolutamente maravilloso. Compartir con él 50 días fue extraordinario. Ahora te va a mandar muchas. Mandó 12 personas a Qatar. Esto es darle importancia al evento. Y ahora no sé cuántos, pero creo que van a superar el número. Por eso digo, es importante entender cuando una radio invierte en el oyente. Esto es así. Si no manda uno, dos tipos, no te perdés casi todo, los tipos hacen lo que pueden, y le pagan a veces lo que... Pero digo, cuando una radio invierte mandando tanta gente a Qatar, como ocurrió en Qatar, como ocurrió en Rusia también, en Rusia fuimos, ¿cuándo fuimos a Rusia? Como 6, en un lugar tan lejano, y ahora más de 12, digo, hay razones de sobra para elegir Cadena 3. Además voy a relatar yo, tenés que elegir Cadena 3. A la gringa, no me hace falta pensar. Es la única que me tuvo fe. Es la única persona que me tuvo fe. Yo era empleado municipal, categoría 5, una de las más bajas del municipio. Y fui empleado municipal en Villa María, en Río Cuarto, me fueron trasladando hasta que llegué a Berrotarán. Y ahí me casé con la gringa. Y cuando se dio la posibilidad de empezar a relatar fútbol, vos tenías que dejar un trabajo, si se quiere, seguro, con obra social, con jubilación, con sueldo seguro, para ir a volar en una aventura que era relatar fútbol. En la radio del Gordo Fantini, en Radio Berrotarán, y la única persona que creyó en mí fue la gringa.
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2: Ahí está la historia del Bocha Auriel, que es uno de nuestros enviados. Me voy a remarcar, subrayar una partecita. Cuando una radio manda tanta gente, invierte. La gente cree que se llenan de plata. No, ahí acá cuando hay que poner, la radio pone mucho más de lo que recauda, digamos, las recaudaciones, la publicidad no es al nivel de lo que se invierte, ¿no? Entonces eso es bueno tenerlo en cuenta. La radio con todo el despliegue, con la cantidad de corresponsales, con todo eso, los hoteles, los traslados, todo acá, se invierte. Bueno, hemos invertido en Juan Vallejo, lo tenemos ahí, así que Juancito, nos quedan los minutos para lo que vos quieras en estos momentos.
3: ¿Cómo se arriesgan invirtiendo acá, eh? Que recién nos escribió a Mauri, le escribió a uno de los oyentes, Héctor Salcedo, le enviamos un gran abrazo, que nos aporta, porque recién la chica que estaba acá en México nos había decirnos, che, ¿cuánta gente vive aquí en College Station? Y nos dice, viven 120.000 habitantes, de los cuales 70.000 son estudiantes de la universidad. Nos aportó incluso que en la calle Texas al 800 hay un póster del partido, así que mañana vamos a ver con qué nos encontramos, ¿no? Pero bueno, el saludo para Héctor, que nos hace este gran aporte, que está escuchando la radio y que obviamente nosotros tratamos de cumplirles a todos, ¿eh? Mañana vamos a estar a full con la conferencia de Scaloni y aquí estamos prácticamente cerrando el bar. Vos sabés que, Dani, me llama mucho la atención.
2: Estoy viendo el bar que tenés atrás, estamos, está lindo, pero no hay nadie ahora.
3: Sí, no queda nadie, no, pero no hay nadie. ¿A qué hora cierra, Claudio?
4: 8:30 cierra. 8:30.
3: ¿A qué hora es? 8:23.
2: Quedan 6 minutos.
3: ¿En 7 minutos?
2: Sí, 7. Sí.
3: ¿Ya pagaron? Pero ya, sí. Cierra todo. No, todavía no, todavía no. Bueno, pero bueno, esperen, vamos a ver entonces. Si nos saca, si nos echan, capaz que ahí la sacamos barata, ¿eh? Ojo. Vos sabés que en Kansas el bar, los bares y los restaurantes cerraron todos a las 10 de la noche y solamente los bares deportivos cerraban a las 3 de la mañana y evidentemente porque tienen diferentes usos horarios, hay partidos de hockey, de béisbol, de fútbol americano que terminan pasado la madrugada, porque en otras ciudades de Estados Unidos se está jugando a una hora acorde a un show televisivo. Bueno, en este caso, en el de College, nos fijamos en el Google Maps dónde ir, todos cerraron a las 8:30. Es algo difícil de acostumbrarse, la verdad, porque tenemos que comprar y comer temprano. De hecho, todavía en mi caso no comí. Imagínate.
2: A diferencia de Argentina, donde vos siempre encontrás, eso es lindo acá, ¿no? Siempre encontrás algo abierto.
3: Y en Córdoba.
2: Que, eso, o sea, es una cosa.
3: Si sabrá Borelo, si sabrá Borelo.
2: Bueno, vale, tranquilo, tranquilo. Tranquilo que lo tenemos acá. Bueno, así que.
3: Oh, no, es una virtud, es una virtud. Pues, es un tipo informado de toda la gastronomía cordobesa.
2: Por supuesto. Bueno, Juan, los vamos a liberar algunos minutitos antes.
5: Los apaches de hambre.
2: Así ya se acomodan definitivamente. Ha sido un largo viaje a descansar, a reponerse.
6: Y nosotros también vamos a comer algo ahora.
2: Nosotros vamos a comer algo. Quería decir, a propósito, decía Juan, de que hay partidos que van a ir a la 1 de la mañana de Argentina. A la 1 de la mañana de Argentina van a comenzar algunos partidos.
3: Exacto.
2: No sé si alguno nos va a tocar o no. Porque
6: no, ese a mí no.
2: Bueno, eso no sabemos. No.
3: Así que, citado Borelo.
2: Está citado Borelo. Está nominado.
3: Bueno, ya le va a llegar el mail.
2: Ya le va a llegar. Juancito, les mando un gran abrazo porque a propósito de Borelo, que se viene haciendo el sonso, viene esquivándole la situación con esto de la historia de, ¿cómo se llama? Pasaporte Borelo. Pasaporte Borelo, sí, tiene que hablar de Costa de Marfil, así que
6: vamos a hablar de
2: Costa de Marfil a propósito que hoy le ganó a Francia y les damos más tiempo a ustedes para antes que cierren allí. ¿Te parece, Juan?
3: Claro, que trabaje, Borelo, que trabaje.
2: No, pero estoy trabajando. Doy fe. Hoy faltó Marito Celedón, sí. Así que tiene doble trabajo.
6: Y mañana también falta.
2: Y mañana también.
6: Hoy viernes, Franco, Mari.
2: Bueno, muy bien. Sí, Juan, un gran abrazo. Excelente el trabajo de todo el día que han hecho. Así que, bueno, cansados, pero felices porque han hecho una gran tarea. Así que a reponerse y que mañana viene con todo también.
3: Dale, muchas gracias, Dani. Vamos a seguir atentos a las redes sociales de Cadena 3.
2: Sí, señor. Atentos a las redes sociales de Cadena 3, que todo lo que pasa ahí, incluso Juan en bicicleta, cualquier cosa que pase, estará reflejado en las redes de Cadena 3 de Argentina. Bueno, vamos los últimos minutitos con
6: Costa de Marfil.
2: Costa de Marfil.
6: Sí.
2: A ver, ¿qué nos contás de Costa de Marfil?
6: Tiene 32 millones de habitantes. La capital de Costa de Marfil es Yamoussoukro. Yamoussoukro.
2: Bueno.
6: El idioma oficial de Costa de Marfil, ¿sabes cuál es?
2: No.
6: El francés.
2: Sí.
6: Es el francés.
2: Era una colonia francesa, sí.
6: Claro, exactamente. Bueno, sí. Justo que hoy jugaron con Francia. Y le ganaron. Sí. Y le ganaron. Sí. Bueno, a ver.
2: Empezaron perdiendo y lo dieron vuelta los Costa de Marfil.
6: Con gol de Doué.
2: Con gol de Doué, que es hermano del otro.
6: El hermano que juega para la selección de Francia.
2: Sí. Ah. Y el más importante del jugador de la historia. ¿Eso tenía todo, no? Didier Drogba, pero lejos. Sí. Drogba, lejos. Sí.
6: Sí.
2: Nos enfrentamos nosotros en una Copa del Mundo. Bueno.
6: En Alemania.
2: Sí.
6: El primer mundial del cual tengo recuerdo nítido.
2: ¿En serio?
6: Sí. Yo nací en el 99.
2: ¿Y por qué estás tan deteriorado así?
6: Y bueno, cosas que... Marfil, bueno, sí. Limita con Liberia y con Guinea al oeste, Liberia, con Mali y Burkina Faso al norte, con Ghana al este, y en el sur posee costa.
2: Es África, el... África Central, África Negra, digamos. La del norte es África Árabe.
6: Sí.
2: Y
6: Central del... oeste.
2: Sí.
6: Central un poquito al oeste. Porque sí, en el sur limita con el Golfo de Guinea al sur.
2: Ajá, al sur. Está muy bien.
6: Forma de gobierno es una república presidencialista, en el cual el presidente es el jefe del Estado, la máxima autoridad, mientras que el primer ministro actúa como jefe de gobierno. Escucha este dato.
2: A ver.
6: Costa de Marfil,
2: sí,
6: es el mayor productor mundial de cacao.
2: Mirá vos.
6: De cacao. Costa de Marfil aporta cerca del 40% de la producción global de cacao.
2: Mirá qué bien.
6: Uno generalmente cuando dice
2: che,
6: cacao que piensa
2: pasa
6: en Colombia,
2: importante.
6: Brasil.
2: Yo te digo
6: no,
2: que
6: no. Es Costa de Marfil.
2: Chocolate, esas cosas, cacao.
6: Sí.
2: Muy importante. Sí, deben recaudar bien, ¿eh?
6: Imagínate.
2: Sí.
6: Representa el 10% del PBI, la industria del cacao, en Costa de Marfil. Y lo último, el deporte sí, nacional de Costa de Marfil es no el fútbol.
2: Ah, me asusté.
6: Tiene un segundo deporte que es muy importante.
2: ¿Cuál
6: que
2: sería?
6: Es el dodgeball.
2: Bueno, ¿y qué sería eso?
6: En Argentina es muy parecido al quemado, al juego del quemado.
2: Nah.
6: Se enfrentan dos grupos y se lanzan pelotas de goma para eliminar a sus rivales. El objetivo es eliminar a todos los jugadores del equipo contrario.
2: Acá le tiramos con la pulpo. Le pegó. ¡Oh! ¿Cómo te hacía la pelota de goma? Era.
6: Claro.
2: Te quedaba marcado. ¿Vos conociste lo que es la pulpo? ¿Te hace
6: no,
2: pibe?
6: Pero... no.
2: Ah, dice que no. Pero bueno, no importa. Claro, la de una de goma y eso la, no es como las pelotitas de ahora.
6: Costa de Marfil es una sí, potencia en el dodgeball. Participa siempre del torneo mundial.
2: Pero ni sabíamos lo que era.
6: Parecido al quemado. Nunca jugaste el quemado.
2: Sí, el quemado, sí. Todavía tengo las marcas, pero de todas maneras... De todas maneras, lo importante es que van a participar en un mundial de fútbol, que son una de las mejores selecciones de África de los últimos años ya. Y que hoy le ganaron
6: dar,
2: a Francia.
6: ¿Quieren dar sorpresa en el mundial?
2: Hoy le ganaron a Francia.
5: ¿Qué vamos
2: a
5: hacer de noche?
2: Ya te digo, no sé qué va a hacer vos, yo me voy a casa. Pero te digo, por ejemplo, vamos a ver que Costa de Marfil, antes que, mirá, quedan 20 segundos. Tiene que enfrentar a Ecuador, Alemania, Curazao. Bueno, pero hay algunos grupos donde van a clasificar tres. O sea,
6: capaz que
2: acá
6: sí,
2: Ecuador, Alemania tienen que clasificar, Costa sí, de Marfil. No. Ojo, Costa de Marfil se la va a hacer difícil a Ecuador y Curazao debiera ser el que queda eliminado.
6: Bueno, tiene, Costa de Marfil tiene la ventaja que enfrenta a Curazao.
2: Sí.
6: Por la diferencia de gol puede hacerlo un par.
2: Bueno,
6: con todo
2: no
6: respeto
2: sabemos,
6: a Curazao.
2: Pero también Alemania y Ecuador juegan con Curazao, así que no se sabe. No se sabe. Bueno, Gustavo Vinderola ya está acá, siempre vestido de negro. Un árbitro tendría que haber sido vos. Árbitro tendría que haber sido siempre vestido de negro el tipo. Bueno, muy bien. Nos vamos. Muchas gracias. Volvemos mañana con más de la Copa del Hincha. Llega Gustavo Vinderola, Nora Cobasi y Turno Noche.

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4: Señoras, señores, ha comenzado Turno Noche por la Cadena 3 Argentina. Aquí estamos con todo. Noticias, deportes, espectáculos, reportajes, buena música que nos van a llevar hasta la finalización de esta jornada y el comienzo ya de este viernes 5 de junio. Pero la información nos lleva ahora, de último momento, a la zona de Calamuchita. Ya está Edgardo Margara para traer la noticia de último momento. Edgardo, buenas noches, ¿cómo te va?
5: Hola, Gustavo, ¿cómo te va? Muy buenas noches para todos. Realmente una noticia que preocupa a todo el Valle de Calamuchita, porque se han perdido, podemos decir hasta el momento, dos niñas de 11, 12 años que salieron de su casa a las 2 de la tarde en el barrio Villa Incor, actualmente Río Santa Rosa se llama el barrio, a jugar en la plaza de ese barrio. Prometieron volver a las 5 de la tarde, pero hasta esta hora no se sabe absolutamente nada. Un amplio operativo policial en todas las rutas de salidas del Valle de Calamuchita se está realizando en este momento. La policía está por brindar un parte en cualquier momento. Se trata de dos niñas entre 11 y 12 años que se llaman Diana o Luana y Rebeca. Así que estamos a la espera. La edad es entre 11 y 12 años. Son dos amigas que vinieron hace poco las familias a vivir a esta localidad y hoy pasó esto. De acuerdo a algunas cámaras de control que hay en el centro de Santa Rosa de Calamuchita, se la ha visto caminar por veredas e ingresar a algunos comercios. Por eso creen de que puede ser una travesura. De cualquier forma, es algo para tener en cuenta cuando esta psicosis de lo que ocurrió nos invade. Eso es todo por el momento, Gustavo.
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4: Señoras, señores, aquí ya ha comenzado nuestro programa. Vamos a estar atentos al llamado de Edgardo Margara. Con esa información esperemos tener buenas noticias en un ratito desde la zona de Calamuchita. Aquí ya hemos comenzado con Martín Rodríguez poniéndonos en el aire, con Martín Bonancea en la producción general, con la señora Nora Cobasi. Hola, Nora, buenas noches.
6: Hola, muy buenas noches, equipo, y a toda la gran audiencia del país.
4: Santiago del Estero, capital, a esta hora tiene 21 grados 4 décimas de temperatura y es el lugar de la República Argentina con la temperatura más alta. El Calafate tiene la más baja con 2 grados 4 décimas bajo cero de sensación térmica, humedad 89%. Comienza Turno Noche y lo vamos a hacer con buena música. Es jueves, jueves de tangos, milongas y valses por la Cadena 3 Argentina. Bienvenidos, Turno Noche ha comenzado.
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0: de tangos, milongas y valses en Cadena 3 Argentina, en las voces de
1: Juan Darienzo y orquesta, con Jorge Valdés, Casita de Nácar, antes Rubén Juárez, El Aguacero, y al comienzo de Turno Noche estuvo Julio Sosa cantando La Comparsita.
0: 22:44 minutos en la República Argentina, apertura musical de jueves con tangos, milongas y valses por Cadena 3 Argentina, que suenan así.

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2: 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Así bailaban mis abuelos.
1: Volvemos al Valle de Calamuchita. Edgardo Margara trae ahora la información para Cadena 3 Argentina. Edgardo, te escuchamos.
3: Gracias, Gustavo. Bueno, por suerte es una buena noticia. Hace 10 minutos aproximadamente aparecieron las dos nenas en la zona del vado puente llamado Del Viena. Estaban caminando por allí, un patrullero las interceptó, están en el patrullero, están tomándole pequeñas declaraciones para ver si fue algo importante o se trata de una travesura de las dos menores. La policía trabajó intensamente y dio muy buen resultado la instalación de cámaras de seguridad que se pusieron hace un año en Santa Rosa de Calamuchita. Gracias a eso, las localizaron. Las vieron en el centro, siguieron el recorrido de las cámaras hasta que las encontraron. Sanas y salvas, un poco nerviosas y preocupadas se las veía, pero ya están en manos de la policía para poder averiguar qué es lo que pasó entre las 14 y las 22:50 del día de hoy. Es todo por el momento, Gustavo.
1: Muchas gracias, Edgardo Margara. La buena noticia es que estas dos pequeñas que habían desaparecido desde las 2 de la tarde ya han sido encontradas por parte de la policía. Esa es la buena noticia. Llevamos tranquilidad en la zona de Santa Rosa de Calamuchita.
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2: 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Fueron 3 años antes, Antiguo Reloj de Cobre con Miguel Montero.
1: Señoras, señores, noticias ahora en Cadena 3 Argentina con Alberto Rosselli y la señora Nora Covasi.
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1: Buenos Aires.
2: Mariano Perroni y Nancy Forlini declararán en el juicio por la muerte de Maradona.
4: Se trata del coordinador de enfermeros y la jefa de cuidados domiciliarios de Swiss Medical, dos de los acusados por el supuesto homicidio simple con dolo eventual hacia Diego Maradona.
2: Córdoba.
4: Detuvieron a otro hombre acusado de encubrir el femicidio de Agostina Vega.
2: Se llama Osvaldo Faceta y la medida fue ordenada por el fiscal Raúl Garzón.
4: El detenido vivía en la misma casa de Barrio Cofico donde habría sido asesinada la adolescente.
2: Internacionales.
4: Donald Trump reveló que aceptaría reunirse con el líder supremo de Irán.
2: Diría que no soy su persona favorita, indicó el mandatario, pero ratificó su interés en lograr un acuerdo de paz.
3: Deportes.
5: Se juegan partidos amistosos, preparatorios para la Copa del Mundo. Hoy la novedad fue la derrota de Francia a manos de Costa de Marfil. Había comenzado ganando el equipo francés, lo dio vuelta y con 2 goles de Doué, el equipo marfileño derrotó a Francia en Nantes por 2-1. Otro de los resultados fue el empate de España 1-1 frente a Irak. Eslovenia y Chipre igualaron 1-1, Suecia le ganó a Grecia, Suecia y Grecia empataron 2-2. Acaba de ganar República Checa 3-1 a Guatemala y están empatando México y Serbia 0-0. Este resultado le ha permitido a la Argentina volver a ser líder en el ranking de FIFA. Con la derrota de Francia y el empate de España, Argentina es líder del ranking de FIFA, el segundo es España y tercero quedó Francia.
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6: Kimi Antonelli reafirmó su lealtad a Mercedes. Kimi Antonelli ha descartado firmemente las sugerencias de un futuro movimiento a Ferrari, reafirmando así su lealtad a las flechas plateadas. El piloto de 19 años ha estado bajo un intenso escrutinio mediático tras convertirse en el piloto más joven en liderar el campeonato de Fórmula 1 desde su victoria en el Gran Premio de Japón de esta temporada. Cuando le preguntaron sobre los recientes rumores acerca de una posible incorporación a Ferrari en el futuro, el piloto italiano explicó: Ferrari es un equipo enorme con un seguimiento increíble y permanecerá en la historia para siempre. Pero yo soy piloto de Mercedes y mi objetivo es ganar con ellos. Me dieron una gran oportunidad desde joven, me apoyaron durante todo mi recorrido y siento el deber de dar lo mejor de mí por este equipo. Después veremos en el futuro, subrayó el joven italiano.
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1: Señoras, señores, estamos en Turno Noche por la Cadena 3 Argentina. Ya está en contacto con Cadena 3 Argentina el jefe de la departamental Calamuchita, comisario Domingo Beltrán. Comisario Gustavo Vinderola le saluda. Buenas noches, ¿cómo le va?
16: Buenas noches para usted y toda su audiencia.
1: Bueno, recién nuestro corresponsal en la zona de Calamuchita informaba acerca ya de la aparición de estas dos menores que se ausentaban. ¿Desde qué hora, comisario?
16: Sí, afortunadamente ya aparecieron estas niñas, se encontraron ausentes de su domicilio alrededor de las 14:30 horas. Nosotros tomamos conocimiento alrededor de las 19:40 aproximadamente, donde se armó un operativo en búsqueda de estas niñas con personal de esta departamental, con personal de Departamental del Sur que habían venido a colaborar en otros operativos. También contamos con la colaboración de personal de unidades especiales como Guardia de Infantería, el SIOM, el DOAR, personal de inspección municipal, porque desde aquí de Santa Rosa Calamuchita, personal de bomberos voluntarios de Santa Rosa Calamuchita también, donde hubo una participación de aproximadamente unos 140 efectivos en esta búsqueda.
1: Bien, ¿dónde fueron encontradas las menores?
16: Estas niñas fueron encontradas en lo que se denomina el Vado Viena, que es un vado que se encuentra en pleno corazón del centro de Santa Rosa, en la calle España.
1: Bien, ¿han podido tener algún dato, alguna información más allá que las niñas han aparecido hace algunos minutos, verdad?
16: Sí, sí, hace algunos minutos. En este momento las encontramos aquí en el hospital por protocolo, tienen que ser revisadas por el médico policial. Y a posterior, ya después la Fiscalía de Instrucción impartirá más directiva al respecto.
1: Bien. ¿Son amigas, son hermanas? ¿Qué relación las unía?
16: Son amigas, compañeras de la escuela.
1: Bien. ¿Y a las 2 de la tarde habían desaparecido cuando salieron del colegio?
16: Sí, sí. No, se fueron a cada cual a su domicilio, sí. Y quedaron en encontrarse a las 14:30 en una plaza del barrio. Y de allí se vinieron hacia la zona céntrica.
1: Bueno, entonces ahora se está siguiendo el protocolo, están siendo revisadas por una cuestión que así manda el operativo, pero estaban bien, el comisario.
16: Sí, muy bien, sí, estaban
1: bien. Bueno.
16: En la vera del río.
1: Bueno, esa es una buena noticia. Me decía que ¿cuántas personas participaron de este operativo?
16: Alrededor de 140 personas, entre bomberos, personal policial y personal municipal.
1: Bien. Bueno, comisario, ha sido usted muy amable y le agradecemos el contacto para con Cadena 3.
16: Por favor, buenas noches.
1: Comisario Domingo Beltrán, jefe de la departamental Calamuchita, en contacto con Cadena 3 Argentina. 2:30 de la tarde habían desaparecido dos menores, fueron encontradas sanas y salvas hace algunos minutos en Santa Rosa de Calamuchita.
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0: Hemos comenzado una nueva hora de Turno Noche por la cadena 3 Argentina con buena música.
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0: Santiago del Estero Capital a esta hora tiene 21 grados y es el lugar de la República Argentina con la temperatura más alta. ¿Qué pasa en la ciudad de Córdoba a esta hora?
1: 17 grados 6, 88% la humedad con cielo cubierto, la visibilidad 10 kilómetros.
0: La más baja de la Argentina está...
1: 17 grados 6, 88% la humedad con cielo cubierto, la visibilidad 10 kilómetros.
0: La más baja de la Argentina se está registrando en el Calafate, provincia de Santa Cruz, con 2 grados 5 décimas bajo cero de temperatura. Con la Lotería de Córdoba tenemos información de servicio. Estos son los 5 primeros premios del sorteo nocturno de la noche de este jueves. Primero,
1: 3.622.
0: Segundo,
1: 1.371.
0: Tercero,
1: 8.906.
0: Cuarto,
1: 8.840.
0: Y quinto,
1: 9.072.
0: Reiteramos, primer premio, sorteo nocturno, Quiniela de Córdoba en la noche de este jueves.
1: 3.622, el loco.
0: Y buena suerte para todos. 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
0: 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Un saludo cordial a todos los oyentes de La Feliz que pueden disfrutar de toda la programación de Cadena 3. Bueno, está en contacto con nosotros el intendente municipal de La Cumbre. Intendente, qué gusto saludarlo. Gustavo Vinderola le da la bienvenida a Cadena 3. ¿Cómo le va?
2: Buenas noches, Gustavo. ¿Cómo estás?
0: Muy bien. Bueno, intendente, ha sido presentado una actividad que tiene que ver con el turismo, con el aire libre, la actividad deportiva, la recreación, como es el cicloturismo que se ha llevado a cabo en la bella localidad de La Cumbre.
2: Sí, muy contentos de haber sido el anfitrión, epicentro de este lanzamiento del producto de cicloturismo. Agradecidos a la Agencia Córdoba Turismo, a su presidente Darío Capitán y todo el equipo. Porque bueno, como capital nacional de mountain bike, que tenemos el evento tan importante que es el Río Pinto, uno de los eventos de ciclismo de montaña más importantes que tiene América Latina, que este año cumplió 30 años, que tuvo una convocatoria muy importante. Y bueno, haber recibido este lanzamiento del mes del cicloturismo con todos los paisajes que tiene para recorrer nuestra provincia de Córdoba, con todos los circuitos que se pueden hacer y que los pueden encontrar a la agenda en la

0: página de la agencia Cordo Turismo, bueno, muy, muy importante para nosotros.
1: Y teniendo en cuenta que falta relativamente poco para el comienzo de las vacaciones de julio, será también otro atractivo más para Córdoba.
0: Sí, por supuesto que sí. Bueno, este atractivo, este producto que se realiza en este mes de junio, también en temporada baja, que es muy importante para el movimiento turístico en nuestra provincia, ya en la previa de lo que van a ser las vacaciones de julio, con una agenda de actividades, en el caso de nuestra localidad, muy importante, que la van a encontrar en nuestra página de turismo, de deportes y de cultura, tanto en Instagram como en Facebook. Y bueno, deseando a que todos los turistas se lleguen a nuestra localidad, que se lleguen a nuestra provincia, que disfruten estos circuitos tan importantes que tienen para desarrollar la actividad en nuestra provincia de Córdoba.
1: ¿Dónde encuentran la información? Digo, para la gente que pueda obtener los datos del cicloturismo, estos paseos recreativos en bicicleta para nuestra Córdoba.
0: Bueno, la agenda de actividades de la provincia de Córdoba la van a encontrar en www.cordobaturismo.gov.ar. Ahí va a estar la agenda del mes, de las diferentes localidades que ofrecen esta actividad. En el caso de nuestra localidad en particular, en Turismo La Cumbre o La Cumbre OK, en Instagram, vamos a tener actividad el día 13 y el día 20 de junio, con dos circuitos de dificultad media y muy hermosos para hacer en un entorno natural realmente muy lindo.
1: El circuito que han utilizado es el que habitualmente se corre el desafío al Río Pinto. ¿Está cercano o no, intendente?
0: El del día 20 de junio, que es un evento que denominamos Embanderate, porque va a ser el día de la bandera y
1: Claro.
0: vamos a invitar a todos que lo hagan con la bandera argentina, en un mes que nos movilizamos un poco también los argentinos por el Mundial y estamos muy ansiosos. Bueno, vamos a recorrer 20 kilómetros de una parte del circuito Río Pinto al mirador de Cuchicorral, donde se desarrolla también la actividad de parapente y tiene una vista muy, muy linda.
1: ¿Cómo se hace con las bicicletas? ¿Tienen que llevar cada uno de los participantes? ¿Puede alquilar? ¿Puede obtener una allí en la cumbre? ¿O es con bicicleta propia?
0: En el caso de particular de nuestra localidad tenemos algunas bicicletas para prestar, para ofrecer, también se pueden alquilar acá, pero bueno, la mayoría trae su bicicleta propia.
1: Bueno, una bellísima actividad. ¿Cómo está la noche en la cumbre? ¿Está ahora, intendente?
0: Está hermosa la noche, un poquito fresca. A la noche baja la temperatura considerablemente en nuestra localidad, pero bueno, siempre, siempre es lindo.
1: ¿Y cómo se prepara la cumbre para las próximas vacaciones de julio, ya que lo tenemos?
0: Nos preparamos, bueno, con una agenda nutrida de actividades para quienes nos eligen y puedan venir y disfrutar. Como eventos destacados tenemos la edición número 11 del 5 o'clock, el té de las 5, que es un recorrido por un circuito de té y un evento que se desarrolla en la sala Carafa de nuestra localidad el fin de semana del 12 de julio. Y el 16 de julio vamos a estar disfrutando y festejando nuestras fiestas patronales en honor a la Virgen del Carmen.
1: Bueno, ahí está, la cumbre bella como siempre. La cancha de golf sigue intacta allí, ¿verdad?
0: Sí, el campo de golf, uno de los más lindos que tiene nuestra provincia de Córdoba, así intacto para los que le gusten esa actividad. Y bueno, todos nuestros paseos típicos, el dique San Jerónimo, el mirador de Cuchicorral, el Cristo Redentor. Bueno, se pueden realizar muchas actividades por estos paseos, las actividades culturales permanentemente también están en nuestra agenda y una excelente gastronomía, el que le guste la gastronomía. Pueden venir y probar nuestros platos de la localidad de La Cumbre, hacer un recorrido por los distintos espacios gastronómicos que son todos de muy buena calidad.
1: Intendente, ha sido usted muy amable, gracias por atendernos.
0: No, muchísimas gracias a ustedes. Abrazo.
1: Pablo Alicio, intendente de La Cumbre, comentándonos acerca del cicloturismo que ha sido presentado en su localidad, pero que tiene una cobertura amplia en toda la provincia de Córdoba.
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0: Pero la calma. Qué bonito llegar así. Qué bonito cantar así.
1: Qué bonito llegar.
0: Cherry Blues Sound.
2: Bueno, Jerry Sound Room es un proyecto musical de soul, blues y baladas vintage creado mediante inteligencia artificial, lo que ustedes están escuchando en este momento, y se ha vuelto muy popular en las plataformas de músicas de todo el mundo. Se caracteriza por sus atmósferas nocturnas, letras melancólicas y un estilo vocal ronco y bohemio, destacando tanto en inglés como en español. Pero esto que ustedes están escuchando es inteligencia artificial.

0: Bendiciones, Martín. Bueno, ya lo vamos a seguir compartiendo en otras noches también. Jerry Sound Room. 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
0: Vamos a las calles de la Ciudad de Córdoba. Está llamando la Unidad de Comunicaciones de Jorge Cachito Mercado. Cachito, buenas.

0: cargo que le han imputado es encubrimiento agravado por ser femicidio.
1: Claro.
0: Y es lo único que sé. Sé que lo van a trasladar ahora, según me han informado, a la unidad judicial número 13 para que lo revise un médico y el médico dictaminará si va a la UCA o a Bower. Yo particularmente he pedido y he hablado acá con la gente que lo lleven a Bower por una cuestión de seguridad.
2: ¿Cómo bueno, no hablar?
1: Indagatoria ahora.
0: Muy mal. Está muy mal. No entiende por qué está. No sabe.
2: ¿Lo pudieron indagar?
0: No lo van a indagar hoy. No, yo mañana me voy a hacer presente en la fiscalía del doctor Garzón y ahí me dirán la fecha en que empiezan a indagarlo.
2: ¿Qué es lo que le dijo?
0: Que está muy mal, está muy bajoneado, de hecho se le agarraron las cosas que le sacaron a él, y que no sabe por qué está, que no puede creer. Les quiero aclarar una cosa, que yo no la tenía muy en claro y ahora pedí que me la aclarara especialmente. Él se va del kiosco a las 5 de la mañana a la casa de la madre de la nena porque le pidió que la fuera a ayudar a buscar a la nena.
3: La buscó y después volvió.
0: Volvió a la casa de esta casa de Cófico, que fue con un amigo, se tomaron un par de cervezas y volvió a la casa de la...
3: A las 8 de la mañana volvió a Cófico, más o menos, alrededor de las 8 de la mañana.
0: Sí, estuvo 3 horas. No me dijo, él me dijo que fue a verla a Melissa. Melissa se llama la mamá de este. Sí. A Melissa y de ahí fue a... Volvió a la casa del chico este en Cófico, tomó una cerveza con un amigo, tuvo una habitación y a las 3 horas permaneció ahí adentro y volvió a salir a ayudar a la madre o a charlar con la madre o contenerla, no sé, es más o menos eso. Sí, yo lo venía preparando porque era de esperar. En mi forma de ver las cosas, hay dos personas que sería muy difícil que le esquiven a estar acá adentro. Una es mi cliente y otra es la dueña del 4K.
4: Hasta ahí la palabra del abogado Javier Medina Allende, letrado de Osvaldo Faceta, el segundo detenido por el crimen de Agostina Vega. No se descarta que haya más detenidos en las próximas horas. Eso es todo, Gustavo. Un abrazo y muy buenas noches.
5: Chao, buenas noches, Cachito. Muchas gracias. Reiteramos esta información que fue brindada hace instantes por Cadena 3 Argentina. Aparecieron sanas y salvas dos niñas de 11 años que eran buscadas en la localidad de Santa Rosa de Calamuchita, según lo informado por el jefe de la departamental Calamuchita, Domingo Beltrán, hace instantes en contacto con Cadena 3 Argentina.
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0: Nos vamos, señoras y señores, punto final para esta emisión de Turno Noche por Cadena 3 Argentina. Cachito Mercado, será hasta mañana si Dios así lo quiere.
1: Pabito, hasta mañana. Mañana nos reencontramos, por supuesto. Estoy siguiendo de cerca lo que está pasando con el fútbol los amistosos para el Mundial. Bueno, hay gol de México, le ha dado vuelta, estaba perdiendo 1-0, se ha terminado el primer tiempo y México le está ganando a Serbia por 2-1. Así que nos reencontramos mañana.
0: ¿Cuándo juega la selección argentina?
1: El sábado juega la selección argentina y, por supuesto, estaremos siguiendo minuto a minuto lo que va a pasar con ese amistoso. Habrá que ver qué equipo va a presentar Scaloni para ese partido que vamos a estar transmitiendo, por supuesto, siguiendo de cerca lo que pasa con la selección argentina.
0: Cachito, un abrazo, será hasta mañana.
1: Un abrazo, como siempre, un gusto, Gustavo.
0: Bien, ¿qué nos queda? ¿Lotería? ¿Debemos algo, señora?
2: Tenemos turista, sí.
0: Atención, estos son los 5 primeros premios de la Quiniela Turista de Lotería de Córdoba. Primero,
2: 4.467.
0: Segundo,
2: 3.857.
0: Tercero,
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0: Cuarto,
2: 8.111.
0: Y quinto,
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0: Reiteramos, primer premio sorteo Quiniela Turista de la Lotería de Córdoba.
2: El 4.467.
0: Y buena suerte para todos. Mañana para Córdoba, mayormente nublado en la madrugada. Para la mañana, tormentas aisladas. Mejor un poquito para la tarde. Mínima 14, máxima de 21 grados. Nos vamos. Ya llega Susana Buontempo para hacer Noche y Día por Cadena 3 Argentina. En el final, Martín, ¿qué le vamos a regalar a los oyentes? Bonita.
2: Bonita.
0: Nos vamos. Mañana, 22:30 en punto, estamos aquí en la radio para hacer el cierre de la semana con
2: Turno Noche.

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0: tazo de esos criminales.
1: No, se viene el tormentón divino.
2: Qué culiao.

hola, hola, hola, ¿qué tal? ¿Cómo le va? Buen día para todos. Bienvenido, señor. Por fin ha llegado el viernes. Su cuerpo lo sabe, la sed lo sabe. Por eso esa tormenta de vino para arrancar el viernes 5 de junio, presente aquí en Noche y Día, hasta las 5 de la mañana con ustedes, acompañándoles. ¿Cómo le va, Gutiérrez? ¿Como viernes? ¿Como viernes, no? Bueno, me parece que sí, que estamos llegando al viernes. Por lo menos la de humedad nos dejó llegar hasta el viernes. Mire que vinimos con los huesos, el pelo, todo así a la rastra, ¿no? Pero vinimos, llegamos, eso sí. Hasta el lunes no hay manera de cambiar esto porque el sol recién aparecería el lunes. Digo, si uno quisiera usar humor negro, decir ni el sol podemos encontrar en Córdoba. Pero bueno, ahora nosotros ya estamos encontrándonos con un nuevo día. Bienvenidos todos. Ya estamos listos y dispuestos también para entablar con ustedes el diálogo habitual, inaugurar una nueva jornada, ponerle pilas al nuevo día. Ya está habilitado el canal de YouTube. Ustedes ya están, por supuesto, conectándose a través de esta plataforma. También tenemos la aplicación y allí en el mensajero los saluditos, el pedido de tema, el contarnos cómo viene el fin de semana para ustedes. Primer fin de semana de junio, que va a ser bastante generoso en cuanto a días de descanso, ¿no? Después le vamos a hablar de eso, porque hay un par de feriados, de días feriados, que se van a transformar algunos en más larguitos que otros. Pero, y por supuesto en el Facebook también, ahí pueden escribirnos. Con mucho gusto nosotros vamos a leer sus mensajes en la madrugada. Tenemos, trajo mucha música, Gutiérrez. Trajo mucha, ¿no? Bueno, si usted me promete que me voy a sorprender, le voy a hacer caso. Sorpresa, digo, ayer empezábamos con el cuarteto Leo, porque era el día del cuarteto realmente, pero hoy ya eso ha pasado, aunque todavía los festejos continúan, y eso también lo sabemos, y seguramente vamos a tener más y más, más tarde, cuando llegue el momento de despabilarnos, y allí pondremos toda la carne en el asador, como se dice habitualmente. Mejor dicho, toda la música a cargo de la... ¿Cómo le dijeron ayer? ¿El dueño de la musicoteca? No, radioteca. El dueño de la radioteca de las madrugadas, el señor Walter Guti Gutiérrez. Bueno, ¿sabe qué? Hoy tengo ganas de irme. Vio que siempre nos pide que ¿por qué no? Belleza Serrana. Acuérdense de la gente de Mina Clavero, de... No, ¿por qué no vienen a Villa Dolores? Toda la gente detrás de la sierra que siempre nos convoca, siempre nos escriben, nos acompañan desde principio a fin. Algunos humoristas por ahí que también nos mandan sus mensajes todas las madrugadas. Pero yo dije, no, pero atrás la sierra tiene más cosas todavía para ofrecer. Por eso les propongo comenzar de esta manera.

0: usted quería que le dé sed, Gutiérrez? Ahí le traje a Renzo Tapia para que le dé sed. ¿Cómo estás, Renzo? Bienvenido.
1: ¿Cómo estás, Susana? Buenas noches para toda tu audiencia.
0: Por fin llegaste.
1: Llegámonos a caer a tres, vámonos más.
0: No, porque siempre era la intención de que viniera, pero nunca se daban los tiempos. Cuando estuvimos en Cosquín, el corralito era poco el tiempo también.
1: Era rápido.
0: Alcanzaste a estar, ¿no?
1: Sí.
0: ¿En el corralito? Sí,
1: sí, sí. Sí.
0: ¿De dónde es Renzo Tapia? Porque tras la sierra, pero por ahí son medio celosos en tras la sierra también.
1: Eso te está para contar, porque soy de Mina Clavero y de Brochero. Cuando me corren de Brochero me voy para Mina.
0: Ah, para Mina Clavero. Está bien eso, tenés todo domicilio, ¿eh? Qué bueno.
1: Se lleva la carpa a todos lados.
0: Y aparte te conocí cantando en la plaza de Curva Brochero.
1: Sí.
0: Mucho tiempo
1: sí,
0: ahí.
1: Sí, 30 años en la plaza de Brochero.
0: En la plaza todos los veranos.
1: Todos los veranos.
0: Qué bárbaro.
1: Hace muchos años ya.
0: Bueno, y te acompañan esta noche, qué pavada de bandoneonista te conseguiste para traer, ¿eh? Carlitos Tula, ¿cómo estás, Carlos?
2: Hola, Susi, ¿qué tal?
0: Bienvenido.
2: Gracias por la invitación de acá del amigo.
0: Qué bueno.
2: Renzo.
0: Debe ser por malo que te invitan.
2: Yo apenas lo vi hace rato abajo, le dije, si era por una losa, olvídate.
0: No pasamos por acá.
2: Era para ver a la Susi, seguro estaba.
0: ¿Y acá el guitarrista?
1: El maestro Ramiro Villacorta, sí señor, de aquel Córdoba.
0: Ramiro, ¿cómo estás?
3: Mucho gusto, la verdad que un placer estar en su programa.
0: Gracias, Ramiro.
3: Saludos para toda la gente de Barrio Argüello, para toda la gente de mi barrio.
0: Es de Argüello.
3: Sí, sí.
0: Ramiro, y te toca transitar el camino ahora acompañando a Renzo.
3: Y la verdad que hace bastante que lo acompaño, me ha llevado a su pago, la verdad que muy linda gente, lo quieren mucho por aquellos lados. Así que siempre compartiendo música, folclore, que es lo que más nos gusta.
0: Te conozco hace mucho tiempo, Renzo, pero nunca tuve la oportunidad de charlar detenidamente con vos y saber, por ejemplo, si cuando eras niño también cantabas en tu adolescencia. ¿Cuándo te empezaste a pegar con la música, con el folclore?
1: Empecé por parte de mi mamá, que me estará escuchando, así que le mando un beso grande, que está en Mina Clavero, y bueno, y de paso le mando saludos para toda la gente de Mina Clavero, un beso grande para todos. De la parte de mi mamá, que ella empezó tocando la guitarra, y bueno, me empezó enseñando notas y le fui robando un poco de cada cosa.
0: ¿Cantaba folclore?
1: Canta folclore. Y bueno, de poco con Nubito Martínez, también con Nubito Ceja.
0: Sí. Fui con qué valores que te rodean. No sé si son buenos esos valores, pero que son músicos de la hostia, como se dice habitualmente. Sí. Aparte, son muy muy amigos, ¿no?
1: Sí,
0: un grupo íntimo, de amigos.
1: Mucho.
0: Estuviste muy cercano a un querido amigo inolvidable para nosotros, como es Víctor Quintero.
1: El
0: bueno,
1: Maxi.
0: Una cofradía ahí que se juntan, yo no sé si es para comer asado o para cantar, el asunto es que... ¿Entonces te resultó fácil o no?
1: Y más o menos, sí, más o menos, entre medio. Varios amigos también, Osvaldo Brito también, que fue uno también de los... Que me ayudó mucho en la carrera de folclore también, así que... También.
0: ¿Puede ser que te haya visto alguna vez vestida así con las pilchas gauchas?
1: Sí, hace muchos años.
0: ¿La usabas?
1: Sí, muchos años.
0: ¿Y cuál era tu primer repertorio? ¿Cuál fue, por ejemplo?
1: De guaraní.
0: ¿Tradicional? Ah, de guaraní.
1: De,
0: ¿te gustaba?
1: De guaraní,
0: ¿qué?
1: Sí. Porque por la fiesta lo admirás, sí, lo sigo admirando hasta el día de hoy. Maestro, soy siempre maestro.
0: ¿Y alguien te reprochó alguna vez? Te dijo, che, pero tenés que hacer música de
1: Sí, hay gente. Tengo tema de Tras la Sierra.
0: A ver, ¿como cuál, por ejemplo?
1: Tengo uno de los clásicos de Brochero, porque fue nacido y criado en Brochero. Y este tema, escucha este tema.

0: Julio Tello.
1: Julio Tello,
0: ¿no? Igual que la samba de belleza de Jonathan.
1: Sí, después la vamos
0: a hacer. Sí, ya la vamos a hacer.
1: No te dejamos ir si no se ve belleza cerrada. Porque después la gente te pide, ¡ay, belleza serrana! Y muchos creen que es la única canción que describe, ¿no?, el paisaje. Y no, la verdad que es realmente una de las tantas canciones.
0: De las tantas creaciones, sí, maestro.
1: Que tiene Tras la Sierra.
0: Y uno de los grandes poetas también, Ramón Cortés, que le mandó saludos.
1: Ramón Cortés.
0: Maestro de los maestros también. Sí.
1: Bueno, teniendo todo a mano, tenías la guía de tu mamá, tenías los poetas a mano, los músicos, que siempre son los amigos, que vienen a acompañar primero y después ya se arma una banda, ¿no?
0: Sí, así era, sí.
1: ¿Le resulta un más lujo. Difícil a la gente del interior llegar al mundo musical, a que te contraten, a que te conozcan? Me parece que debe ser un poquito más difícil, ¿no?
0: Es durísimo, la verdad que sí. Yo venirme, cuando me vine a vivir acá a Córdoba Capital, siempre tuve la mano... Bueno, le mando saludos para mi mía y justo está mandando esa. Cuando yo llegué a Córdoba, el que me dio una mano tremenda, tanto que en Canal 2, en varios programas de televisión, fue mi amigo Víctor Quintero. Así claro, que siempre claro. Es como un hermano no cualquiera te da la mano que me dio Víctor.
1: Por eso lo nombré, ¿no?
0: Sí,
1: porque creo que forma parte de grupo de amigos, sobre todo primero, pero también de gente que entendía de música y entiende. Y todavía los que quedan, por supuesto, muchos. Hugo es un conocedor de todos los ritmos. Pero bueno, somos talentos del interior. Yo digo, a veces nos cuesta mucho llegar. Si te cuesta llegar a los que viven cerca o en la capital o aquí en Córdoba capital, mucho más a la gente que está en el interior, ¿no?
0: Yo llegué en un momento que he llegado a pensar, cuelgo los guantes y porque se hace muy cuesta arriba, la verdad, muy cuesta arriba y mantenerse en todo sentido.
1: Porque aparte vos tenés tu sueño de ser cantor y sos cantor, ¿no es cierto?
0: Sí.
1: Pero vos solito no haces nada, tenés que tener tu banda, tu grupo, y es gente que vive de la música.
0: Exactamente.
1: Entonces, bueno, no todos dicen, no, a mí no me importa.
0: Sí, ¿no? Sí, la verdad me ha pasado mil veces, mil veces.
1: ¿Cuál fue tu primer escenario más grande que llegaste?
0: Jesús María. Ajá. Jesús María, 3 años seguido estuve en el festival de Jesús María.
1: Estuve
0: con el maestro, con Carlito.
1: Sí, estuvimos
0: una vez. Estuve una vez con Carlito.
1: Bueno, Carlito está con
0: Carlito. Sí, Carlito está todos los días.
1: Con los grosos, con los que recién empiezan.
0: Sí, era maestro.
1: Qué bueno. ¿Y por qué será en Jesús María no más?
0: Sí, tuve varios festivales más en Buenos Aires también.
1: No, me refiero a Jesús María, ¿no te convocó más otra vez?
0: No, vos sabés que no. Debe ser que cantaba muy fiero, debe ser que no me llamaba. Debe ser o no.
1: Siempre, ¿cómo haces para elegir tu repertorio? ¿Tratás de que sea bien clásico, bien criollo? ¿Qué te exige? ¿Qué vas viendo que la gente le gusta más?
0: Yo sufro, bueno,
1: ahora
0: yo no.
1: Ahora me decís guarache, lo mato.
0: Vos sabés que vamos a hacer un reggaetón acá con el...
2: Hay que estar preparado para todo.
0: ¿Qué te iba a decir? Vos sabés que la mayoría de los músicos, tanto como Ramiro, como todos los chicos que han tocado conmigo, tanto como el bandoneón bajo, los violines también que sé llevar, saben sufrir conmigo en los escenarios porque... Yo llego, tengo que ver primero, tengo un repertorio armado dentro mío, ¿viste? Claro. Y llego a la peña, al festival, donde sea, y veo cómo está el ambiente, no sé, siempre tengo eso en mí, veo cómo está el ambiente y sé con qué tema voy a largar.
1: Arrancar.
0: ¿No?
1: Y
0: tienen que estar preparados los músicos.
2: Y te cambio el repertorio entero.
0: Sí, oye. Vamos a hacer esto.
1: Este para aburrido, para muy aburrido, este para entusiasmado.
0: Y más o menos veo de lo que están haciendo los otros músicos también, ¿viste? Para que no sea siempre lo mismo también. Así que...
1: Porque uno cuando te presenta como yo te he presentado hoy, que lo he hecho a propósito, de decir... Detrás la Sierra, y capaz que te piensan que vas a hacer todo un repertorio que sea, que hable de tu paisaje, de tu lugar, y pienso que no, que lo haces, que intercambias las cosas, ¿no?
0: Sí, porque yo siempre pienso que hay que en la radio, acá más que todo en Cadena 3, que le escucha todo el país, todo el mundo le escucha esta radio, y bueno, hay que darle un poquito de cada provincia también.
1: Claro.
0: Y mostrándole lo nuestro también detrás de la sierra.
1: Exacto, sí, bueno, sí, eso es inevitable.
0: No.
1: Pero a veces uno presenta a un santiagueño así de pura cepa y te canta una zamba de Salta Carpera. Entonces digo, bueno, vamos a poner las cosas, acomodemos los patitos, porque se puede escuchar todo, pero acomodemos los patitos. ¿Y qué podemos escuchar de ese amplio repertorio?
0: Podemos hacer del maestro Julio Jaramillo, podemos hacer.
1: Por ejemplo, si nosotros nos ves a nosotros dos como estábamos hoy, como pispias el ambiente acá, ¿qué cantaría?
0: Y le hacemos una cumbia. ¡Dale! Es otra cosa.
1: Julio Jaramillo, dijiste.
0: Sí, señor.
1: Dale, va a tocar. Mi fuego me llamaron.

0: bueno, eso. Papá de guitarrista también, ¿no?
1: No te dijiste nada,
0: gracias. Ramiro. Saludos a mi hermano el Negro Renzo. ¿Por qué es el que te dice Negro Renzo?
1: Yo no entiendo eso. Cuando, cuando entré a la puerta también me dijo Carlos que es el teléfono que sale la foto negra. Dice.
0: De parte de David Bustos, de Cura Brochero, te saluda. Ramón y Anita están escuchando el programa, les encanta la música. Sue y Walter, que Renzo, impresionante. Felicitaciones, hermoso reportaje. Edgardo de Santa Fe. Saludos para Ramiro Villacorta y la banda desde Río Tercero haciendo el aguante. Enzo Oliva,
2: te mando un saludo. Muchas gracias, Ramiro. Enzo, amigo. Gracias.
0: Chicos, que esperen, tengan un hermoso programa cada noche. Doy mi asistencia a Clarita Rosales en Argüello. Que cante Belleza Serrana, porfa, no lo dejamos ir si no canta Belleza Serrana, te lo puedo asegurar, a eso, ¿no? Aide Cuello, mi pedido, dice Gallito del Aire, si puede ser, un saludo grande para todos. Después, no entiendo muy bien quién, Luis y Susi, de Mina Clavero. Hola, Su, buenas noches, haciendo el aguante al gran Renzo. Luis y Susi, de Mina Clavero, un abrazo grande para todos.
3: Salud para ellos.
0: Para Rubén Guzmán, de Graciela Lucero, también piden un tema. José Vélez no hacen ustedes, ¿no? José Vélez, ¿no?
3: No.
0: Soy de Argüello. Dice, soy de Argüello y te vemos siempre con Elvira en Cura Brochero. Éxitos, querido Renzo, Juan Antonio Rodríguez. Ricardo Pedernera, equipo, te escucho desde General Deza, los acompaño siempre. Graciela Pereira, con ustedes. Saludos a Ramiro Villacorta, desde Argüello.
2: Gracias,
0: Sebastián.
2: Que de Argüello, che,
0: amigo. Bueno, aguante Argüello, ¿eh? Para Renzo, de parte de Marcela y José. Marina Giaquinta, besos a mi amor Adrián Vélez. Sebastián Molina, saludos a Ramiro Villacorta también. Ahí te está todo Argüello escuchándonos.
2: Gente de mi barrio.
0: Villa Brochero y Mina Clavero, está muy bien eso. Tendría que hacer viaje a Argüello, ¿no? ¿Qué es?
2: Un temite de la Mona, yo diría.
0: Yo pensé que iba a ser viaje a Argüello. Son tan jóvenes ellos que no. ¿Viste? ¿Qué va a hacer?
2: Hay que tener tema para todo, ocasión, Susana.
0: Sí, pero por supuesto. Eso estaba pensando, digo yo, cuando te conocí, se usaban los cassettes.
1: Estoy acordado de los cassettes.
0: ¿Y cómo hiciste, Renzo?
1: Cassettes, CD.
0: Claro, cassettes, CD. Y ahora plataforma. ¿Cómo hace un cantor popular del interior para actualizarse, para ayornarse, para que la gente te encuentre?
1: Y como te decía recién, es un camino duro, ¿viste? Pero bueno.
0: ¿Usa las herramientas, las plataformas digitales?
1: Sí, todo.
0: ¿Dónde te encuentra la gente, por ejemplo?
1: En Facebook, en Facebook como Renzo Tapia, en Instagram, en TikTok, en mis plataformas personales como Renzo Taxi Boy.
2: Es porque tiene un taxi, ¿no?
1: Es porque tengo un taxi. Hago Uber.
0: Me sorprende.
1: La cara de Susana, ¿viste?
0: Taxi Boy. Pero por qué me perdí en este tiempo y no salí.
1: Hacía todo el negro, se quería cagar de hambre.
0: Sí. Bueno, entonces, pero sí, te encuentra la gente en las plataformas. Porque viste que los chicos ahora van a buscar en Instagram, en TikTok, videos
1: sí tengo YouTube, muchísimo en YouTube. Sí, también en YouTube también. ¿Ah, tengo sí? Varios videos
0: como Renzo Tapia
1: sí, exactamente, sí. Tengo varios videos y bueno, en TikTok, más que todo, que se está moviendo mucho TikTok, sí. Así que estamos grabando varios videos.
0: Digo, eso también hubo que cambiar, ¿no? Mucho la forma
1: mucho,
0: de
1: exactamente
0: hacer. Y por ahí, ¿y tenés quien te ayude en eso o no?
1: Y no, solo, a veces lo hago solo. Y bueno, a los videos, a veces para los lo que es en YouTube, me los grabo un amigo que le sabe firmar, a Fernando Vladi también, y al todo.
0: Claro, qué bueno.
1: Me arma todos los videos.
0: Bueno, pongámosle música.
1: Bueno, vamos a hacer ritmo chacarera, maestro, con el bando. Adelante, no, maestro.

0: peñero, ¿no? Oh. El que quiere divertirse lo tiene que contratar a Renzo porque está bien peñero, bien fuerte. Dice acá David, estaba por tomarme un café, pero de repente se destapó un vino.
1: Cosas que pasan.
0: Bueno, sí, Walter, buenas noches. Si es fan, no puede faltar un clásico de guaraní.
2: Oh, ¿ya anima maestro uno de guaraní?
3: Claro, para toda la audiencia.
0: Fernando.
2: ¿Salió maestro o no?
3: Vámonos, cuando quiera usted.
2: Vámonos.

0: haciendo pedidos. Mirá, llegan mensajes por todos lados. Yo digo, la gente te quiere un montón, porque la verdad que tomarse el trabajo para escribir, Renzo. Marcela, Kika, Agus, Yamila, Claudia, Mimi, todos saludan a Renzo desde Alta Córdoba. El Chacho Peralta, un saludo también para Renzo, de mi parte los estoy escuchando.
1: Saludos a todos.
0: Yo me imagino una peña con el Chacho Peralta y Renzo Tapi. Es para bailar desde el comienzo hasta el final. Marcela dice, hola, buenas noches, saludos. Conste que no estamos preparando ninguna peña con los dos, pero digo, me estoy imaginando. Pero así empezamos, ¿no? Para Renzo, de parte de Marcela y José, desde Buenos Aires, haciendo el aguante a Renzo, Marcelo Cáceres. Hola, Su, haciendo el aguante desde La Dulce, provincia de Buenos Aires, para Renzo, saludos. Cristian Quintero, saludo desde Villa María, aguante Renzo. Cristian dice, ay, me hace acordar un Renzo, que suba Renzo, que suba. Saludo desde Villa María. Aguante Renzo. Sonia Argüello, desde San Agustín, aquí vamos, vamos Renzo, amigo, cante la villerita como sabe usted, mira justo, ¿no? Se la cantaste.
1: Saludo para Sonia.
0: El Moro de Calamuchita, saludos, que sigan los éxitos. Graciela Ceballos, abrazo para vos, para toda la gente hermosa que alegran esta noche desde Mendoza y esperamos ese cantor, buenísimo, saludos. También Julio, Renzo, el Moro de Calamuchita, saludos y que sigan los éxitos.
1: Salud para Julito, bueno, para toda la gente de Buenos Aires que siempre vamos, ahora en octubre los vamos para Buenos Aires.
0: A Buenos Aires. Sí. Saludos desde Comodoro Rivadavia, Chubut, Norma Molina, felicitamos a Renzo y le deseamos muchos éxitos, Norma y Eduardo, desde Córdoba Capital.
1: Normita, la gente de los bulevares.
0: Ah, mira, José Junco, qué grande Renzo, mandale saludos a la Ritita y José, cantante, un tema propio que son muy lindos. Ah, sí, sí. Ah, sí. ¿Te animas a cantar Amor Salvaje? Dice Marcela Giacometti. Ella me está como yo, Marcel. ¿Cómo le gusta el puterío? Dice Daniel. Mirá cómo le gusta. Huguito Cejas dice, me manda mensaje. Dice, Susi, decile que te cuente bien. Cuando lo conociste en Brochero, dice.
2: Qué pícaro, ¿no?
0: Son así los muchachos del tablón. pero bueno. Así que haces temas tuyos, como cuál, por ejemplo, ¿qué te da por escribir? ¿Qué te inspira?
1: No,
0: lo romántico, lo ahora, paisajístico, ¿qué te gusta?
1: Depende
0: el estado de ánimo.
1: Exactamente, pero ahora no tengo ninguno. Para la próxima te traigo.
0: Se ve aquí que alguien ya lo estuvo escuchando, ¿no?
1: Para la próxima te traigo uno bien hecho.
0: Hagamos Belleza Serrana.
1: Belleza Serrana, ¿se anima?
0: ¿Se anima?
1: Zambita.
0: Belleza Serrana.
1: Uno de los clásicos de Tras la Sierra, de mi pavo querido. Y bueno, aprovecho, mandarle saludos para toda la gente de Radio Argentina, que es la radio que me hizo nacer a mí, digamos.
0: Mirá,
1: en el folclore y en el canto. Así que le mando y para toda la gente, para todos los amigos de Tras la Sierra, mi Tras la Sierra querido. Bueno.

0: Samba, qué canción tan maravillosa.
1: Qué bonito.
0: Atemporal, pero te invita, te recorre todo el paisaje, te hace imaginar un logro maravilloso del Tras la Sierra, ¿no? Bueno, ustedes dirán lo mismo, sí. Vamos para Tras la Sierra, cuando tienen que venir para acá, ¿no? ¿O no?
1: Eso, el otro día me...
0: Es un ida y vuelta.
1: El otro día, ya que me acordaba de eso, que un día vos dijiste... ¿Cuál será de los dos Tras la Sierra? Estando de allá Tras la Sierra, por este lado.
0: Claro. Ustedes dicen, igual vamos para Tras la Sierra. Te dejo descansar un ratito porque voy a hablar con el maestro acá, Carlitos Tula, con su bandoneón arrabalero, ¿no? Nada de arrabalero, ¿no? ¿Bien hay folclórico
2: de,
0: o también?
2: Hay de todo un poco, sí.
0: Carlitos, ¿y cuántos años ya abrazando ese instrumento?
2: Y mira, para el tipo de instrumento, no muchos. Porque lo agarré cerca del año 2012, fines de 2012.
0: Yo te conocí tocando el bajo.
2: Sí, pasé por el bajo, por la guitarra, uh-huh. En esa época del aljibe original,
0: allá
2: en Barrio Jardín.
0: ¿Cómo era el amigo cantor que no recuerdo en este momento?
2: Néstor Celis.
0: Sí, ahí sí, lo sí. Conocía a Carlitos Tula.
2: Sí, me acuerdo que siempre íbamos a cantar y terminaba la peña y los últimos en irse éramos toda la banda de Gordo Celis. Sí. Gordo Celis cariñosamente, ¿no? Néstor Polo Celis. Sí. Pero bueno, de esa época sí nos conocemos y el bandoneón lo encontré. Llegó a mí, me encontró, por decirlo así, en el 2012, fin del 2012. Y es un instrumento que por ahí hace falta, digamos, dedicarle años.
0: Tiempo, ¿no?
2: Sí.
0: Mucho tiempo.
2: Yo he encontrado músicos, amigos y colegas que tienen toda una vida, uh-huh. 80 años tocando una cosa así.
0: Claro.
2: Que quien pudiera, ¿no? Ese. Así que bueno, estamos acá en la lucha siempre.
0: Y ha estado con grandes grupos ya, como cuáles, contarle a la audiencia, yo sé, no, pero contarle.
2: Siempre agradezco, por supuesto, que algunos grupos me den trabajo, porque en realidad es esto, uh-huh. Uno vive de esto. Como por ejemplo Renzo Tapia, un gran amigo. Por ejemplo, estuve mucho tiempo con Nacho Daniel en su momento, uh-huh. Cuti y Roberto Carvajal, lo acompañé mucho tiempo y ahora estuvimos haciendo Cosquín. Bueno, la gran Jessica Benavides también, que es de Jesús María. Ahora compartiendo escenarios con La Callejera, por uh-huh. ejemplo, también. Y bueno, con amigos, Nelson Albarracín, que es un maestro artístico de Cultivo Roberto.
0: Sí, con nosotros acá.
2: Que lo hemos traído. Y bueno, siempre compartiendo con amigos.
0: ¿Y estás de profesor?
2: Estoy dando clases, sí. Soy profesor de música y de clases uh-huh. en colegios, digamos.
0: Qué bueno.
2: Secundario qué bueno. Y en el conservatorio.
0: Estoy. Dice la gente acá que demuestre lo que sabe.
2: Qué
0: el solo dice que demuestre lo que sabe.

0: Ah, ¿qué puede ser? Dice, ay, no sé. Agarró, no sé qué puede ser.
1: Vamos a ver.
0: Y Carlito, vos también te une la misma geografía con Renzo, ¿no? Pues tu mami es de allá.
2: No, mi mamá es del de, ¿no? norte.
0: Y pero les gusta ir, porque
2: mira, yo
0: encontré yo a tu mami allá.
2: Puede ser. Yo
1: no sabía, dice.
2: No sabía. Así me quería enterar. Es más, debe estar escuchando. Y me dijo, mandame saludo. Bueno,
0: claro, un beso.
2: No, Tras la Sierra para mí es como mi lugar en el mundo. Ajá. Sí, estoy siempre yendo. No, para acompañarlo él justamente, pero claro, sí, claro, con la familia. Y
0: no,
2: y
0: aparte hay que tener buena junta, ¿viste? Como él.
2: me estoy enterando de muchas cosas.
0: No, yo te cuento después otras. ¿Y vos, Rami, cuándo empezás con la guitarra?
3: Bueno, yo empiezo. Desde los 12 años que toco la guitarra, le mando un fuerte saludo a mi papá, Amado Villacorta, él fue el que me enseñó, gran tanguero.
0: Por acá están saludándote y después te leo el mensaje.
3: He empezado siempre haciendo primera guitarra. De hecho, he estado varias veces contigo, con vos, Susana.
0: No me digas.
3: Yo tocaba con Alma de Luna, por ejemplo.
0: Oh, sí.
3: Entonces, cuando hacían eventos, sabía tocar ahí. También sí. He acompañado a Néstor Celis. Uh-huh. Ya vengo de hace bastante también acompañando. Claro. Y bueno, hoy me encuentro gracias al amigo Renzo por haberme invitado acá a tu programa y la verdad es que estoy muy contento.
0: Qué bueno. ¿Y das clases? ¿Qué tiempo le dedicas a la música?
3: Bueno, yo sí, también doy clase. No nada que ver como tú, el verdadero maestro, profesor.
2: No,
3: yo todo de oído, sinceramente. Ajá. Pero sí, también canto, me dedico a cantar, ¿viste? Pero hoy vengo como primera guitarra a acompañar al amigo Renzo. Ajá. Me pueden buscar como Ramiro Villacorta, puedo tirar el chivo, ¿no? Ya
0: sí,
3: que estamos.
0: Sí,
3: las redes
0: claro.
3: sociales pueden buscarme ahí, darme me gusta. Y bueno,
0: ¿y qué
3: siempre,
0: tipo de música hace? Porque hoy le estás acompañando en folclore, pero no sé, son muy jóvenes.
3: Siempre folclore, uh-huh. Hay de todo tipo de temas, porque te puedo cantar cuarteto, cumbia, ¿viste? Tenés que estar preparado para todo, ¿viste?
0: Para todo, claro.
3: Chamamé,
0: a ver cómo
3: se
0: a ver una cumbia.
3: Algo de cumbia.
0: Sí, claro.
3: Con
0: sí,
3: todo permiso.
0: Acaba de hacer un tango acá, Carlos.
3: A ver, che, ¿qué puede ser? A ver.

0: Muy bien, muy bien. Gracias. O sea que te decido, ¿cómo te encuentran? Ramiro Villacorta.
1: Ramiro Villacorta, TikTok, Facebook, Instagram, uh-huh. lo que bien. Sea.
0: Él ya viene con otro chip, ¿viste?
2: Sí.
3: No
2: sí,
3: como
2: sí,
3: el Enzo. No, el mío es el Taxi Boy de los viejos.
1: Taxi Boy.
3: A querosen. A
0: querosen. Bueno, acá dice, buenas noches, su querida Guti. Qué lindo suena eso. Como para tomarse unos tintos, dice, volviendo a casa y terminando de trabajar, Nico Mores de Laguna Larga. Felicitaciones, Renzo, querido, acá escuchándote desde Tucumán, hermano. Soy Lucas Di Pietro. Ya agarré sed con esos temas, dice, saludos, Renzo. ¿Por qué será que le da sed a la gente escuchándote? Felicitaciones. Renzo, querido, acá escuchándote desde Tucumán, a Ramiro Villacorta de parte de su mujer, mamá y papá.
1: Saludos para mi querida señora, mis padres, mi hijo, gracias.
0: ¿Uno? ¿Uno solo?
1: Un solito,
0: un hijito. ¿Un niño?
1: Sí, sí.
0: ¿Niño? ¿Usted?
1: Mi Tiaguito.
0: ¿Por dónde va ya, Carlitos?
2: No, dos.
0: Sí,
2: dos y ya está.
0: Parejita.
1: Son músicos, me imagino.
2: Algo hace, sí, juegan, por ahora juegan.
0: Juegan, eso está bueno eso.
2: Sí, sí, juegan
0: con
2: eso.
0: ¿Y Renzo?
3: Dos chinitas.
0: Dos mujeres. Bueno, cantemos.
3: Vamos a hacer un ritmo de vals. O sea que se me ha desafinado la guitarra.
0: Sí, yo la escucho medio.
1: Afina los manceros en el escenario y no vamos a afinar.
3: No, olvídate.
0: Sí, escuchaba medio. Renzo Tapia está con nosotros. Felicitaciones, Renzo, querido, acá escuchando. Saludos para todos esos muchachos. Y sí, a mí también me dio sed, dice Hernán. Felicitaciones, querido, acá escuchándote. Hermosa la nota, es Edgardo Lorenzini. Felicitaciones, escuchando este hermoso reportaje. Se lo extraña por Mina Clavero, dice María Alejandra. Qué personaje este Renzo, es un troesma. Un abrazo grande para todos. Roberto Navas, besos para todo el equipo, dice Noemí Reynoso desde Buenos Aires. Fabián Agüero, aplausos para esa gente hermosa. Arriba el folclore, saludo desde San Nicolás, Buenos Aires. Felicito a Renzo, a todos los chicos, me alegraron el alma. Besitos, Noemí de Olivos. Felicitaciones, Renzo querido, escuchando siempre tu música. Arturo Ordóñez de Mayuzumag. Me gusta mucho su música, dice el amigo de Mayuzumag. Felicitaciones, escuchando, te amo. Este no debe ser para vos, no. Sí, Mía. ¿Se llama así tu niña?
3: Para mí, mi hija, sí.
0: Ah, entonces sí. Papi, te estoy escuchando, te amo, soy Mía.
3: Para mí. Un beso grande para mí.
0: Hasta Mía, ustedes escucharon. Bueno, cantemos, Renzo. ¿Estamos con la guitarra?
3: Sí, ¿no? sí.
0: Vamos
3: a hacer un vals, se lo voy a dedicar para todas las damas presentes.
0: Para todas las chicas.

0: bravo. Bueno, acá tengo pedidos, tengo saludos, tengo de todo. Héctor Lobay Biglia desde Toronto, Canadá, dice, y esa guitarra, dice, cuando rezonga un bandoneón, se me arruga el corazón. Abrazo hernandense desde Toronto, hermoso momento de buena música desde mi amada Córdoba, y esa guitarra la hace trapo, dice, gracias, hermosa tu voz, hermoso el vals. Y acá viene el desafío, Pocho de Simoca, dice, dile al bandoneonista si se anima a tocar el gato de Don Francisco Escaño, que se llama el simoqueño.
1: No lo sé.
0: Que él es cordobés, Pocho.
1: No, eso no lo tengo, la verdad.
0: Bueno, después buscalo, el simoqueño.
2: Tenemos una tareadita.
0: En la próxima será. Saludos, Renzo, desde Cura Brochero, haciendo turno noche en la estación, dice Ezequiel Guzmán.
3: Para el ese.
0: Silvi Cuello, saludos a Renzo, un gran músico de nuestro pueblo, Mina Clavero, de parte de Silvina y Jorge Aguirre. Pedirle la malagueña para Jorge y Silvia, que lo estamos escuchando, nuestro representante detrás la sierra en Córdoba, un abrazo. María Maldonado, saludos a Ramiro Villacorta de parte de María y sus padres, y a Ana, su señora. Mariana del Busto, buenas noches, Su, qué lindo comienzo. Y ella quiere dedicar 11.000, ¿no sé? 11.000
2: a Abel Pinto.
0: María Luna, de Abel. ¿Sí? Te escuchamos.
3: 15
0: estamos listos, ¿eh? Desde el Hospital San Roque te estamos escuchando, María Luna, fuerte abrazo para ustedes, chicos. Juan Carlos Castillo, ustedes son de los míos, dice, hace de todo completito, felicitaciones, estoy por San Miguel del Monte, capo los muchachos. Zoraida, felicitaciones a ese guitarrista buenísimo, que Dios los bendiga.
2: Gracias, muchísimas gracias.
0: Yoli Rojas, arriba la chacarera, estoy escuchando en Corrientes y pido una canción para mi mamá Florinda Fernández, de parte de su hija Yoli Rojas. ¿Qué le podemos dedicar a doña Florinda, que está en Corrientes escuchando el programa? Y bueno, ustedes sabrán, no sé, dentro del repertorio.

0: el Sapucay de Walter y todo.
1: Sí.
0: Doña Florinda en
1: Corrientes. ¿Cómo es el Sapucay?
0: Y sale más o menos. Y eso que está mal de la garganta, ¿cómo será si estuviera bien? Todo el año está así de la garganta. Grande Renzo, dice Marcelo Lucero. Para Ramiro también, Lucas Di Pietro te manda saludos.
2: Saludos, amigo Luquitas.
0: Desde el balneario de Laguna Paiva, muy bueno Renzo. Excelente programa y cantor Renzo, dice Ariel Ataides. Saludo a esos musicazos también. Programón, abrazo gigante, Ariel. Desde Mina Clavero, un abrazo a Renzo y el tema malagueña. Saludos para él, un Néstor López, el de la terminal.
1: Ah, para el amigo Néstor, saludos para Néstor, para todos, para Jorge Aguirre, para Fede, para Silvina, para todos los chicos.
0: Desde Taninga, dice que hay un tormentón bárbaro en Taninga, como si fuese verano, me cuenta Roberto Castro. Y felicitaciones para Renzo. Mucha gente arriba la chacarera, te estoy escuchando, bueno, toda la gente. Jolly Rojas, muchas gracias muchachos, mi mamá se emocionó, manden mucha fuerza para ella ya que está haciendo tratamiento de quimio. Mirá doña Florinda, lo que puede la música, ¿no? Lo que tiene el poder la música de sanar y todas esas cosas. Renzo, ¿cómo hace, por ejemplo, alguien que te esté escuchando que quiera que vayas a trabajar con ella, que vayas a presentar tu show? ¿Cómo te mueves? ¿Te mueves desde Córdoba Capital, no?
1: Desde Córdoba Capital me muevo. Ahora, bueno, llegando a eso, este fin de semana tengo una fiesta privada acá en Córdoba Capital. El domingo que viene vamos a estar en Mina Clavero. En el multiespacio, vamos a pasar el chivo que estamos. Sí. Multiespacio Merlo, vamos a estar ahí, el 14 vamos a estar ahí. Ajá. Y después tenemos las otras fechas en Córdoba Capital.
0: En Córdoba Capital, bueno, muy bien, Renzo. Y si alguien te busca en las redes, te puede ubicar a través de la privada, ¿no es cierto?
1: Sí,
0: en Facebook la... privado. Uh-huh.
1: En las redes sociales están mi número de teléfono.
0: Tu número telefónico. ¿Renzo Tapia oficial o no?
1: Renzo,
0: oficial?
1: Sí, Renzo Tapia Show, Renzo Tapia oficial.
0: Ajá, perfecto. Bueno, muy bien, está Chocha, Silvina y Florinda con lo que han hecho. Chicos, qué placer inmenso que hayan, bueno, llegado esta noche aquí, que hayan traído su música, tu fuerza. Todo, ¿no? Hoy ese Sapucay, dice la gente de Canadá.
1: Ay, ay, ay. Tome aire, tome aire.
0: Y gracias, Carlito. Muchas gracias. Gracias por venir, Ramiro. Felicitaciones.
3: Gracias,
0: sos un excelente guitarrista, cantante.
3: Tremendo,
0: así que síganlo a Ramiro. Ramiro, ¿cómo era?
2: Villacorta, Ramiro Villacorta.
0: Así figura en todas las...
2: Sí, sí. Gracias.
0: Renzo, bueno, vos dijiste y nos contaste que cuando llegás a un lugar que tenés que actuar, te fijás en la gente, a ver cómo está, y según eso vas acomodando el repertorio, lo cambias, lo moves, qué sé yo. Y cuando tenés que terminar el show, ¿a qué apelas? Porque todos ponen sobre el final, dice, con esto ya se vuelan los techos, dice al último.
1: No, ¿no? Te voy a nombrar los temas de mi amigo, pero bueno, tengo temas clásicos también como mexicano también, como pedido recién.
0: Ah, malagueña.
1: Malagueña, alguna de esas bonitas, alguna de esas hacemos.
0: La que vos quieras.
1: Bueno.
0: Y gracias por venir.
1: No,
0: Renzo.
1: Por favor, Susana. Bueno, este temita se lo quiero dedicar para mis hijos. Para Mía, Tapi, para Nisa Tapi y para Santino Díaz. Bueno, que para ellos tres los dedico.
0: Gracias y suerte.
1: Y Susana, suerte. Muchísimas gracias a vos por abrir las puertas. Y bueno, a un serrano de Tras la Sierra, muchísimas gracias. Como vos decías recién, cuesta mucho.
0: Claro.
1: Cuesta muchísimo llegar, pero bueno.
0: Pero nada es imposible.
1: Exactamente, nada es imposible y hasta Cojín no paramos.
0: Eso, vámonos, muy bien, vámonos.
1: Y bueno, le quiero dedicar este tema para ellos y para toda la gente de la Sierra y bueno, y a cuidarse mucho y a amarse mucho.
0: Gracias, Renzo, muchas gracias.
2: Dios los bendiga.
1: Sí, señor, gracias. Gracias, Susana. Vamos, maestro, cuando quiera nomás.

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2: No, sí te digo yo. Es que así es, nosotros, yo tengo una mezcla rara porque tengo padre sanjuanino y soy tucumano y son muy diferentes, son culturas diferentes porque el tucumano tiene como una cultura propia. El tucumano tiene idioma propio, que es el tucumano básico, así que es una mezcla de andaluz con quichua, es una cosa rara. Descolocamos a los demás cuando hablamos. Tenemos la idiosincrasia propia porque nosotros en una época quisimos ser país aparte, quisimos ser República de Tucumán y no. Porque ¿quién fue? Bernabé Arao, era el gobernador de Tucumán, y dijo, Santiago y Catamarca, nosotros no hacemos una república. Y viene Juan Manuel de Rosa y dice, bueno, va a ser ningún país aparte, y le rompió el culito. ¿Entendés? Así es. Fácil la historia contada. Entonces, desde ahí quedamos así como un país aparte. Nosotros somos como los porteños del norte, nos llaman así, porque nos llevamos mal con Santiago, con Salta, con Catamarca. Todos nosotros somos, tenemos la facultad, la universidad, dos presidentes de la nación, Roca y Avellaneda. Roca un sorete, mataba a todos los indios, pero era presidente de la nación y tenía el billete de 100. ¿Entendés? Es raro el tucumano. Y también tiene la gastronomía propia. La gastronomía propia, porque a mí me ha tocado ir a Buenos Aires. Y nosotros tenemos lo que le llaman la tortilla, que acá en Córdoba le dicen el criollito, que es como un bizcocho para tomar el desayuno. Y vos sabés que me siento en un bar ahí en Retiro, nunca me voy a olvidar. Le digo, disculpa, ¿me puedes traer un café con leche con dos tortillas? Tortilla de papa te va a hacer mal con café con leche. Me dice el porteño así. Y yo digo, no voy a pedir más, porque pasaba vergüenza, pedía panchuca especial de ternera, mirinda, no, pedía unas cosas raras que para ellos no, el achilata, que es el helado tucumano, no, nada. Digo, voy a pedir lo que ellos tengan. Me siento en un bar, miro un cartelito y decía, sándwich milanesa, 150 pesos. Yo dije, deben ser, no sé, de 1.20 m de largo, para que sale 15 en Tucumán, imagínate. Entonces me acerco a la barra y le digo al chabón, le digo, disculpa, ¿me podés hacer ese sándwich milanés que dice ahí? ¿Cómo te lo hago? Te lo caliento. Y yo le digo, ¿what are you saying, motherfucker? Y me dice, sí, mira, acá lo tengo. Heladera, puerta de vidrio, el sándwich de milanesa envuelto en papel film adentro. Le digo, eso ya falleció, papá, ¿no? No, toma. Me lo pone así, le digo, vos no tenés idea lo que es un sándwich de milanesa. ¿Cómo lo va a tener envuelto en papel film, ah? ¿Cómo lo vas a hacer con el pan francés? El francés es el peor para hacer el sándwich, porque nosotros tenemos el pan sanguchero que te acaricia el paladar. El francés tiene una corteza que se te clava en el paladar, te ha sangrado la jeta, anda la timba una semana, es horrible. Le digo, no tenés idea, le pones la lechuga completa, que picala, no, es un ritual. Yo le digo, ¿qué hace vos con salir del boliche? Yo me voy a desayunar. Eso es maricón, compadre. Nosotros en Tucumán salimos del boliche y nos clavamos un sándwich de milanesa. Porque el sándwich de milanesa a las 6 de la mañana actúa como un clonazepam, te hace dormir hasta las 3 de la tarde. Es mágico. Es más, vos salís a un ritual y va al kiosquito de lata ese que es toda una mugre que tiene cucaracha, tela de araña. Es una belleza. Entonces vos llegás y el vago tiene cara de poco amigo, porque imagínate, a las 6 de la mañana ya se quiere ir. Vos llegás medio sordo del boliche y decís, ¡hola! ¿Qué ves? Te prepia. ¿Qué ves? ¿Qué me podías hacer un sándwich de milanesa? ¿Cómo hincha la pelota, chaval, no? Tiene dos uñas de 4 centímetros cada una. Agarro una milanesa de un montículo de milanesa que están al mosquerío para ese cajón de uva tan cruda. Como si fuera una pinza, la toma la milanesa, la tira en un aceite color marrón caoba en un sartén que no tiene mango porque llegó para quedarse arriba de la nafe. El aceite está marrón caoba porque está hirviendo hace 2 semanas ininterrumpidamente. Cae la milanesa cruda, rebota en el aceite, da 2 vueltas y queda levitando en el aire. El señor agarra el pan sanguchero, lo parte con la uña estilo mariposa, porque tiene que ser... La caza la milanesa en el aire como si fuera una manopla y ahí viene el proceso de centrifugado de aceite la milanesa. La pondré en algún aparato. No, te lo sacuden la jeta, vos te lo sacuden. Pero no hay que malinterpretar esa lluvia de aceite que le cae al cliente una bendición calchaquí de aguita. Porque el vago te dice unas palabras en quichua, te dice, ¿cómo la querí? ¿Cómo la querí? ¿Cómo la querí? Y vos le tenés que decir, hacemela completa, y el vago entiende. Cuando vos le decís, hacemela completa, le echa sabor a mayonesa, lechuga, tomate, todo así, en serie. Cuando pone la última rodajita de tomate, separa la tierra, deja de rotar sobre su eje. El señor hace contacto visual por primera vez con el cliente y te hace la pregunta más importante para él. ¿Qué le eché picante? Y todos los tucumanos hacemos la misma pregunta boluda siempre. ¿Qué es muy picante? Y el vago te odia. ¿Y cómo sabe que te odia? Por la mirada. Porque no debe ser la primera vez que le hacen la pregunta. Y con la mirada vos sentís que te está diciendo, ¿qué te cago para echarle picante, puto? Te está diciendo con la mirada. Y con la boca te dice otra cosa diferente. Te dice, no, es bien suavecito, amigo. Y vos le decís, no, échale poquitito. Sí, poquitito, ya has cagado poquitito. El señor agarra una cucharada sopera de un kikirimichi rojo que está en un bol. Ese kikirimichi que tiene ahí mezcla de abeja africana y ácido muriático. Levanta dos cucharadas sopera y te lo echa en tu sándwich. Una te parece mucho y en la segunda vos tenés ganas de decirle... Pero ya has cagado. Te lo pone al sándwich, te lo corta en diagonal en un platito y se queda mirándote fijo a los ojos que le haga el primer bocado delante de él. Vos lo mordés y te agarra lo que se llama en el pecho el espasmo bronquial alérgico o más conocido como el ardor cogote hoyo directo, ¿entendés? El señor abre el paraguas y te dice, acá el sándwich come picante, compadre, ¿no? Lo mira su co-keeper, este señor, y le dice medio bajo el poncho, le dice, ¿qué tal va a caer el caño de capia este que no? Pero qué lindo que... Después de comer uno de eso, yo me acuerdo, porque no, vos lo comés una vez al mes, cuando te vas haciendo grande, pero cuando sos chico lo comés todos los sábados. Domingo al mediodía, viene y me dice mi novia, escúchame, te vas a venir hoy a la siestita, mi mamá te quiere conocer. Yo tengo 15 años. No puede, come muy pronto, si no te voy a dejar. Y vos crees que es la última mina de tu vida. Entonces voy a decir, bueno, voy. Voy a la casa de mi suegra ese día. Llego y hay gente que le agarra panic attack. A mí no, a mí me agarra ganas de cagar. A mí todos los nervios me van al estómago, ¿entendés? Entonces muy nervioso soy, me va todo al estómago y soy flojo de gomín, se puede decir, de alguna manera. Ya han comido, así que a esta altura del CD ya no están comiendo. Es medio escatológico y escatológico esta parte. Me siento, viene la vieja, ni me saluda y me dice, ¿qué va a tomar? Y yo le digo, no, nada, agua nomás, para bajarlo de la noche anterior. No tengo agua, tengo Activia, níspero y mandarina. Yo digo, con lo que agarre me voy en acá, digo yo. Sí. Lo que usted quiera, señora. ¿Para qué? Lo que usted quiera, me trae el yogurcito este, el Activia tibio. Lo ha puesto 10 segundos en el microondas, estoy seguro. Le hago un sorbo y el estómago... Yo le digo, inmediatamente le digo, señora, ¿puedo pasar al baño? Y yo siento que la señora me mira como diciendo, acá venía a cagar, hijo de puta. Digo, ha visto qué incómodo que caga en casa ajena, ¿no? Es como que uno tiene una ecuación en la cabeza, tengo que ir a cagar en tiempo de mea, ¿entendés? Porque no me alcanza el tiempo que creen que he ido a lavarme las manos. Entonces, es complicada la situación. Y le digo, señora, ¿puedo pasar al baño? Sí, papá, pasa a ese baño. ¿Cuál? El que está pegadito al comedor. El baño que te intimida, el que tiene la puertita chiquita que tiene que entrar marcha atrás y nunca tiene llave la puerta. Tenés que estar cagando intranquilo, sosteniéndola con el pie a la puerta, o si no, con el secador de piso la estás sosteniendo si está un poquito más alejada la puerta. Y si está muy lejos la puerta, porque son esos baños largos abajo de la escalera, si está muy lejos la puerta, tenés que estar cagando como Usain Bolt, ¿ves tú? Preparado para salir. Y siempre te abren la puerta. Tienen todo el día para abrir, pero siempre que vos estás cagando en casa ajena, alguien te abre la puerta y ahí es donde se produce la conversación más corta del mundo, porque habla y dice, ¡hey! Y vos decís, ¡oh! Y ahí cagaste literalmente, digamos. y vos no querés hacer ningún tipo de ruido. Entonces, agarra los cantos para que no cante y no te querés tirar pedo. Porque vos pensás que la señora está oreja en la puerta diciendo, este si se tira pedo está cagando, ¿entendés? Como que te va tomando. Entonces vos no te querés tirar pedo y ¿qué hace? Yo agarro la toalla de mano, pongo ahí en la colí, la toalla de mano y amortiguo los gases. Chao, ¿entendés? No me importa. Lo primero, la dignidad. Comete el ilícito lo más rápido posible y llegó la hora de tirar la cadena. Te da vergüenza tirar la cadena. Decime la verdad, si no. Yo tiro la cadena, me empiezo a toser, abro el agua, hago ruido con el celular. Pero siempre en casa ajena te va a pasar que vos tirás la cadena, está ahí el cuerpo del delito, se va y vuelve. Siempre vuelve. Y yo le hablaba ese día, amigo, hermano, le decía, le hablaba como un hijo, le decía, ¿por qué volvé? Y todo me dice, no sea boludo, volví a tirar la cadena, lo he tirado, lo he hecho ahí inmediatamente, pero te queda muy poquita agua en la mochila. ¿Y qué haces ese agua que sale? Te lo hace girar, ¿entendés? Te lo baila, se te lo burla, es como que no termina de salir, te quedas sin agua. Y todos dicen, boludo, me dicen todos, escúchame una cosa. Esperá que llene la mochila de nuevo. No, la señora me está cronometrando afuera. Va a decir, che, por el tiempo te está cagando, confirmado, ¿eh? Y si vuelve a tirar la cadena, que va a decir, escucho dos cadenas, se ha hecho dos cagos, está pasado. Entonces, ¿qué hay que hacer? He ideado una técnica, la técnica de la conservación de la dignidad en casa ajena. Los varones deberemos tomar el cuerpo del delito ahí adentro. Lo tomás, lo pones en la pileta, le abrí el agua caliente y lo destrozás con los dedos. Chao. La dignidad ante la suegra, ante todo. Si queda una semillita de tomate, la ingerí de nuevo, total, no se digiere. Si hay un choclito, tincazo al ventiluz, salga para afuera. La mujer no. La mujer no. La mujer, además de que es diferente, es olor a rosa siempre, obviamente. La mujer hace como cabrito, esto hace pequeños bombones. Porque siempre anda medio secardi. Entonces, pequeños bombones. ¿Qué tiene que hacer la mujer? Agarra un papel higiénico, lo envuelve dos o tres veces y forma como una bandejita. Entonces agarra de a seis bombones, va poniendo como si fuera Ferrero Rocher, ponele, ¿entendés? Va poniendo así, seis bombones, va armando bandejita de a seis a la cartera, a la casa. Se acabó, ¿no? Ojo con la frenada de camión, ojo con la frenada de camión, el crayonazo en el inodoro, porque todo el laburo anterior va a quedar neutralizado, porque va a entrar la suegra, va a mirar a decir, mierda, qué arañado este, ¿eh? Entonces, ¿qué hay que hacer? La escobita que está el pedo ahí al lado, la agarra la escobita y le pasa. Chao, se acabó. No use bidé, porque el bidé es complicado, porque vos sabés que la izquierda es la caliente, la fría, pero cuando te das vuelta, cuando estás de cola, no sabes cuál es cuál, te quema el hoyo. Así que déjalo con la costra, lo saca en la casa. Ya está, ¿entendés? Tranquilo. Yo salgo ese día, me siento, estaba esperando ahí, y viene la vieja, sabiendo que yo estaba en falta, me hace la pregunta maliciosa. Me dice, ¿y qué tal? Y yo tenía ganas de decirle, te manda salud del sorete, vieja hija de, pero no. No, uno educó, le dice, bien, gracias, señora. Voy a decir, ya he zafado. No, ¿qué va a zafar? Viene la hermanita, no te ve, entra al baño, la saca la onda expansiva, la pendeja, y en la puerta dice, mamá, ¿quién ha cagado así? Y ahí cagaste. Muchas gracias.
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noche y día, el oficial Gordillo, Miguel Martín en el humor. Luego estuvieron los Nocheros entregándonos un clásico de sus canciones, un poquito para todos. Así que ahí estuvimos compartiendo con ellos nuestra música y, por supuesto, esta segunda del programa. Mucha gente acompañándonos, mucha. Contentos por el cantor que tuvimos. Feliz cumpleaños para Adrián Aguirre y Rafael Venegas. Dedicarle un tema, le pedían a Renzo, pero Renzo ya no está. Hola, Sui, Guti, feliz programa. Si pueden, olvidarte nunca, los golpes. Los quiero muchísimo. Noemí del Valle Flores, saludos a todos. Desde Cosquín me gustaría escuchar No fue ni será, de Luis Ángel Márquez. Es muy lindo el tema para el amor que no fue. Mariana del Bustos, uy, se cortó el mensaje. Sus besos infinitos para Dante. Amor por siempre. Marcela Gonela, me gustaría un tema de Jorge Rojas, El secreto de tu vida. Marcela, fantástico, Los Nocheros no pierden vigencia a pesar del tiempo transcurrido en los escenarios nacionales e internacionales. Nos dicen también a través del canal de YouTube. Su, qué buen programa, qué buenos invitados, ya me dio sed desde San Pedro Jujuy, los escucho. Brutus Martínez, como todas las noches. Que dice, sí, te da sed. Nosotros acá también hemos quedado con el garguero seco. Ni un mate siquiera. Excelente programa, como siempre. Saludo yo, el teniente Merlo de Cruz del Eje, presente Cambio y Fuera. Jorge Ávila, para la hora del tango, si puede ser, se tiran conmigo. Cualquier intérprete, hermoso ese tango, saludos. Viajando en micro de Vicuña Maquena a Mar del Plata. Al cumpleaños número 60 de mi hermana Silvia, nos cuenta Jorge. 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Nos tiene que buscar. 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Ay, ahora no le encuentro la frecuencia. ¿Dónde estás, corazón? ¿Dónde estás, corazón? 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Hola, Su, Walter, genial, el zorro de Temple City, fiel a Cadena 3, camionero, viajando a Rosario, buen 2026, suerte para todos. Su dice, la verdad, un conjunto muy bueno, que vuelvan otra vez, dice, besitos y mucha suerte para todos. Noemí Reynoso, desde Buenos Aires, espectacular, felicitaciones al cantor que hizo Malagueña, estuvo excelente. Eduardo, muchas gracias, dice Noemí. Bueno, la que se la banca con Malagueña, no cualquiera, ¿eh? Esa era, ¿se acuerda que cuando hacíamos los acústicos con Luis, era la prueba de fuego? Esa y Bonita, exactamente. Sí, eran los dos que realmente eran la prueba de fuego, porque la gente se los pedía a cualquiera. Venía alguno a cantar tango y le pedían, diga que cante Malagueña. Venía a cantar cumbia, que cante Malagueña. Venía a cantar cuarteto, que cante Malagueña. Su hermoso programa, muy linda la música que están pasando. Mariano de Barrio Parque Los Molinos nos está saludando por acá. Bueno, señores, ¿cómo va a estar el tiempo y cómo está a estas horas en la ciudad de Córdoba? Tenemos 17 grados 6 de temperatura, 90% la humedad. El viento es del este a 6 kilómetros por hora. La visibilidad por neblina está reducida a 8 kilómetros nada más.

Máxima pronosticada para hoy, 21 grados, Gutiérrez. 21, ¿se da cuenta? Tormentas aisladas por la mañana. O sea, sigue la muela doliendo, ¿no? Por la mañana, tormentas aisladas. Por la tarde, nublado. Por la noche, nublado. Si nos extendemos un poquito, este sábado, que vamos a estar juntos, Gutiérrez, vamos a hacer noche y día. Bueno, le voy a traer las empanadas el sábado, Gutiérrez, se lo prometo. Este sábado tendremos 18 grados de máxima pronosticados, pero chaparrones por la mañana, tormentas aisladas por la tarde, tormentas aisladas por la noche. Y el domingo, lluvias aisladas por la mañana y después ya mayormente nublado tarde y noche, una máxima pronosticada en 18 grados. Lo que mata es la humedad. Se lo dije hace tiempo, Gutiérrez, y se lo digo nuevamente. El sábado, sí, los huesos saben. Los huesos lo saben. 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

allí estaban los de Alberdi, los Cinco Sentidos, todos ellos van a formar parte este sábado desde las 8 de la mañana en Quality Arena, en la campaña Un Abrigo al Corazón, así que están todos más que invitados, invitadísimos. Muchos mensajes, ya voy a continuar con eso, pero antes quiero recordar que un 5 de junio de 1952 se registra Merceditas, el chamamé, que todos sabemos es un clásico del folclore, con la letra y la música de Don Sixto Río, un enamorado que no pudo ser correspondido. La canción ha sido Merceditas, se considera junto con Samba de mi Esperanza, el tema más popular de la historia de la música folclórica de Argentina. Sin ir más lejos, fue grabada por generaciones nuevas, ¿no? Y es una de las 13 canciones más difundidas en el género folclórico. Mercedes Strickler Kalov fue una joven campesina que vivía en Humboldt, provincia de Santa Fe, con quien el autor Don Sixto Ríos mantuvo un enamoramiento, una relación de amor no correspondido que lo inspiró en esa canción. Él, Don Ríos, después se casó, pero enviudó poco tiempo después, no tuvo hijos, y en tanto que Merceditas nunca se casó. Varias décadas después, dice ya, cuenta la historia, que siendo ambos ancianos, Don Ramón y Mercedes vuelven a encontrarse y él vuelve entonces a proponerle matrimonio, pero ella lo rechaza una vez más. Se mantuvieron en estrecho contacto hasta la muerte de Don Sixto Ríos el 25 de diciembre de 1994. Su último acto de amor fue legarle los derechos de la canción. Ella vivió hasta los 83 años con ese sentimiento de que Dios tal vez la había castigado por haberlo rechazado. Pero no, es simplemente una forma de vida y una decisión de vida además. Lo cierto es que gracias a ese amor no correspondido, nosotros tuvimos y tenemos una canción que tiene la categoría de atemporal. Aparte de todo lo demás que dijimos, es este ritmo de chamamé titulado Merceditas.

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1: Este caballero nació en el ámbito de una familia algo acomodada y musical. Con el tiempo dejó el instrumento, comenzó a crear una orquesta, una de las orquestas tal vez más destacadas. Fue parte de la época de oro del tango, inconfundible en su sello, en el tango y en la sociedad. Tenía cuerpo y alma de músico, eximio director y, por supuesto, sin distinción, hacía bailar a todos. Claro, formó parte de la época de oro del 2x4 y, queriéndolo o no, derribó muchas grietas. Dejar las diferencias de lado no fue su único mérito. Logró que un puñado de bendecidos con el don de la música pudieran lograr ser reconocidos al frente de una orquesta apenas suenan los primeros acordes. Fue fiel a las raíces, impuso su estilo, volviendo a los primeros sonidos tangueros y agregándole su impronta moderna. Aún hoy, cuando en las milongas suena su música, los bailarines más avezados y los improvisados caminan como hipnotizados al son del compás, que marcó como ninguno. Y mientras lo bailan, las pistas comienzan lentamente a perder su color para transformarse en una escena de los años 40. Su estilo, con un ritmo marcado y enérgico, revitalizó el tango en la segunda mitad de los 30, de la época, aquella época en la que el género estaba en decadencia, y entendió cómo enfocar su música en el baile y hacer del tango un estilo alegre y apasionado. Por eso fue llamado, y es llamado, el rey del compás.

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0: Datos del portal de Cadena 3 Argentina detuvieron a otro hombre acusado de encubrir el femicidio de Agostina Vega. Se llama Osvaldo Faceta. La medida fue ordenada por el fiscal Raúl Garzón. Vivía en la misma casa de Barrio Cofico, donde habría sido asesinada la adolescente. Por orden del juez, del fiscal, la policía arrestó a Faceta, que residía en la vivienda de Barrio Cofico, donde habría sido cometido el crimen. El sospechoso estaba residiendo temporalmente, según sus dichos, en el lugar. También la imputación que recae sobre el detenido es la de encubrimiento agravado. La detención se produce en momentos en que la investigación busca determinar si otras personas conocían lo que ocurría dentro de la vivienda y si existió algún tipo de colaboración posterior al crimen. Entre las medidas ordenadas por la justicia, se realizaron pruebas acústicas para establecer si otras personas que se encontraban en la casa pudieron haber escuchado lo ocurrido. Se recolectaron muestras genéticas en distintos ambientes, especialmente en un baño ubicado junto a la habitación que utilizaba Barrelier, y se secuestraron elementos para análisis de laboratorio. Santa Fe cuida coches, diputados introdujo cambios y el proyecto vuelve al Senado. La Cámara Baja Provincial aprobó la iniciativa para regular la actividad, pero hubo modificaciones y se dilata su sanción definitiva. Detalles de lo abordado este jueves en el recinto de la legislatura en Santa Fe. Tucumán avanza en la construcción de un nuevo acueducto para mejorar el agua potable. Se trabaja en un nuevo acueducto también que mejorará el caudal y calidad del agua para varias localidades de la provincia. Los estudios técnicos van a finalizar este año. Xi Jinping visitará Corea del Norte la próxima semana tras casi 7 años, marcando su primera visita desde 2019. Este anuncio se da tras la presentación de una nueva planta de componentes nucleares en el país vecino. Sorpresa mundialista, Francia cayó ante Costa de Marfil en su último ensayo. Uno de los grandes candidatos al título perdió 2-1 como local en Nantes. Los marfileños remontaron el resultado y golpearon a los dirigidos por Didier Deschamps a días del inicio del Mundial. Actualizamos temperatura en la ciudad de Córdoba, 17 grados, 90% la humedad, cubierto y con neblina.
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0: Hace 25 años exactamente conquistaba en su país, España, al público. Lo conquistaba en un reality llamado Operación Triunfo. Él no lo ganó. Salió segundo, corroborando que a veces los segundos triunfan más que los primeros, ¿no? Y va a volver, esta vez vuelve en este año, a 25 años de aquella participación, vuelve como jurado al mismo reality, pero será en Estados Unidos. Vuelve como juez, ha hecho una carrera impactante, impresionante, siempre ascendente, siempre, siempre descollando su actividad y destacándose en lo musical, en la presencia. Es uno de los que lideran los rankings populares en el mundo entero. Está cumpliendo años hoy, por eso lo destacamos, lo hacemos brillar fuerte en esta madrugada a David Bisbal.

0: Bulería, bulería, señores, brillando fuerte esta estrella que está cumpliendo años, que nos dio la posibilidad de escucharlo. Usted siempre lo pide, con algún temita suelto, a veces tenemos tiempo, a veces no. Hoy brilló fuerte David Bisbal, está cumpliendo 47 pirulitos, nada más y nada menos, ¿eh? Algo de Jorge Rojas nos piden. Ay, le mando un abrazo para Silvia Mujica, que nos está escuchando, Gutiérrez, a usted también. Ella,
1: un besote beso para Silvia.
0: Beso para Silvia y para Nilda, no se olvide, de su mamá, de la mamá de Silvia. Allí nos escuchan
1: escuchadores
0: siempre.
1: Escuchadores frecuentes.
0: En Santa Fe, exactamente. Edith Budini, buenas noches, gracias por Mercedita. Le hace honor a mis tres nombres. Y si quieren pasarme todo, me recuerda a ti por Sandra Mianovich o Cuidarte el Alma, Chayanne, para una persona muy especial. Guardia Río Ceballos, o si llueve y tormenta eléctrica en Río Ceballos. Eso me estaban contando, que en algunos lugares hay truenos y refusilos. ¿Se está convirtiendo en una noche para hacer la leyenda del mojo?
1: Está lloviendo en la estancia, qué lindo sería.
0: Acá en el condado este. Bueno, en Río Ceballos ya, tormenta eléctrica. Daniel Lucero, muy buen programa. Lo que circulan por la ruta 35, ojo que hay mucha niebla, alerta. El Dani Lucero, muchas gracias por hacerlo, Daniel. Bendecida madrugada de viernes, saludo a todos los oyentes y a Walt Good. Le escribo desde La Sirena, Neuquén Capital, Rolando Montesino. Soy Guti, bendecida noche, buenísimo, estuvo lo de Renzo. Felicitaciones para él y para vos por invitarlo. Saludo desde Villa María, Teresita Vaca. Alberto nos pedía el Tigre Millán, que creo que estuvo, ¿no? En la tangoteca de la noche y día.
1: Sí, estuvo. Con la voz de Mario Bustos.
0: Mario Bustos y el maestro Juan D'Arienzo, que fue el destacado hoy. Muy buena la actuación, como siempre, de Renzo Tapia. En verano lo escuchaba cuando actuaba.

de estar lloviendo, de estar con tormenta. ¿Qué dice el pronóstico? El servicio meteorológico, sí. No, pero decía, por la madrugada mayormente nublado, por la mañana tormentas aisladas. Para mí que se adelantó un poco las tormentas. Llegaron a la madrugada, ¿sí? Una nube pasajera, esa nube pasajera.

Allí está Rodrigo, señores. No lo llegó a grabar él en vida, ¿no? Después, esto me cuenta Walter, que fue una grabación, un ensayo, y después de su muerte, bueno, se difundió, pero no llegó a grabarlo. Estaban en previos ensayos del tema para alargarlo realmente oficialmente. El Errante.

0: ¿Quién era el que hacía el errante de los mexicanos? Varios, sí. ¿Pedro Fernández? No. Nosotros lo pasábamos por alguien que no era Pedro Fernández. Terminamos la semana, la tribu de la fábrica, Pepe Contreras, Javier Cisneros, Darío Allende, Pablo Ibarra, El Koala, Manuel Brandán, Orlando Montes. ¡Ay, qué lindo! Cada vez son más. Hermoso. José Manuel Figueroa. No, ese no está en la fábrica. Era el que cantaba El Errante. José Manuel Figueroa. Bueno, hermoso y bendecido fin de semana para todos, para vos, para el gran Guti. Te pedimos algún tema de Gary. Saludos a Marcelo Esteves también. Gracias, sus queridas. Los queremos. Gracias, chicos. Abrazo fuerte para todos. Mañana estamos con el Guti en la madrugada, ¿no? Sí, todos los sábados de junio nos va a tocar estar. ¿Todos los sábados de junio? Vamos a ver quién se banca más. Hola, Su. Gracias por la linda música. ¿Puede ser que esté tronando? Sí, me dice, me confirman que hay truenos rejucilos por varios lugares, ¿eh? Te cuento, Su, que conocí en Don Bosco, está tronando también. Te conocí Salta, es una hermosa provincia, paisaje bellísimo, Cafayate, bella. Conocí el lugar, el restaurante de Valderrama, lindo. Algún día volveré para conocer más lugares. Y también subí al teleférico San Bernardo. Que tengas hermoso día hoy. Hoy me toca oncólogo, los quiero, son mi compañía. Gracias, Vilma. Abrazo fuerte. Es una belleza, todo es una belleza por ahí. Claro, sí. María Saavedra dice, qué lindo, qué hermoso tango El Tigre Millán con Mario Bustos, Juan Darienzo. Está muy lindo el programa. Gracias, María. Raulito Flores nos estaba escuchando, que le mandaba saludos a Renzo. Yo le se lo di cuando ya habíamos cerrado el programa recién, porque entraban mensajes por todos lados este chico Renzo. Hizo explotar todo su teléfono, mi teléfono, el chat, la web, aquí el mensajero. Mucho, mucho personal femenino, le digo. Tere Vilches, su hermoso, que nos brinda cada noche y día un hermoso programa desde Almagro. Y mis hermanos te escuchan en La Carlota, Cacho y Oscar. Mirta Cifaldi, le mando un abrazo fuerte, que nos escucha en Santa Fe. Y Mario Roque Suárez también. Hugo Mario Parator, el mejor programa de radio nocturno. Gracias por el programa desde Mendoza. Ricardo Quiñones, genios. Gracias por tanto cariño musical y hermoso programa por años. Abrazos, bendiciones. Hugo Zapata, Martina González también. Saludo desde Guaymallén, Mendoza. Quisiera escuchar Samba de Abril, por favor. Nilda Payerpaj, acompañan mis trasnochadas. Siempre te escucho. Desde Ingeniero Luigi La Pampa. Silvia Bustos, a Mari Ferrero, María Inés también, le mando besos. Miriam Astrada, gracias Miriam por tus palabras. Y Adela Villarruel, te escucho siempre en Carlos Paz. Gracias por la compañía de todo el equipo. Que Dios te bendiga. Después sigo, 2:47 minutos.
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0: estamos hoy, esa nostalgia de escuchar tu risa loca, Gutiérrez. Roberto Carlos, se lo vamos a dedicar para Carmen, que está en Busto City, con trueno de por medio, así que no creo que vea ningún gato en la oscuridad, pero lo escuchó a su rey Roberto Carlos. Y José Vélez, vino griego, tanto vino, han hablado de tanto vino en la primera hora del programa. Desde Toronto me dice Héctor Lobay Biglia, querida su. Estoy escuchando estas canciones, dice. Ah, bueno, me cuenta que estuvo en la colación de grados de uno de sus nietos en la Universidad de Oshawa. No podés imaginar mis emociones. Y las canciones que estoy escuchando en tu programa me llegan muy dentro. Te abrazo fuerte. Aquí estamos con 23 grados de temperatura térmica, 31 de pronóstico, 32% de humedad, para que no se envidien. Oh, sí. ¿Cómo que no lo vamos a envidiar? Escúcheme una cosa, acá tenemos 91 por ciento de humedad. Y hay trueno y refusilo y hay neblina y lluvia. No, sanamente, la envidia nunca es sana, pero así se dice, ¿no? Habitualmente se dice así. Y lo voy a matar al profe Juan José Rodríguez, porque sí puede ser el tema ¿por qué te fuiste, pa, José Vélez? O cualquiera, es hermoso ese tema. Pero está saliendo José Vélez en este momento con vino griego. No. Lo voy a poner de penitencia. Mir, ¿trajo el maíz, Gutiérrez? ¿Trajo el maíz? Bueno, el maíz para la gallinita. Trae el maíz, lo vamos a poner ahí en el rinconcito ese, de rodillas, al profe, porque él espera que salga el tema y después me pide otro. No puede ser. ¿Cómo es esto? ¿Cómo es esto? Miguel Ángel Ceballos, espero que puedan poner el tema de Ángela y Abel que pedí en el mensajero. ¿Cuál será? Bueno, ya lo busco cuando llegue a ese momento. No hay nadie como tú, temón, para una mañana mimosa. Dice, ay, bueno, pero acá nadie está mimoso. Acá todos estamos preocupados por los truenos, la lluvia, la niebla, todo. No, dice, hace 15 minutos que está lloviendo acá en el carro, me cuenta Fernando. No sé dónde estará Fernando, pero bueno. Su, me gustaría escuchar una noche de desayuno por Roberto Carlos. ¿Cómo es eso? Noche de desayuno. ¿No será cama y mesa lo que quieres? No sé. El único que tenga que ver así es cama y mesa. O me perdí. Carmen debe saber si existe un tema que se llama noche de desayuno. Gracias por mi rey bello. Hacía años que Walter no me lo pasaba. Hermoso, gracias. Hola, Sui Guti, acá en Villa Allende. Truenos, refusilo, llovizna. Una madrugada de cucharita. ¿Podrá poner el temón que cantaron Abel y Ángela en el programa de Guido Casca? Un temazo. Y de la forma que lo cantaron, bueno, pero eso es televisión, son momentos televisivos. Nosotros no tenemos eso. ¿Qué quiere que le diga? Eso se produjo ahí, en ese momento. Susi, largó a llover en barrio Don Bosco. Qué hermosa noticia que van a estar los sábados de junio. En barrio Villa Unión truena, dice Walter Villarreal. Excelente, temazos, por Dios. Lo de Renzo, excelente, dice Edgardo. Soy Guti Tribu, feliz noche y día. Hoy mi madre querida cumpliría un año más. Te pido, por favor, si el Guti me concede con mamá, nocheros. Cariños, Lubina, alcalde de Mendoza. Y salió un popurrí eterno de nocheros, no sé, ese tema creo que no. Su, buen día, excelente el programa. Te cuento que en Santa Rosa de Calamuchita tenemos truenos en pleno mes de junio. Es un frente de tormenta bastante importante y con lluvia fuerte. Ustedes lo van a tener más o menos a las 4 a.m. ¡Oh! Alberto, el jubilado recepcionista. Pero a usted le parece, Alberto, mire, nosotros a las 6 nos vamos de acá. ¿Trajo paraguas, Gutiérrez? No. Tormenta eléctrica, truenos, relámpagos. Qué raro en esta época, desde barrio General Paz. Pia, trajo el piloto, ¿no? Diego Bertolino nos va a contar cómo están las rutas europeas. Hola, Dieguito.
1: Hola, Diego. Susi, ¿cómo va? Estamos? Buenos días. Diego Bertolino desde Mataró, en Barcelona. ¿Qué te iba a decir? Esto. Saludos para mi querida madre, María Cristina Martínez, que bueno, que después de mucho tiempo yo me vengo a enterar que es fanática del Negro Videla, su ídolo, el Negro Videla. Así que por favor, Guti Gutiérrez, a ver las manos del pulpo, poneme un temita para mi vieja, del Negro Videla. Un saludo grande, buen fin de semana, se los quiere.
0: Abrazo.
1: Gracias por la compañía.
0: Gracias, Diego. Bueno, María Elena Carbó, que nos decía desde Barrio General Paz, truenos, relámpagos. Te escuchamos desde el barrio Campo de la Ribera, aquí llueve a baldes. Y sí, ¿y sabe qué? Mire la curiosidad, hoy, precisamente hoy, es el Día Mundial del Medio Ambiente. No sé si nos está quejando, ¿eh? No sé si está ya no sabe cómo avisarnos que está dolido, que está sentido, que está atacado. No sé por dónde, no tiene forma de decirnos que se siente mal. Hoy, en su día, en el medio ambiente, de golpe, así, como decían las abuelas, de golpe y raja, chum, tormenta, trueno, refusilo, de todo. Sí, profesor, le dije, porque usted, yo sé que usted es gallina, por eso le traje el maíz.

cargo Joaquín Sabina. Mira, si no lo escuchaba a Joaquín Sabina, no recordaba que me había propuesto temprano recordar el nacimiento de otro dramaturgo español, escritor, poeta, etcétera. 1898, el año de su nacimiento, un día 5 de junio, llegaba Federico García Lorca, nada más y nada menos, Gutiérrez. Así que usted me entenderá que Lorca, este momento que vamos a sumarle, y que yo me la llevé al río, uno de sus más famosos, ¿no?, que a usted le gusta mucho, y que yo me la llevé al río creyendo que era mozuela, pero tenía marido. 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Pasadas las zarzamoras, los juncos y los espinos, bajo su mata de pelo hice un hoyo sobre el limo. Yo me quité la corbata, ella se quitó el vestido, yo el cinturón con revólver, ella sus 4 corpiños. Ni nardos ni caracolas tienen el cutis tan fino, ni los cristales con luna relumbran con ese brillo. Sus muslos se me escapaban como peces sorprendidos, la mitad llenos de lumbre, la mitad llenos de frío. Aquella noche corrí el mejor de los caminos, montado en potra de nácar, sin bridas y sin estribos. No quiero decir por hombre las cosas que ella me dijo. La luz del entendimiento me hace ser muy comedido. Sucia de besos y arena, yo me la llevé del río. Con el aire se batían las espadas de los lirios. Me porté como quien soy, como un gitano legítimo. Le regalé un costurero grande de raso pajizo y no quise enamorarme porque teniendo marido me dijo que era mozuela cuando la llevaba al río.

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1: Del portal de Cadena 3 Argentina. ¿Quién es Osvaldo Faceta, el segundo detenido por el asesinato de Agostina Vega? Se trata de un ex barra brava de instituto de la agrupación Los Capangas. Vivía en la misma casa de Claudio Barrelier, el acusado del homicidio. La policía lo detuvo este jueves a este segundo hombre por el femicidio de Agostina Vega. Se trata de Osvaldo Faceta, de 47 años, quien vivía en la misma casa de Barrio Cofico, en Campillo 878, donde residía Claudio Barrelier. Según trascendió, Faceta es un ex barra brava. En diversas entrevistas, el nuevo detenido reconoció que desde hace 20 días vivía en la misma propiedad que Barrelier. De acuerdo a lo expresado por su abogado defensor, Edgardo Javier Medina Allende, Faceta no estuvo en Del Campillo la noche en que sucedió el crimen. El letrado dijo que su defendido llegó a la casa el domingo 24 de mayo a media mañana y que estuvo un rato en la vivienda. En diálogo con la televisión, Medina Allende afirmó, el abogado, que Osvaldo y Barrelier se conocieron hace 10 meses y se conocían de ser hinchas de instituto. Violencia en Rosario. Imputaron a 3 personas por ataque con bombas Molotov al predio de Newell's. Fue en la madrugada del 22 de febrero, horas después de la derrota de Newell's ante Banfield y de la salida de los entrenadores Fabio Orsi y Sergio Gómez. 2 de los imputados quedaron presos. El Ministerio de Educación de Mendoza avaló prohibir las figuritas del Mundial. La dirección del Colegio Nadino prohíbe álbumes y figuritas para mejorar la convivencia escolar. El ministerio apoyó la decisión. México se impone 5-1 a Serbia en su último amistoso previo al Mundial. Venció cerrando su preparación antes de debutar en la Copa del Mundo, que será el 11 de junio. Raúl Jiménez brilló con un gol y se acerca al récord de máximos goleadores. Lionel Scaloni define el equipo argentino para el amistoso ante Honduras en Texas. El duelo será el próximo sábado desde las 21 en el estadio allí Kyle Field de Texas. Este jueves, Lionel Scaloni inició ya la preparación del equipo con la selección argentina. Tras una práctica abierta que permitió evaluar el estado físico del plantel, el cuerpo técnico se encuentra en la búsqueda de alternativas debido a las molestias de Nahuel Molina y Gonzalo Montiel. Agustín Giai se presenta como la opción más firme para ocupar el costado derecho de la defensa. Nicolás Capaldo ha sido elegido para recibir una pechera. Sin embargo, la decisión final depende de la evolución de los jugadores que se encuentran en recuperación. Temperatura en la ciudad de Córdoba, y ahora sí aparece nublado y con tormenta, 17 grados, 91% la humedad, viento norte a 6 kilómetros por hora y cubierto con tormenta débil, indica el Servicio Meteorológico Nacional.
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1: Y otra vez nos pasamos de las 3.33. ¿Qué quiere que le diga? Otra vez dejamos atrás las 3.33 porque ya nos enganchamos ahí con Trigo Verde, nos enganchamos con Chévere, con el Negro Videla. Así que bueno, pero estamos despabilándonos con ruidito a lluvia, algunos truenitos por ahí todavía se perciben. Llueve aquí en el centro de la ciudad, me asomé al balcón para ver y se siente un poquito más fresquito, ¿no? Pero no tanto, 17 grados, está pesadísimo, 91% la humedad. Ustedes, los que no están pesados son ustedes. Ustedes que se están conectando, comunicando, nos mandan hasta lluvia de bendiciones. Mira, Lidia Mercedes dice, no se van a arrepentir, busquen en YouTube, si pueden sacarlo al aire, escúchenlo por los hermanos Gómez. Domingo, Día del Padre. Abrazo. Gracias, Mechi. Bueno, pero falta todavía para el Día del Padre, ¿no? Un poco. Vamos a ir buscando. Edith me dice, sí, Ángela y Abel cantaron en vivo por primera vez 11.000. Sí, yo también lo vi, pero bueno, no está la grabación esa del canal de televisión. A lo mejor lo graban, qué sé yo, no sé, alguien lo sube a las redes. Pero sí, fue una cosa que se presentó ahí. Hola Susi, ¿me pasas el tema de Leonardo Fabio? Hoy la vi. ¿Cómo era, Gutiérrez?
2: Por casualidad. Hoy la vi, por casualidad.
1: Yo estaba en el bar.
2: Me miró al pasar.
1: Me pasaste ese
2: yo
1: tema.
2: Yo le sonreí.
1: Y le quise hablar.
2: Me dijo que no.
1: Y otra vez era. Bueno, a dúo, está muy
2: pero
1: bien.
2: Parecemos el dúo Pimpinela, ¿no?
1: El dúo Pimpinela, no digo otra cosa para no ser atrevida. Susi, saludos, acá llueve, refrescó un poco, mucho calor ayer. 38 tuvimos, era fuego, pero hoy llueve. Gracias por la compañía en España, en Valencia, Carlos. Con saludito para mis hijos, los amo. A Clau, a Mica, a David, miremos, de la lejanía y con 38 grados, nada más y nada menos. En Palma, Tenerife, Lisandro Ceballos, su equipo, esa música me llevó a la década del 80, mi época de buen baile. Te escucho desde la Palma de Tenerife y me manda la foto de Palma de Tenerife, qué belleza, qué belleza. Hola, su linda música. Germán desde Santi Espíritu, Alberto Ibáñez de Jesús María, su equipo, feliz San Viernes, que tengan un hermoso día, paz, amor, esperanza, gracias por estar. Algo de Miriam Hernández, un abrazo desde Jesús María. Liliana Barbeito dice, truenos fuertes y lluvia por Alta Gracia, parece una tormenta de verano, pero estamos en invierno, ¿qué pasó con el tiempo, Se está quejando. Carmen dice que el tema se llama Desayuno, nada más. Lo que no sé es si lo hacen en la cama, en la mesa, en el lavadero, no sé. Dice, yo con el rey desayunaría en cualquier lado hasta que sea con él, mi amor. Qué atrevida, Carmen. Pero qué, está muy atrevida últimamente, Carmen. Y así lo va a ir a ver a Paul Moon. Escúchame una cosa. Paul Moon dice que quiere chicas que sean exclusivas, que sean fieles. Y usted, que yo sepa, ya le voy contando varios amores platónicos, todo se entiende, ¿no? Roberto Carlos. ¿Quién más era que le gustaba a Carmen? Bueno, Paul Moon, por supuesto. Franco Barrio Nuevo. Uber Amato. Sí. Varias cosas le van. Sí, no me haga decir cosas que no puedo. Ah, sí. Hola, su querida. Acá también con lluvia y fresquito en Vicinico, Udine, Italia. El calor que no llega. Ya se nos va la primavera. Hemos tenido una semana de calor. Acá en el norte, en el sur, hace rato que es verano. Desde Vicinico, Udine, Italia, Lila Nocenzo nos manda su cariño, como siempre escuchándonos. Trueno fuerte, lluvia en Alta Gracia. El planeta se está quejando. Tremendo rayo hace 10 minutos, me dice Vanessa Lebra. Y sí, yo por eso les digo, soy de las. Está celebrando el cumpleaños, el medio ambiente. Hoy es su día, ¿no? Dice, me voy a hacer notar un poquito. Soy de Las Breñas, Chaco. Quiero escuchar un tema por Diango. Me extraña de vos. Esa respuesta está en YouTube. Búsquelo. No, nosotros no podemos sacar de YouTube. Nosotros hacemos. Cuando nos suben a nosotros los temas aquí en la.

Heraldo Bocio pide Alberto. Bueno, ahí estamos. 3:39 minutos, después sigo con los mensajitos, Guti. Métale nomás el ritmo para despabilarnos en esta noche de lluvia.

y señores, y a propósito a esta hora, como yo sé que están escuchando todos los cuarteterex, aquellos que les gusta divertirse, ayer sorteamos una invitación doble, etcétera, con todos los chiches y demás. Y les prometí que hoy íbamos a sortear entradas para esta noche. Solo entradas, quiero aclararles, solo entradas. Aquellos que quieran venir esta noche a celebrar el Día del Cuarteto con el Ajite, con Martín Rolán y con Jorge Muñeco Daniel. Una gran cartelera para esta noche. Tengo 5 invitaciones dobles para regalarles. ¿Se anotan? Nombre, apellido, 3 últimos números de documento y nada más es lo que necesitamos para hacer el sorteo en un ratito, unos 15 minutos.

0: Marco Daniel pasando por acá. Ustedes están eligiendo esta noche ir a bailar con él, ir a recordar esos despabilates que hacía Jorge Muñeco Daniel, así se llamaba, me dice el Guti. El disco en ese de hace un montón de años, ¿no? O sea que se han inspirado nosotros. ¿Usted tiene algún sueño de radio? ¿Soñaba hacer radio cuando era chico usted, Gutiérrez?
1: Sí, sí.
0: Oh, claro.
1: Había improvisado una radio en mi casa.
0: Ah, tenía una radio, con micrófono.
1: Con el amigo Sergio Guevara, que hacía de locutor.
0: Con Sergio, mirá vos. Todos hicimos eso, ¿no? Armamos micrófonos, de todo. Bueno. Me dice Alejandra Gareca, desde Colón, Entre Ríos, siempre que puedo los escucho. Me encanta la música que pasan por aquí, mucha humedad, sus besos para ustedes. Gracias. Sigo enamorado por Perales, pide Alberto. Carmen dice que nos faltó Mijares, Jorge Rojas, algún otro que ahora no recuerda. O sea que... ¿Qué? Tiene un corazón lleno de agujeritos, Carmen, ¿eh? Aguante, Carmen, dice Miguel Ceballos. Aguante, Carmen, dice... Muy bien, son unas chingüengüench, dice aquí. Pero todo es platónico, quiero que lo entienda Miguel, no se sobrepase. Bueno, la gente está llamando para anotarse para esta noche. Entradas dobles, una invitación doble para aquellos que ganen. Le mandamos un abrazo a Mirta Rosa, que nos está escuchando. A Cristina Archerito, a Yoli Martínez, a José Ram, a Estela Tagliabini, a Cristina Patiño, Maribel García. Gracias también a la gente que nos escucha y que nos acompaña diariamente, a la Cris Camaño en San Clemente del Tuyú, en Buenos Aires, a Susi Firma Paz.
1: ¿San Clemente de dónde?
0: Del Tuyú. Tigre Glorioso también, a Oscar Chite, son mi compañero siempre, Maricel Ayas, Mónica Baiochi, Betty Ávila, gracias, Enrique Leonel González. Un abrazo fuerte también, nos manda flores, Lubina, Juan Simón Antonio, Mirta Miranda, Gladys Espíndola, también María del Carmen, Fátima Álvarez, Juan Chacarelli, Juan Bocio, Cefe Guajardo, Beatriz Normal Dalvit y un montón más. Gracias por acompañarnos. 3:52.

Este es un sincero homenaje de todo el ambiente de la música popular de Córdoba para un localcito pequeño, modesto y sencillo, pero para nosotros tan, pero tan querido, que por siempre quedará prendido en un rincón del corazón. Para vos, mi barcito Bonquebón. En

0: todavía quedan, ¿eh? Los festejos por el Día del Cuarteto siguen. Tanto es así que esta noche se van a ir a celebrar el Día del Cuarteto. Cinco personas que se anotaron muchas más, pero cinco invitaciones dobles. Tienen que ir directamente a Castro Barros 940 a la hora 22 con el documento con el que han participado y nada más. Antes le digo, el beso por Daniel Altamirano nos pide Lidia desde Buenos Aires, desde Milán, visitando a nuestra hija Janina en su departamento, 19 grados, aguante noche y día, Sui Cadena 3, Sandra y Santiago Trigo en Milán. Saludo desde Agua de Oro, Carlitos. Hola, Sui Guti, hermoso día para ese dúo inseparable. Hasta los sábados de junio van a estar juntos. Así me gusta, gracias por esa bella música. Mirá, son psicólogos, dice, porque me hace de comer, a la hora me hace de comer y que por la depre me hace olvidar de comer. Son lo más, los amo, amigos míos, bendiciones, Patricia Iglesias. Bueno, qué bueno servir para algo más que acompañar con la música. Si de algo sirve, aquí estamos, firmes. Bueno, ganadores, para esta noche los espero a todos, Miguel Ángel Ceballos, 592, Carlos Heredia, 980, Nélida Ferreira, 199, Graciela Sánchez, 114 y Roque Palavecino, 658. Muchísimas gracias a todos. ¿Quieren confirmar, por favor, que escucharon, que ganaron? Mientras tanto, nosotros con el Guti vamos a hacer otra cosa.
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de los poemas más famosos de Lorca es Romance Sonámbulo, su título, es uno de los más famosos. Verde que te quiero verde, verde viento, verdes ramas, el barco sobre la mar y el caballo en la montaña. Con la sombra en la cintura, ella sueña en su baranda. Verde carne, pelo verde, con ojos de fría plata. Verde que te quiero verde, bajo la luna gitana. Las cosas le están mirando y ella no puede mirarlas. Verde que te quiero verde, grandes estrellas de escarcha. Vienen con el pez de sombra que abre el camino del alba. La higuera frota su viento con la lija de sus ramas y el monte gato garduño eriza sus pitas agrias. Pero ¿quién vendrá y por dónde? Ella sigue en su baranda, verde carne, pelo verde, soñando en la mar amarga. Compadre, quiero cambiar mi caballo por su casa, mi montura por su espejo, mi cuchillo por su manta. Compadre, vengo sangrando desde los montes de cabra. Si yo pudiera, mocito, ese trato se cerraba. Pero yo ya no soy yo, ni mi casa es ya mi casa. Compadre, quiero morir decentemente en mi cama, de acero si puede ser, con las sábanas de Holanda. ¿No ves la herida que tengo desde el pecho a la garganta? 300 rosas morenas, lleva tu pechera blanca. Tu sangre resuma y huele alrededor de tu faja. Pero yo ya no soy yo, ni mi casa es ya mi casa. Dejadme subir al menos hasta las altas barandas. Dejadme subir, dejadme hasta las verdes barandas, barandales de la luna por donde retumba el agua. Ya suben los dos compadres hacia las altas barandas, dejando un rastro de sangre, dejando un rastro de lágrimas. Temblaban en los tejados farolillos de hojalata, mil panderos de cristal herían la madrugada. Verde, verde que te quiero verde, verde viento, verdes ramas, los dos compadres subieron, el largo viento dejaba en la boca un raro gusto de hiel, de menta, de albahaca. Compadre, ¿dónde está? Dime, ¿dónde está mi niña amarga? ¿Cuántas veces te esperó? ¿Cuántas veces te esperara? Cara fresca, negro pelo en esta verde baranda. Sobre el rostro se mecía la gitana, verde carne, pelo verde, con ojos de fría plata. Un carámbano de luna la sostiene sobre el agua. La noche se puso íntima como una pequeña plaza. Guardias civiles borrachos en la puerta golpeaban. Verde que te quiero verde, verde viento, verdes ramas, el barco sobre la mar y el caballo en la montaña.

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1: Títulos del portal de Cadena 3 Argentina. La hija de Faceta, el último detenido en el caso Agostina, está detenida por haber asesinado de una puñalada a su novio. Se trata de Evelyn Estefanía Faceta, que en diciembre de 2019, cuando tenía 21 años, mató de una cuchillada en el cuello a Sergio Galván, de 34 años. El hecho ocurrió en la vivienda que compartían en barrio General Bustos. Puyaro defendió al campo. Se tienen que terminar las retenciones. El gobernador de Santa Fe participó de Agroactiva, volvió a reclamar la eliminación de retenciones al campo. También defendió el fideicomiso para obras viales en la zona portuaria y confirmó una reunión con Mauricio Macri durante la muestra. En Santa Fe, un niño de 11 años grave tras recibir un disparo de aire comprimido en la cabeza. Está en terapia intensiva, un disparo accidental, mientras cazaba con amigos. Candidatos peruanos Sánchez y Fujimori finalizan sus campañas antes del balotaje. Los candidatos Roberto Sánchez y Keiko Fujimori cerraron sus campañas en Lima, prometiendo abordar la creciente criminalidad y otros problemas en el país sudamericano. Argentina sube al primer puesto del ranking FIFA, la maldición que busca romper. La selección recupera el liderazgo en el ranking tras el empate entre España e Irak y la derrota de Francia, pero aún debe asegurar su posición en los próximos amistosos. Vamos a actualizar la temperatura en la ciudad de Córdoba, datos que corresponden a la hora 4, 16 grados, 94% la humedad, viento norte 4 kilómetros por hora, visibilidad reducida, nublado con tormenta débil.
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Con estos sonidos internacionales ingresamos en la parte final de Noche y Día, edición del viernes 5 de junio, con el gran Frank Sinatra, con George Harrison, con Elvis Presley. ¿Les gustó? ¿Qué les pareció esta casi despedida? Digo casi porque ya estamos dando vueltita, ¿eh? Mónica Klein, chicos, al fin llegó el viernes aquí en mi trabajo. Saluditos para todos. Muy buenos los temas. Moni, la chica caja, ¿eh? Héctor Daniel Romero, Su, ¿cómo estás vos? Saludo desde Arroyito, Córdoba. Un abrazo grande, Daniel. Muy bien, Daniel, terminando la jornada. Su buena música, saludos para Graciela de Casilda desde Sal Si Puedes, el panadero Fabricio. Manu me dice, su querida, buen día, me mandas un saludito, hoy es mi cumpleaños. Manuel desde Cafayate, la hermosa, pero cómo no, Manuel, encantada de mandarte un abrazo y siempre estoy recordando bellos días en Cafayate, lugar que amo, adoro, me encanta. Abrazo fuerte. Su, ¿cómo estás? Buena madrugada, te cuento, hay mucha humedad por acá con nubes algo bajas. Te dejo saludos, te pido un tango, te mando un abrazo. Y si sabemos algo sobre arreglo entre el gobierno y universidades. No he repasado muchos títulos, pero por lo menos en el portal de Cadena no está ese tema. Puede ser que esté. Ya viene Lucía en un ratito, ella sabe todo. A las 5 de la mañana, cuando empiece Primera Plana, ahí nos desburramos todos, ¿eh? ¿Qué temazos internacionales, super madrugada, programón, son los mejores? Dice Edgardo. Impresionante todo. Bueno, gracias a todos. La única que falta confirmar...

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3: Pedirnos, señores, después de ese repaso musical que incluyó a Mario Álvarez Quiroga, que incluyó a Cacho Castaña, a Yuyo Montes, y ya predispuestos para decir chau chau adiós. Fantástica noche, la mejor compañía desde los juríes sudeste santiagueño, un crack el Guti, buen fin de semana, gracias por la gran compañía, gracias Guti, Rosa Gijena. Mañana volvemos, este equipo vuelve mañana, Firme, firme, su hermoso programa. Yo preparando cuatro bodas en la florería desde Lloret de Mar. Hoy nublado, un saludo a mis amigos que van viajando a Córdoba. Besos para todos. Emi Giordano y Mariano Velázquez, el Pipi, panadero de Alicia, que nos saluda. Dice, por ahora nada de lluvia por aquí, veremos qué pasa. Excelente jornada para todos. En este momento preciso, acá en el centro, no hay lluvia, pero la hubo y bastante fuertecita. Y en algunos lugares truenos, todo refusilo, tormenta, de todos los chiches. Y ahora un cierre a toda orquesta. Walter Guti Gutiérrez elige esta canción para decir chau chau adiós.

romántico que se despidió, insensible a ti, Alicia Villarreal. Bueno, Gutiérrez, agárrese los rulos antes de salir, que no lo agarre la lluvia, y venga esta noche que lo esperamos, para comenzar el sábado. Chau, chau, adiós.

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0: Buen día, ¿cómo están? Bienvenidos. 5:06 en el país. Casi hacemos 5:55. Susana, ¿cómo le va?
1: ¿Cómo están, Luis, Lucía, Ariel, equipo, audiencia de Primera Plana? Muy bien, estamos con todas las emociones climáticas juntas.
0: Ah, lo que llovió anoche, ¿no? Muy fuerte, por momentos cerca de las 2, 3 de la mañana, truenos con mucha caída de agua en este 5 de junio. Por eso le decía 5:55, casi a nada.
1: Cinco, ¿no?
0: Alguien me cerró la puerta del estudio y yo golpeaba. Ay, no, Lucía. ¿Qué dice? ¿Cómo anda?
2: Buen día, Luis. Golpeado este equipo, ¿eh? Buen día para todo el equipo y para la audiencia. Muy bien.
0: Mucha agua acumulada, ¿no?
2: Muchísima agua acumulada. Por suerte no hemos recibido alerta sobre algún problema que haya podido ocurrir aquí en la ciudad de Córdoba. Digo afortunadamente porque con la cantidad de agua que cayó, llamaba la atención ese dato. Y el otro dato, Luis, es los truenos, muy eléctrica por momentos la tormenta. Y de hecho, viniendo para la radio, a lo lejos en el horizonte se veían rayos fuertes, rayos bastante de día se hacía por momentos.
0: ¿Qué te contaron, perdóname, Susana, que en el interior también seguía lloviendo?
1: Sí, toda la madrugada, mucha intensidad con la tormenta, mucha lluvia primero, después se sorprendían también porque eran muy fuertes los truenos, hablaban de un rayo. A otros oyentes, cayó un rayo. En fin, estuvimos muy, muy activos toda la madrugada por ese tema, ¿no? Creo que sorprendió a todos, inclusive al Servicio Meteorológico Nacional.
0: Vos algo habías adelantado ayer, me parece que tuviste.
1: Pero no en este horario de madrugada. No.
0: Estaba anunciado para la tarde, ¿no?
1: Para la mañana, sí. Hoy se anunciaba la tormenta aislada por la mañana. En la madrugada se decía mayormente nublado.
0: Sí.
1: Igual que por la tarde y por la noche, y la máxima pronosticada para hoy. 21 grados, a esta hora tenemos 16, alto porcentaje de humedad, 94%, y el viento que no colabora desde el norte a 4 kilómetros por hora. Atentos que la visibilidad está reducida como siempre por la niebla y por la lluvia.
0: ¿Hace frío o no? No, está en tu humedad. No se siente tanto el frío.
2: No se siente, está pesado.
0: Es así. Rosario tiene 14 grados. Está con un cielo que se presenta mayormente nublado. Van a una máxima de 20 grados, sin lluvias para este día. Después, fíjate en el extendido, Susana, que hay mucha gente que está esperando saber el fin de semana. Córdoba. Mientras que Rosario a esta hora, 16 grados. No, está espectacular la mañana.
1: Acá hasta el lunes no me hablen,
2: espectacular en materia de temperatura, Luis,
0: 16 grados.
2: La lluvia que hay.
0: No, bueno, pero en Rosario no llueve.
1: Me acuerdo cómo es el sol.
0: Sí, llevamos una semana sin sol.
1: Sí, y vamos a terminar la semana y tal vez empecemos la próxima sin sol. Porque lo que se anuncia para el sábado, 18 grados de máxima, con lluvias, con tormentas, con chaparrones, el domingo 18 grados.
0: Pero el sábado, ¿a qué hora va a llover?
1: El sábado, Luis, anuncian por la mañana chaparrones, tarde y noche tormentas aisladas.
0: Pero es Londres esto, Francia, París. Tenemos más lluvia que Natal, que Pipa en el norte de Brasil. Pero Córdoba no tenía este clima en el otoño barra invierno.
2: Y de hecho, justamente la sequía es lo que hacía que se eleve la alerta por incendio ya, porque se seca todo. Sí. Y no se está secando, afortunadamente, para nuestro verano, que solemos tener muy quemado del invierno, justamente los pastizales.
0: Y en Buenos Aires, dijo quemado, ¿y por qué me hace señas?
2: No,
0: voy a saludar, no. No, porque queda todo pegado.
1: No, estaba por decir, Luis, que justamente hoy es el día del medio ambiente.
0: Mira, justo, hay que cuidarlo.
1: Está rezongando, está...
0: Hay un informe ahí a nivel mundial de cómo pinta el clima en este 2026, sobre todo en la segunda parte del año. Complicado. Hola, Ariel, ¿cómo estás?
3: ¿Cómo estás, Luis? ¿Cómo te va?
0: Muy bien. Buen viernes.
3: Gran saludo para Lucía y Susana también.
2: Buen día.
3: Bueno, estamos también con muchísima humedad. Ayer cayeron algunas gotitas, pero fue solamente eso. Bueno, apenas una lloviznita. Tenemos la misma temperatura que teníamos ayer a esta hora. 14 grados 4 décimas. Muchísima humedad, con lo cual se siente poco y nada el frío. Es más, si te abrigás, empezás a transpirar, sí. Eso es lo que sucede. 94% la humedad, el cielo está nublado, una tónica que se repite, sin viento en superficie, también eso ayuda a esta sensación, y va a estar así durante todo el día, mayormente nublado, lo anticipábamos creo que el martes, hasta el día lunes en el extendido no se veía sol, Bueno, así parece que va a seguir, cielo mayormente nublado para esta jornada, donde la máxima la ubica el servicio meteorológico en 19 grados.
0: Vamos a abrir las vías de comunicación. Ya está Lucía con el estado de las rutas. Juega la selección argentina. Ay, ayer escuchaba un dato.
1: ¿De la selección?
0: De todo el mundial.
1: ¿Ah, de todo el mundial?
0: Sí, y usted después va a explicar algunos resultados que sorpresivos de ayer. Pero me parece que...
1: Como el de Francia, por ejemplo.
0: Sí, el de España. A ver, Ariel Rodríguez, esta mañana cuando veníamos hacia la radio siempre hacemos una vía telefónica o una preproducción. Y me dice, ¿tenés este dato, Luis? No, le digo, a ver. Ningún equipo en la historia de los mundiales que llegó primero clasificado en el ranking FIFA salió campeón.
3: Sí. ¿Y quién está primero a partir de los resultados de ayer?
1: Argentina.
0: Francia, si ganaba, quedaba primero.
3: Habrá que perder los dos amistosos.
0: España, si ganaba, quedaba primero. Oh, casualidad, uno perdió y el otro empató.
3: Bueno, vamos a perder los dos amistosos nosotros también.
0: Si Argentina no gana los dos amistosos, no llega primero. Claro, después hay que ver los otros dos. Ahora España juega con Perú y Francia también tiene un partido. Ya, si no... ¿Podrá ser tan cabulero?
2: No, eso te iba a preguntar. No roza lo cabulero, no creo.
0: Y algo se aferrará a la historia, qué sé yo.
3: Pero bueno, son datos, coincide con lo que marca la historia. Ningún país que llegó primero en el ranking
2: salió campeón. Pero eso no significa que no podamos salir.
0: Se puede romper eso, claro. sí. Pero hay gente que mira eso. Y Lucía, más el manito.
1: Todo eso hay que mirar, Luis.
2: No, imagina.
1: Bueno, ¿Paredes juega?
2: Lleguemos con poca
1: expectativa. Si Paredes juega, no hay problema.
2: Lleguemos con poca expectativa para romperle y chao.
0: Ahí estamos. Bueno, Lucía, ¿cómo están las rutas?
2: Bueno, a esta hora lluvia también en el interior. Según advierte Policía Caminera, hay lluvia en distintos tramos de la Nacional 148, la Provincial 14, la 60, la 9 Norte, la Nacional 20, la Provincial E55, piden circular con cuidado, Autopista Córdoba-Rosario igual, la E53 también, la C45, la 8... Autopista Córdoba-Carlos Paz, circunvalación aquí en la ciudad de Córdoba, Camino del Cuadrado también, Camino de las Altas Cumbres también, así que vayan con mucho, mucho cuidado, y si tienen que ingresar o salir de la ciudad de Córdoba, recuerden que desde hoy aumenta el peaje aquí un 2,5% desde hoy, de 1.799 pesos a 1.844 el auto, la referencia, el valor referencial para los automovilistas categoría 2, 1.844.
0: En la localidad de Los Cisnes, ¿yo dónde es esto? En Juárez Celman. Ahí estaba lloviendo, nos cuenta un oyente.
1: Sí, mucha lluvia en todas partes. En El Mensajero, a través de la aplicación, nos dice, para no tener tanto de esa lluvia hay que ir a vivir a la zona de Atacama. José Fernández, desde Mendoza. ¿Se sabe por qué fue el apagón en media ciudad de Río Cuarto ayer, tipo 19?
0: No, falla de media tensión. Esto es lo que informaron.
1: Parece
0: por eso.
1: Que pasa otra vez ahora, ¿no?
0: No lo se ve.
1: Ahora en este sector oeste, otra vez apagón, dice.
0: Ay, será lo mismo, una falla. Ayer estuvieron trabajando durante toda la tarde-noche para ver si podían reparar eso que afectó a varios barrios de Río Cuarto.
1: Edgardo Lorenzini, como siempre, nos saluda. Darío Aguilera, como siempre, desde Oslo, escuchando. Con un rico café, este Mundial Noruega será la sorpresa.
0: Mira.
1: Igual mi corazón está con Argentina. Equipo, saludos, buen viernes. Raúl y Valeria de la Francia. Son los primeros mensajitos en llegar, Luis.
0: Excelente. Bueno, ya estamos con los oyentes del otro lado. Ya nos va a repasar usted, Susana, lo que ha dejado el deporte. Vamos a contar lo que ha pasado en el Congreso de la Nación Argentina. Parece ser que lo que aprobó ayer el Senado, por lo menos en una de las juezas que fue designada, no va a ser acompañada por el presidente Javier Milei. Hubo actividad tanto en la Cámara Alta como en la Cámara Baja. Se está armando un nuevo esquema de derecha que buscará converger con una parte del peronismo, que será una cuestión muy híbrida del medio. Hoy el centro no tiene
1: un representante.
0: No tiene interés.
3: Una expresión política.
0: No, y la gente tampoco. Es blanco-negro, chicos, es blanco-negro, es River-Boca. Izquierda o derecha.
2: Y no es la primera vez que se intenta hacer una ancha avenida del medio y no tiene ningún tipo de éxito.
0: Históricamente la Argentina fue un país de centro. Los politólogos con mucha experiencia, mucha más que la que pueda tener uno, siempre te dicen, siempre va, cuando la cosa va de un péndulo al otro, o ese péndulo, para decirlo correctamente, va de un lado hacia el otro, en algún momento, viste, solita, la inercia te termina acomodando en el centro. Pasó siempre en la Argentina. No creo que sea el momento, por lo que uno palpa desde el mensajero de la radio, lo que hablas con la gente, lo que miras en las redes sociales. Ya les vamos a contar quiénes están allí conformando,
1: y
0: tratando.
1: El número de votantes, que es una generación nueva, absolutamente
0: claro,
1: irruptiva.
0: Totalmente, totalmente. Bueno, el Banco Central, los dólares, cuida coches en Santa Fe, ya lo va a contar Ariel, va en la misma línea que ha ido Córdoba. Ya hoy no hay más paro de las universidades, ¿no? Esto era miércoles y jueves.
1: Ah, eso me preguntaba, si el gobierno había llegado a algún...
0: No. Hubo una propuesta económica y les han pedido, bueno, quieren la plata, saquen la demanda judicial que está en la Corte Suprema de Justicia. Y le han dicho no. No, porque ya hemos hablado, hemos intentado algún tipo de entendimiento y después las cosas no se cumplen. Vamos a la justicia. Pero no sé, porque tampoco cumplen muchos fallos. O sea, ahí estamos en un gran dilema. Lucía González, tenemos un par de novedades en torno al brutal femicidio de Agostina Vega, con detenciones,
2: sí.
0: El impacto político también en el Consejo Deliberante. Hagamos un repaso de eso.
2: Vamos de a poco, hay mucha información respecto del femicidio de Agostina Vega. Femicidio o feminicidio, lo que se está discutiendo en este caso, cómo lo denominamos, ¿no? Feminicidio incluye la responsabilidad del Estado, ¿no? Apresaron ayer a un segundo hombre que vivía en la casa, lo detuvo la policía por órdenes del fiscal Raúl Garzón, dio la primicia acá anoche Francisco Centeno. Es Osvaldo Faceta, vivía en la casa de calle del Campillo al 800, donde vivía también Claudio Barrelier, su pareja y su hija. Barrelier, recordemos, el principal acusado del crimen, y vivía en la casa donde habría sido cometido el asesinato. La imputación inicial es encubrimiento agravado en contexto de violencia de género, aunque no se descarta que pueda agravarse esta imputación. Concretamente, Faceta residía en la misma casa, eran amigos. Voceros indicaron que todo indica que estaba en la vivienda al momento de los hechos investigados, que no puede no haber escuchado nada. Y hay algo más, que esto es un detalle no menor. No se descarta que este hombre haya sido el autor de los llamados telefónicos que recibió Melissa, la mamá de Agostina, en su celular, cuando todavía no se había encontrado el cuerpo de Agostina. En esas comunicaciones, lo denunció la propia mamá, un hombre le decía: quédate tranquila, te la tenemos dormidita. Aparentemente es el mismo hombre que fue detenido ayer. Fue trasladado a la cárcel de Bower. Mientras tanto, la investigación continúa. Puede haber más detenciones. Habló el abogado de este nuevo detenido. Estamos hablando de Eduardo Javier Medina Allende, que tomó el caso. Dijo, criticó la investigación judicial. Dijo, esto hacen los fiscales cuando no tienen nada que hacer. Van y meten preso a cualquiera. Eso por un lado. Mencionabas las derivaciones políticas del caso. Bueno, finalmente Ricardo Moreno renunció como concejal, y a no confundirse, no había renunciado a comienzos de esta semana, había quedado como concejal suplente para evitar una cuestión de privilegio en el Consejo Deliberante que lo expulsara. Lo habían puesto a Raúl Lacaba como titular de la banca, lo habían dejado a él como suplente, y eso podría indicar que en algún momento vuelva a ocupar la banca. ¿Qué pasó ayer? Finalmente presentó su renuncia indeclinable y dio una entrevista en Cadena 3 con Rodolfo Barilli. Si te parece, Luis, brevemente escuchamos lo que decía ayer al mediodía cuando confirmó en los micrófonos de Cadena 3 que finalmente renunciaba a su banca.
4: Sí, efectivamente, por una cuestión de salud del sistema, una cuestión de salud personal para mí, para mi familia, acabo de presentar la renuncia en forma indeclinable con respecto a mi condición de concejal del Consejo Deliberante de la Ciudad de Córdoba. No lo hice por motu propio, porque entendí de que más allá de la injusticia de la situación donde soy el pato de la boda y donde de una u otra manera lo mío se circunscribe, y quiero dejarlo muy en claro para toda la sociedad cordobesa, lo mío se circunscribe a que en el año 2021 no era concejal, Una persona me dijo a dónde podía conseguir un trabajo un chico, le indiqué que tenía que ir, que había un programa abierto en la Municipalidad de Córdoba donde tenían que pedir un formulario para ingresar a trabajar. Así fue que te pidió un formulario, cumplió con los requisitos que le exigían y entró a trabajar como servidor público, es decir, como para pintar cordones y puentes dentro de la ciudad de Córdoba. Después lo conocí al pibe con el tiempo, siempre en los actos se acercaba, era un pibe que estaba relacionado a una agrupación de deliveries, y bueno, esa fue la relación que tuve con él. No conozco la casa, no conozco la familia.
2: Hasta ahí parte de lo que decía Ricardo Moreno.
0: Era todo inteligencia artificial, que sus declaraciones no eran las que él había vertido, que se las había fraguado Rodrigo de Loredo.
2: Bueno, finalmente hubo demasiada presión interna también, un pedido formal dentro del peronismo en el Consejo de renunciar. Hay que ver hasta dónde llegaban los hilos de Ricardo Moreno. ¿Así iba a entrar gente a la municipalidad? Solamente esa es la pregunta, porque recordemos que fue quien lo hizo entrar como becario a la Dirección de Tránsito, que también hay novedades sobre ese tema. Ayer fue el sepelio, se vivieron momentos tensos entre las familias, participó la mamá Melisa con fuerte custodia, no solo de la policía, sino de su equipo de salud, porque permanece internada. Claudio Barrelier, la otra novedad es que sigue bajo los cuidados psiquiátricos en la cárcel de Bower, fue sujetado por brotes, tuvo dos brotes, no se varias crisis en realidad, no se sabe si por brotes psiquiátricos o si ha sido abstinencia a la droga, ese dato falta corroborar, pero lo cierto es que sigue en el polo psiquiátrico de la cárcel de Bower. Ayer la mujer que escapó de la casa de Barrelier, que se la conoce como la primera víctima, que habló en exclusiva con Cadena 3, designó abogada, está buscando impulsar la investigación. Es Mónica Pico quien asumió la representación de esta joven que denunció a Barrelier en 2025. Dice la mujer, escuchaba ayer el relato breve que dio en Cadena 3 y decía, por suerte, cuando fue a la casa de Barrelier, engañada porque le iban a dar un dinero para custodiar, dejó la moto afuera. Si no hubiera dejado la moto afuera y Barrelier no se hubiera distraído en ese momento para ingresarla a la casa, la historia de esta primera víctima hubiera sido quizás distinta. Se está investigando, por supuesto, el móvil en ese caso de trata de persona. La otra novedad que tengo para darte respecto del tema es, Barrelier trabajaba en la Subsecretaría de Movilidad y Tránsito, era quien entregaba los carnets de conducir a las motos, a los motociclistas. Fue allanada la semana pasada y la anterior en el marco de otra causa que no tiene que ver con esto, pero justamente estuvo en el ojo de la tormenta estas últimas semanas. Y el intendente Pasarini pidió ayer renuncias. Va a haber cambios en esta Subsecretaría de Movilidad y Tránsito, esta área que tiene a cargo la Escuela de Tránsito, donde trabajaba como becario Barrelier. También es la que implementa el sistema de estacionamiento medido con constatadores que reemplazan los naranjitas. Ojo, no es un dato menor. Los anuncios de los cambios con los nombres que van a quedar será hoy a partir de las 5 de la tarde.
0: ¿Qué pasó con los naranjitas o los trapitos en Santa Fe? ¿Qué tratamiento tuvo ayer en la legislatura provincial?
3: Bueno, se trató finalmente el proyecto que venía con media sanción de la Cámara de Senadores. El tema es que se le introdujeron modificaciones a esta iniciativa, tres modificaciones al menos tiene esta normativa, con lo cual vuelve a la Cámara de Senadores para su ratificación o rectificación. Alguna de las modificaciones que establece, porque la crítica era que no establecía la pena de la sanción para los trapitos, se ha incorporado, digamos, un nuevo artículo que dice que sin contar con autorización de la autoridad competente y cuanto se encuentre prohibido por normativa local vigente, exigiera, impusiera o requiriera de modo intimidatorio el pago de una suma de dinero, será reprimido con prohibición de concurrencia por un máximo de hasta 60 días. No dice concurrencia a dónde el artículo, pero bueno, esto es en definitiva lo que se ha incorporado, una de las tres modificaciones, y también establece que en el caso de que el juez que aplique la sanción lo considere pertinente, la pena podrá ser sustituida por trabajo comunitario.
0: El Senado aprobó la jueza vetada por Karina Milei pero el presidente va a frenar su designación. María Verónica Micheli sacó 44 votos contra 18. Bullrich, en el medio, se abstuvo. Ella dijo, yo no voy a acompañar, retirar ese pliego. 44 es muchísimo, Ariel, ¿no? Si uno mira...
3: Es casi dos tercios.
0: Claro.
3: Chris. 47 creo que son los dos tercios. Si tenemos en cuenta que varios libertarios y de otros bloques se ausentaron al momento, 10 creo que faltaban al momento de la votación.
0: Imagínate.
3: Es más de los dos tercios de los presentes.
0: Se hubiera sacado más de 50 votos, imagínate. Imposible para el presidente frenar esa designación. Un alto costo, sobre todo por la justificación. Vemos cada juez, vemos el listado que trató ayer el Senado de te agarrar la cabeza. Y en este caso, lo único objetable para el presidente era que era cuñada de un periodista. Es raro, ¿no? Cuando vos querés ser diferente y sos parecido a lo anterior, es una lástima, porque hay mucha gente que se decepciona. Termina decepcionada, decís, che, yo voté esto para que sea distinto, no para lo mismo que antes, donde tenían una escribanía y querían ir por la justicia. Justicia legítima, las chanchadas que hicieron con el Consejo de la Magistratura, con los jueces y las designaciones en Comodoro Pi. ¿Qué tenía Verónica Micheli para impugnarla, que era cuñada de un periodista que investiga a Milei por la causa Libra, por ejemplo? No está bien, ¿eh? No está bien, sobre todo porque si quieren que vengan al RIG y las inversiones, yo insisto, todo esto se sale con justicia.
3: Y tal vez le estamos dando, bueno, no sé si excesiva, quizás con razón, ¿no? Atención al pliego de esta jueza, y estamos perdiendo de vista otros que se han designado y que a lo mejor merecerían poner la lupa ahí.
0: Y por eso digo, cuando vos ves la lista, che, ¿este va a llegar a ser juez? Bueno, ya miraremos esa lista, ya la vamos a mirar. Corrupción en el kirchnerismo. Roberto Lavagna, el ex ministro de Justicia, de Economía, perdón, dijo que había 20% de sobreprecio en vialidad. Se queda corto. Pero ya un 20 es un número enorme. El exministro de Néstor Kirchner declaró ayer en el juicio por la causa Cuadernos y ante una pregunta del abogado de Cristina Kirchner, Carlos Beraldi, sobre si hubo direccionamiento del gasto hacia un empresario en particular, Lavagna admitió que existió una cartelización y márgenes de sobreprecios del 20% o incluso más. Claro, esa cartelización era, se juntaban las empresas, fingían, ¿cuánto vas a ofrecer vos? 10, vos, no, pone 12, la gano yo y después compartimos la diferencia. Está todo designado, todo a dedo, ya se había negociado entre ellos. Son los propios empresarios que reconocieron frente a la justicia y frente a un fiscal y un juez como habían pagado coimas para quedarse con la obra. La otra noticia que yo no logro interpretar y entender, después de 30 años... echaron a Ricardo Echegaray de la aduana. ¿Qué hace este hombre en la aduana, Ariel, todavía?
3: Vos sabés que estoy igual de sorprendido que vos, porque daba por descontado que ya no tenía más ninguna vinculación. Pero, bueno, era personal de planta estable, planta permanente, desde ese tiempo, desde hacía 30 años. Estaba trabajando ahí en una oficinita.
0: Pero él pasó por la AFIP, que había pedido licencia para ir a la aduana.
3: No lo sé. Realmente no lo sé, a lo mejor tendría un pase en comisión.
0: Pero condenado.
3: Estaba condenado ya desde hace 5 años. Condena en primera instancia en 5 años.
0: Por favorecer, aparte 4 años y 8 meses de prisión. ¿Cómo puede seguir siendo empleado público alguien así?
3: Bueno, vuelve la discusión que se está dando en Córdoba por el tema de Agostina. También vuelve en este caso, para el caso de... Echegaray, ¿cómo puede ser que un funcionario que tenga un funcionario o un empleado?
0: ¿Cómo puede ser que alguien que haya sido condenada con ratificación de la Corte siga teniendo pensión de privilegio y una jubilación como expresidente cuando se robó medio país? Y la están premiando con un salario.
3: Sí, además el motivo por el cual fue.
0: La pensión de privilegio es para alguien que hizo algo, que dejó algo por el país, no que lo rompió. Está todo patas para arriba en este país, ¿no? Es todo inentendible. Pero bueno, ¿qué vamos a poder hacer nosotros para cambiar todo esto? Vamos con un poquito de música, entonces. Bueno.

0: Susana, hay gente que se está levantando esta hora.
1: Ay, sí, Pedro Roldán en Palma de Mallorca, ah, no se está levantando, ya debe estar más cerca del vermú que de otra cosa. Escuchando, dice, arriba Central. Beatriz.
0: Qué lío que hay en Central, sí, ¿no?
1: Saluda desde Alta Gracia. Y Héctor Romero, Luis, ya van varios integrantes del gobierno de Milei que se tienen que ir. Por ejemplo, el titular del ARCA, abrazo grande, desde Arroyito, Córdoba. Primera plana en la ciudad de Morteros, hemos amanecido con el cielo nublado. Gracias por la compañía, buena música, oyente fiel, Víctor Pedro Córdoba. Hola Luis y equipo, aquí en Arroyito llueve, 16 grados. Pásenme Luis de Franco de Vita, pide Serena. Y Gustavo también nos saluda.
2: Dos cuestiones, Luis, déjame decirte. Primero, nos están avisando aparentemente de un temblor 3.55 que se sintió en la localidad de Malagueño, aquí.
0: No, no sentimos nada.
2: No sentimos nada. No sé
0: si a esa hora se duerme, pero plácidamente.
2: ¿3.55? No, bueno, estaba entrando a la radio.
0: Dormía, pero profundamente.
2: Pero no se sintió nada. Y el segundo detalle, estuve con un señor que se llama Mariano anoche y me dijo que era Tim Buontempo González, siempre, en cuanto al clima.
0: Pero, sí, sí, Mariano
2: quería contar por qué.
0: Sí, están hasta ahora levantando.
1: Ese movimiento hayan parecido por los truenos fuertes, porque esa zona...
2: Ah, puede ser.
1: Fueron muy fuertes los truenos, ¿eh?
2: Sí, hay un informe del INPRE en San Juan, un sismo en San Juan a esa hora, hoy, de magnitud 5.2 a 140 kilómetros de profundidad. Quizás también eso, se mezcló un poco todo, pero es el único que nos ha avisado.
1: Los goles en contra de Serbia anoche no tienen desperdicio.
0: ¿Cómo terminaron los partidos, Susana? ¿Usted puede hacer un repaso?
1: Sí, puedo.
0: No, pero no, sí.
1: No, sí, por supuesto, Luis, claro, cómo no.
0: La frase de Gonzalo Belloso, el presidente central. Quintana, sí, ex jugador de Talleres de Argentinos, salió a mariconear. Es una falta de respeto a lo que hizo. Mirá lo que ha dicho el presidente.
1: ¿Pero cómo?
0: Y dijo, Alminón se queda en Rosario Central, sigue siendo técnico. Hasta mi mamá me pide que lo eche. Una cosa de locos. Si acá somos un club serio, vamos a respetar el contrato.
1: Digo, no,
0: esperá dos fechas del campeonato que viene y guarda esta frase, dale.
1: Bueno, los amistosos internacionales, Luis,
0: sí,
1: ¿te interesa?
0: Sí, sí.
1: Eslovenia empató con Chipre 1-1. Suecia empató con Grecia 2-2.
0: Lindo partido ese.
1: Empate para España e Irak 1-1.
0: Y España puso una selección con jugadores que ninguno va al mundial. Qué raro eso.
3: ¿Qué sentido? ¿Para qué hacen los partidos una
1: es
3: semana
1: para
3: antes?
1: Bueno,
0: todo es un gran negocio, Ariel.
1: Francia,
0: sí,
1: también perdió con Costa de Marfil.
0: Sí.
1: Atento, Costa de Marfil. República Checa le ganó 3-1 a Guatemala y México lo goleó a Serbia 5-1.
0: Ahí está. Y algunos goles en contra raros. Volviendo Danielo hacia el valle en Vaca Muerta. Claro, está volviendo
1: Danielo,
0: hacia el
1: Danielo,
0: claro, el de Danielo está volviendo para el Alto Valle. Dice, mucha niebla y un poco de llovizna. Estoy trabajando desde temprano a las 4 de la mañana. Arrancó Ariel. Sí, estaba viendo una imagen que tiene el diario Río Negro sobre las obras de la avenida Moscú. Una cámara permanente que va mostrando el avance de la obra y se veía lluvia anoche.
1: Si saben algo de la UOM, preguntan por acá. Daniel Rodríguez.
0: ¿Qué sabemos de la UOM, ni de la paritaria? Nada.
3: No, nada.
0: Bueno, a ver, se encarece fuerte el precio de los celulares por la falta de chips.
3: Pero no iban a bajar.
0: El aumento en las marcas que se venden en la Argentina y se va a producir en los próximos días se debe a la falta de chips en el mundo, que provoca el uso de la inteligencia artificial por la enorme demanda que genera. Claro, los chips de la empresa Nvidia se están fabricando y sobre todo hay una gran absorción de la industria de inteligencia artificial. La falta de memoria de esto, ¿no? Las memorias se van profundizando y esto podría llegar, mira Lucía, vos que querés comprarte un nuevo celular, hasta el 2029. Si hasta ahora el precio de las memorias representaba entre el 30 y el 40% del valor del teléfono, ahora cuesta lo mismo la memoria que todo el aparato. En el primer trimestre del año la venta de celulares cayó 16% y el aumento en el precio ronda el 30%. Mucho más caro.
1: Sí,
0: algo que debería ser accesible para todo el mundo. ¿Qué sale hoy un celular? El más barato, no tengo ni idea. ¿Cuánto puede salir un celular?
1: No, pero tiene que un celular más o menos normal arriba de 2 millones.
0: No, bueno, no, pero debe haber más baratos. Ariel, vos que te compraste un celular hace poco, ¿qué sale?
1: No, oh, pero él te compra los más caros.
3: No.
0: 300.000, dice acá Walter.
3: Sí, me parece que a partir de ese precio, pero como...
0: Una StarTAC.
3: Algo muy muy muy base de gama.
0: El ladrillo ese, ¿te acordás? No. Es enorme. Sí, el Motorola.
1: El 36.
0: El Motorola es enorme.
3: Tenías que ir con un arnés en la espalda. Para llevar.
0: Claro, ese se dejabas el auto en una bajadita, se lo ponías a la goma trasera. Claro. Y tenía la formita, viste, como para que encajara bien.
1: Sí, totalmente.
0: Y no se movía. Lucía González, vamos antes de ir con Adrián con más títulos de... No se ríe.
2: No, bueno, no
1: Lucía,
2: puede.
1: No
0: al tuyo, acá en la puerta le pone... ¿Vos usaste ese teléfono?
2: No llegué a usar. Nosotros arranqué del Nokia 1100.
0: Lo usábamos de móvil en Cadena 3.
1: Sí.
0: Ibas a la cancha y la policía te decía, no, objeto contundente. Piedrazo.
3: Y encima había que llevar un par de baterías porque...
0: Ah, sí, se cambiaba la batería.
3: Se gastaban, pesaba medio kilo cada batería más o menos.
0: Sí. Era muy lindo, tenías los botoncitos con colorcitos.
2: Está bueno para no tener sobrepeso en el avión, ¿no? Te cobraban el...
0: Claro, después llegó el StarTAC, que era chiquitito, no, ya, eso era...
2: Soy muy demasiado joven. Bueno, vamos con información. Así como se nota que es viernes, con información de servicio importante, va a haber un corte por 2 días en una calle muy transitada en Córdoba. Estamos hablando de calle Belgrano, en el tramo entre Perú y Brasil, por obras de reparación de una cañería cloacal. La interrupción va a comenzar hoy a las 10 de la mañana, se va a extender hasta la tarde de mañana sábado. Hay desvíos para autos particulares y hay desvíos para muchas líneas de colectivo que pasan por ese sector.
0: Claro. Son las que bajan desde zona sur.
2: Exactamente, todo lo que es la A1, la 16, la 30, 31, 33, 35, 36, 50, 51, 53 y 66 van a tener desvíos, y también la línea A de trolebuses también, así que muy complejo este corte, y continúa el corte de aguas cordobesas en la zona de Castro Barros. Ya se extendió, ya sí. No es solo de 2 cuadras, ya no. Ahora estaba abarcando como 5 o 6.
0: Del centro hacia lo que sería la bajada
2: hacia
0: de
2: la
0: Castro
2: zona de
0: Barros
2: zona
0: no podés norte. Ir, tienes que ir por la paralela.
2: Sí, tenés que ir por Martín García.
0: Claro, exactamente.
2: Exactamente.
0: Ahí estaría bueno que puedan hacer onda verde.
2: Sí, claro, porque no hace falta que frenes.
0: No, pero para descomprimir, porque si vos vas después de las 7, tenés un semáforo, te frena.
2: No.
0: El siguiente te frena.
2: Y muchas de las intersecciones están cortadas, con lo cual te digo que si lo pusieran en intermitente...

0: Mismo es vergonzoso. Saludo desde Stig. ¿Así será? Stig, día nublado. Anoche se llovió todo por Sabadell. Saludos a Seba Taborda.
1: En Cataluña.
0: Buen día. Informándome con la mejor información. Graciela de Casilda Santa Fe. Luis, ayer salió la abuela de la niña a decir que el papá...
2: Sí, cosas.
0: Ahora aparecen diciendo esto. Uh-huh. Qué caso complicado. Dice Mar Luis. Buen día, chicos. Acá fiel oyente. Después lo escucho a Miguel. En Villa Carlos Paz llovió bastante a las 4:30. Ahora una parte está despejado con estrella. Ahora todo nublado. No, está todo loco.
2: Estamos todos locos.
0: El tiempo está loco.
1: Sí. Fresca Madrid. Ya estoy con Adrián. ¿Cómo fresca?
2: Claro.
1: ¿Será que está caminando en Madrid a esta hora? Y dice que Florentino Pérez va a ganar caminando las elecciones del merengue. ¿Tan así será?
0: Me conformo con un celular que tenga inteligencia a nivel secundario, María del Carmen. Chicos, yo tuve la del teléfono de la valijita y lo tengo guardado en el ropero, dice.
1: No, ese era más viejo todavía.
2: Claro. ¿De la valijita?
1: Sí, tenía como...
3: Claro, había que llevar una valijita colgada, como si fuese una lonchera. Del tamaño de una de lonchera, así era.
1: Claro, claro.
3: Pero con un teléfono que pesaba...
1: El móvil, recuerdo que los móviles de radio no lo podían bajar del auto. Edgardo Mesa, que era móvil de Radio Rivadavia, lo tenía como apoyado en la guantera y salía de ahí, tenías que hacer venir el entrevistado hasta el móvil. Menos.
2: Qué joven que soy, Luis. Yo solamente sirve para
0: nosotros
2: eso.
0: Nosotros hemos usado handy, Luis.
1: Ah, y la guantera de Edgardo Mesa. Los cassettes que tenía grabado ahí. Qué historia. Bueno, dale.
0: Buen día, Luis. Equipo, como todos los días, escuchándote. Gracias por la mejor información. Esperando en breve las elecciones de Madrid Florentino.
1: Ahí está.
0: Ganará caminando. Un gran saludo desde la fresca Madrid. Luis, que tengas un lindo fin de semana. Estela de Buenos Aires, de Pablo Podestá, siempre escuchando. Y Damián Silva de Santa Fe, que escuchó toda la madrugada, ya está entregando el remis a su compañero. Este Echegaray es un fenómeno, dice. Saludos para todos.
1: Sí, Ricardo. ¿Será Ricardo el fenómeno?
0: No. Usted.
1: Está Adrián, ¿no?
2: Sí, está Adrián.
1: ¿Estará fresquito? ¿Tan así será?
4: Y
0: es de hoy.
4: 19 grados en este momento, de fresquito.
1: No, está caluroso la mañana.
4: ¿Qué? Bueno, está agradable para lo que nos espera.
1: Vos estás fresco ahí con el aire, te estamos mirando acá por la cámara. ¿Cómo andas, Adrián?
4: Con el abanico. Bien, muy bien, preparándonos aquí para la llegada del Papa mañana. Va a llegar a media mañana a España, a Madrid concretamente. Constituye el cuarto viaje internacional como pontífice. Estará en Madrid hasta el martes. Luego irá a Barcelona un par de días y va a cerrar el periplo español en las Islas Canarias. Se esperan aquí concentraciones que podría superar el millón de asistentes en los actos centrales. Y además de las audiencias oficiales, el contacto con la feligresía, que es lo que más importa, se concentrará específicamente mañana sábado con una visita a un proyecto social sedia de Cáritas en Carabanchel, que es uno de los más populares barrios madrileños. El domingo se prevé la actividad más importante, la Santa Misa y la celebración del Corpus Christi en la Plaza de Cibeles. Ahí va a haber muchísima gente. Y el lunes también, último día de permanencia aquí completo en Madrid, habrá un acto multitudinario en el Estadio Santiago Bernabéu. Aquí, Luis, circula una encuesta respecto a qué tipo de sociedad, qué España se va a encontrar el Papa. Actualmente, el 60% de la población española se declara católica, aunque solo el 15% admite ser practicante. Y la imagen de León XIV se ha reforzado con el rechazo a la guerra y el enfrentamiento y la crítica a las deportaciones masivas de Trump. El papa preferido, esta encuesta también lo indica, el papa preferido por los españoles es Francisco. Son los aspectos mejor valorados por la ciudadanía. Así que vamos a estar este fin de semana cubriendo la visita del sumo pontífice en la capital española. Ah, perdón, sí. Que no me quiero ir con esto. Es que es un fin de semana intenso también, porque además de ser el centro del catolicismo mundial,
1: sí.
4: está en otro orden un nuevo concepto.

0: Concierto de Bad Bunny. Ojo, 50.000 personas reunidas en el Estadio Metropolitano. Y como decía el oyente recién, otros miles movilizados por las elecciones del Club de sus Amores. Este domingo votan los socios del Real Madrid para ratificar a su ya histórico presidente Florentino Pérez. Y si hay una sorpresa, va a significar que habrá otro presidente de un gran club mundial que lleve el apellido Riquelme. Mira, no será vos. Juan Román, sería Enrique, que es el otro candidato, Enrique Riquelme.
1: Mira vos, que Enrique no haga lo mismo que Juan Román, porque están los hinchas de Boca recalientes.
0: Como se fijen en su posible pariente,
1: Te duelen los ojos.
0: Algo así.
1: Abrazo grande, buen fin de semana.
0: Chao, buen fin de semana, hasta pronto.
1: Hablaba de elecciones, Adrián. Perú llega el domingo a la segunda vuelta al balotaje con dos candidatos incómodos, un país descreído de la política. Hoy las encuestas, Susana, le dan más al voto en blanco que a Keiko Fujimori y a Roberto Sánchez, que son los dos que han llegado a la contienda. Una elección muy ajustada, atravesada por la inseguridad, la fragmentación institucional y el temor a una crisis de gobernabilidad. Olvídense, si Keiko, que fue la más votada, sacó el 16% de los votos. Tiene el Congreso en contra, nada, es... Le bajan el pulgar y listo. Bueno, esa es la política de Perú. Pero la economía va por otro carril. Zelensky, el presidente de Ucrania, le propuso a Vladimir Putin una reunión cara a cara para alcanzar un alto al fuego total. ¿Vos sabés cuál fue la respuesta de Putin?
2: ¿Cuál?
1: No. Y la otra noticia, Israel, que está bombardeando el Líbano, pese al acuerdo de tregua, Hezbollah ha rechazado un diálogo. Han dicho, esto que están proponiendo es humillante.
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1: ¿Cómo está la mañana en Buenos Aires, Ariel?
10: Con 13 grados 8 décimas de temperatura, Luis, cielo nublado, alta humedad 94%, va a estar así durante todo este viernes y la máxima proyectada está en 19 grados.
11: Otra derivación del caso Agostina, la Fiscalía General creó una oficina especial para investigar desapariciones de niños y adolescentes. Va a alcanzar a toda la provincia de Córdoba, va a tener como función coordinar investigaciones, centralizar información y asistir a los fiscales en casos de desaparición de menores. Esto quedó resuelto, formalizado ayer mediante resolución 2026.
1: El Banco Central compró más de 100 millones de dólares tras cumplir la meta para todo el 2026. Sigue acumulando reservas. Hay algún viaje a China ahora para renovar el swap. Están ahí unos 19.000 millones de dólares en discusión. Y las consultoras que releve el Banco Central han proyectado una inflación para mayo del 2,3%. ¿Cuánto le dio al Centro de Almaceneros de Córdoba? ¿Te acordás? Bueno, buscar ese datito. Un mensaje de Susana y estoy con Facundo.
4: 15 grados 9 la temperatura ahora en la ciudad de Córdoba. Luis, en Anisacate llovió toda la noche. Excelente fin de semana. Abrazo fuerte, Daniel. Y equipo desde la terminal de Río Cuarto. Boletería 8, donde está lloviendo desde las 5 de la mañana, Claudio.
11: 2-4, acá el centro de almaceneros.
1: Muy lluviosa la mañana en San Luis, nos está contando a esta hora Eliana. Bueno, gran parte de la región centro, Susi, con inestabilidad, ¿no?
4: Muy inestable. Y va a continuar así, ¿eh? Por la mañana están anunciadas tormentas, así que, bueno.
1: Gracias, Susana, por tu mensaje de optimismo. Facundo Di María, ¿cómo estamos? Buen día.
12: Buen día. Aquí el dato, Luis, es que tenemos neblina, ¿eh? Así que hay que conducir con cuidado. Está complicada la visibilidad. Claro, tenemos una humedad del 96% y el viento en calma. Por el momento no se anuncian lluvias. Para hoy, la actual, 11 grados 5 décimas, la máxima 16. Sí va a neviscar en la alta montaña hoy. Y lo damos como dato. La Federación Económica de Mendoza les pidió a los senadores de nuestra provincia que no voten a favor de la reforma de la ley de zona fría. Esto es en el Congreso. La Dirección General de Escuelas celebró que más alumnos entienden lo que leen, destacaron la baja en los niveles críticos y los avances en interpretación de textos. La primera medición que se hizo en este año 2026 alcanzó a más de 315.000 estudiantes de todos los niveles. Y por último, un tema la verdad que nos deja con la boca abierta, conmoción en Palmira, detuvieron a un policía acusado de abusar a su propia hermana y ser padre de su hijo. Por otro lado, Luis, se viene un importante temporal de nieve para martes y miércoles en la alta montaña, algo que vamos a monitorear de cerca, Luis.
1: Gracias, Facundo Di María. Ahí está, ¿no? Las nevadas también que están llegando a la alta montaña. Antes del campo, Ariel, noticias de la Patagonia que marcamos a esta hora.
10: Bueno, una muy importante. Sabés que Rolando Figueroa, el gobernador de Neuquén, está de gira por España buscando inversiones para Vaca Muerta y para su provincia. Recibió ahí en ese contexto una muy buena noticia, que es la mejora en la calificación de su deuda por parte de una consultora internacional. La nota A- para la deuda a largo plazo y A2 para la deuda de corto plazo. Pero además expuso ante fondos de inversión Figueroa y dijo que la provincia está creciendo a tasas que están duplicando la de los tigres asiáticos. Dijo, Neuquén está creciendo al 12% y en 2 años y medio incrementó casi un 32% el Producto Bruto Geográfico.
1: Ya estamos con Federico Aguer. La industria se juega entera para cambiar el clima de Agroactiva. Apuesta fuerte en un escenario económico signado por la complejidad y la incertidumbre. Los fabricantes de maquinaria agrícola desplegaron una seductora oferta en la muestra, título principal del diario La Capital de Rosario. La otra noticia que llega desde el sur, ¿se acuerdan de la jueza Mariel Suárez?
11: Sí.
1: Fue restituida.
11: La que se había besado con su
1: defendida. La que andaba a
10: los... El Chubut fue eso, ¿no?
1: Claro, el Tribunal Superior de Justicia de Chubut anuló el jury contra Mariel Suárez y ordenó su inmediata reincorporación por falta de imparcialidad. Claro, algunos habían emitido su opinión antes. Y bueno, eso le permitió a la jueza que andaba a los besos con
11: un
1: el preso. Claro, exactamente. Esto había ocurrido en el 2021. La han restituido a Mariel Suárez, la jueza captada por las cámaras dándole un beso a un preso en la cárcel. ¿Viste cuando decimos la justicia, Susana? Sí. Bueno, con justicia vamos a ir a horario.
4: En el folclore sí. Hay un tema recitado muy famoso que se llama, tiene como título ¿Qué te ha pasado, justicia? Es como si lo hubiesen escrito ayer.
1: Bueno, mucha.
4: Es muy viejo, ¿no?
1: Y no te cuento el tango.
4: No.
1: Que tiene cuestiones que no pasan. Pero yo insisto, ¿no? Acá podrá venir Juan, Pedro, Mengele, pero si no tenés justicia, lamentablemente, este país no cambia. Nos vamos al campo.
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18: Luis, hola Campo, la ciudad, ¿cómo andan? Buen viernes para todos. Les cuento que en el marco de Agroactiva y conmemorando lo que ocurrió días atrás con el Día del Ambiente, hablamos con la gente de Campo Limpio, que advirtió que crece la recuperación de envases vacíos de fitosanitarios, aunque 1.3 millones de kilos no se pudieron reciclar por falta de lavado. Bajo el lema Juguemos Limpio, esta asociación está presente en el evento para seguir acercando el sistema a los productores y referentes del sector. Así lo explicó Juan Machera al Campo Hoy.
19: Y desgraciadamente es como que la pata que nos falta todavía en el sistema poder evolucionar de una manera más, más robusta, ¿no? Porque empezamos que los productores nos empezaron a volver los envases, confiaron en nosotros, seguimos avanzando de a poquito en cada una de las provincias, esto es paso a paso, y sin embargo nos está costando que estamos recibiendo muchos envases que no están lavados, ¿no? Que no tienen el triple lavado, lavado presión, lo que sea. Y nosotros los recibimos sucios, ¿no? Y desgraciadamente al recibir los sucios, esos envases no los podemos incorporar a lo que es la circularidad, no los podemos volver a reciclar y demás, y tienen que ir a disposición final. La verdad es que los volúmenes son importantes y eso, desgraciadamente, atenta contra todo el sistema, ¿no?
18: Claro. Era la palabra de Juan Machera, gerente de regiones de Campo Limpio. En lo referente a la información de los mercados, destacar que los granos cerraron la rueda en terreno negativo. El trigo cayó en Chicago ante una perspectiva de mayor oferta global por el inicio de la cosecha de invierno, mientras la soja y el maíz acompañan la caída por el clima favorable en Estados Unidos. En el mercado de Rosario, las caídas externas volvieron a marcar el pulso en la rueda local. Soja, 450 mil pesos, cayó 10 mil por tonelada. Para la entrega y disponible contractual de trigo se pagaron $213 por tonelada, y por el maíz con entrega disponible hasta el 10 de este mes se ofrecieron $178, una caída de $2 por tonelada. Por acá arranca la información agropecuaria de este viernes. En instantes nos reencontramos para empezar a compartir las claves destacadas del día. Informó para Cadena 3 Federico Aguer. Chau Luis, hasta luego.
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1: Nos vamos, punto final, nos vamos, así, listo. Chao, Lucía. Chao, chao.
11: Hasta mañana, buen fin de semana.
1: No, hasta el lunes.
11: Hasta el lunes, hasta cierto, lunes. Que es viernes.
4: Sí. ¿Le gustará, qué pensará Miguel de @Barrena?
1: Le gusta, me dijo, anoche me dijo le gusta. Sí.
4: Entonces vamos con @Barrena.
1: Nos vamos, buen fin de semana.
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0: ¿Cómo estamos? Buenos días para todos. Qué bonita, pero qué bonita manera de saber que es viernes, porque está sonando el mundo maravilloso, versión niños, versión viernes. Esto es como lo del Principito, ¿no? Que con su amigo el Zorro le explicaba: si vas a venir a las 4, empiezo a ser feliz a las 3. Bueno, si va a llegar el viernes, en este 5 de junio, empecemos a ser feliz tan solo con escuchar que el mundo maravilloso, versión infantil, este es la, el momento y la forma en que nos encontramos los viernes. Viernes 5, como les digo, 6 y 5 minutos, me cuentan. No fui testigo presencial de que ha llovido durante la noche, con truenos y todo. Está muy húmedo. Eso sí, muy mojado todo, pero a esta hora, por lo menos aquí en el sur de la ciudad de Córdoba, en el estudio del Tero, todo en paz. No hay en este momento lluvia, pero sí se ve muy encapotado, muy oscuro el cielo. Bienvenidos, buenos días para todos los que ya vienen en las frecuencias de Cadena 13, los que acaban de despedirse en primera plana. Eso incluye a buena parte del equipo titular, suplentes y colados de Radio Informe 13. Está Pachu Rosales en el control y la puesta, está Fernández Echegaray. Luis Mente, ¿cómo estás?
1: ¿Cómo andas, Miguel? Buen día. Llovió mucho, hubo cerca de las 2, 2:30, unos truenos.
0: Ni te enteraste.
1: No, sí. Me desperté. ¿Sí? Me desperté y miré y digo, ah, puedo seguir durmiendo un ratito más, qué placer.
0: Qué lindo, ¿no?
1: Sí.
0: Esa es la parte linda. Está, por supuesto, que Gustavo Gutiérrez ya está con uniforme de Fajina, porque ya estamos en tiempos de premundial con todo lo que mueve en el planeta. Es impresionante, Gustavo. ¿Cómo estás? Buen día.
2: ¿Qué tal, Miguel? Abrazo grande. Sí, definitivamente. Ya vemos los amistosos en que los equipos, viste, no ponen demasiado empeño, pero bueno, están presentándose las selecciones que van a estar junto a la Argentina como candidato, ¿no? Ayer perdió Francia, pero eso no importa demasiado. Empató a España, que puso muchos suplentes, sin Lamine Yamal, que lo esperan recuperar, pero ya se están mostrando todas. Falta Portugal ahí para alinear. Y bueno, Argentina mañana se presenta en Texas, va a jugar partido amistoso frente a Honduras. Vamos a estar con Mauri Coccolo, con Claudio Giglioni, con Marcelo Lamberti, con Juan Vallejo, con todos, ya preparando lo que será la próxima semana, la inauguración del torneo y el debut argentino, que lo va a hacer el día 16 frente a Argelia. Así que muy todos pensando en eso. Hoy 5:30 de la tarde habla el técnico Scaloni. Se vienen las elecciones en el Real Madrid este fin de semana, se viene Colapinto en el Gran Premio de Monte Carlo en un ratito. 8:30 ya es la primera prueba, así que mucha información deportiva para hoy.
1: Cuando
2: Miguel,
1: vos ves, Miguel, los resultados de los amistosos, esta mañana repasábamos un dato: ningún equipo en la historia de los mundiales que llegó primero en el ranking FIFA fue campeón. Sí. Ninguno quiere ser primero.
0: Me preocupó porque estaba justo viendo la información de que Argentina volvió a estar primero en el ranking FIFA.
2: Claro, debería perder ahora los dos amistosos.
0: Eso, le hagamos fuerza para que pierda algún amistoso.
2: Claro, así queda segundo.
0: Que dicho sea de paso, los amistosos, uno está bien, Francia no puso todo lo que tenía que poner, pero uno ve a Costa de Marfil como un equipo que de pronto tenés que prestarle atención, Gustavo, ¿no?
2: Sí, pero viste, Miguel, los amistosos son...
0: Sí, son
1: como un... España puso ayer un equipo, no había ninguno que va al Mundial.
2: Por eso, se cuidan todos, viste, porque... ajusta todo,
0: Argentina... España puso todos suplentes, me llama Gaby, la polaca está, vos sabés que en eso... Y me dice, fíjate, no solo no está la mano, no está ninguno. Hola, Gaby, ¿cómo estás? Buen día.
3: Hola, Miguel, ¿qué tal? Buen día,
0: nosotros
3: buen viernes.
0: Todo lo que vos nos decís, Gabriela.
3: Me parece
0: para que
3: muy
0: después...
3: bien.
0: Claro.
3: Me parece muy bien para que después no tengan que ir atando cabos, tengan en cuenta todo lo que les voy diciendo.
0: Todo lo que nos vas preparando, sí. Bueno, ¿cómo ha arrancado su viernes, señora?
3: Bien, Miguel, muy bien. Primero porque es viernes. Ah, bueno, con la humedad no tanto. Me ha afectado la garganta, ya me ha afectado la garganta.
0: Te estaba por preguntar cómo te has portado anoche, pero no lo voy a hacer de ninguna manera.
3: Y siempre me porto mal, Miguel. Siempre, porque te tenés que acostar a tal hora y te acostas a lo mejor un poquito más tarde. Todo bien, Miguel.
0: Pero ya
3: bien.
0: Estamos en viernes, ya vamos a descansar. Sí. Ariel Rodríguez, Buenos Aires, buenos días.
4: ¿Cómo estás, Miguel? ¿Cómo te va? Un gran saludo para vos y para todos los compañeros. Estamos, bueno, con muchísima humedad, 94%, cielo nublado, 13 grados 8 décimas de temperatura, apenas una brisita desde el este que sopla a 4 kilómetros horarios, que no alcanza para barrer esta sensación de humedad y de agobio que por la temperatura se vuelve compleja. Va a estar mayormente nublado durante la jornada, la máxima 19 grados es lo que proyecta el servicio meteorológico.
0: Perdón, ¿cuál es la máxima?
4: 19 grados.
0: ¿Por qué me suena?
4: O 19 grados.
0: Ahora sé por qué me sonaba tanto. Efectivamente, los 19
4: grados.
0: Inimitables 19 grados, marca registrada exclusiva del ingeniero. Guillermo López, vamos a repasar también. La gente, recién lo decía Gustavo, ¿no? Se viene el Mundial. La política también y la economía también esperan el Mundial para que haya un paréntesis y puedan pasar algunas cuestiones que si no tienen demasiada atención, Guille, ¿no?
5: Sí, sí, en algunas cuestiones sí. ¿Qué tal? Buen día, Miguel. ¿Cómo te va? Buen viernes. Buen para día. Vos, para todos en la mesa y para la audiencia. Hay muchos títulos económicos en esta jornada. Vamos a puntear lo que sucede con la licitación de la hidrovía, un tema central para las importaciones, sobre todo agrícolas de nuestro país. Los nuevos proyectos del RIGI, 1.900 millones de dólares, los nuevos proyectos del riesgo país, que está casi en el mínimo de la era Milei. Algunos de los temas económicos para el día de hoy, Miguel.
0: Y vamos a como dice la barra del Real Madrid, vamos a por ellos, vamos a por los datos del Servicio Meteorológico Nacional que ya trae el dragoñante Ulises Emiliano Llanos. Buen día, ¿cómo estás?
6: Tenemos musicalización y todo. Vamos, qué el aplauso para Pacho.
7: Bravo, Pacho.
6: En este viernes, a por ellos, a triunfar, triunfar. No, ese no.
0: Ese no es de la Real Madrid, ese es de la Rioja.
6: Perdón. Buen día, ¿cómo le va don Miguel Eduardo? Que dice: 15 grados, 9 décimas la temperatura en la ciudad de Córdoba, 93 el porcentaje de la humedad, viento del noreste a 4 kilómetros por hora, con un cielo cubierto con neblina. Estamos arrancando este viernes, señora, señor. Alegría, arriba, arriba los corazones, porque estamos muy cercanos al fin de semana. Y atención a este dato, porque lamento ser una persona que trae datos por ahí no tan bonitos, pero hoy, día viernes 5, estamos esperando una máxima de 20 grados con chaparrones durante la mañana. Atención, si tenían planes para el día sábado. ¿Usted tenía planes para el día sábado, Chegaray?
8: Tengo una confirmación.
6: ¿Usted tiene planes, don Claudia? Sí. ¿Usted, ingeniero?
0: Tenía planes.
6: ¿Planes ahí, al aire libre? ¿Tiene planes?
2: Sí, tenía. Sí, tenía. Pero me parece que está complicado.
6: ¿Sevilsky también?
8: Sí.
6: ¿Centeno? Bueno, Centeno tiene galería, está techado. Mañana día sábado, esperamos tormenta fuerte. Durante la tarde, noche, chaparrones durante la mañana. Se viene la lluvia todo para este sábado y una máxima de 18 grados. Y el domingo, ¿sabe qué, Miguel? También tenemos lluvia, pero durante la madrugada y la mañana, y va a estar mejorando durante la tarde, noche. Para la semana que viene tendremos jornadas parcialmente nubladas y mayormente nubladas. Sí, Centeno, ¿qué pasó?
9: Para mí es una buena noticia porque se suspende el fútbol de los niños.
8: El hockey y todo.
6: Está bien.
2: Uber, no taxi.
6: Claro, exactamente. El vaso medio lleno. Pero reiteramos para hoy entonces, máxima de 20 grados, inestable, y el fin de semana también muy inestable, Miguel.
0: Es un buen dato el que aportó Frank, ¿no? Hay mucha mamá, mucho papá que está diciendo qué felicidad. Llueve, no hay fútbol, no hay hockey, no hay niñitos que anden reclamando ser llevados a los campos deportivos. Bueno, bienvenido, buenos días para todos. Ahora sí, arrancamos informativamente el programa, marcamos 5 destacadas. Sé que no es el título principal, pero ayer fueron sepultados los restos de Agostina. Todo lo demás será, por supuesto, motivo informativo, pero ayer, después de un velorio muy extenso, con una situación familiar muy dolorosa, porque se hicieron por separado la familia paterna y materna, no así el sepelio en un cementerio privado, recibieron los restos de Agostina Vega, 14 años, víctima de femicidio en Córdoba. En por suerte, ¿no? En el marco de respeto y privacidad que se protegió por un lado, lo pidió la familia, y que se respetó afortunadamente, por ejemplo, por todos los medios de comunicación. En relación a la víctima, a Agostina, que es lo que no podemos perder de vista, hay otra víctima que va a constituirse en querellante. Hemos hablado de esta joven que fue víctima de Barrelier el año pasado, en esa situación de privación de libertad en la que la propia Milagros, ahora tiene nombre, habló con uno de nuestros periodistas, Emanuel Manita, y relató con detalle esa situación que llevó en aquel momento a la imputación de Barrelier, que todavía estamos tratando de entender por qué quedó en libertad a los 20 días. Bueno, esta joven, Milagros, que su abogada se constituyó en querellante también, o sea, hay una nueva querellante en estas causas contra Barrelier, el único detenido como responsable del asesinato de Agostina. Pero justamente, nuestro segundo destacado son todos los coletazos judiciales y políticos en relación a este episodio. En lo judicial hay un nuevo detenido. Su nombre es Osvaldo Faceta. Es amigo de Barrelier, integrante también de una de las tribus del instituto. Vivía en la misma casa de Campillo 878. Tuvo mucha presencia en los medios de comunicación antes de ayer, encapuchado, contando que había ayudado desde el principio en la búsqueda de Agostina. Ha sido detenido e imputado por el fiscal Garzón bajo la figura de encubrimiento agravado. Por ahora habrá que ver detalles que por el momento están muy reservados porque está bajo secreto de sumario la causa, pero hay un nuevo detenido, o sea, este señor Faceta, que fue llevado a Bower, y el principal imputado, Barrelier, presuntamente el autor del hecho, el otro sería encubridor, Barrelier, que se encuentra en el hospital de Bower. Va a haber, aparentemente, vamos a ser prudentes, pero podría haber más detenciones en la búsqueda de partícipes en distintos grados. Se sabe que se están investigando. Ayer cerraron un local nocturno, Guachita. La encargada del local es la dueña del Ford Ka en la que se llevaron los restos de Agostina. Está en la mira de la justicia. Hay la pareja de Barrelier, estaba en la casa cuando todo esto ocurrió. En ese sentido va la investigación judicial. En lo político, el terremoto que ha producido la circunstancia imposible de ocultar de que Barrelier es claramente un militante político con protección política, con beneficios políticos. Por ejemplo, poder ingresar como becario y estar en una lista de becarios que van a pasar todos a planta permanente. Si no ocurría el espanto que ocurrió, este señor era empleado pagado por todos nosotros en beneficio de sus prestaciones políticas. Su protector político, el concejal Ricardo Moreno, es la noticia seguramente más impactante del día en la política de Córdoba, porque por mucha demencia que se finja, el concejal Moreno tiene una trayectoria larguísima en la militancia del peronismo de Córdoba. Hay vinculaciones en todos los niveles de la estructura del oficialismo cordobés. Bueno, ayer terminó renunciando, habló en Cadena 3, dio una explicación vinculada con la salud. No es con la salud. Le exigieron la renuncia para evitar para hacer control de costo político, porque aun cuando fuera concejal suplente, Moreno podía ser alcanzado por la cuestión de privilegio que planteaba desde la izquierda la concejal Frencia, o directamente por la expulsión como concejal que pedían incluso algunos miembros del bloque oficialista. Vamos a revisar el impacto político de esta situación. Ya Agostina descansa en paz. Ahora tenemos que ocuparnos de cómo es que funciona todo esto para que los barreliers de este mundo tengan protección y beneficios del Estado de Córdoba. Vamos a estar siguiendo con mucha atención en el orden nacional. La noticia más importante es lo que ha pasado en el Senado de la Nación en relación a los pliegos de jueces. Y se ha venido informando que una de las propuestas, la doctora Verónica Micheli, cuyos méritos estaban probados, sus deméritos era tener vinculación familiar con un periodista que incomoda al poder libertario. Bueno, ayer, en lo que fue claramente una derrota de Karina Milei, de la estrategia de la Secretaría General, el Senado aprobó por 44-18 los pliegos de la doctora Micheli. No significa que ya sea jueza, significa que ahora el Poder Ejecutivo, el presidente Milei, debe firmar su designación junto con los otros 74 pliegos de jueces aprobados. Ya lo va a explicar Ariel Rodríguez, que está siguiendo esto en detalle desde Buenos Aires, porque ya hay algunos medios de mucho peso que alegan, argumentan, no tienen información oficial, especulan con que eventualmente el presidente no firme el pliego de la doctora Micheli, pero en todo caso una situación de derrota política del oficialismo en el Senado de la Nación. La causa Cuadernos deparó ayer un dato que no tenía nada nuevo, pero que tiene un enorme impacto. La causa Cuadernos es el que se investiga todo lo que se robaron entre los años 2013 y 2015, la década ganada del kirchnerismo. Se robaron un país y medio. Ayer el testigo fue nada más ni nada menos que el exministro de Economía, Roberto Labaña. No es que haya dicho nada nuevo, pero es muy impresionante que lo diga en el escenario de la justicia intenta probar lo que anotaba en el cuaderno el chofer Centeno. Labaña, sin andarse con muchas vueltas, dijo que cuando el Banco Mundial metió presión porque detectaron del Banco Mundial que los dineros que venían a la Argentina para obra pública se iban a los bolsillos de los funcionarios, el propio ministro, entonces ministro, ordenó un informe interno para advertir, para comprender cuál era el nivel de cartelización en los contratos de la obra pública en la Argentina. Calculó, y se quedó corto, el ministro Labaña, que había un 20% de sobrecosto en toda la obra pública durante esos 10 años. El monto a calcular escapa a cualquier computadora. 45, 50 mil millones de dólares. Ya se verá. Y finalmente, en un país que tiene en este momento un gravísimo problema de desempleo, muchísima gente peleando por conseguir un trabajo decente, colas interminables cuando se abre una posibilidad de presentarse por trabajo, se conoció ayer que en alguna repartición del Estado todavía existen los cargos hereditarios prohibidos específicamente en el año 24 por un decreto de Sturzenegger anunciado por el por entonces vocero Adorni. En la Argentina nadie tiene sangre azul, nadie hereda títulos de nobleza. Bueno, en ARCA, en la Agencia de Recaudación y Control Aduanera, ayer se nombró a 22 personas por el solo mérito de ser parientes de alguien que falleció siendo empleado de ARCA. Pueden no estar preparados, pueden no saber nada de contaduría, pueden no saber leer ni escribir, pero por convenio colectivo de trabajo, que no sé por qué está vigente, si el resto se supone que desde octubre de 2024 esto sería ilegal, 22 parientes de empleados fallecidos ingresaron directamente a planta permanente. ¿Será el único lugar, ARCA? Nos lo vamos a preguntar. Y cuando toda la atención del país está puesta en Armstrong, vamos por una destacada del campo.
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0: Hola Fede, ¿cómo estás? Buen día.
11: Hola Miguel, hola campo, la ciudad, buen día para vos y para todos. 15 grados la temperatura en la ciudad de Armstrong, 23 la máxima prevista para hoy. Y ojo con este dato, Miguel. Probabilidad de precipitaciones. Sí. Ayer jueves se llevó a cabo la apertura formal de esta 32ª edición de Agroactiva. Fuerte respaldo político institucional de la provincia de Santa Fe. Hubo funcionarios provinciales, intendentes, entidades del sector. Discursos que celebraron el regreso del crédito con tasas competitivas, el reclamo federal y también el tema de las retenciones que volvió a estar en la agenda de los discursos. En contra, el tema logístico, Miguel, colapsó. Más de 50.000 autos provocaban demoras de más de una hora para entrar y salir, así que a manejarse con precaución, sobre todo hoy en uno de los días más intensos en donde el clima también puede llegar a jugar una mala pasada. Pero dijimos, los créditos fueron y son, como siempre, habitualmente la noticia. En este caso tiene que ver con los bancos. Hablábamos el otro día del Banco Nación, ayer estuvimos dando vuelta con la gente del Banco de Santa Fe y Entre Ríos, línea de créditos en pesos, y también el Banco de Córdoba, que llegó con 10.000 millones liquidados con el tema de la preventa, que fue realmente un éxito comercial para que el productor tenga esta nueva herramienta. En instantes hablamos con los protagonistas de las entidades financieras que nos cuentan un poquito más algunos detalles de los números de cómo vienen los créditos en esta Agroactiva 2026.
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0: Bien, algunos oyentes que además de los saludos cordialísimos, tan cálidos, pero nos dan información como Leonardo, que está en la provincia de Río Negro, dice acá en el sur también llueve. Roque no está en el sur, está en Inglaterra. Sí, acá los escucho yendo a Londres a ver a Kraftwerk, en el Royal Albert Hall. Kraftwerk, Pacho, es una vieja banda. Claro, música electrónica. Bueno, muy bien, que te vaya muy bien en el Royal Albert Hall. Mirá vos, tenemos oyentes también en las bandas electrónicas en Londres. Luis, volvamos a nuestra realidad.
17: El expresidente Mauricio Macri, muy activo, Miguel, hoy en Santa Fe. Reunión con el gobernador Maximiliano Puyaro. Almuerzo con el gobernador de Entre Ríos, Rogelio Frigerio. En Santa Fe van a estar llegando dirigentes del PRO, no solamente de Entre Ríos y Santa Fe, los locales, sino que los de Córdoba y La Pampa también van a estar viajando. Sigue de gira para posicionar al PRO. Y paralelamente se ha presentado un nuevo espacio, Miguel, que está intentando que confluya la derecha. Algunos libertarios que han sido corridos o se han apartado del acompañamiento a Milei y el peronismo. Esto lo vienen manejando Miguel Ángel Pichetto, el ex senador.
0: Ex candidato a vice,
17: claro, con Mauricio Macri. Emilio Monzó, también.
0: Presidente de diputados en tiempos de Macri.
17: Y algunos libertarios, por ejemplo, Kikuchi. La gente dirá, ¿quién es Carlos Kikuchi? Bueno, fue uno de los armadores de la llegada de Javier Milei, primero la candidatura a diputado y después en aquel momento cuando dijeron, bueno, tenemos que ir por la presidencia. Están trabajando, se van a sumar Nicolás Massot, Diego Bossio, lo que están buscando ahí, la confluencia, no sería algo del centro, Miguel. para intentar, bueno, colar algo entre hoy la izquierda y la derecha, meterse con alguna candidatura entre la reelección que va a buscar Milei y la intención del kirchnerismo de volver al poder junto con Axel Kicillof.
0: Ariel, ¿qué marcás para arrancar?
4: Bueno, lo que ocurrió ayer en el Senado, Miguel, como tema destacado, la sorpresa por la jugada de la senadora Patricia Bullrich, sí, que dejó de una sola pieza, como dicen en España, a propios y extraños que no salían de su asombro por ver que finalmente eran 73 los pliegos a tratar y no 50, como habían acordado el día anterior en la reunión de labor parlamentaria, una sesión escandalosa, donde hubo acusaciones cruzadas de parte de, por ejemplo, el kirchnerismo, que habló de deslealtad parlamentaria, la propia vicepresidenta. Sí, Miguel.
0: Vas a tener que explicarnos luego a todos qué es lo que puede pasar con ese pliego tan peleado de... no por su capacidad, no por sus antecedentes, no porque haya alguna objeción, sino por ser cuñada de un periodista. Vas a tener que explicar cuál puede ser la alternativa que todavía tiene el presidente Milei. Tu apunte de arranque, Guille.
5: Bueno, Miguel, hablamos un poquito de un tema central para las exportaciones argentinas, la licitación de la hidrovía. El gobierno definió el ganador de esa licitación, una de las grandes privatizaciones que tiene la Argentina, le ha ido mal el año pasado al gobierno, esto lo preadjudicó al grupo belga Jan de Nul, que además tiene un socio argentino que se llama Servimagnus, que fueron preadjudicados por esta concesión para el dragado, el mantenimiento y la señalización por los próximos 25 años. $3.80 por tonelada de registro neto hasta que se profundice el dragado, es la tarifa del peaje que se cobra a los barcos que pasan por la hidrovía, que va a trepar después a $4.65 cuando se empiecen a hacer las inversiones. Dentro de unos 3 años el ahorro va a venir seguramente por una mayor carga, pese a que la tarifa va a ser más alta. Es un negocio de $15.000 millones en 25 años.
0: Muy bien, las calles de la ciudad de Córdoba, Lucía González, pequeño Lulú, ¿cómo estás? Buen día.
18: Buen día, Miguel. Buen día a todo el equipo y a la audiencia. Muy cerrada la noche todavía en la ciudad de Córdoba. Está fresco, aunque no tan frío. Eso por un lado. Hay lluvia en distintos sectores del interior de la provincia. De hecho, Policía Caminera está pidiendo circular con precaución por algunas rutas, entre ellas la 148, Ruta Nacional, la Nacional 35 con niebla en distintos tramos. Ha frenado, se ve, las precipitaciones en el interior porque el resto de la ruta está con circulación normal. Atención para los automovilistas que circulan por la ciudad de Córdoba porque habrá un corte muy importante por 2 días en calle Belgrano entre Perú y Brasil por obra de reparación de una cañería cloacal. Esto comienza hoy a las 10 de la mañana y se va a extender hasta mañana sábado por la tarde. Hay varias líneas de colectivos, entre ellas la 16, la 30, 31, 33, 35, 36, 50, 51, 53 y 66, junto con la de trolebuses A, que van a variar el recorrido y continúa el corte de media calzada de la mano desde el centro hacia zona norte en Avenida Castro Barros por obras de Aguas Cordobesas. Miguel.
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0: Bajo secreto de sumario, la investigación por el femicidio de Agostina. Juan Federico, buen día, pero la información se acumula y es toda información de alto impacto, Juan.
25: Sí es, muy buenos días, Miguel, para vos y para toda la audiencia. Continúan todos los días generándose nuevas novedades en torno al femicidio de Agostina Vega. La última anoche, la detención de Osvaldo Faceta, un hombre quien él había, en un raid mediático en las últimas horas, él mismo había reconocido que estaba viviendo ya desde hace un tiempo en esa casa, desde el Campillo 878 en Barrio Cofico, el lugar donde todo indica Agostina fue asesinada, y que el mismo domingo él estuvo adentro de esa casa. Él, en esta serie de notas que dio en distintos medios de comunicación, Faceta, que dijo haber integrado en su momento una de las facciones de la barra de instituto, por lo cual había conocido hacía 11 meses a Claudio Barrelier, dijo que por un problema familiar le había pedido si podía mudarse con él, le habían dado una habitación dentro de esa casa, y que en ese lugar donde siempre se consumía cocaína, también fue otro de los datos que dio, el sábado de la noche no estuvo porque estaba trabajando. Él asegura que a través de las cámaras se puede ver que él estaba en su negocio trabajando, pero sí que estuvo el domingo a la mañana. Dice que llegó con un amigo, que tomaron unas cervezas, que ya desde la noche él había estado participando de la búsqueda de Agostina, porque también es amigo de la mamá de Agostina, de Melisa, que no lo vio a Claudio Barrelier ese domingo y que después a la tarde volvió a sumarse a la búsqueda de Agostina. El fiscal Raúl Garzón, de acuerdo a lo que nos dicen fuentes de la investigación, Miguel, sostiene que deberá Faceta aclarar, pero con mucha precisión, qué vio ese domingo dentro de la casa de Barrio Cofico. ¿Por qué? Dice, porque es una de las pocas personas, un varón, que lo ubican en la escena donde se presume que aún estaba el cuerpo de Agostina. Hay que recordar, de acuerdo al relato de este mismo testigo y de otros que ya han declarado en esta investigación, en esa vivienda de Cofico, Miguel, estaba Barrelier, su pareja, la hija de ambos, esta persona que estaba viviendo momentáneamente en el lugar, o sea, Osvaldo Faceta, y además en un departamento arriba de la vivienda, una pareja de un joven y su novia.
0: Esto es el dato más impactante del día. La detención de este hombre, que además se sospecha, se supone, no tenemos la certeza por el secreto del sumario, que es quien envió mensajes a la madre de Agostina diciéndole: la tenemos dormidita, la tenemos tranquila, Juan.
2: Bueno, este dato trascendió anoche. El abogado de Facetti dice: no nos consta. Es muy importante este dato. Los mensajes llegan miércoles a la noche. Facetta, como la gran mayoría de los que viven en esa casa, ya le habían entregado sus celulares días antes, cuando fue detenido Barrelier, a la justicia. O sea, los celulares de ellos, los personales, están secuestrados desde hace más de una semana, por lo cual es importante establecer primero si es concreta esta versión, que el fiscal le endilga la autoría de estos mensajes anónimos, y segundo, a través de qué aparato lo pudo haber enviado. Yo te insisto con este dato. Las fuentes dicen: Osvaldo Facetta, imputado de encubrimiento agravado, tiene que dar precisiones qué vio o qué no vio ese domingo. Él se situó, en su propia declaración, en esa vivienda cuando aún estaba el cuerpo de Agostina.
0: Mientras tanto, y te pido que te quedes en línea, por favor, Juan, mientras tanto, uno de los reclamos, los mayores reclamos de la marcha, de Por Ni Una Menos, cuando se exigía a la justicia, a la política, la decisión de un fiscal de Córdoba, el fiscal Iván Rodríguez, de poner en libertad a los 20 días a Claudio Barrelier, luego de un episodio que todos hemos conocido, de una joven víctima de una situación que en su momento investigó la justicia, no sabemos después qué pasó, y que escapó desnuda, como todo el mundo habrá escuchado. Bueno, esa joven Milagros finalmente se constituye en querellante, lo anunció su abogada, la doctora Mónica Pico, que habló con todos los medios anoche, habló también con Cadena 3 y que está en línea de Radio Informe. Doctora Pico, buen día, ¿cómo está?
3: Hola, buen día, Miguel, ¿cómo está? Bien, bien.
0: Hay una situación todavía inexplicable para los que no somos abogados, jueces o fiscales, tendrá la explicación o no, ¿por qué quedó en libertad ese hombre en esas circunstancias? Su defendida, su representante,

0: Re bien. Descuento que usted ha tenido largos diálogos con esta joven que tenía creo que 19 años, ¿verdad? ¿Cuándo esto ocurrió?
1: Sí, no, al momento de los hechos eso tenía 20 años, 20. Igual, bueno, una criatura, o sea.
0: Es la situación en que nos ha tocado hablar, incluso hasta con vecinos, de que esta chica logra escapar de la casa de Barreli de la calle Campillo, desnuda, solamente en ropa interior, es allí auxiliada, y allí actúa la policía, y allí actúa la justicia, y allí actúa el polo de la mujer. Doctora Pico, en todos esos aspectos, la policía, la justicia y el polo de la mujer, ¿qué datos puede aportar respecto de la contención que recibió esta joven?
1: Bueno, en un primer momento la policía se hace presente, por lo que ella me cuenta a mí, casi de manera inmediata. De ahí la llevan al polo de la mujer. Se formula la denuncia, es decir, toda la cronología, digamos, de la víctima de un hecho así, se da de manera correcta. El tema es que mi representada le tiene mucho temor a Barrelier y a todo su entorno. Entonces, ella... si bien realiza la denuncia por esto que le pasó todo, después no acude a los llamados de la justicia.
0: Le escuché con atención ayer cuando usted hablaba con nuestro periodista, con Fernández Echegaray. Un escenario claramente de trata, por lo menos así aparece, lo establecerá la justicia, la joven desnuda, atada en una cama, y Barreli diciéndole que había gente que tenía que verla. Usted es abogada, usted ha tenido acceso a todo esto. Doctora Pico, ¿se entiende ¿por qué quedó en libertad Barrelier a los 20 días? Después hablamos con otros responsables de por qué Barrelier, empleado municipal. Pero como abogada, ahora querellante de esta joven, ¿hay razones que explican que haya quedado en libertad?
1: La verdad que, Miguel, yo todavía no he visto la causa, no he visto el expediente penal, ¿sí? Para ver la argumentación de por qué el fiscal decide darle la libertad a Barrelier en ese momento.
0: Va a tener la posibilidad. Juan Federico pregunta, sí.
2: Sí, doctora Pico, buenos días. De acuerdo a lo
1: buen
2: que
1: día,
2: usted
1: Juan.
2: Ha podido hablar con su representada en las últimas horas, ¿qué le cuenta ella sobre la personalidad de Claudio Barrelier? ¿Cómo ella lo conocía a Claudio Barrelier? Y si lo ocurrido con Agostina para ella fue una sorpresa o para ella fue una muerte anunciada.
1: Mire, ella me comenta a mí que lo conoce, como ya dije, en otros medios. Si quiere se lo vuelvo a contar. En el 2022, por intermedio de una tía, es decir, cuando ella ya era menor de edad, intercambian teléfonos. Y en el 2025, el 5 de mayo, más precisamente, Barreler se vuelve a poner en contacto con mi representada, ofreciéndole una suma de dinero por guardarle una plata en su domicilio. A lo que esta chica dice, bueno, sí, te guardo la plata, dame 2 millones de pesos, que era lo que le iba a pagar por tenerle esa plata. Inclusive hace todo el acting, van al banco, Barrelier aparentemente retira dinero del banco, como para darle credibilidad, ¿no es cierto?, toda la situación. De ahí se dirigen al domicilio, engañada, lógicamente, donde Barrelier le dice, che, vamos a mi casa, así te doy la otra parte de la plata que me tenés que guardar y estos 2 millones que te doy en concepto de pago por tenerme la plata guardada.
0: Por supuesto que su representada no está siendo juzgada ni está siendo acusada. Resulta muy difícil de entender ese argumento de que iba a guardar dinero una chica joven en una situación de que seguramente no tenía ni dónde guardar. Pero no es el motivo de la investigación. ¿Por qué le cree?

0: o no le crea a este individuo, lo que es motivo de la investigación es lo que pasa una vez que por creerle a este individuo queda sola, maniatada y desnuda en la casa. Usted y ella se quedaron con la convicción de que era un escenario de trata, de que estaba por ser ofrecida a gente que iba a venir con dinero. ¿Sería así, doctora?
1: Sí, es la deducción que saca tanto mi representada, y a esta defensa le llama poderosamente la atención, porque a ver, él, como me cuenta mi representada, la tenía desnuda en una cama, atada, y ella, cuando le cuestiona, le dice: che, no lo hagamos de esta forma, vos podrías ser mi papá. Él le dice: no, yo no te voy a hacer nada, yo simplemente te necesito así para mandar fotos y videos a la gente que te va a traer la plata.
0: Doctora, no está obligada a responder de ninguna manera, pero en todo esto se está investigando, ya le doy a Francisco, que está siguiendo la causa en tribunales, se está investigando un entorno de noche, de droga. ¿Había algún vínculo de su representada con ese tema, con el tema de la droga?
1: No.
0: No le pregunto más nada sobre el tema. Francisco Centeno.
2: Doctora, ¿cómo le va? ¿Qué tal? Buen día. Doctora, usted es una abogada penalista que recorre hace bastante tiempo los pasillos de tribunales. Primero, sentido común, ¿no? Y estoy hablando de la situación de la libertad de Barrelier. En un hecho tan grave, por más que no cuente con antecedentes penales, no es normal, me hago cargo de lo que digo, que solamente haya estado 20 días detenido con semejante episodio que ocurrió justamente en la vivienda de barrio Cófico. Primero, saber si su defendida ahora en algún momento fue consultada sobre la libertad de este hombre, y la otra, que realmente no obtengo respuesta oficial: ¿se le practicó pericia interdisciplinaria a Barrelier, a su defendida, para saber en qué condiciones estaban? Porque eso es, me parece que es el ABC de cada investigación judicial, para saber si una de las partes está mintiendo o si pasaron los hechos.
1: Sí, mire, Francisco, yo, como dije, le dije a Miguel y a Federico, yo todavía no tuve acceso a la causa. Lo mío fue un contacto con mi representada en el día de ayer, y con posterioridad un relato de los hechos, una presentación como querellante particular en el expediente electrónico y nada más. Hoy, cuando
2: tenga... Pero su defendida, perdón, doctora, ¿su defendida se enteró por los medios que le daban la libertad a Barrelier, que estaba libre?
1: Bueno, esa parte la verdad que desconozco, no le puedo afirmar o negar que ello haya sido así, porque la ley establece que a la víctima se la debe informar cuando el imputado recupere la libertad. Se lo confirmaré una vez que vea el expediente.
0: Le iba a decir, una vez que usted tenga acceso al expediente, le vamos a, por supuesto, consultar. Pero para despedirla, y casi que le diría que es una curiosidad, era muy joven, pero no tanto como para no preguntarse si le estaban ofreciendo un dinero para guardarlo, de qué origen era el dinero, no se lo preguntó. ¿Ha hablado usted con ella? Ella en algún momento habló con Barrelier y le dijo: pero qué plata, ¿de dónde viene? Porque podría haber sido del peor de los orígenes. Eso no se lo planteó en ningún momento su defendida.
1: No se lo planteó en ningún momento. Ella lo veía a Barrelier como un poderoso y un pesado. Con esos términos me lo definió.
0: ¿Poderoso en qué sentido?
1: Un poderoso y un pesado. O sea, cuando yo me entrevisto con ella, con muchísimo temor, me dice: doctora, Barrelier es pesado, es poderoso, yo le tengo terror. Inclusive la madre de ella, que estaba ahí presente cuando yo me junto a hablar con ella, me dice: es gente muy, muy pesada, con mucho poder.
0: Se estaba refiriendo en su impresión, tiene mucha experiencia usted como abogada, Mónica. Le estaban hablando de poder y pesado por delincuente, o poder y pesado por protección política.
1: Yo creo que ambas cosas.
0: Gracias, doctora Pico, que tenga buen día.
1: Gracias a usted, buen día.
0: Es la abogada que representa a la joven víctima de ese episodio que calificó en su momento Juan Federico, el fiscal Iván Rodríguez, ahora fuertemente cuestionado, se ha postergado su asunción en la Procuración Penitenciaria. Es la joven que en ese momento protagonizó una situación típicamente de privación de la libertad y la que corre desnuda por las calles, Juan, ¿no?
3: Sí, la imputación de hace más de un año, privación ilegítima de la libertad calificada. Nosotros insistimos, la joven en su relato, tanto en la denuncia penal como el relato que dio a Cadena 3 ahora, un año después, insiste en que fue obligada a desnudarse a punta de pistola, que fue maniatada, pero lo que genera otra serie de posibles delitos solamente en esa secuencia. E insistimos, ahora fue muy cauta la abogada Pico recién, pero a nosotros, la denunciante, nos asegura que jamás la justicia de Córdoba le avisó que Barrelier había quedado en libertad solamente 20 días después de ser detenido. Que ella se enteró que Barrelier estaba libre cuando vio en las noticias que estaba involucrado en el femicidio de Agostina.
0: Hemos hecho un esfuerzo por separar, porque hay quienes están mezclando con intereses de otra naturaleza. El interés prioritario es el femicidio de Agostina y la búsqueda de responsables. No obstante lo cual, aunque hacemos un esfuerzo y queremos que se note el esfuerzo de separar las cosas, hay efectos colaterales, claramente en la política, claramente en el Consejo Deliberante, donde el concejal Ricardo Moreno, ex concejal Ricardo Moreno, queda fuertemente vinculado con el episodio, porque incluso lo reconoce, hemos tenido la oportunidad de entrevistarlo en este programa, reconoce su vinculación, que luego minimiza, con Barrelier, la militancia de Barrelier como puntero político, con algo así como un gremio de los deliveries, la obvia viralización de fotos, de videos con Barrelier, con los principales responsables del oficialismo de Córdoba desde todos los niveles, y que termina en esta situación de que el intendente Pacerini, esto no es una información, es una especulación, le pide que renuncie, Moreno no renuncia, y Pacerini toma la decisión de que el funcionario de la CABA, que era el titular votado como concejal, tome su banca, lo desplaza. No es suficiente con eso, porque había pedidos de expulsión, había cuestiones de privilegio planteada. Finalmente ayer Moreno renuncia, indeclinable, a su banca, y le explica en Cadena 3 a Barili que lo hace por cuestiones de salud. Y en línea está el viceintendente de la ciudad de Córdoba, Javier Preto. Gracias por atendernos. Preto, buen día.
4: ¿Qué tal, Miguel? Buen día. ¿Qué tal? ¿Cómo le va?
0: No sé si se me sale, pero hago un verdadero esfuerzo, hacemos con el equipo de Radio Informe 3, de no mezclar las cosas. Estamos hablando, por un lado, de un crimen, de un asesinato, y por otro lado, de esta repercusión en la política, en el oficialismo y en el Consejo Deliberante. Usted es el viceintendente, deme su aproximación al tema, Javier, por favor.
4: Así es, Miguel. Bueno, no hay que mezclar las cosas. En primer lugar, acompañar el dolor a la familia y bregar porque se descubra la verdad real, que es el objeto del derecho penal. Por otra parte, las consecuencias políticas, como usted bien mencionaba, son tan cual como la describió, y no es una... es información. Lo que le voy a dar es que, conocido el hecho, el mismo día domingo yo empecé a tomar contacto con el concejal. Lo cité a primera hora del día lunes, luego de hablar con el intendente, pidiéndole lo que todos esperábamos, un gesto para que renuncie a la banca, que era lo mínimo que se necesitaba ante una vinculación desde el punto de vista profesional con el imputado.
0: Perdone que lo interrumpa ahí, Preto.
4: ¿Cómo?
0: Perdone que lo interrumpa ahí. Por tener una vinculación, me dice, desde el punto de vista profesional. No era solo una vinculación desde el punto de vista profesional. La vinculación del concejal Moreno, que es un hombre del peronismo de Córdoba desde hace 30 años, era no solo profesional.
4: Claramente. Claro, pero hasta ahí, digamos, era lo que conocíamos nosotros. Luego se fue conociendo que era un vínculo también del ámbito político.
0: Político, por, político, era un gran militante
4: gremio, de Moreno. Ese sentido de organización, bueno, todo lo demás que supimos. Pero por eso digo, el objeto de mi reunión con él el día lunes era justamente pedirle el apartamento, que renuncie a la banca. Y bueno, ahí tuvimos una larga conversación. En principio parecía que eso podía ser, luego terminó no aceptando esto. Se barajó una posibilidad de una licencia que no entendíamos que no alcanzaba. Y bueno, empezó el derrotero de la semana con esta situación que finalmente ayer ha reflexionado y tomó la decisión de renunciar en forma indeclinable a la lista.
0: ¿Se ha planteado usted, Preto, como lo que corresponde, como jefe de ese sector de la municipalidad? ¿Cómo estaba este hombre? ¿Cómo se incorporó a la municipalidad? ¿Cómo es que nadie detectó que estuvo preso durante 20 días y en consecuencia no puede haber estado yendo a trabajar? ¿Es el único caso o habrá muchos casos más? Habló el concejal Moreno, al principio habló de 500. Ahora hay 369 becarios como Barrelí en situación de ingresar. ¿Habrá otros barrelíes? ¿Tienen ustedes la seguridad de que es gente que ha sido seleccionada por algún mérito o son solo militantes políticos, Preto?
4: Bueno, Miguel, pues, ante esa posibilidad, el intendente tomó una medida de enviar un proyecto inmediatamente de modificación de la 7244, que es la ordenanza que aprobó el Estatuto Municipal, para exigir y reforzar, digamos, lo que ya era una exigencia mayor acerca de los controles que debe tener el personal, como exigir antecedentes penales con una frecuencia mucho más corta, pedir un certificado que acredite no tener antecedentes involucrados en delitos contra la integridad sexual, tampoco no tener deudas, no ser deudor moroso por deuda alimentaria, es decir, una serie de circunstancias que agravan, por decirlo así, o mejoran las exigencias que ya el estatuto tenía, y haciéndolo en un periodo mucho más corto, porque estos certificados tienen una vigencia, Miguel, de 180 días, es decir, 6 meses. Y lo que ocurrió acá es que en el proceso de acceder a un contrato después de una beca en el que estaba en curso de Barrelier, había acreditado esto certificado en el año 2024. Como el proceso también es lento, había ocurrido el hecho del 2025, que es lo que se le reprocha al concejal Moreno, no haber advertido a la administración que, si bien técnicamente él lo explica porque no tenía una condena firme, etcétera, etcétera, que eso es entendible desde el punto de vista técnico para los abogados, él debió advertir que Barrelier tenía una causa penal, que era su defendido, y que aunque aspiraba a, porque manifestaba que iba a conseguir el sobreseimiento, debió advertir porque ese antecedente no se computó los efectos de descartarlo en esa lista de pasar de becario a un...
0: Le va a preguntar a Guillermo López, Preto. Sí, Guillermo.
5: Sí, ¿qué tal? ¿Cómo le va, viceintendente? Una pregunta respecto a eso que está diciendo. ¿Por qué no se dio cuenta la municipalidad que Barrelier faltó 20 días a su trabajo cuando estuvo detenido en mayo de 2025? ¿Quién controla ahí? ¿Quién es el responsable? ¿Qué medidas han tomado al respecto?
4: Bueno, se escucha entrecortada la comunicación.
0: Se lo repito yo. Le está preguntando Guillermo López que cómo fue que nadie advirtió en la municipalidad que un empleado no fue durante 20 días porque estaba preso.
4: Justamente el intendente ayer tomó la decisión de pedir la renuncia a todo el área de movilidad y tránsito para determinar las responsabilidades, porque ¿cómo es posible que alguien falte 20 días y no se advierta y no se dé comunicación? No lo sé, pero debió haberse iniciado un sumario para investigar la situación. Pero lo que pasa es que esto es en el caso de los empleados, los agentes públicos que son los empleados de planta o contratados. En el caso de los becarios hay un régimen distinto, y lo está establece en la resolución, pero de todos modos no puede ocurrir que alguien falte el trabajo y no pase nada, digamos, ¿no? Entonces se está, justamente por decisión del intendente, investigando el área, se ha pedido la renuncia a todos para determinar responsabilidades e investigar efectivamente qué es lo que ocurrió.
5: ¿Y nos van a devolver a los vecinos esos 20 días que pusimos en impuestos por el salario de Barrelier, que no trabajó?
4: No se escucha bien.
0: A Barrelier se le pagaba, a Barrelier se le pagaron con fondos públicos 20 días que estaba preso,
4: bueno,
0: y no trabajó.
4: Claro, es lo que se va a determinar con esta investigación, ¿no es cierto? Porque si alguien no trabajó por alguna razón, hay que ver si presentó un certificado médico, si dio o pidió ausentarse por alguna razón, las cosas que ocurren en un departamento de recursos humanos tendría que haberse reflejado, ¿no?
0: No, perdóneme, con mucha franqueza, lo siento incómodo porque me parece que usted no ha tenido en su experiencia política esta cuestión de estructuras, de aparatos, de militantes rentados y todo lo demás. ¿Usted podría responder por los 369 becarios que van a ingresar por el artículo 8 a la planta permanente de la municipalidad? ¿Usted puede garantizar de que no hay otros barreros? ¿Usted puede dar testimonio de que ha habido selección en base a mérito, a formación, a preparación, a ética para incorporar gente? ¿O estamos solamente en presencia de un Barrelier porque saltó el espanto que saltó, si no nunca nos hubiéramos enterado, viceintendente?
4: No, Miguel, mire, no podría asegurar eso, pero sí digo que como al haber tantas áreas y bueno, múltiples empleados, el jefe inmediato es el que reporta esa situación y es el que además opina acerca de si es conveniente continuar contratando una persona si reúne las condiciones o no.
0: Pero no le estoy preguntando, Javier, en este momento, perdóneme, no le estoy preguntando por una persona.
4: Al día de hoy se han exonerado 119 personas por distintas razones. Es decir que hay un mecanismo de revisión que, bueno, puede tener falla. Obviamente está claro que acá ha habido una falla y hay que ver cómo se originó y quiénes son los responsables de no haber advertido esa situación.
0: No sé si realmente he sido claro en mi pregunta. Hay un sistema clientelar en la política de Córdoba y de todo el país. Hoy lo vamos a tratar en el nivel nacional en otro gremio. ¿Cómo se ingresa a la administración pública? ¿Siendo militante? ¿Tiene algún otro antecedente Barrelier que lo postule para ser funcionario público en Córdoba? Y en el caso de él, ¿es una excepción, Preto? ¿O se asume y se naturaliza que militando en un partido que en ese momento está en el gobierno, podría estar en la oposición, militando en un partido uno accede al cargo público al que no accede quien hace mérito y trabaja para conseguir un empleo?
4: Eso
0: no es una excepción, Barrelier.
4: No debe ser ni una cosa ni la otra. Es decir, hay gente que ingresa por ser militante, tener una afinidad política. Hay gente que ingresa por su condición técnica, que se busca mejor un perfil determinado y no lo reúne una persona que no es militante y también se ingresa de ese modo. Hubo una época en que había concurso en la municipalidad que ojalá se vuelva a instituir, pero hay de distintas formas se ingresa a la administración. Ahora, todos los que estamos conduciendo circunstancialmente la administración bregamos porque por tener los mejores empleos posibles y de ese modo hay que estar siempre atento y alerta para que cuando ocurran estos casos depurar la planta. De hecho, esta decisión del intendente Pacerini de hacer más exigente los controles con una periodicidad más corta va a seguramente a traer buenos resultados porque bueno, las personas que tengan antecedentes no van a poder continuar en la municipalidad de ninguna manera.
0: Le agradezco mucho, viceintendente, que tenga buen día. Gracias.
4: Buen día, muchas gracias.
0: Solamente sobre esto, Juan, Francisco, Luis. Barrelier salta por el espanto que comete. No tenemos ninguna garantía. El concejal Moreno, cuando le preguntan en los distintos espacios, incluido acá, dice un pibe militante del gremio tal, de la 62, me pide trabajo, lo hago entrar. Hay una naturalización absoluta que después se olvida. nos hemos ido olvidando todos de que Kreisman, la explicación que dieron, era la misma. Para entrar en la administración pública de Córdoba, en la municipalidad, o en la legislatura, o en el ejecutivo, tenés que tener un padrino. Después el padrino capaz que cobra tu sueldo y no te lo da, porque también eso se naturaliza. Si Barrelier, la expresión del concejal Moreno, no lo voy a repetir, es muy cordobesa y es muy comprensible, no comete un error tan bestial, tan feroz, sino echa, dijo Moreno, no nos enteramos simplemente de que esa alimaña, le dijo también Moreno, iba a ser funcionario público pagado por nosotros. Está en jaque por esto que ha salido, por la vida perdida de esta chiquita, está en jaque todo un sistema de padrinazgos políticos que no es nuevo y que nadie mire para otro lado, porque en el caso de Córdoba es el peronismo, porque es el peronismo que gobierna Córdoba desde hace 20 años. Pero no es la única estructura política que ha convertido al Estado en todos sus niveles en una pyme. ¿Vos me prestás servicio? ¿Qué servicio prestaba Barrelier? Hay que indagarlos. ¿Qué favores le pagaban a Barrelier con el empleo público? Y Barrelier es el único en esa nómina. ¿Hay alguno que haya entrado, que haya accedido a tener un sueldo que gente que estudia, trabaja, se esfuerza, no logra tener y termina vendiendo en la calle los cubanitos? ¿Hay alguno que haya hecho otro mérito que ser el ahijado político de un concejal? Agostina ya fue sepultada. La investigación debe seguir. La política no debe inmiscuirse en la investigación de una muerte de una criatura. Pero todos los demás estamos obligados a preguntarnos lo que ha puesto en evidencia este espanto, este horror que ha costado la vida de una nena.
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0: Estamos arrancando en viernes, estamos arrancando en el Club de la Chicharra, el Club de las 7 de Radio Informe 3, con unos minutos de atraso que deben disfrutar los socios, los afiliados al Club de las 7, porque les hemos dado 8 minutos de tolerancia. No es poco, ¿eh? Vale un montón a esta hora, 7 de la mañana, 8 minutos, viernes 5 de junio, noche cerradísima, todavía muy húmedo, está todo mojado, aunque dicen que llovió hace rato. Ulises Llanos ya tiene los datos del tiempo, dale, Uli.
1: ¿Cómo no? Muchas gracias. La Chicharra Informativa hoy nos comunica que la temperatura en la ciudad de Córdoba es de 15 grados 6 décimas, la humedad del 96%, viento del este a 4 kilómetros por hora y el cielo se encuentra parcialmente nublado con neblina en la ciudad de Córdoba. Señora, señor, muy buenos días, ¿cómo le va? Le contamos que para el día de hoy estamos esperando una máxima de 20 grados con el anuncio, aunque en baja probabilidad, de chaparrones durante la mañana y mayormente nublado por la tarde-noche. Para el día sábado esperamos una máxima de 18 grados, inestable durante toda la jornada, con probabilidad media de chaparrones y tormentas aisladas desde la mañana y hasta la noche. Para el día domingo 7, máxima 18 grados, también anuncio de tormentas aisladas en probabilidad media durante la madrugada y durante la mañana. Camino a la radio me comentaba un oyente que a él lo despertó el trueno y el gran chaparrón cerca de las 3 de la madrugada. Dice que fue muy fuerte, ¿no? Yo no, sí, lo escuché, sí, sí, por sí, ejemplo. ¿Usted lo escuchó?
2: Yo escuché truenos tipo 2 y 40, pero ese tan fuerte no.
1: Ah, ¿ingeniero?
3: Me avisó Mora.
1: Ah, sí, su perrita. Sí, ah, sí, muy bien. Sí, se enteró.
4: Yo lo escuché a las 2:50, exacto. Yo pensé que estaba la perra bajo la cama, pero no, fue él.
1: Ah, mire usted. Bueno, buen dato.
0: Esa es una buena explicación. Claro. Media peligrosa, pero una buena explicación.
1: Sí, peligroso como vaca que arranca para atrás, una cosa bárbara. Sí, bueno, lo inventé yo ese dicho, ¿no? No tiene ningún... Algo ibas. Hoy es el Día Mundial del Medio Ambiente, fecha para sensibilizar con acciones a todas las personas sobre la importancia del cuidado del entorno donde vivimos. Hoy se está conmemorando en la República Argentina el Día Nacional de la Industria Metalúrgica. Se conmemora debido a que esa es la fecha del 1904 en la cual se fundó hoy la llamada Asociación de Industriales Metalúrgicos de la República Argentina. Hoy es el Día del Globo Aerostático. ¿Alguno viajó en un globo aerostático?
2: No.
1: ¿No? Sería no. Muy bonito.
2: Sí.
1: Es el Día de la Hamburguesa Vegetariana. Que acá entramos en una controversia, ¿no? ¿Es hamburguesa o no es hamburguesa si es vegetariana? También acá, con la ayuda, porque el servicio de efemérides tiene ayuda de corresponsales en todo el país, el señor Ariel Rodríguez me ha brindado una información muy interesante de un estudio de la Universidad de Harvard.
3: Ah,
1: sí. La Universidad de Harvard afirma que la vida de casado es una de las 4 mejores del mundo, siendo superada solamente por la vida de soltero, viudo y muerto. Esto es un estudio en este
0: muy
1: momento
0: serio.
1: Muy serio, por supuesto, de Harvard, de ahí en Connecticut. Informó la Chicharra. Ah, perdón, ingeniero Gustavo Gutiérrez se tentó. La deportiva de la mañana.
3: El primer gol de Maradona, Mundial 86, a Italia. Empató 1-1, gol a Giovanni Galli, que todavía está buscando por dónde entró esa pelota que le pegó Diego.
1: Ahora sí, informó la Chicharra.
0: Bueno, muchas gracias a todos. Vamos a Buenos Aires, Ariel. El debate por los jueces, por los pliegos, la casi insólita posición adoptada por el presidente Milei respecto de una candidata, no por sus méritos o deméritos, sino por su parentesco, mereció también alguna opinión del expresidente Macri. Ariel.
5: Sí, absolutamente, Miguel. Fue ayer durante un homenaje que le realizaron a los participantes del torneo de cricket que se realizó en Sudamérica, la 76ª edición. Allí lo tuvo al expresidente Mauricio Macri, que a propósito de esta visita a la legislatura, lo consultaron por la polémica en torno al pliego de la doctora María Verónica Michetti y de esta forma se expresaba.
6: que fortalezca la independencia del Poder Judicial es bueno para el país. Siempre he dicho que lo más importante para que este país salga adelante es que los argentinos generemos confianza. Si hay confianza, viene la inversión. Si hay inversión, hay empleo. Y los más importantes, los que tienen un rol clave para generar confianza, porque hagan respetar la Constitución Nacional y dentro de eso los derechos de propiedad, son nuestros jueces. Así que tenemos que nombrar los mejores jueces y estar seguros de que no necesitamos ser amigos de ninguno, porque cada uno tiene bien claro lo que dice la Constitución y la va a hacer respetar.
7: ¿Tiene que firmarlo? ¿Tiene que firmarlo el presidente el pliego? Porque ahora lo tiene que firmar.
6: Me supongo que lo firmará si el Senado lo aprueba.
5: Bueno, esa es la alternativa por la que preguntabas, Miguel, hace unos momentos nada más. El presidente ahora debe ratificar o no con su firma lo que ayer resolvió el Senado de la Nación. Dicen en el entorno, por lo menos es lo que ha trascendido a la prensa, que el presidente no tiene ningún apuro por establecer esa firma, por convalidar el pliego de la doctora Michetti, y que de todas maneras, aunque lo haga, la Corte Suprema es la que tiene que resolver la creación del Tribunal Oral en lo Criminal Federal número 3 de La Plata. Por lo tanto, aunque el presidente no lo firme, dicen, no podrá asumir en ese puesto.
0: Vamos a los títulos.
2: Por el femicidio de Agostina Vega, el fiscal detuvo al hombre que vivía en la casa donde residía Claudio Barrelier, el principal acusado y donde habría sido cometido el crimen.
1: La imputación inicial es la de encubrimiento agravado en contexto de violencia de género y se presume que Osvaldo Faceta estaba en la vivienda al momento de los hechos.
2: En tanto, familiares y amigos despidieron ayer los restos de Agostina, que fueron trasladados a un cementerio del Gran Córdoba.
1: Paralelamente y en medio de las presiones internas, renunció Ricardo Moreno a su banca de concejal suplente por sus vínculos con Barrelier.
2: En tanto, la joven que escapó hace un año de la casa del principal acusado ya tiene abogada y busca impulsar la investigación.
8: Línea 144. 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
2: En un clima de máxima tensión, la oposición aprobó en el Senado el pliego de la jueza Michelli y ahora debe definir el presidente Milei.
1: La candidata vetada obtuvo 44 votos a favor y 18 en contra, mientras Bullrich se abstuvo en la votación y la candidata jueza contó con el apoyo de los K.
2: Declaró como testigo en la causa Cuadernos el exministro Roberto Lavagna, quien sostuvo que había un 20% de sobreprecios en el área de vialidad durante el kirchnerismo.
1: Dijo que detectó los sobreprecios luego de una advertencia del Banco Mundial.
2: Por resolución, el Gobierno Nacional dispuso un nuevo sistema digital para la entrega de medicamentos en farmacias de todo el país.
1: La medida incluye la validación electrónica de pacientes, la eliminación de soportes físicos como recetas y registros en papel y nuevos mecanismos de control al momento del retiro.
2: Se vendieron las estaciones de servicio de Shell en Argentina y las compró un grupo suizo ligado a José Luis Manzano.
1: Mercuria pagará 1.420 millones de dólares por las 894 estaciones y la refinería de Dock Sud.
2: El gobierno echó de la aduana a Ricardo Echegaray, el ex titular de la FIP durante el kirchnerismo, por una condena judicial.
1: Era empleado de planta permanente de la actual Arca.
2: El gobierno preadjudicó la privatización a la empresa belga Jan De Nul tras finalizar la auditoría del proceso.
1: Es para la concesión de dragado, mantenimiento y señalización en un negocio que proyecta 15 mil millones de dólares en 25 años.
2: Vuelve a aumentar hoy el precio del peaje para aquellos usuarios de Telepase en la red de accesos a Córdoba.
1: La suba es del 2,5%, la sexta del año, y el valor para los automovilistas de categoría 2 pasará de 1.799 pesos a 1.844 pesos por pasada.
3: Ayer en Cadena 3 Rosario para Estadio 3 habló Gonzalo Belloso, el técnico de Rosario Central, ratificando en el cargo de técnico al controvertido Jorge Almirón. Así.
9: No encuentro argumentos para que se tenga que ir Almirón. No los encuentro. El único argumento que podría tener es decirles que sí, los hinchas dictaminaron que se tiene que ir, las páginas, las redes, etcétera, etcétera. Yo siempre hablé, cuando iba a venir a Central, iba a ser un club serio. Un club que no abandona los procesos, un club que trabaja con seriedad, que continúa, que le duele perder enormemente. Hasta mi mamá me pide que eche al Mirón, pero no. Nosotros vamos a continuar el proceso que empezamos.
3: Belloso, el presidente central, ratificando al técnico Almirón.
0: Bien, la hora 7:18 minutos. Si venimos de discutir en Córdoba cómo se consigue trabajo en el aparato del Estado a través de la mera militancia, sin meritocracia, sin preparación, sin otro requisito que haber probado en la calle la militancia, no podía pasar inadvertido lo que ha ocurrido en la Agencia de Recaudación y Control Aduanero, en ARCA, donde se incorporaron, se designaron formalmente, en planta permanente, 22 personas. No por selección de méritos, no por concurso, no por aptitudes especiales. Estamos hablando de la Agencia de Recaudación, no contadores, licenciados en economía, no. El requisito en este caso es parentesco. Ser pariente de algún empleado fallecido, o sea, una cuestión hereditaria. Supongamos que un contador público nacional accedió en buenísima hora a un cargo público en ARCA y manejó muy bien las sumas y las restas, fallece y tiene derecho a heredar su cargo un hijo que es veterinario. O que no terminó la escuela. Esto planteado así, en todos los tiempos, porque esto no, por favor, que nadie vaya a mirar para otro lado y decir esto es nuevo, existió, pero se supone que tuvo un punto de quiebre en el año 24, cuando Sturzenegger, anunciado por Adorni, que entonces era el vocero, dijeron, en la Argentina se acabó la sangre azul, nadie tiene títulos nobiliarios, prohibido desde la asamblea del año 13. No hay herencia. Sin embargo, esto se confirmó ayer. Y en línea está el doctor Diego Muslera, el doctor Muslera, abogado laboralista, reconocido en estos temas. Gracias por sumarse, doctor. ¿Cómo está? Buen día.
10: Buen día, Miguel. ¿Cómo estás?
0: Esto debería ser incomprensible, pero lamentablemente no lo es, porque uno sabe que viene ocurriendo en algunos casos en forma explícita, porque aquí hay un convenio colectivo de trabajo, en otros casos por costumbre. Pero Diego, hay un decreto previo y hay un convenio que perdura. Explique, por favor, ¿cómo es esto?
10: Bueno, tal como comentabas, es correcto, el convenio colectivo de trabajo que aplica al personal de ARCA dispone, entre su normativa, la posibilidad de que en caso de producirse el fallecimiento de un agente, en forma, digamos, inmediata a la postulación, se podría disponer la designación de un hijo o del cónyuge supérstite. Esto es por un plazo, digamos, de ejercer esta opción de 2 años. Esto entra en colisión, digamos, con lo que mencionabas de el decreto 959 del año 2024, publicado el boletín oficial en octubre de 2024, con una particularidad que establece que no se va a admitir para acceder a un empleo en el ámbito del sector público nacional ningún privilegio, ventaja o beneficio sustentado en vínculos hereditarios. Esto, digamos, se ordena, digamos, adecuar a todos los órganos y entes del sector público nacional en un plazo de 30 días de entrada en vigencia
0: el decreto. Sí.
10: Correcto. Entonces, en este marco se da una cuestión de jerarquía en lo que respecta al orden normativo de tener un decreto que dispone la eliminación de estos privilegios, sustentado además en los fundamentos de su decreto, en las disposiciones del artículo 16 de la Constitución Nacional, que establece, como señalabas también, que no, la nación argentina no admitirá prerrogativas de sangre ni de nacimiento, ¿no? Y sobre la premisa de que
0: porque,
10: todos los habitantes...
0: Perdón, Diego, porque sí. Esto es específicamente una prerrogativa de sangre. O sea, el papá duque se muere, el hijo asume como titular del ducado. Acá el papá, contador público nacional de ARCA, se muere, asume su hijo que no sabe sumar ni restar. Hay algo tan irracional, pero no tan infrecuente, doctor.
10: Sí, correcto. Es casi un derecho hereditario, ¿no? Esto, digamos, la propia normativa del decreto establece que esta prerrogativa resulta arbitraria e irrazonable, ¿no? Por ende, ordena a todos los entes y organismos del sector público nacional adecuarse a esta normativa. El problema se da en este contexto que haya habido una designación, concretamente, de 22 agentes en contraposición al decreto, ¿no? Que establece precisamente no otorgar privilegios por cuestiones de sangre, ¿no? O estos vínculos hereditarios.
11: Doctor, sí, Muslera, ¿cómo le va? Buen día. ¿Qué habría que hacer con el sector público? Recién hablábamos de la situación en la Municipalidad de Córdoba, ahora usted está hablando lo de Arca, y uno se sorprende con la noticia que después de 30 años echaron a Ricardo Echegaray de la aduana, que en algún momento pasó por la AFIP, y estaba condenado a 4 años y 8 meses de prisión efectiva, ratificada, quiero decir, en una causa a nivel nacional. Uno creía que ya no era parte más del sector público, ni que era planta permanente, y efectivamente recién ayer lo terminaron echando, a pesar de tener los antecedentes que tiene.
10: Bueno, a ver, en lo particular, lo que refiere al artículo, quiero hacer una aclaración en lo que refiere, perdón, al decreto, que, digamos, es aplicable al sector público nacional y se invita a las provincias, a la ciudad autónoma y a los municipios a dictar normas de igual naturaleza, ¿no? Esto significa que para el orden nacional es, digamos, una imposición. La normativa dice que deberán adecuar, no es una sugerencia, lo tienen que adecuar. Y con respecto a esta nueva novedad que comentabas, bueno, tiene que ver precisamente también con de alguna manera respetar el derecho a trabajar o al debido proceso, ¿no? Y una vez que hay una disposición, digamos, una resolución, digamos, condenatoria, bueno, habilita a la destitución de ese cargo, ¿no?
0: Ariel Rodríguez, sumate desde Buenos Aires.
5: Sí, doctor Muslera. Bueno, dos muy breves en una. Que se acaba de disponer, ¿quién lo va a controlar? ¿Quién controla que no sea efectivamente así? Porque luego vemos que se arman concursos ficticios y se disfrazan todas estas situaciones y continúa sucediendo. Y luego, del otro lado me paro y digo, el solo hecho de ser un hijo, por ejemplo, de una persona que fallezca, ¿va a haber dificultado su acceso a un ente o organismo público, aunque cumpla con los requisitos para acceder al cargo o al puesto?
10: Bueno, precisamente la normativa del decreto apela a la digamos, elección en base a cuestiones de idoneidad que establece también el propio artículo 16 de la Constitución Nacional. Entonces, esta cuestión viene a dar lugar, digamos, a cuestiones de meritocracia, por decirlo, y un acceso igualitario a cargos públicos, ¿no? En base, como decía, a cuestiones de idoneidad, de mérito y de capacidad, ¿no? Lo que respecta a ese puesto. Y en lo que respecta a los otros organismos del sector público nacional, esto no solo aplica para Arca, sino también para entidades como el Banco Central, el Banco de la Nación Argentina, ANSES, Aduana, YPF, Ferrocarriles Argentinos, digamos, todos los entes que están dentro de la órbita del sector público nacional.
0: Muslera, muchas gracias, ¿eh? Que tenga buen día.
10: Por favor, gracias a ustedes.
0: Adiós, hablo contigo, Muslera. Mientras está hablando el abogado, el experto, por ejemplo, Juan Pablo González, que es de Córdoba, dice, tengo 44 años. Desde que me recibí en la universidad, en 2007, intento entrar a Arca. Imposible. Y claro, porque el papá no trabajaba en Arca y no se murió. Aunque se prepare. En cambio, por esta ley nobiliaria medieval, dijo, en una ley de la derecha de Schwarzenegger, es medieval. O sea, tenés un título de nobleza y te hereda tu hijo, aunque tu hijo sea jugador de fútbol. Hay algo tan, absolutamente incomprensible, no obstante lo cual, lo de Arca ha tomado una enorme trascendencia. Ya desde los mensajes uno empieza a darse cuenta, esto está naturalizado en provincias, en municipalidades, en empresas públicas. No me pongan ejemplos de empresas privadas, porque en empresas privadas, pero por supuesto que el papá le da trabajo a su hijo, a su yerno y a su nuera. Es su empresa. Lo que pasa es que Arca no es la empresa privada de quien hoy la está conduciendo. Vamos al móvil, Lucía González, un accidente grave tenemos.
12: Impresionante, al menos este accidente, Miguel, que ocurrió hace aproximadamente 40 minutos sobre la avenida Circunvalación, puntualmente en el anillo interno de Circunvalación, en el acceso a la autopista Córdoba-Rosario. Información de servicio importante a esta hora, no está cortado el tránsito, pese a que involucró a por lo menos tres vehículos, tres autos que iban circulando en esta mano. ¿Qué fue lo que ocurrió? Yo le agregaría el título de insólito también. Aparentemente, la rueda de un camión se desprendió del camión, cruzó todo el bulevar, la parte del medio de avenida Circunvalación en el anillo interno, termina impactando contra un auto primero, un Fiat Uno, y después le da a otros dos autos que venían atrás. Uno de ellos terminó dado vuelta. Afortunadamente, Miguel, sin heridos de consideración, pero está trabajando personal de la policía caminera acá, está trabajando personal de asistencia médica de la empresa ECO. Hablamos con José, el conductor del primero de los autos que fue impactado por esta rueda del camión, que esto contó.
13: Yo venía por la circunvalación, obviamente, ¿no? Y alcanzo a ver que de la otra mano se cruzaba una cubierta, una goma de un camión que está allá por el guardrail. Y de ahí le alcanzo a ver y le alcanzo a esquivar un poco. Le esquivo un poco y ahí me agarra la parte de atrás. Y de ahí agarra otro auto y un Peugeot, creo que se dio vuelta ya, que está, que se alcanzó a dar una vuelta.
14: ¿Es un camión que pierde una rueda?
13: Sí, un camión que pierde una rueda de la otra mano, vendría a ser de la circunvalación. Cruzó la cubierta, cruzó la circunvalación.
14: ¿Te golpea a vos y vos chocas los otros?
13: No. Los otros agarran la misma cubierta que yo agarré, agarran atrás. Yo agarro el primero, después los otros dos agarran la cubierta.
14: ¿Están todos bien? ¿Hay algún herido?
13: No, era mi hija más que está ahí asustada. Yo venía a la parte atrás, pero venía de aquel lado fuerte. Y el otro chico, yo le dije, estaba bien también.
12: Bueno, su hija, que iba en la parte de atrás, una joven de 22 años, en un estado de conmoción total, te imaginarás, Miguel, por suerte, no estaba sentada del lado en que impacta esta rueda de este camión. Y no hay ningún camión a la vista, ha seguido su trayecto.
0: Repetime, por favor, la zona de circunvalación, ¿en dónde estás, Lu?
12: Esto es circunvalación en el anillo interno de la circunvalación, puntualmente en el acceso a la autopista Córdoba-Rosario, Miguel.
0: Bueno, muchas gracias. Gustavo Murió Sanfilippo, indiscutible, con los cortos, un goleador impresionante, muy polémico, muy discutible después en su vida particular.
3: ¿Cómo no recordar aquella noche, Miguel, después de la goleada sufrida por Argentina? ¿Te acuerdas en la previa del Mundial, equipo del Coco Basile, cuando le metió 5 en el Monumental y apareció Goicoechea en un programa y él le dijo, pibe, te comiste todos los amagues, que entró Bilardo, fue un escándalo? Y la otra, cuando le dijo al Tano Roma, jugaban San Lorenzo y Boca en la previa, te voy a hacer un gol de taco, apenas empezó el partido se lo hizo.
11: Bueno, y fue el que noqueó al técnico, Miguel, por eso le echaron de Boca.
0: Tuvo también la camiseta de Boca alguna vez, pero claro, era hombre
3: de San Lorenzo.
0: Es parte de la historia de San Lorenzo.
11: Sí, pero lo echaron porque se enojó y fue y le metió una trompada al técnico y lo noqueó.
0: Como tantos otros futbolistas. Por eso Messi es una excepción, Gustavo Luis, ¿no? En la cancha y con los cortos era un futbolista impresionante.
3: Sentado
0: frente a una cámara de televisión.
3: Podía llegar a decir cualquier cosa. Y fue utilizado inclusive por programas en esa época, todos de polémica. Y obviamente después de lo que le dijo a Goico, al pobre Goico que no sabía dónde meterse, apareció Bilardo en el cel y le dijo, Goico, te tenés que levantar y te tenés que ir. Y ahí se armó un lío.
0: Vamos a la pausa.
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0: No arranca, no arranca el amanecer. 7:37 minutos de este viernes 5 de junio. Bienvenidos los que se vayan sumando a Radio Informe 3 temprano. Ariel Rodríguez, desde que estuvo en la cobertura del Congreso, nos daba la información de la aprobación del pliego tan peleado, tan discutido, de la abogada María Verónica Micheli. No se discute ni su preparación, ni sus antecedentes, ni siquiera sus vinculaciones políticas o partidarias. No, simplemente ha quedado en el eje de una discusión difícil de comprender por ser cuñada de un periodista que ha investigado temas incómodos para el gobierno. Lo cierto es que el título que Ariel planteaba hace un ratito, te sumo, Ariel, ahora también de nuevo, el título es que se aprobó con una amplia mayoría el pliego de la doctora Micheli, esta candidata jueza resistida, la orden, parece que vino, ahora vamos a hablar con un senador, parece que vino de Karina Milei, hay que ver si el presidente Milei va a firmar o no firmar su designación en línea, el senador por Córdoba, el doctor Luis Juez. ¿Cómo le va, juez? Buen día.
27: Hola, Miguel, ¿cómo le va? Buen día.
0: Usted se levantó, usted no votó.
27: No, yo me tenía que volver, aparte esa sesión empezó a las 11, sabía todo el mundo que a las 4 y media tenía que estar en el aeropuerto. Pero es muy simple, los requisitos de admisión o de exclusión para un cargo público de esa característica están establecidos por la Constitución, ¿no? Todo lo demás son interpretaciones absolutamente equivocadas. La ley es la que establece los requisitos y cumplir esos requisitos, no hay otro. Esto es así, no le dé más vueltas que eso.
0: que le estoy entendiendo bien, Luis, me está diciendo, la doctora cumple los requisitos, sí, le gusta o no, le gusta al presidente de turno.
27: Pasó por el Consejo de la Magistratura, se le evaluó, tuvo una comisión, tuvo su entrevista personal, se elevaron las opciones, el Ejecutivo mandó un decreto proponiendo ternas al Senado, y el Senado empezó a funcionar, que otro poder independiente, funcionó en la comisión, evaluó, tuvo su entrevista personal en la comisión de acuerdos, se dictaminó y fue el pleno y se votó. O sea, no veo que haya habido ningún salto constitucional.
0: El senador Bullrich lo puso en palabras, objeción de conciencia, no se lo digo a usted lo sabe, estoy compartiendo con nuestros oyentes, expresa en ese caso la senadora que hay un límite para lo que sus principios pueden aceptar. En este caso, el límite es lo que estaba planteando el presidente o Karina Milei, de que esta mujer no podía ser jueza por ser cuñada de un periodista. ¿Usted ha coincidido en eso? ¿Es objeción de conciencia lo suyo, juez?
27: No, pero si no, puede decir que algunos tienen conciencia y otros no. O sea, es la ley, no la conciencia, la que determina cómo son los mecanismos. O sea, y vuelvo a reiterarle el tema, se cumplieron absolutamente todos los pasos. No veo ahí que haya habido una irregularidad constitucional que amerite rever esa decisión. Se cumplieron todos los pasos. No es un problema de tener más o menos conciencia, sino para decirle que algunos votan a conciencia y otros votan. Te podrá gustar o no, podés votar a favor, podés votar en contra. O sea, tuvo votos de rechazo ese pliego. Pero yo no veo que sea un tema de conciencia, es un tema de plena constitucionalidad. Todos los plazos que establece la Constitución y todos los mecanismos para admitir a un juez federal se cumplieron, así que ese pliego es absolutamente operativo.
0: Ariel.
1: Gracias, Miguel. Juez, para no hablar sobre supuestos, porque se lo preguntaba ayer a senadores de la oposición y también a los del oficialismo, y nadie me lo supo contestar o confirmar. ¿Saben ustedes por qué se pidió el retiro o por qué el presidente buscó el retiro del pliego de esta aspirante a jueza? Porque, acá se han aprobado ayer, por ejemplo, el pliego del hijo de Rosati, familiar directo del presidente de la Corte Suprema.
27: Y también tú, pero...

0: creo, y lo digo con toda sinceridad, y esto me ha traído grandes valores cada vez en la historia de mi vida, las cosas son como son, o sea, y si hay alguien que está equivocado, no importa, hay que decir las cosas, esto no es así, plantearlo, o sea, vuelvo a repetir, o sea, uno no puede hacer las cosas por antojo, o cuando está en un determinado lugar, hay normas que establecen los procedimientos, y si los procedimientos son correctos, todo lo demás, te digo, bueno, a mí no me gusta, ah, bueno, es otra cosa.
1: ¿Lo debe firmar el presidente el pliego?
0: ¿Cómo?
1: ¿Lo debe firmar el presidente ahora?
0: Bueno, ahora hay que sacar el decreto, pero eso ya es un problema del Ejecutivo. Yo digo cómo son los mecanismos que establece la Constitución. Ayer el Senado terminó con su actividad, que arrancó con el pliego llegando a la Comisión de Acuerdo, la evaluación de ese pliego por parte de los integrantes de la Comisión, el despacho de la Comisión y el Pleno del Cuerpo votando a favor a algunos y en contra a otros. Ese pliego ya salió del Senado, claramente ahora es una responsabilidad de la Autoridad Nacional poner en funcionamiento.
2: Senador Luis, lo saluda. ¿Cómo le va? Buen día. La semana que viene tienen que tratar 60 nuevos pliegos. Está la necesidad de completar lo que está subrogado en Comodoro Py, la Corte Suprema de Justicia, el Procurador. Bueno, ahí necesitamos gente proba. Su opinión con tantos años de experiencia, ¿cómo está hoy la justicia en la Argentina? Sin entrar en generalizaciones.
0: No, es horrible, horrible. Si tenemos... Miren, los países serios, Luis, en los países serios, la política le tiene respeto a la justicia. En los pocos serios le tiene un poco de temor. Acá se le cae de risa. La justicia está... su prestigio está más bajo que el de la política, y mirá que está abajo, No, nosotros necesitamos justicia. Mirá, a ver, te digo, me ha tocado este año y medio estar en el Consejo de la Magistratura. He tenido pelea y tengo pelea todos los días. Y la verdad, yo no puedo creer que haya tipos que sean jueces federales con el nivel de discrecionalidad, de interpretación de las leyes, de connivencia con la delincuencia. Es una cosa, yo no lo puedo creer. Te juro que cuando me ha pasado, no sé si nos corresponde hacer nombre propio, pero ustedes se enteran porque son... en el lapso del año y pico que he estado en la Comisión de Acusaciones, hemos llevado a la destitución a más jueces que en los 20 años del Consejo de la Magistratura, lo tuvo que reconocer el otro día el propio presidente de la Corte. Pero yo no puedo creer que esos tipos estén sentados ahí administrando justicia. Nosotros tenemos un juez federal en Rosario, que la semana que viene vamos a tener plenario para terminar de aprobar su elevación al jury de enjuiciamiento, que está... con prisión domiciliaria confirmada por la Cámara de Casación. O sea, yo no puedo creer que y cuando vos me preguntás el tema de la justicia, a mí me espanta. No quiero venir al tema de Córdoba, ¿viste? De hablar, porque me han escuchado hablar sobre lo que opino sobre la conducta de algunos magistrados. Lo escuchaba a Miguel esta mañana hablando de algunas actitudes. Esos jueces del poder no sirven para nada, no le sirven al poder, no le sirven a los ciudadanos, no le sirven a la Constitución, no sirven para nada. Pero tipos llegan y se convierten en alcahuete del poder, y del poder, que como el poder va cambiando de mano, entonces van cambiando de pertenencia en la medida que el poder va cambiando. Pero cuando el poder se perpetúa, esos tipos adquieren un poder tan relevante, tan determinante, que hace que pareciera que si vos tenés arreglo con eso, ahí no hay problema, podés hacer cualquier cosa, manejarte de cualquier manera. Lo escuchaba, estamos viendo nosotros, recién lo escuchaba Miguel preguntándole a una abogada sobre el tema de este Barrelier, decía un tipo poderoso, pero poderoso porque era barra brava, poderoso, imagina, si un barra brava tiene poder, imagínate un juez. Es un problema grande, es un tema que...
3: No me gusta mezclar los temas, pero ya que lo ha mencionado antes de despedirlo, juez, no me gusta mezclar los temas. Pero se mezclan, de hecho. Usted ha fijado una posición muy fuerte en contra del fiscal que ha quedado en esta compleja situación de que liberó a Barrelier cuando lo tuvieron detenido.
0: No hay un solo pretexto, Miguel. En una comunidad democrática, racional, plural y respetuosa, ese fiscal tiene que ser destituido. No hay un solo argumento que pueda sostener el doctor Rodríguez para poder justificar la liberación de esa mujer. No hay la liberación de Barrelier después de haber cometido ese hecho con esa señora.
3: Para despedirlo, lo llevo al tema por el que lo convocamos, doctor juez, y si me escuchó, consideré, opiné, me hago cargo de mi opinión, de que el verticalismo que ha impuesto el

0: El gobierno libertario, la secretaria general, ha sufrido una grave derrota ayer. Esto fue mi opinión. Quiero preguntarle si usted cree que realmente el episodio de intentar frenar el pliego de una jueza por algo que no tiene nada que ver con sus méritos y que esto llegue a una votación en la que la mayoría de los aliados, los amigos del gobierno, entendieron que no había razón para ese veto. ¿Cree usted que esto va a impactar en la difícil interna del gobierno, juez?
1: Yo tengo ahí una disputa. Yo me canso de decir, mira, yo te voy a acompañar en la racionalidad, siempre en la racionalidad. Y si hago un planteo incómodo, la molesta, no lo voy a hacer, no lo hago para incomodar, no lo hago para lastimar, no lo hago para ofender. Lo que no está bien no se puede hacer, así de simple. Y no importa si te lo pide fulano, mengano, lo que no está bien, lo que no corresponde hacer, no se puede hacer, porque si no es ahora, en algún momento, eso se paga.
0: Senador juez, gracias, que tenga buen día.
1: Bueno, gracias a usted, Miguel. Gracias a usted, lo he visto, lo he escuchado, lo he venido siguiendo. A Juan Federico, gracias a usted. Es un momento complejo, delicado, y lo he visto hablar con mucha profundidad de estos temas que nos lastiman a todos. Así que le agradezco como oyente de la cadena. Bueno, me he sentido esta semana extremadamente identificado con muchas opiniones que usted han vertido.
0: Ha sido una semana muy dura, no podemos perder de vista, estamos hablando del asesinato de una nena. Gracias, senador, que tenga buen día.
1: No, gracias a usted.
0: Vamos a la pausa.
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0: Ahora sí, apareció la luz, se ha despejado parcialmente, tenemos por lo menos un pedacito de cielo para arrancar ya este viernes 5 de junio, vamos a completar la información del campo.
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13: En las destacadas, Miguel, el Banco de Córdoba llegó a Agroactiva con 10.000 millones de pesos liquidados, con más de 750 inscriptos en lo que fue una herramienta como la preventa. Esto fue posible gracias a una propuesta integral y al lanzamiento que se anticipó de estas líneas de financiamiento con tasas desde el 14% fija en pesos, 1% en dólares y 21% para descuento de cheques, las más competitivas para productores y fabricantes cordobeses. Así lo explicó a Cadena 13 Evangelina Salum.
14: Hace dos semanas lanzamos una preventa exclusiva, salimos con una línea especial de descuento de cheques con la posibilidad de una tasa del 21%, altamente competitiva, y sobre esa línea ya Bancor ha liquidado en esta preventa más de 10.000 millones de pesos. La otra oferta competitiva es para el productor, donde ahí tienen la posibilidad de acceder a una línea en pesos al 14% fija durante todo el plazo del crédito, que es hasta 48 meses, y complementamos también para aquellos productores que así lo necesiten una línea en dólares hasta 36 meses y con una tasa de interés de un solo dígito del 1% en dólares. Complementa para aquel productor que quiera hacer alguna inversión en lo que es Hacienda o adelantándose un poco, sea que vaya con el ciclo ahora de trigo o bien la próxima campaña de la gruesa. También vinimos con una oferta en lo que tiene que ver con insumos agrícolas y todo lo que es nutrición y salud animal, también con líneas competitivas en pesos por debajo de los 18 puntos.
13: Escuchábamos la palabra de Evangelina Salum, líder de negocios del agro del Banco de Córdoba. Los granos se desplomaron en la cotización del mercado externo de referencia en Chicago. El trigo cayó ante una perspectiva de mayor oferta global por el inicio de la cosecha de invierno y la soja y el maíz acompañaron esta caída por el clima favorable en Estados Unidos. Estas caídas se contagiaron al mercado local. En Rosario la soja perdió 10.000 pesos, alcanzando 450.000 por tonelada para la entrega disponible y contractual de trigo, $213, y el maíz cayó $2 a 178 por tonelada. Por último, mercado agroganadero de Cañuelas, un ingreso acotado, 3.410 vacunos que se presentan para la venta hoy, viernes 5 de junio, cerrando la operatoria semanal. Por acá la información del campo. Miguel, nos estamos yendo una vez más para cubrir en este mega operativo de Cadena 13 El Campo Hoy, Agroactiva 2026 en Amtro. Nos vemos desde allá, Un gran abrazo para todos.
0: Chao, chao, Fede, ahí estaremos también siguiéndote.
13: Chao, hasta luego.
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0: Vamos avanzando, Gustavo Gutiérrez, con información del deporte.
1: Sí, porque en un ratito va a salir a la pista Franco Colapinto. Se corre el Gran Premio de Fórmula 1 en Monte Carlo, 8:30, 9:30 la primera prueba clasificatoria, después de 12:00 a 13:00 la segunda. Mañana de 7:30 a 8:30 la tercera, la clasificación será mañana de 11:00 a 12:00 y el domingo la carrera a partir de la hora 10.
0: Vamos a estar luego, Gustavo, en unos minutos con Mauricio Coccolo, con nuestros enviados a Estados Unidos, pero sigue haciendo ruido, se mezcla la política, cuando no, todavía Estados Unidos no ha entregado las visas a Irán, la selección iraní.
1: Claro.
0: Hay allí un detalle, es complicado, ¿no? Alegan, hay que probarlo, pero alegan que el seleccionador de Irán fue miembro de la Guardia Revolucionaria, con lo cual hay allí una situación que no sé cómo se va a resolver si demoran en entregarle las visas a los futbolistas iraníes, ¿no?
1: Es tan ridículo, Miguel, que el campamento iraní está en Tijuana, en México, porque no pueden ingresar a los Estados Unidos. Se están haciendo vía diplomática todos los esfuerzos, todos, pero ya se viene la Copa del Mundo. Irán va a jugar la próxima semana, la otra, pero definitivamente necesita las visas sí o sí.
0: Lucía González es la propietaria exclusiva, tiene marca registrada con el índice Asado, Lu.
3: Exactamente, Miguel, índice Asado que todos los meses elabora el Mercado Norte. En este caso, por favor, hagamos un asado cuando quieras, Miguel, vamos a tu casa, no hay ningún problema. ¿Aumentó? Te dejo el dato, aumentó 0,35% en el mes de mayo el índice Asado. Lo escuchamos con los precios a Sergio Machuca, que es el vocero del Mercado Norte. A ver, ahí si se escucha.
4: El índice Asado este mes nos dio con un incremento más del 0,35 nomás. Así que gracias a Dios ha venido muy estable los precios. Lo que sí, el tema de los precios, el pequeño movimiento fue por lo otro que compone el índice, ¿no? Lo que es la carne se mantuvo estable. Te paso a contar, el de novillo vale 142.200 pesos para 10 personas, quiere decir 14.220. El de novillito, 163.800, 16.380 pesos por persona. Te cuento, si querés, también el de cerdo, pollo y pescado. El de cerdo, 107.700, sería 10.770 pesos por persona. El de pollo, mucho más económico, eso está bueno para que la gente se acerque acá al mercado, 71.100 pesos.
3: Bueno, está ahí. De última, Miguel, nos invitas un asadito de pollo y nos caemos con el equipo de Radio Informe 3 a disfrutar.
0: Un asado, diría Ulises Emiliano, un asado vegetariano, te puedo invitar también. Ahí está.
3: Y con helado de postre, por favor, Miguel.
0: Con helado gratis.
3: Con helado gratis de postre, por favor.
0: De postre por una. Vamos a la pausa.
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0: Vamos a por los ocheros ahora, 8 de la mañana con 3 minutos, es viernes, es 5 de junio, créanme, se está despejando, no se puede creer, se ve cielo. A esta hora, 8 de la mañana con 3 minutos, aunque por supuesto todavía hay algunas nubes, pero está cambiando el escenario meteorológico. Ulises, contanos.
1: ¿Cómo no, señora, señor, queridos amigos, queridos hermanos? Levantemos las manos al cielo y digamos ¡aleluya!
2: ¡Aleluya!
1: Se está despejando, me están diciendo, un poquito, pero aleluya, porque ha llegado el viernes y ha llegado el fin de semana, tan solo unos instantes nada más a la vuelta de la esquina. Quiero escuchar un amén.
2: ¡Amén!
1: ¡Amén! ¡Aleluya! ¡Viva, viva Miguel Claria! 15 grados, dos décimas la temperatura en la ciudad de Córdoba, 96 el porcentaje de la humedad, viento en noreste a 4 kilómetros por hora en este viernes 5 de junio. Señora, señor, esperamos una temperatura de 20 grados y de a poco como que se va queriendo desaparecer ese anuncio de chaparrones por la mañana. Sigue en baja probabilidad.
3: ¿De hoy?
1: De hoy, a la mañana.
4: Pero usted podría desaparecer.
1: Bueno, muy bien. No soy mago todavía, no puedo desaparecer como hacía Jansenson en su momento. ¿Se acuerda Jansenson, el mago ese? El mago Manuel también, los magos de antes.
4: El mago sin dientes.
1: Bueno, ese es otra cosa.
0: El mago gordo también estaba.
1: Claro, también. No lo dijo por mí, ¿no? Claro. 20 grados la máxima prevista para hoy. Para mañana sábado, máxima 18, inestable durante toda la jornada. Domingo, máxima 18, también inestable. Pero hoy es viernes y es la alegría que todos tenemos de oreja a oreja. Porque
3: vos estás muy contento.
1: También, sí. Hoy hay que estar feliz, hay que estar muy contento. Uh-huh. Señoras, señores, el sacudón de la mañana para todos los ocheros, que tengan un excelente fin de semana. El good, good, good morning para toda la people. Fuego artificial.
0: Entre el tiroteo aparece el doctor Fabio Ferrer desde Buenos Aires. La causa Cuadernos debe ser una de las causas más conocidas por la opinión pública argentina. Larguísima investigación en torno a las anotaciones del chofer de Roberto Barata, Oscar Centeno, que llevaba minuciosamente apuntadas las coimas, quién las pagaba, cuánto era, cómo las trasladaban, en qué bolsos, dónde las dejaban. Ayer hubo un testimonio que no podía dejar de ser trascendente, porque el muy, pero muy influyente ministro de Economía de los tiempos de Néstor Kirchner, Roberto Labaña, convocado como testigo, no es que haya dicho nada nuevo, es que lo ha dicho como testigo frente a los jueces. Hubo cartelización de la obra pública en la llamada década ganada, muy ganada para algunos, hay algunos que realmente la ganaron en esa década, márgenes de sobreprecios del 20%, márgenes de coimas del 20% sobre toda la obra pública de un país durante 10, 12 años. Fabio, ¿cómo estás? Buen día.
5: Hola Miguel, buen día. Sí, no solamente que no es algo desconocido, sino que cobra otra trascendencia por quien lo dice, que además lo verificó técnicamente. No es que lo inventó, lo escuchó, le dijeron, le pareció. Encargó un estudio. Ayer Roberto Labaña, al declarar esto de del 20% detectado, hizo una breve reseña de lo que había ocurrido en una reunión con el Banco Mundial en el año 2005, sí, en la que la delegación argentina fue advertida por este organismo internacional que iba a impulsar una investigación para determinar qué estaba pasando. Explicó también ayer Labaña de manera muy didáctica cómo hace el Banco Mundial con estas cosas, que dice, se manejan casi de igual a igual con cualquier funcionario argentino, porque están empapados de todo lo que sucede en orden a lo que ellos financian. O sea, las obras que ellos financian, los programas que ellos financian, los tienen perfectamente verificados y monitoreados. Entonces, bueno, le habían advertido eso. Labaña explicó que no quería que lo tomara por sorpresa cualquier otro informe del Banco Mundial y que además se difundiera antes. Entonces, encarga él mismo un informe exploratorio y detecta no solamente sobreprecios en las rutas, que era lo que le había advertido el Banco Mundial, sino también en otras cuestiones y en otras licitaciones y compras que realizaba el Estado Nacional. Dijo también que primero en Rosario, ante un grupo de empresarios, y después en la Cámara Argentina de la Construcción, habló de las sospechas de cartelización y sobreprecios, y dice que cayó muy mal eso, obviamente, y uno de los organizadores le reprochó: doctor, justo acá tenía que venir a decir eso. Se hubiera esperado, lo hubiera dicho en otro lado. Y
0: claro, porque era imposible que hubiera semejante cartelización sin participación de empresas. De hecho, el por entonces titular de la Cámara, Wagner, fue uno de los primeros arrepentidos que dio los datos. Ahí me parece hay un subrayado clave, Fabio, del testimonio del ex ministro Labaña. Cuando le preguntan formalmente los abogados de la defensa si a esto lo había hablado con autoridades superiores, no da vueltas Labaña. Dice: sí, lo hablé con el presidente Kirchner.
5: No, fue muy claro en eso. Y no solamente eso. Él dijo que él tenía un trato cercano y cotidiano con el expresidente Néstor Kirchner, porque ambos, dijo así, ambos estábamos muy enfocados en el mantenimiento del superávit del país. Incluso recordó como algo anecdótico que siempre le preguntaba a Néstor Kirchner si había visto todo el dinero que nos entró, y él no se enfocaba tanto en eso. Y entonces dice Labaña: como Néstor Kirchner había sido intendente y ahí para un intendente cada centavo que entra cuenta, entonces dice que él seguía con esa costumbre y que era bastante obsesivo con el tema del dinero. Bueno, al ser consultado sobre lo que él consideraba que había sido la razón de que se haya ido, dijo que fue multicausal. El tema de IDEA, el tema de la Cámara Argentina de la Construcción, este informe que preparó previamente para no llevarse ninguna sorpresa con el Banco Mundial después de la alerta que había recibido. Bueno, todas esas advertencias hicieron que finalmente, y lo dijo, que Néstor Kirchner le pidió que se vaya. Y dijo: aclaro esto porque no quiero formar parte del lote de los abandónicos. Es decir, él hubiera seguido si él hubieran hecho caso a las advertencias. De hecho, el propio Ministerio de Economía ya reveló que había suspendido 22 licitaciones después de esta advertencia del Banco Mundial.
0: Para quienes derivan marchas tan justas y tan conmovedoras como la del último domingo, en reclamos de libertad a Cristina, estos datos son demoledores, Fabio. Estamos hablando del ministro de Economía, de Néstor Kirchner, formalmente reconociendo ante sus jueces como testigo de que había un margen de 20% de coima sobre toda la obra pública realizada en esas dos, tres presidencias. Me parece, ¿no?, que llegó muy, muy preparado Labaña, con todos los datos del Banco Mundial, con sus encuentros con las cámaras empresarias de la construcción. Tenía los papeles en orden el exministro.
5: Sí, claramente, y declaró durante 5 horas, respondió a cada pregunta que le hicieron con seguridad. Y yo me quedaría desde lo probatorio, desde lo procesal, con este dato que da Labaña del 20%, que no es, insisto, algo que le contaron, le dijeron. No, fue un estudio después de una advertencia del Banco Mundial. Él ordenó a un organismo de su esfera, del Ministerio de Economía, que hiciera un estudio, y ese estudio determinó que había un 20% de sobreprecios, no solamente en el tema de rutas y en el tema vial, sino también en la compra de insumos para hospitales y otras cuestiones también que compraba el Estado. Así que la declaración es muy grave. Y la defensa intentó desarmarlo en algún momento o atacarlo, que es lo que viene haciendo la defensa todo este tiempo durante el juicio, y eso funciona además. Pero bueno, fue muy sólido el testimonio de Roberto Labaña. Después declaró Mariana Zubik, y ahí sí se ensañaron un poco, porque en algunos momentos ella habló de algo que hemos hablado mucho acá, el tema del dinero que llegaba en los aviones, de cómo había una especie de cerco de seguridad privado que integraban los ex secretarios del matrimonio Kirchner para que nadie revisara esas valijas. Incluso dijo: no eran bolsos, eran valijas. Y en un momento uno de los defensores dijo: pero usted lo vio. Y ahí, claro, no lo había visto ella, pero tampoco vimos a San Martín y por eso no dudamos de su existencia. Digo, no, hay otros elementos que comprobaron todo eso y gente que sí estuvo y que vio y que contó. Zubik no la pasó muy bien, me parece, y sobre todo al final, cuando ella pidió hacer una reflexión y se iba a comenzó a referirse a cómo habían tratado a algunos testigos y a otros, y le saltaron a la yugular todos los defensores para decirle: no, usted tiene solamente que declarar como testigo sobre lo que percibió con su sentido, no puede hacer ningún tipo de consideración política.
0: La seguimos, Fabio, te mando un abrazo, muchas gracias.
5: Un abrazo, hasta luego.
0: Bueno, el título más fuerte en Córdoba es el anuncio que llegó anoche formalmente de que hay otro detenido por el femicidio de Agostina. Fue detenido un hombre al que habíamos conocido con el rostro tapado en declaraciones que había hecho a distintos medios, residente en la misma casa de la calle Campillo, Osvaldo Faceta es el nombre. Su defensor, su abogado, es el doctor Eduardo Medina Allende, que está en línea. ¿Cómo está, doctor? Gracias por atendernos. Buen día.
3: Buenos días. ¿Cómo le va? ¿Qué dice?
0: El gusto de saludarlo. La imputación es encubrimiento agravado. ¿Ha tenido usted ya, bueno, te cuento que ha hablado con su representado, ha tenido acceso a la imputación, Eduardo?
3: No, porque lo que determina el código es que recién, una vez que se produzca la indagatoria a mi cliente, él va a recibir la acusación formal por parte de la fiscalía, más toda la prueba que cree tener el señor fiscal para sustentar dicha imputación.
0: Pero sí ha tenido usted diálogo, descuento, con su defendido.
3: Sí.
0: Le van a preguntar mis compañeros que están siguiendo la causa, los periodistas especializados, pero me interesa en particular, por todas las circunstancias que hemos ido reuniendo, doctor, del partido de fútbol, del encuentro de toda esta gente, incluyendo la mamá, incluyendo la nena, en el fútbol y todo lo demás. Señor que usted está representando y defendiendo, ¿envió mensajes telefónicos a la mamá diciéndole que la nena estaba bien y que estaba dormida?
3: Mi cliente me dijo anoche, que yo fue la pregunta, porque cuando yo llegué a verlo y que me permitieron hablar con él en el departamento de policía, ustedes me empezaron a dar esa versión, entré directamente y le pregunté: ¿en algún momento usted le mandó algún mensaje de estas características a la mamá de Agostina? Y me dijo: no, nunca le mandé, ni de mi teléfono, ni de ningún otro medio, ni ningún otro aparato telefónico, un mensaje de ese estilo.
0: Bien, por supuesto que usted es el defensor, le corresponde creerle. Ahora los peritajes de los teléfonos demostrarán si es así o no. Pero se suma Juan Federico, que está siguiendo desde más cerca la investigación. Por favor, Juan.
6: Doctor Medina Allende, buenos días. Dentro de la acusación, que ahora lo tiene detenido a su cliente, hay un dato que él mismo, Faceta, en todas las declaraciones que dio en los medios, pero además cuando ha declarado como testigo, él se ubica dentro de esa casa de Cófico el domingo a la mañana, que es el momento en el que se presume aún estaba el cadáver de Agostina. Es un aspecto central dentro de la acusación, porque la fiscalía lo que ahora intenta determinar es si él pudo haber visto algo o no en ese momento. ¿Qué explicación le da su cliente? ¿Qué pasó en esa mañana y si se encontró con Barrelier dentro de la casa?
3: No, mi cliente contó y lo ha contado y lo pueden ver en todos los medios, creo que hasta ustedes mismos que ha dado nota, es que el señor Faceta llega a la casa de Barrio Cófico alrededor de las 11 de la mañana y permanece 3 horas. Entra con un amigo después de comprar una o dos cervezas en un kiosco que está en las inmediaciones. Entra a la casa, como él estaba medio como de prestado de favor en esa casa, quiere anunciar que está con alguien adentro de la casa, no encontró nadie. Y lo único que a él le llamó la atención fue encontrar un acolchado sobre su cama que no era suyo y que no pertenecía a lo que él tenía como habitual en su habitación. Nada más.
6: Claro. Doctor, ¿y esa habitación de él es la más próxima al ingreso de la vivienda? Le pregunto esto.
3: Es la primera que hay al ingreso de la habitación, de la casa.
6: Claro, o sea, le pregunto esto porque puede haber sido la escena del crimen, la habitación de él, a partir de esta presunción de que le han cambiado la colcha de su habitación, de su cama.
3: Sí, a ver, fácticamente, yo por lo menos de lo que tengo como trascendido, nadie puede asegurar a ciencia cierta que la muerte y desmembramiento de esta nena pasó dentro de esa casa.
6: Perdón, no lo puede asegurar hoy, a pesar de que hay prueba de luminol.
3: A ver, no. O sea, no sé, hay un montón de trascendidos, pero hasta donde yo sé, por lo menos, por la edad, la composición física y todo lo demás de la nena, por lo menos tiene que, y por las preguntas que he hecho, tendrían que haber, y discúlpeme, no quiero sonar morboso, pero 3 litros de sangre mínimo.
0: Estamos, a ver si estoy entendiendo bien, doctor, perdóname, Juan, porque Juan lo sigue más cerca que yo. Con los datos que usted hasta el momento tiene, nos ha aclarado que todavía no ha tenido acceso directo al expediente. Con los datos que usted tiene, ¿duda de que la muerte y el espanto consecuente se haya producido en la casa de Cofico, doctor?
3: No, yo no es que lo dude, no tengo hasta el momento un hecho fehaciente, fáctico, que me diga que en esa casa fue muerta y desmembrada. No,
0: perdón, pero utilicé el término dudar porque hizo usted alusión a una cuestión tan cruelmente técnica, evitó el morbo, sí. Se lo agradezco, pero de lo que debería haber detectado el peritaje, que no lo había detectado.
3: Aparte les digo una cosa, el día lunes 25 de mayo, el señor Faceta, después de salir de prestar ayuda en la unidad judicial 13, fue acompañado hasta la casa de Cofico con los policías. Como él tenía llave para entrar, porque estaba viviendo en esa casa, los policías le dijeron, ¿se puede ingresar? Y el tipo le dijo, mi cliente le dijo, sí. Y en un momento, dice, venía con 2 y en un momento había 9, al menos 9 policías dentro de esa casa. Es más, los recibe el lunes 25 de mayo la señora del dueño de casa, la que les abre toda la casa a los policías, que recorren toda la casa en una inspección, esto lo estoy poniendo entre comillas, visual de la casa.
0: ¿Quiere ayudarme a comprender, doctor Medina Allende, quién es Faceta? Sabemos de Barrelier, de su amigo, del que lo aloja, sí. Del que deben tener una relación como para que le permita quedarse en su casa. Sabemos de Barrelier que era un militante político, que era un militante sindical, que era un empleado medio trucho, porque directamente faltaba 20 días y nadie se enteraba, de la municipalidad, que tenía padrinazgos políticos que han detonado toda una grave situación política en la municipalidad. ¿Quién es en ese sentido o qué vínculos tiene, aparte de ser hincha de Instituto, su defendido?
3: Solamente ser hincha de Instituto y trabajar en un kiosco en horario nocturno. No pertenece a ningún partido político, no pertenece a la barra brava de Instituto, no ocupa ningún cargo en ninguna institución pública de la provincia de Córdoba ni de ninguna orden de gobierno. Es un ciudadano de lo más simple y sencillo, que tiene un trabajo en un kiosco por lo general desde las 9 hasta las 5 o 6 de la mañana.
0: Le hago un solo apunte, Eduardo. Un ciudadano común que, por lo menos en los testimonios que dio a canales colegas, medios colegas, habló, por ejemplo, del consumo de cocaína en ese lugar. O sea, ciudadano común, pero involucrado en cierto tipo de situaciones complejas.
3: Sí, yo no sé si, o sea, por ahí uno está acostumbrado a ciertas cosas, no sé si compleja, o sea, y no, realmente no sé en qué contexto él contó el consumo de drogas en la casa, ¿no es cierto? Pero participar de una fiesta en una fiesta, reunión o lo que sea, que no sé cómo fue el contexto, lo vuelvo a aclarar, y que haya habido consumido de alcohol, a consumo de alcohol y o drogas, no marca el horror que vino, no es un indicio del horror que vino después, no quiere decir nada, quiere decir que la gente tiene malas costumbres, pero no quiere decir que sean asesinos tampoco.
0: Juan.
6: Sí, doctor, usted ha dado un dato que hasta ahora no se conocía de la investigación. Usted dijo que el lunes Faceta llevó a los policías hasta la casa de Del Campillo, hasta la casa de Barrelier. ¿A qué hora fue eso el lunes?
3: Me refirió que cerca del... a pasada una hora o a muy cerca después del mediodía.
6: Después del mediodía. O sea, cuando ya se presume que Barrelier había sacado los restos de Agostina de ese lugar. Y ahí los policías hicieron una primera inspección de esa vivienda.
3: Sí. Exacto. No miraron todas, entraron a todas las habitaciones, recorrieron toda la casa. La señora de Barleta les abrió toda la casa. Y se fueron.
0: Bien, pues estoy seguro que vamos a volver a convocarlo, doctor. Por el momento, muchas gracias por su aporte.
3: Por favor, gracias a ustedes.
0: El doctor Medina Allende, la última pausa.
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0: Nos atropella la hora, Mauricio Coccolo, pero no nos vamos a quedar sin escucharte desde los Estados Unidos.
13: Hola Miguel, ¿cómo estás? Buenos días, un abrazo grande para todos. Ya estamos en Texas, en la zona de College, una ciudad de unos 170 mil habitantes, Miguel, de los cuales 70 mil son estudiantes universitarios. Aquí llegará hoy la selección argentina, esta tarde habrá conferencia de prensa del técnico a las 19:30 y mañana, primer amistoso, desde las 22 horas de nuestro país, no jugará Messi, quien ayer realizó trabajos con pelotas, pero prefieren preservarlo. Recordamos que el martes será el segundo amistoso y el 16 el debut en el Mundial, Miguel.
0: Todo, te vamos a estar escuchando todo el resto en Siempre Juntos, que ya comienza, pero será luego de la buena noticia.
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0: Lucía González trae la buena noticia.
14: Nubes a esta hora sobre la ciudad de Córdoba. ¿Me escuchan?
0: Ahora sí, ahora sí, Lu.
14: Más cielo que nubes a esta hora en la ciudad de Córdoba. Primera buena noticia para darte. La segunda es que este año se va a dar un hecho histórico para el deporte inclusivo porque se va a disputar el primer mundial de hockey para personas con discapacidad intelectual. Va a ser en Bélgica y en Holanda durante agosto y Argentina va a estar representada por una selección nacional conformada por 10 jugadores, 3 de los cuales pertenecen al Córdoba Athletic, a la escuela inclusiva del Córdoba Athletic. Hablamos nosotros con Florencia Zavala, que es fundadora de la Escuela Inclusiva, que esto nos contó.
15: En agosto de este año se va a disputar el primer mundial de hockey ID para personas con discapacidad intelectual y por primera vez Argentina va a tener una selección mundial. Serán 16 selecciones de distintos países y será en Bélgica y Países Bajos. El seleccionado argentino de Hockey ID está integrado por 10 jugadores del país y para nosotras es un orgullo enorme que el Córdoba Athletic tenga 3 jugadores representando a la Argentina. Los 3 jugadores del club son Nico, Johnny y Pablo, y a su vez tenemos a Dolores Miranda, que es la coordinadora deportiva de la escuelita, que fue convocada para integrar el cuerpo técnico de la selección argentina. Y hoy la escuelita cuenta con más de 60 jugadores y ver que algunos de ellos llegan a la selección argentina es algo increíble para nosotras.
14: Primer mundial de hockey ID para personas con discapacidad intelectual a partir de agosto, Miguel.
0: Hay que ayudarlos, Lu, ¿no? Estos chicos se tienen que bancar solos para ir a Bélgica.
14: Exactamente, si tienen que bancar solos para ir a Bélgica y Holanda, va a estar toda la información en cadena3.com y también pueden seguir a la escuela en las redes sociales.
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0: Nos despedimos, Gustavo Gutiérrez.
16: 5:30 de la tarde habla Leonel Scaloni y va a estar todo el equipo ahí de la cadena del gol, Miguel, para ver si el técnico confirma o no el equipo para mañana, primer amistoso en la previa del Mundial.
0: Pero por de pronto nos acaba de informar Mauri Coccolo que no va a estar Messi en ese primer amistoso. Bueno, esto ha sido todo por nuestra parte. El informe completo de Estados Unidos, de Coccolo y los demás enviados en Siempre Juntos, que aquí comienza. Que disfruten, ¿eh? Viene la fiesta de la radio y viene, se viene el fin de semana. Qué ganas que tenemos. Que lo disfruten de punta a punta. Chao, muchas gracias.
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0: todos, así comienza este Siempre Juntos de viernes, viernes 5 de junio. Acá te tengo al lado, choque de codo, otra vez. Buen día, Guille.
1: Buen día, qué lindo que sea viernes, qué lindo, qué poco falta para el Mundial, para el fin de semana, para el Mundial, qué lindo la estamos pasando, qué lindo cerrar la semana con ustedes del otro lado y en cualquier lugar, en cualquier rincón, Argentina, el mundo, la provincia de Córdoba, donde estén, estamos en la radio.
0: ¿Cómo están? ¿Cómo están? Queremos leerlos, queremos saber cómo están en las puertas del fin de semana. El que está cansado, jefe, es el tendedero de tener cosas colgadas, ¿o no?
1: Sí. Y va a seguir un poquito
0: y
1: cansado.
0: Y por mucho tiempo.
2: Estoy cansado, jefe.
0: Así está, cansado, jefe, el tendedero, con la cantidad de ropa que tenemos para lavar y que no se seca, pero bueno, vamos a esperar. A ver, anoche lluvia intensa, truenos. ¿Los despertaron los truenos? Hola, no. Fede, ¿te despertó el trueno?
3: Buen día para todos, no.
0: ¿No?
3: No.
1: No, tampoco.
0: ¿Cómo que tienen sueño pesado?
1: Habrán sido en tu barrio.
0: No.
1: Con le vamos Fede, a preguntar más a cerca en el sur y no pasó nada.
0: Adrián Simeone, ¿te despertó el trueno de las
4: Hola
0: dos?
4: Hola a todos, ¿cómo les va? No, no me despertó el trueno.
3: ¿A qué hora?
4: Pero me agarró el jet lag tardío y me desvelé a eso de las 3 de la mañana.
0: Había una tormenta, hubo tormenta eléctrica más o menos desde las 2:30. Y 3 menos 10, si no me equivoco, entre las 3 menos 20 y las 3 menos 10, fue un trueno.
4: Ah, capaz que eso me despertó.
0: Que,
4: no, no quiero ni saber, desde las 3 y media hasta las 5 que se vino, todos los déficits fiscales que pasó por la cabeza. Sí,
5: por suerte somos viernes hoy.
0: Somos viernes.
5: Y entonces hoy hay siesta de la represa.
0: Karina, ¿escuchaste el trueno?
6: No escuché el trueno.
0: No pudo haber sido yo la única que escuchó. Martín, ¿escuchaste el trueno?
7: Se despierta la vieja a la 1 de la mañana y dice, viejo, sentí un ruido. Y dice, ya voy a sentir el olor.
1: No fue eso. No, pero oyentes que lo hayan escuchado, por favor. ¿Cree en este momento Agustina empieza a creer que está loca y que ha soñado, así que oyentes ayúdenla, por
0: Emanuel,
1: favor.
0: ¿Escuchaste
8: sí,
0: el trueno?
8: Sí, por supuesto, sí. Claro.
0: Mentira, obvio. Que no lo escuchaste.
3: ¿Pero a qué hora fue?
0: Entre 3 menos 20 y 3 menos 10. Se vio primero una luz muy fuerte y después vino el estruendo.
4: ¿Estabas dormido? ¿Estabas despierta? ¿Cómo
0: la luz también
4: la
0: vi porque...
1: Hola,
4: porque
1: Ana María.
4: Despierta.
1: Ana María, hola equipo, buen día. Yo sí lo escuché, fue tremendo.
0: Ay, gracias,
1: Julieta.
0: Ana María.
1: A mí sí, me reasusté, dice Julieta.
4: Pero
1: tenés dos.
4: ¿Qué hacías de despierta?
0: Me despertó la tormenta, la lluvia me despertó. Tengo por momentos sueño livianito.
3: Es la ventaja de dormir tranquilo, ¿no?
1: La conciencia.
0: No.
3: Sin culpas.
0: No tiene nada que ver.
1: En Joffre se escucharon varios truenos, dice Claudia. Agustina, tranquila, estás loca, pero no tanto. Yo también lo escuché, porque me despertó, dice Mariel.
0: Gracias, Mariel. Me
9: no
0: siento...
9: te hagas la religión.
0: No, pero me siento mucho mejor porque me asusté que yo era la única que escuché el trueno. Mateo Ferrer está ahí afuera, le quiero preguntar. Mateo, ¿escuchaste el trueno?
10: No lo escuché.
0: Tampoco
1: no. No, dice que no.
0: Pero este equipo tiene...
1: Sueño pesado.
0: Sueño
1: dormimos
0: pesado.
1: En paz, tranquilos. Fabiana dice, sí, Agus, lo escuché, pero fue fuerte, no sos la única.
0: Ay, menos mal. Bueno, gracias a los oyentes que están escribiendo para que yo no me sienta tan sola por haberme despertado por la lluvia y por el trueno. Me parece que Miguel dijo esta mañana que tampoco lo había escuchado, ni lo había sentido, ni al trueno, ni a la lluvia, ni a nada. ¡Qué sueño profundo que tienen ustedes!
1: Bueno, los oyentes lo han escuchado. Hay mucho sueño liviano también, que a esta hora ya están escuchando la radio.
3: Hace como 20, 25 días pasó lo mismo. Hubo un trueno, ¿se acuerdan?
0: Sí.
3: Tipo 4 de la mañana, muy fuerte, que la mitad de esta radio no la había escuchado.
1: Vos sí.
3: En ese caso, sí. O acá la gente duerme muy tranquila, está libre culpa y pecados, o se acuestan tarde y no escucha nada.
1: Bueno, anoche nos acostamos un poquito tarde, la verdad. Tuvimos una celebración, pero nos acostamos un poquito tarde.
4: ¿Anoche hubo premios?
1: Sí, hubo.
4: ¿Hubo premios para alguien de esta casa?
1: Ya vamos a dar detalles.
3: ¿Quiere que le hable de algo muy fuerte también?
0: Dale.
3: Las declaraciones del viceintendente Córdoba.
0: Sí.
3: Más temprano en Radio Informe 3, Javier Preto. Invito a la audiencia que escuche parte del diálogo que tuvo con Miguel Claria. Esto no es inteligencia artificial, no está editado, no está recortado. Le pregunto a Miguel sobre los ingresos al municipio, a partir de todo lo que se sabe de Claudio Barrellier. Y el propio viceintendente de la ciudad de Córdoba le contestaba a Miguel Claria sobre estos ingresos.
11: Hay gente que ingresa por ser militante, tener una afinidad política. Hay gente que ingresa por su condición técnica, que se busca mejor un perfil determinado y no lo reúne una persona que no es militante y también se ingresa de ese modo. Hubo una época en que había concurso en la municipalidad que ojalá se vuelva a instituir.
0: No es por ser idóneo, por haber estudiado, por haberte preparado, tenés que ser militante.
3: O sea, la admisión, hay gente que ingresa por ser militante, pero Digo, a ver, algo no nos sorprende. Sorprende que viene el municipio.
1: La confesión es fuerte.
0: Claro, admitirlo así.
3: Nadie nos sorprende que en la municipalidad, que en la provincia, que en el Estado Nacional.
4: Las empresas estatales.
3: Empresas estatales haya ingresos de este tipo. Ahora, con tanta liviandad, decir, sí, hay ingresos que son militantes. Por el hecho de ser militante.
0: Sí.
3: Yo no sorprende, no.
0: Por
3: no
0: eso la pregunta.
3: Habrá, a partir de esta respuesta, ¿habrá un cimbronazo puertas adentro en el municipio?
0: La pregunta que nos hicimos, Fede, acá en su momento, ¿cuántos barrelieras hay adentro de la municipalidad? Y también, que se hacían en Radio Informe 3, ¿cuántos morenos hay que ingresan? ¿Qué cantidad de. Es un descontrol eso. ¿Quién decide quién ingresa y quién no?
3: Más adelante Preto decía, bueno, en algún momento hubo concurso. ¿Pero cómo? Si tuvimos concurso en la municipalidad de Córdoba, ¿por qué lo sacamos?
1: Sí.
3: ¿Qué método más efectivo hay que un concurso? Bueno. Que es decir, a ver, entre la señora A y el señor B, los dos
0: rinden,
3: quieren ingresar,
0: claro.
3: Bueno, veamos quién es mejor, hagamos un concurso. ¿Y
1: qué defiende el gremio? Nadie habla del gremio, del SOEM. ¿Qué defiende? ¿Qué defiende cuando entra alguien porque es amigo, porque es militante, en lugar de ser una persona que sabe? ¿Qué defiende a los barrelier de la vida? El gremio los defiende. A los que entran por Moreno,
3: por eso,
1: el gremio también los defiende.
4: Sí, no. Una mano lava la otra.
3: Sí, no. Porque ¿por si ingresan los becarios, por ejemplo, con el caso de Barrelier, el gremio se mostró muy en desacuerdo, sobre todo por el mecanismo. Porque además, no solamente que el ingreso se da de esta manera, con personas que en muchos casos no son idóneas, sino también porque ingresan en una situación de precariedad laboral. Justamente como ingresan de esa manera, tienen que aceptar o pueden aceptar una precariedad laboral, porque si no, no ingresarían de ninguna forma.
1: Sí, pero me refiero a lo puntual de que entra un militante, se pasa 10 años en la municipalidad y sí. Entró por militante y no sabe hacer nada, y un día lo quieren despedir o cualquier cosa, y el gremio te para la ciudad por un tipo que no tiene ningún talento para hacer lo que está haciendo.
3: Porque el ciudadano, en este caso cordobés, financia la militancia política.
4: Perdón. Y que ocupa un puesto que es completamente innecesario.
1: En muchos casos.
4: Que ese es la parte, el punto uno.
3: Porque muchas veces...
4: En la quinta vamos a hablar un poquito de eso.
3: Se le busca un puesto...
0: Claro, se crea el puesto.
3: ...a un militante para justificar ese ingreso. ¿Se entiende?
1: Sí, y lo vamos a seguir, ya están opinando los oyentes, sí. Por supuesto, el mensajero está habilitado y lo compartimos al tema, por supuesto, el tema del femicidio de Agostina Vega sigue siendo, estando en el centro de la escena, con cosas colaterales como la que discutíamos en el comienzo, pero el fiscal detuvo al hombre que vivía en la casa donde residía Claudio Barrelier, el principal acusado, y donde habría sido cometido el crimen.
3: Y en paralelo está, por un lado, la cuestión judicial, con la nueva detención y demás, con repercusiones que en un rato tendremos, pero también el costado político, digo, porque no es ajeno a toda esta situación lo que planteamos recién, de cómo, por ejemplo, dice el viceintendente que ingresa una persona a la Municipalidad de Córdoba y quien en su momento propició que Barrelier ingresara a trabajar como becario fue su abogado Ricardo Moreno, que ayer en diálogo con Rodolfo Barilli lo trataba a Barrelier como un desconocido, como un pibe, como un pobre pibe, siendo que hay tantos nexos.
1: Sí.
0: Digo, hay tanto material
3: fotográfico. Trabajó con la hija, sí. Lo defendió, fue a ver qué decía Moreno cuando justificaba y anticipaba a Cadena 3 que presentaba la renuncia a su banca.
2: Una cuestión de salud del sistema, una cuestión de salud personal para mí, para mi familia. Acabo de presentar la renuncia en forma indeclinable con respecto a mis condiciones.

0: admite que él hizo entrar a la hija de Peck, cosa que la hija había contado como una cuestión así. Para toda esta gente,
1: como una anécdota.
0: Nada mal, sí, sí, de todo esto, ¿no?
2: Eso es lo más preocupante, que no, no ve no, nada no, mal, y que muchos otros que están más arriba los avalan, Adrián. No,
0: parece además, que hubieran perdido,
2: porque si tuvieron que esperar a que él renuncie, nadie le bajó el pulgar antes y dijo, esta persona no tiene que estar acá.
0: Claro, porque si tuvieran escrúpulos, digamos, parece que no los tuvieran, pues si tuvieran escrúpulos, no lo dirían.
3: Hay costos políticos que no se explica por qué están dispuestos a pagar a algunos que están más arriba que Moreno.
1: Pero
3: no,
1: como
3: no
1: viven, se entiende. Como viven en un sofisma, viven en una realidad paralela, dice el propio Moreno, presento la renuncia indeclinable. Y Moreno, nadie le va a impedir, o sea se está pidiendo por todos lados, nadie va a ir a pedirle, por favor, lo necesitamos como concejal.
2: Lo tendrían que haber hecho mucho antes. Lo vamos a seguir al tema. Ariel Rodríguez, vamos con vos. Un clima de máxima tensión ayer en el Senado, pero la oposición aprobó el pliego de la jueza Micheli y ahora debe definir el presidente Milei. Buen día.
4: Buen día, Agustina. Un buen viernes para todos. Sí, lo aprobó la oposición, pero lo incluyó en el temario Patricia Bullrich, porque no estaba en el temario el pliego de la aspirante a jueza, la doctora María Verónica Micheli. Habían acordado en labor parlamentario el día anterior tratarlo en la próxima sesión. Bueno, esto desconcertó tanto al oficialismo como a la oposición. Hubo discusiones, hubo pases de facturas, fue necesario un cuarto intermedio de una hora para acordar justamente la posición y el tratamiento de los pliegos, que finalmente fueron aprobados por amplia mayoría y ahora es potestad del presidente de la Nación, con su firma, avalar estas designaciones. De cualquier manera, Patricia Bullrich ayer en el recinto explicaba su decisión.
5: Íntimamente convencida que no se puede atribuir consecuencias disciplinarias a una persona por una relación familiar. Acá la evaluación que hace el Senado de la Nación es por los méritos, y estos méritos se han merituado exactamente en los distintos pasos hasta llegar a la audiencia.
3: Como testigo en la causa Cuadernos, declaró el exministro Roberto Labaña, dijo que había un 20% de sobreprecios en el área de vialidad durante todo el kirchnerismo y que él lo nota porque se lo advierte el Banco Mundial.
1: En este país una noticia supera a la otra. Es realmente increíble. O sea, el que fue en su momento ministro de Economía declaró en la causa y dijo que parte del financiamiento era con fondos del Banco Mundial. Entonces el Banco Mundial dice, che, mire, ministro de Economía, detectamos que el gasto no se condice justamente con lo que se había presupuesto y demás. Ordena a Labaña una suerte de investigación interna y sí, dice Labaña, calculamos que había un sobrecosto del 20%, después posteriormente pedimos otras instancias y eso se termina yendo a Labaña y queda en la nada. Pero el propio ministro de Economía sabía que el gobierno se pagaba, se sobrefacturaba un 20%.
2: ¿Sabía y no lo dijo?
1: No, no.
2: ¿Lo dice después que es llamado a declarar?
0: No. Perdón que me meta, sí, pero ustedes son muy chicos y no lo saben o no se acuerdan. Pero Labaña se fue después de denunciar el caso Escanca.
2: Claro.
0: Claro. Que, donde había sobreprecio, donde denunció cartelización por el caso Escanca. Y además, en una diferencia explícita con Kirchner, diciéndole, hay que terminar con los subsidios a los servicios públicos, que fue lo que luego hizo en exceso el kirchnerismo, que dejó a este país sin energía. Le admitió, porque era la demagogia brutal. Bueno, es como el caso de Vialidad que hemos dicho, las denuncias. O sea,
2: después lo llaman a declarar por esto.
0: Claro, claro, las denuncias se conocen desde aquella época. 2005 se fue Labaña, sí, sí, lo echaron dando como una especie de portazo acá. Se sabía, todo el mundo sabía que se choreaba y siguieron choreando. 15 años.
3: 8:47 minutos. Aumentan los peajes hoy, como información de servicio. Sí. Son unos pesitos, pero para los que pasen con telepase, que era 1.799 hasta ayer, hoy ya son 1.800 y algo más.
1: 1.844, aumenta 2,5%, el sexto aumento del año. Aumenta todos los meses el peaje en Córdoba. Esto fue autorizado de esa manera, para que aumente según el incremento de costos, por lo cual desde hoy 2,5% más caro todos los peajes. Para el de telepase, el de efectivo, no, se mantiene el mismo valor.
2: Seguimos todos los temas, pero ahora viene Mateo Ferrer en la previa. Quedan 6 días para el comienzo del Mundial y 11 para que juegue la Argentina. 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
1: Buen día, Agus, buen día, Guille, buen día para todos. Y la selección argentina que llega a 2:30 de la tarde aproximadamente a College Station, esta ciudad que queda a 100 kilómetros de Houston en el estado de Texas, en Estados Unidos. Ya está el equipo de la cadena del gol allí, llegaron anoche Claudio Giglioni, el Chelo Lamberti, Mauri Coccolo, Juan Vallejo, esperando la selección, 7:30 de la tarde. En el horario de la cadena del gol vamos a poder escucharlo al entrenador, a Lionel Scaloni. Recordamos, hasta 24 horas antes del primer partido, es decir, hasta el 15 de junio, puede haber modificaciones en la lista, ¿eh? Y está muy atento Scaloni a la evolución de los jugadores lesionados, así que hoy un día importante para escucharlo al entrenador. Mañana, desde las 21, el partido amistoso ante Honduras, también transmisión de la cadena del gol. Lo que tiene que ver con otras selecciones, perdió Francia su amistoso con Costa de Marfil, y España, el principal candidato junto a la selección argentina, junto a Francia justamente, igualó 1-1 ante Irak.
2: Un detalle de esas cosas locas y curiosas que vamos a tener en el Mundial, y que ya lo tuvimos ayer en ese amistoso, es que una de las máximas figuras de Francia, digamos de las máximas, tiene muchas figuras, pero sí, es Doué. Doué, que es marfileño, pero juega para Francia porque está, nació en Francia. Y su hermano Doué, que nació en Francia, pero él juega para Costa de Marfil, y fue el que le hizo el empate a Francia. Tenía un Doué por equipo, son hermanos, y el marfileño fue el que hizo el gol del empate ayer antes de la victoria de Costa de Marfil.
1: 26 jugadores tiene la selección de Francia, algunos son naturalizados, nacidos en alguno de lo que eran colonias, pero de nacionalidad francesa, de origen francés, son más de 50 jugadores repartidos en otras selecciones. Es impresionante. Bueno, el talento en esa tierra y jugadores que van a disputar el Mundial.
3: Son casi 300 en la totalidad de los equipos que juegan para una selección pero que nacieron en otro país.
1: Claro.
3: Algo histórico, digo, no se dio nunca esto. De hecho, Argentina tiene por primera vez también jugadores que no nacieron en Argentina y que juegan para Argentina.
2: Los españolitos.
1: Sí. Hay un jugador del, bueno, uno de los equipos menores de Italia que se nacionalizó australiano. Digo, ahora hay jugadores que no les da para jugar en, claro, una selección top. Y bueno, buscando, bueno, pasa en Paraguay. En Paraguay está lleno de jugadores que nacieron en Argentina y tienen algún ancestro paraguayo. Bueno, volviendo, vamos a, en minutos a hablar obviamente con nuestros enviados, también con la Copa del Hincha. Muy linda la entrevista del Alambre con Julieta Venegas, está en cadena3.com. Pero en el ámbito local, contar que Talleres sigue buscando entrenador, que Boca sigue buscando entrenador. Habló el Sifón Úbeda, dijo: fracasar es cuando uno no lo intenta. Bueno, en el intento Boca se quedó afuera de la Copa Libertadores. River acelera en el mercado de pases por Angelito Correa, hay acuerdo con el jugador, falta ahora con el Tigres de México, es prescindible Maxi Salas. Y en Central finalmente sigue el entrenador Almirón, que parecía que después de las declaraciones de Quintana a Cadena Tras Rosario lo iba a echar. Bueno, finalmente pidió disculpas Quintana va a jugar en Riestra, y Almirón sigue siendo el técnico de Central. Almirón que debuta con Belgrano en Córdoba, por allá a fines de julio. Hoy es prácticas, semana de Fórmula 1, arrancaron las prácticas en el Gran Premio de Mónaco. En minutos ampliamos con Ferro Renuevo.
2: Muchas gracias, Mateo, gracias. 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

0: llegó el viernes.
1: Y llegó con un trueno muy fuerte a las 3 menos 10 de la mañana, como confirman los oyentes. Agustina se sintió muy fuerte, me asusté, tuve que correr hasta lo de una vecina para apapacharla y después llovía como para volver, dice José. No pudo volver.
2: Manual de las excusas, José.
3: Claro. No hagamos esto político. Nadie sabe que puede tener al lado un asesino, dice Gabriela.
2: Es que ya pero estamos hablando de eso, Gabriela.
3: Dejó de tener que ver con el caso policial.
2: Claro, es como el caso Kreisman, ¿se acuerda?
3: ¿Dejó de qué?
2: Ya no hablamos más del jamón que se robó Kreisman en el supermercado, digamos, sino del tema fantasma.
3: Termina desnudando una situación, claro. Un modus operandi.
2: Es cómo se maneja el Estado.
3: Claro.
1: Salta porque el tipo es un asesino. Pero si no es un asesino y nos enteramos, igual sería tema. Claro. ¿Se entiende? Preto es un descarado, dan asco, nunca por su capacidad, Alicia. Bueno, muchísimos mensajes por todo, el trueno y el tema del comienzo.
3: Vamos a preguntarle a Gonzalo Carrasquera, ¿cómo están las calles de Córdoba en este viernes trueno, 5 de junio? ¿Sentiste el trueno, Gonza? ¿Cómo estás? Buen día.
4: Hola, Agus, ¿cómo andás? No, después que no lo escuché el trueno, no, dormía como un angelito, ahí Morfeo me abrazaba y me decía, seguí durmiendo, con lo que me cuesta conciliar el sueño, no escuché absolutamente nada.
5: ¡Es un ángelo!
4: Exactamente, no, estaba abrazado de Morfeo, me decía, dormí, negro, que es viernes, ya se acaba todo. Perdón, pero a ver, transitar con precaución en las calles, está muy mojado, se han registrado. Y yo he visto algunos accidentes que por el hecho de no frenar cuidadosamente y se tocan de atrás, puede ser cosas menores, pero pasan. En la ciudad ha llovido, ha llovinado mucho, ahora ha salido el sol en gran parte en la ciudad de Córdoba, transitar con precaución. Bueno, mucho tránsito en Lomberto Primo, lo mismo que en avenida en lo que es Figueroa Alcorta, lo que es la zona de Cañada, también en lo que es avenida General Paz y Colón, ya a esta hora Maipú, acercándonos al puente que es el puente a Maipú, exactamente, gracias Colorado. También hay bastante tránsito. A ver, a tener en cuenta, Agustín Garzón y Callao, evite la zona porque hay obras de la municipalidad. Castro Barros, entre Zapiola y Bransen, está cortado, hay obras, por lo cual evite la zona. Avenida Alén y Nuevo Mundo, también obras de la municipalidad. Maestro Vidal y Santana, lo mismo. A ver, Ruta 13, como la semana pasada y la anterior, se están haciendo trabajos, hay un corte total en el kilómetro 4, pero sí se puede pasar, hágale caso a la caminera. Altas Cumbres, kilómetro 48, 51, 95, también vaya tranquilo porque hay obras. Ruta 6, kilómetro 179, igual ruta 15, kilómetro 42, también hay obras. Ruta 17, kilómetro 204 y 210, es importante esto porque hay mucho movimiento en las rutas provinciales, vaya con tranquilidad porque hay obras. Y ruta 4, kilómetro 41, lo mismo. Decíamos, ha salido el sol, parece que la lluviecita se ha ido para otro lado, se ha escapado de Córdoba, ojalá que sea así, que se pueda secar la ropa, una sonrisa, es viernes, se termina la semana.
6: Mirá qué bonito consejo.
7: Una sonrisa.
1: Hermoso consejo, muchas gracias Gonzalo. 5 minutos para las 9 de la mañana, es la música de Siempre Juntos con la que abrimos. Sugiere Pachu Rosales, escuchar un
5: cumpleañero. ¿Alguien sabe algo del alambre?
1: El alambre todavía descansa, no escucha truenos a esta hora.
8: Estoy acá, estoy sentado en la cama.
1: No, está durmiendo, acostadito. Pero... ya estuvo el alambre con David Bisbal y muy pronto vamos a tenerlo en cadena3.com, en nuestras redes, en este derrotero de entrevistas a grandes artistas que está haciendo en México. Y hoy cumpleaños el de Almería, David Bisbal, 47 años, celebra. Ave María.
9: No me enteré, pero lo mismo lo saludo.

0: en Buenos Aires. Acá estábamos en Buenos Aires, 14 grados una décima, cielo cubierto con neblina, la visibilidad reducida a 8 kilómetros, 18 grados de máxima prevista para mañana sábado, 14 de mínima, 18 de máxima, con probabilidad de niebla y de lluvias aisladas durante el sábado y el domingo, también lluvias y chaparrones previstos en Buenos Aires, 13 de mínima y 16 grados de máxima. En Córdoba, 15 grados 2, cielo algo nublado con neblina, la visibilidad reducida a 9 kilómetros, 15 de mínima y 20 grados de máxima para este viernes. Para mañana sábado, 14 de mínima, 18 de máxima. La probabilidad sigue de chaparrones por la mañana y entre el 40 y el 70% de probabilidad de tormentas aisladas por la tarde y por la noche del sábado en Córdoba. Domingo, 13 de mínima, 18 de máxima con cielo mayormente nublado. El punto más frío de la Argentina está en La Quiaca, en Jujuy, 2 grados 1 bajo cero.
1: Aquí sí lo sentimos. Mi hija y yo a las 3 menos 10 se saltó la térmica, nos quedamos sin luz en ese momento. Dice Silvia de la Madrid. No estás loca, Agustina.
0: Menos mal. Gracias a todos.
1: Confirman los otros.
2: ¿Se despierta la vida?
0: No.
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0: hasta las 9 de la mañana, 3 minutos. A ver. Ya sabemos, Agus, que estás medio loquita. Pero yo escuché los truenos y la lluvia a las 2:50 en Barrio Ampliación Palmar. Pero está confirmado, ¿no?
1: Las dos cosas están confirmadas.
0: No, Juan Carlos.
1: Nos cuentan nuestros compañeros que han quedado en Agroactiva, porque hoy sigue la programación. Está en el Estudio Federal Sancor Seguros Alberto Lotuf, haciendo Siempre Juntos Rosario. Va a estar Raúl Monti haciendo Viva la Radio. Bueno, muchos de los programas que van a hacer hoy, y que hoy está lloviendo en todos los alrededores, nublado, con algo de neblina, y que está lloviendo, tienen 12 grados 7, el cielo está mayormente nublado dentro del predio de Agroactiva de la muestra, no en este momento, pero todos los que vayan a llegar a la zona, con mucho cuidado, porque en los alrededores, en algunos puntos de la ruta, sí estaba lloviznando.
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1: Fernando Genesir, a cargo del desayuno. Hola, Turco, buen día.
2: Hola, Agustina, tanto tiempo, ¿cómo estás? Buen día para vos. Buen día, Guise. Buen día, audiencia Turco, de Siempre Juntos en este viernes, donde creo que el sol le va a ganar a las nubes definitivamente. Bueno, traigo un tema que veníamos conversando ayer en el viaje de regreso desde Armstrong hasta Córdoba, entre otros temas de los que hablábamos en el viaje con Agustín y con Sergio, supo, y es un tema que me llamó mucho la atención, y es que el empresario Eduardo Constantini ha decidido iniciar dos demandas judiciales contra su ex esposa, de la que se separó hace mucho, pero muchos años, esposa que se llama María Teresa Constantini. Un conflicto legal que, repito, sale a la luz más de 30 años después de su divorcio. Se casaron en el 66, se divorciaron en 1994, y ahora Eduardo Constantini, el dueño del Malva, entre otras cosas, inicia dos demandas. Una, demanda la nulidad del matrimonio. Atento con esto, porque la presentación la hizo ante un tribunal eclesiástico, o sea, ya están divorciados, repito, desde el 94. Ahora va ante un tribunal eclesiástico para anular el matrimonio religioso que los unió durante 28 años y con el cual tuvieron 5 hijos. Me llama mucho la atención el argumento que utiliza Eduardo Constantini para solicitar esa nulidad. Aduce falta de madurez de su parte al momento de casarse. Parece maravilloso. O sea,
0: si se lo aceptan y sienta jurisprudencia, me parece que va a...
1: Porque si es por eso, claro, todos sí, cometimos. Todo. Hay tantas cosas que cometimos por falta de madurez, sí, claro, pero no las podés borrar.
0: Pregúntame por qué te casaste.
2: A mí.
0: ¿Te
2: es parte casaste? De la vida.
0: Por falta de madurez.
2: Claro. Es parte de la vida, qué sé yo. Bueno, sí, hay momentos donde uno hizo cosas porque, bueno, iba creciendo, era inmaduro, qué sé yo, se dejó llevar por el amor en buena hora, no sé. Bueno, él dice, che, no le dice al juez, le dice al tribunal eclesiástico, anúleme este matrimonio religioso porque yo cuando me casé era inmaduro, así que, bueno, esa es una de las demandas. La otra, demanda por el uso del apellido. El empresario busca prohibirle legalmente a Teresa que continúe utilizando el apellido Constantini. Teresa Constantini es actriz, es guionista, es productora, es directora cinematográfica y es mucho más que una persona que lleva el apellido de su ex. Y habló de su litigio judicial que comenzó su ex esposo, raro también porque parece que Teresa Constantini generalmente no habla públicamente, rechazó esta demanda, argumentando que, claro, construyó sus más de 40 años de carrera artística bajo ese nombre, por lo que la medida atenta directamente contra su identidad profesional y pública. Y a través de un escrito publicado en su cuenta de Instagram, Teresa Constantini dijo: Bárbara Streisand, a quien admiro profundamente, lo descubrió a su pesar en el 2003. Cuando intentás suprimir algo, lo que lográs es exactamente lo contrario. Esa foto de su casa, la de Barbara Streisand, que ella quería que nadie viera, la terminó viendo todo el mundo. Ese boomerang fatídico hoy lleva su nombre, efecto Streisand se llama. Y entonces, dice Teresa, están logrando lo contrario de lo que pretenden. Que todo el mundo sepa que yo soy Teresa Constantini. Y que pase lo que pase, no van a borrar mi historia ni mi identidad cultural y creativa. Tengo 76 años, 40 de carrera artística y un apellido con el que firmé cada película, cada obra, cada guión. Hoy enfrento una demanda para que deje de usarlo. La artista se llama María Teresa Correa Ávila, pero claro, durante 40 años utilizó el apellido de su ex esposo en toda la carrera. Agus Guille, me interesan las opiniones de ustedes, de los oyentes, como siempre, muy participativos a través del mensajero de la radio de Cadena 3 y también del YouTube de Cadena 3. Yo no me voy a hacer eco de las versiones que andan circulando sobre los motivos que lo llevaron a Eduardo Constantini, ahora, después de tantos años, a querer sacarle el apellido a Teresa Constantini. Lo digo un poco más alto y lo subrayo. Lo que veo es que no solamente está logrando el efecto contrario, como dice
1: Barbara Streisand, el fenómeno Barbara Streisand.
2: Teresa Constantini hablando de ese fenómeno, claro. Es que aunque la justicia, ponele que algún día diga que Teresa debe dejar de usar ese apellido, lo que no se va a poder cambiar, afortunadamente, es la historia, la identidad, la manera en que vamos a seguir nombrando a Teresa como Constantini, como es el caso de Andrea Frigerio, como es el caso de Janina Latorre, y como es el caso de muchas que siguen utilizando ese apellido, no porque se lo quieran apropiar, sino porque es su historia, su identidad. Teresa Constantini tiene mucho más que el apellido del marido o del ex.
1: Excelente, Turco. Ojo que a Constantini no le salga mal y le anule el último matrimonio por exceso de madurez, dice Santiago desde Córdoba.
0: Es todo un tema, porque además de un hombre de 80 años, que a esta altura de su vida se viene a meter en estos líos.
1: Ella 76. En paz a ella. En la nulidad matrimonial turco eclesial hay 22 puntos en los cuales se fijan y se analizan para declararlo nulo al matrimonio. Por ejemplo, no haber tenido plena libertad a la hora de casarse, cuenta Rodrigo, y también Pablo, que nos cuenta específicamente del proceso por el que pasa ahora.
0: Ella era menor, ¿no? Tenía 17 años. En el momento del casamiento puede ser algo a tener en cuenta.
2: Yo no me quiero meter en los detalles. Claro, seguramente, claro. Capaz que le den la razón, venga el tribunal eclesiástico y le dice, bueno, anulo formalmente porque el señor estaba en aquel momento inmaduro. A mí me llama la atención, nada más. Yo no quiero entrar en los detalles. Seguramente habrá forma de que le anulen ese matrimonio religioso. A mí, perdón, ¿no? Pero al margen de lo que dice la ley, a la que siempre me atengo, a mí me llama la atención que alguien después de divorciado desde el 94, ahora, y la excusa además, el argumento, yo era inmaduro. ¿Sabe la cantidad de matrimonio que habrá que anular entonces? Si empiezan a ir diciendo, y yo era inmaduro en aquel momento, perdóneme, señor juez eclesiástico.
0: Lo vamos a seguir entonces, Turco, lo vamos a seguir, necesitamos saber qué se resuelve. Necesitamos saber qué se resuelve. A ver si...
1: Gracias, Turco,
0: querido.
1: Turner también se quedó con el apellido mucho, como mencionaste, Andrea Frigerio, Janina Latorre. Muchos así que adoptan el apellido como nombre artístico, para completar el nombre artístico.
0: Gracias, Turco. Un abrazo. Tregar.
2: Abrazo, buen fin de chau.
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0: Bueno, tienen algo para decirte los cinco sentidos, que van a estar mañana en Un Abrigo al Corazón. Mariano Pereira escribió esta letra para contarte a vos que si vivís en un pueblo chico, como dice el dicho, es infierno grande. Vamos.

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0: mañana, 18 minutos. ¿Cómo un tribunal eclesiástico va a disolver un matrimonio si lo primero que te dice el cura cuando te casas es que el hombre no separe lo que Dios ha unido? Dice Facu, bueno, por eso es un tribunal eclesiástico, se supone que tiene que ver con la iglesia y es como si lo hiciera Dios.
1: Y muchas opiniones respecto al uso del apellido o no. Lo que pidió el turco, digamos, que cada uno diera su parecer. Creo que para hacer o tener trayectoria no me parece seguir con el apellido de tu ex. Tengo casi 26 años con mi marido y uso mi apellido de soltera porque no necesito apellidos ajenos para ser alguien. Creo que si te divorciaste o separaste, usa tu apellido, opina Marina.
0: Bien, muchas gracias. Es su opinión. Estuvo 20 y pico de años casada, ¿no? O sea, ya lo usaba desde que se casó.
1: 18 años, sí.
0: Al apellido, o sea, cuando se separó tenía que cambiar su identidad. Ella era Teresa Costantini después de 30 años.
1: Es lo que puso ella en el comunicado.
0: Bueno, vamos, 9:19, es hora de mesa de café, así que presentemos, Franco.
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0: Hola, Miguel, buen día.
4: ¿Cómo están? Buen día, Agustina, Guillermo. Buen día a todos los contertulios de la mesa de café, que es café de viernes, café con Chema. Un Chema que lo tenemos medio despistado porque anda entre tractores y drones en la Feria del Campo. ¿Cómo estás, Chemita? Sumate desde Rosario.
5: Hola, Miguel, ¿qué tal? Muy buenos días. Lo primero, dar las gracias a los compañeros de Cadena 3 en Rosario. Estamos en este estudio maravilloso con Manu Páez, creo que sonando muy bien. Así que buenos días a Agustina y a Guille y a todas las personas.
4: Lo único, se escucha bien, pero se te pierde un poco el acento. Sale santiagueño.
5: Bueno, de Santiago de Compostela.
4: Chema, esto va a sonar raro, ¿no? Porque hemos hablado, hemos mencionado que a Leo Messi, que dicho sea de paso está por cumplir ahora, este mes en unos días cumple 39 años, le han dado todos los premios, todos los balones de oro, todas las distinciones al mejor futbolista del mundo, pero le han dado ahora un premio que no tiene que ver con todo lo que sabe hacer con la pelota, Leo Messi. Contales a los oyentes, ¿qué es este premio princesa, ahora de Austrodurías, antes príncipe, que le han dado a nuestro futbolista, Chema?
5: Bueno, el 24 de junio cumplirá Leo Messi esos 39 años. Nació aquí en esta ciudad en la que estamos hoy. El premio Princesa de Asturias es el heredero del premio Príncipe de Asturias, que se pensó como un premio para poner en valor la monarquía española y, por supuesto, un reconocimiento universal a diversas actividades. Viene a ser la réplica de la monarquía española a los premios Nobel de la monarquía sueca. Es la misma idea. Digamos que no es muy original la idea con la que surge a principios de los años 80 la creación de un premio que sirva para que la ciudadanía y el mundo entero, por extensión, conozcan la figura del heredero de la corona de España. Por eso primero fue
4: Príncipe de Asturias
5: y ahora princesa.
4: Y el caso es que a Leo, que le han dado todos los premios que existen en el fútbol y que ganó todo, y que no se lo discute como el mejor jugador de su generación, por lo menos, en este caso es otra clase de valores los que subraya el jurado, Chema.
5: Sí, el jurado de este año ha sido presidido por Teresa Perales, es la mejor deportista paralímpica española de toda la historia, y es muy interesante leer el texto de la justificación del premio. Para que un jugador, para que alguien, una institución, obtenga el premio, primero alguien lo tiene que proponer. En este caso, es muy curioso, fijaos que quien propone que Leo Messi gane, sea galardonado con el premio Princesa de Asturias de los Deportes, es el club vetusta de la Universidad de Oviedo. He estado buscando el club vetusta, es un grupo de universitarios que hacen triatlón, no deben de ser más de una docena. Pero se ve que en ese club, en la Universidad de Oviedo, en algún momento alguien dijo, ¿por qué no proponemos a Leo Messi para que gane el premio Princesa de Asturias? Y lo ha ganado. Así que es un proceso muy curioso porque alguien te tiene que proponer y luego el jurado debate. Pertenecer al jurado del premio Príncipe de Asturias o ahora Princesa de Asturias, pues es una cuestión de que son o grandes deportistas, en general deportistas españoles, y luego un grupo de...
4: O grandes periodistas, porque quien está hablando con nosotros, el señor José María Forte, fue jurado de ese premio también, Chema.
5: En el 2004 y en el 2005. Y doy mi palabra de que todavía en el 2026, no sé por qué.
4: El punto de que sepas o no sepas por qué te hicieron jurado, pero nos permite a nosotros preguntarte, ¿es cierto que en este caso, por ejemplo, a Leo Messi, que es capaz de desmayarte con sus quiebres de cintura, sus gambetas, en realidad lo que se tiene en cuenta es la manera en que ha manejado su vida pública, la manera en que ha manejado el peso ejemplar que tiene un deportista de ese nivel, la manera que ha sido solidario con el montononón de plata que ha ganado? ¿Es así, Chema?
5: Sí, cuando recibí la primera llamada para preguntarme si quería ser jurado del Premio Príncipe de Asturias, pensé que era una broma. Luego te invitan a viajar a Asturias, vas a el Hotel Campo Amor y allí te reciben como si fueses alguien importante, cosa que no eres, y te dan una habitación enorme, cosa que tampoco crees que mereces. Y cuando llegas a la primera reunión del jurado, en este caso en el año 2004 el presidente del jurado era Juan Antonio Samaranch, que había sido presidente del Comité Olímpico Internacional,
4: claro.
5: Te sientas en la mesa, a tu derecha está Miguel Indurain, el siguiente es Severiano Ballesteros, y entonces tú dices, ¿y yo, señores, qué hago? Entonces Samaranch dijo, hay tres conceptos que tenemos que tener en cuenta: el valor deportivo, el valor solidario y el valor humano. En realidad a Leo Messi creo que le han dado este premio por la constancia, la humildad, el compromiso, porque es embajador de UNICEF, porque promueve la educación y la salud de los niños en situación de vulnerabilidad. Esa parte es la que estoy seguro que el jurado del Premio Princesa de Asturias de los Deportes 2026 ha valorado para darle este premio a Leo Messi.
4: Qué maravilla, ¿no? Porque no hay ningún argentino futbolero que le perdonaría cualquier cosa a Leo. Se la hemos perdonado a Diego y se la hemos perdonado a tantos otros ídolos futbolísticos, pero Messi no necesita que le perdonemos nada. Porque no. Tiene una conducta, un comportamiento, un compromiso en cuestiones de esta naturaleza, que este chiquito, que no hay que olvidarse, tuvo muchos problemas, tuvo que enfrentar dificultades de crecimiento, tuvo que soportar bullying, tenía ciertas dificultades de aprendizaje, no aprendía el catalán ni a palos, y se convierte en la super mega estrella del fútbol y el super mega millonario que maneja fortunas. Le están dando un premio no por ser el gran futbolista, sino por ser una persona de bien, un hombre solidario con lo que ha logrado construir, ¿no?
5: Sí, y además en la lista de premiados argentinos se ve ese perfil. El primer argentino que ganó el premio Príncipe de Asturias fue el filósofo Mario Bunge en el año 1982. Luego en el 89, cuando estaba terminando su función de presidente de la República, Alfonsín. Y fíjate que en todos esos casos se valoraba el valor humano, o Daniel Barenboim, porque también tiene la Orquesta de la Paz en Israel y Palestina, luego Le Luthier. Quiero decir, siempre los premiados en casi todas las facetas buscan también el lado humano. Luego también están los premios científicos, y ahí es en donde quería hacer un alto, para no hablar solo de Leo Messi, si me permites, Miguel. Porque si uno googlea premiados argentinos en los premios Príncipe y Princesa de Asturias, no sale la única mujer argentina. Tienes que buscar en el buscador de internet Argentina premiada con los premios Princesa de Asturias.
4: ¿Y hay una mujer?
5: Hay una mujer cordobesa, y la verdad es que, creo que no es la primera vez que Miguel Clarilla va a escuchar el nombre de Sandra Mirna Díaz, pero Agustina, claro, Vivanco, tiene una buena relación con la premiada.
4: Agus, ¿estuviste con Sandra? A ver, para quienes no estén atentos, Sandra es una personalidad internacional reconocida, es bióloga, es especialista en biodiversidad, en impacto ambiental, ha sido mesa de café en no pocas oportunidades. ¿Has estado con ella?
1: Pude hablar con ella esta mañana temprano, quien muy contenta se sumaba a la mesa de café, sobre todo porque le ofrecí que le íbamos a pagar el café, Miguel. Se lo prometí, así que en algún momento se lo vamos a tener que pagar.
4: Claro,
1: pero dije, Sandra, tenés que sumarte para contarnos qué significa, ya que te tenemos tan cerca, tenemos el honor de tener a una cordobesa como premiada, como una de las científicas más influyentes y reconocidas del mundo, y premiada por la Fundación Princesa de Asturias. días, que nos cuente, bueno, cómo fue todo ese proceso, porque también pasó ahora Leo Messi. ¿Cómo fue cuando se enteró? ¿Cómo fue cuando fue a recibir el premio? ¿Y cómo lo vivió? ¿Qué es lo que dijo en su discurso? Escuchen lo que me contaba.
6: Bueno, la verdad que fue una sorpresa total. Yo no sabía que había sido postulada. Y recuerdo que estaba en medio de la nada en Madagascar, dentro de Madagascar, ahí mismo, incluso en el medio de la nada. Y me entró una llamada y no la atendía. Y bueno, insistieron tanto que digo, bueno, ya veo que es importante. Y cuando la atendí fue para anunciarme del premio. O sea, fue realmente una sorpresa muy, muy grande. Bueno, yo entiendo que el premio no es a un trabajo en particular, sino a una trayectoria, ¿sí? Desde hace muchos años estudio cómo la biodiversidad, con énfasis en la biodiversidad de plantas, se relaciona con el funcionamiento del planeta y también con la calidad de vida de la gente. Entonces, creo que fue ese estudio, ese tipo de aportes, lo que premiaron con esa distinción. Por supuesto, pude ir a recibirlo. En general, entre el llamado y la ceremonia hay meses. Entonces, arreglé mis cosas y fue muy emocionante. Mi familia estaba conmigo. Y la verdad que lo que noté que este premio trae a quienes recibimos esa distinción es una enorme visibilidad. Yo estaba acostumbrada a que a mi trabajo lo comunicaba en diversas instancias orales y también en muchos artículos dentro del ámbito científico. Incluso he tenido el honor de recibir premios científicos, pero siempre quedaban dentro del ámbito de los padres, ¿sí? De la gente que se interesa de forma especialista en estas cosas. Lo que me ocurrió con el premio Princesa de Asturias es que lo que yo decía le llegó a un montón de gente de lo más diversa en el mundo, ¿sí? Realmente el poder blando que tiene el premio, usando la terminología actual, de llegar a una gran cantidad de gente de muy diversas extracciones, es sorprendente.
1: Claro.
6: Yo me acuerdo que me pidieron que diera un pequeño discurso, sí, muy muy cortito, 7 minutos, y lo preparé. Y ese pequeño discurso para público en general de 7 minutos le ha llegado, todavía le sigue llegando, a muchísima más gente, a decenas más de gente, que lo que ha sido mis trabajos científicos. Hay gente que nada que ver con la ecología se conecta conmigo para decirles que se sintieron muy movilizados por lo que yo dije en ese discurso. Eso uno no lo logra normalmente en los ámbitos científicos.
1: Está, Miguel, un poco lo que sintió Sandra y lo que ustedes contaban, ¿qué significa este premio? Que es mucho más que los logros o una investigación puntual. Sí.
4: En el caso de Sandra, le da visibilidad, uh-huh, que Messi no necesita, pero que es trascendente, sí. Chema, que alguien con la capacidad, la preparación y la influencia que tiene en los medios científicos globales tenga un reconocimiento de esta naturaleza, que Messi no necesita visibilidad, Chema, pero que es muy gratificante para todos los fanáticos de Messi y para las mamás de futuros Messis que se miran en ese espejo. Es muy fuerte que sea el reconocimiento a la solidaridad del señor Lionel Messi y no a la trayectoria futbolística del jugador Lionel Messi, ¿no?
5: Absolutamente, absolutamente. Creo que ese es el concepto fundamental. Le están dándole un abrazo, le están dando un premio en donde le están diciendo eres buena persona y queremos que el mundo lo sepa. Así que no es el premio Nobel, porque todavía no llevan tantos años los premios Príncipe y Princesa de Asturias, pero la verdad que es una noticia muy feliz que Leo Messi, en las previas de la Copa del Mundo, reciba este premio, que podrá tener en sus manos el próximo viernes 23 de octubre en el Teatro Campo Amor de Oviedo.
4: Te mando un abrazo, que tengas un lindo regreso. Chao, Chema.
5: Gracias.
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0: Hay noticia de último momento, una triste noticia de último momento. Ha muerto Carlos Alberto Solari, el Indio Solari.
1: Mítico cantante de Los Redonditos de Ricota, 77 años, falleció en su casa de Parque Leluar, Fede.
8: Efectivamente, está investigando la Fiscalía de Ituzaingó, Fiscalía número 2, para determinar las causas, sabiendo que el Indio Solari padecía de mal de Parkinson, que lo había hecho público, que expresaba cada tanto lo que significaba llevar esta enfermedad. No se saben las causas, estamos tratando de averiguar, está llegando el móvil de Cadena 3, pero sí la confirmación de que murió uno de los músicos más emblemáticos de la historia del rock argentino.
1: La conmoción, por supuesto, en el rock argentino. Te sumamos, Paul Guzmán, nuestro compañero de la Cosquín Rock, para entender, no hace falta, para muchos, pero para otros sí, entender lo que fue el fenómeno del Indio Solari. Paul, buen día.
9: ¿Qué tal? ¿Cómo les va, chicos? Triste noticia para el mundo del rock, realmente lamentable, por esa enfermedad que venía padeciendo. Pero bueno, para tomar un poco las dimensiones de lo que significa el Indio Solari, la verdad que no tengo muchas palabras para decir, porque es algo que básicamente todo el mundo lo tomaba como una misa, ir a ver a Los Redondos o disfrutar de un show de los Fundamentalistas del Aire Acondicionado. Es una persona que marcó la vida de varias generaciones en nuestro país, ¿no? Una persona que nació en una ciudad que no tiene nada que ver con el rock, que es Paraná, pero que sin embargo adoptó gran parte de la Argentina y hasta el día de hoy sigue siendo una de las personalidades más importantes del mundo de la música. Para mí es una de las pérdidas más lamentables, junto con la de Gustavo Cerati dentro del mundo del rock. Creo que esos dos marcaron una diferencia muy grande a nivel musical en gran parte del mundo. Tal vez no salió mucho de Argentina el Indio Solari, porque sus poesías o sus letras eran muy argentinas, creo que demasiado, ¿no? Entonces era a veces hasta incomprendido en gran parte de Latinoamérica, pero bueno, ¿quién duda que lo conocían? Es uno de los cantantes y una de las voces más conocidas del mundo, y el Indio Solari para nosotros, ¿no?, es uno de los héroes del mundo de la música y del rock.
1: Paul, un artista de bajo perfil, ¿no?, y de una relación bastante particular con los medios tradicionales de comunicación.
9: Eso fue también un marketing que ellos intentaron hacer. La Negra Poli siempre cuenta que el hecho de esconderse significaba marcar esa diferencia, ¿no?, y siempre marcar ese misticismo que quería marcar la banda, no hacerlo demasiado público para que la gente, bueno, tuviera ese, ¿cómo se podría decir? Es como siempre desde las sombras, tratando de hacer todo por lo bajo y nunca exponerse demasiado. Quizás Paul, eso también hizo que la leyenda creciera, ¿no?
8: Claro. Decía Agus, un cantante de bajo perfil, o de un perfil diferente, ¿no? Recordemos que no era mucho de hablar con la prensa, ni Los Redonditos de Ricota en su momento, la banda que lo lleva al gran público, al Indio Solari, y que alguna vez tuvieron que hacer conferencias de prensa, pero era muy difícil que el Indio hablara con un medio, y lo hizo con Cadena 3 en su momento. Habló con Ronnie Vargas en una nota que es muy recordada, parte de lo que decía en ese momento el Indio Solari en diálogo con Ronnie.
10: Nosotros ya tenemos una vida hecha cada uno, es decir, la etapa más temprana, más joven, nos ha tocado compartir algún tipo de comunidad y de la vida en común, pero hoy en día cada uno tiene su vida y, bueno, lo que sí estamos vinculados en muchos casos hasta más tiempo que con la familia o con quien uno comparte su vida, porque entre el tiempo de ensayos, de grabación, de composición, de el planteo de proyectos que te imaginarás para una producción independiente, apuntar a dimensiones como las de River o la del Chateau, y son cosas complejas, ¿no? Entonces, mucho del tiempo estamos juntos en función casualmente del plan en común, de los intereses en común, del trabajo, en definitiva, ¿no?
11: Tengo entendido que el Indio Solari es un gran viajero que recorre el mundo, ¿es así?
10: No. Yo viajo, sí, pero no soy un peregrino revoltoso. En realidad, a mí lo que me falta un poco es la vida urbana, que extraño en función de esta cosa con la cual yo no me llevo muy bien, que es la popularidad, y entonces elijo, hay una ciudad que es Nueva York, que a mí me gusta mucho porque, bueno, tiene un montón de ofertas de tipo culturales, y ahí, bueno, uno se siente un poco más libre. Y pero no soy, en realidad no he viajado por muchos otros lugares, un poco acá en Latinoamérica.
8: Bueno, un Indio Solari auténtico, ¿no?
1: Y ahí dice, no me llevo para nada bien con la popularidad.
8: Bueno, el Indio Solari Paul vivía en Parque Leloire, en una casa muy grande, con muchísima seguridad. Y en algún momento se sospechaba porque tenía miedo a los robos. No, tenía miedo a que ingresara algún fans. De hecho, Solari se mostró muy poco en público para salir de su casa. Prácticamente no lo hacía por esta suerte de fobia que tenía. Lo hacía con gafas, con gorras, tratando de esconderse, de pasar desapercibido, porque claro, es una figura demasiado conocida y emblemática, Paul.
9: Bueno, a mí me llamaba mucho la atención porque, claro, si vos buscás fotos en algún lado, en alguna red social o en Google del Indio Solari con alguna persona, son muy pocas, ¿no? Porque siempre trataba de pasar desapercibido, y para mí, ¿no? Para mí, yo creo que el tipo viajaba, más que con anteojos, viajaba disfrazado, ¿no? Sí. Porque llegaba a ese punto donde nadie tenía una foto con el Indio Solari, y las pocas que lograban hacerlo eran cerca de su casa o en algún lugar, como le decía, allá en Nueva York, que él le gustaba viajar muchísimo. Esa nota con Ronnie dio vuelta al mundo. Yo me acuerdo que fue en vísperas de lo que fue el último show de Los Redondos acá en, claro, en Córdoba, porque fue justamente la última misa ricotera que se hizo. Después de ese momento vino la separación de la banda, los problemas de derecho, las discusiones entre los integrantes más importantes, Sky, el Indio, y fue en el marco del Chateau que se hizo en el año 2001. El último show de Los Redondos tuvimos nosotros el placer de tenerlo, o de sufrirlo, porque después de ese momento no tocaron nunca más como banda, ¿no? En el Chateau Carreras.
8: De las bandas, sin dudas, más convocantes.
0: Sí, en tiempo que no había redes sociales, la única publicidad que se hacía era en algún medio tradicional, y de ese modo convocaban a decenas de miles de personas de una manera que muy pocos han logrado, Paul.
9: Bueno, ellos hicieron una carrera independiente y todo lo que hicieron lo forjaron mediante el trabajo. No tenía una compañía discográfica. Yo me acuerdo que acá había una distribuidora en Córdoba que te alcanzaba los discos, y decían, che, ¿de qué compañía son? No, ellos me mandan las cosas impresas directamente y yo tengo que... no me acuerdo cómo se llamaba, creo que era el Turco que distribuía acá en Córdoba, y en gran parte del país tenían así como distribuidoras de,
8: claro,
9: discos,
8: porque tenía,
9: entregaban a los medios.
8: Ellos grabaron en el del Cielito Records. Y el marketing de Los Redondos fue el anti-marketing.
9: Claro. Exactamente, esa fue la palabra que ellos inventaron, sí.
8: Claro, a partir de eso Los Redondos hicieron una forma de comunicar diferente al resto de las bandas, con la particularidad y mostrando también un poco el sello, la personalidad del Indio Solari.
1: Paul, bueno, preguntarte, sí, si sabes algo, obviamente que es todo muy reciente, pero ¿había dejado él algo dicho? ¿Se sabe algo respecto de la despedida? Porque imaginamos la cantidad de gente que tendría el deseo de estar cerca en este momento, de despedirlo, pero no sé si habrá ya algún deseo puntual de su parte, algo definido respecto a la despedida.
9: En los shows de los fundamentalistas del aire acondicionado, él siempre dejaba mensajes grabados y, uh-huh, alentando a la gente. Siempre contaba que estaba dentro del estudio de grabación, incluso hace poquito salieron fotos de que estaba en un estudio haciendo algunas cosas. Yo, por lo que me imagino y por lo que uno conoce el Indio Solari, para mí va a aparecer un mensaje seguramente, va a dejar algún video o algo para toda la gente que lo ha seguido durante mucho tiempo, uh-huh, y es de esas personas. Yo estoy seguro que nos va a sorprender con algo y nos va a dejar seguramente algún regalo. Después de sus 77 años de músico, creo que me parece que va a pasar algo en el transcurso de estos días, por todo lo que se estuvo viviendo, ¿no? Por todos los rumores que habían, de grabaciones, de videos incluso que estaban apareciendo, así que seguramente nos vamos a sorprender.
0: No se puede definir al Indio Solari como un exitoso músico. Fue muchísimo más que eso, dice Roberto, un oyente. Fue la figura máxima de un movimiento cultural, la cultura ricotera, que para muchísima gente les marcó una forma de vida. Gracias por todo, Indio.

0: De ver la vida, que vi muy bien lo grafica en sus letras, en sus canciones, que digo, con la polémica que generó, su posición política, que siempre fue muy fuerte, fue muy crítico de algunos gobiernos, como el de Mauricio Macri, amigo de Alberto Fernández, sí. Aníbal Fernández, Aníbal. Perdón, de un sector muy fuerte, muy duro del kirchnerismo. También ahí el Indio Solari marcó lo que fue como músico, una persona con mucha influencia, mucho arraigo cultural.
1: Sí, él tampoco renegó mucho de la música. Yo creo que para él fue, digamos, él, aparte de ser una gran influencia, se supo amoldar. Y en los últimos discos o las últimas presentaciones que estuvo haciendo con los fundamentalistas, notamos todos, ¿no?, de que había un crecimiento artístico que tenía mucho que ver con las nuevas influencias y todo lo demás. Hace poquito, incluso el año pasado, creo que, no, el anterior, sacó un tema con Woz. Él no renegaba de la música nueva, de todo lo que venía. Yo creo que él apoyaba muchísimo a los chicos. Es una persona que desde la sombra laburó muchísimo, ha hecho muchísimo por el rock de nuestro país y del mundo. Yo creo que va a ser una persona, algo irreemplazable dentro del mundo musical. El Indio Solari no va a haber otro en el mundo.
2: Gracias, Paul, querido. Gracias por este contacto. Ha muerto el Indio Solari a sus 77 años. Es la noticia del día en la música, pero mucho más que la música. La canción que habitualmente colocamos a esta hora en Siempre Juntos, hoy en este homenaje, después de haberlo escuchado con Ronnie. Qué maravilla, Archivo, tiene Cadena 3 con Ronnie, tener esa posibilidad. Ponemos una canción, Fede.
0: Y de paso le preguntamos a los Ricoteros, ¿cuál es el tema emblema del Indio?
2: Mira, hemos elegido con Pachu porque su primer disco, tal como decía Paul, no tenían sello, lo dijiste vos también, lo graban en el 84, pero lo pueden editar recién en el 87, porque eran todo independiente. Y en ese disco estaba La Bestia Pop.

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0: 9:54 minutos, el impacto de los oyentes con la noticia del fallecimiento del Indio Solari en El Mensajero. Crecimos con su música hasta que no sabíamos si él realmente quería o lo hacía feliz la masividad de la gente que lo seguía. Siempre pensé eso, más allá de los millones que eso le dio para vivir como vivía, más allá de no querer lograr gobiernos, de no querer a gobiernos que no lo representaban, pedir hasta la muerte de un presidente que no lo representaba. Una pena. Abrazos, Nancy, desde Arroyito.
1: No, chicos, qué tristeza más grande me da. Amaba al Indio. Nunca tuve la oportunidad de ir a una de sus misas. Se nos fue un grande, dice Silvia, de Buenos Aires.
0: Respecto de la pregunta de Fede, el tema más representativo, responde Pilar. Otro es Jijiji. Mi hijo le puso dinamita a su perro. Que en paz descanse el Indio. Sigues de gira, Indio Solari.
2: Jijiji, el pogo más grande del mundo. El tema emblemático, uno de los temas Solari y Los Redondos tuvieron en cada disco por lo menos un par de temas muy emblemáticos.

0: Jijiji siempre, eternamente el indio. Triste noticia, dice Mariel. Un grande se nos fue, el más grande, el ricotero. Siempre estarás presente en nuestros corazones. Gracias por tantos momentos, Fátima de Buenos Aires.
1: Qué tristeza esta noticia, deja un dolor en el pecho. Cuántas generaciones marcadas por su poesía, por su música. Tuve la suerte de verlo, tanto como Redondos y como Indio. Se me siente el corazón estrujado, dice Karina.
0: Hasta siempre, indio querido. Pásenme Juguetes Perdidos, Emilio.
1: Me resulta muy difícil elegir un tema del indio, Fede. Lo que puedo elegir es un álbum. En mi opinión, Octubre es una locura. No solo por su contenido musical, sino también cultural. Que en paz descanse el indio querido. Gracias, Nicolás.

0: Nuestro compañero Lalo Mir está en contacto con nosotros en Siempre Juntos para tu reflexión. Lalo, ¿cómo estás esta mañana con semejante noticia? Buen día.
1: Y un poco devastado. ¿Qué sé yo? Y por otro lado, la racionalidad dice también liberado, ¿no? Porque esas enfermedades son muy, muy duras, muy tristes. Provocan mucho sufrimiento alrededor. Imagino a toda la gente que lo seguía. No mucho para decir. Un buen recuerdo y tristeza, nauta, en fin.
2: Tu tristeza y tu angustia, Lalo, imaginemos que es la de muchos que lo siguieron, atravesando generaciones, Lalo. Estos son abuelos, tal vez, padres y chicos que se criaron escuchándolo al indio y siguiéndolo. Un fanatismo tenían. O sea, el verdadero fanático es el que lo sigue y hoy lo llora al indio.
1: Sí, a mí el fanatismo no me importa, es más, me asusta. Uh-huh. A mí me gusta lo que trasciende culturalmente. Lo que dejó a través de su metáfora. El fanatismo en general no conduce a nada, conduce a estropicios. Eso es lo que se me ocurre decirte a lo que me preguntas.
0: Mucho más que un gran músico era el indio, nos decía hace un ratito un oyente, justamente toda la cultura que tenía a su alrededor es lo que nos deja. Por ahí va tu comentario también.
1: Sí, claro, o sea, su obra trasciende cuestiones, no sé, que tienen mucho más que ver con los egos de los artistas y la fama y todo eso, ¿no? Conocemos su vida y no la debe haber pasado muy bien en muchas ocasiones. Era un tipo que vivía encerrado, que tenía sus fobias, tenía que lidiar con ellas. Por eso prefiero ver su trascendencia en valores que nos quedan y que no se pueden explicar muy bien,
3: Lalo,
1: pero que hacen bien. Sí.
3: Se fue sin duda uno de los artistas, y hablo de arte en general, más allá de la música, uno de los artistas más grandes de la historia de este país, pero además con una prosa muy singular, muy significativa, ¿no?
1: Sí, bueno, era único, ¿no? O sea, su poesía no, se ha analizado de mil maneras. Para mí no resiste mucho análisis. La poesía te llega, a cada uno le llega como le llega. Así que, nada, tristeza. Bien. Otra vez.
0: Gracias, Lalo, por compartirla con nosotros y con nuestros oyentes. Te abrazamos fuerte.
1: Un abrazo fuerte para todos. Hasta luego.
0: A propósito, por esas casualidades de la vida. Cuando estamos hablando de muerte, estamos hablando de la casualidad de la vida. La muestra Bruto del Indio está en Córdoba y está hasta este domingo. Sus obras, hasta este domingo 7 de junio, en el Museo Metropolitano de Arte Urbano, debajo de la Plaza España. Lo contó Mariana Hassan en estos días en su imperdible entrada libre y gratuita hasta el domingo 7 de junio.
3: De la información que tenemos sobre la muerte del Indio Solari, en principio el artista estaba con su familia, que es la que se comunica al 911, da aviso de la situación, por eso tienen que intervenir la Fiscalía Número 2 de Ituzaingó para determinar las causas de la muerte, más allá de que se cree que está vinculado el mal de Parkinson que padecía y que dijimos había hecho público en 2016. Habrá que ver ahora cómo continúa la investigación, pero todo indicaría que su deceso está vinculado a la enfermedad.
2: Con el Indio se murió parte de mi adolescencia, mucha tristeza las veces que utilicé las canciones del Indio frente al aula y las analizamos con mis alumnos. Un genio, dice Roxana.
0: Gracias totales, querido Indio. Descansa en paz. Gracias, Cadena 3, por este homenaje, dice Natal.
2: Gracias totales, querido Indio. Chicos, mis vencedores vencidos, el mejor tema. Para mí, Vencedores Vencidos, el mejor tema. Abrazo desde San Luis, Hernán.
0: ¿Con cuál nos vamos? Cerramos esta hora, este homenaje con este. El último que pidieron, Vencedores Vencidos. El recuerdo para el Indio Solari. Murió a los 77 años. Nos sorprendió la noticia esta mañana. Siempre juntos.

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1: El ministro de Justicia, Maíquez, aseguró que el presidente Javier Milei no está obligado a firmar el nombramiento de la jueza Micheli. El mandatario tiene la facultad de designar a la magistrada luego de la aprobación en el Senado, pero no una imposición constitucional. Además, aclaró que se firmará el decreto cuando se considere oportuno. Córdoba. En una entrevista exclusiva, el viceintendente Javier Preto confirmó a Cadena 3 que hay ciudadanos que ingresan a trabajar a la municipalidad por ser militantes y por afinidad política.
2: Hay gente que ingresa por ser militante, tener una afinidad política. Hay gente que ingresa por su condición técnica, que se busca mejor un perfil determinado y no lo reúne una persona que no es militante y también se ingresa de ese modo. Hubo una época en que había concurso en la municipalidad que se vuelva a instituir.
1: Mendoza, una mujer de 35 años denunció que 3 hombres de su familia violaron durante años.
3: La justicia declaró que su padre y sus 2 hermanos la sometieron sexualmente a lo largo de décadas. Incluso la presentación resalta un detalle escalofriante. El padre de su hijo de 10 años sería uno de sus hermanos, un policía de 29 años que ya fue detenido. Si bien hubo un estudio genético que certifica la acusación, espera más análisis. La causa se mantiene bajo secreto de sumario. Facundo Di María, Cadena 3, Mendoza.
0: Línea 144. Asistencia gratuita a las víctimas de violencia de género.
1: San Luis. Confirman casos de triquinosis en Villa de Merlo y Tilizarao.
4: Según informado por el Hospital Madre Catalina Rodríguez, los pacientes habrían consumido chorizos y otros embutidos adquiridos en una carnicería de La Punilla. Todos recibieron tratamiento y no presentan cuadros graves. Ante la situación, el Ministerio de Salud junto a Bromatología, Zoonosis y Senasa investigan el origen de los productos. Las autoridades recomendaron comprar carnes embutidos únicamente en comercios habilitados y con los controles sanitarios correspondientes. Alejandro Heredia, Cadena 3 San Luis.
1: Santa Fe. 3 camiones chocaron entre sí en la ruta provincial número 2 a la altura del kilómetro 340, provocando un accidente fatal.
5: Y como consecuencia del accidente múltiple, falleció uno de los ocupantes del vehículo. Además, los demás involucrados fueron asistidos por personal del Servicio de Emergencias 107 y trasladados al hospital local, uno de ellos presentando politraumatismos. La ruta 2 permanece cortada en su totalidad y permanecerá así por varias horas, por lo que la Agencia de Seguridad Vial dispuso desvíos en el tránsito. Matías Arrieta, Cadena 3, Santa Fe Capital.
1: Río Negro, se demoró el inicio del juicio por la megacausa de certificados médicos truchos.
6: Son 119 personas acusadas por la presunta defraudación en perjuicio del Estado, entre ellos una médica, su marido y efectivos de la policía de Río Negro. El gobernador fue el que inició esta denuncia en 2024 y en representación del Ejecutivo estuvo ahora la secretaria de la Función Pública, Tania Lastra, que esto decía.
7: Nosotros nos encargamos de todo lo que fue la investigación y y haber descubierto esta fábrica de certificados truchos. A partir de ahí, el control que ha ejercido la Secretaría de la Función Pública sobre el orden y sobre los certificados truchos ha sido un tema de todos los días.
6: Marcela Sonkevich, Cadena 3, Bariloche.
1: Tierra del Fuego. La Universidad Nacional abrió las inscripciones para el segundo cuatrimestre del ciclo académico 2026.
8: Gabriela Fernández, su secretaria académica de la universidad, así lo confirma.
9: Nuestras carreras son presenciales, se abren la inscripción no a todas las carreras, pero sí a muchas de ellas que tienen el dictado de sus asignaturas de manera cuatrimestral. El periodo de inscripción comienza hoy, se extiende hasta el 16 de junio y todos aquellos o aquellas que estén interesados visiten la página de nuestra universidad. Allí van a encontrar no solamente las fechas, las carreras que inician el periodo de inscripción, sino las modalidades.
8: Sebastián Pérez Robledo, Cadena 3, Tierra del Fuego.
1: Tucumán. Aprendieron a un adolescente con más de 180 dosis de marihuana.
10: según explica el comisario Epifanio Barbosa, jefe de la comisaría sexta.
11: El conductor del vehículo logró darse a la fuga. En el lugar se procedió a la aprehensión de esta adolescente, la cual es menor de edad. Se procedió al traslado inmediatamente a esta base operativa para realizar las comunicaciones pertinentes. Se procedió al secuestro de marihuana compactada. Luego de la prueba de campo que realizó el personal de la DIDROP, se logró establecer que esta marihuana compactada equivale a un total de 180 dosis aproximadamente para su comercialización.
10: Rosalía Cazorla, Cadena 3, Tucumán.
1: Salta. Avanza la investigación a más de 20 personas entre operadores políticos, profesionales de la salud y otros del circuito administrativo que formarían parte de una red delictiva para obtener pensiones.
12: En 9 allanamientos en Joaquín B. González, Gaona y El Quebrachal, secuestraron documentación que habrían utilizado para simular enfermedades de patologías recurrentes como chagas y afecciones severas de la columna vertebral y justificar el otorgamiento irregular de pensiones en ANTA. Se espera la próxima audiencia de formalización de la investigación e imputación de más de 20 personas investigadas. Elisa Zamora, Cadena 3, Salta.
13: Deportes.
14: Horacio Ceballos sigue haciendo historia en el tenis argentino. El marplatense junto al español Marcel Granollers se clasificaron a una nueva final de dobles de Roland Garros tras vencer a los italianos Bolelli y Babasori por 7-6 y 6-4. La dupla hispano-argentina, campeona defensora del título, disputará su segunda final consecutiva en París y buscará retener el título conseguido en 2025. En la definición enfrentarán a los británicos Elia Ovara y Henry Patten.
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está el sonido de Toy Story 5 que estamos esperando, ¿no? Ansiosos. Con Taylor Swift, lo sabía y te conocí. Así es, I knew you. La canción. Perfecto. Gracias, señorita traductora. Muy amable. Y Lucra, un poco de ruido. Juan Portela, el último baile para Lionel.

0: 10 de la mañana, 21 minutos. 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
1: Me encantaron estas novedades. Fecha de estreno de Toy Story en Argentina, 17 de junio. Ya está la preventa en la gran mayoría de los cines. Cines Dino ya tiene preventa para todos los que quieran ir. Vamos a regalar hoy entradas al cine en Estados Unidos y Latinoamérica, 19 de junio. 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
0: Una aclaración, vamos a regalar entradas para el cine. 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Entra la estrena de Toy Story para el que...
1: Pensé que había quedado claro.
0: No, por las dudas, digo.
1: Clarísimo. Es el 17 de junio, hoy. Además, vamos a regalar entradas con Cines Dino. Justamente la información era que Cines Dino ya está, ya tiene entradas en preventa para Toy Story.
0: Hay una locura, me contaba Adrián Ortiz de Cines Dino, una locura cómo están comprando. Así que lo que se ve en Estados Unidos se va a replicar sin lugar a dudas aquí y en todo el mundo. Se viene Toy Story 5.

0: Vamos, vamos avanzando. En la web de Cadena 3 ya pueden revivir la entrevista completa de Ronnie. El día que Ronnie Vargas entrevistó al Indio Solari, que como decía Agus tempranito, no hubo muchas notas del Indio Solari. Así que fue un lujo, lo decía Fede también, un lujo de Cadena 3 poder tener en su archivo esa entrevista del gran entrevistador Ronnie Vargas y el Indio Solari, que hoy ha muerto.
1: 14 grados 9, la actual en Buenos Aires. En Córdoba, 16 grados 6 décimas. El cielo está algo nublado. Vamos hacia una máxima de 20 grados. El cielo seguirá nublado por la tarde y por la noche para el fin de semana. 14 de mínima, 18 de máxima para el sábado, con probabilidad de tormentas aisladas. El domingo, mínima 13, máxima 18 grados.
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6: La selección de Costa de Marfil participó en 3 Copas del Mundo. Nunca logró pasar la primera ronda. Su jugador más destacado es Didier Drogba, máximo goleador histórico y una figura icónica a nivel mundial. Se le atribuye haber parado una guerra civil con un discurso pronunciado después de una victoria de clasificación.
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1: Minutos, chicos, qué triste noticia la del Indio Solari para este viernes. Por siempre el Indio estará en el corazón de muchas generaciones. Sin duda alguna, Vencedores Vencidos es su tema emblema. Que tengan muy buenos días, dice Laura. Le podríamos pedir a Fede el dato confiable.
0: Sí, con las canciones que elige la gente.
1: ¿Había alguien para hablar del Indio? Era
0: Federico Larenque, un fanático al nivel de Belgrano sería más o menos.
1: Más o menos. Cari, ¿le podemos pedir?
18: Sí, sí, ya gestionamos la autorización de Alambre para que Federico hable de música.
1: Ah, cierto que le tenemos que pedir a él la autorización.
0: ¿Está autorizado?
18: Está autorizado.
19: ¿A mí por qué nadie me pide permiso para nada?
1: No sé, en la permiso. Pregunta está la respuesta.
0: Permiso, permiso, Adrián, ¿te podés correr? Ahí se te dice. Te acabo de pedir permiso.
1: La pregunta está...
0: Un saludo muy grande para nuestro director periodístico Sergio Supo. Anoche recibió el premio del Circoma, la trayectoria.
1: Felicitaciones,
0: así
1: ¿cómo
0: que
1: estuvo?
0: Le pregunté esta mañana si había dormido con el premio, ¿viste cómo hacen los campeones del mundo?
1: Sí.
0: Si había acostado con. Si hay foto de él durmiendo con el
19: ojo,
0: premio.
19: Ojo también, porque el premio es el Circom, es medio un circo.
1: No, felicitaciones a Sergio. Felicitaciones.
19: Bueno, felicitaciones, campeón.
0: Muy bien, felicitaciones.
1: Hola,
0: y gracias a Circom por el homenaje, porque en realidad es una reunión para todos los periodista en su día, cada
19: exacto.
0: Año.
19: Y... Estuve yo, estuvo bueno.
0: Sí.
19: Bueno, así que gracias, estuvo muy lindo.
1: ¿Te gustó?
19: Sí.
1: No te vamos a preguntar todo lo que te van a preguntar en Ahora País, te aviso. 10:31 minutos de estalito del señor Mauricio Cocolo, nos vamos a Estados Unidos.
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0: Hola Mauri, querido, ¿cómo estás? Ya estás en Texas.
20: Así es, Guille, Agustina, ¿cómo les va? Buen día, un abrazo grande para todos. En Texas, ¿y saben por hacer qué?
0: ¿Qué?
1: ¿Qué?
20: Comer algo que no comí en mi vida, que no sé ni cómo se dice. Le voy a preguntar a Vallejo, a Juan Vallejo, que lo diga él. Juan, ¿De qué se trata esto que pusiste acá en la mesa? Porque yo veo acá una pastafrola sin dulce.
2: Se llaman waffles. Y los comen siempre los norteamericanos. Le ponen miel, pero por la duda probalo sin.
20: Waffle, dice Juan. ¿Ustedes conocían siempre?
0: Tu hija debe comer waffles y vos, Mauricio, no sabés lo que es.
1: Pero pensé que nos iba a decir que va a comer un bicho, algo raro.
20: No, es temprano, waffle. Temprano. Son
0: una de cada 20. Te voy
20: las
0: a decir 8
20: para de la mañana.
0: Una de cada 20 casas en Córdoba. Te digo así.
1: Ya come waffles.
0: Tiene wafflera.
1: Claro.
21: Son unos negros pueblerinos.
1: No le digas pueblerino.
20: En Córdoba, ustedes dicen que tanta gente come waffles. ¿Cómo es waffles? Se dice, está bien dicho. Sí.
0: Se ha vuelto a poner de moda, además, como el huevo en el desayuno, el waffle.
20: Sí, ¿y qué es esto? A ver, pará, porque estoy tratando de romperlo, porque es como una masa grande. ¿Y qué tiene adentro? ¿Tiene algo o no? Mira,
0: una masa
20: no tiene
0: cocida.
19: Tienes que poner melaza arriba.
0: Es como una tostada, pero con huequito, con una
20: rejilla.
0: Claro. Claro.
1: Como un poquito más consistente que el panqueque, y se hace la panquequera.
19: Un huequito lo llenas con la melaza, con miel,
20: helado. Acá Marcelo Lamberti trae miel. ¿Qué trae Lamberti?
22: Pero claro, tenés que ponerle miel.
20: Le está poniendo miel. Pero Winnie Pooh.
22: Claro, ahí está, con miel. Juancito Vallejo te lo hacía comer así, nada, no, así. Ahora zafa, ahora probalo.
20: ¡Ah, mirá! Y le ponen la miel acá arriba del agujerito. Ya parece como que. Y ahora lo comen. ¿Y ustedes comen esto a la mañana cuando desayunan allá en Córdoba?
0: Montón de gente. Sí. No, porque es medio rápido, pero sí.
1: O ahora se puso de moda en muchos lugares en donde vas a merendar. Y te lo preparan así, te hacen los waffles con algunos con helado, otros con frutas arriba.
20: Que hay todo un mundo que yo desconocía, la verdad, 30, perdón.
0: 30 mil pesos promedio en la waflera, entre 30 y 40 mil pesos, Mauricio.
20: La máquina para hacerlo.
0: Claro. Le bajas la
20: sería
0: tapa,
20: como pones, una sanguchera.
0: Claro, le pones el preparado ahí en la base, bajas la tapa y te le da la forma, lo cocina en un par de minutos.
19: Si querés mañana, Mauri, podés profundizar tu aventura gastronómica y comer una hamburguesa, por ejemplo.
1: Como re loco lo de Mauricio, ¿los hicieron? O sea, Vallejo hizo el waffle.
20: Sí. Porque me dice, ¿querés comer un waffle? Y le digo, ¿qué? No sé de qué se trata.
0: No, agregale es waffle.
20: Yo había comido una masita waffle más temprano, a la mañana, porque no pude conseguir agua caliente, no había forma, no hubo manera en este nuevo hotel. Bueno, estamos donde estábamos antes, estamos más al sur ahora, como bien dijimos, en Texas, y no hubo manera de conseguir agua caliente, entonces tomé un café y comí una masita, una cosa así, no en una factura sería para nosotros, más que una masita. Y después ya no comí más nada, y ahora estaba Juan terminando de desayunar y dice, comamos un waffle. Y le digo, ¿pero qué? No tengo ni idea de qué se trata.
19: Se hace, Cócolo, porque mira cómo pronuncia waffle.
0: Decirle es waffle.
19: Se hace el trucho.
20: Es que se te va pegando el...
0: Después cuando vengas, podés almorzar un souffle en vez de un soufflé y comer un waffle. No, es un waffle.
1: Yo no conozco el waffle, yo conozco el waffle, el parlante, Pocho de Simoca, Tucumán, soy bien pueblerino como
20: Pocho.
1: Coco.
20: Bien, Pocho, claro.
1: Sáquenlo más seguido a Cócolo, no sabe lo que es waffle, dice Rodrigo.
21: Son unos pueblerinos.
0: Y Silvia ahora dice, resulta... ¿sabes qué me mata, Mauricio? Sí. ¿Sabes qué me mata? Dice Silvia. Me mata el... ¡Ah, mirá! Que mete Mauricio.
20: Claro, bueno, uno no deja de ser un nene nunca. Te sorprenden las cosas de la vida. Y acá estamos disfrutando de un waffle, esperando por el entrenamiento de la selección argentina, la conferencia de prensa de esta tarde, que pinta para ser muy importante. La vamos a tener justo 19:30 en el horario de la cadena del gol. Lo aprovecho un minuto a Chelo Lamberti, que ha terminado de desayunar, para que nos cuente el equipo. Chelo, parece que hay más dudas de las que suponíamos.
22: Exactamente, una selección Argentina que en una hora y media exactamente va a volar en un vuelo charter directamente desde Kansas hasta aquí, hasta Texas. Se ha adelantado la conferencia de prensa, hora argentina, hablamos siempre, para las 19:15. Ahí hay una pequeña variante. De la práctica de ayer, repartió pecheras. En un momento, saca ya y lo pone a Capaldo. La duda está ahí en el marcador de punta por el sector derecho. Con respecto a los centrales, uno tendría habría que decir que es Otamendi y Lisandro Martínez. Ambos necesitan jugar. Tagliafico estaría marcando punta por izquierda. No es seguro tampoco el tema del arquero. Y en la mitad de cancha, barra delantera, nos había sorprendido en la práctica de antes de ayer porque había probado con dos delanteros, con Lautaro Martínez y con López. Ayer saca López y suma otro volante, lo suma a Simeone. Es como que me parece que al entrenador le cierra esto en la mitad de la cancha, de poner una superpoblación, de que esté Enzo, de que esté McAllister, de que esté De Paul, Almada y seguramente también Simeone. Hoy va a ser trascendental la práctica. 19:15 habla Scaloni y a las 20 vamos a ver los primeros 15 minutos, un estadio de aquellos, capacidad para 102.733 espectadores.
20: ¿Escucharon eso, Guilla, Agustina? 102.000 personas de capacidad tiene el estadio, viven 120.000 personas aquí en este lugar. Sí, Juan.
2: Ingresé a la página oficial para ver cuántas entradas había disponible, prácticamente todas, todas, porque había muchos lugares vacíos y tienen un costo que van desde los $47 hasta los $300.
20: ¿Ya que Argentina va a jugar con 100.000 personas?
2: No, ni cerca. Está vacío prácticamente.
20: Ah, te entendí al revés, no se vendió nada.
2: Claro, nada.
3: Está
2: con 15.000 es una locura.
20: Ah, quedaban todas disponibles. Yo entendí que se había vendido todo.
22: No ayudó mucho la información de que no juegue Messi para la venta de entrada.
20: Ahí está. Ah, entonces en un estadio de 100.000 personas prácticamente vacío, en una ciudad de 120.000, donde aproximadamente 70.000 son estudiantes universitarios, como les contábamos. Bueno, Guille, Agustina, los dejo, me voy a comer el waffle.
22: ¡Ah, los globos! Tiene un...
0: No, los waffles, los waffles.
1: No se le ocurre decir mi nombre. Fui con mi hermana a México, un viaje olvidable. Ella solo quería comer milanesas. Dios, come cosas nuevas, cosas locales, dice esta oyente.
20: Experimentá.
0: Lajo, nuestra oyente Laura, que prefiere la tostada con un yerbiado, dice, waffle es una masa horrible e insulsa que si no lleva algo dulce es como comer un cartón. Te aviso.
20: Eso, sí, acá lo estoy viendo, ¿eh? Sí. Cartón medio así, flácido, porque está como, no sé, no lo probé todavía, ya lo estoy mirando.
0: Lo que no sea tan cabeza de termo, que use redes sociales de gastronomía, o que salga a merendar más seguido, a cenar algo.
1: Que salga a merendar.
20: Mira eso, me está faltando mundo.
1: Va con onda, parece nacido en un termo, Mauricio, guau.
20: No, ni de asado.
6: Soy precario en eso, no entiendo nada, perdóname.
0: Sáquenlo más seguido a Cócolo, sáquenlo más seguido, no sabe lo que es un waffle, dice Rodrigo.
20: Es una gran definición, soy precario, me quedo con eso.
6: Soy precario en eso, no entiendo nada, perdóname.
20: Soy precario,
0: chao. Chao, Aurelio.
20: Chao. Un abrazo.
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0: Sí, sí, sí, la fiesta de la radio que tiene sorpresa, sorpresa. Chicos, ¿dónde vivió este muchacho? Dice María Laura. Yo tengo 74 años y desde los 30 tengo guaflera manual. No eléctrica, pero tiene waffles. Hace 50 años casi.
1: Yo conozco los waffles porque una vez me los hicieron probar. No me gustaron. No lo cambio por las facturas o los bizcochos argentinos, dice este oyente el mensajero.
0: En la fiesta de la radio tenemos regalos y, como habías anticipado, hay entradas para el cine.
1: Vamos con cines, Dino, a ver muy buenas pelis este fin de semana. Tienen tiempo hasta el miércoles para usar las entradas. 0810-810-4444.
0: Y tenemos para regalar música, porque este sábado se presenta en Club Paraguay tempranito, a las 7 de la tarde, el horario, ¿no? Vamos a ver, ser cuidadoso con el tema del horario, pero es a las 7 de la tarde, está anunciado. A 7 de la tarde está anunciado 2 minutos en Club Paraguay. ¡Vuelve 2 minutos! Les tenemos para regalar, así que al mensajero pongan 2 minutos y están participando por este regalo.
1: Bueno, y la otra invitación es para Quality Lab este sábado 6 de junio, mañana 7 de la tarde, Touch y Dura Tierra.
2: Fogón de la noche, agua de las tinajas, de los gajos, bebé.
0: También es a las 7 de la tarde, mismo sábado, 7 de la tarde, pero en claro. Quality Lab.
1: Dos propuestas. Una banda de La Plata, la otra banda de Buenos Aires, Touch y Dura Tierra. Vienen 7 de la tarde a Quality Lab. Los que quieran participar, ¿cómo hacemos?
0: También pongan Dura Tierra en el mensajero. Touch.
1: Sí, lo que quieran.
0: Touch, Dura Tierra al mensajero, y ahí sabremos que quieren invitaciones para disfrutar de estas dos bandas que se presentan en Quality Lab.

0: con la quinta pata del gato, 13 grados 7 décimas, ¿sabes dónde?
1: ¿A dónde?
0: En Mar del Plata, hola, cielo cubierto, con niebla en la hora anterior, la visibilidad reducida a 2,5 kilómetros, la máxima prevista para hoy en Mar del Plata, con probabilidad de lluvias todo el día, 15 grados.
1: Muy bien, atención Mar del Plata, porque les contamos la temperatura a raíz de tener una importante noticia. 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
0: El mensaje de Silvia tempranito decía: qué alegría que hoy los vuelvo a escuchar al aire como antes. No sé desde cuándo están, pero estoy en Mar del Plata y me encanta volver a escucharlos. Me gusta más que con el celu. Besos a todos. Acá estoy en la 94.5. Qué alegría, lindo. Silvia, que nos hayas encontrado.
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0: Ayer se llamó Ciegos ante la corrupción.
1: ¿Y hoy?
2: Ciegos ante la corrupción, segundo capítulo.
1: Claro, porque nos gustaría hablar de otra cosa, pero la verdad, ¿cómo nos dan de comer los funcionarios cordobeses de la ciudad de Córdoba? ¿No? Ayer el concejal renunciante, Ricardo Moreno, a raíz del caso Agostina y todo lo que eso ha destapado, y hoy el viceintendente de la ciudad, Javier Preto, que le hizo, lo comentábamos al inicio del programa, estas declaraciones increíbles a Miguel Claria esta mañana temprano, donde Preto le dice, sí, bueno, como si fuera lo más normal del mundo, hay gente que ingresa a la municipalidad por ser militante, no, pero también hay gente que ingresa porque, bueno, por mérito, ¿no? Una cosa insólita. Porque, claro, esta gente no ve esto como corrupción.
2: Claro.
1: No concibe que es corrupción que vos agarres y financies o tus aparatos militantes, o que financies tus aparatos de matones, o que armes equipos de recaudadores de chiquitaje en los CPC, en distintas... No concibe que eso es corrupción.
2: O sea, es normal que si vos sos militante tengas en algún momento la puerta abierta para ingresar.
1: Exacto.
2: Sin rendir ningún tipo de concurso.
1: Peor que eso, vamos al paso uno. ¿Hace falta esa gente ahí? ¿O nosotros estamos pagando sueldos porque nada y los vamos a pagar por 30 años de vida presuntamente laboral de esta gente? O y después jubilaciones. Porque a alguien se le ocurre colocar a la hija en EPEC, como admitió ayer el ex concejal Ricardo Moreno, y así colocan a los familiares, y no hay forma de que entiendan, no lo tienen incorporado, de que eso es corrupción. Pero la forma en que lo dijo Javier Preto hoy es increíble. Está tan desconectado que al final termina diciendo, bueno, no, hubo un tiempo que se hizo por concurso. Ojalá, dice, volvieran los concursos. Insisto que primero hay que ver si toda esa gente hace falta, porque si no hace falta, no es ni con concurso ni sin concurso, digamos, no hace falta. Pero dice, ojalá, pero ¿cómo ojalá, Preto? Si usted es gobierno, me está diciendo ojalá, como que ojalá que llueva.
3: Sí, que lo decía otro.
1: Es una cosa alucinante.
3: Que no dependa de él.
1: Esta gente no se da cuenta de lo que dice. El grado de desconexión es tan grande que no se dan cuenta de lo que dicen. Yo, la verdad, yo como ciudadano, como vecino de la municipalidad, no quiero volver a escucharlos que están sin plata para algo. Que no me vuelvan a decir que no tienen plata para los baches. Primero limpian todo esto que ustedes admiten. Está la ciudad, si vos los escuchás a esta gente, está llena de marginales, de calientasillas, de inútiles, de corruptos. Sáquenlos a todos. Hagan de una buena vez la lista de la cantidad de gente a la que vive de la municipalidad, que no la sabemos. Nadie sabe en esa marabunta que hay de empleados fijos, contratados, becarios, chalecos de este color, chalecos del otro color, ahora naranjitas. ¿Cuánta gente vive de la municipalidad de Córdoba? De los recursos que nosotros aportamos. No hay forma de saberlo. Es de una opacidad absoluta todo el sistema. No conocemos nada de esto. Y mucho menos conocemos cuánta de esa gente hace falta. Cuánta gente no tiene nada que hacer. Sale el caso del asesino de Agostina y tienen que salir a inventar qué hacía este tipo, ¿no? Es porque el concejal dice, no, entró para pintar cordones, pero después no, en realidad instruía a la gente que iba a pedir los carnés de motos, después dice que no, en realidad les enseñaba a llenar el formulario. No saben qué inventar, de qué hacía. Este hombre, este asesino, cuando fue detenido la otra vez, faltó...
2: Eso te iba a decir, 20 días que nadie se dio cuenta que no estaba.
1: Nadie se dio cuenta que no, pero no es que tiene que firmar con una cosa. Hagan funcionar lo que hay. Porque la respuesta que tienen automáticamente es incrementar este aparato. La Fiscalía General de Córdoba ahora ha decidido que va a crear una oficina, otra oficina especial. La respuesta que dan es crear otra oficina especial para atender las desapariciones, chicos. Pero yo me fijé, tiene sus principales funciones, se definen con el verbo articular, el famoso, cuando crean algo, dice, este organismo va a articular. Es toda una serie de vaguedades que si le llegan a quitar el verbo articular, ya no, sí, no pueden, claro, escribir más un decreto. Claro. ¿No? Es alucinante. ¿Por qué no hacen funcionar las cosas que tienen que funcionar? Por ejemplo, ¿cómo puede ser que haya alguien que tenga que ayudar a llenar un formulario? Pues si hay que hacer eso es porque el formulario está mal hecho. Entonces, no solamente no te hace falta el tipo que ayude a llenar el formulario, sino que hay que echar a los que no saben hacer el formulario, que tal vez que lo hacen complicado a propósito, porque de esa forma vos podés transar algo ahí en el medio para hacer los trámites complicados. Es muy alucinante lo que estamos. Hay una desconexión de toda esta élite total. Yo creo que ya no saben entender, olfatear qué es lo que está mal para nosotros, para la sociedad que gobiernan.
2: Claro, te das cuenta en las declaraciones.
1: Totalmente, si no, no lo dirían.
2: Sí, si no, no
1: lo
2: dirían.
1: Gente no es que es estúpida, sí. No tienen cerebro. Entonces, si se expresan así, como se expresó More, el ex concejal Moreno ayer, el viceintendente Preto, es que están desconectados, perdieron la brújula. Ya han pasado demasiados años encerrados, hay demasiados funcionarios joven, millonario, encerrados en su country. Es como que no nos han perdido el pulso, no saben quiénes somos. Porque si no, no podrían hablar de esta forma, hablarse encima de esta manera, decirnos de frente. Yo, en serio, háganle, queremos conocer la lista de cuánta gente, quiénes son, qué hacen de verdad, qué no hacen de verdad. Y no nos pidan más plata hasta que no arreglen esto. No pidan más plata. Tapen los baches y ahorren todo esto. Es una cosa muy, muy loca.
2: Cerrando con esto, ¿vos realmente tenés fe en que eso puede llegar a suceder?
1: No sé.
2: ¿Cambió
1: ojalá
2: algo,
1: diría,
2: con el caso Craigman, por ejemplo?
1: No,
2: ¿siguen teniendo la misma cantidad de empleados?
1: Exacto. La misma cantidad de gente ahí en todos lados.
2: ¿Y si no reaccionaron con eso, que fue un primer...?
1: Y siguen llorando y diciendo, no, pero acá tenemos que haber... Pero por supuesto, si es un desastre como esto.
2: Adrián Simeoni y la quinta pata del gato.
4: En todo el país...

0: si hicieran los análisis que planteas, en la municipalidad de la ciudad de Santa Fe también saldría a la luz la cantidad de empleados ingresados por cada intendente cuando asumen, para agradecer a quienes ayudaron en la campaña. Saludos, opina Mario al mensaje.
1: Olvídate,
2: mucha, mucha deuda, mucha deuda, porque además después no lo pueden remover, porque el que esté a cargo de la municipalidad en ese momento tiene la deuda con el que está el puntero que le colocó, sí, cinco, claro, tipos que tienen la deuda con el puntero que los colocó, y así va la cadena, que es...
1: Y es importante lo que dice el oyente, porque esto no es privativo de la ciudad de Córdoba, ni de la provincia de Córdoba, hay un montón de pueblos, fíjense, cada uno sabe en su pueblo, en su lugar, que hay gente que...
2: Mónaco y la Fórmula 1 y Cadena 3 presente con Naldo, un amigo de la casa.
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0: Presentamos a Guillermina Cardoso. Hola, Guille, ¿cómo estás? Buen día.
3: Hola, Guille, August, ¿cómo están? ¿Todo bien?
0: Muy bien, nosotros muy bien. ¿Y vos?
3: Todo bien por acá, después de la práctica 1.
2: ¿Cómo le ha ido a Franco? ¿Cómo ha sido? ¿Qué podemos contarle a la Argentina de este Franco en su primera práctica en el conocido, por él, conocido circuito de Mónaco?
3: Bueno, Franco quedó en la posición número 15, pero bueno, es una práctica libre la primera, recién están en contacto los autos con el circuito, así que hay que mantener la calma. Y sí, mucha sorpresa, la verdad que se esperaba que Ferrari esté fuerte acá, pero y lo fue, quedó Leclerc primero en 1 minuto 13 segundos y segundo Hamilton, su compañero de equipo, así que ya marcaron una referencia. Entre los primeros cinco hay un segundo de diferencia, pero bueno, Franco quedó en el puesto número 15 y su compañero de equipo en el puesto número 10, pero bueno, hay que ir siguiendo avanzando el fin de semana con las otras dos prácticas que quedan, ir ajustando los autos a más comodidad y ver si se puede mejorar un poquito para la clasificación.
2: ¿Cuándo son esas prácticas? ¿Tenemos horarios para estar atentos?
3: Sí, hoy a la tarde es la segunda práctica, a las 2 de la tarde, y la que viene es mañana, recién a la mañana, 8:30 de la mañana. Así que
2: ¿son horarios de Argentina lo que estás diciendo, Guille?
3: Obvio, sí, bien. Sí, de Argentina.
0: Guille, contanos un poquito de color, de qué se ve, está lindo el clima, va mucha gente, las entradas están agotadas...
3: Las entradas, sí, están agotadas y hay muchísima gente. Hoy yo me tomé el tren para venir y ya desde temprano que había fila y estaba explotado. Así que sí, se está viviendo, la verdad, que un lindo fin de semana en este circuito que es icónico, la verdad. La gente está disfrutando un montón, mucha historia. Y bueno, hay un poquito de todo. Está McLaren cumpliendo las 1000 carreras, así que trajeron un diseño especial. Y también hay otro diseño por parte de Aston Martin y Audi, que cambió el color rojo por el amarillo en honor a Tazio Nuvolari, un piloto que corrió hace mucho tiempo para la marca, así que está como mucho festejo para todos los equipos.
2: Bueno, entonces dijiste algo que es clave para nosotros. Sabemos, porque me lo has comentado particularmente, que es tu estreno en radio, pero en esta radio, sí, en particular, a nuestros oyentes les gusta conocer lo que está afuera, digamos, la vida. Dijiste, me tomé el tren... Uh-huh. Para llegar y vital, ¿cómo te tomaste el tren? ¿Desde dónde? ¿Cuánto tiempo hiciste? ¿Cuán lejos del circuito está? A ver, contanos esa experiencia.
3: Hablando de eso, primero que le quiero mandar un beso a todos los cordobeses, porque ayer me escribieron un montón que me estaban escuchando en la radio, así que muchísimas gracias. Y después sí, estoy yo parando en Niza, porque bueno, hablando ayer con un par de ustedes, los alojamientos acá en Mónaco son muy caros, así que varios de los que trabajamos acá estamos parando en Niza. Y sí, te tomas el tren media horita y te deja en la estación de Mónaco, que estás a unos pasos del circuito.
2: Bien, ¿cuánto dijiste tiempo? ¿Una horita?
3: Media horita. Pero bueno, mucha gente, la verdad que mucha gente viene de los pueblos de alrededor y de las ciudades de alrededor, porque quedarse en Mónaco la verdad que es muy caro. Las noches estaban mínimo 2.000 euros, así que no es para la billetera de cualquiera, la verdad.
0: ¿Tuviste posibilidad de hablar con Franco en la previa?
3: Hoy todavía no, nos van a dejar hablar con Franco recién después de la práctica 2, así que todavía no tengo referencia de qué ha dicho o qué ha sentido con el auto.
0: Perfecto. Bien. Bueno, Guillermina Cardoso con Cadena 3 Argentina en el Gran Premio de Mónaco.
2: Nos encantan los detalles, Guille, esos detalles. Ya nos contaste del tren, ahora nos podés contar en algún momento cuánto sale una latita de gaseosa, claro, para una salida próxima.
3: Dale.
2: Una latita de gaseosa. Ya nos dijiste cuánto cuesta la noche de hotel. No pensamos ir, pero sí, por las dudas... dudas, una gaseosa,
3: bueno,
2: un agua
3: tren
2: mineral.
3: Vale 9 euros, por ¿cuán? Ejemplo, también de Niza a Mónaco, 9 euros.
2: 9 euros. Gracias, Guille. Sí. Todo completo. Deportes y bye. Más. Fórmula 1 y más. Desde Mónaco con Guillermina Cardoso para Cadena 3. Esto es lo

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1: Buenos Aires. El Consejo de la Magistratura enviará más pliegos en los próximos días para cubrir vacantes en la justicia. El organismo encargado de evaluar a los aspirantes mandará 32 nuevos nombres al Ministerio de Justicia para que sean remitidos a la Cámara Alta. Córdoba. Desde la Unión Cívica Radical consideran que el concejal Ricardo Moreno debió ser expulsado del cuerpo.
2: Hablamos con la titular del bloque de la Unión Cívica Radical, Elisa Cafarati, que así decía.
3: Que el concejal Moreno debió salir del consejo expulsado por la totalidad del cuerpo. Los hechos que ha cometido en el ejercicio de su función, las incompatibilidades éticas y demás, ameritaban un pronunciamiento político fuerte de parte de los representantes de los vecinos. Primero se trató de salvarlo a través de esta maniobra de traer un concejal titular para que su banca cayera, pero él seguía siendo concejal.
2: Gonzalo Carrasquiera, Cadena 3, Córdoba.
1: Mendoza. Desde la Cámara de Comercio alertaron sobre la dificultad para afrontar el pago de aguinaldos en el centro mendocino y advirtieron por el cierre de locales.
4: A propósito, el presidente de la entidad, Adrián Alín, indicó:
5: habían empresarios que a principio de año sacaron crédito para pagar aguinaldo, mantener la empresa, no generar deuda. Ahora, a principio de mes, nos manifiestan de que no se van a endeudar y si tienen que cerrar a fin de año, lo van a hacer.
4: Facundo Di María, Cadena 3, Mendoza.
1: San Luis. La provincia, junto con San Juan y Mendoza, crearon el ente regional Cuyo Cultura para fortalecer las industrias culturales y creativas.
6: El acuerdo permitirá coordinar proyectos vinculados a la música, el teatro, la literatura, el diseño y las artesanías. El gobernador de San Luis, Claudio Poggi, al respecto remarcó:
7: concibiendo a la cultura, además de ser el reflejo de la identidad de un pueblo, como un verdadero motor del desarrollo económico también y de la generación de oportunidades de trabajo. Las industrias culturales, industrias creativas, son generadoras de trabajo.
6: Alejandro Heredia, Cadena 3 San Luis.
1: Tucumán. Condenaron al conductor que provocó el choque fatal en Leales, provocando la muerte de 3 personas.
8: Se trata de Ricardo Darío Calderón, de 38 años, quien admitió su responsabilidad en el siniestro ocurrido sobre la Ruta Nacional 9 a la altura del Cortaderal. La investigación determinó que realizó una maniobra imprudente que desencadenó en una colisión múltiple. Como consecuencia de ello, murieron los hermanos Claudia Juárez, de 51 años, y José Luis Juárez, de 42, además de Renzo Valentino Pérez, de 7 años, nieto de una de las víctimas. A través de un juicio abreviado recibió una condena de 3 años de prisión condicional y 5 años de inhabilitación para conducir. Rosalía Cazorla, Cadena 3, Tucumán.
1: Tierra del Fuego. La Municipalidad de Río Grande expresó su preocupación luego de que el gobierno provincial avanzara en un esquema para reducir la coparticipación con los municipios.
9: El secretario de Gobierno de Río Grande, Gastón Díaz, así lo confirma. Sebastián Pérez Robledo, Cadena 3, Tierra del Fuego.
1: Jujuy. La Puna celebró la creación del municipio de Susqués.
10: La comunidad aborigen Pórtico de los Andes, Susqués, Pueblo Atacama, celebró la rejerarquización municipal de Susqués y desde el sector turístico suman expectativas, dijo a Cadena 3 Pablo García.
11: Que es una noticia muy bien recibida, aquí hay muchos proyectos de litio y es importante tener una municipalidad, implica de que el municipio, digamos, de Susqués pueda gestionar las obras, pueda gestionar su propio presupuesto. Sería una autarquía bastante, bastante interesante para esta zona. Me imagino, y para toda la actividad que claro. Turismo, las industrias de los servicios.
10: Elisa Zamora, Cadena 3, en Jujuy.
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12: Este viernes será una jornada de amistosos internacionales como preparación para el Mundial 2026. Paraguay se enfrentará a Nicaragua desde las 19:15, mientras que a las 20 Puerto Rico tendrá una exigente prueba ante la mundialista Arabia Saudita. Canadá, uno de los anfitriones de la próxima Copa del Mundo, jugará a las 20:30 frente a Irlanda. Más tarde, a las 21, Haití se prepara para jugar su segundo Mundial ante Perú. Mañana será el turno de la selección Argentina, que enfrentará a Honduras desde las 21 en Texas, en su primer amistoso de la ventana internacional previa a la Copa del Mundo.
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0: Las Pelotas sin la piel, y es novedad de este viernes, el rock nacional, con noticias que nos entristecen, pero con la satisfacción y alegría de que hay nuevas canciones. La traen Las Pelotas para comenzar esta hora en Siempre Juntos.
1: Buen día para todos. La última hora de Siempre Juntos en marcha, 16 grados, una décima la actual en Buenos Aires. En Córdoba se puso lindo, salió el solcito, 18 grados 9, cielo ligeramente nublado, tenemos visibilidad óptima y máxima prevista en 20 grados.
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3: Kimi Antonelli reafirmó su lealtad a Mercedes. Kimi Antonelli ha descartado firmemente las sugerencias de un futuro movimiento a Ferrari, reafirmando así su lealtad a las flechas plateadas. El piloto de 19 años ha estado bajo un intenso escrutinio mediático tras convertirse en el piloto más joven en liderar el campeonato de Fórmula 1 desde su victoria en el Gran Premio de Japón de esta temporada. Cuando le preguntaron sobre los recientes rumores acerca de una posible incorporación a Ferrari en el futuro, el piloto italiano explicó: Ferrari es un equipo enorme con un seguimiento increíble y permanecerá en la historia para siempre. Pero yo soy piloto de Mercedes y mi objetivo es ganar con ellos. Me dieron una gran oportunidad desde joven, me apoyaron durante todo mi recorrido y siento el deber de dar lo mejor de mí por este equipo. Después veremos en el futuro, subrayó el joven italiano.
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0: Las 11 de la mañana, 25 minutos. Aquí estamos siempre juntos. 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
1: Mauricio Conti, vamos a Buenos Aires, en los alrededores de la casa del Indio Solari. Allí estás con muchísimos fanáticos que se han acercado a despedirlo.
2: 120 metros estoy de la casa del Indio Solari. Estamos al oeste del conurbano bonaerense. Esta zona es conocida como Parque Leloir, depende de Ituzaingó, donde hay casas muy, pero muy bonitas, algunas ostentosas, calles de tierra, todavía oeste del conurbano bonaerense. Esta zona, Agustina, Guillermo, está sumergida en este momento con un importante operativo policial. Cuando digo un importante operativo policial, es que han rodeado toda esta zona y hemos contabilizado aproximadamente más de 150 efectivos de las distintas ramas de la policía de la provincia de Buenos Aires. En este momento está llegando la motorizada, pero desde temprano están sus fanáticos, sus fanáticas en este lugar. En voz baja nos decían que no descartan que hoy a las 6 de la tarde haya una convocatoria en la Plaza de Mayo. En la postal, que deja de ser postal para transformarse en una película, donde hay hombres y mujeres en un día de lluvia, porque está nublado, está llovinando en este sector del conurbano bonaerense, van llegando con el mejor estilo rolinga en algunos casos, pero lágrimas y dolor en sus ojos y en su cuerpo. Estamos en vivo y en directo para Cadena 3 Argentina, el país le está escuchando. ¿Tu nombre?
3: Judith.
2: Judith, ¿qué edad tenés?
3: Tengo 36.
2: ¿Hace cuánto que lo seguís?
3: Desde los 10 años que me gustan los redondos.
2: Te veo con lágrimas en los ojos, el corte rolinga, la bandera del Indio. ¿Qué haces acá?
3: Estar el último ratito con él, despidiendo nuestra parte de nuestra adolescencia, nuestra vida. Muy triste. Sabíamos que iba a pasar eso, ya estaba grande, pero...
2: El Indio Solari tenía Parkinson, él lo anunció en un recital. Sí. Tenía 77 años, pero vos apenas 30.
3: Sí.
2: ¿Qué pasa con hacia arriba de tu familia y hacia abajo de tu familia? ¿Lo seguían o no lo seguían?
3: Para arriba nadie, fui yo desde chiquita que lo descubrí. Y bueno, mi hijo, el más grande, tiene 17 años, tiene autismo, y con él iba a los recitales a verlo. Él es muy fan de los redondos, muy fan. Todos los días.
2: ¿Dónde vivís vos?
3: De acá cerca de Hurlingham.
2: ¿Pudiste llegar de Hurlingham? Parece cerca, pero no es tan cerca de llegar hasta acá.
3: Sí, sí. Si nos tomamos un día, entonces nos mandamos mensajes con nuestras amigas, tenemos que ir, dijimos. Vamos a estar un ratito cerca de él, el último ratito.
2: Muchas gracias, muy gentil.
3: No, de nada.
2: Bueno, uno de los tantos testimonios que hombres y mujeres que van llegando hasta este lugar con sus motos, algunos con sus carpas, y la policía de la provincia le dijo que por favor todavía no armen. Acá está entrando una motocicleta donde aparece con la bandera roja de Juguetes Perdidos por un lado, las emociones por el otro, un grupo de jóvenes que está ingresando a esta zona. Estamos ya a unos 80 metros donde están los restos de quien en vida es el Indio Solari. Tenía 77 años, con una bandera argentina, la figura del Indio Solari plasmada en el corazón. Señor, estamos para Cadena 3 Argentina, en vivo y en directo, el país lo está escuchando.
4: Mi mamá,
2: ¿qué hace acá? Cuénteme.
4: Sí, vengo a despedir al Indio, loco. Yo sé, lo más grande que hay, lo redondo, lo más grande que hay. Yo soy de Merlo. Yo soy Dani de Merlo, esta bandera mía. Lo voy a ver, imagínate que lo voy a ver de Cemento 87. Mi hijo se llama Patricio, mira, él es mi hijo, tiene 26 años.
2: O sea, ¿vos cuántos años tenés?
4: 53.
2: Tu hijo 26 y los dos fanáticos del Indio.
4: Sí.
2: Los une la música.
4: Sí, sí. Es un día tristísimo, amigo.
2: Señor, muchas gracias por el testimonio. Bueno, Cadena 3 está donde tiene que estar, sumergido y siendo testigo del dolor, en medio de un gran operativo policial que el oeste conurbano siempre reclama y no está.
0: Bien.
2: Hay distintas entradas porque han bloqueado, sí. Guillermo, el operativo llega desde la casa del Indio. Nosotros estamos, por suerte, con el móvil de Cadena 3 Argentina Buenos Aires, en una zona preferencial a 80 metros ahora de la casa del Indio. Pero...
0: Ay, a ver, se ha cortado, lo tratamos de recuperar, Mauricio. con la crónica desde Parque Leluar. Son las 11:30. Aprovechamos este momento y traemos el dato confiable con Fede.
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0: Con el tiempo entendimos que construíamos algo más importante, confianza.
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1: Fede, ¿cuál es el dato confiable?
5: Bueno, lo pedido, lo prometido, sí. Lo comprometido. A partir de la noticia de la muerte del Indio Solari y el ranking de canciones de los oyentes de Cadena 3, hemos tomado 5 discos, 5 temas. Un disco, perdón, una canción, quizá la más emblemática de los primeros 5 discos de Los Redondos, la primera, y le vamos a agregar una particularidad a cada una. La primera, 1985, el primer disco, Gulp. ¿Cuál es la particularidad? La tapa del disco la hizo Rocambole, como a todas, con plasticolas de colores. ¿Por qué? Porque no tenían un peso Los Redondos y para hacer el arte de tapa tuvieron que utilizar plasticola, que era lo más barato que encontraron. El tema elegido, La Gran Bestia Pop.

Segundo disco, segundo tema, octubre 1986, uno de los discos más emblemáticos. Disco homenaje revolucionario, según los propios Redondos, tiene entre las particularidades que a último momento se decidió cambiarnos de nombre. Se iba a llamar Camarada y terminó llamándose Octubre, el tema más emblemático, el más votado por los oyentes de Cadena 3, ¿cuál sino este?

Tercer tema, tercer disco, Un Bayón para el Ojo Idiota, 1988. ¿A qué hace referencia el Ojo Idiota? A la televisión. El auge de la televisión en ese momento, le escriben Los Redondos y el tema emblemático, Vencedores Vencidos.

Cuarto tema, cuarto disco, Bam Bam, Estás Liquidado, 1989. Particularidad de este disco. Estaban grabándolo en Del Cielito Records y se acerca un tal Papo Napolitano a saludarlos, a conocerlos. Le dijeron, no, no tenemos tiempo, estamos muy ocupados. Nuestro amo juega al esclavo.

0: El quinto, cerramos con el quinto álbum de Los Redondos, La Mosca y la Sopa, año 1991. Y coincide la canción que eligen los oyentes con una que tuvo una particularidad en ese disco. No fue incluida en la edición original de vinilo. Los que tienen el vinilo no van a tener esta canción, que sí, por una cuestión de espacio, pudo ingresar en la versión del CD. ¿Cuál es esa canción?
1: ¿Cuál?
0: Tarea Fina.

0: Confiar en hoy tiene que ver con los oyentes, con lo que proponen, con los redondos, con la desgraciada noticia del fallecimiento de Lindo Solari. Un pequeño homenaje, cinco temas, cinco curiosidades, cinco discos.
1: Enloquecidos los oyentes con los temas. Gracias, Alfredo. Alfredo López siempre escribe.
2: Gracias. Te sumamos un dato nada más, Fede, la despedida de Sky, su histórico compañero. Te llevo en cada recuerdo, en cada canción de ayer, con un inmenso dolor. Buen viaje, mi querido amigo, hasta siempre. Ahora sos la luz que viaja entre nosotros y para siempre. Hoy es un día triste. PR, firma con mayúscula, y queda suspendida hasta nuevo aviso la fecha de este sábado prevista para Rosario.
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3: 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Números de la quiniela que presenta Lotería de Córdoba. Vamos con la previa de esta mañana.
2: Primer premio 0482.
3: Segundo 1494.
2: Tercero 2391.
3: Cuarto 3868.
2: Quinto 9020.
3: Sexto 5723.
2: Séptimo 4118.
3: Octavo 7459.
2: Noveno 4653.
3: Décimo 7345. Primero en la previa 0482, la pelea.
4: Hablando de boxeo, ¿no? Estaba este otro negro también que la traía muy mal. Estaba cobrando una barbaridad el negro. Sonó la campana, llega al rincón y lo agarró el segundo de él y le dice, ¿te quedan piernas, loco? Sí, sí, sí, estoy entero. Entonces raja porque esta cosa te va a matar.
3: La pelea primera.
2: Nos vamos a Agroactiva, volvemos a Armstrong Santa Fe porque hay gran fiesta, parece que después del mediodía Alejandro Bustos, el Festival de Jesús María, llega a Agroactiva. Buen día.
5: ¿Qué tal, Agustina? ¿Cómo te va? Buen día para todos, Guille, a toda la gran audiencia de Cadena 3. Así es, el Festival de Jesús María llega por primera vez a Agroactiva. Trae una gran fiesta, pero además en la víspera también de una gran noticia para el festival. Doctor Juan López, presidente del festival, felices y contentos de llegar aquí a Armstrong, ¿no?
6: Sí, hola, buen día. Sí, vamos a desembarcar por primera vez en Agroactiva, hermanando estas dos fiestas relacionadas con el campo argentino, porque el público que visita la Agroactiva es el mismo que luego en enero va a festejar a Jesús María.
5: Totalmente, y la entrega de utilidades ya el próximo martes, que es el fin más importante del festival, distribuir dinero entre las escuelas, Juan.
6: Sí, es dar el cierre a lo que es el trabajo de un año y cumplir con ese mandato fundacional que es mejorar las condiciones de las escuelas a través de este aporte que vamos a hacer a las cooperadoras.
5: El fondo va a ser muy...
3: Se nos ha cortado, Ale, se ha interrumpido algún problema tratando de reconectar. A ver.
2: Bueno. Es desde las 12:30 con la presencia de Paquito Caño y del Indio Lucio Rojas. Es el gran desembarco del Festival de Jesús María en Agroactiva, ya presentando lo que va a ser la edición 2027.
3: Qué bueno. Ahí estaremos, ahí estará el Ale con la radio, por supuesto. En vivo a la radio nos van a contar todo. Así que a disfrutar en la continuidad de la programación de Cadena 3 Argentina.
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2: Querido, buen día.
3: Buen día, chicos, ¿cómo están? ¿Qué dicen?
2: Nosotros
3: ¿cómo
2: muy bien, andan? ¿Y vos?
3: Muy bien, acá con frío,
2: no
3: está mojada la Ciudad de México, está lloviendo, parece un día de invierno, y yo como un salamín no traje tanto abrigo porque dije, es veranito, ¿para qué ir cargando campera? Y sí, y acá estoy.
0: Bueno, pará, bueno. 18 grados, no es tanto frío, claro. Alambre.
3: Chicos, pero de noche se claro. pone bastante complicado, Anoche fui al estadio del Cruz Azul. Sí. Lo mejor que tiene es está pintado con los colores de Boca. Eso es lo primero, sí, la primera entrada. Uh-huh. Al lado de la Plaza de Toros. Y fui a un partido de fútbol, lo invitaron, que estaba lleno el estadio, porque se juntaban a jugar. Por un lado, los diferentes músicos de los grupos de lo que se conoce como banda, música grupera mexicana. Y por el otro lado, los equipos, los cantantes de otros géneros, que es norteño, y entre un partido que tuvo como cuatro tiempos, y en los intervalos salían de la cancha vestidos de futbolista y se ponían a cantarle a la gente con un estadio lleno. Esto, y ahí pasé frío, chicos.
2: Claro.
3: Muchísimo frío.
0: Qué lindas cosas estás haciendo para contarnos, para verlo en todo en las redes de la radio. Muy bonito el tu derrotero por México, Alambre.
3: Chicos, y hoy a las 21:30 vamos a presentar otra de las notas que habíamos anticipado,
2: sí.
3: que fue con Juanche Valegrón de TikTok, que estuvieron aquí. Después vendrán otras las próximas semanas. Nos fuimos a un lugar que se llama el Comedor de los Milagros, un lugar muy bonito en la colonia Roma Sur, y la nota fue distinta porque dijimos, pongan cinco botecitos de picante y vamos a ir de menos a más hasta el último picante. Y la nota fue justamente entre picante. No fue tan furioso. Pero bueno, se puso picante la nota cuando le pregunté a Juanchi, ¿cuál es la canción que la gente ama y que ustedes odian? Y esto fue lo que dijo.
4: A mí, no es que, no, odiar no odio, pero me rompe un poco los huevos.
5: Sí, no, otra vez este tema no.
4: Eu Villegar, oh, qué belleza a naturaleza. Eu Villegar, es un tema que la gente lo canta todo. Todo el mundo no sabe que lo sabe y la sabe. Entonces, arrancás, cantás, y a mí en ese momento bajo y hago como, salgo del rol del cantante típico, entonces me voy entre el público, me voy adelante, saludo, como para que me sea más entretenido hacerlo, porque es el tema que por ahí menos me motiva hacerlo así, calladito y serio. Y ese que busco más un poco contacto con la gente.
5: ¿Y cuál es la canción de Los Pericos que todos se opusieron? Porque suele ser algo tradicional en todas las bandas. Nadie la votó y de repente se convirtió en el éxito más grande de la banda.
4: Tengo dos tipos de respuestas. Uno, cuando hicimos el primer disco, el primer demo, el tema El Ritual de la Banana, un tema que decíamos, no es demasiado calecitero para lo que queremos hacer, ser una banda de reggae, no es demasiado chingui chingui. Y lo grabamos, y no sé, sí, no, bueno, grabémoslo. Si no lo grabamos, la historia era otra. Ese tema fue catapulta para Pericos, para ese primer disco.
2: Mirá vos, Alambrito, o sea, ya les rompe el hincha un poco hacer Eu Villegar.
3: Sí, sí, bueno, sí, a muchas sí. bandas, por ejemplo, se decía que Ataque 77 odiaba tocar Hacelo por mí, la canción que explotó en los 90, que Los Piojos, de hecho, no lo tocaron durante mucho tiempo, verano del 92, del disco Tercer Arco, no la querían tocar más.
2: Bueno, pero no tienen que renegar, o sea, la termina tocando, ¿no? Porque los fanáticos se los piden.
3: Claro. Sí, claro, por supuesto. Si le gusta al fanático, pero por favor, que la banda la toque.
2: Claro. Estamos viendo la nota, está completa ya con Julieta Venegas. Presenta su álbum Norteña. Escuchamos ayer un pedacito. Me encanta que vayamos escuchando cada una de las notas que vas haciendo. Y bueno, ahora la posibilidad de verla completa en el canal de YouTube, la charla que tuvieron. ¿Esa es una parte de la casa de ella? ¿Dónde están?
3: Sí, el estudio donde ensaya. Ajá.
2: Ah, mirá.
3: Está muy pegadito a su casa. Es un estudio, está lleno de instrumentos.
2: Sí.
3: alfombra por la acústica, una casa muy linda, muy linda, muy linda. Y el lunes vamos a tener una entrevista, tiene que ver con esta noticia que nos conmovió a todos, que es la muerte del Indio Solari, y vamos a hablar con Alex Lora, del lugar del rock, del Indio, de su música. Alex Lora sería como el equivalente del Indio acá en México, cantante, vocalista de un grupo emblemático que se llama El Tri, que se hizo conocido una canción, pero en la voz de Chizo de la Renga, que es Triste Canción de Amor. Así que también nos va a recibir en su casa. Obviamente que la nota va a cambiar el foco completamente, y hablaremos un poquito de música argentina, de música mexicana y también del Indio Solari, que ha sido muy importante para la historia de la música y también para la historia de la música acá en México.
0: Muchas gracias, Alambrito. Un abrazo grande. Hoy es el cumpleaños de David Bisbal, que es otro de los prometidos para nuestros oyentes, que en cualquier momento aparece.
3: Sí, señor. Sí, señor. Bien. Creo que el lunes vamos a escuchar mucho de David Bisbal, que va a estar el 14 de octubre en el Quality Arena. El 2 de octubre va a presentar su disco Eternos, que ya está sonando una canción, que es la Vivir Así Es Morir de Amor, que 48 años después de que fuera número uno, vuelve a hacerlo en toda Latinoamérica. Es una locura.
2: Chicos, que el alambre le afloje a la caravana porque no llega, posta, no llega al mundial. Besotes, los escucho todos los días, dice Carlota, el mensajero de la radio.
3: Eso es verdad.
0: Caravanado. Sí, Rodrigo anda encaravanado.
3: No, bueno, chicos, no
0: ya saben ahora.
3: Me están golpeando la habitación, esperen, a ver quién es. Golpeando. A ver. Ay, no, no era para mí. ¿Hola? No era la habitación de al lado. Me asusté.
0: Ahora, dije, ¿quién es? Ahora ya saben, chicos, dice Dayana. La única manera de que el alambre trabaje es mandarlo a otro lado, dice
2: Dayana. ¿Cómo está laburando, cariño? Nos tapa la boca todos los días. ¡Qué bárbaro!
0: ¡Chao, alambrito! Oh.
3: Chicos, les mando un beso grande.
0: Dale, buen fin de... ¡Chao!
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2: Todo tiene su final. Gracias, Cari Isabelli, a cargo de la producción de Siempre Juntos. Fede Alvarenca, a cargo del servicio informativo. Franco Mamondes y Martín Rosales en el control. La puesta al aire, gracias a Silvi Martita en el teléfono.
0: Muchas gracias a todos. Ella, Agustina Vivanco.
2: Guillermo Hemerling.
0: El lunes a las 8:30 volvemos para saludarlos y hacer...
2: ¡Siempre Juntos!
0: ¡Buen fin de semana!
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0: Hola país, bienvenidos a Hora País, en este viernes 5 de julio de junio de 2026.
1: ¿Y si mañana es el último concierto?
2: Bueno, festejemos, festejemos.
1: ¿Que sea?
2: Sí, sí, sí.
1: ¿Será?
2: No, no. Vas a ver mañana.

0: Jijiji, el himno de esta misa ricotera. Me escucho hoy muy mal. No sé cómo está saliendo al aire. Guille, ¿estoy saliendo bien?
1: Sí, ¿cómo andás, Rodolfo? Okay, muy bien.
0: Me escucho muy mal, con un retraso raro.
2: Vos siempre salís bien, Rodo.
0: Gracias. Ha muerto Carlos Alberto Indio Solari, uno de los músicos, artistas, cantantes más destacados de la historia del rock de Argentina, definitivamente, que ha creado, que supo crear con su banda algo más que el paso a la historia en base a la música. Una verdadera misa, lo llamaban sus seguidores. La entrevista con Mario Pergolini en Tandil, pensando en si era o no el último, por las dificultades que había para trasladar tanta gente a esos recitales. Había pasado Gualeguaychú, vino Tandil y hubo una más, que fue la última, que terminó en una muerte en Olavarría. Esa fue la última, me tocó estar ahí en medio de la incertidumbre de qué había pasado. Un fenómeno difícil de describir. Vamos a saludar a Mario Breuer, ingeniero de sonido del Indio, ingeniero de sonido de tantos en Argentina, pero que compartió parte de su vida y de los laburos con los Redonditos Ricota. Mario, ¿cómo te va? Rodolfo Barili te saluda.
3: ¿Cómo te va, Rodolfo? Buen día, ¿cómo estás?
0: ¿Cuesta describir quién se fue? ¿Qué te pasa a vos, Mario? ¿Cómo le explico a alguien que llega a la Argentina y dice por qué todos los canales de televisión, por qué la gente está llorando, por qué hoy va a haber un encuentro en el medio de la Plaza de Mayo? ¿Por qué? ¿Quién es? ¿Quién se fue?
3: Y él es la Argentina es un país que tiene varios folclores, tiene el tango, tiene la chacarera, la samba, ¿no es cierto?, la cueca. Y el rock and roll se ha convertido también en un folclore argentino. Y bueno, digo, uno puede decir, a mí me gusta este, me gusta el otro, pero cuando convertimos el me gusta en números, en una audiencia, que no solo es una audiencia grande, sino que es una audiencia de una fidelidad total y absoluta, estamos hablando de alguien que se despega del resto en ese punto. Estamos despidiendo al gran filósofo del rock, al gran filósofo también de una parte importante de nuestros habitantes, ¿no es cierto? De aquellos personajes que la tienen que remar en dulce de leche, como decimos nosotros, ¿no es cierto?, para llegar a algún lado. Y las vicisitudes de gente, de personajes que son desconocidos, que serían totalmente desconocidos si no fuera porque un tipo como Carlos Alberto Solari se le ocurrió contar la historia de gente totalmente ignota y convertirlos en una canción, ¿no? Claro. Entonces, es alguien con una convocatoria como nunca nadie tuvo, digo, porque juntar 1 millón de personas, juntar 500.000 personas es una cosa, pero juntar 500.000 personas que tienen que pagar el boleto, eso en ningún lugar del mundo es una cosa normal. Entonces, nada, para mí personalmente yo tengo una mirada muy particular sobre la muerte de personajes que me son caros, que son caros a mi vida, ¿no es cierto?, gente que quiero. Y yo hoy festejo el paso del Indio Solari por el rock nacional, por el mundo, por América Latina, por la poesía, por los dibujos, por su mirada muy especial y muy particular de las realidades del universo, ¿no es cierto? Yo festejo haber tenido la fortuna de haber trabajado con él durante muchos años, de haber pasado con él horas, días, semanas, meses de convivencia, donde no solamente había música, sino que había mucha enseñanza. Yo llevo mi filosofía de vida, él decía, por probar estoy aquí y por probar estoy así. Y son frases que a mí me quedaron, no en el pecho, ¿no? A la vida hay que cobrarle al contado, Gordy me decía. Y yo hago eso todos los días, yo cada día, para mí, cada minuto. Y todo esto es gracias a mis charlas con el Indio Solari. Entonces, digo, un pensador, un músico. músico, un dibujante, un poeta, alguien que se subía arriba de un escenario con un millón de ojos mirándolo, con el pogo más grande del mundo. Es de un peso muy grande.
0: Claro.
3: La cultura, vos sabés que... comparable con Borges.
0: Está muy bueno lo que decís. Hoy hay un sector al que se le ha muerto el tipo que supo interpretarlo, de la Argentina. Hoy me contaba una productora que está en un hospital de Morón, público, y de cada puerta que se abre, el tipo que labura, el médico, pero también el de maestranza, el chabón que llega, está escuchando Los Redondos y está escuchando al Indio. Qué difícil de explicar, eso que eso llamaba misa. Esa locura que le impide después seguir tocando, más allá de la enfermedad. Porque estaba para hacer un par de show más, pero después la barriga no pudo hacerlo más. No había forma de organizar eso.
3: Le pesaba mucho la gente que falleció. Esas cosas a él le pesaban mucho porque yo creo, y estoy dando una opinión personal mía, yo creo que le pesaba mucho ser de alguna manera, no la causa, pero quizás la razón, ¿no?, de juntar tanta gente y de que, bueno, que tanta gente se escapa una tortuga y pasan estas cosas, ¿no es cierto? Encima para colmo, con el karma que de las tres personas que han muerto en los recitales, dos tenían el mismo apellido y no eran familiares. Dos eran Bulacio.
0: Totalmente.
3: Cosas Mario, raras, que... digo, ¿por qué comento esto? Y qué raro, ¿no? Qué cosa. Era el Indio, sí, era muy raro. Era una mente muy rara, una inteligencia muy distinta, muy diferente. Era un raro que yo tuve la enorme suerte de conocer y que este país tuvo la enorme suerte de tener arriba de un escenario cantando, contando. Y haciendo de Patricio Rey una institución que no va a morir nunca.
0: Mario, sé que estás laburando en este momento, pero decime con qué te quedas de tus laburos con él. ¿Con qué te quedas?
3: Luzbelito.
0: ¿Con cuál te quedas?
3: Luzbelito.
0: Oh, tremendo.
3: Luzbelito, sí. Por lejos me quedo con Luzbelito porque me dejaron jugar con ellos de alguna manera. Claro. Ellos me dijeron, mira, ¿te puedes ocupar vos de este disco?
0: ¿Cómo?
3: Y yo dije, pero yo me ocupo de lo que ustedes me pidan, lo que ustedes quieran. Ellos han sido muy generosos conmigo, Rodolfo. Ellos han sido muy generosos con su público. Ellos gastaban una cantidad de guita, de plata, con la que se podrían haber comprado autos, casas, viajes, ir a la luna. Pero no, se la gastaban en los discos para honrar a su público, a su audiencia, para que los chicos escuchen esos discos cada vez mejor, que sea un trato, un mimo para las bandas ricoteras, darles lo mejor de ellos. Y en ese sentido, viste, ese darle tanto al público y dedicarle tanto a su público y a sus audiencias, también hacían del Indio y de su grupo un hecho bastante único.
0: La historia del rock nacional no se puede escribir sin Mario Breuer. Y gracias, Mario, por estos minutos. De verdad, gracias por esta deferencia, loco.
3: Bueno, con muchísimo gusto. Nada, viva el rock and roll, muchachos.
0: Gran abrazo. Mario Breuer. Abrazo.

0: disco tremendo y cómo cambiaron, porque este disco lo escuchaste y dijiste, ah, ¿a dónde fueron con este disco? Mario Breuer es el responsable de esta arquitectura de sonido, gracias a la generosidad de Los Redondos. Mauricio Conti está en la zona, en la zona de la casa, allí en Parque Leluar, que era su fuerte y donde hoy lo encontraron sin vida el Indio Solari. Mauricio, querido, ¿cómo estás?
1: Escuche, Rodolfo, escuche cómo canta. Escuche, están los cánticos. En los cánticos, como para que los que están dentro sigan cantando, para los que están dentro de la casa del Indio Solari, en Parque Leluar, en Tuyangú, al oeste del conurbano bonaerense, lo escuchen ellos y todos los que viven en este barrio. Siguen las palmas, siguen los cánticos, de las lágrimas se pasa inmediatamente a la alegría, a la sonrisa, como si fuera traer el mejor, pero el mejor de los recuerdos. Ahora sí, ahí está, no sé si se puede escuchar a través de los micrófonos de Cadena 3 Argentina. Ahora sí, formalmente le digo buen día, Rodolfo Barilli. Aquí estamos con el móvil de Cadena 3 Argentina, Buenos Aires, en Parque Leluar, a unos escasos 75, 80 metros de donde todavía está descansando los restos de el Indio Solari. A la puerta llegaron, detrás de un importante, inmenso operativo policial, como esos que piden los vecinos del oeste conurbano hoy, que se extiende a 100, 200, 300 metros de la casa del Indio Solari. Señor, estamos en vivo, en directo para Cadena 3 Argentina, el programa de Rodolfo Barilli. ¿Su nombre?
2: Pablo.
1: Pablo, ¿qué haces acá?
2: Y acá agradeciendo, despidiendo, nada más, eso. Y derrochando la tristeza que siento en el corazón, loco. Es una locura que hay que venir y decirle gracias.
1: Venimos temprano a colocar la bandera celeste y blanca con las cadenas rotas con la mano del Indio Solari. ¿Qué significa el Indio Solari para vos?
2: Significa todo. El Indio, Los Redondos, es un estilo de vida muy loca. Esa bandera la pinté yo hace más de 30 años. Es todo.
1: ¿Qué edad tenés vos?
2: 47.
1: 47, y para arriba, tus padres, no sé, con todo respeto, tus abuelos o tus hijos hacia abajo, ¿también los unía el Indio Solari?
2: Todo, empecé a escuchar yo, gracias a mi primo, ahí cayó mi viejo, mis hermanos, todos van cayendo de a poquito a la locura.
1: Señor, muchas gracias por el testimonio.
2: No, gracias a ti.
1: Rodolfo Barilli, ¿por qué la pregunta que hacíamos? Como humilde trabajador de prensa que soy, porque estamos viendo como testigo mientras caminamos por estas calles de tierra, de ripio en algunos casos en este sector del conurbano bonaerense, de quintas lujosas, que no hay una edad promedio, sino que hay gente muy mayor, hay gente que no es tan mayor y hay muchos jovencitos rodeando, al igual que la policía de la provincia en sus distintos estamentos, la casa donde vivía el Indio Solari. Recordemos que tenía 77 años y la voz, sí, como el pogo cuando uno cierra los ojos, inconfundible, de mover el esqueleto.
0: Volvemos en cualquier ratito, querido amigo Mauricio Conti. Insistimos, será un lugar de peregrinación inmediato, lo está haciendo, como lo cuenta Mauricio, la casa del Leluar, y enseguida estaremos con Ariel Rodríguez para que nos cuente esta idea que ha surgido de hacer una misa ricotera hoy a la tarde en Plaza de Mayo. Lo tengo a Sergio Marchi, un amigo periodista especializado en rock. ¿Cómo anda, Sergio?
3: Hola, Rodolfo, ¿cómo te va?
0: ¿Quién se fue, Sergio? ¿Cómo lo explicamos a aquel que no lo ha seguido y que prende la tele y dice, ¿qué está pasando?
3: Mirá, el que se fue es uno de los mejores letristas de la historia del rock argentino. Un tipo que además era el cantante de Los Redonditos de Ricota, que fue una de las bandas más grandes también del rock argentino. Y una personalidad muy particular, como un poliedro, ¿no? Muchos lados, un tipo de una riqueza cultural impresionante. Entonces, la conmoción es porque el indio, como cantante, como compositor, letrista, de todos los lados del poliedro que lo quieras encarar, el tipo era muy querido y era muy bueno en lo suyo. Entonces, lamentamos la partida de un gran artista, podríamos resumirlo así.
0: ¿Con qué te quedas? ¿Con qué etapa te quedas del indio? Porque recién hablábamos con Mario Breuer y él, lo mejor para él que hizo con ellos fue Luz Belito, ¿no? Que para mí es un disco donde cambia el sonido de Los Redondos, donde van hacia otro lugar, tal vez en el que termina él como solista, ¿no?
3: Sí, coincido con Mario que Luz Belito es un cambio y que en sus últimos tres discos son, te diría, los que a mí más me gustan desde el lado del crítico de rock, pero si me decís a mí desde el lado emocional, yo disfruté mucho la primera etapa cuando los iba a ver a la Esquina del Sol y no había sacado ningún disco.
0: Claro.
3: Y me gusta mucho el primer disco porque ese repertorio de esa etapa. Ahora ese disco está grabado horrible, y cuando entran lo llaman a Mario porque, bueno, Mario es uno de los grandes ingenieros de grabación de la República Argentina, y obviamente le mejora el sonido, y también Mario es un tipo que, digamos, un todoterreno y un tipo para tenerlo al lado de consulta permanente.
0: La Argentina, viste que la Argentina, decía Mario, hay muchas misas o mucho folclore. Los Redondos terminaron siendo folclore en sí mismo.
3: Comenzaron con un folclore de rock. A mí particularmente esa cuestión de rock folclore o el folclore de rock no me gusta porque son las bengalas.
0: Sí, se asocia a veces a la violencia.
3: La bengala, la violencia, la bandera, la muerte. A mí eso no me gusta. Pero la obra que deja el Indio Solar es inmensa. Y esa obra le hizo parte con Sky, y eso le hizo parte solo con los fundamentalistas del aire acondicionado. Que fíjate qué cosa despertaba el Indio Solar, y que después, cuando ella no pudo subirse a los escenarios, su banda siguió interpretando ese recital como si el tipo estuviera ahí.
0: Sí. Y la gente iba como si el tipo estuviera ahí.
3: No termino de configurar y explicar, porque es muy loco lo que sucede con esa banda, ¿no? Es como si, no sé, como si alguien mandara un representante y la gente lo toma como si fuera la misma persona que está ahí.
0: Sergio, querido, sabes lo que te quiero y te respeto. Gracias por estos minutos.
3: Un
0: gran abrazo, amigo.
3: Un abrazo grande, Rodolfo.
0: Sergio Marchi, para hablar de rock, el periodista de rock de la Argentina. A ver, imagino a las autoridades hoy con este costado que acaba de marcar Sergio Marchi, esta otra parte que tiene la misa, el folclore del rock, que también representaban Los Redondos y al que se sumaron otras bandas, ¿no? Pero que realmente representaban Los Redondos. Las preguntas que debe tener ahora la ciudad de Buenos Aires en estos momentos. Ariel Rodríguez, Cadena 3 Buenos Aires, ¿qué se sabe de esta convocatoria y quién la hizo para hoy a la tarde en Plaza de Mayo?
4: ¿Cómo te va, Rodo? Bueno, mira, es una publicación que se viralizó a través de las redes sociales. Resistentes Argentina son aquellos que la están impulsando, por lo menos aquellos que la publican. Despedimos al Indio a lo grande en Plaza de Mayo, 18 horas, misa ricotera, es todo lo que dice, obviamente, sobre una foto del Indio Solari. La convocatoria está hecha para hoy a las 6 de la tarde aquí en Plaza de Mayo, y frente a esto, bueno, hemos hecho algunas consultas tanto al gobierno nacional como al gobierno porteño para saber si prevén algún tipo de operativo especial, teniendo en cuenta lo que se puede llegar a dar, ¿no? Una multitud convocada aquí en este sector del microcentro. Fuentes del gobierno porteño hasta el momento aseguran que no hay ningún pedido de acto en espacio público, pero que no obstante habrá un operativo de seguridad en la zona. Esto dicen desde Ciudad de Buenos Aires. En Nación todavía no nos han respondido, pero sabés que aquí la zona habitualmente es una zona de concentraciones, de manifestaciones, hay presencia policial en las inmediaciones siempre, con lo cual entendemos que todo el operativo, en caso de desplegarse, de diseñarse, bueno, estará inmediatamente dispuesto. Hay siempre móviles policiales, carros de asalto, carros hidrantes a una distancia conveniente, aunque no estén visibles, pero por el momento nada diagramado por parte del gobierno de la ciudad, y desde Nación hasta el momento no han informado despliegue policial alguno.
0: Ok. ¿Será preventivo?
4: Sí, es preventivo, exactamente. Todo lo que suele haber aquí en inmediaciones es preventivo, está de manera permanente, te diría. Habrá que ver si hay alguna precaución especial, algún recaudo especial, teniendo en cuenta, bueno, una convocatoria que puede llegar a ser multitudinaria.
0: Ok, te mando un abrazo.
4: Abrazo, Rodo.
0: Vamos a ir a elegir ahora, vamos a hacer un paso rapidito. Saludo a todo el equipo ahora. Hola, Sil, ¿cómo te va?
5: Hola, ¿cómo estás, Rodo? Bien, muy bien. Aquí con un viernes que ya anticipa un fin de semana que probablemente tendrá lluvias, pero hoy, después de mucho tiempo, tenemos sol con 20 grados de temperatura.
0: Vamos a ir recorriendo cuál es la canción de cada uno, cuál es la que nos queda, ¿sí? Para dar cierre a esta parte de Ahora País. Hola, Guille.
6: Hola, Rodolfo, ¿cómo andás? Bueno, tengo que empezar a elegir yo, ¿empiezo yo?
0: Yo estaba saludando, pero ah, sí, bueno, sí, no, si no, la tienes ya pedida y el señor operador la tiene, vamos también.
6: Bueno, no sé si la tenés, ¿sí? Ah, bueno, yo elijo una canción del disco La Mosca y la Sopa, que con mis primeros 15 años fue el primer recital que fui a ver, un recital de Los Redondos a un boliche en la ciudad de Villa María, mire que usted. Se llamaba Flop, donde hubo apenas, porque después los shows fueron mucho más multitudinarios de Los Redondos, apenas 2.000 personas. En aquel momento yo quería competirle a Pachu Rosales sin saberlo, ponía música en una radio, en FM Conviviendo, 106.3 en la ciudad de Oliva, y nos fuimos con el operador entonces, el operador titular, Audicio, el Teto Audicio, y el dueño de la radio, el Tini, un gran recuerdo para él, el Tini Galíndez. Nos fuimos a Villa María a ver a Los Redonditos. Presentaban La Mosca y la Sopa, había salido un año antes, tiene un montón de canciones buenas, pero a mí me gusta con la que abre ese disco, que se llama Toxitas.

0: decir cuál es la canción que más le gusta. Creo que usted hubiéramos coincidido, pero se la dejé a usted.
1: Ah, bueno, a mí me gusta mucho Un ángel para tu soledad.
0: Ah, tremenda canción.
1: Lo que tienen las letras del Indio es que uno puede interpretarlas de diferentes maneras, ¿no? Están como muy encriptadas, pero yo lo tomaba siempre como hay una ilusión, hay un sueño por el que luchar, y a pesar de los pronósticos y todo, uno tiene que seguir adelante, pese a que puede caer allí en la depresión, en el ángel de la soledad, en algo no tan bueno. Siempre lo tomé así, así que es una canción que me acompañó en mi adolescencia, dándome así mucho ánimo para luchar.
0: Porque aquí, gracias a Dios, uno no cree lo que oye.

0: canción, por favor. Flavia, querida, ¿cómo le va?
1: Señor Rodolfo Arilli, ¿qué tal? Buen día. Parafraseando ahí un poco a Mario Breuer, festejo la fortuna de haber sido parte de una generación que escuchó a Los Redondos, al Indio Solari. Qué maravilloso y qué difícil elegir una de tantas.
0: ¿Usted tiene?
1: Tengo la mía. Y un poco también hablo de estas marcas que deja la música indelebles y para siempre. Cuando ellos presentan Mariposa Pontiac, Rock del País, yo tenía 16 años. Y la música que llega en ese momento de nuestra vida es música que queda para siempre. Así que, bueno, también coincidiendo ahí con Mario Breuer, para mí uno de los mejores discos es Luz Belito. Y mi elegida es Mariposa Pontiac, Rock del País.

0: Mariposa Pondera, que la hacían en vivo durante mucho tiempo, después la mezclan con Rock del País, que eran dos canciones, y la terminan largando en este disco, nunca la habían grabado. Entonces los que éramos fanas teníamos los cassettes. Exacto. En esos claro. momentos, chicos, había sí. cassettes con las versiones grabadas, y terminan haciendo un disco sin mezcla, de muy crudo en vivo, donde tampoco aparece. Había todo un reclamo, bueno, finalmente la terminan grabando. Gran canción.
1: Hay un comunicado oficial en la cuenta oficial de Instagram del Indio Solari que dice: la noticia más triste, esa que hubiésemos querido no dar nunca, es cierta. Nuestro amado Indio, su cuerpo, su manifestación física ya no está. No hay forma de expresar nuestro dolor, ni hace falta. Es el mismo que sienten ustedes. Contamos con su comprensión para atravesar estas primeras horas de desolación. Lo despedirá su familia ahora, en la intimidad que merece, y en breve les informaremos dónde se realizará la despedida pública para que todos y todas los que amaron puedan despedirse también. Mientras tanto, lloremos como corresponde, escuchemos sus canciones y, sobre todo, cuidémonos entre nosotros, como él nos enseñó, graciosos y valientes. Ese es el comunicado oficial.
0: Juan Federico, ¿cómo le va? Buen día.
2: Muy buen día, Rodolfo.
0: ¿Qué canción?
2: ¿Qué canción? Para mí, una canción subestimada, de Los Redondos, Preso en mi ciudad.
0: Tenía que ser un preso, usted tenía que elegir a alguien, ¿no?
2: De Octubre, ¿no? Del álbum Octubre. Para mí significa...
0: O sea, gran álbum.
2: Y esta canción, sobre todo, es una alerta que siempre, en todos los tiempos, vos cuando la escuches a esta canción, no importa en qué año... Siempre es un llamado de atención para los que les seduce el autoritarismo. Me parece que es una gran tema.

0: Tremenda canción, ¿eh? Tremenda canción. De octubre, Dios mío, qué disco es.
1: Sí.
0: Como decíamos recién, sonaba pésimo. O sea, muy grave, muy... Hasta que Brewer le cambia el sonido a la banda definitivamente. Adrián Simeoni, ¿cómo anda?
2: Sentime, Rodo. Yo nada que ver con los ricóteros. Yo debo ser... Soy el
1: un dato que a todos nos importa.
2: El menos
1: hoy,
2: ricotero de todas las personas que conozco.
3: No, pero, ahora entendemos en parte por qué fueron tan exitosos los Redondos. ¿No?
2: Claro. Pero si tengo que elegir nada, me quedo con un clásico, el pie de los astros.

0: canción también muy, muy urbana, muy suburbana, contando la historia de un tipo que termina en la cárcel, ¿no? Pensé que ibas a elegir esta voz, pero tenías una que se llamaba Preso, Juan, entonces elegiste la que...
1: Claro. Preso. Siempre todo tiene que ver con todo.
0: Sergio Supo, buen día.
2: ¿Cómo le va? ¿Qué dice? ¿Cómo anda?
0: ¿Y te tiene una canción?
2: Yo tengo una canción también, sí. Y una tristeza, la verdad que me puso triste la noticia de...
0: Sí. Además, ¿sabes qué? Un poco, lo escuchaba hoy a Mario Pergolini. Uno sabe que convivir con el Parkinson es sumamente sí. Jodido. Pero estaba bien, o sea, no había detalles de que hubiera avanzado de tal manera que le pudiera provocar la muerte. Los detalles, la sumo a Flavia, todavía no están claros, pero entiendo que lo halló la chica, una de las chicas que la cuidaba.
3: Sí, ¿no? La familia ha pedido un tiempo para no caer en detalles que uh-huh. no son ciertos, diríamos. Hay mucha especulación, mucha noticia dando vuelta, y bueno, se ha pedido un tiempo prudencial para justamente dar con lo cierto.
0: ¿Cuál es su canción, Supo?
2: Mira, la verdad que podrían ser muchas, porque yo esta mañana sentí que perdía una parte del contexto musical que me acompañó a mí y a millones de argentinos durante muchísimos años. Y cuando pensé en pedir que pusieran Juguetes Perdidos, me di cuenta que Luzbelito, que es el árbol que integra Juguetes Perdidos, el último tema de Luzbelito, cumple este año 30 años. Y Luzbelito es no el primero ni por la mitad de la extraordinaria carrera de la banda de Indio. Así que nada, elegí Juguetes Perdidos, podría haber elegido, no sé, 15, tremenda. 20 temas más, porque todos, y a todos nos hubieran sonado fantásticos.
0: Tremenda canción.

0: canción en vivo era tremenda. Agus Adamio, ¿cómo te va? ¿Estás por ahí, Agus? ¿Estás por ahí, Agus? Desapareció. Sí. No, claro, no, porque usted se volvió, supo, de Agroactiva, sí. Y sí. Ahora aquí lo controla, nene.
1: No, ayer estaba muy bien, el señor Adamio estaba muy
0: por
1: bien.
0: Por eso, pero ahora sin control.
1: Y bueno, sí, pero bueno. No me puedo quedar a cuidarlo.
0: Felicitaciones, supo. El chancho lo saluda. Ayer recibió una condecoración. Fuerte ese abrazo.
1: Muchas gracias.
0: Ese aplauso para.
1: Muchas
0: gracias. ¿Cómo la pasó?
2: Muy bien.
1: Muchas gracias.
0: ¿Cómo la pasó?
1: La pasé. A ver.
3: ¿Premio a qué? Perdón.
1: Me dieron el premio a la trayectoria la gente de Circón, que es el círculo.
0: Guarda con la trayectoria, cuando arrancan con la trayectoria, guarda.
1: Ya me lo dijeron.
0: Un placer, Sergio. Bueno, y así.
1: Este es el aplauso gracias, para decirle. Gracias y lo despedimos con un fuerte aplauso.
2: Ahí está,
1: fuerte
2: Sergio aplauso. Y su trayectoria.
1: Gracias.
0: qué gente de porquería.
1: La verdad, no, pero es verdad. No, la verdad que yo estoy muy agradecido a la gente de Circom, lo aprovecho para decirlo públicamente ahora, se lo dije anoche, aunque no lo crean, yo soy muy muy tímido en esas circunstancias y bueno, nada, no es que la pasé mal, pero me cuesta recibir este tipo de cosas, pero lo agradezco mucho porque sé que lo hicieron de corazón y nada. Pero de verdad, lo dije anoche ahí cuando agradecí el premio, hubiera preferido recibir el premio Revelación, pero ya no lo entregan así, ¿no?
4: Yo propuse que la próxima edición se entregue el premio La Trayectoria Desviada, así podemos, claro, competir todo el resto.
1: Estaba este claro. Estaba Simeone.
4: Un premio alguna vez.
1: Debo algo decir para que nosotros. Estaba Simeone en la ceremonia.
3: ¿Estaba solo?
1: Estaba Simeone, yo él podría ser un cronista de la ceremonia, no le vamos a pedir tanto.
2: Sí, nunca está solo porque hay tantos Simeoni en uno
1: solo. Estaba ocupado.
5: Aparte es muy amiguero.
6: ¿Ocupado?
1: Sí, estaba ocupado.
0: ¿Qué jugador?
2: No, porque, ¿quiere un baño?
1: Es una reunión de periodistas, Simeoni es una persona muy conocida, entonces...
6: ¿Alguien cercano a él en el mismo grupito tenía olor a perfume de francés?
1: Epa. ¿Qué pregunta?
2: Un amigo así de que no...
0: Sí,
5: el 20 de julio ya sabés, sí, a quién no saludar.
0: Salió Juan a salvar. Sí. Dios mío, chicos, flojen, por favor.
2: Ya tiré
0: Juan,
2: dos.
0: Que es el peor. Salió a tirar de una
2: soga.
0: No
2: me pidan más porque también lo hundo. Claro. Estoy diciendo en contra de mi instinto.
3: El día que hagamos un asado, esto va a ser una carnicería.
0: Agustín D'Adamio, buen día, ¿cómo le va? ¿Cómo anda?
7: ¿Cómo estás, Rodolfo? ¿Cómo andan? Buenas tardes para todos. 18 grados en Armstrong, tarde gris acá en Agroactiva. Llovió bastante, te digo, a lo largo de toda la mañana. Y me quedaba pensando en lo que decían de Los Redondos. A mí siempre me gustó mucho la banda, ¿no? Más allá del Indio. Y cuando leí el libro que escribe sobre, que en realidad lo escribe Marcelo Figuera, pero es Recuerdos que mienten un poco, y empiezan a contar un poco de la historia de él, bueno, hay un montón de cuestiones que siempre me llamaron mucho la atención. Para mí el más grande músico argentino.
0: Claro, claro, es que depende de la generación y
7: sí, y es una cuestión de gusto también, pero aparte por lo que generaba, de hecho la canción que a mí me gusta es Ya nadie va a escuchar tu remera, que él en un momento habla del estado de ánimo y siempre en el libro lo repasa varias veces que ellos cantaban para el estado de ánimo de los jóvenes, y a mí eso me llegó mucho, me pareció extraordinario.
0: ¿La escuchamos? ¿La tenemos, Pachu?

Y vamos a terminar con esta, con una elección. Cualquiera podría haber elegido porque han marcado mi vida, igual que yo fui de la generación donde convivíamos y si eras un chico soda o un chico redondo de ricota, ¿no? A mí me salvó que como pasaba música tenía que pasar los dos, así que siempre me parece una estupidez perderte una parte de la historia solo por un preconcepto. Pero bueno, parte de la misa significaba eso. En mis épocas. Pero voy a elegir una canción del final, de los últimos discos, donde él dice algo así, que a esta altura estamos para hacer la revolución, pero con una canción de amor. Había una vez.

Qué tremendo artista, por Dios. Iba a pasar algún día y lo íbamos a tener que contar. Esta cosa que nos pasa a los periodistas. Un día se fue el Indio. Gracias, Indio. Eternamente gracias.

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1: Volvemos a la actualidad y vamos a hablar de quién es el inquilino que terminó siendo amigo y que fue y es el nuevo detenido por la muerte de Agostina. Juan.
2: ¿Quién es Osvaldo Faceta? El acusado y detenido desde anoche de encubrimiento agravado en el marco del femicidio de Agostina Vega. Este es el hombre que durante las últimas 24 horas había protagonizado un verdadero raid mediático, porque prácticamente habló en todos los medios, se lo veía de espaldas, encapuchados, donde contaba que él vivía en esa casa desde el Campillo 878 en Barrio Cofico desde hacía ya unos meses, que lo conocía a Claudio Barrelier prácticamente desde hace un año, porque ambos están vinculados a una de las facciones de la hinchada de Instituto, y daba muchos detalles sobre cómo se vivía en el interior de esa casa, cómo era la casa por dentro, y sobre todo qué pasó el fin de semana entre la noche del sábado 23 de mayo y el lunes o martes siguiente, cuando finalmente Barrelier fue detenido. Un testimonio, un hombre... Faceta, insistimos, él es un antiguo integrante de esta facción de la barra conocida como los Capangas, ya estaba más retirado de lo que es la hinchada del liderazgo de esa hinchada, pero con muchos vínculos. Dijo que él tuvo problemas familiares, que había dejado su casa de Barrio General Bustos y había encontrado una habitación en la casa de Del Campillo, una casa donde entraba y salía gente difícil de entender. Había contado que había mucho consumo de cocaína casi a diario dentro de esa vivienda, y sobre todo había dado un dato muy importante, que él ayudó, porque también la conoce a Melisa, a la mamá de Agostina, y que ayudó en la búsqueda de Agostina, que él cuando salió de trabajar el sábado a la noche ya tenía mensajes de Melisa preguntándole si sabía algo de su hija, y que él el domingo a la siesta se encontró con Melisa y la acompañó a la unidad judicial, donde ampliaron aquella primera denuncia y ya apuntaron con los datos del remisero contra el propio Barrelier, diciendo Barrelier nos dio una versión a la madrugada y nos dio otra versión ahora a la tarde. Este dato, que insistimos, es central al momento de criticar la demora que hubo en torno a la búsqueda de Agostina. A lo largo de todas las declaraciones ha sido muy claro Faceta, en todos lados dijo prácticamente lo mismo. Se sabe, los investigadores insisten, que él no estaba en la noche del crimen, que él estaba trabajando, hay registro en el lugar donde estaba trabajando. Él llega después, ya a media mañana, con un amigo. ¿Por qué el fiscal entonces lo imputa?
1: Te iba a preguntar, ¿qué fue lo que cambió?
2: Claro, ¿qué es lo máximo? Primero, bueno, en la fiscalía generó intranquilidad escucharlo hablar tanto sobre temas que él había declarado como testigo, temas muy sensibles, y hasta ahora el testigo que más ha hablado en torno a esta historia. En la casa estaba Barrelier, su pareja, su hija. Se sabe que la pareja y la hija estaban en el fondo. Esta persona que estaba viviendo, Faceta, y en el piso de arriba una parejita. ¿Qué se sostiene en la investigación? Que si alguien pudo haber visto algo en esa vivienda es justamente Faceta. Porque en el horario en que Faceta vuelve con un amigo, 11 de la mañana, él estuvo de 11 a 2 de la tarde del domingo, el cadáver de Agostín estaba en ese lugar. Entonces queremos que explique bien, hay inconsistencia en su relato, y que sea claro si pudo haber visto algo o no. Él ha insistido, esto, mediáticamente, que él a Barrelier no lo vio esa mañana cuando vino con un amigo, que le mandó un mensaje y que Barrelier no lo habló. Y además dio el dato de que le habían cambiado la colcha de su pieza, de su habitación. Dice, me había aparecido una colcha nueva, me llamó la atención ahora. ¿Qué se sospecha? Que es en esa habitación donde pudo haber ocurrido el ataque a Agostina.
1: En la habitación que él usaba.
2: Claro, es una habitación muy pequeña que está en el ingreso de la casa y se sospecha que pudo haber sido esa, y por eso el posterior cambio, este cambio que él en un principio no le llamó la atención, pero después, haciendo una relectura de todo lo ocurrido, dijo, me cambiaron una colcha, me dijeron que era por si tenía frío.

0: verdad que me llama la atención. Y además, esto se sabe a través del abogado que representa a Melissa, la mamá, que es el abogado Carlos Nagy. La mamá, ya cuando era la búsqueda de Agostina, ya estaba preso Barrelier, entre el miércoles a la noche y la madrugada del sábado, recibe una serie de llamadas inquietantes, llamadas de números sin identificar, donde una voz le decía, quédate tranquila, la tenemos Agostina, está durmiendo, y cosas semejantes, y cortaban. Ella en su momento había denunciado estas llamadas. Bueno, la mamá, dice el abogado, sospecha que esa voz era la de Faceta. Sospecha que esa voz, después de todo lo ocurrido, cree que pudo haber sido la de Faceta. Insistimos, ella lo conoce muy bien a Faceta. El sábado anterior al crimen, en este asado que se hizo en la casa de un barra de instituto conocido como El Sucio, en calle, en barrio Villa Azalais, que es un barrio donde estaban, fue un asado muy largo, donde se consumió droga, se consumió bebidas alcohólicas, estaba Melissa, estaba Agostina, estaba Barrelier y estaba Faceta. O sea, es una persona que Melissa lo puede reconocer. El abogado, lo vamos a escuchar al abogado Eduardo Medina Allende, él niega por completo la acusación y él insiste que debe haber un error de Melissa en reconocer esa voz. Dice, mi cliente ya no tenía el teléfono porque ya se lo había dado a los investigadores. Todos los que habitaban esa casa le dieron sus teléfonos celulares a los investigadores. Insiste Medina Allende que el propio Faceta llevó a los policías, este dato no lo sabíamos, lo llevó el lunes a la tarde a la casa de Cofico. Lunes 25 de mayo,
1: dice,
0: a la tarde.
1: Le dice, entren, sí, yo entren. Tengo la llave.
0: Claro.
1: ¿No? Yo tengo la llave, vengan conmigo. Claro. Abre y de pronto entra la policía.
0: Entra la policía, o sea, revisa y dice, no ven nada raro y
1: claro,
0: se van.
1: Claro, revisan, y se van. No había peritos, no.
0: Nada, ni orden de detención todavía había en contra de Barrelier. Bueno, vamos a escuchar lo que decía esta mañana el abogado Medina Allende.
2: El señor Faceta llega a la casa de Barrio Cofico alrededor de las 11 de la mañana y permanece 3 horas. Entra con un amigo después de comprar una o dos cervezas en un kiosco que está en las inmediaciones. Entra a la casa, como él estaba medio como de prestado de favor en esa casa, quiere anunciar que está con alguien adentro de la casa, no encontró nadie. Y lo único que a él le llamó la atención fue encontrar un acolchado sobre su cama que no era suyo y que no pertenecía a lo que él tenía como habitual en su habitación. Nada más.
3: ¿Y esa habitación de él es la más próxima al ingreso de la vivienda? Le pregunto esto.
2: Es la primera que hay al ingreso de la habitación, de la casa. Fácticamente, yo por lo menos de lo que tengo como trascendido, nadie puede asegurar a ciencia cierta que la muerte y desmembramiento de esta nena pasó dentro de esa casa.
3: ¿Perdón? No lo puede asegurar hoy, a pesar de que hay prueba de luminol.
2: A ver, no. O sea, no sé, hay un montón de trascendidos, pero hasta donde yo sé, por lo menos por la edad, la composición física y todo lo demás de la nena, por lo menos tiene que, y por las preguntas que he hecho, tendrían que haber, y discúlpenme, no quiero sonar morboso, pero 3 litros de sangre mínimo. Aparte les digo una cosa, el día lunes 25 de mayo, el señor Faceta, después de salir de prestar ayuda en la unidad judicial 13, fue acompañado hasta la casa de Cófico con los policías. Como él tenía llave para entrar, porque estaba viviendo en esa casa, los policías le dijeron, ¿se puede ingresar? Y el tipo le dijo, mi cliente le dijo, sí. Y en un momento, dice, venía con 2 y en un momento había 9, al menos 9 policías dentro de esa casa. Es más, los recibe el lunes 25 de mayo la señora del dueño de casa, la que les abre toda la casa a los policías, que recorren toda la casa en una inspección, lo estoy poniendo entre comillas, visual de la casa.
0: Bueno, hasta ahí parte de lo que decía el abogado Medina Allende. Un dato, Rodolfo. O sea, el abogado, Medina Allende, él representa a Faceta. y tiene que responder por esta acusación de encubrimiento agravado. O sea, para la investigación, Faceta no estaba en el momento del crimen y de acuerdo a que me dicen las fuentes, no se lo ve en ningún momento manipulando el cuerpo, los restos de Agostina, ni siquiera arriba del forca negro. O sea, sería alguien que tuvo conocimiento de que pudo haber pasado algo en esa casa y no lo denunció. Esa sería hoy la acusación. Llama la atención que este abogado haya puesto hasta en duda la ejecución del femicidio de Agostina dentro de esa vivienda, porque el propio Faceta, a lo largo de todas las entrevistas que dio, en ningún momento había puesto en duda esta versión. ¿Por qué el abogado también ahora introduce esta otra hipótesis?
1: Porque, a ver, Faceta llega a las 9 de la mañana.
0: A las 11.
1: 11 de la mañana el domingo.
0: 11 de la mañana, porque él dice, sale de trabajar, se va a un lado, después se va a Mosconi, está con Melissa, empiezan a colaborar en la búsqueda.
1: O sea, estaba de los dos lados, ¿no? O sea, estaba viviendo en el lugar donde la había matado y acompañando a la madre a buscar a la nena.
0: A la madre, sí. En esas primeras horas donde Barrelier no estaba bajo sospecha. Él, después de la tarde, cuando le dicen, amplían la denuncia con la madre, después del testimonio del remisero, domingo a la tarde, él ya no vuelve a ese domicilio de Cófico. Él sigue en comunicación con Barrelier, incluso el lunes es llamado a la unidad judicial, vuelve a declarar, y en ese momento Barrelier lo llama insistentemente para saber dónde estaba. Y esta persona, Faceta, según su testimonio, todo se tiene que corroborar ahora, él dice que ya no le gustaba la actitud de su amigo y no le quería decir que estaba en una unidad judicial.
1: Gonza Carrasquera, hoy habló la abuela de Agostina sobre esta detención, Gonza.
4: Sí, efectivamente, le preguntamos aparte, digamos, en qué momento se habían puesto en contacto la familia, ¿no? Melissa, que le había pedido ayuda, como bien contado Juan Federico, a esta persona que, bueno, en las últimas horas terminó detenida. Bueno, hablamos con la abuela porque tenía muchísimas sospechas y esas llamadas, como decía Juan, se la está adjudicando o va directo y apunta a Faceta, pero así decía Elizabeth de Cadena 3.
5: El día que yo escuché la voz de entre todas las llamadas que ya nos habían hecho a mí y a Melissa, llamadas rarísimas.
4: ¿Vos y a Melissa?
5: A las dos. Por eso nosotros llevamos nuestros celulares a la policía. No es que el celular lo secuestraron ellos porque crean que Melissa... No, nosotros los llevamos a los celulares para que ellos sacaran todo lo necesario si había algo ahí que lo sacaran. De hecho, el mío ya me lo devolvieron, el de Melissa todavía no lo terminaron de peritar. Y ahí, cuando yo lo hago salir a este hombre, yo le pregunto cosas y él me habla. Y el tono de voz que usaba era como que subía el tono, lo bajaba y...
4: ¿Una voz distorsionada?
5: No distorsionada, pero viste cuando te levantás de dormir que tenés esa voz así como...
4: Estaba media... cambiada.
5: Sí. Cuando yo escucho el sonido de la voz de la llamada, estábamos en la policía, nosotras cuando la vuelven a llamar a mi hija. Y yo le digo al policía, yo esa voz me parece conocida.
4: Bueno, hasta ahí lo que decía Elizabeth, ha hablado mucho más, lógicamente, pero quiero comentarte una cosa, Rodolfo, que es importante. Miguel, luego del sepelio de Agostina, en el día de ayer, tuvo un dolor muy fuerte en el pecho y fue internado en un hospital aquí en la ciudad de Córdoba. Está bien.
1: Okay.
4: Sí, el abuelo. Está bien, habló su esposa con él, va a seguir en observación, se le están haciendo todos los estudios. Y en el caso de la mamá, estamos hablando de Melissa, sigue con atención psiquiátrica, ayuda en el Hospital San Roque, donde permanece en este momento.
1: Gracias, Gonza. A ver si entendí bien. En el fondo lo que está creyendo la justicia, Juan, es que ayudó a distraer, a darle el tiempo, a pesar de que declaraba y acompañaba esos llamados que buscaron. Darle tiempo a su amigo para que hiciera lo que hizo, en caso de que fuera real, que fuera él.
0: Claro, que fuera él o quién lo hizo esos llamados, claramente una estrategia. Ya en ese momento ya Barrelier estaba detenido. O sea, gente del entorno de Barrelier generaba estos llamados para seguir insistiendo con la tesis de que Agostina estaba viva y estaba secuestrada. Para que no buscaran justamente lo que no estaba haciendo la justicia aún en ese momento, que era inspeccionar a fondo la vivienda e ir a buscar el peor escenario posible.
1: Ayer vivimos en vivo en Ahora País el anuncio de la renuncia de quien le consiguió trabajo a Barrelier. A él y a, todo indica, mucha gente más. El viceintendente de Córdoba reconoció, Guille, que se ingresa a la municipalidad por contactos políticos.
6: Sí, sigue parte del cimbronazo político en la provincia de Córdoba por este lamentable caso, en medio de este impacto que tiene que ver con cómo ingresó Claudio Barrelier a ser empleado municipal, recordemos en enero de 2021, por qué continuó, hace algunos días había... formaba parte de un listado de que pasaban de ser empleados becarios a empleados contratados, ascendía incluso Barrelier. En medio de todo ese contexto se le preguntó al viceintendente Javier Preto, hoy en Radio Informe 3, ¿cómo hacían para ingresar a ser empleados municipales personajes, puede decirlo de alguna manera, como Barrelier? Y admitió algo que todos sabíamos, pero nadie lo había hecho, admitió que hay gente que ingresa a la municipalidad por ser militante, así lo decía Preto.
7: Hay gente que ingresa por ser militante, tener una afinidad política, hay gente que ingresa por su condición técnica, que se busca mejor un perfil determinado y no lo reúne una persona que no es militante y también se ingresa de ese modo. Hubo una época en que había concurso en la municipalidad que ojalá se vuelva a instituir.
6: Ojalá vuelvan los concursos, dice el viceintendente.
1: Por fin.
6: Bien. Sí, bueno.
1: Y que vuelvan.
6: Pero como
1: es una decisión política.
6: Como si no tuviera nada que ver. Y
1: digo, porque ayer el exedil no dijo, no, bueno, sí, como dice el de habría que volver. Vuelvan. Ya está. Vuelvan.
6: No es muy difícil, ¿no?
1: No, claro, sí es una decisión que toman ellos.
8: Claro, dice ojalá, como diciendo, ojalá llueva.
1: Pero ya
8: si
1: mañana.
8: De la naturaleza.
1: Hubo un sistema. Repónganlo. Mejórenlo si quieren, pero háganlo mañana.
6: Javier Preto, recordemos, viceintendente, también dice ahí que, además de que ojalá vuelvan los concursos, dice que entran por ser militantes. O sea, la condición para ingresar, para algunos empleados municipales, es la militancia.
8: Lo dice con una... no, viste que vos decís, Rodo, reconoció, admitió... Pero en realidad lo dice como una normalidad, es como que no reconoce que hay nada mal en eso. No reconocen la corrupción.
6: Y otro dato que se conoció hoy, perdón Adrián, es que una de las hijas del ex concejal Moreno, que es cantante, Puli, ayúdenme las chicas que saben de...
9: Sí, Puli Moreno.
6: Puli Moreno.
10: Paula Moreno.
6: Paula Moreno es el nombre, Puli es el nombre artístico. ¿Te acordás que hablamos ayer? Decías vos, Rodolfo, que en una entrevista había reconocido que era empleado.
1: Se lo preguntamos,
6: EPEC.
1: Se lo preguntamos. Ella dijo, papá, me consiguió el mejor cargo, más caro en EPEC, pero le duré un mes.
6: Era también becaria de actualmente de la Municipalidad de Córdoba. Cobró en mayo casi $1,000,000.
8: Salió de EPEC y entró en la Muni.
1: Es como el conchavito ese que tenés todos los meses, pero ¿te hace algo en la Municipalidad?
6: No sabemos. Tampoco sabemos... si hacía algo Barrelier, porque te dicen que era capacitador para entregar los carnets de conducir en la escuela de tránsito, pero hay empleados de la escuela de tránsito que dicen que no iba habitualmente a trabajar.
11: Vale recordar que en los últimos 6 años la Municipalidad de Córdoba duplicó su planta de personal.
8: Sí, que cosa que tampoco se sabe bien, porque son de una opacidad tremenda los datos de la municipalidad.
1: No, pará, no, son los datos oficiales.
11: Bueno, pero sumando datos.
1: Sumando los datos oficiales, está 104 de Loredo, becario, hizo etcétera. Una publicación hace unos días. Sí. 104%.
11: Claro, en 6 años.
1: O sea, se duplicó. Se duplicó.
8: Es el gobernador Yarlora, que siendo intendente de la Municipalidad de Córdoba, desactivó los concursos.
11: Claro, no hay concursos en la municipalidad. En ningún lado hay concursos, que yo sepa. No sé si en tribunales hay concursos.
6: Sí, tribunales sí. Va, en la municipalidad hay concursos en el área de educación y salud. Ahí sí, sé que hay concursos.
1: No, si solo faltaba que lo pusieran de médico.
11: Bueno.
1: Ay, Dios mío.
6: Bueno, hay que recordar.
1: Insistimos.
6: Hay que recordar que en Córdoba tuvimos un caso durante la pandemia de un médico.
1: Sí, tenés razón. Lo dije y me acordé. Sí, todo puede pasar. Insisto en esto. Están ahí desnudos, ¿eh? Los vemos. Después, no lloremos. Ahora, exijamos, reclamemos, sentido común. Si todos están de acuerdo que no puede seguir así, bueno, cámbienlo.
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1: Sí, Juan, ¿querés decir algo?
8: Perdón.
0: No, yo no soy el que interrumpo.
8: Simplemente quería
1: está bien. Dice el chancho que si vos tenés dos semanas atragantadas de interrupciones, que las vayas administrando.
8: De verdad es muy importante, porque no es que detenerse solamente si entran por concurso o por acomodo. Es para qué entran, es si hacen falta esos cargos o no. A Barrelier todo el día le inventan, como decía el Guille, inventan un nuevo intento de explicación para decir qué hacía. Yo he recibido como 3-4 explicaciones de lo que presuntamente hacía Barrelier, que por otro lado se pasó 20 días detenidos en la anterior vez que lo detuvieron, nunca fue la municipalidad y nadie se enteró que no fue.
1: Nos vamos a ir a Buenos Aires. Ariel Rodríguez, a ver, nombrada por el Senado, es jueza o deberá ser jueza la doctora Micheli, pero hoy sale el ministro de Justicia a decir, bueno, el presidente puede no firmar. Crece el escándalo, ya me parece que es hasta un hecho consumado, ¿no? Pero bueno, la Casa Rosada insiste en dilatar esta decisión de que sea jueza. Ari.
9: Sí, efectivamente, Rodo, porque el presidente está dilatando la firma del decreto de designación de la doctora María Verónica Micheli, que, como apuntabas, ayer fue aprobado su pliego, su dictamen, por amplia mayoría en el Senado, 44 escaños sobre un total de 62 que había presentes en ese momento, o sea que por lejos más de dos terceras partes de los presentes. De esta manera descubrió la estrategia oficial en torno al tema, aprovechar el Mundial para invisibilizarlo y dilatar la decisión final hasta que baje la polémica, al igual que sucede con el caso Adorni. Ante las reiteradas consultas que hemos hecho durante la mañana, fuentes oficiales aseguran que el fuero que va a integrar la magistrada no está ni siquiera creado por la Corte Suprema de Justicia de la Nación, y de esa manera evitan brindar precisiones sobre la decisión de Javier Milei. Veremos, dicen, es una potestad del presidente, reiteran. El pliego aún no llegó a la Secretaría de Legal y Técnica y la firma, dicen, usualmente toma no menos de 7 días. O sea que a partir del jueves de la próxima semana podríamos empezar a contar el tiempo y ver qué es lo que sucede. Si finalmente se estampa la rúbrica para que la jueza, independientemente de si está el fuero creado o no, es designada como tal, o si aprovechando que ese fuero no ha sido creado aún, dilatan su designación.
1: Gracias, Ari, querido.
9: Gran abrazo, Rodo.
1: Lo que dejó la sesión en el Congreso y lo que se viene para el gobierno. ¿Qué marcó lo de ayer, Sergio?
11: Hay varias formas de encarar el tema. Quizá lo más llamativo es este error no forzado del gobierno de tratar de impedir el nombramiento de una jueza que había ganado el concurso y que tenía la firma, el acuerdo del Senado, por el solo hecho de ser cuñada de un periodista de investigación, Hugo Alcón Adamón, que ha hecho investigaciones que han inquietado, enojado a Javier Milei y a Karina Milei. Es una forma de verlo. La historia todavía no termina, como lo acaba de explicar muy bien recién Ariel Rodríguez, porque es el presidente el que finalmente tiene que designar, dice la Constitución, designar con acuerdo del Senado. Hay otra forma de ver esto también, que es la fortísima relación entre la casta política con la casta judicial, la familia judicial, que quieren llamar, porque si uno revisa las 73 designaciones votadas ayer por amplia mayoría por el Senado de la Nación, ahí va a encontrar parentescos de todo tipo, acuerdos que benefician a uno, acuerdos que benefician a otro, al hijo del presidente, un miembro de la Corte, a hijos de jueces, de fiscales, este lo pongo yo, este lo pones vos. Bueno, es una forma también de mirar que la casta, como la denunció Milei, sigue viva. Y ahora también los libertarios empiezan a formar parte de ella, porque han entrado en esa negociación. Era inevitable hacerlo. Hay una tercera forma de hablar de este tema, que es hablar de un logro del gobierno. Porque hay que recordar que el gobierno todavía está en minoría en el Senado de la Nación. Y nombrar jueces de la Corte, perdón, jueces, no importa de qué rango sea, camarista, fiscal, lo que sea, también jueces de la Corte, no era el caso de este tema, implica el acuerdo de dos tercios del Senado. Y de alguna forma, un poco enrevesada, un poco detrás de los cortinas, logró el acuerdo de los 70 y tantos jueces con el acuerdo de, o el consenso de una parte del kirchnerismo, con el acuerdo del resto de los aliados. O sea, no le fue tan mal desde ese punto de vista al gobierno. Acá cuando en el verano destacamos la importancia de los acuerdos que había logrado en el Congreso el gobierno para la reforma laboral, por ejemplo, para votar el presupuesto, para bajar la imputabilidad a menores, dijimos, cuidado, porque en el Senado el gobierno está muy cerca de lograr los dos tercios, por ejemplo, para cubrir las dos vacantes de la Corte Suprema y de los centenares de pliegos de jueces y de fiscales que están sin nombramiento desde hace muchos años. Entonces, desde ese punto, desde este último punto de vista, ateniéndonos a una realidad que no se puede modificar tan fácilmente, que está lejos de ser la ideal, el gobierno obtiene un acuerdo y un éxito político. Claro, los errores autoforzados del gobierno, como el que empezó esta columna, el tema del caso de esta camarista Micheli, cuñada de un periodista que incomodó e incomoda al gobierno, desvía el foco o el eje de esto último que acabo de subrayar. Se puede leer de varias formas y todas están bien. El gobierno logró un éxito político en el Senado, el gobierno cometió otro error no forzado completamente innecesario que muestra una actitud regresiva, represiva y rencorosa del presidente y de su hermana. Y el gobierno pactó con la casta. De las tres formas se puede decir. Cada uno elija el gusto del helado que prefiera.
1: Dulce de leche para mí. Bueno. Sergio Supo, buen fin de semana.
11: Muchas gracias igualmente para vos y para todos.
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1: ¿Cómo? Ah, sí, bueno, sí, pero es un tipo joven. Me dice que si usted sigue con este ritmo, no llega a pasar la primera ronda, Alambre. ¿Cómo le va?
12: ¿Qué tal? Buenas tardes. Esta es lo cierto.
11: ¡Está liquidado!
12: liquidado.
1: Pero te llevaste ibuprofeno, te llevaste.
12: Sí, me tomé hoy.
13: Esta tarde llega un kilo de miel y unos saquitos de té. Ah, no, no, ¿dónde está?
1: México.
12: México. Sí,
1: estoy cansado.
12: Hace una semana que estamos hablando de México. Sí, no puede estar colgado.
1: Vamos de vuelta, Sí.
13: Perdón.
1: ¿Cómo está México, Alambre?
12: México está frío, México está lluvioso, México tiene un día típico de invierno en casi el inicio del verano. México tiene un pronóstico extendido que no respeta, porque yo dije, vengo del frío, me voy al calor, no me llevo la campera para que no ocupe tanto espacio, me voy medio livianito.
1: Sí,
12: y nunca esperé.
1: Pero tenés que llevarte esas camperas que son un bollito y después la...
12: Mi presupuesto no me alcanza. A ustedes pueden llevar esa que se hace en un bolsito. No, y anoche fui a un evento.
1: Sí, se ve que está de evento y evento,
12: No.
1: Tiene más eventos que Adrián Simeone y Guille López juntos, sí.
12: Pero me invitaron. Chicos, me invitaron, por favor, fui a trabajar.
11: ¡Qué fiestita!
12: Fui a disfrutar del momento.
11: No llegás así, en 50 días así no llegás a la...
1: No llega a octavos.
13: Aparte, el esfuerzo físico te va a matar. Yo con la miel me voy a hacer cargo Alambre, te voy a regalar un arnés, viste, para la espalda, para por ahí si hay alguna fuerza que te agachás o algo que no te moleste la cintura.
12: Claro, la cintura está bien, el problema es la cabeza.
14: Hay ejercicio fonoaudiológico para darle un alivio a esa laringe que está on fire.
12: Mira, yo creo que con 20 años de ejercicio, esperen que me están golpeando la puerta, esperen un segundito.
1: Otra vez, pero cada vez que sale al aire, golpea la puerta.
12: No necesito nada, muchas gracias.
14: ¿Quieren limpieza?
12: Más tarde, muchas gracias.
1: ¡Mugre! ¡Mugre! ¡Mugre, limpia la habitación!
8: No, te va a agarrar una peste ahí.
15: Para colmo de males va a ser una chanchada esa.
12: Ah, no, chico, no, no. Tenés que poner una antitetánica para entrar a esta habitación.
8: Yo imagino la habitación con toda la ropa tirada, no sé por qué.
1: Sí,
8: imagino un tipo del rock and roll.
1: La mina viene todos los días y le dice, ¿no quiere limpieza? Le está diciendo hace una semana que no.
12: ¿Seguro?
8: Y una camisa estirada, ¿seguro? Por ahí, para algún trabajo, una camisa planchada, porque es un tipo, pero el resto de la ropa yo la imagino tirada.
12: ¿Quieres que les cuente cómo está la habitación? Tengo dos camas queen. La que no ocupo, la que no uso, está llena de ropa, pero llena. Sí, la valija abierta, un montón de cosas. Tengo como un mueble tipo escritorio que está lleno de cables. Veo un talco, el termo, tres botellas de agua vacía.
1: No pregunten para qué el talco.
15: No, te
1: sigamos,
15: lo juro.
1: Sigamos. Tiramos.
12: Es un polvo
11: la ropa sucia, ¿dónde la tiene?
12: La tengo, escuche, acá está, la abrí y sale un aroma,
11: escuche,
12: ¿qué voy a decir?
11: Ay, ¿cómo escuche algo, la bolsa?
12: Algo, pues la estaba moviendo, señor, supo. No, no, algo huele mal en Dinamarca, en México en este
11: ¿cuántos
12: caso.
11: ¿Cuántos soquetes tienen al lado de la zapatilla?
12: No, ninguno, los soquetes están en la bolsa de la ropa sucia.
16: Alta suciedad, vamos a tener alta suciedad.
1: Lo van a echar por mugre de ahí. Sí.
12: Escúcheme, mi mujer no me reta ahora, no me reta nadie, puedo tener todo desordenado, no pasa nada. Soy rebelde.
15: La toalla mojada sobre la cama.
11: Pero no, usted lo mandaron a cubrir, tiene que salir del dormitorio. Lo mandaron a cubrir en la calle, chicos, la realidad.
1: Pero nadie le explicó la hora, él sale de noche, supo.
8: El embajador de la empresa, en estas condiciones.
12: Supo.
11: Salga de la habitación.
12: Pero escúcheme, no para de llover. Está lloviendo ahora, en este momento.
1: Ayer te insolaste buscando la credencial.
12: Sí, ayer me insolé, paré con le di.
1: ¿Cuántas horas estuviste
12: enojado? 4 horas con Bárbara Anderson. Y me dice, ¿qué voz que tiene Barili? ¿Cómo es Barili? Y yo le tuve que contar la verdad.
1: Claro, está muy bien.
12: Le dije, buen tipo, Rodolfo, por favor. De buen tipo, me extraña. Hablé bien de todo, incluso de Adameo. Ahí mentí.
1: Claro. Mamá me está diciendo que tenés que tomar té con miel con jengibre.
11: Ahí está, bien.
15: Genial.
12: Muchas gracias.
1: No falla.
12: No, pero.
1: Claro, y aflojarle a la noche y la joda.
8: A los malos hábitos.
1: Metí una nota de día, campeón.
12: Es que estoy metiendo todas las notas.
8: Un almuerzo.
1: Claro, clavate un almuerzo. Un desayuno.
8: Curan un desayuno.
15: Te vas a transformar en vampiro.
12: Escúcheme, pero.
11: Está como el capitán del barco encerrado en una habitación, ese que chocó contra la costa.
12: Ajá, el Costa Concordia.
11: El capitano Schettino. Sí, va a bordo, capitán.
1: No, pero no sería buena la comparación, sí, porque Schettino estaba ocupado, sí, en otra cosa. No, claro. Sí. Sigamos.
17: Chicos,
1: sigamos.
17: No, dale,
12: salí
17: de ahí para
8: vida.
12: Yo les puedo aclarar.
8: Nadie aporta nada bueno.
1: Yo no recuerdo. Sí, sigamos.
12: Les voy a aclarar algo. Yo me acuesto tarde. Yo me acuesto tarde, okay, 11, okay. 12 de la noche.
15: Sí, claro.
12: Pero yo me tengo que levantar a las 6 de la mañana. No es que me levanto, porque la diferencia horaria se complica, porque son 3 horas más en Argentina. Y empiezo a...
1: Pobre tipo, che, no les da pena, no les da pena, ¿no?
15: Sí,
1: a todos nos da pena. Si quieres volver y elegimos cuál miembro de equipo va, si estás muy mal,
8: te parte la
12: mano. Sacrificio, chico.
1: La Damio dice que te reemplaza ahí, si querés.
8: Sí, no, pero si es muy... No, viendo cómo estás, no sé.
12: Ayer le mandó saludos, señores, al equipo, al programa, porque uno de las bandas que hizo la apertura de Ahora País, que es Árbol, ayer hicimos un acústico con Árbol, con Pablito Romero, en los bosques de Chapultepec, acá el pulmón que tiene la Ciudad de México, increíble. Ah, eso no lo dicen, ¿eh? Cuenta eso como trabajo. Saca del medio.
8: ¡Qué hijo de... Dice que lo queremos.
11: Se quedó con el puñal clavado.
12: Sí. La espina, bien, el puñal, todo. Qué cosa increíble.
1: ¿Va a presentar alguna canción o...?
14: Sí, yo creo que es... Claro que voy a presentar alguna canción. Okay. Por supuesto, acá estoy. ¿Cómo lo están disfrutando, eh? ¿Cómo está Córdoba? Ay, yo pregunto de París y cuando se hacen el tema. ¿Cómo está Córdoba?
15: Muy lindo, hay sol hoy, acá después está, de muchos días.
1: Acá estamos laburando, che.
14: ¿Cómo está Buenos Aires, Rodolfo?
1: Ah, hermoso, no sabés, un día un humor acá. Todo lleno de niebla, no se ve ni lo que sea, una cosa.
14: Y vos a los manotazos ahí.
1: Sí, sí.
14: Y yo estoy ahí, está lloviendo, complicado. Bueno, chicos, acá les presento. Ah, les cuento una que es buenísima. Es buenísima, que es una gran mexicaneada. La alcaldesa de la Ciudad de México decidió pintar todo de morado. O representa un color importante para la cultura. Todo morado, completo. Dijeron, escúcheme. No puede ser, acá los puentes, por una norma vial, tienen que estar pintados de amarillo, porque si usted lo pinta de morado, de noche no se ve, y los autos pueden colisionar, es una cuestión. Así que, bueno, vamos a pintar todo de amarillo, han tenido que cambiar, pintaron toda la ciudad de morado y ahora la están otra vez volviendo todo al amarillo, una contradicción típica en la previa del mundial, está todo de color.
1: ¿No? Allá también se consigue, diríamos.
14: Sí, acá también. Acá también se consigue. Bueno, tengo una canción para presentarle, creo que es una canción obvia, la noticia que nos impactó a todos, que nos conmovió a todos porque no la esperábamos, y tiene que ver obviamente con la muerte del Indio Solari. Así que la próxima canción, más que etiqueta, es la cinta negra de la música para recordarlo. Los Redondos, en Ahora País, y les dejo un abrazo grande.
1: Abrazo, alambre.

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2: Lautaro Javier Martínez, 28 años, 1,74 m, nacido en Bahía Blanca, provincia de Buenos Aires. Así llegan los campeones del mundo. El Toro es uno de los jugadores preferidos de Scaloni. De hecho, es, detrás de De Paul, el futbolista con más presencias en la escaloneta. En la temporada 25-26 fue campeón con Inter en el Calcio y Copa Italia, siendo titular y capitán. En la Liga fue el goleador del certamen con 17 gritos. En el último semestre, las lesiones le jugaron una mala pasada, ya que un par de desgarros lo marginaron en 11 partidos. En total, sumó 2.700 minutos y marcó 22 goles en la selección. Acumula 75 partidos con 36 gritos. ¡El Toro! Lautaro Martínez, otra de las figuras que estará en la Copa del Mundo, que ya vivís aquí en Cadena 3, la radio del Mundial.
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0: canción, Bayón para el Ojo Idiota. Gran disco de Los Redondos, Vencedores Vencidos. Una importante, no importa dónde vivas, siempre hay gente ayudando a otros. Este fin de semana es la colecta anual de Caritas, una de las instituciones más transparentes definitivamente, y que llega, que sabemos que lo que podemos donar llega a quienes lo necesitan. Así que 6-7 de junio, este fin de semana, si podés donar, tenés que buscar la parroquia de tu pueblo, que ya la mía tiene su propio alias. Hoy podés donar a través de cualquier instrumento electrónico o acercarte, sí, a lo que sea tu parroquia. Pero este fin de semana es la colecta anual de Caritas en toda la República Argentina. Vamos a saludarlo a él, Adrián Simeoni. Un plan sistemático de corrupción para comprar el poder eterno. ¿Cómo es eso, Adri?
1: Sentime, Rodo, ¿lo escuchaste, leíste ayer las declaraciones que hizo el ex ministro de Economía, Roberto Labaña, en la justicia, declarando la causa a Cuadernos?
0: 20% dijo.
1: Impactante, ¿no?
0: Impactante. De hecho, si me apuras hoy, tal vez por eso tuvo que dejar el poder, ¿no?
1: Bueno, a eso quería referirme, porque en Labaña se juntan dos cosas que, en mi opinión, muestran las dos grandes variantes en que se ejerció un plan que a esta altura uno puede considerar sistemático de la corrupción K para eternizarse en el poder, ¿no? Porque ayer conocimos que Labaña dice algo que ya de alguna forma él había denunciado, lo había puntualizado, lo había explicitado bien en el caso Escanja. ¿Se acuerdan? Esa empresa sueca, que un informe interno propio de la propia empresa decía que sus funcionarios acá en Argentina habían pagado coimas para poder acceder a las obras de ampliación del gasoducto de Transportadora de Gas del Sur y de Transportadora de Gas del Norte. Y Labaña lo planteó públicamente a esto. También, antes de irse del gobierno de Kirchner, en noviembre del 2006, hace 20 años, lo dijo en una cámara de la convención en una convención de la Cámara de la Construcción Argentina. Ahí dijo que había una cartelización, ¿no? Bueno, ayer él ratificó esto ante la justicia. Dijo que en 2005 él había recibido un informe del Banco Mundial, que era el que prestaba los dineros para las obras en vialidad nacional, que el Banco Mundial le había alertado que había sobreprecios a su juicio, que él no quiso que eso escalara si iba a haber una investigación del Banco Mundial, así que pidió un informe interno en su propio Ministerio de Economía para ver qué pasaba, y detectaron allí que había sobreprecios del orden del 20%. Después se lo pasó a eso, a Defensa de la Competencia, a quien acababan de poner a José Svatela, que después fue, durante todo el kirchnerismo, el titular de la Unidad de Investigación Financiera. Imagínate vos, ahí murió todo. Y fue ahí que en Kirchner le dijo, pone a disposición tu renuncia. Se vendió como que renunciaba Labaña, pero en realidad lo hicieron renunciar. Y Labaña se fue del gobierno. Ahora, esa es la variante donde vos te choreas el dinero de la corrupción, que sirve para financiar campañas políticas y además para mantener a todo el ejército de corruptos que vos necesitas en todos los puestos, y que es lo que hemos venido conociendo. Es chorear el dinero directo de las arcas públicas, con coimas y con todo este sistema, para premiar a todo ese sistema y financiar campañas públicas. Pero Labaña no fue, digamos, Labaña es como el gran testigo de eso, porque imagínate, él era el ministro de Economía. En su último año se armó el Ministerio de Planificación, que después se lo dieron a Devido, que fue el que manejó sistemáticamente todo esto. Labaña, además de eso, él cuando se va del gobierno de Néstor Kirchner, se va por un desacuerdo muy fundamental que tenía que ver con las tarifas de los servicios públicos. 2001, había venido toda la crisis, habían quedado congeladas las tarifas, y él empezó a decir, che, mirá, Néstor, si nosotros dejamos congeladas las tarifas de los servicios públicos, vamos a perder el superávit energético, vamos a tener que empezar a importar energía, y además se va a caer toda la infraestructura que se había invertido durante la década del 90, porque ya hay que seguir manteniendo todo eso. Kirchner lo raja, porque Kirchner no solamente quería que establecer y que siguiera vigente este sistema de robo sistemático que duró hasta el fin de la presidencia de Cristina Fernández, como lo vemos en la causa Cadorna, sino que quería que toda la política pública estuviera dirigida a sostener su eternización en el poder. ¿Te acuerdas que él decía, bueno, a ver la reelección, le preguntaba, vamos a ver si somos pingüinos o pingüinas, porque el plan era sucederse eternamente para evadir la limitación constitucional de la reelección por una sola vez, y eso se hacía con demagogia. Una vía, un ejemplo de demagogia era esto, mantener las tarifas subsidiadas aunque eso condenara a la Argentina. Fue así, fue ese ejercicio que terminó con los déficits, con los superávit gemelos que había heredado Kirchner del gobierno de Dualde, que lo había manejado con Lavagna, había heredado también a Lavagna, y le dijo, no, vos me querés hacer subir las tarifas para que yo pierda elecciones, yo tengo que seguir ganando elecciones y tengo que tener la suma del poder público. Fueron las dos grandes variantes, empezaron las estatizaciones de empresas, claro, emitían dinero para financiar el déficit fiscal, ese dinero se iba a los dólares, así que la Argentina empezaba a quedarse sin dólares, perdía el superávit comercial, todo eso se transformó en déficit. Un año después que Lavagna se fue, empezó la intervención del INDEC, porque hubo que empezar a mentir la inflación, y es lo que conocemos. Lavagna, como nadie, es un gran símbolo de estas dos grandes vertientes de la corrupción, el choreo directo y la corrupción de las políticas públicas para ponerte todo un Estado al servicio de tu eternización política. Eso fue Néstor Kirchner. Lavagna es el mejor testigo.
0: Adrián Simeoni en Ahora País.
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0: Nos vamos a Agroactiva. Hablaste con fabricantes de maquinarias agrícolas. ¿En qué situación están? ¿Qué reclaman? ¿Qué piden?
3: Bueno, Rodolfo, es justamente un reclamo que plantea en este caso el sector de CAFMA, que es la Cámara de Fabricantes de Maquinaria Agrícola. Hay un contexto, si vos lo medís, por un lado, por ejemplo, cuando uno ve el informe de concesionarios agrícolas de Acara, ve que hubo una caída en mayo de la venta, una cuestión irregular en lo que va del año y cierta preocupación, en el caso de los tractores, por el ingreso de tractores chinos. Cuando ves el lado de la producción, es decir, la fabricación directa, el sector que nuclea, que es ADIMRAL, que es el que nuclea a los metalúrgicos que trabajan justamente en esas máquinas, plantea un crecimiento de lo que es la producción de maquinaria agrícola, tanto en el mes de marzo y en el mes de abril, que está vinculado en principio con la promoción de créditos que anduvo muy bien en Expoagro y que en principio se está moviendo aquí en Agroactiva. En ese escenario, los fabricantes de maquinaria agrícola, Rodolfo, ponen el foco en el dólar. Vamos a escuchar la palabra de Luciana Mengo, vicepresidenta primera de CAFMA, esto decía.
4: Más de devaluación, creo que eso va a ser muy importante, acompaña mucho a la gente en la fábrica, está muy comprometida, lo vemos mucho el personal en los pueblos, creo que también los dirigentes políticos de los pueblos se han concentrado un poquito más en la producción local.
3: Esta cuestión que vos marcás del dólar, ¿es una cuestión que afecta a la producción por el tema de la importación de algo o es una cuestión directamente pensada en la exportación?
4: En las dos cosas, nos hace más competitivos a nivel local y nos hace más competitivos a nivel de exportación.
3: Y en ese caso, porque hablas de competencia, estamos viendo, por ejemplo, llegada de tractores chinos, que de hecho el informe, el último de Acara, advierte sobre una cuestión, están viniendo a competir con otro precio, con otros márgenes. ¿Cómo lo ven ustedes? ¿Hay posibilidad de competir? ¿Cómo se hace?
4: No le vemos hoy. No somos muy optimistas en cuanto a la competencia con el producto chino, pero por un montón de variables que no tienen que ver con la capacidad de producción que tenemos en Argentina, con el entusiasmo, con las ganas o con el riesgo que se puede tomar en hacer procesos productivos nuevos. Hay toda una carga por detrás de todo esto que tiene que ver con lo impositivo, con lo coyuntural, con cosas que nos exceden, portones afuera de nuestras fábricas que no podemos manejar, que pasan por ahí. Contra eso son variables que nosotros no podemos dominar.
3: Bien, Rodolfo, hasta ahí la mirada de este sector. A mí lo que más me ha llamado la atención es este titular, necesitamos un poquito más de devaluación. Bueno, hablaban también de la cuestión impositiva y en este caso referido directamente al dólar.
0: Gracias, Agus.
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0: Le vamos a mandar un saludo muy grande a Miguel, ¿sí? Miguel Pantano, Guille en San Juan, que de parte de su nieta Fiorella, y te decimos lo que nos dice ella. Todo va a salir bien, ¿ok? Miguel, te mandamos un gran abrazo. Lo recibimos a el violinista del diablo, de eso nos va a hablar Sergio Feferovich y las notas de Fefe. Hola, Sergio.
5: Hola, Rodo, ¿cómo te va? Vos sabés que ahora que nos enteramos de la triste ida del Indio Solari, hoy quería hablar de alguien que fue el que inauguró esta idea del músico de rock, pero en la música clásica. Estamos hablando de Niccolò Paganini, que no era el clásico compositor serio, aburrido, sino que fue la primera estrella de rock de la historia, porque tenía misterio, tenía drama, tenía un talento increíble para tocar el violín, e inauguró el marketing de la persona, podríamos decir, la idea de ir a ver al artista más que escuchar su música. Compuso, entre muchas otras obras, este capricho que fue motivo de otras obras. Por ejemplo, Rachmaninoff compuso unas variaciones que llamó Rapsodia sobre este tema de Paganini. Y la verdad que el violinista del diablo se llamaba porque él hizo correr el rumor de que su madre había hecho un pacto con el diablo antes de que su hijo naciera, para que fuera el mejor violinista del mundo. Esto nunca lo desmintió Paganini. ¿Por qué? Porque eso vendía mucho. Y además, su aspecto daba para este tipo de imaginación, porque era muy delgado, era muy pálido, se vestía siempre de negro, y además no tenía dientes, porque tuvo un problema en la boca, y en esa época, bueno, no había los implantes que tenemos hoy. Y además, cuando tocaba, se movía de una forma muy espasmódica, como si tuviera algún tipo de defecto físico. Y este poder físico que tenía, hoy dicen los que analizan sus movimientos, que probablemente tenía un síndrome, algunos dicen que es el síndrome de Marfan, que tenía una flexibilidad sobrehumana, una flexibilidad muy poco común, que le permitía hacer cosas con el violín que ningún otro violinista pudo hacer. Y de hecho, ese aspecto de showman que tuvo le hizo, por ejemplo, salir a tocar con tres cuerdas muy, muy delgadas, con tres cuerdas casi en estado de romperse, y a propósito romperlas durante la ejecución para generar esta idea de su virtuosismo extremo, que podía seguir tocando con tres cuerdas, con dos, e incluso con una. Muchas veces sus caprichos eran como obras que generaban en el público una

la perdió justamente en el casino. Y llegó, esto no está comprobado, pero ya que estamos hablando de anécdotas, llegó a empeñar su violín para poder comer, para tener dinero para comer. Y algún melómano un poco compadecido lo rescató, lo recuperó y se lo dio. Así que una historia realmente muy hermosa, muy triste y muy de película, la de Niccolò Paganini, el violinista del diablo, de quien hablamos hoy aquí en Cadena 3. Y tenemos un audio para terminar justamente con este capricho en la menor.

0: Dios mío, qué animal. Sergio Feferovich y las notas de Fefe. Hasta la semana que viene, Sergio.
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0: Y allí está Claudio Giglioni en Estados Unidos, enviado especial de Cadena 3. Claudito, ¿ya llegó la selección o está por hacerlo? ¿Cómo andás?
2: ¿Cómo te va? Está por hacerlo, te digo, está lloviznando aquí en College Station, un lugar espectacular, si lo conoces, donde está la Universidad de Texas, 70.000 estudiantes, el hotel donde va a parar la selección, está una milla detrás de lo que es la biblioteca y el museo de George Bush padre, y una milla más adelante, el estadio universitario que pertenece a la Universidad de Texas, para 102.000 personas. Esto para que más o menos cuantifiquen de qué se trata esta universidad.
0: Tremendo. Tremendo, oh. Tremendo. Todo es así, ¿no? Hablamos, nos contábamos esta cosa de no hay gente caminando, todo el mundo tiene que trasladar, todo es enorme, ¿no? Todo es enorme.
2: Todo es enorme, todo es en auto, todo. La verdad, no hay casi vida en sociedad. Aquello del trabajo a la casa y de la casa al trabajo, no hay casi vida en sociedad. Los eventos deportivos en la vida en sociedad, hay una decepción aquí porque esperaban que jugara Messi. Bueno, Messi no va a jugar, es una incógnita la cantidad de tickets vendidos. Algunos dicen que se vendieron muchos, otros dicen que se vendieron pocos. Lo concreto, ahora se largó a llover con todo. Nosotros estamos aquí en el hotel, los cuatro apostados donde va a llegar la selección argentina con la pasión de ser testigos y la necesidad de ver sobre el escenario a los actores, Rodolfo.
0: Claro.
2: La velocidad de ejecución, la intensidad, más allá de quién tengan enfrente, medir la dinámica de la selección y de cómo está.
0: La enfermería, ¿cómo estamos? ¿Qué novedades, Claudio?
2: Bueno, las novedades de la enfermería, sin ningún lugar a dudas, dicen que son buenas, pero esto, yo te lo digo, viste, todos los autos en los garajes están bien. Te enterás cuando salí a la ruta. Los quiero ver en la cancha.
0: ¿Preocupa
2: los
0: Julián?
2: Ver en la cancha.
0: ¿Preocupa Julián?
2: Me preocupa, a mí me preocupa Julián porque antes de ayer ni siquiera hizo trabajo de campo. Eso está mostrando, que digamos, dos escalones más abajo. Me preocupa.
0: Claudio Giglioni, desde Estados Unidos. Gran abrazo, Claudio, querido. Gran.
2: Un abrazo grande, Rodolfo. Aquí en la lluvia. Mira, está tan linda esta universidad que me dan ganas de estudiar.
0: Abrazo. 6 días y arranca el Mundial. Y lo vas a vivir acá, en Cadena 3.
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0: Nos vamos a ir a Las Rosas, Santa Fe, no Rosas, Las Rosas, Santa Fe, para hablar de Sueños de Radio. Carlos Marcó, ¿cómo le va?
3: Rodolfo, buenas tardes. Excelente, muy bien. Vos sabés que, claro, se está realizando Agroactiva 2026 y ayer alumnos de Las Rosas, como vos contás, fueron a visitar la muestra, estuvieron en el stand de Cadena 3 y también hablaron con Cadena 3, hablaron con Marcos Villagra. Ellos están haciendo un programa, participando de Sueños de Radio, un programa dentro de la categoría periodismo vinculado al agro, al campo. Viste que periodismo tiene varias subcategorías. Uh-huh. Bueno, esta es una de ellas. Ellos son estudiantes de la Escuela de Educación Técnica 278 General Mosconi de Las Rosas, de la

0: provincia de Santa Fe. Y la muestra que se desarrolla en Armstrong ofrece un enorme abanico de posibilidades de sumar conocimientos para los alumnos que participan en la tercera edición de Sueños de Radio. Bueno, ellos fueron allí, fueron a la muestra, porque están investigando sobre la siembra y la cosecha de determinadas semillas y también sobre el uso de drones. Muy interesante. En ese marco, la alumna Jimena Ruiz dialogó con Cadena 3.
1: Ahora tenía planeado hablar e investigar un poco más sobre la siembra y la cosecha de la semilla y hablar sobre los drones que usan en los campos. Y tenía pensado hacer varias entrevistas. Nosotros decíamos de implementarlo primero en nosotros y que los siguientes cursos que están cursando que se involucren también y que sigan participando en el sueño de radio y que ellos también tengan la experiencia, la misma experiencia que tenemos nosotros o mejor experiencia también queremos que ellos tengan y que el día de mañana si alguno quiere ser productor o locutor, lo que quiera, que tenga la oportunidad y el conocimiento ya anticipado y que se decida qué estudiar en el futuro.
2: Qué lindo.
0: Muy lindo, me gusta mucho lo que dice Jimena porque, claro, abre las puertas de que a partir de Sueños de Radio, estudiantes de colegios técnicos agropecuarios tengan la posibilidad de descubrir una nueva vocación. Fíjate vos que quizás de ese colegio técnico profesional agropecuario puede surgir un productor, un locutor, un periodista. Bueno, también hablamos con Benicio Forquino. Él también es estudiante de la Escuela de las Rosas.
3: Nosotros elegimos lo que es el programa vinculado al agro porque, bueno, sobre todo se hace mucho en esta región. Hay algunos chicos que no sabían mucho sobre esto, así que también estamos como aprendiendo, ¿no? La verdad está muy bueno, es apasionante y, bueno, esperemos hacer una buena participación. Visitamos la radio ahí en nuestra ciudad, nos explicaron un poco, nos dieron también el apoyo si necesitábamos algo, que cuenten con, podíamos ir a grabar a la radio, si necesitaban una mano, estaban. Así que bueno, eso también, muy, muy contento por eso.
0: Marcos Villagra también habló en Agroactiva con el docente Rubén Meso, que es quien lidera el proyecto dentro de la Escuela de las Rosas.
4: Primero que es acercar la radio un poco a las escuelas, ¿no? A los chicos, uno que desde joven le picó el bichito de la radio e intenta hacerlo, creo que es importante que ellos descubran este mundo de la radio, que tiene un montón de facetas y no quede encerrado solamente a lo que es el técnico electromecánico que ellos van a recibirse este año, sino que conozcan este mundo de los medios, que sepan lo que es un operador, un productor, un periodista, cómo se hace una entrevista. Y bueno, creo que es importante porque despierta inquietud, conocimiento y bueno, y la radio, uno es apasionado de la radio y creo que es un poco el resumen de por qué nos sumamos a este sueño de radio. Y agradecerle también a la radio todas las herramientas que nos brindan esto, ¿no? Todas las charlas, las entrevistas que tenemos, ¿no? Nos acompañan mucho en el proceso que es importante, así que qué bárbaro, le agradecemos y entonces los aplaudimos a ustedes y le agradecemos por este espacio.
0: Ese era el docente Rubén Meso. Y bueno, como venimos diciendo, Rodolfo, nos interesa mucho destacar lo siguiente. Estamos a poquito menos de dos meses del cierre de las inscripciones para la tercera edición de Sueños de Radio y también para que los participantes presenten sus demos, sus programas. En ese marco, Cadena 3 recomienda que los equipos educativos que se hayan anotado con anticipación puedan hacerlo prontamente para acceder a todos los contenidos, capacitaciones y materiales que la emisora pone a disposición de las escuelas durante el proceso de creación de los programas. Es decir, para inscribirse hay tiempo hasta el 28 de julio, pero háganlo cuanto antes para acceder a todos los materiales de apoyo que Cadena 3 está produciendo para los participantes de Sueños de Radio.
2: Impecable, Carlos.
0: Gran
2: buen
0: abrazo,
2: fin de
0: Rodolfo.
2: Semana.
0: Muy buen fin de semana, gracias.
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22: En la Lotería de Córdoba, primera de la mañana, primer premio 9.541, segundo 4.350, tercer premio 3.860. Reiteramos, a la cabeza el 9.541, esto es el cuchillo.
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0: Hola, Fede.
28: Hola, Rodolfo. Hola, campo. Hola, ciudad. ¿Cómo andan? 19 grados la temperatura en esta cálida Agroactiva. Se espera una máxima de 23. Tuvimos un pequeño chaparrón hace un rato y esto no apagó el fuego de la gente, el interés, las ganas, las inquietudes de los miles de visitantes que se han acercado hasta Armstrong para poder visitar esta nueva edición de la Agroactiva, que sigue incorporando facetas novedosas. Rodo, te cuento, hay tecnología, hay fierros, hay maquinaria, pero uno de los aspectos novedosos tiene que ver con la lechería, por ejemplo, que es algo que no participaba, una economía regional que habitualmente no venía a la Agroactiva, pero que en esta oportunidad se suma con vaquillonas de la raza Holando argentino, por supuesto, la más difundida en los rodeos lecheros de la Argentina. Por eso lo consultamos al director de lechería de la Nación, Sebastián Alconada, que resaltó la importancia de esta inédita iniciativa de las vacas lecheras, las soberas, como les decimos en el campo, aquí en Agroactiva.
7: Fue uno de nuestros objetivos ya el año pasado empezar a traer a la lechería a las exposiciones más importantes, que por ahí estaban más acostumbrados. Uno venía a ver fierro, venía a comprar tractores, y veíamos que muchos productores tamberos pasaban y venían a ver un fierro, y empezamos con la estructura esa del patio lechero, y expo tras expo vamos agregando cosas nuevas, se van sumando empresas que participan, y este año dijimos, bueno, ¿qué vamos a hacer? Y estamos en Agroactiva, estamos cerca de varias cuencas lecheras, dijimos, vamos a hablar con productores, con criadores, y decirle, che, vamos a hacer un remate con animales con determinadas características. Trabajamos mucho con tecnología que son importantes, como es el semen sexado, pero también los análisis para poder hacer genotipo de cada uno de los animales, y en función de eso poder saber qué animal te estás llevando y qué toro tiene adentro también. Entonces creemos que eso es una innovación, y creo que la lechería, uno de los desafíos para poder seguir desarrollándose, es innovar en cada uno de los aspectos. Así que feliz, mucha gente por suerte, y ojalá que haya una buena venta.
28: Bueno, está allí la palabra del director de lechería de la Secretaría de Agricultura de la Nación, Sebastián Alconada, hablando con El Campo Hoy y con Cadena 3. Hoy en el mercado agroganadero de Cañuelas ingresaron 3.412 vacunos para una semana con 21.750 animales. La demanda trabajó con menos selectividad que en las primeras jornadas de la semana. Las subastas públicas resultaron fluidas y la colocación de los novillitos y vaquillonas de calidad. Novillos hasta 4.800 pesos precio máximo, novillitos hasta 5.400 y la vaquillona hasta 5.500, demostrando el estancamiento de los precios de la hacienda en pie. Por acá entonces la información ganadera y del sector productivo, Rodo, en el Estudio Federal de Cadena 3, en esta nueva edición de Agroactiva, que ya te digo, cuando empiecen a hacer el balance de lo que va a ser esta jornada, hoy se respiraba un aire de negocios mucho más fluido todavía que ayer, así que no solo récord de visitas, seguramente los números finales de los negocios también darán que hablar cuando se cierre la persiana de uno de los eventos más importantes del campo argentino, Rodo.
12: Abrazo, Fede, querido. Chau, saludos por allá. Chau, chau. Gracias.
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12: Y le pedimos disculpas a Fernando el Turco Genesir, que ya viene con la Argentina posible, y en Rosario Estadio 3 a Claudio Giglioni en vivo desde Estados Unidos. ¿Nos vamos?
18: ¡Nos vamos, que somos viernes!
12: Muy particular. Un abrazo. Y quiero decirle, querido Juan, está viviendo desde ahora su último fin de semana soltero.
18: Claro.
12: Porque el viernes que viene usted se casa, 11 de la mañana.
19: Aparentemente.
18: Aparentemente.
19: Aparentemente.
18: Va a dar el positivo.
19: Sabemos que las fronteras son porosas en este momento.
18: Llegá para la
12: buen
18: despedida.
12: Buen fin de semana, gente.
18: Llegá para la despedida mañana, Rodo.
12: Sí, claro.
19: Buen fin.
18: Abrazo.
19: De...
18: abrazo, abrazo.
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0: buenas tardes. Bienvenidos a la Argentina Posible, al aire en Cadena 3, como cada día. En este espacio para encontrarnos y para escuchar historias de mucha gente que a lo largo y a lo ancho de la Argentina, cada día con esfuerzo, con pasión, con trabajo, con dedicación, con perseverancia, cada día hace la Argentina posible. Nosotros compartimos estas historias con vos, con ustedes, y ustedes se siguen sumando a través del mensajero y nos cuentan de otros casos de esta, la Argentina Posible.
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0: Y así empezamos, como siempre, con un poco de música en este momento de la programación de Cadena 3. Después de noticias, de escuchar muchas informaciones, como siempre, todo lo que pasa a través de la auténtica cadena federal. Pero acá abrimos este espacio para contar otras historias. Y por eso vamos a empezar la historia que nos va a contar Alejandra. Cambiemos la esquina por el ring. Abriendo un espacio, un patio, una casa, para sacar chicos de la calle. Alejandra es Alejandra Railef y hace boxeo social y está en línea de Cadena 3 Argentina. Soy el turco, Fernando Genesir. Alejandra, ¿cómo estás?
1: Buenas tardes, Fernando. ¿Cómo estás? Un gusto.
0: Muchas gracias por tu atención, por tu tiempo y muy interesados en escuchar esta historia de lo que empezaron a pensar primero y a hacer después. ¿Cómo fue? ¿Cómo arrancó todo?
1: Bueno, mirá, nosotros ya veníamos en el ámbito de lo que es el boxeo. Yo soy aparte profesora de lo que es defensa personal. Entonces en mi ciudad siempre estuve como aportando el granito de arena de hacer clases gratuitas de defensa personal para mujeres, para niños. Y los últimos 5 o 6 años nos empezamos a adentrar un poquito más a lo que es el mundo del boxeo. Tengo a Tommy, que tiene, bueno, hoy ya cumple casi 18 años, es boxeador amateur de acá de la ciudad de General Roca, está en competencia. Entonces nos adentramos en este mundo y, bueno, empecé obviamente a dar clases de boxeo y a ver diferentes realidades, porque daba clases en gimnasios donde se cobra una cuota mensual, y nos empezamos a cruzar con diferentes realidades de chicos, que por ahí hay algunos que tienen todas realmente las comodidades, los accesos para poder entrar a boxeo, y después tenés otros que a gata llegan con la cuota muchas veces y, bueno, comparten equipamiento dentro de un gimnasio y demás. Y después tener los que miran desde la vereda. Entonces creo que eso fue, viste, el inicio a empezar a ver un montón de realidades y empezar a abrir un poquito más el abanico en nuestra ciudad, donde por ahí hay otros deportes que son un poco más fuertes. Siempre lo digo, un chico que quiere jugar a la pelota sale con una pelota a cualquier espacio verde de la ciudad, claro, y juega a la pelota. El boxeo es un poquito diferente y no tiene la misma igualdad en el apoyo, tampoco en lo social, ¿viste? Entonces, como que, bueno, empezamos desde ahí. El ver a esos chicos, como yo digo, del otro lado de la vereda, fue el, bueno, el empezar a darle nacimiento a este proyecto.
0: Alejandra, me imagino que cuando empezaron a pensar en esta posibilidad de un boxeo social, de convocar a chicos que estaban en las esquinas o en la calle, fue porque estaban viendo ahí también, en General Roca, como en muchos otros lugares de la Argentina, problemas con el consumo o con la violencia o con la falta de familia, ¿no? De acompañamiento familiar.
1: Sí, totalmente. Es algo que justamente acá en nuestra ciudad en los últimos meses lo que se vio mucho fue y salió por ahí en las noticias, en los medios sociales, era el hecho de que se empezaban a juntar chicos adolescentes de un barrio con otro en diferentes puntos de la ciudad, en plazas públicas de nuestra ciudad, se juntaban, era una batalla campal entre barrios, ¿viste? Entonces ya eso es como que se estaba, ya era 2x3 ver eso en las noticias. Y después, bueno, la realidad que como en todos lados se ve, ¿no? Son las 2 de la mañana y vos ves las plazas llenas de chicos consumiendo, que vos decís menores de edad, abundan, ¿no? Decís, ¿dónde están acá, viste, los padres, la contención? Y es algo que es el de todos los días.
0: Claro, lo que pasa es que, como bien lo decís, Alejandra, también, y está bueno subrayar, muchas veces no está esa familia, no está ese papá, no hay una mamá, no hay ese acompañamiento familiar para que los niños, los adolescentes, los jóvenes puedan crecer yendo al colegio, teniendo algún deporte, digamos, es ese acompañamiento no está. Entonces es ahí donde hace falta, bueno, este tipo de acciones como la que ustedes pensaron para atraer a los chicos, bueno, al deporte, a la vida social, al colegio, ¿no?
1: Sí. Sí, totalmente. Sabés que una de las cosas que en este tiempo más nos ha quedado con Tommy, que es mi compañero, es que hemos recibido muchos mensajes de chicos, porque vos, viste que por lo general cuando tenés un menor va la mamá o el papá a inscribirlo, se acercan, preguntan. Hemos tenido padres que se han acercado a consultar por las clases de boxeo, pero hemos tenido mucha demanda de chicos que le han llegado a mi hijo mensajes por redes sociales diciéndole, mirá, estoy en consumo, estoy mal, necesito hacer algo, ¿cuándo arrancan? ¿Cuándo empiezan? Y vos decís, wow, o sea, estamos viendo chicos que sale de ellos mismos el darse cuenta de que no están teniendo la contención que necesitan y que se dan cuenta solos que necesitan dejar de consumir. Teníamos un mensaje de un chico, dice, mamá, ese chico entra al colegio drogado casi todos los días y él quiere, ¿entendés? Entonces ahí cuando vos ves, wow, ellos quieren salir, ¿entendés? Quieren salir.
0: Fuerte lo que estás contando, Alejandra, porque claro, hay un deseo, una necesidad, un impulso para dejar la droga o el consumo, para salir de ese círculo vicioso y entonces ellos mismos, no el papá, no la mamá, no la familia, que capaz que no están, ellos mismos son los que tienen el impulso de, bueno, a ver qué puedo hacer para salir de este lugar en el que me encuentro.
1: Totalmente, sí, y ahí es cuando vos ves, cuando se empezó a generar esto que en nuestra ciudad está pegando muy fuerte el hecho de en mi barrio se boxea, fue un lema, el nombre que le pusimos al proyecto, empezamos a recibir un montón de estos mensajes y vos decís, apa, de repente te das cuenta de que es un chico adolescente de 14, 15, 16 años que está pidiendo ayuda y que cuando no hay mamá y papá o un tutor, la abuelita, muchos sean que se crían con los abuelos, cuando no está esa contención desde atrás, es cuando vos te cruzás con estos chicos que de repente dicen, no puedo ir a un gimnasio donde me dicen que tengo que pagar una cuota, tengo que comprar una venda, tengo que comprar un par de guantes, no tengo, o sea, no tengo a mi mamá, a mi papá que me, ¿entendés? Entonces ahí es cuando te empezás a cruzar con muchas realidades que pegan fuerte.
0: Ale, ¿y cuántos chicos tenés hoy o cuántos jóvenes están allí participando de este proyecto que se llama En mi barrio se boxea?
1: Mira, nosotros le pusimos el nombre en mi barrio se boxea porque la idea del proyecto es alcanzar varios barrios de la ciudad, por eso le pusimos ese nombre. Arrancamos por zona norte de Barrio Nuevo, tenemos más de 40 chicos entre niños y adolescentes que ya están entrenando en ese lugar, que nos han cedido, nos han prestado. Entonces ahí ya tenemos chicos entrenando y siguen inscribiéndose y estamos, bueno, tirando doble turnos ahora porque es mucha la demanda que tenemos en el barrio. Y después tenemos la semana que viene ya arrancamos con otro punto de la ciudad más céntrico, donde ahí ya tenemos lista de espera de más de 20 chicos para entrenar. Y así, bueno, tenemos en varios barrios que nos están esperando, pero también no solamente necesitamos contar con un espacio cerrado por la época que estamos, sino
0: Claro.
1: también, bueno, en cada lugar tener un seguro para ellos. Así que, bueno, por ahí nos limita un poco el espacio, pero estamos trabajando igual.
0: Veo que es un éxito entonces la cantidad de inscriptos que tienen, los que ya están participando, los que se quieren anotar. Y por ahí leí, Alejandra, que todo esto empezó en el patio de tu casa.
1: Sí. Intentamos, después de varios años de estar dando clases en los gimnasios, donde, repito, cobrábamos una cuota, es nuestro trabajo, intentamos hacerlo en el patio de casa, largamos un día, un lunes, y para el lunes a las 11 de la noche, ese fue un momento muy fuerte para nosotros porque estábamos en el patio de casa con aproximadamente 6, 7 chicos y el lunes a la noche estaban escribiéndole hasta a mi marido pidiéndole un lugarcito para poder entrenar. Fue tanta la demanda que tuvimos que al estar en el patio y tiempo ya de otoño-invierno, donde ya caen muchas heladas, tuvimos que bajar esa actividad en nuestro patio y nos dolió un montón, nos dolió muchísimo. Creo que también eso fue el impulso para decir, bueno, Tommy, pongamos la cara y empecemos a buscar un lugar más grande y amplio para ellos.
0: Lo nombras a Tommy, Ale, que es tu hijo, que hoy debe ser, bueno, ya un adolescente, un joven, que también es boxeador amateur y que empezó a entrenar. ¿Por qué? ¿Cómo arrancó la historia de él entrenando también con vos?
1: Bueno, lo tengo acá al lado, si querés, le digo que te cuente él o te cuento
0: Dale,
1: yo.
0: sí, como quieran, los dos. Dale, dale, me va a gustar también hablar con él.
1: Dale.
2: Hola, buenas tardes, ¿cómo estamos?
0: ¿Cómo estás, Tommy? Gracias por atendernos. Soy El Turco, acá en Cadena 3. ¿Cómo empezaste y por qué?
2: Acordándome. Hace 5 años que empecé. Todo arrancó por el colegio, ¿viste? Sufría mucho, mucho bullying yo. Por ahí recibía muchos golpes de otros chicos, ¿viste? Dentro de la escuela. Bueno, cuando entré a primer año de secundaria, fue mucho el bullying que recibía, ¿viste? Y bueno, eso, fui a un evento, ¿viste? El primer año, cuando fui a un evento, fui a ver un evento de boxeo. Y eso fue lo que me motivó a meterme en el boxeo, ¿viste? Y bueno, empezamos, ¿viste? Buscando un profe, ¿viste? Todo. Encontramos uno, ¿viste? Y bueno, eso fue lo que me motivó a mí a salir y bueno, a aprenderme a defender porque sufría mucho bullying y bueno, yo me sentía mal. Habían días que capaz que no iba una semana por estar así, ¿no?
0: Tommy, ¿y ves que, no sé, conocidos, amigos, chicos del barrio que estaban pasando situaciones complicadas o de consumo, o de pelea, o de no tener una familia que los acompañe, encontraron en esta idea de Alejandra y tuya, encontraron una salida, una forma de reencauzar sus vidas?
2: Exactamente, sí. Sí. Yo tengo varios amigos, viste, que estaban metidos en esto, viste, todo, y bueno, gracias a Dios, viste, ahora están entrenando, tengo un amigo que está entrenando, ahora quiere meterse a la competencia, bueno, hay como 3 chicos más que nos han dicho que quieren meterse en competencia, después hay muchos chicos conocidos que tengo que también me escriben, me mandan mensajes por Instagram diciendo, amigo, ¿cuándo empiezan? Quiero empezar, quiero dejar las drogas, quiero dejar la esquina, quiero empezar una nueva vida, quiero dejar todo esto atrás, todo, así que bueno.
0: Sí, Tommy, o sea que ves mucho consumo ahí entre los jóvenes, entre tus pares.
2: Entre los jóvenes, sí, y empieza, no te voy a decir de los 15 porque te miento, ¿va? Empieza desde muy chico, de los 10. He visto a nenes hasta de 10 años de estar con un cigarrillo, con marihuana en la mano, con muchas cosas, ¿viste? Y son realidad que es te cruzar con todos los chicos, en todo el día los ves.
0: Bueno, la verdad que frente a esta dura realidad, esta alternativa, esta idea, este sueño que se está concretando, que es ayudar, un deporte para ampliar las posibilidades, un deporte que convoca, que significa, bueno, salir de ese círculo vicioso para empezar a entrenar, para empezar una vida activa, deportiva y bueno, por otro camino. Gracias, Tommy, te mando un fuerte abrazo, ¿eh?
2: No, muchísimas gracias a ustedes por la nota.
0: Bueno, Ale, también a vos. Y este programa se llama La Argentina Posible. Obviamente que vos, con lo que estás haciendo, crees que hay una Argentina posible.
1: Totalmente. Siempre digo lo mismo. Cada persona tiene un talento guardado, tiene algo que sabe hacer bien. En nuestro caso, nos tocó la vida que nos llevó para este lado de la defensa personal del boxeo y es algo que amamos y que con esto nosotros sembramos desde lo que tenemos y desde el saber en nuestra ciudad, en nuestra Argentina. Así que yo creo que si todos pusiéramos ese saber y ese talento, la Argentina sería cada vez más linda.
0: Me parece bárbaro porque es lo que sabes hacer, es tu oficio o tu profesión, tu saber hacer de nuevo, y es algo que compartís, abriendo nuevos caminos, nuevas posibilidades, nuevos desafíos también, nuevas vidas, Ale, ¿no?
1: Sí, totalmente. Yo siempre digo, en el ámbito del boxeo, los boxeadores más aguerridos han salido de los barrios más marginados, de los que se olvidan mucho de esos barrios oscuros, salen los más aguerridos. Así que yo creo que vamos a sacar mucho. Mi marido en un momento, en una nota, dijo, mirá, yo no sé si vamos a llegar a sacar un campeón mundial, pero con que nosotros logremos sacar un chico de la drogadicción, logremos hacer que esa persona el día de mañana sea alguien mejor, con un trabajo fuera de las drogas, del consumo, que crean la familia, que sea una persona de bien para la sociedad, es nuestro mejor premio, es nuestra mejor medalla. Yo creo que vamos a alcanzar mucho.
0: Es un montón, es uno que saquen de las drogas, del consumo, de la calle, de la esquina, de la pelea, es un montón y no están con uno solo, están con un montón de chicos que están encontrando esta posibilidad en el deporte. que ustedes les ofrecen. Así que, bueno, de nuevo, felicitaciones, gracias por lo que hacen y, bueno, que sigan así, con esa fuerza, con esas ganas, con ese impulso, ayudando a otra gente, a otros argentinos. Un beso grande, Alejandra.
1: Un abrazo, muchas gracias a ustedes por el espacio.
0: A ustedes, ahí estábamos con Alejandra Railef, que hace boxeo social, que cambió la esquina por el ring, no ella, sino ayuda a cambiar a muchos jóvenes para que dejen la esquina o la droga o el consumo por el ring, por el deporte. Es la boxeadora que abrió el patio de su casa para sacar chicos de la calle y pasó por acá, por la Argentina posible.
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0: Seguimos en la Argentina posible. La palabra perseverancia suena mucho en este programa. Mucha gente, cuando preguntamos cuál es la clave para lograr lo que lograron, para su emprendimiento, para su sueño, mucha gente nombra la palabra pasión, trabajo, esfuerzo, y mucha gente nombra la palabra perseverancia, porque los sueños no son fáciles de cumplir y hay que persistir, hay que perseverar para cumplir los sueños. Quizás sea el caso de Rubén, que a los 82 años finalmente cumplió el sueño. Un sueño que había dejado pendiente toda la vida. Rubén es Rubén Butafuoco y está en línea de Cadena 3 Argentina. Soy el Turco, Fernando Genasi. Rubén, ¿cómo estás?
1: Buenos días, Turco, ¿cómo se va? Siempre se escuchaba en la otra radio. Bueno, aparte te quiero aclarar que no tengo 82, voy a cumplir el mes que viene 87.
0: Ah, tenía mal el dato, 87. ¡Qué maestro!
1: Sí. Voy a cumplir ahora en junio, voy a cumplir 87. Así que unos cuantos años más, ¿no?
0: Pero se te escucha bárbaro, Rubén.
1: Sí, por lo menos ahora estoy un poco mejor. La verdad que con el asunto este de la operación y todo fue bastante, el posoperatorio bastante, digamos, complicado, digamos, ¿no? Pero más o menos la voy superando porque he pasado estados peores y he estado en posiciones límites más un poco más tediosas. Pero ahora, bueno, qué sé, hay que aguantar, hay que admitir la edad que uno tiene. ¿Y sí? ¿Te das cuenta?
0: Pero eso de nuevo, se te escucha bien. Y te convocamos porque, bueno, vos tenías un sueño, habías arrancado una carrera décadas atrás en la UBA.
1: Bueno, mira, yo trabajé muchísimos años en el SENASA. O sea, me declararon imprescindibilidad en la época de Menem, pero acumulé 34 años de servicio y siempre estuve en el laboratorio. Y qué sé yo, un día me puse a leer un libro de fisiología animal, qué sé yo, y me entusiasmé, me gustó, y alguien me dijo, bueno, mira, eso es muy lindo, pero si todo lo que lees ahí no lo plasmas en un título, no sirve para nada. Y bueno, me anoté en la Facultad Veterinaria en Buenos Aires. En aquella época era duro la UBA porque el ingreso era bastante difícil. Por ejemplo, que se había 1.500 tipos para ingresar y qué sé yo, suponiendo el cupo era 300. Y yo entré y después de la última, teníamos 4 materias: matemática, química, física y biología. Y había que sacarse 6 o más de 6 para rodar al final. Y yo me quedé libre en física. Y bueno, la probé libre, así que entré, empecé a estudiar. Bueno, mientras tanto en Senasa, mientras tanto trabajaba de piloto, como te dije, porque soy un piloto comercial retirado, pero a la base no, a la, digamos, la parte médica nunca la dejé de costado, siempre me gustó, y nunca, lo principal es que nunca dejé de estudiar, digamos, nunca. En alguna vez, qué sé yo, tuve la idea, digamos, de tirar la toalla, pero mucha gente me animó realmente, qué sé yo, tanto en Buenos Aires como acá. Y bueno, por asunto del trabajo de SENASA, digamos, me vine a vivir a Villa del Lique. Hace 32 años que vivo en Villa del Lique. Y bueno, trabajé en frigoríficos en Río Cuarto y mi último destino fue el laboratorio ahí en Córdoba, ahí en el Parque Sarmiento. Estaba con la doctora Sinner, el doctor Colla y un ayudante que teníamos, Espinosa. Bueno, la verdad que, bueno, ahí me dejaban pensar. Bueno, entonces me hice el trámite para pasarme de la facultad de la UBA acá, a Río Cuarto, y bueno, presenté todos los currículos, los papeles, todo, y me dieron 29 materias aprobadas. Y o sea que tuve que cursar acá, digamos, cursarlo porque prácticamente las daba como libre, 15 materias más, hasta que le dije, bueno, quiero ver qué se siente ir a dar la última, viste, que fue clínica de grande. Me llevó tiempo, porque yo vivo en Villa Lique, no se podía viajar todos los días, el tiempo, el dinero y todo lo demás. No es lo mismo, cualquiera que haya cursado una universidad sabe que no es lo mismo ir a dar un examen libre que haber cursado la materia, porque uno está en contacto con la gente. Y bueno, después que terminé, por ley nacional tuve que hacer un trabajo presentar un trabajo. Había que especializarse en clínica animal, en producción animal o en salud pública. Y yo elegí salud pública porque fue lo que hice toda mi vida. En frigoríficos, ahí en Río Cuarto, primero estuve en el frigorífico de los pavos, de los chodos, después estuve en el frigorífico Río Cuarto, tuve faenas de liebre, digamos, y después vine al laboratorio de Córdoba y en el 97 me dejaron en prescindibilidad. Bueno, me puse a trabajar en una veterinaria en Almafuerte, el doctor Fagio, que paso macanudo, y bueno, más o menos ahí fui cursando las materias y fui dando hasta que llegué a la última, y acá estoy con el título. Ahora tengo que ir a buscar el diploma el 15 del mes que viene, 12 del mes que viene.
0: ¡Qué maestro, Rubén! Por eso tenés 87 y estás bárbaro, porque has tenido y seguís teniendo una vida activa, sos inquieto, sos estudioso, has estudiado y has trabajado toda tu vida. Pero espera, quiero retomar. Empezaste en la UBA a estudiar veterinaria, sí, pero bueno, entre sí, el trabajo, la familia, las dificultades económicas, mira, la dejaste y la retomaste ¿cuánto tiempo después?
1: Y mira, no te puedo decir un tiempo preciso, porque el problema es que yo me separé de mi primer matrimonio y entonces, digamos, en esa época estaba estudiando. O sea que me vine para acá, para Córdoba, y bueno, digamos...
0: Pero pasaron muchos años.
1: Sí, bastante. Lo que pasa es que uno no se da cuenta, el tiempo pasa, pero yo dije, no, la facultad no me va a echar a mí, le digo, yo la voy a vencer y la vencí. Porque, escúchame, si hice una carrera de piloto donde tengo tres licencias de vuelo otorgado por la Fuerza Aérea y me califiqué entre los mejores pilotos entre 34, que egresamos 9 de mi camada, y bueno, te imaginas que... Y dije, ¿cómo no voy a terminar una carrera universitaria? Y bueno, agarré y seguí dándole matraca y dale que dale. Y la sigo bajando como hacen los presos, tachándolo en el almanaque.
0: Pero escuchá, bueno, Roberto, ¿nunca pensaste en abandonar, digamos, no sé, porque no, por el paso
1: sí,
0: de los años?
1: Una sola vez me agarró, porque me habían bochado en química biológica, me acuerdo, una materia bastante difícil en la UBA. Y bueno, pero después me duró una semana, a la semana fue y me inscribí de vuelta. Y como dije, si llegué a este nivel, si llegué a este nivel no puedo ir para atrás. Y acá en Villalique, mira, tuve muchísima ayuda y empuje, mucha gente, empezando por un colega piloto, un chico como se llama, Gabriel Molina, que es piloto, pero siempre me daba manija que no deje, y después otro chico que es ya es profesional hace bastante, el chico del hijo del farmacéutico Francisco Granjeto, que para mí es un amuleto, porque el examen que iba con él no fracasaba, prácticamente me empujaba dentro del aula, viste, entraba y bueno,
0: escuchar,
1: y mira, cuando fui a dar la última materia, digamos, los docentes no sabían que era la última mía, y bueno, no sé quién dijo, ahí la presidenta de un centro de estudiantes dijo, bueno, me abrazaron, me sacaron foto, y qué sé cuánto, y después cuando fue que tuve que ir por el asunto de la presentación y la aprobación de mi trabajo, que tuve que hacer un trabajo sobre 5 materias, sobre la parte de salud pública, empezando por enfermedades emergentes, enfermedades transmitibles por alimentos, zoonosis y demás. Y el trabajo me lo clasificaron con 10 puntos. Y lo tuve que ir a defender, y bueno, tuve entrevista con el decano, estaba la vicedecana, estaba el secretario académico, digamos, el coordinador de veterinaria y docentes de la materia. Así que había que bailar con todos ellos para aprobar eso. Bueno, en un momento se levantaron y me tocaron el hombro así como si me nombraran caballero y me dijeron, bueno, a partir de este momento usted es médico veterinario especializado en salud pública. Así que ahí rompí el puente.
0: Un capo total, Rubén. Escucha, te quiero preguntar varias cosas más. Primero, ¿por qué seguías estudiando, digamos, para darte el gusto? Porque era un desafío, porque ahora que te recibiste querés ejercer como médico veterinario, ¿por qué?
1: Y mira, primero porque me gustan mucho los animales, y segundo porque nunca me gustó hacer las cosas ilegales, ejercer la medicina de forma legal. Por ejemplo, yo siempre le digo a la gente que vacunar, no puede vacunar cualquiera, porque vacunar es un acto médico, por lo tanto lo tiene que hacer un médico. Y yo siempre defendí la profesión, ¿por qué? Porque el médico veterinario es una cosa, un eslabón muy muy importante entre la salud pública humana y el animal, porque vos calculás, vos tenés una vaca en un corral, la sacás del corral, bueno, vos tenés que saber que esté sana, que esté desparasitada, que no tenga ningún tipo de patología que pueda ser transmitible al hombre, ya sea por la leche, por la grasa, por la carne, por lo que sea. Entonces, muy mucha responsabilidad. Pero aparte, me gusta, lástima que no tenga edad para hacerlo, para devolverle parte a la, digamos, a la facultad y a la sociedad, hacer un poco de docencia, porque me gusta mucho enseñar. Yo acá en Villa del Lique tengo un diploma porque di clase durante 4 años acá en la Casa de la Cultura, durante 4 materias, en forma gratuita, ¿no? Voluntaria, o sea, daba matemáticas, química, física y biología. Y tengo un diploma sobre eso, me lo dio la municipalidad. Y más te digo, ahora el 25 de mayo, te lo anticipo, me citó la municipalidad porque me van a nombrar ciudadano ilustre de Villa del Lique, no lo puedo creer.
0: Qué bueno, qué bueno. ¿Y pensás trabajar como médico veterinario, Rubén?
1: Mira, ahora estuve justamente antes del problema este que tuve, tipo del tracto urinario, estuve trabajando con este chico granjeto en vacunaciones, porque era la campaña de aftosa y brucelosis. Y estábamos vacunando el otro día, y la última vez que estuve con él estábamos en Yacanto, y bueno, empecé a sentir ciertas molestias, qué sé yo, y bueno, y ahí empezó el baile, y ya me tuve que internar un par de días, me trajeron a casa, estuve con una sonda uretral casi un mes, con todo el trauma que significa eso. Una noche se tapó, tuve que salir de urgencia, me internado, estuve una semana internado, recién ahora estoy de alta en mi casa y tengo una consulta a ver de control el martes que viene con el doctor Navelo, que se llama un chico, un urólogo muy bueno. Y bueno, qué sé yo, ahí es la historia. Lamentablemente, si tuviera un poco menos de edad, mira, más te digo, acá un agente me vino a buscar para que en la facultad, primero la vicedecana, que no me acuerdo en este momento cómo se llama, me dijo en el momento que estábamos en el despacho del decano, si yo no tenía inconveniente de ir a la facultad un día y charlar o darle una charla a los chicos ingresantes, o sea, más o menos para orientarlos, para decirles bueno, cómo había llegado este título. Y lo mismo me pasó acá con la escuela, me pidieron si podía dar una charla con los chicos acá de la escuela, pero ¿sabes lo que tengo miedo, Genesín? Es que vamos a chocar mucho, porque son muchas generaciones, ¿viste? A lo mejor no, lo que yo
0: les va a gustar escucharte. Rubén, un par de preguntas más que te quiero hacer. En términos generales, digamos, porque tu vida ha sido una vida muy activa, muy inquieta, sí. con muchas inquietudes que te llevaron a trabajar y estudiar en distintos ámbitos. Y si te pregunto cuál es la clave hoy que tenés 87 años para esos jóvenes que te van a escuchar en el secundario o en la facultad, o para los oyentes que te están escuchando, como yo, ¿qué dirías? Sí. ¿Cuál es la clave? ¿Por dónde pasa la cosa de acuerdo a tu
1: experiencia? Mira, la clave, ¿sabes qué pasa? Que decir, yo estoy educado a la antigua. Entonces, una docente en la facultad, yo le dije, mire, para mí lo principal es el orden, el respeto, la jerarquía. El alumno no va a la universidad a cuestionar, el alumno va a aprender, nada más, no tiene que cuestionar. Yo no soy partícipe de la política en la universidad. Entonces, yo digo, si yo digo todo esto, ¿qué me van a decir? Que soy un fascista. Es así, porque me gusta el orden, me gusta respetar la jerarquía, me gusta, qué sé yo, hacer las cosas dentro de lo que está dentro del reglamento, y de eso me acuerdo, como decía Mario Pereira, no soy un argentinito más, tengo otra mentalidad. ¿Te das cuenta?
0: Sí, me doy cuenta.
1: Entonces, a los chicos les puedo decir lo siguiente, por ejemplo, ¿cómo te podría decir? Bueno, qué sé yo, que traten, como primera medida, que respeten a sus docentes, porque los docentes también fueron alumnos, y ellos mañana van a ser docentes. o van a tener que explicar, o van a tener que marcar. En algún lugar van a tener jefe, o van a ser ellos jefe. Entonces, que tengan disciplina, que tengan orden, que tengan respeto, y que no le protesten al docente cuando le ponga un 3. Le ponen un 3 porque es lo que se merece. No cuestiones a la gente. Si no sabes, yo te digo, en mi carrera me han bochado más de una vez, pero te puedo asegurar que ninguna me bocharon mal. Entonces, me bocharon porque me abataté en un examen o no sabía, pero no me bocharon porque no le gustaba mi cara. Me bocharon porque en ese momento no sabía. Y esa es la realidad que nadie quiere atender.
0: Rubén, y además de todo lo que estás diciendo, yo empecé esta nota antes de saludarte hablando de los sueños y de la perseverancia. Me parece que eso también es no darse por vencido, bajar los brazos, seguir a pesar de todo.
1: Mira, yo te digo, yo vivo con mi señora solo acá en Villalique, ahora nuestros hijos están en Buenos Aires y en Chile. Y yo, por ejemplo, me acostaba a ponerle a las 9 de la noche y automáticamente me levantaba a la 1 de la mañana y le daba matraca hasta las 7 de la mañana estudiando.

0: La verdad que no tenías necesidad de seguir estudiando, digamos, no lo hacías.
1: No tenía ninguna obligación porque ya estaba jubilado.
0: Claro.
1: En la parte, digamos, de SENASA estaba bien, no tenía problema. En la parte de pilotaje ya dejé de volar hace un montón de tiempo, simplemente por una cuestión de edad. Pero
0: era un desafío.
1: Sí, no, un desafío para mí. ¿Sabes qué? Por ejemplo, no sé si a vos te pasa lo mismo. Vos llegas a un nivel, yo digo, me siento un tipo privilegiado por haber llegado a terminar una carrera de nivel superior.
0: ¿Qué te pasa?
1: Digamos, haber recibido una enseñanza superior. Pero vos, yo, digamos, ¿cómo te podía decir? Me siento, me gustaba aprender, por ejemplo, y me gustaba estudiar todo lo que fuera medicina, y bueno, leía, y aparte, trataba de hacer un poco de docencia en mis vecinos, por ejemplo, con sus perros, con sus animales, con sus gatos, por ejemplo, ir a los negocios acá a Villalique y decirle, mire, esto está mal, lo tienen que guardar al frío, o sea, un poco de bromatología, de salud pública, o sea, hacer un poco de docencia con la gente, porque a veces la gente comete errores, está bien, pero ¿por qué? Porque no, nadie le enseña. Es el problema.
0: Me gustó hablar con vos, Rubén. Te mando un fuerte abrazo.
1: Sí, bueno, quiero decir un millón de gracias por haberme llamado. Te mando saludos, mi señora también.
0: Un abrazo grande, gracias, chao.
1: Chao.
0: Así estuvimos hablando con Rubén Butafuoco, médico veterinario, 87 años. Cumplió el sueño que había dejado pendiente toda la vida.
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0: La gran cobertura de Cadena 3 Argentina del Mundial, Estados Unidos, México, Canadá también lo tiene, como no podía ser de otra manera. Otro Mundial más, lo venimos contando acá en la Argentina Posible, porque además de ser uno de los 18 enviados especiales, es nuestro uno de nuestros colaboradores desde que empezamos con la Argentina Posible. La alegría ahora de tenerte desde Kansas, en Estados Unidos, Claudio Giglioni, abrazo gigante a la distancia. ¿Cómo estás? Buenas tardes.
1: Hola, Turco querido, qué gusto saludarte desde Texas, donde ya estamos con toda la delegación para transmitir mañana la previa desde la hora 19 de la cadena del gol, primer amistoso de Argentina, cadena 3, con 4 periodistas aquí en College Station, una selección argentina que tenemos mucha expectativa de ver este primer partido, sabiendo que no van a estar aquellos jugadores lesionados, por ejemplo, nada más y nada menos que Lionel Messi, la incógnita de Julián Álvarez, que le están viendo ese tobillo, no practicó antes de ayer, no creo que lo arriesgue, es por eso que puede cambiar el sistema a un 4-4-2 y jugar arriba con el Diente López y Lautaro Martínez. También muchísimas ganas de ver el ritmo competitivo de De Paul por la liga donde está jugando y de Otamendi al final de la temporada, ya con la edad que tiene, a ver qué impuestos le ha cobrado el extenso calendario que tuvo en Portugal. Y por supuesto, la intensidad y más allá del nivel de Honduras, la capacidad de ejecutar autoridad, Turco. Argentina llegó hace un rato, aquí se aloja en College Station, a unos 5 kilómetros de donde nosotros estamos. Por supuesto, vamos a tener toda la cobertura durante el día a las

0: 19:15 de Argentina, conferencia de prensa de Scaloni. La primera vez que va a hablar Scaloni en tierras mundialistas, y ahí vamos a estar presentes para llevar todo lo de esa conferencia en la cadena del gol a partir de las 19:30. En Texas, Argentina, Honduras, primer amistoso previo al Mundial, antepenúltimo partido del debut en el Mundial, y aquí estamos con Cadena 3, la cadena del gol. Un saludo enorme, querido Turco.
1: Excelente, Claudio, como siempre, la reflexión, la columna, la participación que nos encanta. Cada viernes, acá, con vos, en La Argentina Posible. Abrazo, ya nos reencontraremos nuevamente al aire el viernes que viene y después allá, como parte de la gran cobertura de Cadena 3 del Mundial en Estados Unidos, México, Canadá. Pasó Claudio Giglioni, acá, en La Argentina Posible.
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0: Seguimos con esta gran cobertura de Cadena 3 Argentina, 18 enviados especiales para contarte como nadie te lo cuenta al Mundial de Estados Unidos, México, Canadá. No solamente te lo contamos, te lo mostramos al estilo de Cadena 3 Argentina. Vamos con nuestros primeros enviados, los que ya están desde el domingo en Kansas. Llegó la selección, llegó Cadena 3 y vamos a seguir escuchando historias, no solamente lo futbolístico, porque además hay otras historias de las ciudades, de los pueblos, de lo que pasa en cada uno de los lugares. Seguimos en Kansas, donde está el búnker de la selección, y vamos con vos. Juan Vallejos, ¿cómo estás? Buenas tardes.
1: ¿Qué haces, Turco? ¿Cómo te va? Estamos bien al sur, Texas. Estamos en College Station junto a Claudio, Mauri y Chelo esperando la conferencia de Lionel Scaloni. Mañana va a ser un partido que le va a quedar extremadamente grande el estadio en cuanto a la concurrencia. ¿Por qué? Ingresé a la página en donde se venden las entradas oficiales y uno puede elegir el sitio en el estadio donde quiere ubicarse. Vos imaginate que tiene capacidad para 102 mil personas. Hay prácticamente 100 sectores distintos para elegir precios. Entonces, me puse a ver los valores. Tienen un costo que van desde los $46, la más barata, que imagínate en un estadio de 102 mil personas, lo ves en la punta, y otro valor, el más caro, el de $300. Si vos querés, podés comprar la entrada que quieras, Turco. No hay prácticamente entradas vendidas. Hay algunos sectores que están ocupados, es cierto, pero si mañana tenemos 15.000 personas, es una locura. De hecho, llegamos por la noche a College Station y fuimos al primer restaurante. Cierran todos a las 8:30 de la tarde. Y las personas a las que entrevisté me dijeron: no tengo idea de soccer, sé que se juega la World Cup acá. Ya se me mezclaron la palabra, pero es así. Y no saben ni siquiera que viene Messi. Es una locura. No están atentos a ese tipo de partidos. Hay muchos de habla hispana que sí lo están, que son de El Salvador, de Honduras, de México. Hay muchos mexicanos aquí porque estamos cerca de la frontera. Pero el resto, ni enterado, no les interesa. En cada bar hay 6 televisores. Todos pasan un partido de béisbol femenino, de béisbol masculino, de hockey, de la NBA, de lo que sea. Estoy acá con una persona de Estados Unidos. Voy a hablar un poco en inglés más o menos, Turco. Hello, how are you?
2: Good.
1: Bueno, ahí me dijo que está bien. Can you tell me your name?
2: Aaron Larson.
1: Aaron Larson. You will back. You will go at the stadium tomorrow?
2: Yeah, I'll be at the game tomorrow.
1: Bueno, él dice que va a ir al partido mañana. Which team do you support?
2: Argentina.
1: Argentina. No va a poder a nosotros, dice. Why? ¿Por qué?
2: My family is from Argentina and I love Messi, of course, and Argentina is the greatest.
1: Ah, dice que Argentina es el mejor, él ama Messi, sus amigos son de Argentina. And your friends will come? They are from Argentina. Do you know the city?
2: No, I've never been to Argentina. I want to go with my family though, but I have some friends from Montana that came down.
1: Okay. En Montana, viven en Montana.
2: Mm-hmm. Yep.
1: Okay, thank you.
2: Yep.
1: Okay, recién nos decía que tiene amigos aquí en Argentina que viven en Montana, es bastante lejos, que va a ir solamente por el amor a la selección argentina, porque le contagiaron sus amigos. Así que imagínate, mañana vamos a tener muchas personas que quizás nunca vieron un partido de soccer, perdón, de fútbol.
0: Gracias, Juan. Abrazo gigante. Te seguimos escuchando a través de toda la programación de Cadena 3, también acá en La Argentina Posible.
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0: Seguimos en la Argentina Posible y seguimos con muchas historias que nos cuentan nuestros oyentes también a través del mensajero y con nuestros colaboradores desde el primer día acá en este espacio, en este encuentro que pensamos para compartir historias, el doctor Enrique Orchansky. Hola Doc, ¿cómo estás? Buenas tardes.
1: Buenas tardes, Turco. Un gusto hablar de nuevo con ustedes.
0: Para mí también, como siempre, cada vez que nos encontramos, y para la gente también, porque llegan muchos mensajes haciéndote preguntas, en este caso con un temazo, porque lo vimos reflejado también en la Feria del Libro, cuando estuvimos haciendo varios programas de Cadena 3 desde allí, desde el predio de La Rural en Buenos Aires. El tema que nos atrapa, leer libros de papel. ¿Por qué, Doc?
1: Porque la tecnología ha invadido y ha atentado mucho con la virtualidad y con pantallas para leer. Pero de veras que la biología humana no está preparada para la lectura constante. Se pueden leer textos, se puede estudiar, se puede ver una imagen y un texto al lado, pero la lectura humana parece estar preparada para otro ritmo. Para el libro de papel, para el tacto, para el pasar las hojas. Y de veras que como pediatras y como padres también reconocemos el impacto que significa durante la infancia y adolescencia que los chicos se acerquen a los libros de papel. Y bueno, estamos viendo una merma en la cantidad de libros que hay por hogar. Hay un informe muy interesante que dice que la mayoría de los hogares infantiles, hogares donde viven chicos y adolescentes, el número de libros no supera el 15. Entonces, ¿por dónde va el estímulo? ¿Por dónde va esta cosa tan potente que desarrolla no solamente el conocimiento de lo que vos lees, el contenido, sino la memoria, la capacidad de asociar, una cultura que va entrando invisiblemente en estos mundos que uno encuentra en los libros? Y yo, a propósito de esto, quiero contarte una historia personal que viví con una familia.
0: Me encanta, sí.
1: Hace unos años tuve que atender a una familia, 5 componentes, padre, madre y 3 niños. El padre trabajaba de reciclador urbano, en aquella época, ahora ya no. Padre era cartonero, como se decía entonces. Y la madre trabajaba en su casa con las múltiples tareas que significa tener 3 hijos, pero también peleaba contra una enfermedad muy seria que lamentablemente no pudo superar, y ella falleció. El padre se acercó un día a mi consultorio y me dijo: Enrique, ayúdame a criar a mis chicos, ayúdame que no puedo solo. ¿Y cómo te ayudo? Me dice: yo no sé leer, soy analfabeto, nunca aprendí a leer. Diseñamos muchas estrategias, pensamos en varias cosas, pero la que funcionó fue una que se le ocurrió a él. Él cada noche, antes de dormir, y con los 3 chicos alrededor, tomaba un libro y hacía que leía. Él no sabía leer, no entendía esas figuras, esas hormigas aplastadas una detrás de otra que formaban hileras. Pero él tenía tanta idea en la cabeza, tenía tanta imaginación, tenía tanto conocimiento que le había dado trabajar en la calle y con gente y con vínculos. Y él inventaba historias preciosas. Por supuesto que los chicos fueron los primeros en darse cuenta que él no sabía leer y estaba inventando. ¿Cómo será que una noche la hija le dio vuelta el libro porque estaba al revés?
0: ¡Qué hermoso!
1: ¿Pero qué ocurrió? ¿Qué ocurrió? Este hombre empezó a aprender a leer, pero esa siembra que había hecho al principio, este intento amoroso de acercar la lectura y descubrir que él tenía historias en la cabeza que podía comentar y contar con los chicos, y ese momento irrepetible que él tenía a la noche antes de dormir, en donde él volcaba su imaginación y los chicos la recibían como el mejor alimento, Resultó en que él aprendió a leer, está trabajando en una institución hospitalaria porque conseguimos que él entrara en un hospital a trabajar, y sus chicos, que ya no son chicos, ya son medianos, uno está terminando el secundario y dos están en la universidad.
0: Qué hermosa historia que nos traes, desde todo punto de vista, Enrique, dolorosa por esa pérdida de esa mamá, impresionante porque el papá va y te pide ayuda, te pide que lo ayudes a criar a sus hijos, impactante también porque él no sabe leer, pero se le ocurre leerles, entre comillas, a sus hijos en la cama, libros donde va compartiendo historias, y el final, cómo crecieron sus hijos y cómo logró su objetivo, la verdad, apasionante.
1: Es muy hermoso porque es muy difícil en este país romper el círculo de la pobreza. La pobreza, entendida como carencias, te mete en un círculo en donde es muy difícil salir. Los hijos de la gente pobre siguen siendo pobres. Y hay una salida. La lectura salva vidas, la lectura da oportunidades, cambia las posibilidades de que ese destino circular se modifique. Y si este padre pudo, es porque quiso, se propuso y tuvo el tiempo. Esto es, digamos, no con culpa, sino un mensaje a tanta gente que tiene más posibilidades, claro, y que a veces no reflexiona que podría dedicar ese tiempo.
0: Es un tiempo maravilloso que los chicos no olvidan más, que nosotros no recuperamos más. No sé, en mi caso también no me olvido de esas noches donde he tenido la posibilidad, la suerte, el acompañamiento de poder estar como ese papá que acudió para que lo ayudaras. He tenido la posibilidad de estar tirado en la cama con mis hijos alrededor leyendo cuentos de todo tipo, cuentos infantiles, no sé, me acuerdo uno que era un clásico, es un clásico, Un barco muy pirata, no tiene nada que ver con Belgrano, tiene que ver con la historia de una pulga, de un piojo, de una hormiga, de una vaquita de San Antonio, de un cascarudo, de un bicho colorado, todos saliendo a recorrer el mundo, entre comillas, el mundo de esa cuadra, de ese cordón cuneta, de ese lugar donde aparecen viajando por el mundo todos esos animalitos. Pero así como ese cuento, muchos otros. Y vuelvo con lo de la Feria del Libro, Doc, porque allí nos impactó este año, todos los años, pero este, viendo la cantidad de chicos, chicas, adolescentes, jóvenes, buscando libros, tratando de acceder a historias, a cuentos, y la verdad, hermoso ver todo ese empuje, todas esas ganas de los chicos, de los adolescentes y de los jóvenes, ¿no?
1: Es así, lo has dicho muy bien, porque yo también estoy viendo que los chicos están volviendo a leer en algún punto, a pesar de que no hay libros en su casa, porque también en un punto están agotados de la tecnología. Sí. Contra lo que mucha gente piensa, que los chicos están sumergidos en tecnología, están buscando otros mundos, y ahí están, en el papel.
0: Y lo último que me lo dijo un editor de las tantas notas que hicimos en la Feria del Libro, y que me invitó a alejarme del celular, y yo le digo, ¿cómo? Porque mientras estás leyendo un libro, bueno, el celular lo tenés ahí, a mano, en el bolsillo, y él me decía, no, Turco, yo lo que hago es, cuando me voy a poner a leer, cuando me dispongo a leer un libro, dejo el celular bien lejos, cosa de no tentarme, de no tenerlo a mano, de meterme en esa historia del libro, y no tener el celular ni siquiera para consultar, que es la tentación que tenemos muchos, algo que leemos en el libro. Invitación que también dejamos acá en la Argentina posible, cerralo como quieras, Doc.
1: Pueden convivir las dos, pueden convivir, porque sobre todo si uno trabaja con el celular, es muy difícil desprenderse, pero va a ser el desafío y el deseo de mucha gente que quiere desenchufarse, porque encuentra salud en eso. Y sepan que siempre un libro de papel va a estar disponible como realmente un salvavidas para esos espacios que uno no tiene cómo rellenar y de pronto puede entrar en otros mundos, en otras vidas, en otros universos interminables, porque un libro es mucho más que una lectura, es un mundo en donde uno puede introducirse para sentirse mejor.
0: Gracias, porque me parece que es parte de la Argentina posible y el título que nos dejaste, Leer libros de papel salva vidas. Abrazo fuerte, Doc. Hasta la próxima.
1: Un abrazo, Turco.
0: Hasta acá llegamos. Con la Argentina posible nos reencontramos mañana. Abrazo gigante. No, ¿qué digo mañana? El lunes. Un abrazo gigante para todo el mundo.
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3: La noticia más triste, esa que hubiésemos querido no dar nunca, es cierta. Nuestro amado indio, su cuerpo, su manifestación física, ya no está. No hay forma de expresar nuestro dolor, ni hace falta. Es el mismo que sienten ustedes. Contamos con su comprensión para atravesar estas primeras horas de desolación. Lo despedirá a su familia ahora, en la intimidad que merece, y en breve les informaremos dónde se va a realizar la despedida pública, para que todos y todas los que lo amaron puedan despedirse también. Mientras tanto, lloremos como corresponde, escuchemos sus canciones y, sobre todo, cuidémonos entre nosotros, como él nos enseñó. Graciosos y valientes.

0: quisimos empezar distinto este programa en el cual vamos a arrancar en la Casa de los Artistas homenajeando a quien fuera una de las figuras más importantes del rock nacional. Estamos hablando de Carlos Alberto el Indio Solari, quien falleció hoy a los 77 años luego de una década de convivencia con la enfermedad de Parkinson. Ustedes saben que hace unos años él mismo había hecho pública también la enfermedad que fallecía ahí por el 2016, y hoy en su vivienda en Parque Leloa falleció. Así que vaya el homenaje de Viva la Radio, y te quiero saludar, Raulo, que estás allá en Agroactiva, saludarte. Muy buenas tardes, Raulo. Y bueno, y también vamos a estar homenajeando al Indio Solari.
1: Me parece muy bien, señora, claro que sí. La acompaño en el sentimiento porque sé que usted es muy ricotera, igual que mucha gente, y además quienes no lo son respetan a un artista de lujo que ha tenido nuestro país, que ha sido un mito, que lo sigue siendo a partir de ahora, especialmente que nos ha dejado, que ha ido de gira con esa capacidad inmensa de tocar la fibra íntima con sus letras, con sus canciones, con su arte, y sobre todo con su capacidad de movilizar multitudes como no lo ha hecho casi ningún un artista, ¿no?, en la Argentina. Impresionante, el Indio. Y por supuesto estamos en la Casa de los Artistas rindiendo tributo con sus mejores canciones, también desde Agroactiva.
0: Y vamos a estar también haciendo notas. Ustedes saben que estuvieron los Redondos en Córdoba, no vinieron una vez, vinieron más de una vez aquí a Córdoba. Vamos a estar recordando esas primeras veces que estuvieron en Córdoba, el último show también de los Redondos, ese 4 de agosto de 2001, que tuve el privilegio de estar allí en el Chateau Carreras. Recuerdo que la entrada valía 20 pesos y era un papel muy suave la entrada. Había mucho arte también, hasta inclusive en los tickets físicos, en la venta de entradas. De todo eso vamos a estar recordando, pero lo mejor es recordarlo al Indio Solari con su música. Carlos Alberto Solari nació en Paraná un 17 de enero de 1949. El Indio fue músico, fundador, cantante de grupos como Patricio Rey y sus Redonditos de Ricota, Los Fundamentalistas del Aire Acondicionado, su último grupo, y El Mister y los Marsupiales Extintos. Arrancamos con un temazo, para algunos uno de los mejores temas, si no el mejor, que tienen los Redondos, Un Ángel para tu Soledad.

Hola, pongan etiqueta negra, el indio grande entre los grandes pochos de Simoca, Tucumán. Hoy no vamos a estar tristes ni vamos a hacer duelo, esos días ya vendrán. Hoy redondos a full, muchas gracias, Alberto López. Chicos, díganle al Music Man, que es el Leo Cherato, pide Lucas, que ponga rock para el negro Atila y mi perro Dinamita, Lucas y Meli de Villa Nueva. Yo a mi perro Dinamita lo paso. Lo tenía matado el perro Dinamita. Vamos a poner. Es muy amplia la discografía.

beso a Erika Trocero, que está escuchando la radio. Mira, me manda el video ahí escuchando 100.5 Cadena 3. Estoy escuchando, comparto con vos. Temas increíbles. Bueno, Erika, si querés pedir un tema, avísame y lo ponemos en el aire. Ahí estaba el rock para el negro Atila, que lo estaban pidiendo. Pone Encuentro con un ángel amateur. Ahí nos estaba diciendo que se iba a vivir en nuestros corazones por siempre. Muchas gracias, dice Alfredo.

Bueno, ahí está un poco de Susarita. Bueno, están pidiendo tantas canciones. Sí puede ser Ropa Sucia para Lucas. Mariel está pidiendo Caña Seca y un Membrillo. O La Hija del Fletero desde Santa Fe.

pasa es, Raúl, que una vez que, primero que todo, nos quedamos choqueados después del recital, lo que había sido el recital del 2001, en lo que era el Chateau, que, mira, la Negra Poli en un cuadernito tamaño monitor, de una marca que no la vamos a decir, pero en un cuadernito de tamaño, ahí ella tenía anotado absolutamente todo lo que pasaba, cómo era el armado en cada uno de los recitales, la cantidad de gente, por ejemplo, que había ido en el 2001, que había venido acá a Córdoba, al Chateau, y todos nos quedamos choqueados porque después venía un show en Santa Fe de Los Redondos. Y de pronto se anuncia la separación y todos nos quedamos como diciendo, ¿y acá qué pasó? Es como que tus viejos se separen. Y la verdad que fue bastante doloroso. Y obviamente después a la misa ricotera que fue en La Plata, había que ir. Así que recuerdo que me tomé un viste, antes y ahora también creo que se usa los micros que van hasta el show, vos ves el show, vas con un coordinador y después te buscan y te traen. Bueno, en uno de esos viajé sola, me fui sola hasta La Plata, al Estadio Único de La Plata, donde tocaba el Indio ya como solista, y lo que viví en ese show fue algo irrepetible. Pibes llorando con los trapos.

hermosas, hermosas las canciones en el homenaje que estamos haciendo en la Casa de los Artistas de Tamaño. Personaje tan importante y reacio a las notas, ¿no? Reacio a la aparición en público. Muy poquitos han tenido el privilegio, como fue el caso de nuestro maestro Ronnie Vargas, de dialogar con él en vivo y directo y siempre tan conceptuoso. Bueno, vamos a continuar con las canciones. Simplemente les menciono que aquí se ha desarrollado felizmente la jornada del fútbol tenis. Ya han logrado jugar las instancias previas y las semifinales. Ya tenemos finalistas. En un ratito van a jugar Argentino de las Parejas y William Kemis de las Rosas, que son los que van a definir al campeón. William Kemis le ganó a Leones y Argentinos a su clásico rival de pueblo, a Sportivo Las Parejas. Vamos a continuar con las canciones. En 1975 en la ciudad de La Plata formó Los Redondos junto a Sky Bellinson. La banda editó 9 álbumes de estudio hasta su disolución en el 2001. La carrera de Solari entró en un hiatus hasta el 2004, cuando presentó su primer álbum titulado El Tesoro de los Inocentes. En 2007 lanzó el segundo disco por Correx, en el 2010 el tercero, El Perfume de la Tempestad, y luego en el 2013 El Cuarto Pajarito. Y así fue editando un montón de trabajos discográficos que han quedado para la historia. El Indio Solari, que Dios lo tenga en la gloria. Vencedores, vencido.

0: Bueno, ahí estaba un poquito el Charro Chino, que fue uno de los temas que integró el nuevo disco ya como solista del Indio Solari. Y recuerdo que estábamos en el Estadio Único de La Plata y cuando cantó este tema por primera vez en vivo con un público repleto ricotero. Mira, todavía tengo el recuerdo, tengo todavía las... Me compré dos remeras del Indio de ese show con la fecha y conmigo fue el, de un lado y con otra que decía Indio. Y bajó una gran así bola de espejo, ¿viste? La de los boliches. Bueno, esa gran bola bajó para hacer el Charro Chino. Y ya que estamos homenajeando al Indio Solari, Los Redondos, el Indio como solista, lo tenemos ya conectado al Duilio Dibella o Dibella, vos me corregirás, porque fuiste el primer productor que trajo a Los Redondos a Córdoba. Duilio, ¿cómo estás? Acá Geo te saluda, Raúl desde Agroactiva, ¿cómo estás? Buenas tardes.
1: Buenas tardes, Geo. Buenas tardes, Dibella, tal cual, como lo habías dicho bien, perfecto.
0: Dibella.
1: Vamos a hacer algunas aclaraciones previas necesarias de reparación histórica. No fui productor, tenía 24 años, y un amigo, Fito Asensio, que tampoco era productor, pero tenía mucha iniciativa, dijo, y si vamos a traerlo a Los Redondos, que la banda esta que nos gusta tanto de Buenos Aires, y así salimos. O sea, de productor duré ese épico fracaso nada más.
0: Bueno, y contame, ¿ustedes escuchaban a Los Redondos? ¿Qué temas escuchaban?
1: Y en aquel momento todavía no había salido Octubre, así que bueno, ahí Vencedores Vencidos sí estaba, La Gran Bestia Pop, mira, había un cassette dando vuelta acá de un amigo que lo había traído de Buenos Aires y que nos estábamos pasando, y en Buenos Aires estaban haciendo, ya hacía 2 años que habían arrancado, estaban haciendo bastante fuerza en lo que era Cemento y La Plata, toda la parte underground porteña, y nosotros pensábamos, bueno, nos gustaba mucho porque sonaba muy distinto, ¿no? Era como muy alternativo.
0: Y ya se había superado esa primera etapa donde repartían los redonditos de ricota, ¿ya no repartían eso?
1: Sí, ya no, porque iba más gente, supongo, pero todavía era una banda absolutamente marginal. O sea, que yo creo que después del 87, después que estuvieron acá como un año después, empezó la gran explosión de ellos, ¿no? Que estamos todavía muy en el borde del momento fundacional. Por eso también decidieron venir, porque fue una decisión así muy tomada entre los tres, Paul y Sky. Paul era la manager y la esposa de Sky, y el Indio. Fuimos a la casa, hablamos con ellos y lo llaman al Indio y le dicen, Indio, ¿te parece que hay unos chicos de Córdoba que quieren que vayamos a cantar allá? Dale, me encantaría. O sea, fue así una cosa muy de... Cómo se manejaban ellos también, sin producciones, sin estructura, ellos fueron siempre independientes. Creo que les gustó esa onda de, mirá los huevos que tienen los chicos que se vienen hasta acá a pedir, vamos. Y se pasaron y se vinieron con los amigos a divertirse acá, ¿no?
0: Escucha, estamos hablando del año 87,
1: 87.
0: ¿Cómo fue que llegaste? Porque en esa época, ¿qué tenía? ¿Había teléfono fijo?
1: Obviamente fue teléfono fijo. Conseguimos a través del perro Musnak, del perro Records, sí, que tenía la disquería ahí en
0: del perro Records.
1: Del perro. Conseguimos el teléfono, consiguió Fito, los llamamos a ellos, hicimos una cita, nos fuimos en el tren de la tarde, el tren de la mañana que iba toda la tarde hasta llegar allá.
0: Sí.
1: Y nos fuimos ahí en bondi hasta la casa. Y ahí nos juntamos con ellos, tomamos mate y en polidisco, así el famoso teléfono de discado, año 87, tampoco sé tanto, pero parece que sí, dejó y lo encontró el Indio y todo lo arreglamos por teléfono, redactamos ahí en una máquina de escribir el precontrato para ver si conseguimos auspiciantes, que no conseguimos, pero no importa, nos daba igual la seguridad para conseguir el local. Conseguimos el local, los alojamos en el Hotel de la Cañada, y bueno, ahí la emblemática foto que salen ellos ahí porque estaban enfrente,
0: claro,
1: literalmente.
0: Están en la cañada. Escucha, y de pronto, nada, ellos vienen acá, ¿qué te pidieron? ¿Cuántos músicos vinieron?
1: Vinieron con su banda completa, pidieron la banda, les faltaba equipo. Yo estaba más en la parte yo sé más el soporte, el que tenía el productor era Fito, por eso digo que la reparación histórica, que
0: Sí.
1: nunca más lo vi, así que no sé dónde está el Fito Asensio, que si se puede se comunique y diga que él fue. Y ahí también intervino el amigo un Cucho Pillado, que tenía equipos, también un poco con los músicos de acá fuimos tratando de resolver la falta de equipamiento que había, porque ellos se vinieron algunos en avión, otros en ómnibus, creo.
0: Sí.
1: Y no, fue todo como muy con toda su banda, eran como 10 o 12 en aquel momento.
0: Y contame cuánta gente fue al show, cómo fue el show.
1: Y mirá, si vos contaste los que dicen que fueron, fue más o menos como el que empezó dos veces. En realidad fueron, en realidad cortamos creo que 90 y pico de entradas y abrimos la puerta y la cara es mi ex esposa que fue... Mi esposa durante muchos años entró, me dice, ah, yo fui de las que entró después, podrías haber pagado, le digo, después me dice,
0: ¿cuánto valía la entrada? Yo me acuerdo,
1: y,
0: mira, recién me acordaba...
1: Cuatro australes.
0: Para el show del Chateau, en 2001, me acuerdo que pagué 20 pesos la platea, y era platea, 20
1: bueno,
0: pesos.
1: Bueno, lo del Chateau, ¿te acordás lo que fue lo del Chateau? Bueno,
0: ah, impresionante.
1: Que el Chateau, impresionante, sí. Sí, bueno, esto eran cuatro australes, lo sé porque encontré el otro día un se lo regalé a un amigo también fan, un postre, un volante que habíamos hecho que decía
0: sí.
1: nuevo lugar o nueva fecha y decía precio 4 australes.
0: ¿Y después que tuviste contacto después con ellos? ¿Qué dijeron después del show?
1: Sí, no, ellos divinos, la verdad que lo tomaron como muy bien, se divirtieron mucho, la pasaron, fueron súper comprensivos con toda la situación, les quedó mucho la sensación rara porque habitualmente ellos desde que empezaron fueron sumando, entonces como que... Pero y después volvimos a hablar de la posibilidad de hacer otras veces algún show acá, nunca se concretó y no extrañamente, digo que estas cosas que del destino de algún modo, la banda se disuelve con el último recital en el Kempes lleno en Córdoba.
0: Sí.
1: El único lugar donde antes nunca habían estado lleno. Es más, estuvieron después al año, los 2 años, estuvieron en Villa María.
0: Me parece que sí.
1: Sí, y llenaron. O sea, estaban en el borde, no se animaban a pisar de nuevo. Pero estaba todo bien, estaba todo más que bien. Gente muy agradable, muy, muy del palo, piola. Muy
0: totalmente. Bueno. ¿Y del Indio qué recordás? ¿Tuviste contacto con él? ¿Lo conociste personalmente?
1: Sí, charlamos bastante. Éramos muchos ya en eso, fueron 3 o 4 días donde estaba mucha gente dando vuelta. Las charlas no había como charlas privadas tantas, pero sí, había como un intercambio, las cenas, en los almuerzos, en los desayunos, después de cámara. Y un tipo, no sé, como la palabra que creo que es lo que transmite habitualmente, muy sabio y muy humano, ¿no? Esa era como la condición de él, muy tranquilo, muy sabio. Con una capacidad de respuesta muy linda, un poeta genial y extremadamente humano, o sea, muy tranquilo, que creo que eso es lo que hay que recordar y la gran diferencia que lo hizo la bestia pop que fue después, ¿no?
0: Impresionante. Te agradecemos, Duilio, esta
1: favor.
0: Charla, este hermoso recuerdo. Y si querés, quédate escuchando en línea, porque lo tenemos conectado ya, a Cucho Pillado, quien les prestó los instrumentos, quien los hace alejar. Cucho, ¿cómo estás? Muy buenas tardes. Bueno, acá también Duilio te está escuchando, acá Geo. ¿Cómo estás? Buenas tardes.
2: Hola, buenas tardes. Cucho Pillado.
0: Cucho.
2: Hola, Duilio. ¿Cómo andás, Duilio? Duilio, mi ex cuñado también.
1: Sí. Bueno, no lo hagas público en Cadena 3.
2: Sí, escuchá. Bueno, la cosa fue así. Resulta que me llama Horacio Ruiz Guineazú, que en ese momento era baterista de Mus, y sí. Yo tocaba el bajo en Mus, y me dice, che, están los Redondos en Córdoba y no tienen dónde ensayar ni tienen equipo. Digo, decirles que se vengan para casa. Bueno, yo los busco en el auto, estaba en el hotel de La Cañada, y yo era hijo adoptivo del cura Mariani, de la cripta.
0: Mira.
2: Y él me había armado una sala de ensayo para que ensayáramos ahí sus canciones de la misa, y además ensayaba Mus, ensayaba Garage, ensayaba Tambor, y teníamos equipos de última generación. Así que fueron, cayeron todos, el Indio se tomó unos mates con el cura Mariani mientras Sky y el resto probaban las cosas. La cuestión es que me preguntaron cuánto salía todo y yo dije nada. absolutamente nada, con que me den una entradita o me dejen entrar al show. Así que yo fui, estaba el soldado, que era el stage manager.
0: Sí, mira el soldado.
2: Armamos con el soldado todo, un día muy muy feliz para todos, porque me acuerdo que mucha gente colaboró en la sociedad española, no hubo ningún tipo de problema de los que después supo haber, como lo de Walter Bulacio y esas cosas. Fue todo muy tranquilo. Duilio y Fito agradecían permanentemente mi presencia, y Sky se pone a tocar conmigo, y yo tenía un bajo que se lo presté a Semilla, y después, cosa de la vida, me quedé con el bajo de Semilla, lo tengo yo ahora.
0: ¿Y el Semilla sabe que tenés el bajo? ¿O se está enterando ahora el Semilla?
2: Mirá cómo son las cosas, se lo vendió Ricardo Mollo cuando se empezó a dedicar a la pintura.
0: Sí.
2: Y Mollo tiene una casa de música en Buenos Aires, en Ramos Mejía, y el primer batero de Los Redondos había sido el Piojo Ábalos, que era el socio de Mollo, y me dice, este bajo fue de Semilla, digo, lo quiero ya. Y salieron una ponchada de guita. Sí. Yo tocaba con el Chango Espaciuca en ese momento, y el Chango me prestó la guita, y lo compré, y lo tengo acá conmigo, un Fender tremendo. Y después, bueno, fue una cosa muy amena, como dice acá Duilio, la pasamos muy lindo, fuimos a comer, el perro Maides, creo que puso en venta, algo hizo que colaboró, no sé si pagó la comida en Doña Anastasia, Duilio, ¿me equivoco?
1: Mira, es altamente probable, porque no teníamos un mango, así que altamente probable que haya pagado esa. La de Doña Anastasia cuando estaba en Cañada y Boulevard San Juan.
2: Claro, que antes estaba Meu Boteco ahí, que comimos un piso, tomamos unas cervezas negras. Después fuimos al otro día nos fuimos a comer ahí enfrente al Hotel Virrey. ¿Se acuerdan que había una casa que se llamaba Plaza Austria?
0: Sí.
1: Exactamente.
2: Y fuimos todos, y de ahí me dijeron, che, ¿por qué no vamos a zapar a tu casa? Así que se fueron todos a mi casa, de nuevo, pero yo vivía con una novia en barrio Quinta de Santa Ana, y imagínate, Los Redondos cayeron a casa, se revolucionó todo el barrio y empezamos a tocar. Yo tenía una banda que se llamaba Los Fugitivos del Fraude, y tocamos Los Fugitivos del Fraude, Astro Boy y Los Redondos en un living que tenía la medida de un baño químico, sería, no sé. Y estábamos todos ahí, bueno, imagínate lo que eran los 80, fueron muy intensos, y de ahí nos fuimos a caminar, ¿te acordás, Julio? Caminamos por el Parque Sarmiento, comimos, tomamos mate con todos ellos sentados en una manta, así muy muy hippie la cosa, yo era mucho más chico, y llegó el momento de irnos e irse, y bueno, juntaron sus cosas y los acompañamos hasta el Hotel de la Cañada, y terminamos Fito, Duilio y yo abrazados en la terminal de ómnibus, que se iban todos en un flechabús, llorando como tres niños que habían visto a Thor, Papá Noel, y todos juntos. No podíamos creer, ni podíamos creer la amabilidad, ni siquiera sé si le... o sea, fue un fracaso exitoso, porque de ahí en más yo quedé con ellos en contacto, Poli me dio su teléfono y me contrataron para trabajar. Cuando renuncie el soldado, yo me hago cargo de la producción técnica de Los Redondos, o sea que hice Los Obras, hice Huracán, Racing, y el último concierto acá vine de encargado de jefe técnico, digamos. Mira. De ellos, y bueno, fue apoteótico, porque en Racing también, en Racing, en Obras, en todos lados, siempre fue muy amable, y como dice Duilio, no tenían ni producción, ni credenciales, o sea, entraban y salía gente que no había policía, por ejemplo, ellos no querían policía.
0: La verdad.
2: Y entonces había seguridad, la primera seguridad privada que hubo eran los amigos de ellos de la cofradía de la Flor Solar, que era un par de viejotes que no me acuerdo cómo se llamaban, que cuidaban al indio, y comíamos todos en un comedor gigantesco, todos juntos, la misma comida, qué sé yo, y quedó una relación muy linda. tan es así que todavía no puedo salir del asombro de que el indio se haya muerto. Casualmente el otro día nos mandamos uno, me contestó él un Facebook a través de Virumán.

0: era una cosa profana, ¿viste? Y después, bueno, los shows en Buenos Aires eran bastante caóticos, Villa María fue caótico, La Barría los prohibieron, bueno, yo me comí un par de gomazos de la cana varias veces y así, no me peguen, soy Jordano, no me fumen, soy enano, ¿viste?
1: Y acá, pero acá estuvo todo bien, acá en Córdoba, en el último show.
0: Y porque ya venían con una producción detrás, estaba José Palazzo con los números y ya Poli venían de hacer River, habían hecho Huracán dos veces o tres, sin dos veces también.
1: Ya tenían experiencia.
0: En grandes estadios. Y en Obras fueron creciendo de mil y pico de personas a no poder tocar más en Obras. Después viene lo de Walter Bulacio, los prohíben en Buenos Aires, los prohíben en Olavarría y se van a Villa María a tocar. Uh-huh. Es más o menos lo que pasa, aproximadamente algo similar con La Renga.
1: Sí, y sin embargo, vos sabés que cada vez que suenan Los Redondos también es imposible no acordarse lo que fue ese último show. Nos hemos quedado sin tiempo. Agradecerles de corazón a ambos, Duilio. Muchas gracias, sí, Cucho, 20, por 20 este recuerdo.
0: 20 pesos la entrada, qué bárbaro. Cuatro salidas. Che, sin tiempo. Bueno, nos vemos entonces.
1: Nos Dale. Vemos hasta la próxima Misa Recortiera, un tributo, y allí estaremos todos celebrando y brindando por el Indio Solari.
0: Hoy prendamos una vela y cantemos todos La Bestia Pop.

0: fue para el Indio Solari, que se fue de gira, y nosotros estamos acá como siempre, como todos los días, tomando unos ricos mates con Verde Flor, porque sobre gustos no hay nada escrito, pero sí estamos de algo seguros, y es que para cada gusto hay una Verde Flor, porque con todas sus variedades de hierba vas a encontrar la que se adapte mejor a vos. Verde Flor, primero lo primero, y le ponemos una pausa a la música. Nos tenemos que ir con Abelardo Fonseca, información de último momento. Adelante, Abelardo, ¿qué ha pasado?
1: Hola, Geo, muy buenas tardes, audiencia. Hecho de un robo calificado en la localidad de Santa Cruz del Lago, muy cerca de Villa Carlos Paz. Allí los vecinos dieron aviso a la policía que se estaba consumando un ilícito. De ahí en más comenzó un gran operativo policial con persecución a los ladrones que se conducían en un Renault Clio. A la altura del puente Las Mojarras, la policía con otros móviles logra cruzarlos en la ruta y los delincuentes comienzan a dispararle a estos móviles que venían en persecución. Logran zafar de este móvil policial cruzado en el puente Las Mojarras, lo cruzan. Cuando hacen una curva, se llevan por delante un talud de tierra. De ahí en más llegan otros móviles desde el sector norte del Valle de Punilla y logran aprehender a los tres delincuentes, uno de ellos con herida de bala policial, que ya ha sido trasladado a un nosocomio local. También debemos decir, se recuperó la totalidad del robo del ilícito calificado en Santa Cruz del Lago. Están siendo conducidos los delincuentes a la alcaldía local. ¿Ustedes qué o?
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11: Directamente desde Agroactiva también les cuento, ahí están los parlantes afuera, querido Javi, el Javi Chesel, el Nico Bricio nos ponen también al aire. Abrazo grande a toda la gente que se ha reunido alrededor del campo de juego del Pata Tenis. ¿Sabe, querido, quiénes están haciendo fútbol ahora?
0: ¿Quién?
11: El Paquito Caño andaba ahí pateando, cabeceando el Indio Lucio, el Nico Membriani. No, han tomado por asalto la cancha nuestra. que teníamos previsto hacer una final, sí. Y están jugando, no sabes, están sacando chispas estos locos que ya han armado todo musicalmente para hacer en un ratito la parte musical de las 4 de la tarde de Viva la Radio, directamente en vivo desde el camión. Pero nos alumbra un día hermoso, hasta el sol apareció, mirá que había llovido mucho a la mañana, nunca hizo frío, realmente estuvo divino todo el día. Lo veo a Lale Busto, no sabe la facha, la pinta,
0: no
11: de Lale
0: diga.
11: Busto. Una camisa blanca, un saco de corderoy marrón, sí. Kenny Humphrey Bogart se atrevió a ponérselo, unos lentes negros así. No, un pintón impresionante. Y sé que viene con la querida gente de Jesús María con una gran movida en un rato que ya vamos a contar. Pero bueno, avanzo, lo veo al Paquito. Paquito, sos un capo, ¿eh? Recién te vi parar la pelota, se ve que sabe el hombre. Bueno, Edgardo Cufia nos ha venido a visitar. Como siempre, es un amigo de esta casa. Todos los años en Agroactiva se da una vueltita a saludar con su increíble empresa, que fundada en 1990 en el corazón de Marco Juárez, con su papá, el inolvidable Abelardo Cufia, han hecho una empresa ya de segunda generación que es orgullo en Argentina. Edgardo, un gusto tenerte de nuevo. ¿Cómo estás?
6: ¿Qué tal? Muy bien. Buenas tardes. Gracias por recibirnos.
11: Subite un poquitito el micrófono, así te tomo. Un poquito mejor.
6: Por ahí mejor.
11: Bueno, ¿cómo va? ¿Cómo has visto Agroactiva 2026? Nunca vi tanta gente y
6: mucha
11: tal despliegue.
6: Mucha gente, y como bien decías, nos acompaña el clima, ¿no? Que eso también incentiva que el productor se acerque, nos visite y nada, una afluencia de público extraordinario, impresionante.
11: Bueno, lo tuyo, como siempre, es el monitoreo de siembra, las aplicaciones, la tecnología.
6: La
11: agricultura de precisión para que los rindes sean máximos, para que los márgenes de rentabilidad los podamos ampliar todo lo que se pueda.
6: Lo podamos acompañar, ¿no? Porque hoy la situación no está tan fácil para el resultado del productor, pero bueno, hoy la tecnología acompaña esto, ¿no? Como bien lo decís vos, ¿no? Siempre presentando innovaciones y trabajando en pos de esto.
11: Bueno, contale a la gente que nos está escuchando cuál es el aporte fundamental que Abelardo Cufia como empresa, Edgardo, que estás al frente, también está tu hermano, ¿verdad?
6: Sí, señor.
11: Está trabajando. Hace a este tiempo en el que uno ve que ya el modo tradicional de hacerlo ha cambiado brutalmente en muy poco tiempo, digamos, la tecnología ha avanzado de una forma muy muy fuerte.
6: Sí, un poco, digamos, la forma de trabajar es la misma, ¿no? Simplemente que incorporamos más controles, más monitoreos, sabemos lo que estamos haciendo, lo podemos medir, y eso indudablemente ayuda no solo al trabajo diario, sino a la definición o a lo que en el futuro vayamos a determinar, a aplicar o a sembrar, o en el caso de una pulverizadora, como bien estamos hoy mostrando algoritmos de aplicación selectiva, donde ya el año pasado teníamos algoritmos de soja, hoy trabajamos con algodón y maíz, diferenciando el cultivo de la maleza, y eso, bueno, nada, favorece a cómo estamos trabajando, cómo estamos ahorrando, cómo estamos cuidando el medio ambiente.
11: Bueno, este año, para la gente que nos está escuchando, que ha estado siguiendo toda la programación de Cadena 3 desde Agroactiva, les hemos dicho el impacto que nos han provocado esas máquinas cada vez más grandes, más imponentes, los drones que andan sobrevolándolo todo. Había, le mostré, no sé, Jeito, si viste, que te mandé un video, no está escuchando nuestra compañera allá, de una de las empresas que tenía una jaula y hacía volar el dron dentro de esa jaula con una precisión asombrosa. Vale decir, bajo esa forma es posible aplicar en un sector específico del campo.
6: Sí, en este caso,
11: dudar.
6: Específicamente lo que te comentaba recién, son equipos o cámaras que se montan en las pulverizadoras convencionales, ¿no? Claro. Por eso digo, la tarea del campo sigue siendo la misma, la siembra, la cosecha, la fertilización, y en el caso de la pulverización se montan cámaras que pueden detectar ese verde sobre verde, como lo dice el productor, o ese verde sobre marrón para aplicar sobre una maleza, en el trabajo convencional, de la forma normal que estamos trabajando, pero bueno, con una eficiencia extraordinaria, con un ahorro a más del 90%, ¿no? Y eso es muy bueno.
11: Bueno, Edgardo, como siempre, me urge preguntarte, porque seguramente en tu empresa siempre necesitas de mano de obra especializada.
6: Sí,
11: señor. ¿En qué? Porque, digamos, hay una migración de la matriz productiva de la Argentina, el campo siempre ha sido un gran sostén, pero sabemos lo que pasa en Vaca Muerta, lo que pasa con la minería, los chicos que están entrando a entender que quizás hay que estudiar otras cosas. ¿Qué hay que estudiar para trabajar en una empresa como la tuya?
6: Bueno, una empresa tecnológica como la nuestra, indudablemente, es la ingeniería, ¿no? De todo tipo. Hoy tenemos ingenieros electrónicos, licenciados en computación, ingenieros mecánicos, ingenieros agrónomos. Creo que esta línea de trabajo es la que se mantiene y viene a quedar. prepararse, ¿no? Después vamos especializando a cada una de las ingenierías, ya sea en inteligencia artificial, en robótica, en alguna línea, en algún lineamiento específico, pero no hay que dejar de decir que sí hace falta servicios técnicos, gente en posventa, gente que vaya al campo, que esté al lado del productor, que sepa de maquinaria, que esto por ahí las facultades, depende el lineamiento que tienen, algunas tienen más orientaciones agronómicas o de la maquinaria agrícola, y esto sí está haciendo falta a nivel país en general, ¿no? Ya sea para un fabricante de maquinarias o para las empresas tecnológicas como nosotros, ¿no? Es un abanico de oportunidades.
11: Atención papás, atención chicos, hay que agarrar los libros que no muerden e ir al campo, que se puede migrar internamente también y sí, hacer una vida de familia mucho más tranquila y conseguir trabajo,
6: sí, señor,
11: en el campo argentino. Gracias, Edgardo. No,
6: por favor, gracias a ustedes.
11: Abrazo grande. Edgardo Cufia, de Abelardo Cufia, Sociedad Anónima, amigos desde siempre de Cadena 3 Argentina, la radio del campo argentino.
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7: Kimi Antonelli reafirmó su lealtad a Mercedes. Kimi Antonelli ha descartado firmemente las sugerencias de un futuro movimiento a Ferrari, reafirmando así su lealtad a las flechas plateadas. El piloto de 19 años ha estado bajo un intenso escrutinio mediático tras convertirse en el piloto más joven en liderar el campeonato de Fórmula 1 desde su victoria en el Gran Premio de Japón de esta temporada. Cuando le preguntaron sobre los recientes rumores acerca de una posible incorporación a Ferrari en el futuro, el piloto italiano explicó: Ferrari es un equipo enorme con un seguimiento increíble y permanecerá en la historia para siempre. Pero yo soy piloto de Mercedes y mi objetivo es ganar con ellos. Me dieron una gran oportunidad desde joven, me apoyaron durante todo mi recorrido y siento el deber de dar lo mejor de mí por este equipo. Después veremos en el futuro, subrayó el joven italiano.
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8: Buenos Aires. Juan Bautista Máiquez anticipó que Javier Milei no está obligado a firmar el nombramiento de María Verónica Micheli. El ministro de Justicia habló tras la aprobación del pliego que el mandatario buscó vetar por tratarse de una familiar de un periodista de la Nación. Córdoba. Elizabeth, la abuela de Agostina Vega, la adolescente de 14 años, asesinada, habló con Cadena 3 sobre la detención de Osvaldo Faceta. La mujer afirmó que la familia recibió llamadas rarísimas antes de entregar sus teléfonos a la policía.
9: Por eso nosotros llevamos nuestros celulares a la policía. No es que el celular lo secuestraron ellos porque crean que Melissa... No, nosotros los llevamos a los celulares para que ellos sacaran todo lo necesario, si había algo ahí que lo sacaran. De hecho, el mío ya me lo devolvieron, el de Melissa todavía no lo terminaron de peritar. Cuando yo lo hago salir a este hombre, yo le pregunto cosas y él me habla. Y el tono de voz que usaba era como que subía el tono, lo bajaba, y no distorsionada, pero viste cuando te levantás de dormir que tenés esa voz así como...
10: Estaba cambiada.
9: Sí. Cuando yo escucho el sonido de la voz de la llamada, estábamos en la policía, nosotras, cuando la vuelven a llamar a mi hija. Y yo le digo al policía, yo esa voz me parece conocida.
8: Mendoza. Continúa la investigación a peligroso narco que opera desde la cárcel. El detenido habría lavado cerca de 800 millones de pesos en billeteras virtuales.
10: Pedro Morales, conocido como el Peter, hoy preso por un crimen y por la venta de estupefacientes, se cree que dirigía desde el penal a un grupo dedicado a la comercialización de droga que habría lavado unos 800 millones de pesos. La ministra de Seguridad, Mercedes Ruz, indicó.
11: Ha movido cerca de 800 millones solo por billetera virtual, ¿no? Para que tengan una idea y para que también tengan una idea de lo nefasto que ha sido las habilitaciones hacia atrás de celulares en manos de los presos intramuros, ¿no?
10: Facundo Di María, Cadena 3, Mercosur.
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8: El dólar oficial cerró la semana en suba a 1.460 pesos para la venta en Banco Nación. El blue se mantuvo estable y se comercializó en la City a 1.435 pesos para la venta.
12: Deportes.
13: Sorpresa en Roland Garros, Mateo Arnaldi se bajó de la semifinal y Flavio Cobolli jugará por el título ante Alexander Zverev. La revelación del torneo anunció la decisión en conferencia de prensa tras sufrir un cuadro viral que le provocó malestar y vómitos en las últimas horas.
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34: Valentín Barco, 21 años, 1,70 m, nacido en la localidad de 25 de Mayo, provincia de Buenos Aires. Así llegan los campeones del mundo. El Colo debutó en la selección mayor en marzo del 2024. con una gran temporada en el Racing de Francia y su versatilidad para jugar en varias posiciones como lateral, volante por izquierda. También supo jugar como volante mixto. Todo esto lo impulsan a que Scaloni lo lleve y que esta sea su primera Copa del Mundo. En el semestre disputó 20 partidos, convirtiendo 2 goles. En abril sufrió una lesión menor en el tobillo que lo dejó afuera en 5 partidos. En toda la temporada acumula 3.360 minutos y su gran desempeño le posibilitó fichar para el Chelsea tras la Copa del Mundo. En la selección solo jugó 70 minutos, ingresando en los amistosos ante El Salvador y Zambia, donde marcó su único gol. Además, fue citado en otros 7 cotejos, donde no sumó minutos. El Colo Valentín Barco, otra de las figuras que estará presente en la Copa del Mundo que ya vivís aquí en Cadena 3, la radio del Mundial.
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3: Señoras y señores, bueno, volvemos al Estudio Federal Sancor Seguros. Nos vamos a asfixiar en cualquier momento. Abran la puerta. Hay como 20 personas adentro y un montón abajo también mirando hacia el interior. Porque, claro, estamos para celebrar y para anunciar cosas muy lindas. Alejandro Bustos, no me deje mentir. Estamos con un montón de músicos más el Nico Totis y Juan López, ¿eh?
4: ¿Qué tal? ¿Cómo les va, Raúl? Hola, Geo, a todo el país. Muy buenas tardes. Así es. Está el presidente del Festival de Domi Folclore. Está el doctor Juan López, está Nicolás Totti, secretario de programación, está el indio Lucio Rojas y está Paquito Caño. Toda la fiesta, la paisanada se ha venido para acá.
3: Y el Nico Membriani, no se me olvide.
4: Nico Membriani, que lo tengo acá.
3: Todos los músicos. Y decía, recién abrimos el álbum Panini y encontramos al lado de Lautaro Martínez al Paquito Caño, a todo, una cosa de loco. Chicos, ¿cómo anda? ¿Qué dice Paquito?
5: Lado. Estamos en todos lados, hermano, nosotros.
3: Bien,
5: buenas
3: hermano.
5: Buenas tardes, gracias por recibirnos, Yaulito.
3: Por favor, hermano.
5: ¿El ajeo está del otro lado?
3: Está en casa.
5: Qué lindo, acá mi hermano querido Busto, estamos todos.
3: Estamos todos. Indio, ¿cómo andás, hermano?
6: ¿Cómo estás, hermano? Qué placer, un placer volver a encontrarnos.
3: Doctor López, ¿cómo va?
7: Hola, Raúl, buenas tardes.
3: Muy bien, vamos a anunciar algo muy lindo, muy importante en un ratito acá para Jesús María.
7: Así es, estamos con este desembarco en Agroactiva, hermanando estas dos fiestas que hacen a la esencia de nuestro campo y de todo el público. Que va Jesús Mari, que también asiste aquí.
3: Bueno, perfecto. Queríamos hacer simplemente una ocurrencia. Desafiamos a los músicos del Paquito. Geo, ¿estás ahí? Escucha. Esto te lo vamos a dedicar especialmente a vos. A ver, métale, maestro.
5: ¡Gia! 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

0: que quede para siempre, como ya está en el firmamento de los grandes músicos, el Indio Solari, que se nos ha ido, y para él este cálido homenaje. Bueno, ahora a lo nuestro, a lo que sabemos que sería el folclore argentino. Indio querido, bueno, lo de Jesús María siempre ha sido un punto, un mojón inolvidable para todos ustedes.
1: Sí, no, Jesús María, yo digo siempre, Jesús María como cantor es un antes y un después en mi carrera, ¿no? Después sí. De esa consagración donde te descubre mucha gente, se entera qué sos y quién sos. Y para nosotros Jesús María tiene eso, ¿no? Tiene la popularidad que te lleva y rompe los límites de tu país. A mí me pasó eso en lo personal, gracias a Dios, me abrió barreras increíbles y que hoy me siguen sosteniendo desde el trabajo, desde la voluntad y desde el compromiso, ¿no? Son muchos años que nos conocemos con Juan, con Toti, y eso es maravilloso porque han pasado en el recorrido de los años muchas cosas maravilloso con nuestra música, y Jesús María la ha fortalecido, sin ninguna duda.
0: Bueno, ¿qué significa ese escenario, Paquito?
2: No, bueno, ha sido algo que marcó para nosotros un antes y un después en nuestra carrera. Yo venía ya con algo de 17 años haciendo ruido en el pago, y bueno, cuando llegó el llamado y la invitación, fue una emoción para toda mi familia, no solamente para mí, y por ahí me dicen, che, ¿en qué momento diste el saltito que sentís que empezaste a sonar? Cuando Jesús María me dio la oportunidad de cantarle a un público masivo en un horario central, y fue fabuloso, emocionante, y quedó grabado en mi cabeza para toda la vida.
0: Bueno, le ofrezcamos a la gente un poquito de lo que ustedes hacen tan bonito, que es cantarle al pueblo, aquí en Viva la Radio, en la radio más federal.
2: Zambita, zambita, para que cantemos todos, ¡vámonos más! ¡Oh,

0: muchísima gente aquí en el pie del Estudio Federal de la Radio, escuchando a estos queridos próceres. Doctor, qué cositas lindas le vamos a contar a Agroactiva y al país de Jesús María. ¿Ya tenemos novedades de reparto de dividendos? ¿Cómo viene la mano?
1: Ya nos estamos preparando. El próximo martes a las 20 horas vamos a hacer el reparto de las utilidades de las 24 escuelas asociadas, un monto que va a crecer en relación al año pasado, así que muy contentos del trabajo de todo el año, del espectáculo que brindaron los muchachos y todos los músicos que nos acompañaron en enero, que hicieron que el festival fuese un éxito.
0: Bueno, también lo quiero saludar acá al Alfredo. ¿Qué dice Alfredito, querido? ¿Cómo anda, hermano?
2: Hola, hermano querido, gracias por recibirnos, como siempre. Lo que tengo para decir en este momento en Cadena 3 es que le mando un abrazo al cielo a don Mario Pereira y le mando un abrazo grande a don Ronnie Vargas, que siempre me pedía que le cante una coplita. Así que le mando un abrazo a don Ronnie y a toda su audiencia, a todos los muchachos aquí que continúan con esta Cadena 3. Que realmente es tan importante para el público y es importante para los cantores, hermano. Estamos agradecidos.
0: Gracias. Y también para el campo argentino. Hablando del campo, el Nico Membriani es un hombre de campo. Nico, así que estuviste vos allá en el tiempo en que los fundamentalistas del aire acondicionado hicieron su último gran show ahí en Jesús María, hace poquito fue.
3: Raulito querido, el abrazo grande para vos, a esta familia de soñadores, colegas, ángeles con alas de canciones que están coronando la mesa de esta Viva la Radio. Gracias de corazón por recibirnos, a mi segunda familia que es esta casa hermosa que es Jesús María, contento de poder contar eso que vos me decías, la posibilidad de abrazarnos a través de la música, ¿no es cierto? Mi canto es el canto repentista, la poesía oral que nace y muere en el momento, ¿no es cierto? Uno rima en este instante y quizás pueda decir algo similar a lo que dijo ahora, pero nunca igual. Similar sí, pero nunca igual. Y ese repentismo data de muchísimos milenios atrás y hoy en día está más vigente que nunca, ¿no es cierto? Y esa posibilidad que se dio de estar como telonero en el show de los fundamentalistas, gracias obviamente al Festival de Doma y Folclore de Jesús María, fue majestuoso, fue un momento muy bonito. Aproveché también porque nuestro canto es de estudiar continuamente, cuanto más léxico uno conoce, más posibilidades tiene de encontrar una rima, y verdaderamente estuve investigando muchísimo la obra del maestro, de este gran ángel que emprendió el eterno viaje justamente hoy, y bueno, sinceramente la poesía totalmente en el alma del indio, ¿no? Y la verdad que fue un momento maravilloso, único.
0: Bueno, estoy viendo que en la Plaza de Mayo, 6 de la tarde, va a haber una movida multitudinaria para recordarlo. Bueno, vamos a hacer una cancioncita más, chicos, ¿les parece? Para ofrecérsela a la gente del país aquí en Agroactiva, gracias a todos los que vienen a la radio. Y después tenemos música con los chicos, doctor.
1: Así es, cerca al 5 de la tarde, cerca donde está la área de ganadería. Ahí vamos con toda la tropa esta que muy humildemente nos ha venido y nos ha acompañado en esta presentación del festival.
0: Y con el Ale Bustos, bien orgulloso de su Jesús María.
4: Pero claro que sí, con el pecho hinchado de felicidad, de decirle que Jesús María los va a volver a esperar, que se está preparando todo para el 8 al 17 de enero del 2027. Capaz que haya alguna sorpresa también en cuanto a quiénes van a estar, pero Jesús María está preparándose para recibir a todo el país una vez más el Festival de Jesús María, el gran festival de América Latina.
0: Muy bien, y ya tenemos el locutor, ¿no es cierto, Borfe?
1: Está confirmado.
0: ¡Vamos!
1: ¡Vamos! En la entrega de utilidades.
0: No.
5: Aparte, Juancito, metieron presión los dos, ¿no? ¿Viste? No. A los dos.
0: Después me pasó el diezmo.
1: Vamos a ver el martes una cuestión que no se exceda, Alejandro, en una apuesta que hubo. Ajá. Si se excede, no sé si está en enero. Así de simple.
0: Todo sea por amor al arte. Hablando de amor al arte, aquí están los muchachos que cantan con los músicos de Paquito.
6: Sí, señor.
3: Va una copla repentina, arranca la introducción y acá se ha armado el fogón en tierra santafesina. Armstrong, qué lindo momento, el sentimiento que estriba por el público presente, Cadena 3, la Agroactiva. Canta el indio con Paquito, canta nuestro sentimiento y entonces, si me permite, quisiera poner el sello para cantar sin revés aquí por Cadena 3 para los ojos más bellos. ¡Ey!

0: ese aplauso para el Paquito Caño, para el Indio Lucio, Alfredito, Nico Membriani y Jesús María, que se presenta en Agroactiva.
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22: En viva la radio, te saludamos Gaby Inglese desde Buenos Aires. Perdón, mirá la hora que te estamos saludando. Gaby, muy buenas tardes. A ver si la tenemos ahora sí, Gaby.
23: Sí, buenas tardes a todo el equipo, a toda la audiencia, y quería dar este título de último momento porque Martín Menem acaba de publicar en su cuenta de X que finalmente y luego de una evaluación llegó a la conclusión el Ministerio de Seguridad de la Nación que no están dadas las condiciones para que el velatorio del Indio Solari sea en el Congreso, que no reúnen las condiciones de infraestructura, logística y seguridad necesarias para un evento de esta magnitud. Y esto es algo curioso porque se ha despedido a otras grandes figuras en otro momento de la historia argentina, pero bueno, de esta manera confirma Martín
22: políticamente
23: Menem, entonces,
22: no lo
23: que ni la Casa Rosada ni el Congreso van a ser los lugares donde se va a despedir al Indio Solari.
22: ¿Será por política, Gaby? Porque era militante K, el Indio.
23: Esperemos que no sea por ese el motivo, y esperemos que no sea ese motivo. Pero lo que sí tengo que decirte, Geo, es que en este momento, luego de la publicación de Martín Menem, los mensajes que le están escribiendo desde todos los ámbitos a Menem y los comentarios ha generado realmente mucho enojo, porque era un pedido de la familia. La familia del Indio Solari había pedido que pudiera ser en el Congreso para que lo pudiera despedir la mayor cantidad de gente posible. Entonces, rechazan esta decisión del gobierno porque aseguran que se ha despedido otras figuras importantes.
22: Claro.
23: Entonces, ¿por qué no lo pueden hacer ahí? El gobierno lo que está diciendo en este momento es que va a ayudar a la familia a encontrar otro lugar, pero no es fácil encontrar otro lugar donde no se lo pueda despedir y donde haya seguridad.
22: Claro, vos sabés que en estos momentos estamos viendo, escucho un ruido, chicos, estamos viendo las imágenes en Plaza de Mayo, Gaby, donde sí hay muchos fanáticos del Indio, hubo algunos disturbios también con la policía. Lo cierto es que la familia lo que ha anunciado es que lo van a despedir mañana y luego van a estar anunciando el lugar, la hora,
23: claro,
22: y ya aclararon que no va a ser en Parque Leloa. Gracias, Gaby.
23: No, de nada.
22: Vamos con el deporte de Maxi Molina.
24: Bueno, Geo, a ver, contar, porque Scaloni va a estar hablando en conferencia de prensa, va a romper el silencio antes del Mundial 19-15 en Texas, donde ya están nuestros compañeros Claudio Giglioni, Mauri Coccolo, Marcel Amberti, Juan Vallejo. Allí, ¿qué puede ser lo más importante de la conferencia del técnico? Tema lesionados, si se recuperan o no, si ya está en la lista definitiva. Y el equipo frente a Honduras, que en principio sería Rulli, Giai, Otamendi, Licha Martínez, Tagliafico, De Paul, Macalister, Enzo Fernández, Juliano Simeone, Lautaro Martínez y Thiago Almada. Ese sería el 11, va a ser transmisión de la cadena El Gol y el partido va a ser mañana a las 21, el martes. A las 22 frente a Islandia estaría jugando Messi.
22: Ya vamos a estar también con los compañeros. Gran cobertura de Cadena 3 Argentina. Cadena 3 es mundial. 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
0: Bueno, arrancó la final. Arrancó la final entre William Kemis y argentino de las parejas. William Kemis es de las rosas, visten de verde y negro y son de vivos celestes. Los chicos de argentinos de las parejas, las camisetas están desplegadas detrás en el gran cartel de Cadena 3 y en el campo ya despliegan el primer set, así que estamos atentos a la finalísima del Pata Tenis.
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22: Nos vamos ahora con Celeste Benecci, presenta Prevención Salud, la prepaga de Sancor. Seguro nos vamos a las calles de Córdoba. Primero, Cele, ¿cómo está el clima en Córdoba? Antes de ir a la información, adelante, Cele.
3: Gracias, Geo. Nubladito. Por momentos pinta como con ganas de llover. Había despejado cerca del mediodía, pero ahora volvió a nublarse el cielo cordobés. Escuchen esto en este día tan especial y miren la casualidad, porque hay una muestra del Indio Solari, pero no una muestra que comenzó hoy. Esta muestra comenzó el 15 de mayo, por eso les digo, miren la casualidad. Está en el Museo Metropolitano de Arte Urbano, aquí en la ciudad de Córdoba, es de la Municipalidad de Córdoba, lo que es Plaza España, en el subsuelo. Ahí está el Museo Metropolitano de Arte Urbano. Y esta muestra del Indio Solari comenzó el día 15 de mayo y va hasta el domingo 7 de junio, es decir, hasta este domingo inclusive. Es una muestra física y digital, y lo escuchamos a Fernando Piqui Sánchez, que es el director de este museo.
5: Estábamos con esta muestra, ya imagínate que para un museo tan joven era una locura, un privilegio tenerlo, y bueno, dentro de esta experiencia de convivencia de la muestra sucede esto, donde también nos genera muchas emociones.
3: ¿Qué mandó el Indio para este museo?
5: Mandó las 14 obras realizadas por él con arte digital. El día anterior a la muestra, a la inauguración, que fue el 15, hicimos una videollamada con el Indio donde él básicamente le mostraron todo cómo estaba montado y él es el que termina dando el ok con respecto a esta muestra.
3: ¿Qué más se puede ver? Veo que la gente escribe en las paredes también.
5: Escribe en las paredes, siempre esto fue una propuesta por parte del equipo del museo. Al ser 14 obras y un museo tan grande, por eso se complementó también con la fotografía de KBK, que es el fotógrafo

0: Esta muestra comenzó, como les decía, el 15 de mayo y va hasta este domingo, 7 de junio inclusive, pero hay una posibilidad, hay una opción que, por lo sucedido, esta muestra pueda extenderse. La pueden visitar todos, es con entrada obviamente libre y gratuita, y es en el Museo Metropolitano de Arte Urbano de la Municipalidad de la Ciudad de Córdoba.
1: Muchas gracias, Cele, y nos vamos a ir ahora con Pilar Gil Pérez, que también tiene nota con un músico y compañero del colegio del Indio Solari. Adelante, Pili.
2: Hola, Geo, Raúl, muy buenas tardes a todos. Para conocer más de la vida del Indio Solari, hablamos con un compañero de escuela, Isa Portugués, histórico baterista del rock nacional.
3: A mí me lo sentaron al Indio a los 9 años en el asiento de al lado en la escuela primaria. Hicimos amigos y en esa época de música nada, él era un eximio dibujante de niño, hicimos toda la primaria juntos, yo me fui a un colegio, él se fue a otro, en La Plata, en la ciudad natal mía, él por adopción, nos veíamos, yo armé una de las primeras bandas con Sky, hermano de Sky, con Guillermo. Lo que rescato es la autogestión sin involucrarse en lo que es la industria de la música. Líder de la autogestión y del mundo independiente. Independientemente, digamos, de la capacidad artística, musical. Los primeros dos álbumes lo pasaban en cassette. Cuando se dieron cuenta los chanchullos del mundo de los negocios, decidieron hacer la movida independiente. No tocaban más de una vez. No había una avidez por facturar, diría.
2: Gracias.
1: Y nos vamos ahora con Mauricio Conti. Nos vamos a Buenos Aires en vivo. Están despidiendo también al Indio Solari. ¿Qué está pasando? Adelante, Mauricio Conti.
4: Geo, en este caso al oeste del conurbano bonaerense, en Parque Leluar, que depende de Ituzaingó, a unos 45 kilómetros del centro porteño, en kilómetros, en tiempo es 1 hora y media, un poco más dado que es viernes. Lo cierto que más temprano, hace 1 hora, 1 hora y media, retiraron los restos del Indio Solari, que iba directamente para hacer los trámites pertinentes a la morgue judicial que queda en Morón, muy cerquita de acá, unos 15 kilómetros, hablando en tiempo, unos 20 minutos. Recordemos que estamos en Ituzaingó, en Parque Leluar. En tanto, hombres y mujeres, grandes y chicos, abuelos, hijos, nietos, bisnietos, son los que están concentrándose más allá en los mini pogos que van formando a unos 75 metros del portal principal donde vivía el Indio Solari. De Berazategui, que queda al sur del conurbano bonaerense, una artista callejera que pinta el rostro del Indio Solari, llegó hacia el oeste del conurbano y a Cadena 3 Argentina le decía.
5: De Berazategui, del conurbano sur.
6: ¿Y qué haces acá en el oeste?
5: Vine a hacer honor a mi ídolo de toda la vida, de los 13 años. El cuerpo de él se fue, él quedó como una leyenda para todos nosotros.
6: Hay pinturas, retratos, ¿por qué?
5: Hay pintura, retrato, todo en honor al Indio, porque se lo merece.
4: El Indio se lo merece. Ahora el móvil de Cadena 3 Argentina en Buenos Aires. Estamos rumbo, partimos hacia el centro porteño, porque se espera que allá por las 6 de la tarde la misa ricotera se lleve en pleno corazón de la Plaza de Mayo.
1: Muchas gracias, Mauricio. En un ratito vamos a estar con lo que pasaba, sí, vamos a estar con lo que pasaba en el Kempes allá por el 2001, pero ¿qué está pasando en Agroactiva, Raulo?
7: Bueno, que ya terminó la final, campeón el William Kempes, fuerte ese aplauso para los chicos de Las Rosas, por segunda vez consecutiva en Agroactiva, campeones, han igualado la marca de Leones. En las 4 ediciones, Leones ganó 2, William Kempes 2. Estoy Mauricio Yedro, ya es un clásico, Mauricio la rompe. Mauricio, gracias, ¿eh?
8: No, gracias a usted por la invitación. La verdad que bueno, acá con mi amigo Lautaro Sello, vino a reemplazar un buen compañero que tenía el año pasado, Mau, así que lo hizo muy bien, así que felicitaciones a ustedes por todo lo que están logrando y obviamente a nosotros por haber triunfado acá.
7: O sea, no trajiste a los titulares, pero saliste campeón igual, pero anduviste bien, Sellos.
9: Sí, la verdad que contento. Contento por esta iniciativa y bueno, la verdad que nos llevamos el bicampeonato, así que...
7: Bicampeonato y le voy a buscar premio. 2 de mayo de 1930, la fundación de un bonito club de la ciudad de Las Rosas, donde nació nada más y nada menos que Leo Poncio, un campeonísimo del fútbol de Newell's, de River, de la selección argentina.

0: Argentino, hombre que ha jugado en Europa. Andaba por ahí, el Leo lo pudimos entrevistar, pero contame un poco del club.
1: Bueno, obviamente el club de mis amores, yo me inicié ahí desde los 4 años, siento un gran amor por lo que es el William Kemp, así que más allá también que está Leo Poncio, nosotros tenemos una identidad muy fuerte con el club, de la ciudad de Las Rosas, así que muy contento por estar acá representándolo a ellos, a esos colores, el verde y negro, así que...
0: Además de fútbol, ¿qué otras cosas se pueden hacer en el club?
1: No, la verdad que hay de todo, tenés patín, tenés gimnasia, tenés volei, fútbol femenino, que está iniciándose tercero o cuarto año consecutivo, que la verdad que está muy, muy bien, y después tenés otras más disciplinas que bueno, hay que interiorizarse bien, pero hay muchas.
0: Gracias, chicos. Gracias a vos. Felicidades, ¿eh? Ahí está, William Kemp, otra vez campeón del pata tenis en Agroactiva con Cadena 3, Mauricio Yedro, Lautaro Sellos, los que llevan la camiseta negra y verde a bastones verticales tipo Nueva Chicago, una cosa así, ¿no? Es una muy bonita camiseta de una institución fundada, insisto, en 1930.
2: Felicitaciones a los ganadores del pata tenis. En un ratito vamos a hacer una pausa, pero la invitación está hecha. 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

0: Nada más y nada menos que Cinco Sentidos, nuestros queridos amigos.
1: 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Sé que son tan diferentes porque hablan por demás.
2: Los cuatro del Suquía.
1: Soy de Córdoba, señores. Traigo un río en mi garganta.
0: Qué lindo, el humor lo pone Capa, el gran Adrián Gómez. ¿Y hay un número uno, señora invitado?
2: El gran Nelson.

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2: Bueno, quería simplemente aprovechar antes de las noticias para agradecer, por supuesto, a la gente que cariñosamente nos ayuda todos los años a organizar. Esto arrancó con Gustavo Torregiani, nuestro amigo de Club Leones, que en este caso estaba de viaje, andaba por allá por Italia, me parece, porque trae a Córdoba ya para finales de septiembre, primeros días de octubre, un evento deportivo muy importante que ya les vamos a contar, pero me puso en contacto con Hernán Santini, que es otro gran muchacho que se puso la 10 y nos acompañó para aglutinar a los clubes de la región, los que participaron. Román de Olivero Online y también a la querida gente de Tarjeta Valor, muchas gracias. Nos prestaron la pelota de fútbol, las redes, armaron las líneas, convocaron a los árbitros. Román, muchas gracias, ¿eh?
3: Buenas tardes y muchas gracias a ustedes, por supuesto.
2: Bueno, llevas todas las insignias de una empresa muy linda, muy importante, acá de Armstrong, ¿no, Olivero?
3: Así es, sí, Casa Central en Armstrong, y contamos con 35 sucursales por la región, tanto en Santa Fe, localidades de Santa Fe y de Córdoba.
2: Bueno, abrazo muy grande a toda esa gente, gracias por tanto, porque nos han traído a la gente acá a competir, a todos los chicos. ¿Cómo se llaman ahí? Nómbralos.
3: Está Matías, está Mauri y está Pali, que bueno, también muy amablemente ellos confían en nosotros para venir acá a dar una mano.
2: Ah, bueno, a ver si el año que viene lo hacemos más grande, chicos, que vengan más equipos, buscamos un premio así, una copa, ¿eh? ¿Qué te parece, Geo? ¿Le pedimos la copa a Belgrano?
4: Talleres tiene dos, si quiere también le podemos prestar.
2: Le podemos pedir una copita a Talleres también, ¿por qué no?
3: Para abajo para mí, que soy de River.
2: Bueno, gracias, Román, abrazo.
3: Muchas gracias a ustedes.
2: Olivero Online, Tarjeta Valor, muchas gracias por ayudarnos y acompañarnos a hacer el fútbol tenis. Aquí el pata tenis en Cadena 3 en Agroactiva por segundo año consecutivo. Pero me
4: Bueno, nos vamos ahora con Guillermina Cardoso. Cadena 3 está en Mónaco para acompañar la Fórmula 1. 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Adelante, Guillermina, muy buenas tardes.
5: Hola, Raúl, Geo y a todos los oyentes, ¿cómo están?
4: Muy bien, contanos qué está pasando.
5: Bueno, hoy fue viernes de prácticas, Colapinto quedó en la posición número 15 en ambas, y quienes marcaron la referencia del mejor tiempo fueron los Ferrari, en la práctica número 1 con Leclerc y en la práctica número 2 con Hamilton. Pero bueno, mañana tenemos la clasificación y antes la práctica 3, y se está disputando a ver quién se lleva la pole, porque también Verstappen está muy cerquita. Hoy en la práctica 2 quedó a solo 168 milésimas, que es nada, así que veremos qué pasa mañana, que es el día más importante del fin de semana acá en Mónaco. La clasificación define todo, así que veremos qué pasa.
4: Bueno, además ahí es local Leclerc.
5: Así es, así que todos los monegascos están esperando a ver que Leclerc se lleve la pole, pero veremos, está todo muy ajustado. Yo creo que va a estar la pelea entre ellos tres, veremos qué pasa. Y bueno, también estuvimos hablando un poquito con Colapinto y nos dijo que estaba un poco incómodo con el auto, que a diferencia de las últimas dos carreras, sí, pero que bueno, que iban a trabajar esta noche con los ingenieros y mañana en la última práctica que les queda para tratar de hacer una buena clasificación.
4: Guille, ¿a quién le pones una fichita? Si tenés que elegir de esos tres...
5: Vamos con Leclerc, vamos a poner la ficha al ídolo local.
4: Dale, perfecto, te acompaño, me gusta mucho, me cae muy bien Leclerc, así que le ponemos la ficha a Charles Leclerc. Bueno, muchas gracias, Guille. Entonces recordemos la carrera, fecha, a qué hora va a ser la carrera.
5: Bien, primero, mañana sábado 7:30 a.m. la práctica 3, a las 11:00 a.m. la clasificación y el domingo la carrera a las 10:00 a.m.
4: Y allí estaremos con Cadena 3 Argentinas. Muchas gracias, Guille, un abrazo.
5: Abrazo.
4: Guillermina Cardoso desde Mónaco, Fórmula 1, Cadena 3 Argentina presente. Les contamos a los oyentes que tenemos el sorteo para ver a Dos Minutos, que se presenta en Córdoba. Sorteo, espacio Dos Minutos y sus datos al mensajero de Cadena 3 Argentina. Nos informamos y ya volvemos.

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1: Buenos Aires. Diputados pidieron poner el Congreso a disposición para velar al Indio Solari. La iniciativa fue promovida desde sectores de la Unión Cívica Radical y Unión por la Patria. La eventual realización dependerá de la Cámara Baja y de la decisión de la familia del músico. Mendoza. Pronostican el primer temporal de nieve en la alta montaña. El fenómeno es esperado por todos los centros de esquí antes de las vacaciones de invierno.
2: Así lo adelantó Osvaldo Valle, periodista de Gendarmería.
3: Atención, martes 9 y miércoles 10 se esperan nevadas durante todo el día. Podría complicarse la situación en la zona de la alta cordillera. Reitero, podría complicarse ya que se espera desde el martes nevadas en la zona de las Cuevas Libertadores y Portillo, Chile.
2: Facundo Di María, Cadena 3, Mendoza.
1: Salta. Buscan nuevas formas de financiamiento para deudores impositivos. La Cámara de Comercio de la provincia pide que se contemple la situación y evitar nuevos cierres.
4: El presidente de la Cámara de Comercio de Salta, Gustavo Herrera, dijo que piden planes de pagos ante deudas impositivas.
5: Hay un aumento franco en la morosidad, fundamentalmente con los bancos y de Arca, CAME. Se ha presentado una nota a Caputo para ver que no se produzcan los embargos y fundamentalmente que haya por lo menos 24 planes de pago. Las empresas están, la gran mayoría, por debajo de su punto de equilibrio. No está teniendo ganancia. Tenemos un socio que es el Estado, que le tenemos que pagar igual. Tenemos que solucionar, porque si no, muchos negocios van a tener que cerrar.
4: Elisa Zamora, Cadena 3, Salta.
1: Internacionales, los candidatos a presidente de Perú cerraron sus campañas con vistas a la segunda vuelta. El domingo votarán más de 27 millones de habitantes por Keiko Fujimori o Roberto Sánchez.
0: Deportes.
6: River insiste por Echeverry y Manchester City no le cierra las puertas. En el millonario no se dan por vencidos y aprovecharán los días del diablito en Argentina para avanzar en su regreso. El chaqueño quiere pegar la vuelta y su postura podría ser decisiva.
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2: La música que estábamos escuchando, El Temporal, Tito el Bambino, Farruko. Y le quiero mandar un beso muy grande a mi hija Mira, que está cumpliendo sus 11 añitos. Así que, Mirita, feliz cumple. Y en un ratito vamos a celebrar todos en familia con la torta de chocolate que ha pedido. Así que, a Mirita, un beso muy grande. Feliz cumple, hija. Bueno, Raúl, tenemos que ir con la Lotería de Córdoba, pero antes lo tenemos conectado a Claudio Giglioni. Lo presentamos a nuestros compañeros desde el Mundial.
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2: Adelante, Claudio Giglioni, desde el estadio donde entrena Argentina. Vamos con vos, Claudio.
4: ¿Cómo ¿Cómo te va, Geo? Muy buenas tardes, saludos a todos los que están escuchando Viva la Radio. Así es, estamos en College Station, en el estadio donde va a entrenar Argentina, aproximadamente dentro de 2 horas y media, hora argentina, 19:15, va a hablar Scaloni, o sea que prácticamente lo vamos a tener en vivo en la cadena del gol. Te cuento, un estadio espectacular, 102 mil espectadores, el estadio es propiedad de la universidad y solo lo usa el equipo universitario de fútbol americano. Esto es una ciudad en sí, la Universidad de Texas, 70 mil estudiantes, ahora está tranquilo porque está en época de vacaciones, en un punto equidistante. Al sur lo tenemos a Houston y al oeste está Austin, Texas, pero realmente un lugar fantástico. Ha estado el tiempo amenazante con lluvia, la práctica de la selección puede ser con lluvia, pero aquí estamos, querida Geo. Mañana, 2 horas de previa, desde las 19, relata Cocolo la transmisión de Argentina-Honduras, poniendo primera en la tierra del Mundial con Cadena 3.
2: Muy bueno, Claudio. Contame cómo está el clima ahora. ¿Hace mucho calor?
4: Bueno, te digo, el calor es pesadísimo, húmedo, irrespirable, y eso que está nublado, ¿eh? Tenemos 30 grados, nos dice, pero muchísima humedad, como si estuviéramos en Misiones, en Asunción del Paraguay, con unos nubarrones hacia el sur que están anunciando un poco de lluvia, pero tolerable dentro de todo con una pequeña brisa. Los ratos que salió el sol era sofocante. Con esto se va a encontrar Argentina mañana, pero recordemos que el partido es tarde, el partido es de noche, o sea que el problema de la intensidad del calor no lo va a tener. Una Argentina que queremos ver hoy en el entrenamiento. Vamos a estar en vivo en la cadena del gol para ver cómo reaccionan algunos jugadores. De Paul, si está dentro de la cancha Julián Álvarez, que nos dijeron que no había que preocuparse. ¿Cómo está Otamendi en el ritmo físico? Bueno, en el lugar de los hechos, para comprobar donde no se finge, en la cancha no miente, es un detector de verdad, Geo.
2: Muchas gracias, Claudio. Lo seguiremos muy atentos desde Cadena 3 Argentina. 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
0: tenemos a Gustavo Quijena para avanzar con el campo, señora.
2: Sí, sí, sí. ¿Y querés que hagamos lotería? Lotería de Córdoba, rapidito.
0: Me parece muy bien.
2: Porque lo estamos debiendo. Lotería de Córdoba presenta la quiniela matutina que ha salido a la cabeza.
0: 2.393 el primero.
2: Segundo.
0: 6.444.
2: Tercero.
0: 9.144.
2: Quinto. Cuarto, perdón.
0: 1037.
2: Quinto.
0: 2996. Sexto.
2: 4608.
0: Séptimo.
2: 1943.
0: Octavo.
2: 4145.
0: Noveno.
2: 9165.
0: Y el décimo.
2: 0452. Reiteramos a la cabeza, primer premio en la matutina de Córdoba, 2393. ¿Qué sería el 93?
0: El 93 es el Paquito Roquero. A la cabeza.
2: Muy bien. Vamos ahora. Está nuestro amigo Quijena. Ha llegado ya.
0: Ahí ha camino. Llegado para el combo.
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30: Hola, Geo. Hola, Raúl. Lo tengo aquí al lado. Hola, campo, la ciudad. Muy
11: Muy buenas tardes para toda la cadena federal de Cadena 3, así se dice. Bueno, y si hay una muestra que es federal realmente, es Agroactiva, porque todas las empresas que vienen aquí tienen su historia para contar, tienen sus productos que traen desde el interior y del interior profundo. Nos vamos hasta Morteros, donde está la prestigiosa marca Doble T, o como se la conoce, TT, ¿sí? Que presentó hoy un strip till, que es la labranza en franjas. Vamos a escuchar a quien comenta, su dueño, Guillermo Abrate.
12: Tenemos nuestra línea tradicional de preparación de suelo, todo lo que tiene que ver también con preparación profunda, que hoy se usa mucho lo que es para tiles, una línea que venimos trabajando muy fuerte y que se está comercializando mucho, para descompactar suelos en el subsuelo. En esta feria estamos lanzando el strip till, es una tecnología que se usa en muchas partes del mundo y que de alguna manera viene a potenciar a la siembra directa para tratar de abrirle un poco el camino en lo que es el rastrojo, sin mover gran cantidad de suelo, sino que solamente en una faja de 15 centímetros abrimos el rastrojo, subsolamos específicamente donde va a ir la semilla. Tenemos la posibilidad de dejar un fertilizante profundo, que es donde mejor el enraizamiento aprovecha ese fertilizante, y sellamos el surco moviéndolo un poco previamente, y así dejamos una cama especial para que un maíz, una soja tengan mayor potencial.
11: Y con la palabra de Guillermo Abrate, propietario de Doble T, continuamos en el campo hoy.
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2: 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Vamos, Gustavo.
11: Y de Morteros en Córdoba nos vamos a Colón, provincia de Buenos Aires, que también está presente aquí de la mano, si no de quién, de uno de los cantitos más lindos que tiene la tanda, Sestari, que trajo un desembarco realmente importante para meterse en el negocio ganadero. Presentaron oficialmente en la exposición una nueva línea de mixers Promix, y esto nos contaba Guido Sestari del área comercial.
20: Contentos con la feria hasta ahora, sobre todo el miércoles y el jueves fueron días
1: días muy positivos, se acercó mucha gente, gente que estaba esperando la feria por créditos de bancos, y después también que estaba esperando cerrar el negocio, que vino acá a acercarse. Como novedad, elegimos Agroactiva para presentar nuestra nueva incorporación, que es metiéndonos un poquito en la ganadería con la línea Promix de Aramac. Empezamos a comercializar lo que vienen siendo la línea de mixer verticales Promix. Queríamos traer algo innovador, de calidad, y además con el diferencial

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1: 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Vamos, Gustavo.
7: Y seguimos recorriendo el interior aquí mismo en Agroactiva 2026. Ahora nos vamos para Las Varillas porque el representante genuino de los tractores amarillos, Geo, que tanto te gustan, bueno, también estuvieron presentes aquí. Hablamos con Gaspar López, gerente comercial de Pauni.
8: Todos los años estamos presentes y siempre para nosotros es un encuentro con el productor y acá vemos cara a cara muchas cosas que desde fábrica por ahí no las vemos. Y bueno, esperamos con muchas ansias cuando llega esto y realmente la disfrutamos. Yo creo que el productor ha tenido una buena cosecha. Si bien ahora está, la ha podido levantar a la cosecha, entonces ya tiene los kilos, ya sabe lo que hizo, está haciendo los números. Ha habido muchos acomodamientos de costos que ellos han tenido que hacer. Y yo creo que ellos ven con una buena perspectiva. La inflación está a la baja, el precio de los productos está estabilizado, así que yo creo que ellos ven con una buena oportunidad invertir. Y aparte, de por sí, el productor siempre es una persona que está invirtiendo, porque lo que hace el productor es trabajar, así que necesita herramientas. Hay más competidores. Y bueno, eso sirve para hacernos más eficientes, para competir. Yo creo que el atributo que tenemos nosotros a ser industria nacional es siempre la cercanía que tenemos de la fábrica y de la solución de problemas que tenemos con el producto, la confianza.
7: Y con la palabra de Gaspar López, gerente comercial de Pauni, continuamos en el campo hoy.
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1: 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Vamos, Gustavo.
7: Vamos con las referencias que dejó el mercado en este cierre de semana. La soja continuó a la baja en Chicago y cerró en $412. En Rosario también cotizaciones bajistas. El disponible de trigo $205, el maíz 175 y la descarga de soja $450,000. Finalmente, en el mercado de Cañuelas se subastaron 3.400 vacunos. Aquí los precios subieron. Ventas fluidas para la colocación de novillitos y vaquillonas con máximos corrientes de hasta $5,400 por kilo vivo. Hasta acá, Geo, y querido Raúl.

0: Todos haciendo este aguante, ¿no? Aquí en Agroactiva 2026, una cobertura excelente hemos tenido realmente con muchísimo de todo.
1: Claro, y anoche una cena opípara, pantagruélica, unos bifachos, geo, así, mirá, del tamaño.
2: ¡Qué rico!
1: No, riquísimo, acá nos llevó un gran conocedor de la carne bovina asada al carbón, que es el querido Gustavo Gijena, que nos agasajó con todo y el chema fuerte, como si esto fuera poco.
0: Sí, sí, una mesaza.
1: ¿Eh? Una mesaza, la pasamos muy, muy bien, como siempre, cada vez que venimos. Muchas, muchas gracias a toda la gente que nos ayuda a hacer más programas desde el campo.
2: Bueno, y nosotros de acá terminamos Vive la Radio, nos vamos corriendo para aprovechar las ofertas increíbles que tiene Mariano Max.
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2: 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Bueno, y nos había quedado pendiente una nota sobre el Indio Solar, y más precisamente sobre Los Redondos, cuando estuvieron aquí en Córdoba. Estamos hablando del último show de Los Redondos, el 4 de agosto de 2001. Estuvimos hablando con uno de los que estaban a cargo del operativo de Los Redondos. Ustedes saben que había sido bastante problemático, sobre todo algunos de los shows de Los Redondos. Por ahí nadie los quería recibir, pero de pronto Córdoba les dijo que sí. Hablamos con Claudio Virgolini y esto nos decía.
3: Ninguna provincia se quería hacer cargo de asumir los riesgos de realizar ese evento debido a los problemas que había habido anteriormente en distintos lugares de agresiones, de problemas en general peligrosos para la organización y demás. Entonces el intendente de ese momento asumió la responsabilidad de hacer el evento, y bueno, se realizó, se planificó a mover todo la organización, y bueno, se realizó sin ningún tipo de inconveniente, de nada.
2: ¿Y qué pasaba con el Indio? ¿Había estado enfermo previamente?
3: El Indio aparentemente había tenido algún problema de alergia, pero mínimo, es como anécdota nada más, y lo tuvieron que asistir, y medio que se temió que no se hiciera, qué sé yo, pero después se realizó normalmente. Fue un espectáculo impresionante.
2: Realmente fue un espectáculo impresionante, donde estuvimos allí, 20 pesos costaba la platea, que era lo más caro, 20 pesos costaba en ese momento. Nuestro homenaje, el homenaje de Cadena 3 de Viva la Radio a esta gran figura que hoy nos ha dejado el Indio Solari, se ha ido de gira. Y en el final no nos queremos ir sin saludar a Manu Moreta, porque estamos viviendo el Mundial con Cadena 3 Argentina. Adelante, Manu.
4: Hola, Geo, hola, Raúl, hola a todos, qué placer. Y nos vamos a ir con un poquito de fútbol. Estoy escuchando igual de la noticia, la triste noticia que acá llegó también a Estados Unidos, el Indio Solari, y la verdad que es muy importante en todos lados, y acá todos los argentinos nos tocó de cerca. Voy a contarles algo antes de despedirnos. Estoy acá con la información que nos acaba de llegar, porque nos están capacitando desde la FIFA, y hay una gran aclaración para todos los fanáticos y para el público, porque había generado bastante miedo de que no se iba a poder entrar agua, y ahora aclararon de que las botellas de agua cerradas sí se van a poder ingresar al estadio. Las que no se van a permitir son los famosos vasos cerrados, estos que se usan mucho, de la marca que todos conocemos, ¿no? Que son unos vasos grandes que pueden ser de plástico o pueden ser también de metal, pero esto no se va a poder ingresar. Sí van a poder llevar todos los fanáticos las botellas de agua cerrada. Es una aclaración importante que hace la FIFA al finalizar la semana, para alegría y el del bolsillo y de los fanáticos.
2: Fantástico, muchas gracias. Manu, ¿mucho calor ahora en Miami?
4: Muchísimo calor, chicos. Yo no quiero ni pensar lo que están pasando nuestros compañeros allá por Kansas, por Dallas, por donde estén, porque este calor acá en Miami está imparable. Y ya llevo 2-3 veranos acá. Así es que les digo que va a seguir subiendo la temperatura. Lo peor que pasa en Miami, Geo, es la humedad. Es ¿sos verdad. De esas de que el pelo es incontrolable?
2: Sí.
4: ¿O no?
2: ¿Viste cuando
4: bueno,
2: salís?
4: No, en Miami y se, no es para.
2: Claro, y se te empañan los lentes.
4: Pasa eso. Salís de casa o abrís la puerta del auto y automáticamente se te empañan los lentes. Correcto, como lo decís vos. Así es que el calor, la diferencia también que hay entre las casas, los autos, con tanto aire acondicionado, se nota apenas abrís la puerta, y eso hace que también la gente empiece a enfermarse por los cambios de clima. Ajá. Así es que la verdad que no vamos a decir que la estamos pasando mal, porque no la estamos pasando mal. Estamos esperando que venga el Mundial. Pero sí es algo para tener en cuenta, los golpes de calor, así que el agua es muy importante.
2: Muchas gracias, Manu Moreta, con la Copa del Hincha. Bueno, Raúl, nos tenemos que ir 30 segundos. ¿Qué está pasando en Plaza de Mayo? Adelante, Mauricio Conti.
5: Llegó, cae la noche y se llena la Plaza de Mayo. En minutos comienza la misa ricotera, la misa del Indio Solari.
2: Muchas gracias Mauricio. Nos tenemos que ir con los ganadores. ¿Quién se va a ver a dos minutos este sábado, 7 de la tarde en Club Paraguay? Le van a mandar el código QR.
1: A María Olivier, 731. Que lo disfrute mucho María en Club Paraguay. Bueno, Jeito, un abrazo. Nos estamos ya retornando. Ya partió Jorge Blake. Ya se fue Marquitos Villagra. Se fue el Javi Chesel, que ha trabajado tanto. A todos, a Nico Abricio, a Mariano, acá al operador, a Gustavo Gijena y al Fede Aguer, que los veo como siempre mirando con nostalgia que ha pasado exitosamente otra movida tremenda aquí en este stand que vibró con los palmeros. Todavía tiemblan las tablas acá con el paso de la música y del fútbol, de los clubes y de tanto amor. Hay una frase, Geo, que hemos estado enunciando, ¿no? Agroactiva, una muestra de lo que somos. Una vez más me voy con mucha esperanza de que somos un gran país. Abrazo grande, Geo. Nos vamos.
2: Nos vamos, que tengan un hermoso fin de semana. Hemos hecho... ¡Viva la radio!
6: ¡Chao, vieja!

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0: Muy buenas tardes, bienvenidos. Es la hora 18:07 en el país. Aquí estamos comenzando el resumen informativo, el regreso a casa, cerrando esta primera semana del mes de junio. Hemos llegado al viernes 5 y nos dio una pequeña tregua la lluvia, porque la inestabilidad que tuvimos sobre todo y fundamentalmente durante la madrugada fue cediendo y ya a media mañana salió el sol, se volvió a nublar. Está, si uno mira a Norita Kovasi, ¿cómo estás?
1: Hola, muy buenas tardes, Luis.
0: Si mirás hacia el noroeste de Córdoba, muy negro el cielo,
1: así
0: muy
1: es.
0: Cargado.
1: Como quien ¿se mira vienen para más lluvias? Jesús María, la zona norte del estadio Kempes, ¿no? Muy oscuro.
0: Sí, sí, hacia la sierra. Si mirás hacia
1: también,
0: la sierra,
1: también.
0: Toda esa zona bueno, está muy, muy cargado el cielo.
1: A diferencia de ayer, Luis, ahora tenemos una temperatura de 20 grados 3, bastante elevada por la época, y la máxima llegó a 23. Después de las tormentas de la madrugada, bastante intensas, eléctricas, el cielo se despejó y ahora tenemos ya bastante, parcialmente nublado, pero bastante, como decías vos, oscuro hacia el noroeste. La madrugada del sábado va a tener neblina, Luis, y a diferencia de ayer, habrá chaparrones, porque ayer decíamos que va a estar nublado, pero no se veían muchas lluvias. Ahora va a haber chaparrones todo el día y a la noche del sábado tormentas aisladas para Córdoba, una máxima de 18. Siguen las tormentas el domingo a la mañana y a la noche, tarde-noche, parcialmente nublado.
0: Saludo a Pilar Gil Pérez para que nos cuente a esta hora cómo está la ciudad de Buenos Aires. Bienvenida.
2: Hola Luis, buenas tardes a todo el equipo. Tenemos 18 grados 8 décimas y cielo parcialmente nublado. Tuvimos todo el día el cielo nublado y de golpe cambió el viento. Ahora tenemos viento proveniente del este a 4 kilómetros en la hora. Está descendiendo la humedad, 76%. Nos habían pronosticado lluvias para esta tarde-noche. No ocurrieron, pero claro, mañana sábado vamos a comenzar con neblinas en la madrugada, en la mañana, y posibles lluvias aisladas en la tarde y en la noche, mínima 14, máxima 18 grados. Luis, déjame contarte que en cuanto al tránsito, hay un operativo 9 de julio sur, a altura de la calle Río Cuarto, antes de llegar al puente Pueyrredón. Hay carril reducido por choque. También choque en Panamericana y congestión en Martínez, sentido norte, altura Hipólito Yrigoyen, y otro más junto al Riachuelo en avenida 27 de febrero, altura del Puente Olímpico. Viernes es el regreso a casa. Hay muchísimo tránsito en las autopistas. Y está cerrada la Plaza de Mayo por este intento de misa ricotera que la gente hizo en el día de hoy a raíz de la muerte del Indio Solari. Bueno, por ahora no habilitaron el Congreso para el velatorio del Indio Solari, lo ha dicho el titular de la Cámara de Diputados, Martín Mena.
0: Sí,
2: ha dicho,
0: bien.
2: Claro, que el edificio no tiene la infraestructura necesaria para contener esta masiva movilización que puede generar
0: claro,
2: el adiós
0: hay un dato,
2: al ídolo.
0: Hay un dato, Pili. Ha comenzado la autopsia al Indio Solari para determinar la causa de su muerte. Lo encontraron desvanecido al costado de una pileta climatizada que él tenía en su casa, estaba solo. Las recomendaciones de los médicos era que no utilizara la pileta si no lo hacía con un asistente. Evidentemente ha ido solo el cantante, ha tenido algún problema y ha quedado allí tendido al lado de la pileta hasta que la persona que lo asiste finalmente lo encontró. Hubo incidentes entre la policía y los fanáticos en la Plaza de Mayo. Ya estoy en un minuto con nuestro compañero Mauricio Conti, por eso el gobierno ha reforzado la seguridad de la Casa Rosada y están coordinando dónde van a realizar el velatorio. Máximo Kirchner, por ejemplo, que tenía una amistad, una concurrencia bastante frecuente a la casa de Solari, allí en Parque Leluar, estuvo y han pedido la Cámpora y el kirchnerismo poder velarlo, como decía Pilar, en el Congreso de la Nación Argentina. En el gobierno le responden que primero no reúne las condiciones como para poder velarlo en el Congreso y después hay una cuestión de falta de infraestructura. Así que bueno, hoy ha sido, por supuesto, recordado toda la historia del Indio Solari, lo que han sido sus recitales, hemos conocido que era fanático de Boca, con quien tenía también una asidua visita en estos últimos tiempos, donde él enfrentaba un Parkinson y esta enfermedad, era Juan Román Riquelme. Así que bueno, es simplemente marcar esto, en un ratito vamos a estar con nuestro Mauricio Conti para tener todo el semblante a esta hora de lo que está ocurriendo en la ciudad de Buenos Aires, pero lo concreto es que están evaluando dónde hacer el velatorio. Menem, sí, reitero, como decía Pilar, ha descartado, tenía 77 años Solari, el líder de los Redonditos de Ricota.
2: Y en un ratito, Luis, te cuento, dicho por él en una entrevista hace 2 años, ¿de dónde sale el nombre de los Redonditos de Ricota? Ya te lo voy a contar.
0: Excelente, ya estoy con Mauricio Conti, en un minuto nada más. También en Córdoba vamos a tener misa ricotera, Jorge Mercado. Todo va a partir de este momento, sobre todo es la información de servicio, que tiene que saber la gente a esta hora por dónde transitar y qué es lo que va a ocurrir en las próximas horas. Lucas Correa, en Rosario, ¿cómo estás? Bienvenido, buenas tardes.
3: Hola Luis, buenas tardes para vos, para el equipo, para la audiencia. 19 grados, 2 décimas la temperatura a esta hora en la ciudad de Rosario. Humedad 82%, presión 1015.4 hectopascales, viento soplando del sur a 6 kilómetros por hora y buena visibilidad óptima de 15 kilómetros en todos lados, salvo a la altura del kilómetro 11 en autopista Rosario-Santa Fe. Y de paso ya nos vamos metiendo en información del tránsito, porque a la altura de Fray Luis Beltrán hay presencia de humo por basural encendido y hay que circular con precaución. Mañana sábado, mínima 15, máxima 19, domingo mínima 13, máxima 17, y hay probabilidades de chaparrones para todo el fin de semana. Luis, en Rosario también hay misa autoconvocada por sus fanáticos, convocada para las 18 en el Monumento Nacional a la Bandera, que se ha juntado con una manifestación de una multisectorial por Bolivia que estuvo marchando por las calles del centro, así que está bastante concurrido el Monumento Nacional a la Bandera. Nuestro compañero Alejo Gerbaudo está trabajando en el lugar, pero contar entonces que el tránsito ya ha sido liberado, pero de a poco se va acomodando y los viernes de por sí ya es una complicación. Misa ricotera entonces también en la ciudad de Rosario. En otro orden de títulos y referido al crimen de Benjamín Serra, dictaron prisión preventiva para otros 2 acusados, estamos hablando del homicidio de este joven de 19 años, asesinado en mayo en Capitán Bermúdez. La justicia ordenó entonces que permanezcan detenidos mientras avanza la investigación. Y por último, otra vez detuvieron a Yanina Alvarado, la hermana del capo narco Esteban Lindor Alvarado. Tenía domiciliaria por 2 condenas narco, pero estaba en la calle y con una pistola.
0: En Córdoba hubo tiros, persecución y choque. Esto fue en Punilla. Cayó una banda tras un violento asalto. Tenemos que decir que el intendente Pacerini confirmó que le había pedido la renuncia al concejal Moreno el mismo domingo, que se negó y que tomó la decisión de sacarlo. Naranjitas. Detuvieron a 2 naranjitas ilegales en Córdoba. ¿Tenían en su poder, sabe cuánto?
1: ¿Cuánto, Luis?
0: 110 millones de pesos.
1: Nada menos.
0: ¿Será producto este dinero del trabajo como naranjita? Parece mucho.
1: Sí, sí. Y ya no están, teóricamente, ¿no? Trabajando.
0: Claro, porque claro, han pasado 10 días del nuevo sistema de estacionamiento tarifado.
1: En Alberdi fue, ¿no?
0: Sí. 188 naranjitas y limpiavidrios que fueron agarrados infraganti. Esto lo ha confirmado el Ministerio de Seguridad. Y muchos están multando a vendedores ambulantes.
1: Estaban acopiando, digo, me parece, por la mesa esa que se ve con los fajos.
0: Es mucha plata, es una mesa, para que la gente entienda, de más o menos unos 2 metros y medio que ha dispuesto la policía allí en una vereda, mesas que se pliegan, y ahí está todo el dinero, una máquina de contar dinero han tenido que llevar. Son 110 millones, te lleva un rato largo, aparte son todos billetes de 1.000 y de 500 pesos. Eso sí, en la
1: diaria,
0: ¿no?
1: También se ven, ¿no, Luis?
0: No, me parece que son los de 500 pesos. Por la foto que estamos viendo ahí.
1: Abajo,
0: no.
1: Abajo, todo.
0: Mira. Me parece que son... Hay de 10.000 y de 20.000 en una valija aparte.
1: Claro.
0: Sobre la mesa lo que más ocupa son los... y también hay dólares.
1: Claro. Me parece que de las dos caras, ¿eh?
0: No son naranjitas. Estaban vestidos de naranjitas.
1: Claro.
0: Fingían ser naranjitas.
1: Alrededor de 25 mil dólares. Y 75 millones de pesos hay que tenerlos, ¿no? En esa...
0: ¿Alguien da al naranjita un billetito de dólar? Viste que ahora el dólar es de libre uso. Vos podés pagar, si querés, el supermercado con dólares.
1: Sí, pero uno de 100 ahí...
0: Es mucho, ¿no?
1: Sí, sí.
0: Jorge Mercado, a ver, venís al centro. ¿Quién no va a tener $100 para darle al Naranjita? Por lo menos lo que vemos acá es que han recaudado y mucho.
2: No será mucho, Almirante.
1: Y vos decís, ¿dónde estaban los de 50 pesos que ya no existen? Bueno, hasta bollitos de 50 tenían guardado.
0: Qué bárbaro. Ahí se ve.
1: De 20, Luis. Ahorraban todo.
0: Es así. Mauricio Conti, nos vamos a la ciudad de Buenos Aires. ¿Qué está pasando a esta hora en la Plaza de Mayo? Buenas tardes.
4: Luis Fernández Echegaray, muy pero muy buenas tardes. Cae la noche en esta ciudad autónoma de Buenos Aires y ahora con el móvil de Cadena 3 Argentina en Buenos Aires somos testigos cómo la Plaza de Mayo se transforma en el altar natural de lo que en minutos va a ser una misa ricotera, una misa del Indio Solari. Recordemos, el Indio Solari, hoy muy temprano la vamos a conocer por Cadena 3 desde Parque Leluar, que dejaba de existir físicamente. Contamos todo lo que pasaba en Parque Leluar y Ituzaingó, el oeste del conurbano. Desde muy temprano se dijo que a las 6 de la tarde se iba a llevar una concentración que la estamos viendo y somos testigos. Cientos, miles que se van multiplicando y siguen llegando, hombres y mujeres de las distintas edades que se están dando cita para escuchar una misa ricotera. Dios existe, Dios no existe. Le voy a contar lo que está pasando, Luis. Ayer vinimos a hacer una nota acá porque desde hace 5 días que hay 5 y 6 curas de los pobres, los popularmente conocidos como curas villeros, que están llevando adelante un ayuno, una huelga de hambre, en plena soledad. Por ejemplo, ayer estaba una misa con 6 personas y el micrófono, el grabador de Cadena 3 Argentina. Hoy se vieron realmente sobrepasados. Hablamos con Pancho Velo, el cura de los pobres, que a Cadena 3 le decía recién.
5: Bueno, un ayuno es una manera de abrirse a lo que venga, ¿no? Nosotros quisimos hacerlo aquí en Plaza de Mayo como una manera de generar, y cuando uno genera tampoco puede controlar demasiado lo que se genera, mucho menos cuando muere alguien tan popular. Y los que tenemos fe creemos que la muerte en realidad es un nacimiento y queremos celebrar la vida. Bueno, no esperábamos esto, pero como Jesús hizo toda la vida, que fue salir al camino y encontrarse con lo que venía y bueno, y celebrar o sanar, y bueno, es encontrar lo de Dios en el encuentro popular, en la alegría y también en la tristeza de la muerte, porque acá hay mucho dolor, pero sabemos que, bueno, como cantaba también el Indio, cuando la noche es más oscura, se amanece en el corazón.
4: Luis, te contaba que se llevan esta gran sorpresa, porque de la soledad, de su reclamo social, esta huelga de hambre, se encuentran con miles y miles de hombres y mujeres. Buenas tardes, estamos para Cadena 3 Argentina en vivo y en directo. Cuénteme, ¿de qué lugar del país es usted?
6: De Palomar.
4: ¿Qué hace aquí?
6: Y yo vi a Los Redondos en el 94, así que bueno, un dolor muy grande, y bueno, vine acá a acompañar.
4: Como testigo de los ojos de la radio de Cadena 3, la vio usted, está con el mate, con lágrimas en sus ojos, pero está acompañada con más gente que son familias.
6: No, amigos, somos todos de un grupo de La Renga, y bueno, también, obvio, también ricoteros.
4: ¿Y por qué hay gente muy grande, gente que no es tan grande y gente que es muy pequeña?
6: Y porque es así, es familia. La Renga, Los Redondos, es familia.
4: Muchas gracias por el testimonio, muy gentil, ¿eh?
6: Gracias.
4: Bueno, del Palomar llegaron a esta Plaza de Mayo y así se van multiplicando los hombres, las mujeres y los testimonios. Luis, acá las estrofas del Indio Solari, completamente todas. La música, completamente todo. El rock and roll, completamente todo. Los aromas, completamente todos también. Esto recién comienza.
0: En Córdoba, Cachito Mercado, ¿qué está pasando a esta hora? Buenas tardes.
7: ¿Qué dice Luis? ¿Cómo le va? Buenas tardes a todo el equipo, a la audiencia de la cadena 3 Argentina. Una multitud se ha juntado en el patio Olmos a corear, a cantar a capela las canciones de Los Redonditos de Ricota, del Indio Solari. En este momento hay dos músicos que se han hecho el coro para que toda la gente acompañe, pero me voy a tratar de acercar a alguno de los fanáticos para que nos dé un par de palabras. Disculpe que te moleste. ¿Con quién puedo hablar? Contigo. ¿Es tu hija? Bueno, ¿has escuchado seguramente Los Redondos? ¿Qué significa para vos el Indio?
8: Mi vida entera, me parece que es la mitad de mi infancia, básicamente. Yo lo escucho desde que nací, más o menos.
7: ¿Cuántos años tenés?
8: 18.
7: O sea que desde que naciste, Los Redondos, el Indio.
8: Mi mamá me ha vacunado con Redondo, más o menos.
7: Muchas gracias.
8: No.
7: La mamá todo bien, todo Los Redondos bien, siempre.
9: Para siempre, por siempre.
7: Gracias. Bueno, algunas de las personas, Luis, que están por acá, que han venido a acompañar, me voy a venir a hablar con otro de los fanáticos. Chicos, por acá, ¿cómo estás? Estamos en vivo para Cadena 3. ¿Qué significa el Indio, Los Redondos para ustedes?
10: Y muchas cosas. La verdad es que el Indio siempre fue significativo en mi vida. De alguna manera yo lo escucho terminando el primario empecé a escuchar las canciones del Indio. En mi caso ya las escuchaban antes. Y siempre fue, aunque no terminara de entender a una corta edad qué es lo que estaba diciendo, siempre lograba conmoverme de alguna manera, y creo que eso es lo que tenía de valioso el Indio.
7: ¿Los recuerdos más fuertes de tu adolescencia o de tu niñez se musicalizan con Los Redondos?
10: La gran mayoría sí, no voy a decir todos tampoco, pero hay muchos momentos de alguna forma estaba el Indio en, ¿no? Dentro de, digamos, transmitiendo de sus ideas que uno por ahí va adhiriendo o no, pero por lo menos va aprendiendo de eso, o también directamente siendo parte de la música del momento. La verdad que sí, muchas memorias que conservo gracias a pensar en canciones del Indio, a pensar en eso que fui aprendiendo escuchándolo también. Pero,
7: muchas gracias. No. Ahí están, los chicos también por acá, muchas personas, Luis, que se han juntado. En un primer momento había muy poquitas personas, pero de repente, bueno, esto se pobló de fanáticos, de remeras. Aparecieron nuevamente las remeras de Patricio Rey y sus Redonditos de Ricota. Me quiero acercar brevemente para que escuchemos lo que se está cantando en este momento en el patio Olmos. No se ha cortado ninguna de las intersecciones, solo es lo que es la explanada del patio Olmos, que han completamente equipado con personas que se han llegado por acá, pero escuchen brevemente lo que suena en el ambiente del patio Olmos.
0: Vuelvo en un minuto con Cachito Mercado desde las calles de Córdoba. ¿Qué pasa en el Monumento a la Bandera? Alejo Gerbaudo, buenas tardes.
11: Hola Luis, saludo para vos y para todos. Así es, lo mismo que se vive en Buenos Aires, lo mismo que se vive en Córdoba, también sucede frente al Monumento Nacional a la Bandera aquí en Rosario. Mucha gente que se ha juntado a partir de las 18 horas para rendirle homenaje a un ícono de la música argentina, del rock and roll argentino. En este momento han comenzado a pararse, a cantar. Se ve muchas banderas, remeras, por supuesto, también gente que se ha traído sus ganas de cantar y también su guitarra para estar presentes en este momento. Me voy a acercar con alguno de los chicos. Lo voy a molestar un segundo, estamos en vivo para Cadena 3. Bueno, un día, lógicamente, movilizante, cómo se ha vivido este día y sobre todo qué representaba para vos el Indio Solari.
12: La verdad que un día muy triste para todos los ricoteros, todos los que nos gusta la música. Lo seguimos de chiquito, así que hoy lo venimos a despedir. Muy triste, pero esto es lo que nos gusta y el legado de él va a seguir por siempre.
11: ¿Cuántos años tenés?
12: Yo tengo 30 años y lo sigo hace más de 15.
11: Hace más de 15 años. Y vemos aquí gente de todas las generaciones. Eso también explica un poco lo que era el Indio Solari y lo que representaba su música, ¿no es cierto?
12: Sí, el Indio trasciende generaciones, trasciende clases sociales, religión, todo. O sea, vos vas a una misa y compartís la pasión y la gente, vos, es muy diferente. Así que eso es también algo de por qué lo sigue tanta gente.
11: ¿Tenés algún recuerdo o alguna canción que por ahí te marcó y que tenés en la cabeza decir esta canción la escuché tantos años y que sigue vigente?
12: Mi Genio Amor. Es un tema que lo escucho y que te pone la piel de gallina.
11: Y fanático del Indio para toda la vida, ¿no es cierto?
12: Sí, para toda la vida. Ahora tocará seguir a la Fundamentalista. Sin el Indio, pero bueno, vamos a seguir porque es el legado que nos dejó.
11: Bueno, muchísimas gracias, ¿eh? Lo teníamos en vivo a uno de los fanáticos y lo veo aquí a otro fanático también con el buzo del Indio, que amigo también de la casa. Bueno, día especial, ¿qué significa estar aquí hoy enfrente del Monumento Nacional de Bandera en Rosario para despedir al Indio?
9: Nada, la verdad que es muy fuerte, es duro, es creo que comparable con la muerte de Diego en este presente. Nadie acá vivió la muerte de Gardel, también quizás se pudiese comparar o seguramente habrá sido algo similar. Pero la verdad que es durísimo, es muy fuerte. Uno se la esperaba, yo como soy joven pero fanático hace muchos años, esperaba este momento y pensaba, che, ¿qué pasará cuando no muera el Indio, no? Imaginaba uno algo así, pero por supuesto que uno nunca se lo vio venir a esto y es durísimo, la verdad. Pero bueno, muy lindo ver cómo toda la gente se reúne acá en Rosario, porque este es un ejemplo más, como en miles de localidades del país, como están en Capital Federal, en Santa Fe, en todas las localidades del país, en miles seguro, se reúnen para recordar a Indio. Acá hay cientos de personas, seguramente en Plaza de Mayo, acá miles en realidad, en Plaza de Mayo seguramente miles, también en Parque del Loa, cerca de la Casa del Indio, cientos en otras localidades, pero la verdad es muy lindo como en todos los lugares del país, como también seguramente en Uruguay, con quien compartimos la misma pasión, se reagrupa la gente.
11: ¿Cómo continúa el día hoy aquí en Rosario?
9: La convocatoria en realidad es desde las 18 en el monumento, pero hoy es un día para recordar al Indio, mañana también, y donde sea, en un bar, escuchando rock, en casa, solo, con amigos, sin amigos, pero escuchándolo al Indio, Los Redondos, Los Fundamentalistas, escuchándolo al Indio donde sea. Y acá una convocatoria para reagruparnos todos los que sentimos la misma pasión, los que sentimos lo mismo. Y bueno, recordarlo a Carlos que se fue hoy.
11: Muchas gracias.
9: Gracias a vos.
11: Lo escuchábamos a alguno de los fanáticos aquí en Rosario frente al Monumento Nacional a la Bandera.
0: Gracias, ahí está, ¿eh? Un poquito de música y estoy con Cacho Mercado para hablar del deporte a 5 días del comienzo del Mundial. Mañana tenemos amistoso de la selección argentina y por supuesto todo lo que tenés que saber del Mundial 2026.

0: Nacho, ¿cómo estás? Bienvenido. Buenas tardes.
1: Hola Luis, ¿cómo te va? Muy buenas tardes para vos. Un abrazo enorme para toda la audiencia. Y por supuesto que el fútbol no es la excepción con este sentido homenaje al Indio Solari, porque desde la AFA, los clubes de fútbol argentino despiden y recuerdan al Indio Solari, una voz que se volvió bandera popular, dicen desde la AFA. Y hace un ratito, hace unos 10 minutos nada más, en el Instagram de Lionel Messi aparece la imagen del Indio Solari y dice: siempre en nuestros corazones, que en paz descanse. Bueno, ahí está, por supuesto, el reconocimiento de mucho ambiente del fútbol para el Indio Solari, que nos dejó en el día de hoy. Con mucho de deporte, porque ya Argentina está en Texas. Hace un ratito estaba observando algunas imágenes que llegan, por supuesto, desde el estadio donde va a jugar mañana la selección argentina frente a Honduras, y ahí podía ver a nuestros compañeros, a Claudio Gigloni, al Chelo Lamberti, que ya estaban dentro del estadio, por supuesto, preparando todo para lo que va a ser en un ratito nada más, antes que empiece la práctica, la conferencia de prensa de Lionel Scaloni, que va a hablar y que seguramente va a develar cuál va a ser el equipo, ¿no? Porque la duda está en el fondo y en la delantera, por ahí pasa un poquito todo, si va a ir en el arco Rulli o Musso. Para mí va a ir Rulli, y después está la duda si va Capaldo o Agustín Xai. Aparentemente se habla mucho por el lado de Xai, y en la delantera Giuliano Simeone o el flaco López. Así que bueno, ahí está un poquito la encrucijada de Lionel Scaloni, que él, por supuesto, que creo que ya lo tiene listo, y eso es lo que vamos a develar en un rato nada más. Va a haber partidos amistosos, ya jugó Bangladesh, que le ganó a San Marino hoy, Paraguay, que juega con Nicaragua en Paraguay a partir de las 7:15 de la tarde, así que en un ratito nada más. Puerto Rico frente a Arabia Saudita a la hora 20:30 juegan Canadá frente a Irlanda, y a la hora 21 Haití frente a Perú. Ayer contábamos, Luis, lo que habían sido los resultados. Uno, sorpresa, por supuesto, la victoria de Costa de Marfil frente a Francia en Nantes, y después el empate de España en la jornada de ayer frente a Irak. Estos dos resultados lo dejaron a la Argentina en el primer lugar del ranking mundial de la FIFA. Uno no sabe si decir si es bueno o es malo. ¿Por qué? Porque es bueno porque está primero. Ahora, estadísticamente y en la historia, los equipos que llegaron en el primer lugar del ranking mundial de FIFA no han tenido una muy buena actuación en el campeonato que comenzaba. Así que por eso decía yo recién, no sé si es bueno o es malo todo esto. Lo cierto que por ahí yo siempre digo que las estadísticas y los récords están hechos para romperlos, y eso es también lo que a uno le llama la atención y que obviamente lo ilusiona a que realmente en algún momento debe cambiar esto. No es una regla estricta la que se debe cumplir, así que todo está por verse, y en un ratito habla Lionel Scaloni con respecto a todo esto, y después, si queremos, tenemos tiempo, volvemos con el fútbol de entrecasa, porque Riquelme le ofreció al Vasco Arruabarrena ser el técnico de Boca. Bueno, lo que se comienza a hablar ya, la depuración de River y un montón de temitas que son importantes también para tenerlos en cuenta.
2: El gobierno refuerza la seguridad de Casa Rosada por la despedida al Indio Solari y coordina dónde realizar el velatorio. No se hará en el Congreso por falta de infraestructura. Comenzaron las medidas para asegurar la Plaza de Mayo ante el inminente homenaje de los fanáticos. Empresas en crisis piden planes de pago ante deudas impositivas urgentes. Gustavo Herrera, presidente de la Cámara de Comercio de Salta, solicitó financiación del Estado para empresas con deudas impositivas. La morosidad aumentó y se teme por cierres de negocios. El parquetista Roberto Bárzola intimó al hijo y al viudo de Nora Dalmazo, Marcelo y Facundo Macarrón, y les exige 300 millones de pesos. El hombre es señalado en el marco de la causa por el crimen ocurrido en Río Cuarto en 2006. Juli Moreno, la hija del ex concejal Ricardo Moreno, también es empleada municipal. La municipalidad le paga desde 2021 y se desconoce la tarea que cumple. El intendente de Córdoba, Daniel Passerini, dijo ser el máximo responsable por las fallas en la municipalidad y el sistema de control. Sostuvo que el ente falló y que debe hacerse cargo del impacto político. El presidente de Bolivia acusó a Evo Morales y afirmó que no están para defender las causas de un señor que tiene que ir a la justicia. Rodrigo Paz agregó que hay un señor que está usando los movimientos sociales y el sufrimiento del pueblo como escalera para defenderse de sus problemas judiciales.
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0: 18,42. Actualizamos la temperatura en Córdoba.
1: 20 grados 3 décimos. La humedad 75%. El cielo está parcialmente nublado.
0: Y en Rosario, Lucas, ¿cómo está la cosa? Muy oscuro el cielo. En cualquier momento se larga a llover en Córdoba. En Rosario...
2: Acá está parecido, Luis, 18.5 la temperatura, con el cielo mayormente nublado, humedad del 86%, presión de 1015.6 hectopascales, viento soplando del sudeste a 6 kilómetros por hora, ya se redujo la visibilidad y hay probabilidades de niebla para mañana a la madrugada y para lo que resta de la jornada, y mañana sábado también, probabilidades de tormentas aisladas, quizás alguna garúa tengamos por acá también.
0: A ver, acá hay alguien que nos está escuchando desde Uruguay, porque ha mandado un mensaje y dice, Echegaray, vamos a Uruguay, y ha marcado ahí el partido del 27 de junio, cachito, Uruguay-España. Y ahí que nos conviene, porque contra el que salga primero o segundo de ese grupo sería rival de la Argentina, saliendo primero o segundo nuestra selección.
3: Sí, sí, sí.
0: Hay que ver, bueno, cómo acá llegamos ahí, ¿no?
3: Es todo un tema, ¿no? Hablar de cómo nos va a ir a nosotros y empezar a especular qué nos conviene, ¿no?
0: Porque, sí o sí nos va a tocar Uruguay y España, salvo que haya una sorpresa.
3: Yo creo que sí. Bueno, de hecho que ayer debe haber estado muy atento Marcelo Bielsa con la forma, si bien es cierto que jugó con figuras, con jugadores suplentes, España, pero bueno, un poco mirando de reojo lo que hace el rival de Uruguay, ¿no? Que va a ser claro, el rival directo, ellos lo van a cruzar antes que nosotros, a uno o a otro, se van a ver las caras ellos mismos antes, así que creo que Marcelo Bielsa ayer ha sacado algún apunte con miras a lo que se viene, y sabemos lo que es Uruguay, y el equipo de Marcelo Bielsa, siempre los equipos de Marcelo Bielsa han sido complicados, difícil, habrá que ver en este choque entre españoles y uruguayos, ¿no? De ahí comenzar a delinear qué le conviene a la selección argentina. Por lo pronto, el equipo de Scaloni encontrar la línea, recuperar los que están tocados y avanzar de la mejor manera a medida que se vayan apareciendo los partidos para ir encontrándole la línea, el ritmo al equipo que le hace falta para seguramente para las próximas instancias, ¿no?
0: Gabriel Medellín en Tucumán, principales noticias hasta a esta hora, así se dice. ¿Cómo estás? Buenas tardes.
4: ¿Qué tal, Luis? Primero te digo que la temperatura es de 21 grados acá, que el cielo está cubierto y amenaza con lluvia seguramente para la madrugada, y que las temperaturas no van a ir en descenso a lo largo de esta semana. Tendremos una mínima de 12 o el martes 8 y con 18 grados, pero siempre tenemos este problema, ¿no? De los altibajos de las temperaturas que han traído consecuencias en cuestiones de salud. Bueno, la noticia más importante hoy fue el decomiso de casi de 500 kilos de cocaína aquí en el centro de la provincia, a unos cuantos kilómetros de la capital. Cifras que, bueno, sorprenden. Ya se entiende que hay una estructura que maneja a Tucumán como un centro de acopio. Claro que geográficamente, Luis, Tucumán está como signada por el cruce de todas las rutas más importantes que vienen desde el norte y se trasladan hacia el sur. Así que de una forma u otra, la 40, la 38, la ruta 34, la ruta 9, todas atraviesan la provincia de Tucumán, trasladándose como vía de escape desde el norte hacia el centro, especialmente cuando hablamos de droga. Pero en esta oportunidad la droga llegó, dicen, a través de un avión en la zona oeste de la provincia y transformó después este decomiso que, bueno, a simple vista uno dice, ¿cómo llevaban 500 kilos de cocaína en la caja de una camioneta sin ningún tipo de protección, sin ningún tipo de reaseguro? Bueno, eso es lo que sucedió y así fue encontrado esta mañana por Gendarmería este cargamento. Y el otro tema es lo que nos sucede con el tema salud, Luis, porque claro, te hablo de temperaturas que van y vienen y que no nos permiten ser cuidadosos con nuestra salud. Y el ministro de Salud de la provincia de Tucumán ha advertido que han crecido en estos días los casos de gripe A, pero contra eso tenemos un elemento muy importante los tucumanos, una precaución que ha tenido el gobierno de la provincia y que ha comprado, creo que en Singapur fue que se hizo la compra, de oseltamivir, un producto que permite controlar, y eso está sucediendo con la gripe. Lo escuchamos al ministro de Salud, Luis Medina Ruiz.
5: Y mire, con respecto a la droga, al medicamento específico que es el oseltamivir, el antiviral específico para la gripe, nosotros ya el año pasado, pensando en el invierno tuvimos la precaución de comprar el medicamento, la droga en Singapur y fabricarla. Y nosotros, eso nos permite distribuirla en forma gratuita en todos los hospitales, todas las guardias de la capital y del interior en forma gratuita, tanto pacientes diagnosticados en el sector público como en el privado.
6: ¿Hace falta que seamos tucumanos para recibir la vacuna o para recibir el medicamento?
5: Bueno, lo que hace falta es consulte en el sector nuestro, en Tucumán, algún efecto público nuestro. Sabemos que por ahí en los límites con Catamarca o con Santiago viene la gente a buscar la medicación. Bueno, nosotros en forma solidaria, salvo que sea masivo, se lo damos porque es una persona que puede morirse si no toma la medicación. Por lo tanto, eso lo estamos hablando con los ministros de provincias vecinas porque esto es algo que puede estar disponible y uno lo puede producir. Pero hace falta la logística, la capacidad técnica.

0: En 2 días y evita contagios. Es más barato pagar estos montos en medicamentos que terminar atendiendo el sistema de salud, Luis. Así que un gran paso en este caso para la lucha contra la gripe en Tucumán, Luis.
1: Gracias, Gabriel. Ahí está la información desde el norte del país. Ahora nos vamos al campo.
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1: Vamos, Gustavo.
3: Hola campo, hola ciudad. Culminó la tercera jornada de Agroactiva 2026 aquí en Armstrong y bueno, realmente hoy un clima muy cambiante porque arrancamos con frío, luego con lluvia, después salió el sol, hizo calor, bueno, ahora el atardecer está precioso en lo climático y también en los negocios. Sí, hoy se despertaron los negocios aquí en Agroactiva, las empresas contentas porque los créditos empezaron a tener ese impacto que tanto se esperaba, pero por el stand de Cadena 3 pasó un ídolo del fútbol, embajador de New Holland en la marca, porque es usuario de esas maquinarias, nos referimos a Leo Poncio, así que hoy nos salimos un poquito del campo y también hablamos de fútbol con Leo en esta previa del Mundial.
4: Sí, la verdad que es un año en los cuales todo el mundo esperamos, es un mes 40 días ahora que se va a parar el país, que hay mucha sintonía de que si nos va bien el país, parecería como que acepta todo eso, pero nada, esperándolo de la mejor manera, defendiendo el título, que la verdad que va a ser difícil, pero nada, confiado en que los chicos lo van a hacer bien.
5: Fútbol y campo, dos pasiones, ¿no? Para vos.
4: Sí, dos pasiones, dos cosas de nuestro país. El país es fútbol, el país es campo y bueno, por suerte tengo la posibilidad de estar en esos dos.
5: ¿Te subiste a la cosechadora más grande del mundo?
4: Me subí, la verdad que impresionante. Hay que tener campo para eso. Pero bueno, la verdad, muy lindo, muy lindo.
5: Hay que comprar un campo más grande.
4: No, bueno, hay que invertir, pero nada, la verdad que son cosas que bueno, que el campo de Argentina se necesita esas ciertas maquinarias. Tiene muchas prestaciones y a la vez porque lo que después uno necesita para tener mejores rentas.
5: Bueno, Leo, la última, ¿cómo ves el país en este contexto nuevo, ¿no? Político y productivo?
4: Bueno, lo veo como todos los años queriendo poder tener esa esperanza de que poder estar alineado a lo que es los que nos representan, nosotros también con el campo, y poder tener posibilidades de mirar hacia un poco más allá, de no estar con mucha incertidumbre, que la incertidumbre no es buena para nadie, porque bueno, porque el campo derrama todo hacia abajo, hacia todo lo que son los pueblos grandes del interior y nada, necesitamos un poquito más de clareza en todo y poder ser más consistente.
5: Me dijiste cuál era tu radio favorita.
4: Cadena 3.
5: Así es, gracias, Leo. De nada.
3: Así la palabra del ídolo del fútbol, Leo Poncio, que pasó aquí por el stand de Cadena 3, frente justamente al stand de New Holland, del que él es la cara visible, la imagen de marca. Se subió a la cosechadora más grande del mundo, que fue vendida aquí en Agroactiva. Así que recordemos que obviamente Poncio, aparte de su rol todavía dentro del club de River Plate, es productor en Las Rosas, ¿no? Y bueno, allí tuvimos la oportunidad de visitar alguna vez su campo. Bueno, hasta acá la tercera jornada de Armstrong Agroactiva que culmina mañana sábado. Gran abrazo.
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0: última pausa y ya volvemos.
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0: Comenzamos a despedirnos. Va a estar en un ratito nada más Emiliano Guardia en la continuidad informativa de Cadena 3 con su informe y la visita de Mauricio Macri en Santa Fe, donde defendió el rumbo de las gestiones tanto de la provincia de Santa Fe, Entre Ríos, como el rumbo de la nación. Lucas Correa, ¿con qué te despedís?
1: Luis, controlado el humo del basural, kilómetro 11, altura Fray Luis Beltrán, que estaba reduciendo la visibilidad en autopista Rosario-Santa Fe, así que tránsito fluido. Y recordar que mañana, por la madrugada y la mañana, habrá presencia de niebla y neblina en la zona que dificultará la visibilidad. Si hemos tenido varios siniestros, lamentablemente, avisar para prevenir. Buen fin de semana para todos.
0: Igualmente, chao Pilar.
2: Se conoció la primera parte de la autopsia que le realizaron al Indio Solari en la morgue de Ituzaingó. El resultado preliminar arrojó que el músico falleció de un accidente cardiovascular hemorrágico, ACV hemorrágico. También confirmó que ocurrió la madrugada de este viernes y falleció de forma inmediata, no hubo ahogamiento. Esto lo indicaron desde la UFI número 2 de Ituzaingó. Luis, me quedaba por contarte, ¿de dónde sacó el Indio Solari el nombre de los redonditos de ricota? De Patricio Rey y los redonditos de ricota. Encontró un recetario de Royal donde aparecía la ilustración a doble página de una tal Patricia Rey, pero que ni siquiera existía porque no era una foto, sino que era un dibujo de una mujer rubia con un pañuelo que daba la receta de unos redonditos de ricota.
0: Gracias. Hasta el lunes. Los números de la quiniela.
3: Primer premio de la despertina correspondió al 3.532, el segundo al 9.649, tercero al 9.455, cuarto premio 3.345 y el quinto 7.173. Primer premio, repito, 3.532, el dinero.
0: Chao Norita, buen fin de semana. Chao Cacho Mercado.
3: A todos.
4: Un abrazo Luis, un abrazo para todos, que tengan un excelente fin de semana.
0: Chao, chao, hasta el lunes.
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6: Buenos Aires.
3: Se confirmó que la despedida del Indio Solari se realizará este sábado.
6: El horario y el lugar del homenaje al músico fallecido serán informados en las próximas horas, una vez finalizados los trámites correspondientes.
3: Córdoba.
6: Cayó una banda tras un violento asalto, disparos, persecución y choque en el Valle de Punilla.
3: 3 delincuentes fueron detenidos luego de un espectacular operativo policial en Santa Cruz del Lago, en Villa Carlos Paz, que incluyó una travesía de película en la Ruta 38 y un accidente en el Puente Las Mojarras.
6: Internacionales.
3: Rusia invitó a Volodymyr Zelensky para conversar en cualquier momento.
6: El presidente Vladimir Putin dijo que si Zelensky quiere hablar, puede venir a Moscú y hacerlo cuando quiera, según fue la respuesta del Kremlin luego de dar acuse de recibo de una carta del mandatario ucraniano.
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0: Hola, hola, hola, ¿cómo les va? Muy buenas tardes, estamos aquí en Agroactiva cerrando esta serie de tres entrevistas que estamos haciendo especialmente en la Argentina hoy con los protagonistas, con varios de los protagonistas de esta extraordinaria muestra aquí muy cerca de la autopista que conduce a Rosario desde Córdoba, a unos 95 kilómetros de Rosario. En Armstrong, el pueblo de Armstrong está muy cerca de aquí, a muy pocos kilómetros. Multitudes en esta edición de Agroactiva, que ya largamente superaron, cuando todavía falta el cierre de mañana sábado, ya han superado los niveles que había tenido la muestra el año pasado en cuanto a público y también la cantidad de operaciones que, a partir sobre todo de los créditos, de las bajas de tasas que hubo a partir de varios bancos, incentivaron las operaciones de venta de agromáquinas que se exponen aquí, más de 1.200 puestos expositores de distinto tipo, no solo agromáquinas, distintos insumos y productos para el sector agropecuario en esta que es una de las grandes reuniones de la producción agroindustrial del país. Hoy tenemos un invitado que tiene una notable historia, construida a partir de un pequeño pueblo que ya se convirtió en ciudad, Las Parejas, en el sur de la provincia de Santa Fe. Una empresa que tiene un nombre propio de hace mucho tiempo, Apache, y un presidente que no solo es un industrial, ya lo vamos a ver y ya le vamos a preguntar, porque Carlos Castellani es además, o ha sido, un dirigente político significativo a nivel nacional allá en los años 90. Le sigue picando el bichito de la política. Seguramente de eso vamos a hablar, y además del sector industrial y de cómo se fabrican agromáquinas, etcétera, vamos a hablar en esta entrevista que va a empezar inmediatamente después de esta breve pausa.
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0: Hola Carlos, bienvenidos a La Argentina Hoy. Es un gusto tenerlo.
3: Bueno,
0: es un gran honor poder charlar contigo. Dijimos en la presentación del programa que Carlos Castellani, presidente de Sembradoras Apache, es uno de los nombres y apellidos que son una referencia en la industria de agromáquinas. A mí siempre se me ocurrió casi milagroso que en la Pampa gringa tengamos la industria que tenemos, sí, en pueblos chicos, en poblaciones de 5, 10 mil, sí, 7 mil habitantes,
3: sí,
0: donde
3: sí,
0: esas empresas, sí, crecieron, sí, desde un taller, crecieron, sí, desde la nada.
3: Desde la nada.
0: Es la historia de tu empresa también.
3: Gracias, Sergio, por invitarme y, bueno, no, decir esas palabras. La verdad que, sí, Las Parejas es uno de esos pueblos, ahora ciudad, pero yo recuerdo que tenía 4.500 habitantes, las calles todas de tierra, y se decía que era el pueblo más industrial de Sudamérica en relación a los habitantes que tenía.
0: Claro.
3: Y en esa época estaba Funcas, de don Lorenzo Castellano, me acuerdo, que eran varios hermanos y todos emprendedores también. Y bueno, y al lado del ferrocarril, y exportaban también máquinas agrícolas en aquella época, por ejemplo, por supuesto, los arados, las rastras, las sembradoras que pesaban, yo en la fábrica tenemos una que pesa 600 kilos, 5 surcos a 70 centímetros, claro, y ahora pesan 20.000 kilos, pero tampoco no te permite estas sembradoras que hacemos ahora que existan esas otras rastras, arados, bueno, porque ya es la siembra directa y eso mereció que las máquinas sembradoras fueran la vedette, te diría yo, del hombre de campo, del productor, del que quiere sembrar y sembrar bien y conservar el suelo y conservar la humedad. Así que sí, las parejas se decía eso, me acuerdo, y después Funcas dejó de funcionar, tenía también, fabricaba algunos implementos y bueno, y muchos emprendedores.
0: ¿Y Apache cómo empezó?
3: Apache nació con un grupo de emprendedores que en realidad tenían la idea de hacer bombeadores.
0: Bombeadores de agua, para sacar bombas de agua en el campo, son muy útiles para sacar agua.
3: Sí, y en realidad se fabricaron en algunos momentos, a uno de ellos les decían el cacique. Gore, de apellido, cacique. Mi padre, más vale, también estaba, le gustaba, tenía una carnicería, le gustaba el campo, los novillos, yo también iba a las ferias y entendía un poco de eso también. Y compré unas acciones allí con algunos que, como este hombre, los Gore, que le decían el cacique y que quisieron ponerle ese nombre a la que hoy se llama Apache.
0: De ahí viene.
3: Estaba
0: Apache,
3: registrado.
0: Porque, ¿cómo hacemos para...? Sí. Apache no hay en la pared.
3: Bueno, pero a mí me dicen indio. Nosotros no teníamos secundario, íbamos a Armstrong a estudiar, me acuerdo. Y bueno, ahí en el ómnibus especial que íbamos, que era realmente divertido estar y la pasábamos bien, también hablábamos un poco en indio. Yo ir a tu casa y alguien me dijo indio y medio descamisado, y me quedó indio. Y entonces Apache le pusimos ese nombre y después yo también puse Azteca, otra fábrica también que hacía partes para Apache, y bueno, y somos tres hermanos, uno falleció.
0: Entraste a la fábrica y no saliste más, seguís ahí.
3: Seguimos en la fábrica, sí, seguimos en la fábrica, pero es una pasión, ¿no? Realmente. Y bueno, y estamos contentos por varias cosas. Primero porque la producción de alguna forma está bien vista y así debe ser, porque genera trabajo, porque genera productos, de alguna forma muchas cosas van aplicando.
0: Porque empresas como la de ustedes le dan servicio y soluciones a muchísima gente que necesita una herramienta para trabajar. Es tan simple como eso, ni tan complicado de resolverlo.
3: No, por supuesto. Además, nosotros atendemos al campo y nos gusta ser proveedores del campo, porque te ponen la vara más alta, porque conoce mucho el hombre de campo.
0: Claro.
3: Y de los distintos suelos que hay, porque la siembra directa también tiene distintos accesorios, y según estés en Entre Ríos o en el norte o en la provincia de Buenos Aires, y nosotros aplicamos un poco todo eso con las entrevistas a los productores que están y que les gusta eso y que les gusta conversar y que aparte sienten a las máquinas también. Y bueno, y todo eso nos fue formando como que Apache tenía que tener un departamento de desarrollo y prototipo. Y estar mirando...
0: ¿Para dónde venían los indios del caso de Apache?
3: Sí. Y la verdad que estamos contentos de eso, porque siempre tuvimos patentes de máquinas y también el plano inclinado, por ejemplo, en la sembradora está muy bien visto, digamos, de alguna forma nos ha prestigiado.
0: Claro.
3: Y también lo que le decimos...
0: Pará un poquito, te voy a interrumpir porque vos me dijiste el plano inclinado, vos lo conocés de memoria, los productores también, pero tenemos un público en toda la Argentina que nunca vio en su vida una sembradora. ¿Qué es un plano inclinado en una sembradora?
3: Bueno, es que va depositando, dando la vuelta, pero en una posición más inclinada, donde favorece la caída del grano, más que nada del maíz, de la soja, por ejemplo, no tanto el grano fino, que a veces también se pueden sembrar, pero para eso están las sembradoras de grano finos también. Así que, de alguna manera, pero no estaba tan bien para el girasol, por ejemplo. Nosotros teníamos un mercado en Buenos Aires que girasol era muy importante y en un momento dado eso nos jugó un poco en contra, hasta que le fuimos encontrando también la vuelta en relación a a los técnicos que nosotros tenemos, ingenieros que fuimos teniendo, a quienes les debemos también una parte importante de lo que hoy es una máquina Apache, que le decimos, que muchos le dicen el fierro fuerte también. Ajá. Porque es un fierro que tanto en las otras máquinas, la rastra que hacíamos, los arados, tenía una fortaleza importante.
0: Carlos, hay dos cosas que con las que me quedo de lo que venimos conversando. Una es escuchar mucho al productor, porque sabe muchísimo de la máquina.
3: Sí.
0: Y él te va a enseñar mucho lo que tenés que mejorar, lo que tenés que agregar, lo que tenés que quitar de la máquina.
3: Y se apasiona, le gusta, y después se enamora cuando la cosa anda bien, y es como eran las marcas de autos en una época,
0: claro,
3: ¿no?
0: Son hinchas de la máquina.
3: Son hinchas de la máquina.
0: Y lo otro es mirar para afuera, mirar de dónde viene la tecnología, cuál es la innovación que hay en el producto que vos fabricás acá.
3: Sí.
0: Porque parece que no, pero estamos casi en el fin del mundo, como diría el Papa Francisco.
3: Sí, y si hablamos de siembra directa, que en realidad es un poco la conservación del suelo y de la humedad, ya no se usan arados en la Argentina, claro. Sin embargo, uno va a la feria de Alemania y está Wennerland, que fabrica arados, y ajá, que hay poca siembra directa todavía, a pesar que algunos pioneros también como Bertini intentaron, pero no está fácil, digamos. Hay otros mercados de exportación. Nosotros, por ejemplo, salimos primero en exportación el año pasado y el anteaño también, pero en mercados como Bolivia, Uruguay, Paraguay,
0: en la
3: que tienen siembra directa, y sobre todo Sudáfrica, que ahí somos un poco campeones porque tenemos un concesionario que ahora está acá en este momento y que realmente
0: trajiste
3: le apasiona.
0: Acá.
3: Sí, trajimos. Ya vino varias veces. Bueno, mi yerno, que es gerente de ventas de Apache, habla muy bien inglés, y todas las mañanas cuando vamos de Rosario a las parejas se van hablando, y bueno, ahora está acá con nosotros.
0: Ese es otro ingrediente. La mayoría de las empresas que yo conozco son empresas familiares. Vos me hablaste recién de tu papá, me hablaste de tu yerno, quiere decir que tenés la familia dentro de la empresa.
3: Sí, tenemos la familia dentro, la verdad que nos gusta el campo, la fábrica, los fierros. Yo tengo dos hijas que están ahora ya metiéndose un poco en el tema de la dirección de la empresa, porque bueno, todo hay que
0: le está cediendo la posta.
3: Un poco sí.
0: ¿Te cuesta dejar el lugar o no?
3: Y todo cuesta siempre. Uno quiere estar. Yo escucho a veces conversaciones de gente grande también, que a veces están ahí, que están con el tiempo libre. Eso también es una cuestión de la vida, que hay que un poco suplantarla en algo también, ¿no?
0: Claro.
3: Pero sí, yo estoy contento de que alguien esté, que venga, y de nuestra familia, por supuesto, y que pueda seguir. Yo quisiera que Apache siga durante décadas, por supuesto, más allá de la cuestión material o de lo que fuera, porque yo vi cómo los quienes trabajan y están jubilados nos vienen a visitar y nos dicen que pasaron los mejores momentos ahí, porque se han hecho amigos de muchos, porque pasan mucho tiempo una persona en el trabajo, horas, ¿no es cierto?
0: Sí.
3: Entonces, bueno, hay un clima, por suerte, gracias a Dios, en nuestra empresa.
0: ¿Cuántos empleados tenés?
3: 295 personas, más o menos cerca de 300, entre la fundición, que funde también hierro gris y nodular para Apache, pero también para tercero.
0: Ajá.
3: Pero ahí habrá unas 30 personas, 260, 270 tiene Apache. Y este año estamos creciendo el 20% en relación al año pasado.
0: ¿En empleados?
3: Y en empleados un poco menos.
0: ¿En facturación?
3: En máquinas, en producción.
0: ¿En cantidad de máquinas?
3: En producción, sí, en cantidad de máquinas.
0: ¿20%?
3: Y el año pasado crecimos 20% con relación al año anterior.
0: O sea que estamos en más de 40 en dos años, casi 40 en dos años.
3: Sí, sí, estamos en un plano, digamos, arriba de las fábricas de sembradoras, digamos, en el top.
0: Hay un secreto que yo no logro desentrañar cuando hablo con ustedes, con vos, con Rosana Negrini, con Juan Pier Santi, te puedo seguir nombrando.
3: Sí, mucha gente. Anoche tuvimos una
0: mucha
3: cena.
0: Mucha gente en Rosario.
3: Claro, por el tema de los intereses.
0: Y ese secreto que yo no logro desentrañar es cómo lograr ser sobreviviente siendo un industrial en medio de la pampa gringa, en el interior del interior, a través de 40, 50 años de un país que les ha jugado más en contra que a favor.
3: Yo creo que tiene que tener una convicción de gustarle lo que hace, de sentirlo, pero también en cierta forma saber que las cosas no son para siempre tampoco, porque yo he visto mucho, digamos, en este caso, en producción, había una fábrica que se llamaba Migra, que ya no está más, hay muchas fábricas que estaban arriba, hoy tampoco lo están, otras que no estaban arriba y están mejor. El tema es que hay que actualizarla, escuchar a la gente, al productor también, saber que hay que hacer las cosas bien, que el hombre de campo es muy bueno, pero también muy embromado cuando las cosas no le funcionan, y entonces, bueno, hay que tratar de que uno esté siempre en lo mejor. Y esa palabra competir, que nos gusta, que a veces parece una palabra que es peligrosa, bueno, la competencia, no solamente con la competencia de afuera, dentro de las marcas de acá también, muchas veces hay algunos que están un poco mejor, otros no, y que van posicionándose. En definitiva, como digo, ¿no? El producto tiene que ser bueno, el precio también,
0: claro,
3: ¿no es cierto? Y la atención también. Y eso me parece que aplica para las fábricas de maquinarias agrícolas, sembradoras, pero también para muchos productos o para, claro, comercios, ¿no?
0: Es un obviamente concepto.
3: Es un concepto eso que hay que cuidarlo, claro, porque la gente va donde lo tratan bien, donde lo que compran le sirve, y bueno,
0: claro,
3: y es lógico.
0: Recién cuando estábamos por empezar, ¿no?, me dijiste que te interesan tres cosas: la familia, la industria y la política. ¿Te gusta, sí, la política? ¿Te metiste en política?
3: Sí, sí, sí. Me metí fuerte, no dejo de meterme, no tengo hoy una... porque yo digo, para hacer bien algo hay que hacer una sola cosa, pero sí, ya es algo de la personalidad.
0: ¿Te gusta?
3: Yo soy un hombre de extracción liberal, fui presidente de la UCD nacional y provincial,
0: sí,
3: partido
0: de Álvaro
3: Alzogaray, que bien, sí, era liberal también, como sí, ahora, y me gustaba, y bueno, pude salir, fui el único diputado de Santa Fe, nacional y provincial, y defendía esas ideas que hoy, o sea que...
0: ¿Y vos crees que ahora Milei no defiende esas ideas? ¿Te sentís representado por sí, el gobierno nacional?
3: Sí, por supuesto, cada uno tendrá una opinión un poquito más, un poquito menos. A mí me gusta un país que tenga el riesgo País Bajo, que ahora tenemos 500 puntos, 400 y pico, que tiene que llegar a menos de 400 inclusive, pero que estuvo en 2.900, 3.000, para que el mundo digamos, te considere y uno pueda atraer inversiones y pueda también ir a otros países en cierta forma. Equilibrio fiscal, para que no haya que emitir billetes y que de alguna forma eso es... billetes que después no sirven, ya
0: que
3: lo vimos.
0: Nos curemos de la inflación.
3: Y una inflación, claro, del 200%.
0: Que nos curemos como... de la inflación alguna vez, ¿no?
3: Exactamente. A partir de ahí, igual, a la gente le puede ir bien o no tanto, porque no es que te va a garantizar que todo va a andar bien, pero tenés como si tuvieras la casa en orden, un clima un poco distinto y una seriedad de la cual en Occidente me parece que esa es lo que hay que valorar, ¿no? Pero bueno, estuve en el gremialismo empresario también, en la UI, estuve presidente de
0: CAM. Hiciste tiempo para todo. Hacías tiempo para todo.
3: Sí, la verdad es que también, como digo, tenemos en la empresa un equipo muy, me parece que bien, y por lo menos como que nos contamos todas las cosas. Y sí, le dediqué tiempo, pero no para un empleo, digamos. Me gustaba ser diputado para hablar de política,
0: claro,
3: de ideología, que me, sí, parece ser una mala palabra.
0: No, al contrario.
3: Sin embargo, a mí me parece, yo hago política, o hice, por ideología.
0: Claro. Y ahora está muy, muy, muy arriba de la mesa el tema de la competencia, de la apertura de la economía, sí, de la competencia, que algunas industrias de tu sector, de las agromáquinas,
3: sí,
0: los impacta fuertemente por la aparición de los productos chinos, que son más baratos, etcétera. ¿Cómo crees que eso se va a decantar? Con la experiencia que vos tenés, ¿crees que la industria argentina, que industriales como ustedes, como tantos otros que están acá en Agroactiva, ¿Van a bancar la competencia? ¿Que van a ser competitivos? ¿Cuáles son las condiciones que crees que hay que tener para eso?
3: Nosotros creo que la competencia es importante. También es verdad que siempre también decimos, la presión impositiva de los gobiernos nacional y provincial y municipal también, y hay números que indican que Argentina está por arriba de otros países, y entonces eso es una competencia que también tiene que de alguna forma estabilizarse, sí, como el producto de las materias primas, y en ese caso a mí me parece que la competencia te eleva el nivel, si estamos en esas condiciones, ¿no es cierto? Pero yo digo, aunque no haya en los rubros nuestros y en cualquier rubro, en el comercio, en restaurante, aunque no haya competencia de afuera, también internamente siempre tenés algunos nombres que van más arriba y otros más abajo. Claro. Por la atención, por lo que ofreces, por lo que cobrás, una serie de cosas. A mí me parece que la competencia está buena, pero una competencia leal, digamos, de alguna forma, que sea importante, porque nosotros también exportamos y porque todos los países reciben de alguna forma productos también de otros, claro, países. Me parece que es una cosa normal y natural, que hay que también tener un equilibrio fiscal, exportar mucho más de lo que importamos, ¿no?
0: Carlos, se nos va a terminar el tiempo. Yo me quedaría un largo rato hablando de la industria, de tu sector y también de política, que es ha sido mi tema profesionalmente durante tanto tiempo y lo sigue siendo, pero lamentablemente nos quedamos sin tiempo. Sí. Y antes de terminar, este programa tiene un pedido, no una pregunta, un pedido a los entrevistados, a todos los entrevistados, no se ha salvado nadie, que es pedirle que nos recomienden un libro, una película o una serie, lo que vos quieras recomendar.
3: Ahí me agarraste medio ahí complicado.
0: No, pero ¿alguna película viste en tu vida?
3: Sí, vi. Lo que pasa es que la memoria ya se me está agotando, bueno, en cierta forma, ¿no?
0: O un libro que te haya gustado leer.
3: A mí me gustan los mundiales, por ejemplo. Ajá. Fui a uno hace poco y a dos también, y los ganamos, y me parece que le traigo un poco de suerte, ¿no?
0: Ah, ¿sí?
3: Y
0: bueno, y ¿vas a ir al que viene entonces ahora?
3: Y está un poco más complicado. Ajá. Por ahora, pero bueno. Ajá. Pero sí, me ha gustado mucho el cine, y también, bueno, eran películas importantes, y también me parece que todo eso...
0: Bueno, en las parejas tiene un campeón mundial de fútbol.
3: Baldano.
0: Claro, sí. Baldano es de la pareja.
3: Jorge Baldano, sí. Claro. Sí, yo lo conocía, lo visité en Madrid. Ajá. También, bien. Macanudo, los dos jugaban al fútbol, el hermano mayor murió. Sí, sí, me acuerdo que fue a Newell.
0: Claro.
3: Y en Newell sus primeros pasos anduvieron ahí, que lo cuestionaban un poco, y bueno.
0: ¿Vos crees que el país que viene es mejor que el que viviste durante todo ese tiempo?
3: Siempre creo eso, a veces me equivoco, pero bueno, debido a lo que va a pasar uno no sabe, pero sí, yo tengo mucha fe de que Argentina tiene ese... Tiene la naturaleza, tiene la gente también, que se puede ir apuntando a un país líder, ¿no? Uh-huh. Ahí en Rosario tuvimos el puerto que ha despachado más mercadería de las cosechas, por ejemplo, ¿no? Uh-huh. En referencia al mundo.
0: Sí.
3: Pero bueno, me parece que Argentina y bueno... De Buenos Aires también siempre se habla muy bien, como una de las ciudades más importantes también y más lindas del mundo. Y yo creo que hay mucho por hacer, y que los argentinos, que tenemos virtudes y defectos, sin embargo tenemos para mucho más, ¿no?
0: Muchas gracias, Carlos.
3: Bueno, muchas gracias a ustedes.
0: Un placer. Un placer.
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0: Nos estamos yendo de la Argentina Hoy, aquí en Agroactiva. Estamos cerrando nuestra participación en esta extraordinaria muestra rural de la agroindustria argentina, con esta interesantísima nota con Carlos Castellani. La verdad que ha sido un placer charlar con él, un hombre que es parte de la historia misma de lo que siempre decimos, los gringos fierreros que construyeron una industria, un sector productivo junto al sector productivo propiamente dicho, el agropecuario. Lo de gringos, dicho con todo el cariño, estamos en la pampa gringa y tenemos el corazón que nos late para ese lado, como ustedes se darán cuenta. Nos vamos y nos despedimos hasta el próximo lunes. Sigue aquí inmediatamente la cadena del gol. Abrazo grande, hasta el lunes.
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1: Muy buenas noches a todos. Aquí estamos comenzando la cadena del gol. Estoy justo en una tronera, recién salí hace un minuto de hacer la pregunta en la conferencia de Lionel Messi y veo el campo de juego del Kyle Field Stadium, donde mañana va a jugar Argentina. Llueve sobre College Station. Aún está la conferencia de Scaloni. Comenzamos la cadena del gol. Tenemos el entrenamiento de Argentina. Cadena 3 es la radio del Mundial, todo con la dirección de Mateo Ferrer, coordinación de Juan Vallejo y todos los estamentos de la radio están invitados. Vamos que comienza.
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1: Muy bien, comenzamos entonces la cadena del gol. Me dicen si lo tenemos a Scaloni en vivo con lo que queda.
2: Sí, Claudio, perfecto,
1: vamos,
2: como quieras.
1: Lo escuchamos, Maxi.
3: Es el de los minutos, nada más. El resto, el que sale de la cancha, da el máximo. No hay otra cosa. Después nosotros, como entrenador, administramos los minutos. Bueno, ya está, me bastó. Pero a nivel de intensidad, la misma que jugar cualquier otro partido, lo que acabo de decir de jugar con la camiseta de la selección argentina, no va a cambiar. Los recaudos de nuestra parte es poder repartir los minutos. Después el fútbol puede pasar esas cosas, puede tener la fatalidad que pueda pasar algo, y en eso no podemos hacer mucho. Sí, tomar recaudo en cuanto a minutos de jugadores, y en eso, bueno, eso intentaremos, más allá del resultado, hacerlo.
4: Últimas dos preguntas.
5: Acá, Lionel, Fernando Palomo, ESPN, un gusto. Cuando hablaba antes de Molina, te referías a él con cierto cariño como exjugador. ¿Qué crees que recordás de él que él puede aportar a una selección de fútbol? Como para entender si lo que mañana veamos es algo del reflejo de lo que él era como futbolista, bueno, de vestuario, ¿no? Era arquero.
3: Yo creo que eso te puede llevar una sorpresa, porque nadie pensaba que yo iba a ser entrenador y hoy soy entrenador. Ahora, él es un ganador. Un tipo que tiene un coraje bárbaro y que en un grupo, en un vestuario, te da una tranquilidad, y ha estado en grandes equipos, ha estado en la selección española atajando también, y tiene una personalidad enorme. Así que espero que le dé a Honduras lo que es como tipo. Y ojalá le vaya bien. Lo aprecio un montón. Hemos tenido muchas batallas juntas y lo quiero, pero no necesariamente lo que era como jugador puede ser como entrenador. Yo soy el primer caso, y ojalá le dé a Honduras lo que necesita, porque es un gran tipo.
6: Leo, acá, buenas tardes. Un poco para Dispor y Dispor Radio. Recién hablabas de un poco de los lesionados, y quiero apelar más a la sensación, más que a la certeza médica o el umbral de dolor de cada futbolista, si sentís que la selección va a llegar como vos querés o como pretende el cuerpo técnico.
3: Hasta que no los vea la semana que viene. Llegaste recién, Marcelo, ¿no?
6: Sí, sí, porque vine del avión de...
3: Por eso dije que creo que la semana que viene va a ser una semana importante para saber en qué lugar estamos parados, donde estos chicos que hoy están entrenando aparte, bueno, levantaremos las cargas y veremos en qué nivel llegan esos chicos que hoy están entrenando aparte. Ahí ya te puede hacer una valoración. Hoy creo que es prematura, sobre todo porque no estamos queriéndolo arriesgar. Estamos llevándolo para que puedan estar bien la semana que viene y ver en qué situación estamos con ellos. En principio va todo bien, pero hasta que no levantemos las cargas y ya veremos qué pasa después de jugar contra Islandia, y ahí ya será un panorama mucho más claro. En principio va estar bastante bien, y la semana que viene ya veremos.
4: Gracias, entrenador. Gracias a todos.
1: Muy bien, ahí estaba la conferencia de prensa en vivo. Nosotros salimos con Mauricio Coccolo unos 25 metros de la sala de conferencia de prensa. Hay que destacar la puntualidad de la misma.
7: Claudio,
1: lo voy... Sí.
7: Ahí va. Ahí lo tenés, porque terminó. Ahí va a pasar muy cerca.
1: Va a pasar por acá. A ver si lo tenemos. Un saludo. Bueno, un saludo, Leo.
2: Chao, Claudio.
1: Salud. Vení, vení, Leo. Un saludo para
8: Cadena 3. Saludo a Cadena 3, chao.
1: Ahí está, estábamos con Scaloni. Muchas gracias. Mirá el saludo que nos tiró. ¿Eh?
9: Ahí está. Sí, señor. Sí, señor.
1: Chau, Claudio, dijo. Ahí se fueron, lo tuvimos justito.
10: Sigue siendo bueno, el de siempre, ¿no?
1: Es el gringo, Pujato. Allá adentro no, vos sabés que arriba, viste, te mira adusto. Pasó acá, dice, chau, Claudio.
10: Chau, Claudio, bueno, se escuchó el grito, sí.
1: Se escuchó, bueno, pues mandame un saludo para Cadena 3. Eso para nosotros vale. Y valora, el gringo valora nuestra presencia. Y también la gente de AFA, el único medio al que le permitieron dos preguntas fue Cadena 3. Yo inflé los balones, Maxi, de una manera, pero le dije, estamos acá.
10: ¿Y cómo
1: somos
10: debe
1: cuatro?
10: Ser.
1: ¿Cómo debe ser? Es lo nuestro. Bueno, ahí se fue Mauricio a filmarlo. Una conferencia de prensa donde luego ya vamos a estar pasando las preguntas que le hicimos nosotros, las partes más salientes, pero me voy con esta imagen de sonrisa de Scaloni, cuando pasó aquí al lado nuestro y nos saludó. Hay que estar donde decimos que estamos. ¿Qué pasó? No filmó el video. No, lo quiero mandar, lo quiero matar. Ay, Cócolo.
11: No me tomó el video.
1: ¿Por qué?
11: No sé por qué el celular no me tomó el video.
1: Bueno.
9: Puede fallar.
1: Bueno, una conferencia donde Scaloni habló de todo, dijo cosas, y dentro de las cosas que dijo, Manny, no puedo creer que no haya filmado. Espera, no lo vemos por muerto.
9: Ataja mucho, Claudio, de lo que dice.
1: Sí, ataja mucho y que le incomodaban un poco estos partidos, que había que pasarlos.
9: Sí. Yo lo dije. Bueno. Lo dijimos hoy, Claudio, lo dijimos hoy. Lo dijimos,
1: pero no puede ser.
9: El miércoles, sí. El día es el miércoles, y viste que lo dijo, van a ir levantando las cargas.
1: Sí.
9: El miércoles no puede haber nadie al costadito de la cancha, ¿está claro? Nadie al costadito de la cancha.
1: Bueno, lo tuvimos a Scaloni, ustedes lo escucharon,
9: ya está,
1: ¿no?
9: Ya está, sí.
1: Ya está, se nos escapó. Bueno, son cosas que pasan.
9: El miércoles todos van a tener que estar dentro de la cancha, ahí empiezan a subir las cargas. El técnico es optimista, piensa de que los 26 van a poder llegar, es el máximo deseo. Y después te voy a seguir contando cosas, de lo que pasa y lo que tiene que ver. Llegamos aquí al campamento de Cadena 3 con Juancito Vallejo, con todos, hablando, gran presencia, Claudio, de Cadena 3 Argentina aquí en la Copa del Mundo.
1: Muy bien, aquí estamos. Nos metemos, vamos a ordenarnos un poquitito. Hemos agarrado mucha adrenalina con esto de Scaloni. Nos metemos en los títulos de la tarde, vamos.
12: Claudio, querido, ¿cómo te va? Muy buenas tardes para vos, un abrazo enorme para
1: ¿cómo
12: todos.
1: Te va, querido Cacho? Vamos.
12: ¿Cómo estás, Claudito, querido? Un abrazo enorme. En minutos nada más arranca el partido en Paraguay. Paraguay que se prepara ya en los últimos minutos para empezar a delinear lo que va a ser el equipo frente a Nicaragua. Juegan en un rato a la hora 20 Puerto Rico con Arabia Saudita. 20:30 Canadá frente a Irlanda y a la hora 21 Haití frente a Perú. La selección de Bielsa, que no tiene partidos amistosos, se despide de su público a puertas abiertas. Hoy lo hizo en un estadio, mañana lo hacen Canelones con muchos chicos de la formativa del fútbol infantil. Esa es la despedida. El martes parte Uruguay rumbo a Estados Unidos, va a México en definitiva.
1: Muy bien, nosotros nos vamos a trasladar ahora, hay que caminar 15 minutos hasta el entrenamiento. Ahora ha aclarado un poco sol, vamos a meternos con Diego Borinsky, con los títulos de Boca de River. Te escuchamos, Diego.
13: ¿Cómo andás, Claudio? Riquelme llamó a Arruabarrena, le propuso ser el técnico de Boca, se va a tomar unos días para contestarlo. Los jugadores de River que van a ser colgados, Salas, Galopo, por ejemplo, si no consiguen club, van a entrenar apartados del resto del plantel en doble o triple turno.
1: Muy bien, Máximo Lina, ¿qué hay que saber de los equipos de Córdoba?
10: Bueno, que Talleres sigue en plena búsqueda de técnico que todavía no ha conseguido y ha cosechado solo no en el mercado. El de Anselmi, el de Bojboda, que aparentemente va a dirigir a Racing Club de Avellaneda. Digo, alguno de los no. El de Alonso, el técnico uruguayo que dirigió Pachuca, y también el de Diego Dabove, ¿no? Algunos de los varios no de un Talleres que todavía no tiene técnico y que en 6 días vuelve a los entrenamientos. Y por el lado de Belgrano, intentando cerrar y definir lo de Cardoso para que continúe, lo de González Metilli, y para la dirigencia de Belgrano, Adrián Sánchez vale 6 millones de dólares. Lo quiere Toluca de México y también de España.
9: Claudio.
8: Sí.
9: Claudio.
8: Sí.
1: Sí, sí, vamos.
9: Perfecto. Estamos con futbolista hondureño, delantero, jugó en San Lorenzo, pasó por el fútbol argentino. El Balín Bennett, que está aquí presente.
14: El depredador.
9: Pero te hiciste la fama y ¿estaba bien la fama o estaba mal de depredador?
14: Buenas tardes o buenas noches. La verdad que gracias a Dios, bien. Un placer saludarlo. Hazte fama y échate a dormir, dicen por ahí. Me tocaba correr y me tocaba pelearla, me tocaba lucharla. Con todo por mis características, mi estilo de juego, y creo que mañana Honduras va a tener también esa filosofía, porque vas a jugar con una selección argentina que sabe ser tenencia de balón, manejar buenos criterios y eso, nivel de intensidad de presión hacia la pelota, de dónde se hace.
9: Pero para. Si mañana van a salir a jugar como jugabas vos, no lo jugamos al partido,
14: Algunos van a estar como yo, te lo digo. No, es que se necesita eso para que Argentina mida también su nivel. Creo que ese es uno de los puntos que decía el técnico Scaloni en la conferencia de prensa, y lo expresó claramente, que va buscando que si los jugadores logran poner la intensidad que su técnico les transmite, como el profesor Francis, va a ser algo positivo. Y sobre todo que se le va a dar un grado de dificultad a una selección argentina que espera un partido relativamente descansadito.
9: Tranquilito, ¿no?
14: Tranquilito, pero no creo que sea así. Esperemos que no.
9: ¿Algún recuerdo que te haya quedado de alguna jugada puntual en el fútbol argentino?
14: De todo. No sea grosero. De todo. La de Diego, sobre todo. También la de un chico de Vélez, y también en momentos de goles importantes, por supuesto. Seguro. Con Argentino Junior, con el mismo San Lorenzo, momentos claves que me tocó convertir gol. Eso es tan fresquecito.
9: Gracias,
14: No, a usted.
9: Bien, el Balín BNT, hablando para Cadena 3.
1: Muy bien, aquí estamos caminando por la Universidad de Texas. Es una ciudad, 70.000 alumnos. Estamos bordeando el Kyle Field, estadio para 102.000 personas, donde aquí solamente juega el equipo de fútbol de la universidad. La verdadera pasión, lo que nosotros sentimos por los clubes, ellos lo sienten en los deportes universitarios, por el sentimiento de pertenencia. Después, a mi izquierda, allá atrás, veo el estadio de béisbol, de softball, de básquet, 70.000 personas, en un orden, en una pulcritud, en un clima, en una universidad que, bueno, ya quedará para hablar en una página muy triste, lo que fue la masacre de Texas. Mañana vamos a ver si vamos al monumento. Pero bueno, habló Scaloni de esta manera. Cadena 3, la tercera pregunta de la conferencia, le preguntaba a Marcelo Lamberti.
9: Marcelo Lamberti, estamos en vivo para Cadena 3 Argentina. No sé si trazar un paralelismo, pero ¿cómo estabas hace 4 años? ¿Cómo estás hoy atendiendo por ahí al tiempo que falta para que arranque la competencia? ¿Qué análisis podemos hacer o qué le decís a la gente en ese aspecto?
15: La verdad que no me acuerdo cómo estaba en este momento hace 4 años. No sé si ustedes se acordarán cómo estaban, pero imagino que la misma manera, ante un inicio de una Copa del Mundo, bueno, expectante, con ganas y con la ilusión de hacerlo lo mejor posible. Esa es lo que me viene a la cabeza. No recuerdo exactamente 100% el estado de ánimo, pero debe ser muy parecido al de ahora. No creo que haya cambiado mucho.
1: Ahí estaba la pregunta de Marcelo Lamberti. Bueno, Mauricio Coccolo, la preocupación de estos dos amistosos por parte de Scaloni, dijo, son incómodos, estamos muy cerca, no te puedo decir el porcentaje, pero en un momento hay que ver quiénes están y quiénes no están.
8: Sí, también por una cuestión lógica deja abierta la puerta a la posibilidad de que haya algún cambio en la lista. Él lo sabe mejor que nadie. Dijo incluso que ya antes de dar a conocer los 26 tenían en cuenta las condiciones físicas de los distintos jugadores. Por lo tanto, no puede decir si esta es la lista definitiva o no voy a cambiar. Digamos, tiene que dejar la puerta abierta, ¿no? Como lo hizo.
1: Marcelo Lamberti, háblanos un poco más del equipo. Estamos yendo rumbo a la práctica. Son más o menos 15 cuadras dentro de la facultad, ¿eh? 15 cuadras.
9: Yo también arrancando. Claudio, a ver, una de las dudas que había fue disipada. Ataja Musso mañana y Rulli va a estar atajando el próximo día martes. Para mañana entonces Musso, seguimos teniendo la duda, ¿eh? Seguimos teniendo la duda en lo que hace al marcador de punta por el sector derecho. No está claro todavía, no está claro todavía si será Jai o será Capaldo, uno de estos dos. Habrá seguramente un lugar en la saga central para Otamendi y Lisandro Martínez. Tagliafico va a ser el 3. En la mitad de cancha, seguro, va a estar De Paul, McAllister y Enzo. Estos tres seguro. Almada va a ser el cuarto. Arriba va Lautaro y queda un lugar más. Será Simeone, aparentemente le estaría sacando una pequeña ventaja a el futbolista López, Claudio. Uno de esos dos para estar acompañándolo a Lautaro.
1: Muchísimas gracias, Marcelo. Estamos en la cadena del gol. Vamos a la pausa. Estamos caminando por dentro de la universidad. Hemos bordeado todo el CAI Field. Ya podrán ver en las redes. Pudimos pisar el césped. Una verdadera alfombra. No hay nada más lindo para un periodista previo al día de una transmisión que pisar el campo de juego. Estamos muy felices. Cadena 3 en la radio de la Copa del Mundo. El día sábado de las 19, 2 horas de previa. Hacemos Argentina-Honduras de aquí de Texas. Lo relata Mauricio Cocolo, la única radio con 4 periodistas aquí en el estadio. Vendemos y seguimos más con esta cobertura del Mundial.
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0: Seguimos en la cadena del gol, caminando aquí por la Universidad de Texas. Máximo Lina, seguimos escuchando respuestas de Scaloni.
1: Bueno, habla Scaloni sobre cómo está Lionel Messi. Esto dice el entrenador nacional.
2: Y Leo viene bien, se entrenó ya una parte con el grupo, que eso sea, es importante. Ya no está totalmente diferenciado, así que viene bastante bien. Incluso puede ser que forme parte de alguno de los partidos, algunos minutos de estos dos amistosos. Ya veremos si el de mañana o el otro. Pero está bastante mejor y eso nos da tranquilidad. Pero seguramente pueda pasar. Hoy estamos con la sensación de que vienen bien los chicos, pero lo que estamos es completamente seguros de que si a uno no da la disponibilidad mínima, se quedará fuera. Eso lo tenemos claro. Y por ahora, bueno, vienen bien, lo venimos monitoreando, no arriesgándolo, que eso es una verdad por parte nuestra. Y cuando llegue la etapa decisiva, digamos la última semana, que es donde habría que acelerar para ver si llegan, bueno, ahí tomaremos las decisiones que tengamos que tomar. No sabría decirte qué porcentaje, pero lo importante que tienen que saber es que si tengamos que tomar la decisión, lo vamos a tomar muy dolidos. Si algún chico se tiene que quedar afuera, por ahora venimos bastante bien. Ya veremos la semana siguiente cuando aceleremos esos plazos de recuperación.
0: Ahí pasaba Lionel Scaloni. Vuelvo con Marcelo Lamberti. Hace bien caminar, está pesadito, 180% de humedad más o menos tenemos. Vamos con el amigo Gustavo Yarroch y el querido Mauricio Coccolo. Marcelo, te escuchamos.
3: Bien, no descarta minutos para Messi. No descarta, puede que haya también algo que hace, no digo la cuestión comercial, pero a la venta de entradas. No descartó Messi en el banco y que entre algunos minutos. Puntualmente es lo que hay. Y yo insisto, yo me quiero quedar con una cosa. La semana que viene todos tendrán que estar en cancha, Claudio. Todos en cancha y después ahí irá evaluando.
1: Al respecto, Claudio, Marce, si les parece, sí, escuchamos 45 segundos más de Scaloni hablando de lo que decía Chelo.
2: No, simplemente le escribí un mensaje y me dijo que iba a esperar en la lista y estaba convocado. Así, simplemente eso. Bueno, tú estás convocado, ya está. No, todos esperábamos que haga a lo mejor un anuncio, que todos, yo igual, el primero. Y al final hizo lo que hace cualquier jugador, esperar a que el entrenador convoque. Y a mí eso, bueno, me dio una tranquilidad enorme cuando me dijo que no iba a hacer ningún anuncio, iba a esperar la lista de convocados, así que así fue. Solo contacto con él cuando realmente creo que era oportuno, y en ese momento, bueno, hace un tiempo atrás, cuando ya teníamos casi seguro la lista de convocados, le preguntamos y esa fue la respuesta.
0: Ahí pasaba la palabra de Lionel Scaloni, tenemos mucho más, falta la pregunta que le realicé yo también, pero ahora esto es Cadena 3 de Texas, nos vamos a Mónaco con Guillermina Cardoso y la Fórmula 1, la presentamos.
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0: Guillermina, muy buenas noches para vos. ¿Cómo te va? ¿Qué pasa en el circuito monegasco? ¡Qué besito al guardarray que le dio con la Pinto! ¡Te escuchamos!
5: ¿Qué tal, Claudio? ¿Cómo va? Un gusto saludarte. Muy buenas noches. Bueno, por acá ya finalizó la jornada del viernes en Mónaco. Colapinto quedó en el puesto 15.

0: En ambas sesiones tuvo un toque contra el muro en Saint Devote en la práctica 2, pero sin grandes problemas pudo volver a girar en pista. Marcan la referencia del tiempo de las Ferraris como las más rápidas, pero Verstappen parece que también está en la pelea por la pole. Veremos cómo se define todo mañana. Les recuerdo que a las 7:30 de la mañana es la práctica 3 y a las 11 la clasificación. Un gusto saludarlos y un beso grande.
1: Muy bien, muchísimas gracias, Guillermina. Y ahora escuchamos la palabra de Franco Colapinto después de la jornada de hoy.
2: Bien, la pista bien. Creo que el auto nos gustó mucho más que en otras carreras. Creo que en general no se siente bien y no se siente consistente todas las vueltas, todas las curvas. Y eso creo que es lo que más cuesta en una pista como Mónaco, que es muy de confianza, mucho bloqueos adelante, estoy bloqueando un montón y cuando bloqueas en un circuito callejero como Mónaco te saca mucha confianza para frenar fuerte, para meter velocidad en las curvas. Así que nada, mucho por trabajar. Creo que obviamente no fue un gran día, pero creo que ojalá que el laburo de la noche sea bueno para revertir un poco lo que nos falta y estar mejor mañana.
1: Ahí pasaba la palabra de Franco Colapinto. Nosotros estamos ya con el Texas Soccer Ellis Field a la vista. Es otro estadio, este es para el fútbol femenino de la universidad, donde va a entrenar hoy Argentina, Mauricio, y va a entrenar también después del partido antes de Alabama, el domingo. Claro,
3: exactamente, Claudio, previo a lo que será el viaje para el segundo partido amistoso, ahora la posibilidad de ver un rato del entrenamiento, habrá que estar atentos a cuánto, la otra vez eran 15 y terminaron siendo muchos más. Bueno, veremos ahora qué ocurre, porque ya habló el técnico y vamos a ver cuánto dejan ver.
1: La cadena del gol, mañana desde las 19, ya con sector de cabinas asignados, también estamos con la transmisión, 2 horas de previa, calentando motores, ya que hablábamos de automovilismo en el Mundial.
4: Claudio,
1: tenemos otra...
4: Sí. Vos sabés que comentaron allí colegas de Honduras que hay una sugerencia para los futbolistas de Honduras en el día de mañana, que obviamente tienen que jugar, tienen que mostrarse, pero... con un cierto límite, ¿no? Más que nada...
1: Solo los muy capaces pueden controlar la torpeza. La torpeza es involuntaria, Marcelo. Y este es un juego de contacto.
4: Sí, bueno, Balín Bennett vino de allá, ¿no? ¿Te acordás de Balín Bennett? Bueno, ¿lo que era?
1: El rompehuesos Bennett. Cacho Mercado, nos informamos antes del informativo. Vamos.
5: Bueno, para decirte, Claudio, que en un ratito nada más, ya metiéndonos en el fútbol local, van a jugar, arranca la fecha de la Primera Nacional, en Salta juegan Gimnasia y Tiro frente a Midland, arrancando una nueva fecha. En el ámbito del fútbol nacional, Independiente Rivadavia negó conversaciones con Boca por el tema de Sebastián Villa, entre los títulos importantes. Y en el ámbito internacional, la selección argentina femenina busca en un ratito el pasaporte al Mundial del año que viene en Brasil, se juega a la hora 20, van a jugar frente a Perú, ahí están las chances para las chicas de la selección argentina de meterse en el torneo del año venidero.
6: Claudio, para cuando dispongas, sí. Si quieras, la pregunta tuya, Leonel Scaloni en conferencia.
1: Bueno, lo escuchamos, le agradecemos a Nicolás Novelo, que el único medio que le permitió 2 preguntas fue a Cadena 3.
7: Aquí Leonel, Claudio Giglioni, un gusto de la cadena de Gol y Cadena 3. Hablaba justamente acerca de tomar recaudos, el Mundial tiene una fase más y te quería preguntar si estratégicamente, a diferencia de otra situación, por esa fase más y el derrotero de todo el calendario, estratégicamente se puede dar el caso de administrar minutos de algunos jugadores en la primera fase, pensando en no desgastarlo en la fatiga hacia el final, y sobre todo con Lionel Messi.
8: Bueno, en principio la fase de grupo hay que jugarla, hay que pasarla y cuanto antes, si llegara a pasar, mejor, y ya veremos, ojalá el tercer partido sea un partido en el cual podamos administrar, pero en principio la idea es jugar y ya veremos con el correr de los partidos. Por eso creemos que los 26 forman parte importante, no hay ninguno que esté de relleno y que nos pueden aportar todos y es verdad que es un partido más, pero que el Mundial pasado, pero no va a pasar tanto por ahí. Nosotros afrontaremos el primer partido, intentar clasificar, que es la meta primera, y después ya veremos cómo sigue el resto.
1: Muy bien, ahí estaba la palabra de Lionel Scaloni. Nosotros ingresando a las gradas aquí del Texas Soccer Ellis Field, que es el estadio del fútbol femenino. Es donde va a entrenar la selección. Vamos a las noticias. La cadena del gol en el lugar de los hechos, con la pasión de ser testigos, siguiendo a la selección, buscando la cuarta.
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10: Buenos Aires.
11: El gobierno descartó velar al Indio Solari en el Congreso y busca una alternativa.
10: El presidente de la Cámara de Diputados, Martín Menem, confirmó que el Palacio Legislativo no reúne las condiciones de seguridad, logística e infraestructura para un homenaje masivo.
11: Córdoba.
10: Detuvieron a 2 naranjitas con más de 110 millones de pesos en un auto.
11: Efectivos policiales secuestraron la suma en pesos y dólares oculta en valijas. Los cuidacoches tenían antecedentes y quedaron detenidos.
10: Internacionales.
11: El ministro de Defensa de Bolivia encabezó un operativo de despeje de una de las principales rutas de abastecimiento de La Paz.
10: Vecinos informaron que la intervención de las fuerzas del orden se desarrolló sin respuesta agresiva por parte de los bloqueadores, quienes optaron por replegarse.
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1: Continuamos en la cadena del gol. Estamos aquí en una cancha chiquitita, No tiene las dimensiones oficiales esta cancha, diríamos fútbol 9, Mauricio.
3: Sí, es un poco más chica de lo habitual. Ya salieron los arqueros que están en uno de los rincones contra el córner. Después se están haciendo un poco de jueguito. Juliano, Lautaro, está Medina, también Alexis, se lo puede ver al Diente López y a Tagliafico en el primero de los rondos de los que fueron apareciendo inicialmente.
1: Enseguida está Marcelo con toda la crónica, pero ahora la Lotería de Córdoba nos da este servicio informativo con Nora Cobasi. Muy buenas noches.
12: Muy buenas noches, Claudio, equipo. Así es, los resultados de la vespertina de la Quiniela de Córdoba. El primer premio favoreció al 3.532, segundo para el 9.649, tercero 9.455, cuarto 3.345, quinto, 7.173. Reiteramos, primer premio vespertina, Quiniela de Córdoba, 3.532.
1: Muchísimas gracias, Nora. Enseguida estamos con más información desde Argentina, pero estamos en vivo con nuestros equipos móviles. 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Marcelo Lamberti, ¿qué es lo que estás viendo?
13: Lo más importante para mí, entre otras cosas, es verlo a Julián. Verlo a Julián, Mauri, recién vos repasabas más o menos la lista, pero venimos de un Julián que no lo vimos y hoy ya está tempranito.
3: Sí, aparece Julián Álvarez entre los primeros que han salido para la entrada en calor. Se han dividido en 2 grupos, de un lado los que mencionábamos anteriormente y del otro empiezan a salir el resto. Que van apareciendo de a poquito para... Allá viene la tercera tanda, van saliendo del colectivo. Aquel es el colectivo que los trajo desde el hotel hasta el...
13: Debería estar Messi en esa tercera tanda, porque todavía no ha salido Lionel al campo de juego. Por supuesto, muy esperado aquí todos en la tribuna. Esperando, será la tercera tanda. Lo que no veo yo es nadie... Por ahora haciendo trabajo diferenciado, Mauri.
3: No, están todos a la par. Por lo menos están separados en 3 rondos, haciendo jueguito con las pelotas, pero todavía no comenzando ningún trabajo específico. y no se ha separado nadie del grupo. La puerta del colectivo allá al fondo sigue abierta, por lo tanto, obviamente quedan todavía jugadores por bajar.
13: Exactamente, a la izquierda están trabajando los arqueros, como es habitual, no se conoce, se ve la venda, ahí está cabeceando. El Dibu Martínez tiene la venda ahí en la mano derecha, hace todos los trabajos después, menos por supuesto aquellos que tengan que ver con la pelota. Siguen bajando los asistentes, hasta hace algún ratito había llovido todo por aquí, bueno, ahora ha parado la lluvia, los arqueros practicando en un rincón, aquí tres, ahí viene Messi, mirá, para mí es Messi, ahí está, exactamente, se suma Messi en estos precisos momentos. Patea una pelota con la derecha. Vamos a ver si, como el otro día, va a trabajar diferenciado o se va a sumar junto a los compañeros. Se sienta, se está atando los botines el máximo futbolista argentino y por estos tiempos. Va a ser importante después. Si sale para estar trabajando solo o si va a sumarse con el resto de los compañeros. Está acomodando el botín izquierdo, se los está atando el 10 de la selección argentina. Siguen haciendo, ya van a empezar con trabajos un poco más físicos, no, siguen haciendo el tradicional loco que era, pero sin nadie en el medio. Ahí va Messi, a ver, se va a parar con uno de los grupos, ¿eh?
3: Sí. Se va a parar con uno de los grupos. Va ahí al lado del Diente López, ahí lo llama el profe. Le está dando alguna indicación a Leo Messi a ver si se pone al lado del resto o no. Casi choca con López cuando fueron a buscar la pelota después de uno de los jueguitos que había salido de la rueda. Sigue hablando con el profe y el profe le da indicaciones, como que haga algunos saltos, mueva para un lado, mueva para el otro. Me imagino que tiene que ver también con parte de la recuperación.
13: Pareciera como que va a arrancar diferenciado, ¿no? Es la sensación, es la sensación. A ver, le sigue marcando el profe a Messi, que estaría por arrancar de un momento para otro. Estamos haciendo el chequeo, el raconto, para ver si están todos. Y lo que parece, Mauri, es que están todos, ¿no?
3: 20, 21, 22, 23. Me faltan tres. Hay 23. Ya vamos a ver quiénes son.
13: Vos sabés que falta. Yo no
3: le... Los arqueros. Sí, claro, los arqueros están del otro lado.
13: Exactamente, son 23 más los arqueros. A priori están todos, Molina, Montiel, bueno, ahí lo veo el Colo Barco, todos los futbolistas. Se va a sumar, parece. Ahí duda Messi si se queda practicando o se va solo, va a buscar una pelota, ahí se van a sumar todos. Y está Scaloni, el profe, y está llamando a todos los futbolistas.
1: Yo, Claudio, como lo veo a Messi, lo veo sumado al grupo ahí, completamente sumado al grupo, todos, haciendo el semicírculo, sumado al grupo Messi. Esa es una buena noticia, y está Julián también, como dijeron los muchachos. Esto no sé si es una explicación del entrenamiento o son unas palabras de lo que se viene a partir de mañana, ¿no?
3: Sí, puede tener que ver un poco también con lo que dijo en la conferencia de prensa, de la distribución de minutos entre un amistoso y el otro. Dejó bastante en claro que, palabra más, palabra menos, el que no esté disponible para el segundo amistoso empieza a cambiar el panorama. No están los sparrings, obviamente, está solamente el grupo de los 23 más los tres arqueros, los 26, digamos.
1: Bien, dijo que a los chicos les quería dar algunos minutos también, ¿viste? En un momento, inclusive, no solo los tres arqueros, sino también... probarlos a todos. Fue una conferencia donde lo vi firme, no lo vi enojado, tampoco distendido. Creí que estaba mucho más riguroso hasta que salió con nosotros y dijo chau Claudio, y nos mandó el saludo para Cadena 3. El que se permite percatarse que estábamos nosotros ahí y mandar el saludo, Maxi, vos lo escuchaste de allá, un tipo distendido.
6: Clarísimo, claro. Hola Claudio, y después del saludo, el saludo a Cadena 3, ¿no? Pero sí, muy claro. Por eso decimos, qué bueno que conserve la humildad de siempre, ¿no?
1: Sí, el mismo gringo de siempre. Bueno, claro. Ahí se está armando, Marcelo, ya el trabajo. Me parece que va a ser físico esto.
13: Todos juntos, ¿eh? Los 23 estamos viendo, Messi incluido, todos juntos. A priori están dispuestos a arrancar la primera parte de los trabajos físicos.
3: Pero para, porque están los pibes, che.
1: Sí, yo veo a los chicos también, son...
3: Está Freitas, está Aranda, están los pibes, o sea, son 23 contando a los pibes, están faltando los de la lista.
1: No, para mí se han quedado haciendo, puede ser que estén haciendo gimnasio ahí y todo esto de tener un gimnasio, yo a Paredes no lo veo.
3: No, no está. No está, no está, no está Paredes, no está.
13: Paredes. Y los dos cuatro, Molina tampoco está.
3: Eduardo.
13: Molina tampoco está.
1: No te había conocido.
13: Tampoco.
1: Eduardo Vizcayar, gran compañero, hace tantos años que no nos veíamos. Hay un gimnasio atrás, Eduardo, ¿no?
14: Sí, ¿cómo te va? Saludo para Boringim, gran...
1: Sí, gran amigo. Te está escuchando, Diego.
14: Gran amigo. Sí, ahí atrás, ¿ves esas instalaciones detrás donde está el micro? Hay un gimnasio, ese gimnasio lo vaciaron en la tarde para que los futbolistas que tengan que hacer trabajo de gimnasio pudieran trabajar ahí.
1: O sea que va a ocurrir lo mismo que el entrenamiento del otro día. Dentro de media hora van a salir.
14: Lo distinguido al Cuti, el Cuti está. Me parece que faltan Molina, Montiel, Paz y Paredes. Y quizá alguno más también que no se puede distinguir desde acá.
1: Bueno, Eduardo, un gustazo haberte encontrado. Hacía mucho que no te veía. Realmente, mis respetos para vos.
14: En la biografía que escribió, el gran trabajo que hizo Diego con sobre Scaloni.
1: Estaba la primera nota.
14: Exactamente. Bueno. Que te había visto en una charla, una conferencia, y te quedó mirando y te quedó mirando. Bueno.
1: Cicatrices de placer. Y bueno, vos sabés que recién salió de la conferencia. Yo estaba hablando contra una puerta, guarecido de la lluvia, contra una tronera, y pasó corriendo y me dijo, chau Claudio, el mismo gringo de campo.
14: Y pero escuchame, te conoce toda la vida y él es así.
1: Bueno, muchas gracias y ahí te recibió los saludos, Diego, te manda muchos saludos.
14: Un gran abrazo.
1: Muy bien, ahí estaba el gran Vizcayar, Diego Borinsky.
13: Claudio.
15: Sí. Amigo. Sí, empezó como fotógrafo gráfico, sí.
1: Espera, sí, te escucho, Diego.
15: No, decía que empezó, nos conocimos porque empezó como fotógrafo en el gráfico, es un reconocido comentarista de fútbol.
1: Esa parte no la tenía la de fotógrafo.
15: Claro.
1: No la tenía, sí, ahí está Diego contándome esas cosas. Bueno.
14: Así es como yo lo conocí a Diego, cámara en mano yo, y él, bueno, teniendo sus contrapuntos con algún que otro fotógrafo, porque los tenía, Diego sabía lo que quería, siempre lo supo, y mira ahora, con la trayectoria, el respaldo y el reconocimiento que ha ganado.
1: Muchas gracias. Bueno, ahora sí, Marcelo.
13: Bueno, tenemos la duda con Julián. Estamos seguros, Montiel, Molina, Paredes y Paz. Los cuatro no están. No está Molina, no está Montiel, no está Paredes, no está Paz. Puede que estén en el gimnasio de atrás.
1: Están en el gimnasio de atrás.
13: Y tenemos la duda...
16: El que dobla ahí, atrás del grandote, del flaco López.
1: No, ese es Obando.
16: Ah, es Obando.
1: Ahí está, es el más parecido a Julián Álvarez.
13: Y Julián no está entonces. No. Esto se parece mucho a lo que vimos el otro día. Y lo más importante, Messi junto a sus compañeros.
1: Muy bien, esto es lo que yo le decía hoy en Estadio 3 a Marcelo, que a mí me parece que lo de Julián es un poquito más grave que lo que cuentan. Me parece, porque lo que no es grave pisa césped.
3: El tema debe ser el dolor, posiblemente le siga doliendo todavía y a lo mejor no quieren arriesgar o quieren que recupere bien y por eso hace gimnasio y a lo mejor llegado el momento del partido se puede infiltrar, ¿no? Recordemos que era tobillo lo de Julián, o sea, si tiene dolor con una infiltración saca el dolor y si no hay problema puede jugar. Posiblemente tenga que ver con eso la ausencia de Julián en los dos entrenamientos que se pudieron ver.
1: Lo que está claro que infiltrar para un amistoso no. Scaloni dijo, estos dos partidos están muy cerca, nos quedan incómodos.
3: Claro, y no tendría sentido infiltrar un jugador en un amistoso como esto para a tan poco del debut del campeonato, ¿no? Además sabiendo que Julián no tiene que probar nada, no tiene que dar muestra de nada.
1: Cadena 3, aquí en el entrenamiento de Argentina, en el front line de los medios, extienden 10 minutos más, entonces nosotros conservamos nuestros tiempos.
13: Desde ahora
1: 10 minutos más, muchísimas gracias a Federico que nos ha dado esa información, así que vamos a la tanda y agarramos el final en continuado del entrenamiento.
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1: Continuamos aquí del Texas AIM Soccer Ellis Field, que es el estadio del equipo de fútbol femenino de la Universidad de Texas, con un detalle que no es menor. Y esto yo vengo bregando hace mucho, porque el tenis, que es igualitario en los pagos y todo, no juega la misma cantidad de set, es al mejor de 3 y al mejor de 5, y está bien y nadie dice nada. Esta cancha debe tener como mucho de ancho 60 metros.
3: Y quizá menos, está muy, muy angosta la cancha, obviamente es porque, bueno, para el fútbol femenino reducen un poco las dimensiones de la cancha, juegan en cancha más chica, digamos, ¿no?
1: Y es mejor el espectáculo. Una de las cosas que estamos bregando para que continúe creciendo como está creciendo el fútbol femenino. ¿Qué tenés para aconsejarme, Nora Cobasi?
12: Mar del Plata, ¿te suena? Oh,
1: mi
12: verano.
1: Mi ciudad.
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1: 94.5 Partido General Pueyrredón, y desde Texas nos vamos a Miami con Manuela Moreta. Muy buenas tardes, Manuela.
0: Espero que lo estén disfrutando tanto como yo el calor, porque acá estamos sufriendo un poco y ayer tuvimos una velada en la antesala de lo que es el Mundial, que todavía acá, como venimos contando hace varios días, no se siente tanto, pero ayer puedo decir que con la presencia de Gianni Infantino sí estuvo algo más cerquita de sentirse que ya empieza a rodar la pelota. Este encuentro sirvió para presentar uno de los temas que todos vamos a escuchar varias veces, porque es uno de los temas del Mundial que lo escribió y lo produjo Emilio Estefan, que se llama El amor siempre gana. Estuvimos conversando en una alfombra roja, esta vez no fue una alfombra verde, por la cual pasó Gianni Infantino y no tuvimos la oportunidad de hablar con él, simplemente saludó a la gente, pero sí el que tuvo unos minutitos para la prensa fue el que creó esta canción, que se llama Emilio Estefan, El amor siempre gana, y yo le pregunté algo relacionado a Lionel Messi, porque desde que llegué a Miami lo he visto en varias oportunidades compartiendo aquí en el Inter de Miami. ¿Les parece que lo escuchemos rapidito?
1: Pero por supuesto.
0: ¿Lo ponemos?
2: Estás vinculado al fútbol desde hace mucho, porque te he visto varias veces en el Inter Miami, tenés una relación cercana con el deporte. ¿Cómo cambió Messi el deporte y cómo esperás vos este Mundial tan relacionado a Lionel Messi, que es un astro que cambió Miami?
4: Cambió completamente. Yo fui el primer NFL owner de Miami Dolphins, minoría, una parte muy chiquita. Pero a mí me gusta siempre, creo que cuando tú unes a veces música, arte, deporte, trae mucha alegría y trae algo nuevo sobre todo. Y yo que he producido 3 Olimpiadas, 4 de Halftime Super Bowls, he hecho eventos grandes, veo a veces que en 4, 5 minutos, 6 minutos, como la gente disfruta y como la gente la pasa bien, yo creo que por eso el amor siempre gana. En estos momentos es el mensaje que hay que decir a todo el mundo.
0: Ahí nos decía justamente que el amor siempre gana, que es esta canción que él dice que hay que recordar, y por eso esta canción que habla de esperanza, de la posibilidad de construir un mundo mejor y representa mucho de lo que es Miami, también se refirió un poco a cómo Lionel Messi cambió el fútbol y cómo hizo que muchas personas que vivían en los Estados Unidos, que no disfrutaban de este deporte que nosotros amamos, lo hicieran. Así se palpita la Copa del Mundo desde acá, desde Miami, compañeros.
1: Muy bien, muchísimas gracias. Te digo que aquí, Manuela, la estamos pasando hoy con mucho calor, lluvia y una humedad impresionante. No, la humedad que hay en Texas es impresionante, impresionante, realmente. Pero bueno, sabíamos a lo que veníamos. Yo ya hice el Mundial 94, Copa América 95, Mundial de Clubes 95, y en esta época, en esta zona es así.
0: Es así, y para nosotros, para las mujeres, es un poco más complicado, porque ustedes por lo menos por ahí con el pelo corto pueden pasar un poco más, pero nosotros con el pelo largo, chicos, esto se pone complicado, así es que a disfrutar un poco del calor, no nos podemos
1: quedar. Sí, soy team verano, yo soy team verano. Un saludo, Manuela.
0: Un abrazo grande para ustedes.
1: Nos vamos retirando los últimos conceptos de Marcelo Lamberti, ya a la puerta, lo último que se ve, Marcelo.
5: Bien, se sumaron Molina, Montiel y Nico Paz. Trabajos diferenciados. No salieron ni Paredes ni Julián. Termino con esto. La probable estaría Musso en el arco. La duda, ¿será Giai o será Capaldo? Jugaría Lisandro, Otamendi y Tagliafico en la mitad de la cancha. De Paul, McAllister, Enzo, Almada. Arriba, seguro Lautaro. Y la duda, tenerla con Simeone o el Flaco López. Y para seguir, el tema de Julián. Lo van a esperar, pero evidentemente me parece que de todos el más comprometido es Julián.
1: Bueno, a esta altura, información que he recabado aquí con colegas, yo creo que hay que hablar no de un esguince, Maxi, sino de una distensión en el partido de ida de Champions. Eso fue hace 35, 36 días. Se infiltró para el segundo. 10 días más va a necesitar Julián y lo van a esperar.
6: Claro, sí, es lo que se maneja, ¿no? Que tal cual lo decía Marce, es el más complicado y hace 3 días de manera consecutiva que no entra en la par del grupo y allí la preocupación de todos.
1: 3 días desde que lo vimos.
6: Claro.
1: Desde que nosotros lo vimos, parece que no entrenó nunca, me parece, pero bueno, lo van a esperar. Nos quedamos con la imagen esa de un Scaloni contestando todo, firme y sabedor de todo lo que va a hacer. Diego Brinsky, vamos a cerrar tu trabajo y después vamos con Emiliano Guardia.
15: Bien, River se acercó mucho a Ángel Correa, se pusieron de acuerdo en el contrato, que no es bajo precisamente lo que cobran en México. Ahora tiene que arreglar con Tigres, que pediría cerca de 13 millones de dólares, lo compró en 10 al Atlético de Madrid.
1: Muy bien, Emiliano Guardia, te saludamos desde Texas. Por suerte dejó de llover, que ahora tenemos que caminar otra vez este kilómetro y medio.
7: Otra vez. Bueno, Claudio, buenas noches para todos. Más allá de los amistosos, de que se nos viene el Mundial, la pelota sigue rodando en el ascenso. Medrán tiene definido el equipo para recibir a Ciudad de Bolívar el próximo domingo. Primer enfrentamiento contra este rival en la historia, como para muchos debe ser de esperarse. Budiño en el arco, Peinipil, Barrios, Rasmussen y Allende en defensa. Ignacio Antonio, Federico Lertora en la mitad de la cancha, Marcioni por derecha, Sarmiento detrás del 9, Lago en la izquierda, y el 9 será Alan Bonancea el domingo a las 5 de la tarde en el Brigadier con arbitraje de Fabricio Liobet. Un tema para destacar, Claudio: hay que pagar la cuota de junio para ingresar, más allá de que será 7 y no 10, como es exigible siempre, pero el tema es que recién Colón vuelve a jugar como local el 12 de julio, así que la dirigencia pide un esfuerzo más. A los socios veremos cómo responden estos el domingo, lo estaremos contando. En Unión, Claudio, se fue una semana más y todavía no llegó el anuncio de la continuidad de Madelón.
1: Muy bien, muchísimas gracias, muy completo. Maxi, hablando de completar, completame la actualidad de los equipos de la capital de Córdoba.
6: Bueno, de Belgrano. Belgrano tiene posibilidad de hacer uso de la opción por Thiago Cardozo. Unión quiere $1.200.000. En Belgrano ofrecieron 350 y negociar 200 más por una deuda que el Tatengue tiene por Agustín Colazo con el Pirata, es decir, llegaría a 550, 600. Dicen que no se estiraría más de eso. De todas maneras, tiene tiempo hasta diciembre. A Francisco González Metile le ofrecieron un año más de contrato. El jugador, ante la primera oferta, dijo que no. Y expectantes para saber qué va a ser de la vida de Adrián Sánchez, que es pretendido por varios equipos. Hoy en la cadena del Gol vamos por Córdoba. Hablamos con Lucas Elarrayán, que manifestó estar bien, ya está recuperado y de todas maneras sigue realizándose estudios de rigor producto de aquella descompensación que sufrió en pleno partido por Copa Argentina. En Talleres decíamos muchos no con respecto a posibles técnicos. Talleres va a buscar en el mercado un arquero y un volante central, y uno de los nombres que seduce a la hora de pensar en volante central sería la búsqueda, el sueño, el anhelo, es el de Federico Fattori, pero Fattori todavía le queda un año de contrato con la Asociación Atlética Argentino Juniors.
1: Muy bien, muchísimas gracias. Parados nosotros aquí en una esquina. Esperen, no se vayan al equipo, 4 periodistas. Mauricio Coccolo, mañana llega la hora de la verdad, va a estar relatando la primera vez en un estadio de más de 100.000 personas.
3: Más de 100.000 personas, uno de los estadios más grandes del mundo. Dicen que el récord de asistencia de público es 85.000 en un partido de Brasil. Muy difícil llenar con fútbol un estadio
1: con
3: de
1: fútbol.
3: Claro, con fútbol. Después lo llenan siempre con otros deportes.
1: Decían colegas de una cadena hispana de aquí que hay 70.000 boletos vendidos. Yo creo que sería una buena cifra, 70.000, ¿eh?
3: Sí, un hincha que estaba pasando por ahí me comentó que había muchos hondureños en la zona, que en Houston hay muchísimos hondureños, pero varios han devuelto las entradas porque no juega Messi.
1: Nada más y nada menos. Marcelo, ¿qué es lo último que hay que saber de la selección?
8: Bien, la gran satisfacción, la alegría de la cobertura aquí de este grupo. Julián.
1: Vamos a esperar a Julián y Julián va a estar bien para la segunda fecha. Se los digo yo, con la autoridad de mi fe y nada más. Juan Vallejo, lo último que vamos a escuchar, ¿qué va a esperar la gente? Hoy sí que hay material, ¿no?
9: Bueno, en las redes sociales hay muchas imágenes. Todo lo que le contamos en el vivo está reflejado con imágenes, así que van a poder ver cómo llegaron los tres que llegaron al último, van a poder verlo a Messi, cómo se ríe con De Paul, cosas que no se pueden contar, pero que la imagen la describe a la perfección y también la imagen de del Dibu Martínez. A mí me preocupa, ¿qué querés que te diga? Sigue sin guantes y sigue quebrado.
1: Lo dijo Juan Vallejo, hasta aquí lo nuestro, la producción de Gustavo Corradini, aquí dentro de la Universidad de Texas. 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No deje que te griten los goles antes, no te pierdas entrevistas, no te pierdas sensaciones, no te pierdas el Mundial visto con los ojos federales de Cadena 3. Hasta aquí lo nuestro, lo que viene es Amamos Argentina con el gran Chema Forte. Hasta mañana.

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yo tampoco tengo muy claro por qué me he visto privilegiado con el cariño de todos estos chicos, y encima de chicos que son casi dos generaciones más chicos que yo, entonces yo lo que estoy generalmente es agradecido a la providencia, pero en realidad no tengo muy claro tampoco. Yo supongo que habría que preguntarle a ellos, y ellos tendrán cada uno en su caso una respuesta para darte.

0: Indio, ha sido hoy en tu casa. Hoy en tu casa. En Parque del Bar, en Ituzaingó, en Buenos Aires. Buenas noches y bienvenidos al programa número 68 de Amamos Argentina. Estamos de regreso en los estudios de Cadena 3 en Córdoba, aquí con Lucho Ricotero, Lucho Alegre, con Martín, con Ansea Ricotero, con Alberto Rosselli, con Majo Arrieta. Me parece que hay mayoría, Indio, aquí nos tenías a todos bastante ganados. En Rosario está Vero Marlup. Hola, Vero, buenas noches.
1: Buenas noches, Chema, buenas noches para todos. Y acá también, anotamos un porotito.
0: Y en la Plaza de Mayo está Agustín González, rodeado de ricoteros. Agustín, buenas noches. Si no, enseguida vamos, porque está entre el público. ¿Vamos a intentarlo? ¿Sí? ¿Agustín o después? Está en la Plaza de Mayo. Nosotros comenzamos esta noche de esta manera tan especial. Recién escuchábamos la voz de Solari en una entrevista con Ronnie Vargas. Ahora vamos a dar, Vero, después de la noticia de la muerte del Indio Solari, que atraviesa todo el país, con la información de servicio.
1: Claro que sí, y vamos a recorrer las calles de Buenos Aires, en este caso con Pilar Gil Pérez. Pilar, buenas noches.
2: Hola, Vero, buenas noches a todo el equipo. 16 grados 5 décimas con cielo nublado. El gobierno modificó el sistema para retirar medicamentos en farmacias a través de una resolución publicada en el boletín oficial. Incorporó legalmente la figura del token y habilitó a terceros autorizados a buscar los remedios. Estableció nuevos mecanismos que deberán implementar las farmacias para registrar digitalmente el retiro de los medicamentos individuales indicado por el médico autorizado en el marco de la receta electrónica obligatoria. Gracias, buenas noches.
1: Gracias, Pilar. También estamos en las calles de Córdoba con Jorge Mercado. Hola, Jorge, buenas noches.
3: Hola, Vero, ¿qué tal? ¿Cómo les va? Muy, pero muy buenas noches a todo el equipo, a la gran audiencia de la Cadena 3 Argentina. 16 grados la temperatura a esta hora en la ciudad y entre los títulos más destacados: tiros, persecución y choque en Punilla. Cayó una banda tras un violento asalto. Tres delincuentes fueron detenidos luego de un espectacular operativo policial que incluyó disparos, una persecución por la Ruta Nacional 38 y un accidente en el puente Las Mojarras. Por otro lado, está grave tras un incendio en su vivienda. El episodio ocurrió en el barrio Ampliación Cabildo. Otras cinco personas, vecinas de la víctima, debieron también ser asistidas en el lugar.
1: Gracias, Jorge. Nos quedamos en Rosario. En este caso nos vamos a ir al Monumento a la Bandera. Allí está Ale Gerbaudo. Ale, buenas noches.
4: Hola, Vero. Saludo para vos y para todos en Cadena 3. Nos encontramos enfrente del Monumento Nacional a la Bandera, aquí en Rosario, porque el emblema de nuestra ciudad ha sido el escenario para la misa ricotera. A partir de las 18 horas en la ciudad, este viernes se ha convocado miles de fanáticos del Indio Solari para homenajearlo y despedirlo como no podía ser de otra manera, con música, con canciones, con banderas, con indumentaria, obviamente vinculada al Indio y a todas sus bandas, y sobre todo tratando de, en un día tan especial y tan movilizante, transmitir un poco de alegría y de recuerdo del gran ícono de la música argentina. Vamos a escuchar a algunos de los fanáticos que lógicamente se acercaron a hablar con Cadena 3 y a expresar lo que sienten en un día tan especial.
5: Para mí el Indio es todo. Creo que no.
6: Me vas a emocionar, es inevitable.
5: Me levanté a la mañana para llevar a mi hija a la escuela. Y cuando me dijeron que el Indio ya no estaba con nosotros, no. Un balde de agua fría, algo que no lo esperábamos. Creo que ninguno de los que estamos acá y de los que amamos al Indio no esperábamos esto. Que el Indio es el país, el Indio es Argentina. El Indio somos cada uno de nosotros que estamos acá. Nuestros hijos se criaron con esta música. Ellos mamaron de nosotros esto.
6: Bueno, los veo aquí en grupos y imagino que bueno, una noticia durísima. ¿Cómo se vive un día como hoy?
7: Mirá, yo me enteré como para levantarme, me desayuné eso. Es muy triste, porque además para gente de nuestra generación, nosotros tenemos todos 20 años, es un tipo que nunca vimos en persona, que ni de lejos, nada. Igualmente significa un montón. Y yo creo que yo escuché la voz del indio más que la voz de mi vieja, más que la voz de mi hermano, más que la voz de mi amigo. Es una persona que me acompañó toda la vida. Entonces es muy triste, pero a la vez como sentir que no, realmente no está muerto, porque tengo lo mismo que tenía ayer de él. La música, las notas, los videos, etcétera, está todo y va a quedar ahí para siempre. Entonces realmente no está muerto, pero bueno, es una noticia claramente horrible, significa un montón.
4: Y escuchábamos la palabra de algunos de los fanáticos que se acercaron al Monumento Nacional a la Bandera para despedir al Indio Solari.
1: Gracias, Ale. Ale Gerbaudo desde el Monumento a la Bandera.
0: Pues vamos a seguir recorriendo el país, y antes de hacerlo, volviendo a Buenos Aires, Vero, podemos resumir lo más importante de esta jornada, empezando, por supuesto, nuestras fotografías con Indio Solari.
1: Claro que sí, ya es un mito, fue la definición de Lalo Mir al recordar al Indio Solari en diálogo con Siempre Juntos por Cadena 3 Rosario. Así destacó la dimensión cultural que alcanzó el histórico líder de Patricio Rey y sus Redonditos de Ricota.
8: Trasciende el arte, trasciende la poesía, trasciende la música, calculo que ya es a esta altura es un mito, y los mitos sobreviven al paso de los tiempos.
1: En medio del escándalo político por el caso Claudio Barrelier, imputado por el femicidio de Agostina Vega, el viceintendente Javier Preto habló con Cadena 3 sobre los mecanismos de ingreso a la Municipalidad de Córdoba, y sus dichos causaron polémica.
9: Hay gente que ingresa por ser militante, tener una afinidad política. Hay gente que ingresa por su condición técnica. Hubo una época en que había concurso en la municipalidad, que ojalá se vuelva a instituir, pero hay de distintas formas se ingresa a la administración.
1: España vivirá una jornada histórica este sábado con la llegada del Papa, 15 años después del paso de Benedicto XVI, último pontífice en viajar al país. Hay muchísima expectativa por la visita de León XIV, quien, según Jesús Avezuela, director general de la Fundación Pablo VI de Madrid, llegará en un contexto de polarización.
10: El Papa ha querido venir a España en una situación con mucho desencuentro político, social, incluso diría económico. El Papa nos quiere trasladar un mensaje de diálogo, de encuentro, de cultura de la negociación.
0: La verdad que Madrid está preparada, Barcelona también y Canarias, pero Madrid, comentaban mis hijos, que está completamente paralizada la ciudad, esperando todo el mundo la visita del Papa León XIV. Vamos con los deportes, hoy con Cacho Mercado. Buenas noches, Cacho.
11: Hola, Chema, ¿cómo les va? Un abrazo grande para todos. Bueno, hablando del Indio Solari, la AFA ha dispuesto un minuto de silencio en todas las canchas este fin de semana, como un homenaje al Indio Solari y además al Nene Sanfilippo, José Sanfilippo, jugador de San Lorenzo, de la selección argentina y de Boca Juniors. Otro de los títulos, se está entrenando la selección argentina a esta hora, con miras al partido de mañana frente a Honduras. Y entre los títulos internacionales, lo que hay que destacar, que están jugando por la Liga de Naciones Femeninas de fútbol la selección argentina, que ha sufrido la expulsión de una jugadora, frente a Perú, buscando el pasaporte al Mundial del año que viene. Igualan 0-0, mientras que Paraguay le está ganando a Nicaragua en partido amistoso por 2-0.
0: Gracias, Cacho, buen fin de semana.
11: Un abrazo para todos, igualmente para ustedes.
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0: Vivir solo cuesta vida, cantaba Carlos Alberto Solari, el Indio. La inconfundible voz de la banda Patricio Rey y sus Redonditos de Ricota había comenzado como un murmullo en circuitos marginales a fines de los años 70 y comienzos de los 80 y había llegado a ser un fenómeno casi religioso de resonancia ineludible y masiva en Argentina y más allá. El corazón salvaje de una identidad popular cultivada alrededor de su críptica poesía y su particular melodía. Esa voz de barítono, de modulaciones inesperadas y cautivadoras, ya solo se podrá escuchar en grabaciones. Esto no lo he escrito yo. Esto lo ha escrito el diario El País de España. Y les invito a que hagan una recorrida por Alemania, Italia, Francia, Reino Unido, Estados Unidos, México. ¿Saben ustedes que el Indio jamás tocó fuera? ¿Que nunca quiso salir? ¿Que sus grupos han tocado en España, por ejemplo, sin él, porque él no quería tocar fuera? Es increíble el éxito del Indio Solari sin ir a tocar fuera de Argentina. Eso tiene un mérito increíble. Nosotros íbamos a ir a la capital de Argentina y fuera de Argentina. No podemos evitar hablar del Indio Solari. Así que volvemos a la Plaza de Mayo. Agustín González, ¿cómo estás? Buenas noches.
1: Buenas noches, Chema, para vos y para todos. Y me tendrán que disculpar por la salida en falso. Recién nos agarró un pogo. En el medio de un pogo, porque así es lo que estamos viviendo a estas horas, ya no solo en Plaza de Mayo, sino en largas cuadras por Avenida de Mayo, a metros de la Catedral de Buenos Aires, pero la misa es en las calles. Una multitud que se ha autoconvocado aquí para despedir al ídolo, al genio, al ícono popular que hoy nos ha dejado físicamente. Familias, un montón de personas de distintas edades, de distintos grupos, clases sociales, todos unidos bajo la misma bandera de Los Redondos. Vamos a hablar con algunos de ellos, a ver qué nos pueden contar con respecto a sus sensaciones. Veo aquí un hombre que llega con la remera del Indio Solari. Maestro, estamos en vivo para Cadena 3 Argentina. Buenas noches. Muy breve. ¿Por qué sintió hoy que tenía que estar acá?
2: ¿Cómo que no? Es lo mejor que tenemos. O sea, el único héroe que nos quedaba. Se nos fue el Diego, se nos fue... Y este genio, este es un genio impresionante. Lo conozco desde cuando era chiquitito, 20 años, y hoy pasaron como 30 años y todavía lo sigo viendo y me encanta. Voy a ver a los fundamentalistas y creo que es un sentimiento nacional. Es puro pueblo argentino, olvídate. Es del que tiene mucho, del que no tiene nada, y así pasa, espero muchas generaciones. Y que los chicos sepan lo que es algo que rock and roll, porque, disculpa, pero es como que digo, como que le dicen rock and roll a otras cosas y no es rock and roll, pero este tipo hizo rock and roll y nos dejó muy bien parado a la Argentina, porque encima, si lo querés, sea por la globalización o lo querés llevar a otros países, no lo van a entender porque es bien argentino, es pura nacionalidad argentina.
1: Muchas gracias.
2: Gracias.
0: Muchas gracias. Sí lo entendemos. La cuestión es que sí lo entendemos. Es que es un grande de la música argentina a nivel mundial. Por muy argentino y muy local y muy pegado a la raíz, a la tierra. Esa es la clave del éxito del Indio Solari. Sí que lo entendemos. Vamos a Estados Unidos. Agustín, dame un segundo porque tenemos a Claudio Giglioni siguiendo la selección. Bueno, espera, que también está Martín. Martín, no te vayas. No te vayas, Martín Bonansea. Es que estamos haciendo el programa demasiado ricoteros aquí. Entonces hoy el programa va a ser un poco desastre. Martín se ha abandonado la cabina de producción. Tú estuviste en el último concierto de la banda.
3: Sí, buenas Chema, noches. Buenas noches, Chema. Fue un recital inolvidable para todos los que estuvimos ese 4 de agosto de 2001 en el viejo Estadio Córdoba, en el viejo Chato Carreras. El escenario estaba apostado contra lo que era la platea descubierta, hoy la platea Ardiles, y el campo estaba repleto, los dos populares, la platea cubierta, repleta, ricoteros que nadie, absolutamente nadie, sabía que era la última vez que estaban juntos.
0: Bueno, nadie podía saberlo, yo creo que ni ellos, ¿no? O quizá ellos sí, ¿no? Ya estaban, digamos,
3: puede
0: que peleados.
3: Puede ser que había algunos rumores, pero no había una crisis. Nadie esperaba que fuera la última vez.
0: Bueno, Martín, vamos a hacer un pacto. Tú te vas a la cabina de producción, por favor, y Lucho abandona la técnica y viene al estudio y nos habla también él. Venga. Porque esto no ocurre en los programas de Cadena 3 y casi nunca en ningún programa de radio del planeta. Pero nosotros lo podemos hacer.
4: Hola, porque... Chema, querido, ¿cómo estás?
0: Mucho alegre.
4: ¿Todo bien?
0: Bueno, esto... Sí, bueno, como
4: está en el piloto automático.
0: Como ahora no hay ningún jefe por la radio, lo podemos hacer.
4: Lo podemos hacer. Bien.
0: El técnico de sonido abandona la mesa para decir: yo también soy
4: ricotero.
0: ¿Lo eres?
4: Totalmente.
0: ¿Por qué?
4: Como decía el chico que habló recién, el indio fue un tipo que atravesó todas las edades, todas las culturas, todos los niveles socioeconómicos. Un tipo que te atraviesa de punta a punta el país, es tremendo.
0: Bueno, te voy a pedir,
4: se me pone piel de gallina.
0: Y es que lo estamos haciendo con mucha,
4: sí,
0: todo el día llevamos, todos los compañeros de todas las radios, de todas las teles, de todos los medios de comunicación, estamos emocionados porque era un tipo especial, era un tipo muy especial. Y te voy a pedir un favor.
4: Dime.
0: Mira, entre todos los audios que tenemos hay un audio de Lawrence de Arabia, que es una película de los 50, creo. Era tan especial el indio,
4: sí,
0: que de un pedacito de una película del año de Mari Castaña,
4: sí, sí, sí, sí,
0: sacó un solo
4: compás.
0: Maravilloso.
4: Sería un sampler.
0: Un sampler,
4: claro.
0: Sí, un enlace, llámalo como...
4: Sí, ahora le dicen sampler.
0: Bueno, vamos a buscarlo. Lucho Alegre se vuelve a la cabina. Tenemos a Claudio. Claudio Giglioni, Estados Unidos, ¿cómo estás? Buenas noches.
5: ¿Cómo estás? Disfrutando el programa, escuchándolo. Te digo, yo que no fui ricotero, me gustaron mucho los Redondos de Ricota. Y los escucho muchísimo. En mi adolescencia me agarraron otras cosas, Charlie García, Spinetta, y me quedé un poco más pegado a eso. Pero realmente una obra inconmensurable. Me gustan muchos, pero no soy ricotero.
0: Lo que, bueno, a ver... Hay una época en donde Charlie, Spinetta, Indio, y más, porque luego la lista sigue, es tan especial. A eso, en paralelo, estaba el folclore. Quiero decir que Argentina hay unos años de producción artística musical absolutamente, no sé si irrepetible, pero muy difícil de que se repita. Te invito, Claudio,

0: salió. De esto sale la bestia pop. Es magnífico.
1: Magnífico, la verdad. Y gracias por instruirme, no lo sabía.
0: Bueno, la cuestión está en que hay muchos apuntes musicales en la obra del Indio, también en la de Charlie, porque son músicos extraordinarios, son buenos compositores. Entonces, de música clásica, de música de cine, de música del folclore, de un autor de vete allá a saber qué país, son capaces de extraer esa melodía para sacar este tema.

0: es esa melodía. Claudio, hoy habéis conseguido hablar con Leonel Scaloni mano a mano. Estábamos en la redacción y se te notaba emocionado, la verdad.
1: Sí, porque rescatar al gringo de Pujato es una historia que ya se contó mil veces. La primera nota se la hice yo, cuando todavía no había debutado en primera, y pudimos hacerle la pregunta. Cadena 3, el único medio que pudo repetir pregunta, y eso está en el ojo del que da las preguntas, ve todo el trabajo que estamos haciendo. Pero cuando se iba, pasa con Novelo, su jefe de prensa, y dice, chau Claudio, le digo, vení para acá. Así, un encuentro de dos hombres de campo. Vení, mandame un saludo para Cadena 3, mandó un saludo, una sonrisa, y la verdad que yo me quedé muy contento porque este tipo, que era un nene, que no había jugado en primera división, tenía 16 años, 17, 16 cuando yo le hice la nota, corriendo me hiciera el mismo saludo que te hace un amigo cuando pasa con la bicicleta y vos estás parado en la esquina esperando el colectivo.
0: No, eso es también lo que le hace grande a Lionel Scaloni, la verdad. No sé si hemos perdido esa comunicación con Claudio Giglione.
1: No, aquí estoy.
0: Aquí estás, bien.
1: Aquí estás, sí.
0: Igualmente, vamos a volver, Claudio, a la Plaza de Mayo. Vamos a seguir hablando del Indio. Y luego os escuchamos cuando acabemos Amamos Argentina en la Copa del Hincha. Y enhorabuena por todo el trabajo, Claudio. De verdad, estáis haciendo un trabajazo y mañana también os vamos a escuchar en ese partido de preparación contra Honduras. Así que la invitación está hecha, el agradecimiento y los mejores deseos para el relato de mañana de ese partido.
1: En el partido de la vida, un apasionado jamás se va disgustado si lo reemplaza una pasión más grande. Nos reencontramos mañana.
0: Un abrazo, Claudio. Vamos a saludar también a Mariana San, porque aquí en Córdoba ha comenzado hace unos días una exposición sobre el Indio Solari que acaba este fin de semana. Así que Mariana ha hecho un trabajo estupendo también sobre esta exposición, que invitamos a visitar en la Plaza de España a todos los que estén en Córdoba o vayan a venir este próximo fin de semana, mañana o pasado mañana, porque están a tiempo. Mariana, buenas noches.
2: Hola Chema, ¿cómo estás? Muchísimas gracias, un gustazo estar hablando con ustedes. Bueno, sí, en el marco de la muerte del Indio Solari tenemos la casualidad o la particularidad de que Córdoba tiene en el Centro Cultural de su Plaza España la muestra del Indio Solari, que se llama Bruto, y estuvimos visitándola hace unos días con el equipo de Los Imperdibles de Cadena 3. Es muy emotivo porque, bueno, los fundamentalistas del aire acondicionado estuvieron hace muy poquitas semanas en Jesús María, y eso hizo que muchos fanáticos del Indio Solari y de toda su música y de todo lo que significa esta movida cultural y social, este fenómeno social y cultural, fueran hacia el Museo de la Plaza España a visitar la muestra. Lo cierto es que esta es una muestra que tiene como dos etapas. Uno necesita más o menos una media hora, 40 minutos para recorrerla. En primer lugar están todas las fotografías de KBK, el fotógrafo que ha seguido al Indio Solari a lo largo de toda su trayectoria musical, y allí van a encontrar fotografías de momentos históricos, icónicos en la carrera del Indio. Y después, en otra sala, encontramos las obras de arte digital del Indio Solari que él hacía. Son 14 obras donde, de manera muy abstracta y colorida, el Indio refleja un poco sus sentimientos, sus sensaciones, sus protestas, su mensaje sobre la Argentina, sobre la sociedad y un montón de temas interesantes. Así que si la quieren visitar,

0: pueden acercarse al Museo de Arte ahí en la Plaza España. La muestra es libre y gratuita. Tenía como fecha de finalización este próximo fin de semana, así que bueno, muy oportuno, la verdad. En el subsuelo van a poder también escuchar sus recitales en otra salita que está preparada justamente para eso, donde se proyectan los recitales y se pueden escuchar en altísima calidad. Y también en el subsuelo hay paredes que están para ser intervenidas, ¿no? Con papeles, con rollos de papel, con telas y fibrones, donde sus fanáticos ya fueron dejando mensajes. Imagino que ahora, a partir de la noticia de la muerte del Indio, bueno, esto se va a plagar de mensajes. Así que no se lo pierdan, se llama Bruto. Es la primera vez que la muestra del Indio salía de Buenos Aires hacia el interior del país y la tenemos en Córdoba en este momento tan especial.
1: Gracias, Mariana. En la recta final de esta primera parte del programa vamos a Rosario con Vero Masloob, porque ha habido una suspensión de un concierto. Y es que, bueno, no eran amigos, Vero, pero sí lo eran.
2: A ver, era la otra pata de esta dupla creativa increíble. Estamos hablando de Sky Bailinson, que se presentaba mañana con su grupo Sky y los Fakires. Y en cuanto se conoció la triste noticia en sus redes sociales, acompañando una foto donde se lo ve a Sky junto al Indio, lo recordó: te llevo en cada recuerdo, en cada canción, con un inmenso dolor, buen viaje, mi querido amigo, hasta siempre. Ahora sos la luz que viaja entre nosotros y para siempre. Hoy es un día muy triste, y en ese mismo posteo aclaró y anunció: queda suspendida hasta nuevo aviso la fecha de este sábado, así que no habrá despedida de Sky para el Indio en Rosario.
1: Volvemos a la Plaza de Mayo. Agustín, hasta el boletín, el tiempo es tuyo.
3: Y será un tiempo que vamos a gastar entre personas que están sentadas en un cordón de la vereda llorando y otros que se encuentran, se abrazan, ríen. Son sensaciones encontradas en esto que decíamos es una misa ricotera más, seguramente no será la última. Aquí en las calles de Buenos Aires, a metros de la catedral, la misa en el asfalto ha copado completamente la Avenida de Mayo. Vamos a hablar con más personas que pasan, que caminan, con amigos, con familiares, y vienen a recordar al Indio, algún recuerdo, alguna canción. Chicos, estamos en vivo para Cadena 3, hablando con la gente. Simplemente una consulta: ¿por qué sintieron que tenían que estar hoy acá esta noche?
4: Y porque la gente está en la calle, básicamente. Nada más que eso.
3: ¿Qué fue el Indio para vos?
4: No demasiado para mi generación, pero sí creo que para la generación de mis viejos fue demasiado. Entonces eso es suficiente como para que yo esté acá.
3: Gracias, gracias. Más personas que vienen, que llegan, algunos con las banderas, otros con lágrimas en los ojos, nos vamos metiendo dentro del pogo, pogos espontáneos que surgen, que se encienden y se apagan cada minuto. Y sabemos que estamos en los últimos segundos con este sonido de fondo, Chema, con la emoción de la gente y las canciones que van surgiendo, como rezaba por ahí una pared: donde hubo dolor habrá canciones. Estas son algunas de las canciones que de repente la gente empieza a cantar en Plaza de Mayo.
1: Gracias, Agustín. Gracias, Agustín. Gracias, compañeros. Hoy hemos hecho lo que hemos podido para que el Indio esté contento con Amamos Argentina. A las 9 boletín ya están aquí Nora Cobas y Alberto Rosselli.